0: Conozco esto. Los mexicanos han hecho más de lo que jamás habían hecho para ir tras estos grupos, pero todavía no es suficiente. Ellos lo saben.
1: El grupo criminal de la línea se queda sin la Pepa. Autoridades mexicanas, con apoyo de información de Estados Unidos, detuvieron a Epifanio N., la Pepa, señalado como presunto operador de la línea. El embajador de Estados Unidos, Ron Johnson, reconoció la detención. Golpe a los chapitos. En Sinaloa, fuerzas federales detuvieron a dos integrantes de este grupo delictivo. Son señalados del secuestro y asesinato de 10 trabajadores de una minera canadiense a principios de año. 48 mil millones de pesos del presupuesto 2027 irán al pago del FOBAPROA. México ha pagado más de 1.6 billones de pesos. El pago original era de poco más de 500 mil millones.
2: ¿Cómo se mueve la inflación? Con cierta periodicidad se tiene que actualizar y es un rubro que se pone en el presupuesto, que fue lo que mencionó la presidenta hace un par de días, que en este caso para 2027, entre el rubro de ahorradores y deudores, de aquel entonces, representa cerca de 48 mil millones de pesos.
1: Amor a México y a ningún otro país. La Cámara de Diputados avanza con la propuesta para que quienes busquen la presidencia, una gobernatura o la jefatura de gobierno de la capital, renuncien a una segunda nacionalidad. La presidenta Sheinbaum recordó que su lealtad debe ser al Estado mexicano.
3: ¿Por qué? Porque solamente deben jurar a la bandera de México. No pueden, siendo presidente o presidenta, jurar a dos banderas. Porque solamente representan a una nación. Los que tienen hoy dos o tres nacionalidades que quieran aspirar a ser gobernadores, pues tendrán que renunciar a las otras nacionalidades para solo ser mexicano.
1: A horas del inicio formal del proceso electoral 2027, Claudia Arlette Espino renuncia a la Secretaría Ejecutiva del INE. Guadalupe Tadei designa a Roberto Carlos Félix López como encargado de despacho.
4: Esto y más regresando de una muy breve pausa. No se vaya, miércoles y mucho, pero mucho que darle a conocer aquí, en Fórmula Noticias.
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4: Son las 6:08 p.m. Gracias por continuar con nosotros aquí en Fórmula Noticias. Ayer le di a conocer a través de estos micrófonos, justo a esta hora, el secretario de Hacienda y Crédito Público, Edgar Amador, entregaba en la Cámara de Diputados el paquete económico 2027. Poco más tarde lo hizo también en la Cámara de Senadores. Hoy la presidenta Sheinbaum aseguró que este paquete, el económico 2027, no contempla nuevos impuestos, tampoco aumentos extraordinarios a los combustibles. Dijo que el incremento de los ingresos, ¿de dónde provendrá? Pues principalmente el combate a la evasión, a la elusión fiscal.
3: No hay nuevos impuestos, eso es lo primero. No va a haber nuevos impuestos, tampoco va a haber gasolinazos. Lo que hay son medidas para evitar, porque todavía hay evasión fiscal.
4: El proyecto prevé un crecimiento económico de entre 1.5 y 2.5%. Además, se mantendrían los incentivos para las nuevas inversiones, los programas del Plan México y se garantizan recursos para los programas del bienestar. Vamos a escuchar.
3: Estamos aumentando el presupuesto para lo más importante, que es la inversión en la gente, inversión en el pueblo, que es más del 10% en educación, 10.7%, incluye todos los niveles educativos, 13% de aumento en ciencia, 11.3% de aumento en salud, seguridad también va a tener un aumento, sobre todo vinculado a la consolidación de la Guardia Nacional y de las áreas de inteligencia e investigación.
4: Habrá incrementos para sectores prioritarios, entre ellos, por supuesto, la educación tendrá un aumento del 10.7%, ciencia 13%, salud 11.3%, seguridad también 11.5%. Vamos a escuchar lo que dijo al respecto la presidenta Sheinbaum.
3: Sí, por ejemplo, se paga IEPS porque entraron 10 barriles, es una hipótesis, ¿no? Obviamente. Y después en la gasolinera se venden 12, pues algo pasó, ¿no? Si llegan a vender 12, pues tienen que pagar el IEPS de esos 2 barriles adicionales que vendieron.
4: Y yo agradezco mucho que nos acompañe esta tarde el secretario de Hacienda, Edgar Amador. ¿Cómo estás, secretario? Muy buenas tardes.
23: ¿Qué tal, Juan? Muy buenas tardes. Bien, con algo de trabajo, pero bien.
4: Y por eso te agradezco doblemente que nos acompañe, secretario de Hacienda. No habrá nuevos impuestos. ¿Cómo se garantiza el gasto proyectado en el paquete económico 2027 sin eso, sin aumentar impuestos, sin crear nuevos impuestos, secretario?
23: Mira, el paquete económico para el 27 contempla gasto por 10.5 billones de pesos, ¿no? Uh-huh. La mayor parte pues vendrá de los esfuerzos fiscales, ya sea ingresos tributarios, los ingresos no tributarios, y dentro de esos ingresos tributarios viene justamente un conjunto de medidas que ninguna de ellas implica ninguna modificación en los impuestos, no va a haber ninguna modificación ni alza de impuestos ni nada por el estilo. Tenemos una estrategia para aumentar la recaudación que consta en 4 pilares. La primera es la continuidad del programa de regularización fiscal, esta opción para que ponerse al corriente con sus obligaciones y digamos eliminando multas y recargos y accesorios. Uh-huh. La segunda, que es muy importante, que es el combate a las factureras y a la elusión y elevación fiscal. ¿Qué es lo que estamos haciendo ahí? Para empresas que tengan ventas mayores a los 50 millones de pesos, que sí tengan más de 5 años en operación, va a haber un límite a las deducciones que puedan acreditar contra su base de forma tal que va a haber, digamos, un pago respecto de esa base. Estamos esperando ahí un aumento en la recaudación importante y también es importante decirlo, es una medida que nos va a ayudar a controlar el tema de las factureras, que ha sido muy perjudicial para la base fiscal del país.
4: Así es, las factureras, que además fueron deporte nacional durante una época. Entonces, ¿cuánto se espera recaudar justo por el combate a la evasión, el apretón que se está dando a las factureras, el que algunas personas morales, me parece, si te entendí bien, secretario Edgar Amador, pues ya no tendrán exactamente las mismas deducciones, y también un apretón en aduanas habrá, ¿no?, entre otras cosas?
23: Aduanas, también tendremos, por ejemplo, muy rápidamente, hay unos controles específicos contra la evasión del pago del ISR, acreditación de intereses, y un mecanismo de control del IEPS de gasolina y dice para ver la trazabilidad de toda la cadena. Entre esas medidas estamos esperando una recaudación adicional de cercana a los 140 mil millones de pesos, que junto con los esfuerzos que vamos a hacer del lado de los ingresos no tributarios, como por ejemplo los derechos, los aprovechamientos, vamos a financiar un presupuesto, como te mencionaba, de 10.5 billones de pesos, dentro de los cuales se encuentra, por supuesto, de manera prioritaria, los programas sociales, que tienen un monto cercano a un billón de pesos, y el presupuesto para proyectos de inversión, que son alrededor de 560 mil millones de pesos, que nos van a ayudar a que detonar el crecimiento, a que el crecimiento se enfile para arriba del 2%.
4: ¿Habrá recortes en alguna dependencia, secretario, con este paquete económico 2027?
23: En la carátula tú vas a ver probablemente nada más la Secretaría de Energía, que tiene menos presupuesto, pero eso es por una buena razón, porque lo que se llama la línea presupuestal para Pemex, que se daba a la empresa petrolera para que cubrieras las amortizaciones de su deuda, se reduce como un 60% de 263.081.000 millones. ¿Por qué? Porque el rescate financiero que la presidenta instruyó para ayudar las finanzas de Pemex ha dado muy buenos resultados, y tenemos ya un perfil muy, muy adecuado para las finanzas de Pemex. Entonces hay una reducción muy importante que en la carátula se refleja como un presupuesto menor a la Secretaría de Energía, pero en realidad todos los programas de la Secretaría de Energía, de la Comisión Federal de Electricidad, de Pemex, tienen todo el presupuesto suficiente. Pero hay que destacar, hay unas áreas que son particularmente importantes para la consecución de los objetivos del Plan Nacional de Desarrollo de la presidenta Claudia Sheinbaum, y estas son las que tienen un reforzamiento de su presupuesto, ¿no? Salud, educación, seguridad pública, tienen crecimientos cercanos o superiores al 10%, y el presupuesto para el campo en particular tiene un crecimiento de alrededor del 20%. Entonces, estas áreas que son sustantivas para el Plan Nacional de Desarrollo van a recibir una aportación presupuestal muy sólida para el siguiente año.
4: ¿Hay un plan de contingencia que esté contemplado en este paquete económico, secretario de Hacienda, si se complica aún más, si hay más tensión comercial con los Estados Unidos?
23: Siempre tenemos, la forma de construir un margen fiscal, un margen financiero con el gobierno, pero específicamente el Fondo de Estabilización de los Ingresos Presupuestarios, el llamado FEIP, está alcanzando prácticamente 140 mil millones de pesos de saldo con este presupuesto. Es uno de los saldos más altos en varios años ya. Hay una reconstitución muy importante que nos da un margen para enfrentar eventualidades. Es una de las de los elementos de la línea de defensa que tiene, el presupuesto público. Algunos son fiscales, otros son no fiscales, como por ejemplo las reservas internacionales del Banco de México son una provisión muy importante contra cualquier eventualidad financiera. Creo que son un mecanismo muy importante de credibilidad. Tenemos la línea de permuta en dólares, más la línea contingente con el fondo. Entonces tenemos, un conjunto de herramientas importantes para que nos dan este margen de maniobra para eventuar, para enfrentar eventualidades, pero estamos, creemos que de corto plazo lo que vemos es una economía que está creciendo, que está generando empleos, empleos que están generando mejores salarios y mayor bienestar, un abatimiento de los índices de pobreza y de marginalidad. Entonces, sí, a pesar, tenemos, digamos, siempre contemplado un margen en el momento actual tenemos una economía sólida que está respondiendo bastante bien.
4: Secretario Edgar Amador, ¿va a haber más presupuesto para hospitales, para medicinas, para escuelas públicas el próximo año?
23: Sí, como te mencionaba, salud, educación, seguridad pública.
4: Eso está clarísimo.
23: El campo tienen en su conjunto incrementos básicamente de doble dígito, entre 10%, 12%, 13% en algunos de los casos. Hay un reforzamiento de la estrategia del sistema universal de salud, del IMSS Bienestar. Todo el sistema de cobertura de salud va a recibir un presupuesto muy importante y un incremento importante para el siguiente año.
4: Nos queda un minutito antes del corte. Secretario de Hacienda, no te quiero quitar más el tiempo. Edgar Amador, en una frase, ¿qué le dices a personas que viven con el salario mínimo, que ha aumentado además históricamente, sobre cómo le va a afectar este paquete económico 2027 para bien o para mal en su vida diaria?
23: Muy sencillo. A ver, casi como lo mencionaste, Juan, el reforzamiento de la política salarial del país ha demostrado que se puede incrementar los salarios al mismo momento que se incrementa el empleo, que baja la inflación. Este paquete económico contribuye a este entorno, es un paquete responsable, creíble, es un paquete realista, que reduce paulatinamente el déficit y ayuda a crecer la economía, garantizando la prosperidad compartida, que es el objetivo de esta administración.
4: Pues yo te agradezco mucho, Edgar Amador, secretario de Hacienda, que nos hayas tomado la comunicación, y hablamos pronto.
23: Hablamos pronto, Juan, un abrazo.
4: Gracias, volvemos.
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24: Una nube promedio pesa aproximadamente 500 toneladas, aunque flota en el cielo gracias a su densidad y al viento.

0: Segundo piso de la transformación.
1: La destacada disminución de homicidios en México, así como la reducción de 54% en robo de vehículos, se ha alcanzado con el trabajo coordinado entre el Gabinete de Seguridad, estados y municipios que permiten a las y los mexicanos vivir en mejores ambientes, salvaguardados y más pacíficos, destacó la presidenta Sheinbaum.
2: 53% de reducción en homicidios dolosos. Diarios se publican los homicidios. El día de más bajos homicidios en nuestra administración fueron 20 homicidios. Si medimos de septiembre del 2024, nosotros llegamos el 1 de octubre de 2024, agosto de 2026, la reducción es del 53%. 46 homicidios menos cada día.
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5: Son las 6 de la tarde con 23 minutos. Gracias por continuar con nosotros aquí en Fórmula Noticias. El gobierno de nuestro país, escuche usted, va a destinar cerca de 48,000 millones de pesos del presupuesto 2027, el cual acabo de hablar con el secretario de Hacienda, con Edgar Amador, al pago de la deuda del Fobaproa o IPAP. En la Mañana del Pueblo, el secretario de Hacienda explicó que los pagos cubren intereses mientras que el capital se refinancia mediante nuevos bonos, por lo que la deuda pues no ha desaparecido. A lo largo de los años se han pagado cerca de 1.6 billones de pesos. Escuche.
6: La parte nominal y el principal de los bonos no se paga, se refinancia con nuevos bonos. Eso ha hecho que pues no se pueda pagar hasta la fecha. Hemos pagado casi 1.6 billones de pesos a lo largo de estos años y no se ha pagado un solo peso. El principal, al contrario, ha crecido.
5: México busca mantener el TEMEC, el tratado entre México, Estados Unidos y Canadá, el acuerdo trilateral, aunque actualmente Washington mantiene negociaciones por separado con cada uno de sus socios. La presidenta Sheinbaum así lo aseguró, que México busca mantener este tratado. Sí, pero por supuesto, sin poner en riesgo la soberanía ni la economía de nuestro país.
2: Lo que sí, que sepa el pueblo de México, que no vamos a firmar nada que tenga que ver con una afectación a nuestra soberanía o alguna afectación a nuestra economía. Lo que estamos buscando pues son mejores condiciones comerciales.
5: Y como ayer se lo informé, la presidenta Claudia Sheinbaum tuvo una conversación con el secretario de Comercio de los Estados Unidos, Howard Lutnick. Marcelo Ebrard, secretario de Economía de nuestro país, dijo que esta conversación fue cordial, que también fue útil. Jenny Valencia, el reporte tú lo tienes, voy contigo.
7: Gracias, Juan. Comentarte que el secretario de Economía, Marcelo Ebrard, informó que la conversación que sostuvo la presidenta Claudia Sheinbaum vía Zoom con el secretario de Comercio de los Estados Unidos, Howard Lutnick, fue cordial y útil para las negociaciones comerciales que ambos gobiernos mantienen en curso. El secretario Ebrard confirmó el encuentro virtual y destacó que tuvo la oportunidad también de participar en la conversación. Originalmente, Lutnick tenía previsto, Juan, viajar a México para reunirse con Sheinbaum y Ebrard, pero el clima no le permitió viajar, por eso se dio este encuentro de manera virtual, y el secretario de Economía anunció que este jueves él viajará a Washington para continuar con las conversaciones y avanzar en los temas pendientes de la agenda económica bilateral. La conversación adquiere relevancia, pues se tiene programado este mes la celebración de la cuarta ronda de conversaciones bilaterales entre México y Estados Unidos, la cual se llevará a cabo en Washington, por lo que estamos prácticamente, Juan, en un momento crucial en relación con el tema de el T-MEC. Es la información y estamos atentos.
5: Por supuesto que estamos atentos y pendientes. Jenny Valencia, muchísimas gracias por tu reporte.
7: Muy buenas tardes.
5: Bueno, vamos con más información. Vamos a temas de Michoacán. Cae otro implicado. Escuche usted, en el homicidio del alcalde de Uruapan, de Carlos Manso, cometido, le recuerdo, en noviembre del año pasado, en las celebraciones del Día de Muertos. Esta información la da a conocer el secretario de Seguridad de nuestro país, Omar García Harfuch. Se trata de Alexis N., el operador del crimen organizado de un grupo delictivo en ese municipio, en el municipio en el que fue asesinado Carlos Manso, en Uruapan. Con esta acción suman ya cuántas personas detenidas por este caso, me parece que 32. Marcos Morales, el reporte tú lo tienes. Voy contigo a Michoacán.
8: Así es, Juan, muy buena tarde, un gusto al poder saludarte, y es que en seguimiento a labores de investigación, justamente por el homicidio del presidente municipal de Uruapan, Carlos Manso, la Fiscalía General del Estado, en coordinación con autoridades estatales y federales, complementó en Zapopan, Jalisco, una orden de aprehensión en contra de Alexis de Jesús N., alias El Brilloso. La acción fue realizada en coordinación con la Secretaría de Seguridad Pública de Michoacán, la Secretaría de Seguridad y Protección Ciudadana, la Fiscalía General de la República, Secretaría de Defensa, la Secretaría de Marina y la Guardia Nacional, todo esto con apoyo de autoridades de Jalisco. Cabe señalar que Alexis de Jesús, de 31 años de edad, contaba con un orden de aprehensión vigente por su probable responsabilidad en delitos de homicidio calificado y lesiones calificadas. Además, existen indicios que relacionan a alias El Brilloso con un grupo de comunicación en una aplicación de celular utilizado para intercambiar información vinculada con la planeación y el seguimiento del atentado contra Carlos Manso. El investigado ha sido identificado como operador regional del Cártel Jalisco. Habría asumido estas funciones dentro de la estructura criminal tras la detención de Jorge Armando N., alias El Licenciado, uno de los probables autores intelectuales del asesinato. El Brilloso también es investigado por su relación a actividades delictivas en Michoacán y Jalisco, en particular en los municipios de Uruapan, Zapopan y Atotonilco, sobre todo relacionadas con delitos contra la salud, extorsión y homicidio. Finalmente se supo que el detenido es hermano de Cristian N., alias El Vikingo, un boxeador y presunto extorsionador de aguacateros en la región de Uruapan. Juan, es la información.
5: Gracias, muchas gracias, Marcos Morales. Pendientes y bueno, un detenido más por este caso, el del asesinato de Carlos Manso, alcalde de Uruapan. Muchas gracias por tu reporte. Ya 32 personas detenidas por el caso. Gracias, Marcos. Bueno, vamos del estado de Michoacán al estado de Sinaloa. Fuerzas federales detuvieron a Ángel N., a este sujeto, le dicen el Tronco o el Milton N. Bueno, también el Milton N. fue detenido, disculpe usted. Ambos son señalados como integrantes de la facción de los Chapitos del Cártel del Pacífico. Es decir, dos detenidos en Sinaloa, ellos vinculados a el Cártel de Sinaloa, la facción de los Chapitos. Los detalles los tiene mi compañero Felicitos Trujillo.
9: Un gusto de saludarte, Juan, excelente tarde. Y es que, pues, derivado de diversas acciones que han estado realizando las autoridades federales en el sur de Sinaloa, como lo conocemos acá, pues dieron información importante derivado de los trabajos de inteligencia militar, personal de las Fuerzas Especiales del Ejército Mexicano, coordinación con la Secretaría de Seguridad y Protección Ciudadana, también a este grupo de operaciones especiales de la Secretaría de Seguridad Pública de aquí de Sinaloa, realizaron reconocimientos terrestres y patrullajes en el municipio de Concordia, en Sinaloa. Ahí realizaron la detención de Ángel Gabriel, conocido como el Tronco, y de Milton Yair. Estas personas, el Tronco y Milton Yair, están relacionados con la privación ilegal de la libertad de 10 trabajadores de la empresa minera Vizsla Silver Corp. Ocurrió el 23 de enero de 2026, aquí precisamente en el municipio de Concordia, Sinaloa. También, de acuerdo con los reportes militares, estos individuos están identificados como integrantes del grupo delictivo de los menores. También a estas personas les fueron aseguradas armas largas, un aditamento lanzagranadas calibre 40, cargadores y municiones de diversos calibres, drogas y equipo táctico. Estas personas han sido puestas a disposición de la Fiscalía General de la República, con sede aquí en Culiacán, Sinaloa, para continuar las acciones ministeriales conducentes. Comentarte, pues, que los operativos siguen, el reforzamiento está en la región sur de Sinaloa, así como en el centro.
5: Ahí está. Oye, entonces, bueno, están estos dos sujetos detenidos. Todavía mucho que hacer con el caso de estos mineros que fueron asesinados a principios de año, ¿no? Mineros que colaboraban en una mina canadiense, doctor Felicitos Trujillo. Cuando estuve allá en Mazatlán durante el carnaval, bueno, acababa de suceder este lamentable hecho.
9: Sí, una situación compleja y la cual, pues, de hecho movilizó del anuncio del propio Omar García Harfuch, era que habían 1,000 elementos federales, Ejército Mexicano, Marina, Guardia Nacional, Secretaría de Protección Ciudadana, realizando la búsqueda, peinando todos estos recónditos lugares de Concordia, Sinaloa, hasta que dieron precisamente con esta fosa donde desafortunadamente se localizaron estos 10 cuerpos, quienes, pues, ya, pues, a pesar de las circunstancias, pues fueron entregados a sus familiares. De hecho, de inmediato también se reportó que habían detenido a personas involucradas en este suceso y así han estado reportando en diversos operativos detenciones de personas que pudieran tener algún vínculo con el grupo que secuestró precisamente estos mineros, y pues las detenciones continúan. Ahorita se ha estado visibilizando pues una serie de operativos en esta región sur de Sinaloa. Vamos a estar pendientes a ver qué otras novedades, qué otras detenciones se reportan por parte de las autoridades federales, Juan.
5: Pues pendientes, doctor Felicitos Trujillo. Yo te mando un abrazo hasta allá, hasta Culiacán, hasta la capital del estado de Sinaloa. Muchas gracias por tu reporte, doctor.
9: Vamos al pendiente. Excelente tarde.
5: Gracias. Con esto del estado de Sinaloa, vamos a la Ciudad de México, donde inicia el operativo Código 1, Policía en tu Calle. ¿De qué trata? Pues de que al menos unas 2,000 patrullas y unos 8,000 policías estarán recorriendo calle por calle de la Ciudad de México para reforzar la seguridad. 22,000 cuadrantes, me parece. Raquel Flores, tú tienes mejor el dato y el reporte. Me enlazo contigo.
10: ¿Cómo estás, Juan? Muy buenas tardes. Sí, hoy la jefa de gobierno de la Ciudad de México, Clara Brugada, puso en marcha en la alcaldía Álvaro Obregón la estrategia Código 1, Policía en tu Calle, este nuevo modelo de proximidad policial que busca garantizar que las patrullas recorran de manera sistemática y verificable todas las calles y los callejones de la Ciudad de México. El programa contempla la participación de 2,044 patrullas y 8,176 policías que tendrán a su cargo recorrido calle por calle. Cada una de las 1,022 cuadrantes de la Ciudad de México será dividido en dos partes para hacer más reducido el territorio que vigila cada patrulla. Clara Brugada explicó que el objetivo no es solamente que las patrullas, Juan, pasen por las calles, sino que los policías bajen de las unidades, toquen la puerta de un vecino registrado como enlace y se pongan a disposición de la comunidad, de manera que los propios habitantes puedan verificar que el patrullaje efectivamente se realizó. Esta estrategia también incorpora tecnología para comprobar la ubicación y los recorridos de las patrullas, además de una red de enlaces denominados Por la Paz, integrada de manera voluntaria por vecinos que ayudarán a verificar el servicio y señalar dónde hace falta mayor presencia policial. Actualmente, Juan, existen cerca de 20,000 enlaces, cifra que se prevé incrementar. La jefa de gobierno, Clara Brugada, señaló que este modelo busca mejorar no solo los resultados delictivos, sino también la percepción de seguridad de la población bajo las premisas de menos escritorio, más territorio, y el Código 1 inició este miércoles en Álvaro Obregón y se extenderá a toda la Ciudad de México. Buenas noticias, Juan.
5: Pues sí, buenas noticias, estaremos esperando los resultados, entonces más patrullas, más policías recorriendo las calles y llevando a cabo labores de vigilancia, pero también de cohesión con la sociedad. Gracias, Raquel.
10: Un abrazo, Juan, muy buenas tardes.
5: Muy buenas tardes. Vamos a ir a una pausa, pero bueno, ya estamos en septiembre, ya huele a pozole, ya huele a ponche, ya huele a mariachi, y si usted quiere oler a pólvora y a fuegos artificiales y a pirotecnia, tome nota porque hay operativos. ¿Sabe cuántas personas han detenido en el metro con pirotecnia y cuántos kilos de pirotecnia se han decomisado en los últimos días desde que inició septiembre? Al volver de la pausa se lo digo.
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12: La red social de videos cortos va en regreso, pero ahora como Divine, y promete compartir contenidos de momentos reales, ya que es totalmente anti-inteligencia artificial. Con videos de solo 6 segundos, Divine busca recuperar el espíritu original de las redes sociales, la creatividad, espontaneidad y contenido hecho por personas para recuperar una experiencia social más abierta, auténtica y participativa. Después de casi 9 meses de desarrollo y construcción de comunidad, Divine apuesta por la creación de contenido original y, a diferencia de otras plataformas, prohíbe el contenido generado por inteligencia artificial. Así, para impulsar la creación, incluye herramientas como animaciones stop motion, propinas para creadores, Divine Kids, Divine Greenlight e inspirado en. La plataforma está basada en el protocolo abierto Nostr y cuenta con fundamentos de código abierto, una estructura que, según sus creadores, busca dar a los usuarios mayor control sobre su identidad y contenido. Soy Aide Rivera. 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
13: La consumación sin armas. La independencia de México no se logró tras una gran batalla, sino mediante la firma del Plan de Iguala y los Tratados de Córdoba. Tras 11 años de guerra, la alianza entre Iturbide y Guerrero trajo la paz definitiva.
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13: La Torre Eiffel puede ser 15 centímetros más alta en verano, debido a la expansión térmica del hierro bajo el sol.
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13: El veneno de la avispa marina puede matar a un ser humano adulto en menos de 3 minutos debido a paros cardíacos.
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14: La consejera presidenta del INE, Guadalupe Tadei, designó a Roberto Carlos Félix como encargado de despacho de la Secretaría Ejecutiva del Instituto. Esto luego de la renuncia de Claudia Arlette Espino previo al inicio del proceso electoral. Los delitos de alto impacto en Ecatepec disminuyeron 42% en el actual gobierno, lo que representa 2.000 ilícitos menos en la entidad, informó la alcaldesa del municipio, Azucena Cisneros, quien atribuyó esto a la implementación local de la Estrategia Nacional de Seguridad, con la que se instala 20.000 cámaras y alarmas vecinales para brindar seguridad a los ecatepenses. La fiscal de la Ciudad de México, Berta Alcalde, dio a conocer que en la capital del país están abiertas dos investigaciones contra Diego Sebastián N., señalado como uno de los presuntos responsables del multihomicidio en Atizapán, Estado de México. Informó Itzel Vanegas. 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
5: Son las 6 de la tarde con 38 minutos. Gracias por continuar con nosotros aquí en Fórmula Noticias. Le decía antes de la pausa que ya hay decomisos de pirotecnia en estaciones del metro de la Ciudad de México desde que inició el mes patrio, desde que inició septiembre, es decir, desde hace 9 días. ¿Cuánta pirotecnia ha sido asegurada por elementos de la Secretaría de Seguridad Ciudadana de la capital del país? Ulises Soriano, voy contigo y el reporte, te la sabes.
15: Juan, muy buenas tardes, qué gusto saludarte. Pues en los primeros 6 días de septiembre, 33 kilos y medio de pirotecnia fueron decomisados dentro del metro, principalmente en las estaciones Merced, Valderas, Pino Suárez y Candelaria. Todo esto como parte del operativo Cero Pirotecnia implementado por la Secretaría de Seguridad Ciudadana en estas fiestas patrias. La vigilancia también se ha extendido a mercados, paraderos y otros posibles puntos de venta para impedir que cohetes lleguen a manos de niños. Esto fue lo que explicó Erasto Gil, suboficial de la Fuerza de Tarea de los Zorros.
16: En estos momentos se colocan algunos dispositivos en las entradas de los metros, en las entradas y salidas de los mercados, inclusive en las algunos paraderos de camiones, para que no se distribuya a través de la ciudad.
15: Para mostrar el peligro detrás de estos productos, Juan, especialistas de los zorros realizaron una detonación controlada de artefactos conocidos como garra de tigre, Hulk y paloma. Y aunque suelen venderse como entretenimiento durante las fiestas patrias, su poder puede provocar quemaduras graves, lesiones permanentes e incluso la amputación de los dedos. Y cada paquete asegurado, Juan, comienza entonces otro recorrido, y así lo detalló el suboficial Gil León.
16: En esas fiestas patrias, como la unidad de Metropolitana Fuerza de Tarea, es la recopilación de toda la pirotecnia que se decomisa a través del operativo Cometa en todas las alcaldías. De Protección Civil, así como Policía de Proximidad, hacen el trabajo de campo. Nosotros, con toda la precaución, recabamos la pirotecnia y la colocamos en nuestro polvorín para que se tenga en resguardo y su posterior destrucción.
15: Mientras tanto, Juan, el llamado de las autoridades es primero que nada a evitar la compra, el almacenamiento y el traslado de estos productos. Porque un cohete puede parecer inofensivo, Juan, hasta que una detonación en medio de las fiestas patrias se convierte en un verdadero grito de emergencia que puede cambiar la vida. Juan, el reporte que te tengo.
5: Pues gracias, Ulises Soriano, muchas gracias por el reporte. Y si usted quiere tronar cohetes pirotecnia en estas fechas patrias, yo le voy a dar una recomendación para que no tenga problemas con sus vecinos. Póngalos toda la noche a remojar en una cubeta con agua. Y con esto vamos con más información. En la mañana del pueblo, la presidenta Claudia Sheinbaum, bueno, habló sobre el proyecto del tren de pasajeros México-Veracruz a pregunta expresa que se le formuló en la mañana. Continúa en etapa de estudio y se utilizará pues la vía ferroviaria existente en caso de que tenga viabilidad, en lugar de construir una nueva. Le comento, vamos a escuchar lo que dijo la presidenta Sheinbaum al respecto.
17: Están en estudio todavía. El objetivo es usar la misma vía que existe ahora, porque ya no nos daría para construir una nueva vía. La idea es que sea México-Puebla, Puebla-Veracruz.
5: Bueno, los estudios están a cargo de la Agencia de Trenes y Transporte Público Integrado que coordina Andrés Layú, a quien yo le agradezco mucho que nos tome la comunicación. ¿Cómo estás, Andrés? Hace rato que no hablábamos.
18: ¿Qué tal, Juan? ¿Cómo te va? Muchas gracias por la invitación. Qué gusto.
5: Oye, a ver, Andrés, los trenes ya se perfilan y son cada vez más uno de los principales ejes de inversión e infraestructura del gobierno actual, pero no solo eso, también de las opciones de movilidad que tenemos las y los mexicanos. Y conversaba hace unos minutos con el secretario de Hacienda, con Edgar Amador, sobre el presupuesto 2027, el paquete económico 2027, que contempla una buena cantidad para la construcción de nuevos corredores ferroviarios. ¿Cómo vamos con este tema? ¿Qué tanto se ha avanzado en lo proyectado y qué podemos esperar sobre nuevas inversiones?
18: Bueno, lo primero, como dices, es que los trenes pues están de regreso. Hoy tenemos trenes de pasajeros, por supuesto, en el Tren Maya, pero también el tren del Insurgente, que es Ciudad de México-Toluca, y el tren al AIFA, que es Ciudad de México-AIFA. El proyecto del tren al AIFA en realidad va a continuar y está en obra. La continuación del AIFA hasta Pachuca, que son 57 kilómetros adicionales, esa obra va lleva un poco más de 25% en su ejecución. También ya están comprados y están en fabricación propiamente los trenes, que el primer tren llegará ya ahí a Pantaco, cerquita de Buenavista, a finales de septiembre. Ese es el tramo que es más corto y va más avanzado. También está en obra de la Ciudad de México hasta Querétaro, que tendrá más o menos un avance de 20%, lo mismo que de Querétaro Irapuato, que pasa por Celaya, Salamanca, etcétera. Iniciamos también la construcción desde principios de este año de Saltillo a Nuevo Laredo. De hecho, tenemos ya obras en Saltillo. Tenemos obras en Monterrey, acabamos de iniciar ya, porque en Monterrey tenemos un viaducto muy grande, acabamos de iniciar la perforación para las columnas de ese viaducto cerca de Santa Catarina, y en el norte, en la salida por Salinas Victoria, también ya tenemos obra, y tenemos obra ya en todo el tramo, desde Salinas Victoria casi hasta Nuevo Laredo, que son alrededor de 300 kilómetros. Entonces, sí, realmente lo que es obra, pues está todo en ejecución. También mandamos a comprar o fabricar otros 47 trenes que se están fabricando en Ciudad Sahagún, que van a servir para estos recorridos.
5: A ver, Andrés Layú, con un plan ferroviario pues estimado en más de $1 billón, presupuestos anuales que superan también una muy buena cantidad, ¿cómo se distribuye esta carga presupuestal? Pues ya que hoy también estamos hablando del paquete económico, de cara a las necesidades de financiamiento para el próximo año, para que tengamos esta viabilidad. Porque la vida de una enorme cantidad de personas van a cambiar muchísimo con el Tren México-Querétaro. Pero no solo con eso. Esto lo digo porque puede ser el más famoso para los chilangocentristas. Pero en otras regiones del país, en el norte, Andrés, el poder tener conectividad entre distintas poblaciones a través de una red ferroviaria da una enorme cantidad de certeza, desde el ámbito social hasta el ámbito económico.
18: Sí, de hecho, digo, como dices, para lograr esto, que ahorita te hablaba de los que están en obra, eso es una primera asignación presupuestal que se hizo desde el año pasado. Pero parte del presupuesto que se está asignando al 2027 ya incluye las obras que se van a hacer de Querétaro a Saltillo, cruzando por San Luis Potosí, que son casi 600 kilómetros, y de Irapuato a León y de León a Guadalajara. Ahorita el presupuesto, y justo lo que salió en la propuesta de presupuesto de este año, son 108 mil millones para 2027, para continuar con la ejecución de los tramos que ya existen, más la ejecución de estos tramos nuevos que están en proceso de licitación ya casi todos, ¿no? Eso tiene mucho impacto en la conectividad que va a generar, pero durante el proceso de obra también tiene mucho impacto en el empleo en todas estas zonas, porque realmente, digamos, el volumen de obra es un volumen muy, muy grande, ¿no? Estamos hablando en total de que habrá un momento donde en paralelo vamos a tener obra de 1.700 kilómetros de vía.
5: Oye, Andrés, así para darnos una idea, ¿qué rutas o tramos específicos para el próximo año, para el 2027, van a conectar a comunidades aisladas que el día de hoy no tienen buenas opciones de transporte? A ver si nos pudieras dar unos ejemplos para pues tener un poquito más o menos la idea de la dimensión de lo que implica la construcción de vías férreas.
18: Es muy interesante que la forma en la que está diseñado el sistema, y creo que eso va a ser un gran beneficio para la gente, es que tiene dos funciones básicas. Una es la conexión, y ahorita estamos hablando de los nombres de ciudades grandes, ¿no? La conexión entre ciudades, y se conectan zonas metropolitanas que ya tienen cierta vida en común, económica, educativa, incluso de turismo, como es Ciudad de México con Querétaro, Querétaro con León, León con Guadalajara. Pero también hay otro componente que tiene más que ver con el fenómeno que tenemos en nuestro país, sobre todo en el centro y norte, que es el crecimiento de grandes zonas metropolitanas. Uh-huh. Entonces, por darte un ejemplo, salir de la Ciudad de México hacia Querétaro no es solo Ciudad de México-Querétaro, es también pensar en Huehuetoca como una de las paradas importantes que está en el Estado de México, en la zona metropolitana del Valle de México, donde hay personas que optarán por ir hacia Tula, en Hidalgo. Tal vez tienen razones para trabajar, o al revés, razones para vivir en Tula y ir hacia la zona de Huehuetoca, que también es una zona de empleo. Y después, lo mismo, por ejemplo, ya en Querétaro, uh-huh, de San Juan del Río hacia el Marqués, y del Marqués hacia el centro de Querétaro. Hay una vida económica cotidiana que sabemos que hay muchas personas que trabajan en la industria en San Juan del Río que tienen que ir todos los días desde Querétaro, y lo tienen que hacer en autobuses que pues no son ni lo más cómodo, ni lo más rápido, ni lo más barato.
5: Claro.
18: ¿No? Entonces a esas personas claro que les va a cambiar mucho. El ejemplo que siempre me viene a la mente, porque lo puede ver uno físicamente, es en la zona de Derramadero en Saltillo, es de las zonas industriales más importantes del país. Está alrededor de 20 kilómetros de Saltillo, pero realmente no hay vivienda en Derramadero, solo okay, hay zona de trabajo. Todas las mañanas ves una fila de camiones, de como camiones escolares viejos, que llevan el transporte de personal. Uh-huh. Entonces, a esas personas les va a cambiar la vida de forma muy importante.
5: Oye, me mencionabas, ¿no?, de pues, las otras opciones que hay en este momento, algunas pues obligadas porque no hay de otra, que puede ser el autobús. Así rápidamente, antes de que se nos acabe el tiempo, Andrés Layú, ¿el precio del boleto de tren sería más barato, igual o más caro que un boleto de autobús para el mismo trayecto?
18: La idea es que, digamos, la referencia siga siendo el precio del autobús, que la gente no pague más de lo que paga actualmente. Así es como lo hemos hecho en otros proyectos, por ejemplo, en el de México-Toluca, y pues tiene sentido. Realmente las personas mejoran mucho su tiempo, calidad y certidumbre, y seguridad y certidumbre sobre el viaje,
5: sí,
18: básicamente al mismo costo.
5: Pues yo te agradezco mucho, Andrés Layú, director general de la Agencia de Trenes y Transporte Público Integrado, y si me lo permites, te busco pronto para seguir hablando de estas obras.
18: Claro que sí, con muchísimo gusto, Juan.
5: Gracias.
18: Muchas gracias por la invitación.
5: Muchas gracias, Andrés, en serio. Y con esto también agradezco mucho a la secretaria de Semarnat, Alicia Bárcena, que nos acompañe esta tarde. ¿Cómo estás, secretaria? Qué gusto saludarte.
19: Muy buenas tardes, encantada, mi querido Juan, encantada de estar en tu programa.
5: Secretaria, y muy importante, una iniciativa que envía la presidenta Claudia Sheinbaum a la Cámara de Diputados, es la iniciativa de Ley General de Protección Ecológica y Justicia Ambiental. Con esto, bueno, pues se actualiza una legislación que, si no me equivoco, debe ser de 1988, ¿no?
19: Sí, justamente. La primera ley que se estructuró era la Ley General del Equilibrio Ecológico y la Protección al Ambiente. Se emitió en 1988 y la verdad es que yo debo reconocer que me tocó, yo fui subsecretaria en esa época y me tocó pues articular esa ley, debo decir, y ahora me toca revisarla, qué maravilla la vida. Y después fue modificada y se hizo una reforma muy importante que se emitió en 1996, muy buena también, que es el marco que creó la institucionalidad ambiental, la Secretaría de Medio Ambiente y en ese entonces Recursos Naturales y Pesca, entonces era la Semarnat. Uh-huh. Y después, entonces, ahora estamos reformando, realmente es una nueva ley, porque tiene aspectos muy importantes y muy novedosos. En realidad, lo más importante, creo yo, es que está claro que estamos enfrentando nuevos desafíos ambientales. El cambio climático es uno de ellos, y desde luego, pues, tenemos que poner en marcha nuevas herramientas, como por ejemplo, un programa de adaptación al cambio climático. Sabemos que cada vez hay más fenómenos naturales como huracanes, etcétera, y necesitamos realmente tener elementos para proteger a la población. Y además, pues queremos realmente fortalecer en esta ley la prevención y la restauración, porque realmente necesitamos abocarnos a la restauración de muchos lugares que hemos acumulado muchos pasivos ambientales y muy importante además incorporar en ello, en la restauración, la participación de las comunidades, especialmente de los pueblos indígenas, de las comunidades afromexicanas, pero de muchas comunidades en nuestro país, porque la mayor parte de nuestro territorio nacional es de propiedad social, y sobre todo las áreas forestales, por ejemplo, bosques, selvas, manglares. Así es de que tenemos una tarea muy importante para poder realmente avanzar en el tema de la restauración ambiental y también garantizar un ambiente, un medio ambiente sano, como dice la Constitución en el artículo 4, para proteger la salud y el futuro de nuestra juventud, de nuestras niñas, niños. Y también otro punto muy importante es la justicia ambiental. Nosotros estamos incorporando el acuerdo de Escazú, que es un acuerdo fundamental para asegurar, garantizar el acceso a la información, a la participación ciudadana y a la justicia ambiental.
5: Se llamaba equilibrio, ¿no? Perdón, secretaria. Era como equilibrio ecológico, pero ahora justicia ambiental pues abarca muchísimo más y jurídicamente tiene implicaciones muy importantes, ¿no? Porque muchos se preguntaban por qué sustituir protección ecológica con justicia ambiental. Me parece que la pregunta, pues es la respuesta más bien es obvia, ¿no?
19: Sí, porque lo que queremos precisamente es brindar esa opción de justicia, por ejemplo, en zonas tan importantes, logrando el acuerdo de Escazú, que es un acuerdo fundamental para asegurar, garantizar el acceso a la información, a la participación ciudadana y a la justicia ambiental.
5: Se llamaba equilibrio, ¿no? Perdón, secretaria. Era como equilibrio ecológico, pero ahora justicia ambiental pues abarca muchísimo más y jurídicamente tiene implicaciones muy importantes, ¿no? Porque muchos se preguntaban por qué sustituir.

0: justicia, por ejemplo, en zonas tan importantes como Cananea, el río Sonora, tú conoces esa zona muy bien, como por ejemplo en el río Tula, la presa Endo, uh-huh. O sea, hay zonas muy agraviadas desde el punto de vista ambiental y social, y no puede haber justicia social sin justicia ambiental. Ese es un poco lo que queremos nosotros poner en claro, y sobre todo que el patrimonio natural también es el fundamento de la vida, la prosperidad y el bienestar. Y eso nos parece que es muy importante tenerlo como principio y poder gestionar un medio ambiente más sano y más, yo diría, pues construir una verdadera cultura ambiental con la gente y pasar de una economía, por ejemplo, que desecha a una economía que aprovecha. O sea, sí. Fíjate, nosotros generamos 140 mil toneladas de basura diarias, nosotros en México, ¿no? Cada persona genera alrededor de un 1.1 kilos de basura per cápita, pues eso es mucho, la verdad. Tenemos que ver cómo hacemos para realmente reutilizar mejor estos residuos, ¿no?
1: Secretaria,
0: esta ley,
1: sobre, ¿sí? sobre esta ley, porque además lo acabas de decir, secretaria, no puede existir justicia social ni injusticia ambiental, y esto se tiene que traducir en herramientas legales para todos, incluyendo, por supuesto, a comunidades históricamente vulneradas. ¿Se contempla fortalecer a la Profepa para que pueda actuar como un órgano de justicia ambiental? Porque me parece que le falta dientes, ¿no?
0: Mucho, y sobre todo le estamos incluso cambiando el nombre de Procuraduría Federal de Justicia Ambiental en la propia ley. Bueno, esa es la propuesta, por supuesto, que ahora ya se fue a la Cámara de Diputados, pero definitivamente es muy importante porque la Profepa actual y futura necesita más recursos para poder hacer las inspecciones, la vigilancia, y realmente es un recorrido por todo el territorio y no tenemos los suficientes recursos actualmente para que lo puedan hacer con eficacia. Imagínate que acaba de haber este derrame en Sonora, ¿no? Del descarrilamiento de unos trenes, unos ferrocarriles que incluso generaron un derrame de muy importante de cobre y de hidrosulfuro y de sodio, que para nosotros, imagínate, tenemos que ir al terreno, ver, verificar, inspeccionar, sancionar e incluso imponer medidas para que se restaure y se limpie lo que haya sucedido. Y esto nos pasa con todo, con la tala ilegal, con, por ejemplo, el comercio ilegal de la fauna silvestre, tú sabes, tantos animales que son traficados ilegalmente. Entonces, sí, efectivamente la Profepa necesita más recursos.
1: Y vamos a estar muy pendientes de las discusiones de esta iniciativa, que es urgente, porque desde la Ley Forestal de Miguel Ángel de Quevedo, de por ahí de 1926, cuando Plutarco Elías Calles era presidente de México, no había existido ninguna actualización hasta la que mencionábamos, ¿no?, de 1988, en la que colaboraste, secretaria, y ahora viene esta iniciativa de Ley General de Protección Ecológica y Justicia Ambiental. Nos agarró la pausa, Alicia, hablamos pronto de este tema.
0: Sí, mucho gusto. Claro, y además para que se abra el Parlamento abierto, sí, que ya está en la Cámara de Diputados.
1: Ahí está, vamos a estar pendiente e invitando,
0: con Gaby Benavides.
1: E invitando a las legisladoras, sí, y legisladores a discutir este tema. Muchas gracias, Alicia Bárcena.
0: Absolutamente, gracias a ti, un abrazo.
1: Abrazo, regreso, secretaria Semarnat. Nos vamos a una pausa, volvemos.
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4: Explorando la naturaleza.
5: Playa de las Conchas, Australia. Ubicada en la región de Shark Bay, Shell Beach es una de las dos únicas playas del mundo formadas enteramente por conchas en lugar de arena. Debido a la alta salinidad del agua, los depredadores naturales de un pequeño molusco local no pueden sobrevivir, permitiendo que su población crezca de forma desmedida. A lo largo de miles de años, billones de pequeñas conchas blancas se han acumulado, creando una capa de hasta 10 metros de profundidad que se extiende por más de 60 kilómetros.
2: Viviremos juntos. Viviremos juntos.

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10: Son las 7 de la tarde, soy Juan Becerra Costa, estamos en Fórmula Noticias y le voy a dar a conocer los sucesos más importantes, más destacados del país y del mundo ocurridos hoy, miércoles 9 de septiembre. Continuamos con este espacio informativo, nos sumamos a la señal de Telefórmula y estas son las noticias.
11: Sin nuevos impuestos ni gasolinazos, el presupuesto 2027. La presidenta Sheinbaum destaca que habrá más recursos para educación, ciencia, salud y seguridad. Asegura que habrá mayor recaudación por el combate a la evasión fiscal.
12: ¿Qué quiere decir eso? Personas que deberían pagar impuestos y que no pagan buscando, pues, o facturas falsas o mecanismos que evitan que se paguen los impuestos que se deberían pagar.
11: México defiende el T-MEC y la soberanía. La presidenta Sheinbaum asegura que buscará mantener el acuerdo entre México, Estados Unidos y Canadá, pero advierte que no se firmará nada que afecte la soberanía o la economía del país.
12: Bueno, obviamente nosotros queremos que los tres países sigamos en un acuerdo comercial. Nos conviene a los tres, a Canadá, a Estados Unidos y a México. ¿Qué queremos nosotros? Pues primero, que bajen los aranceles de acero, aluminio y autos, porque además de que consideramos que es injusto, está afectando a nuestra economía.
11: Washington siendo Washington. El secretario de Estado de los Estados Unidos, Marco Rubio, asegura que los esfuerzos de México contra los cárteles no son ni de lejos suficientes y advierte que su país se enfrentará a esos grupos de una forma u otra. Ya del narcotráfico en su país, no hablo.
13: Sí, el caso de México es un reto por el tamaño del país, por el poder que tienen los cárteles allá. No creo que sea ningún secreto para nadie que hay territorios en México que no están gobernados por el Estado, sino controlados por estas organizaciones narcoterroristas. Ahora bien, reconozco esto. Los mexicanos han hecho más de lo que jamás habían hecho para ir tras estos grupos, pero todavía no es suficiente. Ellos lo saben.
11: El grupo criminal de La Línea se queda sin la Pepa. Autoridades mexicanas, con apoyo de información de Estados Unidos, detuvieron a Epifanio N., la Pepa, señalado como presunto operador de La Línea. El embajador de Estados Unidos, Ron Johnson, reconoció la detención. Golpe a los chapitos. En Sinaloa, fuerzas federales detuvieron a dos integrantes de este grupo delictivo. Son señalados del secuestro y asesinato de 10 trabajadores de una minera canadiense a principios de año. 48 mil millones de pesos del presupuesto 2027 irán al pago del Fobaproa. México ha pagado más de 1.6 billones de pesos. El pago original era de poco más de 500 mil millones.
10: Y bueno, ya estamos en septiembre y le digo, ya huele a pozole y a fiestas patrias. Hoy el general secretario de la Defensa Nacional, Ricardo Trevilla Trejo, pasó revista a quienes van a participar en este desfile del 16 de septiembre tradicional. Hubo ensayos y bueno, ya todo listo. David Galván, voy contigo y el reporte. Ahí estuviste.
14: Así es, Juan, y el general Ricardo Trevilla fue quien encabezó esta, pues, este pase de revista que se hace como ensayo de la columna que integrará el desfile cívico-militar del 16 de septiembre en el Día de la Independencia de México, en este 216 aniversario. Esta práctica o este ejercicio que se realizó en el campo militar 1A tuvo más de 15,000 elementos del Ejército, la Fuerza Aérea y la Guardia Nacional que presentaron sus uniformes de gala, sus mejores atuendos, además de todo el aparato del Estado militar que se encuentra precisamente en posesión del gobierno mexicano. Este contingente que participará de este recorrido que se hace tradicionalmente el 16 de septiembre desde la plancha del Zócalo hacia la zona del Paseo de la Reforma, que pues se integra una columna que el parte que dio a conocer el secretario Enrique Martínez López integra a más de 15,458 integrantes de las Fuerzas Armadas, 21 banderas de guerra, 524 soldados de servicio militar, además de civiles, charros y 536 vehículos terrestres. Y será la primera vez, Juan,
10: que haya David Galván, más de 90. Las Fuerzas Especiales también. Nos vamos a una pausa y volvemos. No se vaya.
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2: Toronto, Canadá. Toronto es ampliamente reconocida por la Organización de las Naciones Unidas como la ciudad más multicultural del planeta, un verdadero ejemplo de inclusión social. Más de la mitad de sus habitantes nacieron fuera de las fronteras de Canadá, aportando una riqueza lingüística y cultural que se celebra activamente en cada rincón urbano. La metrópolis está perfectamente organizada en barrios étnicos vibrantes, como Greektown, Little India y Chinatown, donde la diversidad se saborea en sus calles. Custodiada por la famosa Torre CN, Toronto es el motor económico, financiero y mediático del país, además de ser un centro cultural de primer nivel gracias a sus festivales de cine y arte internacionales. Su ambiente pacífico, seguro y tolerante demuestran al mundo que la diversidad es la mayor fortaleza para el desarrollo.
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10: Son las 7 de la tarde con 8 minutos. Gracias por continuar con nosotros aquí en Fórmula Noticias. Importante, a través de trabajos de colaboración entre autoridades de México y de los Estados Unidos, fue detenido en el estado de Chihuahua Epifanio N. A este sujeto le dicen La Pepa, es operador regional del cártel de La Línea, buscado por los Estados Unidos para su extradición por delitos de narcotráfico. Los detalles los tienes tú, Mara Almeida. Me enlazo contigo a Chihuahua, compañera. ¿Cómo estás? ¿Cómo se dio esta detención?
4: Muy buenas tardes, Juan. Pues este trabajo se realizó con el apoyo de defensa y también de elementos de la Guardia Nacional. Es trabajo de la Fiscalía General de la República. Y bueno, mediante apoyo de pues lo que son instituciones de Estados Unidos, se detectó a este sujeto que estaba en Ojinaga. Y bueno, Epifanio N., La Pepa, fue detenido junto con Alejandro, quien es también su hijo, y fueron encontrados en posesión de armas de fuego, también drogas. Y como te digo, están acusados de la producción y el trasiego de drogas hacia los Estados Unidos. Esta persona, Juan Auditorio, pues era buscado por las autoridades y tenía un monto de recompensa por su captura. Ahora ya se encuentra pues en custodia de la Fiscalía General de la República. Continúan pues los trabajos y los resultados por parte de las instituciones de seguridad nacional en el territorio de Chihuahua. Juan, así la información.
10: A ver, Mar, bueno, entonces lo detienen ese sujeto, a La Pepa, a su hijo, junto a Alejandro N., un operativo en Ojinaga, en Manuel Ojinaga, y bueno, vamos a estar pendientes de lo que siga con ellos relacionados con la producción y trasiego de drogas a los Estados Unidos, pero también de personas. Muchas gracias, Mar. ¿Cómo está el clima allá en Chihuahua?
4: Fíjate que empieza a cambiar, pero el calor, de verdad, Juan, ha estado súper pesado el calor. Ha habido muy poca lluvia y eso pues no es bueno para Chihuahua porque va a reducir el ciclo agrícola y estamos enfrentando serias complicaciones, Juan. Recen por nosotros, mándenos un poco de agua porque está pesado.
10: Ahí está, les mando aguas porque el calor también por es favor. Político, así que aguas allá en Chihuahua. Gracias, Mar.
4: Nos vemos, abrazo. Saludos a Juan Barrera.
10: Ahí está. De tu parte. Gracias, Mara Almeida. Y bueno, sobre esta detención, sobre La Pepa, el embajador de los Estados Unidos en nuestro país, Ronald Johnson, reconoció el operativo conjunto. Oscar Zúñiga, voy contigo y los detalles. Tú tienes el reporte.
5: Gracias, Juan. ¿Qué tal? Muy buenas tardes. Efectivamente, y tras darse a conocer precisamente el arresto de estos operadores clave de trasiego de drogas hacia territorio estadounidense y el tráfico ilegal de migrantes, el embajador de Estados Unidos en México, Ron Johnson, reconoció el resultado del operativo, subrayando el impacto de la colaboración en materia de seguridad entre ambos países. El diplomático agregó que la captura de Epifanio N., en quien además cuenta con una solicitud de extradición a Estados Unidos por cargos relacionados con narcotráfico, fue catalogada como un éxito derivado del trabajo coordinado de inteligencia militar mexicana e intercambio de información transfronteriza. El representante de Washington indicó que con esta detención las autoridades de ambos lados de la frontera asestan un golpe a la estructura del crimen organizado en la frontera de Estados Unidos y México en el estado de Chihuahua. Juan, el reporte.
10: Gracias, Óscar Zúñiga. Oye, también el embajador Ronald Johnson habló sobre personas que ha enviado a Estados Unidos privadas de la libertad a México, sobre pues fugitivos, ¿no?, buscados por delitos graves.
5: Así es, Juan, y precisamente el embajador Ron Johnson informó que desde el inicio de la administración del presidente Donald Trump en 2025, el gobierno estadounidense ha entregado a las autoridades mexicanas a más de 350 fugitivos requeridos por la justicia por delitos de alto impacto. A través de un mensaje publicado, el diplomático detalló que entre los entregados se encuentran personas acusadas de homicidio, tráfico de personas, tráfico de armas, violación, abuso de menores, robo y vinculación con organizaciones narcoterroristas. Johnson destacó que estas acciones reflejan los resultados de la cooperación bilateral entre ambas naciones en materia de seguridad y procuración de justicia, señalando que la cifra continúa en aumento. Juan, el reporte.
10: Muchas gracias, Óscar Zúñiga. Que tengas muy bonita noche.
5: Gracias, Juan. Igualmente. Y buenas noches.
10: Vamos al estado de Sinaloa, donde fuerzas federales detuvieron a Ángel N. A ese sujeto le dicen el Tronco. También detuvieron a Milton N. Ambos integrantes de la facción de los Chapitos del cártel de Sinaloa. Y muy importante, relacionados con el secuestro y asesinato de 10 trabajadores de una mina, de 10 mineros a inicios de año. Doctor Felicitos Trujillo, tú tienes los detalles, tú tienes el reporte y voy contigo a Culiacán.
0: Me gusta saludarte, Juan, excelente tarde. Y es que, derivado de trabajos de inteligencia militar central, personal de las Fuerzas Especiales del Ejército Mexicano, coordinados con la Secretaría de Seguridad y Protección Ciudadana y del Grupo de Operaciones Especiales de la Secretaría de Seguridad Pública de aquí en Sinaloa, estuvieron realizando reconocimientos terrestres y patrullajes de vigilancia en el municipio de Concordia, es en la zona serrana de Sinaloa, donde realizaron la detención de Ángel Gabriel, conocido como El Tronco, y de Milton Jair N. Estas dos personas, a decir del Ejército Mexicano, estarán relacionados con la privación ilegal de la libertad de 10 trabajadores de la empresa minera Vista Silver Corp, ocurrida el 23 de enero de 2026 en el municipio de Concordia. Además, estas personas son identificadas como integrantes del grupo delictivo de los menores, es lo que ha dicho el Ejército Mexicano. A estas personas les aseguraron dos armas largas, un aditamento lanzagranadas calibre 40, cargadores y municiones de diversos calibres, así como droga y equipo táctico. Estas personas detenidas fueron puestas a disposición de la Fiscalía General de la República con sede aquí en Culiacán, Sinaloa, junto con todos estos artefactos del delito que les aseguraron, y van a dar continuidad a las acciones ministeriales conducentes. Juan, el reporte.
10: Ahí está. Entonces, esta captura es resultado de trabajos de inteligencia militar central y patrullajes terrestres sorpresa. O sea, mucha inteligencia detrás de esta acción, ¿verdad?
0: Es correcto, y de hecho se destaca que no se realizaron disparos al realizar esta importante detención que han informado las autoridades. Siguen los operativos en la región sur, como le decimos acá, a estos sectores de Sinaloa.
10: Oye, ya nada más para concluir, que quede bien claro, los reportes, indican que estos sujetos y toda esta célula que fue relacionada con la desaparición, el secuestro y el homicidio de los 10 mineros, se debió a que los confundieron con integrantes de los mayos, ¿verdad?
0: Sí, es lo que dijo el propio Omar García Jatú, secretario de Seguridad y Protección Ciudadana, cuando pues se dio conocimiento de esta situación en enero de este año, y luego pues también precisamente de este pues imponente operativo que realizaron en esta región sur, pues para esclarecer todo este tipo de situaciones, más de 1,000 elementos se desplegaron, se han estado deteniendo personas relacionadas precisamente con estas células criminales y vinculados con esta desaparición de estos 10 trabajadores mineros que fueron confundidos con, de acuerdo con lo que dijo el propio Omar García Jarfush, con otros integrantes de otro grupo delincuencial. Siguen cayendo personas pues relacionadas con este caso y también pues generadores de violencia en la región sur de Sinaloa.
10: 6 detenidos por este caso al momento, ¿verdad? Me acuerdo que detuvieron al Gavito, o el 80 también le dicen.
0: Es correcto, además de otras personas que en los arranques de los operativos, otras 2 personas más habrían sido detenidas, y como bien señalas, pues esta importante detención del Gavito y ahora pues también de El Tronco y de Milton Jair, Juan, pues sin duda, pues importantes las reacciones que se han estado registrando.
10: Bueno, pues ahí está, vamos a estar pendientes y también pendientes de conocer, de tener claro si Ángel Gabriel N. o Milton Jair cuentan con ingresos anteriores a la cárcel o antecedentes penales formales. Esto se dará a conocer en las próximas horas. Gracias, un abrazo hasta allá, hasta Culiacán, doctor Trujillo.
0: Abrazo de regreso, Juan, quedamos al pendiente.
10: Muchas gracias. Vamos con más información. Ya fueron vinculados a proceso Diego Sebastián Rosell y Gerardo N., usted recordará, ellos acusados del multihomicidio del integrante de la banda Camilo VII, de Jonathan Meléndez, de su esposa, de su pequeñita de 3 años y de la trabajadora del hogar, Aleida Romero. Voy contigo y con el reporte, Polo Espejel, tú nos tienes los detalles.
3: ¿Cómo estás, Juan? Efectivamente, en una audiencia que se prolongó por 8 horas, fueron vinculados a proceso estos 2 sujetos, Diego Sebastián Rosen y Gerardo Cisneros. Ellos están señalados, Juan, pues por el multihomicidio de la familia del productor musical, fundador y tecladista de la banda Camilo VII, Jonathan Meléndez, de su esposa, de su hija, de la nana de la familia y también de la mascota de la familia. En esta audiencia se presentaron más de 70 datos de prueba, Juan, para llevar a cabo esta conclusión. Y luego de 2 recesos que hubo en este lapso, la jueza Iris Miranda determinó vincularlos a proceso por los delitos de homicidio, por interrupción de embarazo y también por daño a seres sintientes. Es el abogado Hugo Salcedo. Vamos a escuchar.
6: sirvió para que en este caso ambos imputados se quedaran vinculados a proceso y en este caso se estableciera un plazo de investigación complementaria de 4 meses.
3: Decirte, Juan, que la defensa de las víctimas señaló que cada uno podría alcanzar hasta 296 años de prisión o bien la pena vitalicia. La defensa de las víctimas va a reunir en este lapso de 4 meses las pruebas necesarias para evaluar las sentencias en contra de estos homicidas, Juan.
10: Pues hay que estar pendiente de las diligencias, no puede haber impunidad en este caso como en ningún otro, Leopoldo Espejel, y bueno, un multihomicidio que cimbró sin duda alguna la sociedad mexicana, además la hazaña con la que asesinaron una enorme cantidad de personas inocentes, incluyendo menores de edad, una trabajadora del hogar, y Leopoldo Espejel, me parece que hay que hacer justicia, y no se ha hecho a la trabajadora del hogar, a Leida Romero, porque hay un pequeñín que salvó la vida, y de acuerdo a lo que me han dicho fuentes, este pequeñito salvó la vida porque a Leida lo escondió, y le dijo que no se moviera, no importara lo que sucediera, lo que escuchara, lo que viera, que no se moviera, que no hablara y que no hiciera ningún ruido. Y a ella, Leida, también la asesinaron.
3: Sí, lamentablemente. Y decirte rápidamente que el pequeño de 6 años, hijo de esta familia, se encuentra a buen resguardo con la familia materna, Juan.
10: Ahí está, pendientes, Leopoldo Espejel. Muchas gracias por tu reporte.
3: Buenas noches, Juan.
10: Con esto nos vamos a una muy breve pausa, no se vaya, hablemos con más, pero mucho más que darle a conocer aquí esta tarde, mitad de semana, en Fórmula Noticias.
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26: El jaguar, el felino más grande de América, es un cazador solitario y sigiloso. Su pelaje manchado le permite camuflarse perfectamente entre la vegetación de la selva. Además, posee una mordida tan poderosa que puede atravesar el caparazón de tortugas.
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10: Son las 7 de la tarde con 23 minutos. Gracias por continuar con nosotros aquí en Fórmula Noticias. Regresamos con temas económicos. Es parte de la agenda del día de hoy, el paquete económico para el próximo año. De ello conversaré ya en unos minutos con mi compañero José Yuste. Pero también vamos a hablar sobre la inflación. Sorprendió a la baja en agosto, dicen algunos. ¿Por qué habría de sorprender? Voy contigo y el reporte, Jenny Valencia.
2: ¿Qué tal? ¿Cómo estás? Comentarte, Juan, que así es. La inflación en agosto se mantuvo dentro de esta meta permanente del Banco de México de 3%, al ubicarse a tasa anual en 3.26% y mensual en 0.20%. El INEGI resaltó que los precios de las mercancías se elevaron, al igual que los servicios, algunos productos agropecuarios, así como los energéticos, de manera específica, aquellos productos y servicios que reflejaron incrementos en sus precios fueron cebolla, huevo, vivienda propia, loncherías, fondas, torterías y taquerías, así como otras frutas, chile serrano, taxi, universidad, colectivo y limón, en tanto que aquellos que reportaron disminución en sus costos fueron papa y otros tubérculos, gas doméstico LP, pollo, automóviles, transporte aéreo, así como también aguacate, servicios turísticos en paquete, calabacita, jitomate, lechuga y col. Y cabe destacar que en agosto el índice de precios al consumidor de la canasta de consumo mínimo tuvo un crecimiento mensual de 0.26% y también de 2.97% a tasa anual. Es el reporte sobre esta información. El día de hoy se publicó la inflación por parte del INEGI. El reporte, Juan.
10: Gracias, gracias. Muchas gracias, Jenny Valencia. Que tengas muy bonita noche.
2: Igual también para ti, Juan. Un abrazo.
10: Y el dólar también bien. ¿O no, José Yuste? Ya con nosotros viene llegando mi compañero Pepe Yuste, analista financiero, compañero en Fórmula Financiera. ¿Cómo estás?
11: ¿Cómo estás, querido Juan? ¿Cómo te va?
10: Bien, trae los ojos bien chiquitos. El Pepe Yuste la pasó leyendo el paquete económico 2027 toda la noche, se me
11: y
10: hace.
11: Y mandaron con iniciativas y todo, se alocaron, ¿no? Sí. Ahora sí se pusieron intensos.
10: ¿Y cómo lo ves el paquete económico? El dólar también, ¿no? Ya que habló de la inflación, el dólar pues, se mantiene, ¿no?
11: El dólar por debajo de los 17 está bien, una así buena es cotización, la verdad.
10: Que, por la que, razón que sea,
11: ¿no? Por la razón que sea, nadie lo hubiera creído. Es una buena cotización.
10: Ahí está. Oye, el paquete económico, ¿cómo
11: el paquete lo ves? Económico, este que presentaron, creíble. Creíble. Ah. Es un paquete que se modera en crecimiento. No está pensando, vamos a crecer al 3%, ¿no? Vamos a crecer al 2%, lo cual se ve creíble, ¿no? Es un rango de 1.5 a 2.5, vamos a crecer al 2%, se ve creíble totalmente. Y el gran dato era si se podía bajar o no el déficit público, Juan. ¿Por qué el déficit público? Porque las agencias calificadoras te están viendo, porque sí dejó López Obrador, dejó un muy alto déficit público y se tenía que bajar. Lo han estado bajando, de hecho el ajuste que se ha hecho en esta administración ha sido de 1.5 puntos del PIB, que no es un ajuste muy fuerte, no se había hecho en décadas prácticamente, es un buen ajuste. Sin embargo, bueno, ahora lo vas a hacer de manera más gradual. La verdad es que para muchos querían verlo más fuerte la reducción del déficit público, pero pasa de 4.1 a 3.9% del PIB. Del 4.1% del PIB al 3.9% del PIB, va bajando el déficit público. La verdad es que también es una señal positiva y consistente de que sí lo vas a poder lograr. Si hubieras puesto hoy va a bajar al 3.5, al 3.3, seguramente no lo ibas a poder lograr. Entonces, por eso te digo que está siendo creíble en el reducir el déficit público a ese nivel, en crecer también a ese nivel al 2%. Creo que es creíble el paquete presupuestal.
10: Oye, conversé con el secretario de Hacienda, con Edgar Amador, en esos micrófonos hace unos minutitos y pues para obtener ingresos adicionales, ¿no? Hablé con él sobre este tema, es importante, porque estamos hablando de un presupuesto de ¿cuánto? 10.3.
11: Sí, más de 10 billones de pesos, sí, por primera vez.
10: Billones de pesos, y además hay programas sociales que son constitucionales, y no va a haber nuevos impuestos, ni incrementos de impuestos. Sí. ¿De dónde va a sacar el dinero? Vamos a escuchar parte de lo que me dijo. Sí.
12: Hay unos controles específicos contra la evasión del pago del ISR, acreditación de intereses y un mecanismo de control del IEPS de gasolina y dice para ver la trazabilidad de toda la cadena. Entre esas medidas estamos esperando una recaudación adicional de cercana a los 140 mil millones de pesos, que junto con los esfuerzos que vamos a hacer del lado de los ingresos no tributarios.
10: Pues ahí está, 140 mil millones de pesos de recaudación adicional, o cercano al menos, Pepe Yuste.
11: Fíjate que hubo un, a mi gusto, sí hubo un pecado original. no se hizo una reforma fiscal que hubieras movido el ISR, el IVA, incluso era, pues, era un partido de izquierda, es un partido de izquierda morena, lo pudo haber hecho, pero así se quedó desde López Obrador, uh-huh. No mover los impuestos. Entonces, se han buscado dónde aumentar sin mover impuestos o sin mover tanto los impuestos. Sí hemos visto el IEPS a refrescos, ajustes, ¿no? En fin, ha habido ajustes, ¿no? En lo de refrescos, que sabemos, todo esto sí ha pesado. Ahora, ¿de dónde lo van a sacar? Pero en esta ocasión sí me llama la atención.
4: ¿Qué?
11: ¿Dónde lo van a sacar? ¿Sabes de dónde? Del tema de factureras. Y sí es cierto, hay muchas empresas y personas físicas.
4: Bueno, que uno de los rubros donde lo van a sacar.
11: Uno de los rubros,
4: ¿no?
11: pero
4: las
11: sí.
4: Las factureras. Pero Deporte hay, Nacional hace algunos años. Y sigue siendo, fíjate, lamentablemente,
11: porque hay una enorme deducibilidad. Entonces tú haces una deducibilidad de casi todo. Y terminas, pues mira, no tuve ningún ingreso. No dices, no tuve ningún ingreso, deduces prácticamente todo y le pagas pues el 10% a la facturera que te lo hace. Eso viene muy fuerte en este paquete, tanto para personas físicas como para personas morales.
4: ¿Cómo viene? O sea, porque se ha hablado que se va a atender el tema de las factureras y se van a atacar y bueno, hay personas detenidas, pero ¿cómo específicamente en el paquete económico 2027 se habla de las acciones para evitar las facturas?
11: Lo dice textualmente.
4: Que la gente compre facturas.
11: Sí.
4: No son falsas, simulan una operación.
11: Mira, por el estudio que trae la Secretaría de Hacienda, llega hasta el 96%. Entonces, si el 96% ven que tienes de deducibilidad, de manera inmediata, en esos rangos, uh-huh. ya tan altos de deducibilidad, uh-huh. te van a empezar a cobrar impuestos.
4: A ver, quien nos esté escuchando y hace su declaración mensual y luego su declaración anual y habla con su contador o lo hace la misma persona. Si usted deduce el 96% de...
11: Le van a caer.
4: ¿Cómo decíamos cuando éramos chiquitos?
11: Te cae Dolores. En lugar de Lolita, te cae Dolores.
4: Dolores, luego fue Lolita.
11: Si no te la quieres ver, si prefieres ver a Lolita o te la quieres ver con Dolores.
4: Oye, pero a ver, también sobre las cosas que se pueden deducir. No en personas físicas, sino en personas morales. Es decir, en empresas, José Yuste, también va a haber algunos ajustes de qué se puede y no se puede deducir, dependiendo también del rubro de la empresa, ¿verdad?
11: Sí, claramente.
4: Ya no se va a poder deducir lo mismo.
11: Y ahí viene que logras deducir prácticamente todo, uh-huh. lo van a cuidar y va a ser casi por porcentaje.
4: También habrá ya un ingreso, ¿no?
11: Obviamente. Entonces, ISR. Bueno, de eso lo van a poner como ingreso. Algo interesante que viene, a mí sí me gustó.
4: Pero a ver, ¿cómo qué ejemplo podrías dar de que ya no se va a poder deducir? Porque no puede ser algo general. Cada empresa pues tiene características distintas, por lo tanto insumos diferentes, por lo tanto gastos que no.
11: Pero por ejemplo, haces como que compras una maquinaria y entonces la deducibilidad de la maquinaria la llevas muy rápido, uh-huh. ¿no? El gasto de la maquinaria lo llevas muy rápido, eso puede ser. Puede ser que sí la puedas llegar a deducir en 5 años, por eso es que hay un gasto mucho mayor y lo llevas a 1 año. En fin, ese tipo de subterfugios que hay un montón, los que uh-huh. quieras. Un montón en lo que le llaman contabilidad creativa.
4: Okay. Oye, también le pregunté al secretario de Hacienda sobre las medidas, si se complica la relación comercial con los Estados Unidos. Me dijo que estaban establecidas, ¿no? Y contempladas dentro del paquete. ¿Tú qué has podido revisar al respecto?
11: Viene una ley aduanera, viene totalmente uh-huh. una ley aduanera, una ley que es más de control.
4: En aduanas,
11: Hay ajuste en aduanas.
4: ¿También de ahí se va a sacar la
11: lana? Sí, claro. Mira, los rubros son, el principal es ISR, entonces en ISR van contra factureras. IVA no lo tocan. En IEPS, en esta ocasión, no lo tocan. Ya ves que se había dicho mucho de cerveza o de productos con alto contenido de sodio, no los tocaron. Y entonces te queda aduanas y aduanas sí lo van a tocar.
4: Ahí está. Pepe Yuste, ¿hay recorte en la Secretaría de Energía?
11: Fuerte, porque están pensando en que darle menos presupuesto, pues obviamente a Pemex. Están pensando menos presupuesto.
4: Por el rescate.
11: Por el mega rescate que ha habido para Pemex. Ha sido exagerado el mega rescate para Pemex. Y aún con que le van a dar menos presupuesto, menos transferencia a Pemex, van a ser más de 80 mil millones de pesos. O sea, realmente esperemos que Pemex empiece a dar resultados, Juan, porque en efecto la transferencia que ha habido para Pemex sí ha sido impresionante. Es una empresa totalmente quebrada y esperemos que dé resultados.
4: Bueno, a final de cuentas, rápidamente, en un minutito máximo, Pepe Yuste, tienes una buena impresión del paquete económico 2027 e incluye lo que tiene que incluir, protege a quien tiene que proteger y es realista.
11: Sí, es lo que decíamos.
4: ¿A qué le pones no?
11: Ya, mira, algo, lo que no me gusta obviamente ¿qué? Que le sigan dando dinero a Pemex, porque no veo muchos resultados en Pemex, no me gusta. Sí me gusta que sí reducen el déficit fiscal de manera gradual, poquita, pero lo llegan a reducir, está bien, y que por fin piensan en crecer, Juan. Okay. El crecimiento es importante, ya piensan que sea al 2%. Si no hay crecimiento, pues no hay inversiones y no hay empleos formales y y no hay ingresos. Entonces, necesitas crecer.
4: Gracias, Pepe. José Yuste.
11: Juan, qué gusto.
4: Te veo a las 9 de la noche en Fórmula Financiera con Marco Amárez y Mari Carmen Cortés.
11: Ahí estamos, Juan.
4: Gracias, José Yuste, como siempre. Y con esto rápidamente voy contigo, Óscar Zúñiga. Pues ya no falta mucho para que inicie el proceso electoral 2027 y el INE se queda sin su secretaria ejecutiva. Renunció Claudia Arlet Espino. Óscar Zúñiga.
5: Así es, Juan, ¿qué tal? Muy buenas noches. Efectivamente, cambio de estafeta en el INE. Claudia Arlet Espino presentó este 9 de septiembre su renuncia irrevocable a la Secretaría Ejecutiva del organismo, cargo que ocupaba desde diciembre de 2024. En su carta enviada a la consejera presidenta Guadalupe Tadei, Espino explicó su salida, que se debe estrictamente a motivos de salud y a la necesidad de atender prioridades personales y familiares ante la alta carga de trabajo que implica preparar las elecciones concurrentes 2026-2027. Sin embargo, aseguró que para no afectar los trabajos del instituto participará en el proceso de entrega-recepción. Ante esta dimisión, Juan, Guadalupe Tadei designó a Roberto Carlos Félix López como nuevo encargado del despacho de la Secretaría Ejecutiva del INE. Juan, el reporte.
4: Muchas gracias, Óscar Zúñiga, que tengas bonita tarde-noche.
5: Gracias, Juan. Muy buenas noches.
4: Nos damos una pausa. Al volver, el alcalde Nicolás Flores Hidalgo admitió irregularidades en el manejo de recursos. De veras, dijo, robé, pero poquito. Al volver.
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14: El cambio de vida para Ingrid. Al ser la primogénita, Ingrid Alexandra de Noruega a sus 22 años tiene claro su futuro cuando se convierte en reina, pero a la muerte de su abuelo Harald V asumió un papel más relevante en la Casa Real de Cloxburg. Debido a la salud de su madre, Mette Marit, Ingrid acudió al Parlamento junto a su padre para el juramento. Ella lo hizo por escrito y como ella es mayor de edad, puede ser regente en alguna ausencia de su padre. Y es que Ingrid es parte de la nueva generación de royals que en algún momento se convertirán en jefes de Estado. Debido a la gran amistad entre su padre Hakun y el rey de España, Felipe VI es el padrino de confirmación de la princesa heredera y seguramente podría ser una especie de mentor en el futuro. Tanto se toma en serio su papel de padrino que estuvo presente en los 18 años de Ingrid. 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
15: Los sentimientos de la nación. En 1813, José María Morelos y Pavón propuso formalmente en los sentimientos de la nación que el 16 de septiembre se declarara como Día Festivo Nacional para honrar el inicio de la gesta libertaria y recordar a sus héroes.
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17: El primer animal en órbita espacial fue la perra Laika, lanzada por la Unión Soviética en 1957.
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17: El rugido de un león adulto puede escucharse hasta 8 kilómetros de distancia en una noche clara y despejada.
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18: El secretario de Gobierno de la Ciudad de México, César Cravioto, garantizó el libre tránsito para la marcha del próximo 26 de septiembre por la conmemoración de los 43 normalistas de Ayotzinapa a 12 años de su desaparición. Además, garantizó que podrán ingresar a la plancha del Zócalo. El Partido Verde Ecologista destacó la relevancia de la reforma aprobada por el Congreso para dotar a las autoridades federales de herramientas tecnológicas avanzadas en el combate a la delincuencia. Destacó que esta reforma es relevante tras revelarse que redes de tráfico de personas utilizan drones comerciales para espiar rutas fronterizas libres de vigilancia. La gobernadora de Baja California, Marina del Pilar Ávila, informó que por motivos climáticos las clases en todos los niveles educativos serán suspendidas de manera presencial y se impartirán a distancia este jueves y viernes para proteger a la comunidad estudiantil del calor extremo que vive la entidad.
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10: Son las 7 de la tarde con 38 minutos. Gracias por continuar con nosotros aquí en Fórmula Noticias. Vamos con información del estado de Hidalgo y que parece información sacada de una película de Luis Estrada, como La Ley de Herodes. Fíjese usted que el alcalde de Nicolás Flores, allá en Hidalgo, Nicolás González Elizalde, pues estaba hablando y admitió irregularidades en el manejo de recursos para justificar una deuda de 7 millones de pesos. Esto durante su segundo informe de gobierno, donde el alcalde pues desafió a aquellas personas que le estaban exigiendo y cómo no cuentas, y dijo que él solo responde ante la Auditoría Superior. ¿A cuál se referirá? Ignacio García, voy contigo, corresponsal de Grupo Fórmula en Hidalgo. Muy buenas noches.
3: ¿Qué tal, Juan? Un saludo para ti y para todo el auditorio. Pues sí, efectivamente, como bien lo refieres, el alcalde del municipio de Nicolás Flores, Nicolás González Elizalde, pues generó controversia al rendir su segundo informe de gobierno, justo al tratar de justificar el uso de un crédito de 7 millones de pesos que contrató el ayuntamiento y que había generado una serie de dudas. El edil, emanado del Partido Acción Nacional, pues rendió este segundo informe en su tercera etapa como presidente municipal y trató de explicar los recursos públicos que se emplearon supuestamente para obras públicas e infraestructura. Según el municipio, el crédito se integró para otros recursos públicos para una inversión superior a los 25 millones de pesos y señaló que no se utilizaría para recursos para fines personales. Comentarte que también por la forma en la que contestó, pues también generó más cuestionamientos entre los propios habitantes del ayuntamiento de Nicolás Flores, debido a que consideraron a que no existe una suficiente transparencia en el uso de los recursos públicos del municipio. Escuchemos un poco lo que menciona el polémico alcalde de Nicolás Flores.
6: El préstamo de 7 millones de pesos se unió a los 17 que nos tocaban, que entonces hicimos una bolsa superior a los 25 millones de pesos, y ahí están cuentas claras dadas a la Auditoría Superior de Justicia. Hay quienes se sienten fiscalizadores o se sienten también auditores, pero ¿qué creen? Hay autoridades con las que se deben de rendir cuentas, y para ello tengo la experiencia, y soy honesto al decirlo, no me he robado ningún peso. Al contrario, si lo robé, fue para dárselos a ustedes. Esa es mi verdad, y esa es la verdad con la que me quedo.
3: Y bueno, como acabamos de escuchar, Juan, pues justamente este alcalde ha generado una serie de controversias al respecto. La dirigencia estatal del Partido Acción Nacional todavía no se ha pronunciado, pero justamente este personaje pues ha gobernado el municipio en tres ocasiones. Algunos de los usuarios en redes sociales han señalado que pues se convirtió en una cacique regional. Y bueno, la primera vez que gobernó este municipio fue en el año 2009 por el PRI, después lo hizo en 2016 por el PAN, y nuevamente desde 2024 lo está haciendo otra vez por el Partido de Acción Nacional, que además es uno de sus bastiones en uno de los municipios con mayor concentración de marginación y pobreza del estado de Hidalgo. Es parte de la información, Juan, que tenemos hasta el momento desde el estado de Hidalgo.
10: Bueno, pues ahí lo tienes, vamos a ver qué procede de esto. Y bueno, pues pero por el PRI y luego por el PAN, bueno, y dos veces por el PAN, y pues PAN duro de este. Luego, ¿por qué se convierten en pan molido? Gracias, muchas gracias, Ignacio. Ignacio García, corresponsal de Grupo Fórmula en el estado de Hidalgo. Bueno, vamos con más información, porque en todos lados se cuecen habas, ¿eh? Fíjese usted que durante un mitin sindical de la CATEM en Ixtapaluca, ya está con nosotros Hamlet Almaguer, consejero nacional de Morena, asesor parlamentario. Cuando dije eso, luego se sintió agraviado.
11: ¡No, hombre!
10: Sí, dijo, ya me va a caer. Y sí, en Ixtapaluca, en el Estado de México, Pedro Haces de Morena, pues ahí estaba muy contento, platicando y abrazándose con personajes de la oposición. Hoy la presidenta Claudia Sheinbaum dijo que pues la agenda del diputado es como muy rara, ¿no? Muy extraña. No se puede ser diputado de un partido y andar haciendo campaña por otro. Y bueno, pues estas acciones rompen con los principios de la Cuarta Transformación, porque el zigzagueo pues es traicionar principios. Ya le corresponderá al partido Morena pues determinar qué procede. Vamos a escuchar.
7: Pues no puede ser de un partido político y andar haciendo campaña por otro, ¿no? Eso ya ni es zigzaguear, pues eso ya está como que no viene al caso, ¿no? Digo, la verdad. Entonces, no puede ser diputado de un partido y andar haciendo campaña por otro. Pues digo, eso está muy extraño, ¿no? Ya más allá.
10: Pues sí está extraño, no sé qué opine Hamlet Almaguer, él es de Morena. ¿Cómo ves? ¿Esos zigzagueos son comunes? ¿Sí fue un zigzagueo? ¿Cómo te llevas con Pedro? Bienvenido, Hamlet.
11: Hola, ¿qué tal? Muy buenas tardes. Saludos a toda la audiencia. Mira, él habla...
13: No, perdón.
11: Él habla con una... Es que me da risa. Él habla con una cachucha, digamos, se pone la cachucha de Catem.
4: Ajá.
11: Y a veces se la quita y habla con la cachucha de Morena. Entonces yo siento que esas afirmaciones de que van a competir con quien los reciba, las está haciendo como a nombre de su organización.
4: O sea, ¿dirías que es un queda bien o qué?
11: No. Pues él en muchos momentos...
13: Porque quedó muy mal.
11: Él en muchos momentos representa a su organización y no al partido. Así lo quiero manifestar. Ahora, te quiero decir que legalmente...
4: ¿Y hay, es excluyente una cosa de la otra?
11: Yo creo que en momentos no son compatibles, sobre todo si tienes un cargo... legislativo. Uh-huh. Si solamente fueras líder sindical o podrías, digamos, tener diálogo con distintos uh-huh. sectores. Pero si eres legislador de un partido, pues tienes que apoyar a ese movimiento. Uh-huh. Es en lo que crees, es en lo que pues compartes, ¿no? Por lo que luchas. Y te quiero decir que legalmente hay una determinación ya uh-huh. de la Sala Superior del Tribunal Electoral que se da desde 2015 en relación a que un militante de un partido político no podría ser postulado por otro partido. Sí. A un cargo de elección. Antes ya había habido un criterio de quién pudiera haber participado en dos procesos internos de partidos que no estén, digamos, en un convenio de coalición. Uh-huh. Esto, pues, ha evolucionado. Entonces, tiene razón la presidenta al decir que no se puede hacer campaña por otro partido.
4: Oye, pero ya van varios regaños, ¿no? ¿Te acuerdas del voto fantasma desde Nueva York, de Pedro Aces, ¿no? Que se registró un voto a favor a su nombre en una reforma constitucional y ni siquiera está en el país. Luego vamos al veto a la cobranza delegada. ¿Te acuerdas de esa iniciativa que intentó meter que se llevó una regañiza al presidente López Obrador? Un abuso contra la clase obrera. Quería hacer Pedro Aces meter una iniciativa, una reforma laboral que permitía a los bancos embargar directamente el salario de los trabajadores por cobrar créditos de la nómina. ¿Te acuerdas? O sea, ni en la época de Porfirio Díaz se daban ese tipo de cosas. Y bueno, pues esto, pues ya la austeridad republicana, en fin, vamos a estar pendientes, ¿sabes? Pero ya, o sea, no es nuevo, o sea, no, también. Lo quieren mantener.
11: Yo pienso igual que la presidenta Sheinbaum, no se puede hacer campaña por otro partido político, menos si eres legislador de nuestro movimiento.
4: Ahí está.
11: Se pudiera, digamos, en un determinado caso que exista coalición, ha habido diputados que están siglados a los aliados, por ejemplo, PT o Partido uh-huh. Verde, pero eso va en un convenio de coalición. No puedes hacer campaña por alguien que no esté en tu coalición. Eso ya es legal.
4: Bueno, pues ya lo hizo.
11: Sí.
4: Vamos a ver, ya ha hecho muchas cosas y no ha pasado nada. Maru Rojas, voy contigo a la Cámara de Diputados, donde se discute o se discutió, infórmame, la iniciativa que busca evitar que personas con doble nacionalidad puedan ser gobernadoras, gobernadores, presidentas o presidentes. Maru, buenas noches.
16: Fue en la Comisión de Puntos Constitucionales, Juan, te saludo con gusto con las imágenes de Miguel Ángel Brígido. Ayer ya avanzada la noche con 31 votos en total, fueron 26 a favor de Morena y aliados y solo 5 en contra de Movimiento Ciudadano y el PRI. Los panistas abandonaron la sesión de puntos constitucionales cuando les dijeron por parte del presidente de esta comisión, que es Leonel Godoy, que no se podía detener esta votación, que no se podía suspender para abrir un parlamento abierto como lo pedía el PRI y el PAN, porque se tiene que votar ya en el pleno. Ellos dijeron que no podrían aceptar que esta votación, que consideraban una ilegalidad, siguiera su curso. Y es que aseguran que en más de 20 estados del país la población con doble nacionalidad es mucho mayor a la que ahí habita. Así lo dijo Federico Doring.
19: Hacer ninguna pieza de legislación en la Ciudad de México que le arrebate un derecho previamente reconocido a cualquiera de sus habitantes. Yo estoy en contra del orden del día, sobre todo porque, con datos del CONAPO, presidente, hay 4 millones de mexicanos que viven en el exterior que podrían tener doble nacionalidad. Déjeme leerle todas las entidades federativas, que son 22, donde hay menos población que a la que se le pretende arrebatar hoy uno de sus derechos políticos más fundamentales. Esas 20...
16: Tan solo este año que corre, 1.2 billones de pesos entrarán por remesas de estos mexicanos en el exterior. Su dinero sí, sus derechos no, dijeron los panistas. Pero por parte de Leonel Godoy, una y otra vez, no se está violando ningún derecho. Ya lo marca la Constitución, solo es reafirmar que no solamente para presidente de la República, sino también para gobernadores. Pero los votos no dan. más de la mitad de los diputados del Partido Verde, que son aliados y una reforma constitucional requiere las dos terceras partes, tienen doble nacionalidad. No tienen todavía los votos, la próxima semana hay dos sesiones, lunes y martes, y por eso se va a dar el tiempo para el estudio de esta iniciativa hasta el martes 22 de septiembre. Estaríamos viendo la votación en el Pleno, Juan, el día de hoy. Sesión solemne para un homenaje por postmortem para el diputado Sven Jansen Escobedo, y hoy aquí en Escobar, hoy aquí en la Cámara de Diputados, las condolencias, sí, pero regresó Cuitláhuac García. Él fue diputado federal antes de ser gobernador del estado de Veracruz y vino a este sentido homenaje en el que primero diputados de Morena y aliados reconocieron su liderazgo, no desde el magisterio, sino también su liderazgo político. Era el coordinador de la bancada de Morena del estado de Veracruz, y el diputado Adrián González Navera fue el que fijó la postura por parte del Partido del Trabajo reconociendo este liderazgo.
20: Sven Jansen no se ha ido, lo llevamos en la lucha, lo llevaremos siempre a la lucha a Sven Jansen. Manifestamos nuestro más sentido pésame a su familia, a sus amigos, hacemos votos por el pronto esclarecimiento de los hechos. Desde esta soberanía política, estaremos muy atentos y lo diremos siempre. Es un honor haber caminado con Sven Jansen. ¡Que viva Sven Jansen!
4: Y bueno, por supuesto, nos unimos a las condolencias, Maru. Muchísimas gracias por tu reporte. Y yo le agradezco mucho a Hamlet Almaguer, que nos acompaña aquí esta tarde, que siga con nosotros. Ya después de hablar de Pedro Aces, vamos a hablar de temas que sí son realmente importantes. Hamlet, la iniciativa que se discute, de la cual hablaba yo con mi compañera Maru Rojas, para evitar que personas con doble nacionalidad puedan ser gobernadoras, gobernadores, presidentas, presidentas de México, pues no es quitarle derechos, o sí, políticos, no, a las personas. Si alguien quiere ser presidente de México y tiene otra nacionalidad, que renuncie a ella y ya, ¿no?
21: Hay que hacer una distinción, y la presidenta también lo abordaba acertadamente en la conferencia matutina, sobre todo por los paisanos.
4: Vamos a escuchar lo que dijo, ¿no? Vamos a escuchar lo que dijo la presidenta Sheinbaum al respecto.
7: Solamente puedes ser mexicano, no puedes tener dos nacionalidades, porque frente a una diferencia entre dos naciones, ¿a quién le vas a hacer caso como presidente? ¿A México o al otro que también tienes tu nacionalidad? No puedes jurar a dos banderas y ser representante del Estado mexicano.
4: Ahí está.
21: Pues así de claro, evidentemente hay generaciones que han nacido en Estados Unidos, descendientes, digamos, de personas que nacieron en México. Y no les está,
4: o mexicanos que tienen la doble nacionalidad.
21: Sí, sobre todo las generaciones jóvenes y digamos que viven en la frontera y que tienen como esa dualidad. No está prohibido que tengan la doble nacionalidad, eso sigue vigente en la Constitución y en la propuesta que se está realizando. Lo que sí se regula es, al llegar a un cargo de la eminencia, de la importancia de una gubernatura o de la presidencia de la República, hay que optar por una de estas nacionalidades, evidentemente por la mexicana, en el caso de que se busque esa postulación, lo cual me hace pues todo el sentido por la importancia que tienen estos dos cargos, gubernaturas y presidencia.
4: A ver, como abogado constitucionalista, argumentame el cómo esto está bajo nuestro marco jurídico, bajo nuestro marco legal, y no se vulnera ningún derecho de ninguna persona mexicana.
21: Todos los mexicanos, conforme a la propia Constitución, mayores de edad y que no estén suspendidos de sus derechos político-electorales, tienen derechos a la asociación, a la afiliación y a ser electos, a votar y ser votados para los cargos, reuniendo las calidades que exija la ley, dice la propia Constitución textualmente. Entonces, si la legislación te exige que en el caso de dos nacionalidades optes por la mexicana, cabe dentro de esta fórmula constitucional sin ningún problema, Juan.
4: Ahí está. Bueno, vamos con otro tema. Rápidamente, sí. Traes unos apuntes sobre el paquete económico, sí. 2027. Conversaba de él hace unos minutos con mi compañero José Yuste, analista financiero, sí. Poquito antes con el secretario de Hacienda, con Edgar Amador. Lo entregó ayer en la Cámara de Diputados, luego en la Cámara de Senadores, en el Congreso de la Unión, tal y como lo establece la Constitución.
21: Correcto. Se cumple con ese deber constitucional. A mí me parece que es un paquete que tendría que ser cubierto, protegido, apoyado por todos los partidos políticos, y te voy a decir por qué.
4: A ver.
21: De los 560 mil millones de pesos que se están destinando a prioridades de inversión, que son proyectos de infraestructura, hay una partida muy importante que son 150 mil millones para trenes. Uh-huh. Gran parte de las entidades federativas donde se van a edificar o ya se están construyendo estas líneas de tren están gobernadas por la oposición. El proyecto 1, por ejemplo, es el Tren México-Querétaro. Querétaro es gobernado por el PAN, pasa por Pachuca, ahí gobierna Morena, por el estado de Hidalgo también, por supuesto parte del AIFA. Después tenemos el tren Saltillo-Nuevo Laredo, que pasa por la zona metropolitana de Monterrey. Saltillo, capital de Coahuila, es gobernado por el PRI. Nuevo León es gobernado por Movimiento Ciudadano y llegaría hasta Nuevo Laredo de Tamaulipas, que es gobernado por Morena. Hay un tren Querétaro-Irapuato, Irapuato en Guanajuato, Querétaro, ambas entidades gobernadas por el PAN. El tren, Irapuato-Guadalajara, pues también en Jalisco, gobernado por Movimiento Ciudadano, y la capital Guadalajara, gobernada por Movimiento Ciudadano. Entonces, me parece que es un proyecto que demuestra que no se está diseñando con colores, sino para beneficiar a toda la República y a las grandes ciudades y zonas metropolitanas de nuestro país, Guadalajara, Monterrey, Ciudad de México, en su megalópolis.
4: Bueno, hay un fenómeno, ¿no? Ahí me parece, a ver qué opinas. Durante el sexenio anterior hubo una inversión importantísima y qué bueno en el estado de Yucatán.
21: Sí.
4: Ahí se llevó a cabo en otros estados del sureste mexicano la obra del Tren Maya, entre otras. Y
21: Guanajuato, Querétaro, ambas entidades gobernadas por el PAN. El tren, Irapuato-Guadalajara, pues también en Jalisco, gobernado por Movimiento Ciudadano, y la capital Guadalajara, gobernada por Movimiento Ciudadano. Entonces, me parece que es un proyecto que demuestra que no se está diseñando con colores, sino para beneficiar a toda la República y a las grandes ciudades y zonas metropolitanas de nuestro país, Guadalajara, Monterrey, Ciudad de México, en su megalópolis.
4: Bueno, hay un

0: cabo en otros estados del sureste mexicano la obra del Tren Maya, entre otras. Y Yucatán, un estado pues gobernado históricamente por el PAN, muy contentos los yucatecos con sus gobiernos, un estado muy seguro, un estado con una situación económica pues bastante favorable, un estado sí con problemas, como todos los estados, problemas de salud mental también, pero después de esta gran inversión que se hace por parte de un gobierno de Morena en un estado de oposición, el estado de Yucatán hoy es gobernado por Morena.
1: Sí, tenemos que decir, y es colaborador también de este espacio, el senador Vila, antes gobernador, apoyó de manera contundente la construcción del tren. De hecho, donde avanzaba más
0: Que
1: rápido
0: le
1: por esa
0: convino al
1: coordinación era
0: Estado.
1: ahí, correcto. Así también Manolo Jiménez en Coahuila, el gobernador, ha señalado que tiene todo el apoyo a la construcción del tren y ha llevado adelante un convenio de coordinación con Ramos Arizpe y con Saltillo para liberar el derecho de vía. Eso lo ha anunciado él. Entonces yo espero que los gobernadores de oposición apoyen este proyecto porque va a beneficiar a sus estados. Claro, la ciudadanía de esas entidades ve que hay el ánimo de la federación, del gobierno de la República, de la presidenta Sheinbaum, de apoyar de manera contundente a sus entidades y bueno, ellos hacen las valoraciones políticas de manera individual y libre.
0: Y me parece que ninguna valoración política podría estar o debería estar por encima del bienestar de la población. Y si un gobierno federal, sin importar de qué partido es, lleva obra de infraestructura en un estado, sin importar de qué partido es, pues esta obra se recibe, se colabora, porque finalmente va en beneficio de los pobladores, de los municipios, de las colonias, de las rancherías, de las poblaciones, ¿no, Hamlet?
1: Lo que me preocupa es encontrar un escenario en donde todos estos gobernadores de oposición estén a favor de la construcción del tren en su entidad y todos los diputados federales de oposición voten en contra del presupuesto de egresos de la federación que destina los recursos para la construcción de estos trenes.
0: Ahí está. ¿Cómo está la relación de, cómo la ves tú desde fuera de los gobernadores de oposición con sus líderes de partido, con sus dirigencias?
1: Pues en algunos casos es buena y en otros es regular. En pocas ocasiones es mala la relación y públicamente han peleado, ¿no?
0: Bueno, ahí está públicamente, es lo que se dice, Hamlet.
1: Sí.
0: Oye, muchísimas gracias por
1: Gracias a ti,
0: acompañarnos. Vamos
1: Juan.
0: a seguir revisando el presupuesto, el paquete económico 2027. Gracias, Hamlet.
1: Gracias a ti, Juan. Saludos a la audiencia.
0: Y no hubo debate hoy, se disculparon de último momento el diputado Carlos Mancilla, ya había confirmado, pero bueno. Se fue a Durango, nos dijo hace como un par de horas al informe del gobernador Villegas. Y no, y Santiago Torreblanca, el PAN, desde un principio dijo que tenía un compromiso también fuera de la Ciudad de México. Le agradezco a usted que nos ha acompañado, que haya estado con nosotros. Y lo invito a que mañana también nos acompañe en punto de las 6 de la tarde a través de esta señal. Mientras tanto, pues es mitad de semana, ¿qué le cuesta? Pórtese bien y a las 10 de la noche, piso 6, con Sofía Enríquez. No se lo voy a usted a perder. Igual invita a Ricky Moreno.
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0: Muy buenas noches, saludo con gran cariño al auditorio de Telefórmula, que en un momento se enlaza con los trabajos de esta emisión. Es miércoles 9 de septiembre. Sol, ¿cómo estás?
1: Muy bien, Leonardo, qué gusto saludarlos, bienvenidos.
0: Bueno, pues tenemos mucha información, reacciones al paquete económico, dice Coparmex. El paquete económico depende de supuestos exigentes y mantiene la presión sobre finanzas públicas. BBVA dice, paquete económico proyecta avance gradual en consolidación fiscal, y Banamex dice, reducción lenta del déficit ante prioridades en conflicto. Algunas de las lecturas de este paquete económico que fue presentado el día de ayer. Hoy platicaremos en un momento más con el secretario de Hacienda. Le comento que la presidenta tuvo hoy una conversación vía Zoom, no fue finalmente presencial, con Howard Lutnick. En este caso, Ebrard adelantó que viajará a Washington para continuar las conversaciones y avanzar en los temas pendientes de la agenda económica bilateral. Muchos temas el día de hoy. Fíjense que el secretario de Estado norteamericano Marco Rubio está en Ecuador, ya anunció que Perú se une al escudo de las Américas. Viene la elección en Brasil, vamos a ver, leía Sobato estos días, están empatados en 41 puntos Bolsonaro y Lula, o sea que igual Brasil cae del lado de la derecha también. Lo digo por ir haciéndonos una idea de cómo va cambiando el mapa de América. Y hoy Marco Rubio, a ver si tenemos el fragmento, dijo lo siguiente sobre México.
2: The case of Mexico is it's an even graver challenge because of the size of the country.
0: Es un reto todavía mayor porque todo el mundo sabe que buena parte de los territorios, efectivamente, territorios importantes en México siguen siendo controlados por el crimen organizado. Parte de lo que dijo, y el que está hablando ahora en las primarias de los republicanos en Texas es Trump, Sol.
1: Así es, Leonardo, pues el presidente Trump está presente en esta convención republicana de medio término, se lleva a cabo en Dallas. Esto de cara a las elecciones es muy importante para el 3 de noviembre. En su discurso, entre otros temas, destacó que el trasiego de drogas ha disminuido, la tasa de asesinatos en Estados Unidos es la más baja en 125 años y que ha sido gracias a las deportaciones, Leonardo.
0: Así es. Bueno, pues ahí lo tiene Donald Trump en la primaria de los republicanos. En otros temas, bueno, pues se llevó a cabo la comida anual de los 300 líderes. Fíjese que quien estuvo ahí fue el embajador de los Estados Unidos, Ronald Johnson. Destacó efectivamente que la detención en Chihuahua de un importante, en fin, aristócrata, entre comillas, de la delincuencia organizada, fue efectivamente detenido y él lo celebró. Así es que, bueno, estuvo finalmente reunido en con este grupo. Habló Mikel Arreola, hizo un balance muy interesante de lo que fue el campeonato del mundo. Hemos visto las cifras, el impacto enorme que tuvo la Copa del Mundo. A veces en algunos temas, por ejemplo, lo económico no impactó demasiado en la ciudad, pero la proyección, los ratings de televisión, el número de gente que vio, estuvo pendiente del Mundial, datos muy interesantes los que compartió en esa importante comida Mikel Arreola. Bueno, vamos a una breve pausa, constatar simplemente que Noruega hoy despidió al rey Harald, y en el vuelo en el que iba Zelensky precisamente a los funerales, lo esquivaron, frustraron efectivamente un atentado, un intento de ataque contra el avión de Zelensky. Las cosas se ponen todavía o cada vez más tensas en Europa. Volvemos con toda esta información.

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17: Bueno, y vamos con José Ramón Cosío. Antes de saludar al ministro y miembro del Colegio Nacional, que escuche un fragmento de lo que dijo hoy Enrique Acevedo. Estas son cosas muy serias. Un senador de Coahuila, Luis Fernando Salazar, por cierto, le pico a su tweet, al post que subió en el tweet, dice ya no hay nada que ver por aquí. Por ahora ya lo bajaron, pero bueno, hay una amenaza directa, vamos a ir tras de ti. Y esto dijo Acevedo en su espacio aquí en Fórmula.
18: Escribió públicamente una serie de insultos y una amenaza. Vamos a ir tras de ti. De nuevo, no preocupan los insultos. Sí preocupa que un representante del Estado mexicano anuncie públicamente que va a ir tras un periodista por una investigación que incomoda a los integrantes de su grupo político. Y preocupa todavía más cuando alrededor de esos mensajes aparecen de pronto personas vinculadas al mismo entorno político, contactando mi teléfono personal, preguntando por mi familia, tratando de obtener información sobre mi domicilio particular. El senador Luis Fernando Salazar, senador de la República por Morena, escribió públicamente una serie de insultos y una amenaza. Vamos a ir tras de ti.
17: Bueno, pues eso dijo Acevedo y es muy delicado en este contexto de periodistas muertos, diputados muertos. Estaban velando a un diputado allá, un diputado de Morena también en Veracruz, que estén usando este lenguaje inadmisible, vamos a ir por ti. Mejor que aclaren las cosas, qué es lo que tendrían que hacer y que entiendan que en una democracia, lo que tenemos todavía de democracia, el periodismo independiente tiene que denunciar los excesos del poder, mal que les pese, y el poder no está para estar amenazando a nadie. Ojalá lo llamen a capítulo, pues estas cosas son muy inquietantes. Le mando, por supuesto, un abrazo a Acevedo. Mi querido doctor Cosío, ¿cómo estás?
0: Hola, querido Leonardo, ¿cómo estás? Muy buenas noches.
17: Oye, el tema de la justicia no figuró demasiado en el segundo informe de la presidenta, José Ramón.
0: Fíjate que me hice esa pregunta leyendo la transcripción completa del texto de la presidenta que se subió en la página del gobierno de la República. Y dije, a ver, vamos a hacer con esta función que tiene de control F, ¿cuántas veces menciona o aparece la palabra justicia? Ninguna en el sentido de procuración o impartición, sí algunas en el sentido de justicia material, de justicia conmutativa, y justicia de equidad. Tampoco apareció nunca jurisdicción, no apareció una sola vez Fiscalía General de la República, pero no apareció Ministerio Público, jueces, jurisdicción, Suprema Corte, nada relacionado con esto. Pero sí aparecieron 11 veces la palabra seguridad pública o vinculada con la seguridad pública. Entonces, cuando termina uno de leer el informe, queda la siguiente sensación, que la presidenta está tratando de combatir, y qué bueno, única y exclusivamente a las delincuencias organizadas o no organizadas, cárteles o no cárteles, únicamente mediante acciones de fuerza. Pero me parece que no, ella y sus colaboradores, lo digo con mucho respeto, no han acabado de comprender que la fuerza como fuerza nada más, pues no termina por concluir ninguna actividad. Si pusiéramos frente a frente a las fuerzas del Estado y a las fuerzas de la delincuencia en un choque armado como los que frecuentemente vemos en el país, desafortunadamente, ¿qué es lo que diferencia a unas y a otras? Su capacidad de fuego, su capacidad táctica, sus capacidades de comunicación. No vemos otra diferencia. Creo que lo que al final de cuentas termina por diferenciar a las fuerzas estatales frente a las criminales, por una parte, y dos, darle su legitimidad, es precisamente el que una vez que se hayan realizado esos actos de fuerza, pues se abran los procesos judiciales para que las leyes que se han aprobado democráticamente por medio de nuestros representantes en los órganos legislativos se les apliquen y se les sancionen. Entonces me parece que seguimos bajo una modalidad diferente, y sé que esto les va a doler mucho, parecida a las guerras contra el narco de otros presidentes de la República, pero no hay ninguna acción judicial, ministerial, de procuración y de impartición de justicia que permita hacer estas diferenciaciones. Creo que no hay una comprensión cabal, si no es, vamos, démonos de frente unos contra otros, y a ver quién tiene más poder, a ver quién tiene más fuerza. Pero no se está aplicando ni una legitimidad al Estado, ni se está aplicando la totalidad de los instrumentos que el Estado tiene para combatir legítimamente a las propias delincuencias, querido Leonardo.
17: Y en el subcapítulo de atención a las causas, en el que ponen mucho énfasis, ayer leí el informe, y tú lo citas en tu texto, del número de personas detenidas. Ayer reportaban 67,000 ligadas al tema este del tráfico de drogas, la lucha contra las organizaciones criminales. De todas estas, ¿a cuántas reinserta el Estado? ¿A cuántas reubica? ¿Cuántos de estos sicarios se han convertido en sastres, en tenderos o en tintoreros, José Ramón?
0: Fíjate que ese es otro punto importantísimo. Por un lado, pues ya sabemos que está ante la Suprema Corte de Justicia por resolverse el tema de la contradicción de tesis, que va a definir si la prisión preventiva oficiosa se puede o no se puede considerar convencional o puede desaplicarse conforme a lo que determinó la Corte Interamericana de Derechos Humanos. Pero más allá de eso, y es igual, exactamente igual lo que yo decía, querido Leonardo, es, oye, ¿y cuándo has oído que se esté haciendo algo novedoso, inteligente en materia de prisiones? Y adicionalmente, dentro de las prisiones, algo en materia de reinserción social. Absolutamente nada. Las cárceles de nuestro país, por la saturación que tienen, por sus condiciones, por la política, y lo dijo en varias ocasiones el presidente López Obrador, de seguridad pública por vía de la la prisión preventiva oficiosa, pues se están convirtiendo, ya lo habíamos platicado alguna vez yo por aquí, y lo digo también con mucho respeto, en un pudridero de gentes, como en otros momentos pudo haber funcionado San Juan de Ulúa u otras prisiones igualmente ignominiosas. Simplemente se van, se depositan gentes allí en pésimas condiciones, sin ningún tipo de control, permitiendo que se sigan realizando actividades delictivas desde dentro de las prisiones, sin ninguna posibilidad de reinserción, pero tampoco sin ningún mecanismo, sin ningún sistema de administración, salvo las muy conocidas prisiones de alta seguridad, que desde luego rebasan estas condiciones que estamos diciendo. Entonces, tampoco hay una política carcelaria. Entonces, no hay una política definida de fiscalía. La gente de México Evalúa sacó hace unos 3 meses un reporte buenísimo sobre fiscalías en general del país y el abandono en que están. La situación del Poder Judicial en el país, no estoy hablando de una sola institución, ya la conocemos. Y al final, con lo que se cierra la cadena, con la política carcelaria abandonada, pues así sí es muy difícil lograr algún tipo de mejoramiento. Y entonces lo que te queda son otra vez las acciones de fuerza, los operativos, los balazos, ya no los abrazos, ya nada más los balazos, y todo lo que esto va implicando. No es que esté mal, pero me parece que el Estado no está cerrando sobre sí mismo, sobre su legitimidad, sobre su orden jurídico, sus propias acciones.
17: Sí, efectivamente, así están. Pues, doctor Cosío, como siempre, muy agradecidos contigo.
0: Al contrario, muy buenas noches para ti y para todos, Leonardo.
17: José Ramón es miembro del Colegio Nacional, es investigador emérito del SNI y ministro en retiro de la Suprema Corte, para fortuna nuestra, comentarista de este espacio Sol.
1: Pues, Leonardo, te comento que el secretario Marco Rubio, además de lo que mencionó hace unos momentos que comentabas, pues dice que designó a la pandilla con sede en Ecuador de los Tiguerones como una organización terrorista extranjera y terrorista global especialmente designado. Es otra pandilla ecuatoriana que ayuda a los cárteles mexicanos a mover y a exportar drogas ilícitas para financiar el terrorismo y la actividad criminal. Él dice que bajo el liderazgo de Trump nunca dejaremos de luchar contra los terroristas.
17: Bueno, pues ya es el agregado político, pero el mensaje es otro grupo que está vinculado con las organizaciones terroristas mexicanas, ubicado ahora como grupo terrorista, lo cual pues le da otra situación. Fíjese que la UNAM anuncia que aprobó la designación del doctor Vicente Jesús Hernández Abad como nuevo integrante de la Junta de Gobierno. También me alegro de enterarme que la Escuela Nacional de Trabajo Social ya es facultad. Su directora hace unos días me lo dijo, va a ver que pronto seremos facultad. Me alegra mucho, directora, que ya lo sean. Modificaron el estatuto del Sistema de Universidad Abierta, Educación a Distancia, el reglamento del estatuto del Sistema de Universidad, efectivamente. Bueno, pues esto les permite también pasar a la condición de facultad. Eso es lo que anuncia efectivamente la UNAM. Vamos ahora contigo, Jenny Valencia. Buenas noches.
19: Hola, ¿qué tal, Leonardo? Muy buenas noches. Informarte que el secretario de Economía, Marcelo Ebrard, informó que la conversación que sostuvo la presidenta Claudia Sheinbaum vía Zoom con el secretario de Comercio de los Estados Unidos, Howard Lutnick, fue cordial y útil para las negociaciones comerciales que ambos gobiernos mantienen en curso. El secretario Ebrard confirmó el encuentro virtual y destacó que tuvo la oportunidad de participar en la conversación. Originalmente, Lutnick tenía previsto viajar a México para reunirse con Claudia Sheinbaum y también con Marcelo Ebrard, pero el clima no le permitió viajar, por ello se hizo esta reunión de manera virtual. El secretario de Economía
17: dijo
19: que el jueves... ¿Perdón, Leonardo?
17: ¿Fue el clima, Jenny?
19: Así es, supuestamente se dijo el día de ayer que por temas o cuestiones de clima no pudo viajar Lutnick a México y por ello se insistió en hacer esta reunión de manera virtual este mediodía. Finalmente se dio el encuentro porque cabe destacar que la intención es que mañana ahora viaje Marcelo Ebrard allá a Washington y tal vez se reúna con el equipo técnico norteamericano para continuar con esas conversaciones y avanzar en los temas pendientes de la agenda económica bilateral.
17: Pues atentos, gracias, Jenny.
19: Buenas noches.
17: Y en el INE quiero decirle que la secretaria ejecutiva Claudia Arlette Espino renuncia, dice, porque no tiene condiciones de salud satisfactorias que considero indispensables para asumir el proceso electoral federal y por tanto presenta efectivamente su renuncia, con lo cual la secretaria, la consejera presidenta ha efectivamente pues dado el nombramiento para que Roberto Carlos Félix López asuma como encargado de despacho la Secretaría Ejecutiva del INE. Esto es lo que anuncian en Viaducto Tlalpan. Pausa, volvemos.

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5: Venus es el único planeta del sistema solar que gira en sentido horario, al contrario que la mayoría de los planetas.
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10: Bueno, y seguimos con la información. Es de que habitualmente, bueno, pues uno lamenta la situación de movilidad en la Ciudad de México. Yo llego y vocifero. Hoy, por cierto, no estuvo tan mal el tráfico. Y los adictos al gobierno en redes sociales se enojan mucho por eso. ¿Cómo? ¿Por qué se quejan? No sé qué. Supongo que a ellos les encanta estar 3 horas en el coche. Supongo que no tendrá cosa mejor que hacer que defender al gobierno, a pesar de que hay ciertas cosas que podría hacer mucho mejor. Pero bueno, no deja de ser un desahogo solidarizándome con los radioescuchas que están en el coche. Yo cuántas veces he deseado que mis ídolos radiofónicos dijeran de vez en cuando, oiga, aquí estamos, todos los que están ahí en el tráfico, estamos haciendo este programa por ustedes. No sé, es una cosa que a mí me ocurre con frecuencia. Y sí es como estar cerca de la gente, ¿no? En un sentido de nos estamos percatando de lo que están viviendo. Pero hoy leí un artículo interesantísimo de Jimena de Gortari, es la coordinadora de la licenciatura en arquitectura de la Ibero, brillante, la vamos a invitar, porque tenemos que hablar con el derecho, dice, a detenerse. Ella dice que bueno, pues las ciudades deben estar planeadas, entre otras cosas, para resistir el tipo de clima que tienes. Yo cuando me quejo del tráfico, lo primero que te dicen todos los cafres del Twitter, camina, vete en bicicleta. Y dices, pues sí, bueno, nada más que llueve 9 meses al año y me dirá usted si puede efectivamente llegar a trabajar empapado. Bueno, son cosas que uno dice así al calor de la conversación cotidiana, pero ella lo razona muy bien, Dice, durante décadas planeamos una ciudad alrededor del movimiento, llegar más rápido, ampliar avenidas. Mucho menos hemos pensado en la pausa, ¿eh? Sin embargo, puede detenerse en una condición la movilidad. La Organización Mundial de la Salud reconoce una ciudad amigable, la que tiene banquetas seguras, cruces con tiempo suficiente, áreas de descanso. Una ciudad donde una persona mayor puede caminar y descansar suele ser la mejor de todas. Hay muchas ciudades donde hay bancas, donde la gente mayor se puede sentar y decir, voy caminando y donde necesite, me siento. La nuestra es muy raro que haya, ¿eh? Una banca, un baño público, un lugar protegido de la lluvia, son infraestructura cotidiana de cuidado. Ese es muy brillante lo que dice. Por supuesto, es un tema que se debería discutir. Permiten recuperar el aliento, reorganizar un trayecto o simplemente no quedar expuesto, ¿no? Estás en medio de una tormenta y dices, ¿cómo demonios sigo caminando aquí o qué hago? ¿No? Que haya posibilidad de decir, tengo un lugar donde resguardarme, tengo un lugar donde sentarme, espere a pase el chaparrón, una red de refugios urbanos útiles para el calor y las lluvias intensas, lugares gratuitos con agua, asientos, baños, donde sea posible esperar con seguridad. Para eso tendrían que ser visibles y accesibles, estar abiertos, habría que mapear zonas de riesgo, revisar horarios y preguntarnos qué encuentra una persona al llegar. La adaptación climática es fundamental, y sí, si en esta ciudad dice el derecho a detenerse, si el derecho a moverse ya no nos lo garantizan, que por lo menos digan, bueno, si tiene usted que caminar de aquí a la colonia donde vive Sol, pues que haya un lugar donde guarecerte en caso de que te agarre el tormentón, que son raros aquí en la Ciudad de México los tormentones, ¿no?
9: Sí, son muy raros. Muy raros. Las coladeras destapadas, los baches, las inundaciones.
10: ¿Dónde sentarte, no? Todos piensan que traemos un viejo encima, ¿eh? Y que dicen, camine, pues sí, a ver, camine usted. A ver, invitamos a la jefa de gobierno a que camine por esta ciudad. Laura Cardoso, hoy se celebró la comida de los 300. Yo, por supuesto, ¿qué le puedo decir? Me siento absolutamente complacido, satisfecho, pero me siento particularmente vinculado con las ideas de esfuerzo, de disciplina, de mérito y, por supuesto, de dedicación, porque finalmente el liderazgo no significa otra cosa que poder proyectar a los demás que vale la pena todo esto que hace uno todos los días, que es volcarse a darle a usted la mejor información, estar cerca de usted con las problemáticas, digamos, más ingentes que vive nuestro país. Hoy se celebró la comida, como le platicaba, estuvo Mikel Arreola, una interesantísima presentación. Tuve la ocasión de saludar ahí al embajador de los Estados Unidos y, por supuesto, a todas las personalidades de Grupo Fórmula que también nos acompañaron, que acompañaron esta importante reunión de distintos liderazgos. Laura Cardoso, cuéntanos, buenas noches.
11: ¿Cómo estás, Leonardo? México se reunió en una misma mesa para mirar hacia donde hacia el futuro, Leonardo. Ahí había empresarios, científicos, deportistas, artistas, periodistas y representantes de los poderes del país participaron en esta vigésima comida anual de los 300 líderes mexicanos, que además ya celebran los 25 años de esta lista. Fue una fotografía de México que cambia cada año, nuevos rostros, nuevas voces y nuevas formas de transformar al país. Ahí vimos a Raúl Ferráez, el director de esta revista Líderes Mexicanos, que dijo que detrás de todos estos líderes, de estos 300, que si bien no se ha definido prácticamente qué es la palabra de líder, porque obviamente el mundo va evolucionando, pero lo que sí dijo es que detrás de todos ustedes, de los 300, hay empresas, organizaciones, instituciones, familias, equipos, comunidades, millones de personas, y por eso dijo, le gusta pensar que los 300 son en realidad una fotografía anual de dónde está el talento, las ideas, la influencia, el poder, la capacidad de transformar a México. En esta edición, como lo mencionabas, el deporte tuvo un lugar protagónico. El fútbol, como espejo de una afición capaz de convertir la pasión en fuerza colectiva, y fue justamente Mikel Arreola, el presidente de la Federación Mexicana de Fútbol, quien dijo que México es el mejor anfitrión del mejor mundial de la historia. Dio números, dijo que es el segundo, México es el segundo país, es en tener la mejor afición del mundo. La mexicana dijo es la mejor afición y el tercero, pues también porque somos el equipo número 9 del mundo en el mundial. Y dice que cuando nos ponemos de acuerdo los mexicanos superamos todas las expectativas. ahí vimos
10: tuvo a ahí Hugo Sánchez, ¿verdad? Estaba Herrera, hubo bastantes, efectivamente, futbolistas sí. famosos. A mí me tocó al lado del Hijo del Santo, una cosa maravillosa, algunos rectores, por supuesto, una comida extraordinariamente interesante y un ánimo de pensar en nuestro país de distintos ámbitos, como tú dices, escritores. La más aplaudida fue Belinda, ¿no? Yo no la conocía.
11: Así es, Belinda, que cerró prácticamente esta la serie de discursos con tres canciones, ahí estaba... Belinda, la mejor representante, yo creo que en este momento de la música pop mexicana y que tuvo pues un gran aplauso.
10: Me aplaudiste más a Belinda que a mí, vas a ver, ¿eh? Tú y yo éramos amigos.
11: Que, oye, a ver, te estuve esperando en la alfombra, en la carpeta, ahí estaba yo con mi micrófono esperando.
10: No cambies de tema, le aplaudiste más a Belinda que a mí. Bueno, tomo nota, adiós, Laura. Cuídate. Bueno, pues vamos ahora contigo, Enrique de la Madrid, ¿cómo estás?
12: Doctor Curcio, ¿cómo estás? Saludos aquí desde Guadalajara, aquí en Jalisco, muy contento.
10: ¿Qué tema
12: nos compartes?
10: Y con el gusto
12: de saludarte.
10: El gusto es mío.
12: Pues mira, dos comentarios de aquí. Me reuní con un grupo de empresarios y de la sociedad civil de aquí de Guadalajara, que se llama Coincides, que es un grupo que empezó hace como 8 o 9 años, y creo que las cosas a destacar es que aquí en Jalisco han logrado una buena comunicación entre los empresarios, la sociedad civil y su gobierno. ¿Para qué? Para impulsar políticas públicas. Me parece que eso es algo que han logrado hacer aquí. No tengo la impresión de que eso hayamos logrado a nivel nacional y me parece que es un referente interesante. El otro, Leonardo, es que también me reuní con autoridades de la Universidad de Guadalajara, que es la Universidad Pública de Jalisco. Por cierto, para que lo conozca el público, es prácticamente del tamaño de la matrícula de la UNAM. Atienden algo así como a 340 mil estudiantes, un poquito menos que la UNAM aquí en Jalisco, pero es la universidad, y lo digo porque las universidades en México, a mi juicio, como lo hace la de Guadalajara, deberían de jugar un papel más protagónico en la conversación del país. Son las universidades las entidades que tienen más prestigio, pero las noto también en general, y repito, con la excepción de la de aquí, un tanto inhibidas, cohibidas, cuidándose también porque tienen amenazas de recortes presupuestales, pero la gente espera más de las universidades, y creo que las universidades tienen mucho que aportar sobre el rumbo del país. Hablé de dos temas importantes, un nuevo acuerdo entre los mexicanos, porque el acuerdo que hoy tenemos pues simplemente no funciona, ya no da, y tenemos que pensar nosotros en una agenda de crecimiento, y eso se hace a través de las políticas públicas. Jalisco es un buen lugar a visitar, y Jalisco también es un buen referente para muchos lugares de nuestro país.
10: Sí, eso es una universidad efectivamente muy, muy relevante. Hay muchas áreas en las que tiene pues un papel muy, muy importante en la gran, digamos, en el mapa universitario nacional. Además tiene una rectora muy carismática y con mucha presencia. Pero sí, las universidades deberían estar mucho más activas, por ejemplo, en la grave crisis educativa que tenemos, Enrique.
12: Sí, bueno, finalmente hoy también salieron estos resultados de PISA, que primero hay que reconocer que en el mundo entero hubo una caída, pues a partir de lo que pasó también en la pandemia, pero nuestra caída es más abrupta, y finalmente esas evaluaciones internacionales también nos ayudan para saber algo muy sencillo: ¿estamos avanzando o estamos retrocediendo? La educación debe ser el principal factor de movilidad social. Pero si esa educación no es de calidad y no es pertinente, pues es más bien una generadora de frustraciones. Lo voy a estudiar bien ese tema, porque sé, Leonardo, que el encargado del tema de PISA quiere mandar un mensaje a los jóvenes que yo creo que es el relevante. Estos datos no son para desanimar, son al revés, para animar al joven que busque vías también de compensarse. Y yo creo que el mundo digital es una alternativa para compensar si la educación de la escuela no es la mejor. Para eso también está el mundo digital, y ahí no hay pretextos porque puedes tener acceso a la mejor educación del mundo entero.
10: Sí, sí, los mejores contenidos y toda la información. Te mando un abrazo, Enrique.
12: Abrazo, Leonardo, saludos al auditorio.
10: Cuídate. Y hoy dieron a conocer datos del Índice Nacional de Precios al Consumidor. Va bien, está en 3.26 la inflación general. Las escuelas han subido y las tarifas autorizadas por el gobierno por encima de la media. Datos también de los precios al productor están más o menos en regla. Bueno, dentro de lo que prevé la previsión del Banco Central. Vamos a una breve pausa, volvemos.
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1: Me da mucha risa cuando en el celular te dicen, no se escucha, no se escucha. A ver, no se dice no se escucha. Oír es la forma correcta, no se oye. Oír es que te llegue el sonido, percibir un sonido. Oigo un ruido, oí algo por ahí, oí de pasada. Escuchar es poner atención a lo que estás oyendo. Escuchar música poniendo la atención, escuchar un sermón, escuchar una conferencia, escuchar una persona con detenimiento, por ejemplo, los enamorados escuchan. Pero oír es simplemente percibir el sonido. Cuando alguien no lo oigas bien en el celular o en una llamada, le dices, no te oigo. No, no te escucho.
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3: Los Olmecas de Tabasco derrotaron 7-1 a los Toros de Tijuana para quedarse con el juego 1 de la Serie del Rey. En estos momentos ya se disputa el juego 2, de nueva cuenta en la frontera. En relación al próximo año y la organización en la Liga Mexicana de Béisbol, Horacio de la Vega no descarta algunos cambios, sobre todo un análisis en relación a las franquicias que quizá no tienen las mejores entradas, además de la posibilidad de alargar el campeonato.
4: Pues hay posibilidad de crecerlo posiblemente unos 4 o 5 juegos más por equipo, lo cual representa un número importante, ¿no? Si estás hablando de 20 equipos, es significativo el crecimiento, pero no mucho más que eso. Entonces vamos a ver los resultados que nos arroja este tipo de estrategia que estamos haciendo y ver si nos mantenemos exactamente igual que lo tenemos esta temporada o posiblemente tengamos un incremento mucho más marginal hacia las siguientes temporadas.
3: Informó José Luis Cuevas. 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
5: Veinte horas con 38 minutos. Me he hecho muchas preguntas en estos días a propósito de PISA, no solamente por lo que ocurre en México, que en gran medida me lo explico, ¿no? En este país no ha sido prioridad tener una política educativa de Estado. Ya ve que pues o se lo dan al sindicato, o se lo dan a los clientes políticos, o van cambiando funcionarios que llegan con ideas geniales. Cuando hoy leí algún comentarista que decía, pasamos más tiempo en explicar que en el 2006 hubo un fraude electoral que en tratar de explicarle a los muchachos por qué las habilidades matemáticas son fundamentales. O sea, hay mucha ideología. Me explico muy bien lo que ocurre en México. Además, pues le han metido a la educación esta idea que todo el mundo aprueba y que los exámenes son una cosa neoliberal y patética y que la exigencia del mérito son valores burgueses que hay que desterrar. Lo que entiendo menos, y pido auxilio a mi audiencia selectísima, es por qué en el mundo las generaciones jóvenes van peor que las generaciones anteriores. O sea, ¿qué está pasando? Hoy veo el debate en España, veo el debate en Francia, veo el debate en varios países en donde tienes jóvenes cada vez peor educados, o sea, con menores habilidades de expresión, menores habilidades de comprensión, menores habilidades matemáticas, y me pregunto cómo es posible que con todo el recurso digital, como decía Enrique hace unos momentos que tienen, la gente no es más lista. Parece que estamos teniendo un proceso de, pues no me atrevo a calificarlo de ninguna manera, pero de retroceso de las habilidades de Homo sapiens que me resultan inquietantes. Me podrán decir es la pandemia, que la gente está muy distraída, que hay muchos elementos que por aquí y por allá requieren tu atención o que hemos consentido mucho a los niños también, ¿no? Que estamos en la época de todo mundo tiene derecho a todo y no lo vaya usted a perturbar, aprenderá a hacer lo que tiene que hacer cuando él decida, ¿no? Y como él decida, hoy varios han recordado, creo que lo decía Loret de Mola, la maestra de esta, el lero lero, ¿no? ¿Cómo se llama? El que saca 10, y esta estigmatización de los listos, pero sí me interesaría mucho leer por qué tenemos este deterioro, porque estas generaciones tan conectadas son menos listas que las precedentes, o tienen menos habilidades, déjenme decirlo así, que las precedentes, me refiero no a generaciones anteriores como la mía, sino las de hace 5, o sea, se va perdiendo progresivamente la habilidad. Ulises, buenas noches.
6: Doctor, muy buenas noches, qué gusto saludarle. Le comento que el día de hoy una pipa de gas
2: volcó sobre la carretera federal México-Cuernavaca, esto en el perímetro de la alcaldía Tlalpan, y provocó el cierre total de la vialidad en ambos sentidos. Durante este accidente, la unidad alcanzó a afectar un vehículo particular, sin embargo, no se registraron personas lesionadas. El personal táctico operativo, en coordinación con bomberos de la Ciudad de México, revisó el contenedor y descartó cualquier fuga de gas. Mientras tanto, elementos de la Subsecretaría de Control de Tránsito realizaron los cortes vehiculares pertinentes y, como medida preventiva, la circulación permaneció durante varios minutos cerrada en ambos sentidos, mientras los trabajos de los servicios de emergencia se realizaban. Con apoyo de dos grúas de Capufe, se realizaron las maniobras para colocar la pipa nuevamente sobre sus ejes y posteriormente retirarla del lugar. Mientras tanto, doctor, pues en estos momentos de la circulación ya se ha normalizado luego de al menos 3 horas de trabajo intenso de cada uno de estos elementos y pues déjeme decirle, doctor, que no se registró mayor incidencia más que esta volcadura.
5: Bendito Dios, pero fue Tlalpan, ¿verdad?
2: Efectivamente, ya fue en la zona de la México-Cuernavaca, el kilómetro número 32, donde se registra este, pues ya un poco más allá de la caseta.
5: ¿Te acuerdas que hace un año tuvimos el desastre de la Concordia y nos prometieron y archiprometieron que iban a ser mucho más estrictos con los camiones que llevan sustancias peligrosas? El gas, tú ves pasar por el periférico, las pipas de Pemex, y las vas pasando a velocidades que ciertamente no funcionan. Yo me pregunto si la autoridad tiene una mirada estrábica o selectiva sobre esto, ¿no? Hace un año tuvimos la tragedia, hoy afortunadamente no pasó a mayores. ¿Pero qué esperamos, Ulises? ¿Que pase a mayores para entonces tomarnos en serio las cosas?
2: Ahí es donde las autoridades deben de poner el ojo, porque el día de mañana, pues doctor, se cumple prácticamente este año del puente de la Concordia, de esta tragedia que pues dejó muchísimas víctimas, y pues el día de hoy podemos tener un escenario similar. Sin embargo, por estos protocolos que han empezado a adoptar algunas de estas pipas, pues no se registró a mayores. Sin embargo, la autoridad sí o sí deberá tener mayores pues cuidados, sobre todo en el tránsito de estos vehículos, que si bien ya se ha regularizado, hoy en día deberíamos de pensar en mucha más seguridad, no solo para los conductores, sino también para quienes van a un lado.
5: Y por supuesto, okay, por ahí te estalla esa vaina, no la cuentas. En fin, lo dejamos ahí, Sol.
6: Pues, Leonardo, tenemos este viernes 11 de septiembre una edición especial del Teletón en Fórmula de 10 a 13 horas. Los invitamos porque la meta es lograr 100 padrinos y madrinas Teletón para que puedan apadrinar a un niño o una niña con un donativo mensual.
5: Muy bien, bueno, pues hoy viernes 9 también tenemos una edición especial aquí en Fórmula, pues está el secretario de Hacienda allá en el enlace. Señor secretario, ¿cómo está? Buenas noches.
7: ¿Qué tal, Leonardo? Muy buenas noches. Pues muy contento de poder compartir un rato contigo y con el auditorio.
5: Un privilegio. Oiga, es muy difícil ir bajando efectivamente el déficit. Veo que en los dos últimos años, del 25 al 27, vamos de 2 décimas en 2 décimas. ¿Por qué es tan complicado bajar el déficit, secretario?
7: Muy buena pregunta, Leonardo, y déjame contestártela en dos partes. Creo que, por un lado, ha sido, no es poco, venimos de 5.8-5.9%, planeamos llegar a 3.9, son 2 puntos porcentuales del PIB.
5: ¿Qué es el dinero? ¿Cuánto es, secretario?
7: A ver.
5: ¿Como 1.700.000 millones?
7: Como un billón y medio, más o menos, 1.500.000.000 de pesos. La reducción del déficit que se realizó en el 25, en el primer año de la presidenta Claudia Sheinbaum, fue el más grande en más de 30 años en el país.
5: De 5.8 a 4.3.
7: De 5.8 a 4.3, lo cual es un esfuerzo muy importante. Esa es la primera parte de la respuesta. La segunda es, hay que hacerlo atendiendo a dos criterios. El primero, preservar, por supuesto, los derechos constitucionales de la población a sus programas del bienestar. Estamos garantizando en todo momento los programas del bienestar de la gente, del pueblo. Y el segundo, atentar, digamos, cuidar en todo momento la inversión y el crecimiento. Hay que recordar, probablemente tú y yo, y digo probablemente tú y yo tengamos la edad para recordar el 82 y el 94, cuando se hicieron ajustes de los déficits, incluso no tan importantes en escala como este. se dieron en un contexto de devaluación, de recesión económica, de incremento de las tasas de interés, de procesos inflacionarios. Esta consolidación fiscal, esta reducción del déficit, se está dando en un contexto de crecimiento económico, de aumento a niveles récord del empleo, de reducción a niveles mínimos del desempleo, de reducción de la pobreza, de reducción de la pobreza laboral, de reducción de la desigualdad. Entonces, es difícil, ¿por qué? Déjame poner entre comillas difícil, porque lo hacemos de manera responsable, sin descuidar, por supuesto, las garantías de los programas sociales y sin descuidar el crecimiento. Tenemos una economía que crece, una inflación a la baja, un peso que se nos ha apreciado 3.5% en lo que va del año, tasa de interés a la baja, a pesar de lo que diga por ahí de repente The Economist y Bloomberg, pero las tasas en pesos están bajando. Entonces, es en este contexto ordenado en el que se está dando esta reducción en los déficits.
5: Sí. Y preguntarle, secretario, ¿cómo piensa el Estado mejorar su posición fiscal? Veo que pues aspiran a recaudar un número determinado de puntos del PIB, hay una perspectiva de crecer al 2% el año siguiente. ¿Y cómo piensa reforzar las finanzas públicas, secretario?
7: A ver, los ingresos públicos dependen de las variables macroeconómicas. El crecimiento te da un monto de ingresos. La actualización por parte del Índice Nacional de Precios al Consumidor te da otros. La actividad aduanera, el tipo de cambio, el precio del barril de petróleo, la plataforma petrolera, te dan una base de ingresos. Adicionalmente, estamos llevando a cabo unas modificaciones en la ley del ISR para mejorar los controles contra la evasión y contra la elusión fiscal. Y déjame ir un poco más allá, incluso contra fraudes fiscales que no son escasos, digamos, en ciertos sectores. ¿Qué es lo que estamos? Y creo que estamos moralmente obligados a la lucha contra las factureras. Tú, yo, las personas que tributamos bajo el régimen general, tenemos deducciones acotadas a servicios médicos, servicios educativos, y hay muchas personas morales que usan de manera abusiva esta salida, esta opción de las factureras, y reducen con ello su base gravable. ¿Qué quiere decir esto? Que a lo que venden le deducen con facturas falsas el monto hasta llegar a una diferencia entre su ingreso y gasto que es cero y no pagan impuestos.
5: Pero está muy, sí. ¿No habían acotado mucho la posibilidad de que se emitan facturas así sin ton y son? Supone que todas tienen el sello, ¿no? Del SAT, el timbre del SAT, y por tanto, ¿cómo es que tienen esta, digamos, actividad tan amplia, secretario?
7: ¿Qué es lo que estamos haciendo en esta ocasión? Estamos homologando nuestras reglas y nuestras herramientas con lo que se hace en países de la OCDE, los mismos Estados Unidos. Ahí tienen una especie de límite máximo a las deducciones de sus gastos. Estamos armonizando y tomando las buenas prácticas de esos países que se muestra que han funcionado bien. Es muy importante la siguiente diferenciación: va a haber un límite a las deducciones que las empresas, y son las empresas que facturan más de 50 millones de pesos, que tienen al menos 5 años de operación. Es muy, muy importante. Las personas físicas, las personas de a pie, el pueblo no va a tener absolutamente ninguna modificación. Pero no vas a perder las deducciones. Las deducciones que no pudieron entrar en este ejercicio fiscal te las vas a poder llevar al año siguiente, y vas a poder acreditarlas al año siguiente, y así hasta un periodo que estamos extendiendo de 20 años. Entonces, es muy importante porque no va a haber no debería haber en principio una afectación a la inversión, porque tú vas a poder deducir tu inversión si no cabe dentro del límite en este año, te lo vas a poder llevar al siguiente año. ¿Qué es lo que estamos buscando con eso? Evitar prácticas de empresas, y te sorprendería el número en este sector, porque nunca reportan beneficios, siempre reportan pérdidas. Se nos hace muy raro que existan empresas que durante muchísimos años reportan pérdidas y sigan operando, sigan abiertas. Sí, claramente es algo que tenemos que ver. Si tuviste un mal ejercicio y no pudiste reportarlo, lo acumulas y lo llevas al año siguiente.
5: Sí, sí, ahí está, porque nuevos impuestos no habrá, ¿correcto?
7: Correcto, no hay nuevos impuestos, pero este conjunto de medidas, estamos también, por ejemplo, limitando la acreditación de intereses, de nuevo, bajo las recomendaciones de la OCDE. Lo mismo, vas a poder deducir tus intereses acreditados en el momento en que lo pagues, también es una recomendación de la OCDE. Ese conjunto de medidas nos va a dar alrededor de 140 mil millones de pesos adicionales. Entonces, son este conjunto de herramientas, de técnicas que nos van a permitir incrementar los recursos del Estado.
5: Ya. Secretario, se ha discutido mucho el tema de cuánto se va a gastar en programas sociales, son las prioridades del gobierno, se entiende, y un presupuesto refleja las prioridades del gobierno. Le pregunto, porque usted ha impulsado mucho el cambio este para invertir más en infraestructura, y entiendo que uno de los puntos centrales del Plan México es incrementar la inversión. ¿Cómo se va a mover la inversión pública? ¿Cuáles son los grandes objetivos del plan de inversión en infraestructura, secretario?
7: Te comento los grandes rubros. En términos presupuestales, tenemos en los proyectos prioritarios de inversión, únicamente los prioritarios, 560 mil millones de pesos en presupuesto para el siguiente año, más toda la inversión que no está dentro del conjunto prioritario. Entonces, hay un aumento importante en la inversión presupuestaria. También con cargo, digamos, a los esquemas de la nueva ley de infraestructura para el bienestar, planeamos entre este ejercicio y el 2030 llevar la inversión a 5.7 billones de pesos a lo largo de estos ejercicios. Eso está detrás de nuestros pronósticos de un crecimiento. Nuestro rango es de entre 1.5 y 2.5, pero estamos confiados en que podemos acercarnos al límite superior gracias a este impulso importante, que tiene una modalidad muy relevante para su operación presupuestal. Y por último, los proyectos mixtos, por ejemplo, la Comisión Federal de Electricidad para el sector de renovables generó un esquema que ha sido muy exitoso entre los inversionistas y que ya le ha permitido que le pidieran cuatro veces más de lo que había solicitado en términos de capacidad, y que se está concretando en estos momentos. Entonces, entre proyectos presupuestales, proyectos al amparo de la ley de inversión para infraestructura para el bienestar y los proyectos mixtos, vamos a tener un empuje muy muy importante en la inversión, y eso se va a traducir en una dinamización de la inversión privada que seguramente acabará en una potenciación del crecimiento del PIB. Y si crece el PIB, vamos a tener una mejoría en las métricas fiscales y
5: Sobre todo
7: crecimiento del empleo y los salarios.
5: Claro. Preguntarle, ¿el crédito está acompañando o se está moviendo?
7: Al amparo de la ley de inversión para infraestructura para el bienestar y los proyectos mixtos, vamos a tener un empuje muy, muy importante en la inversión, y eso se va a traducir en una dinamización de la inversión privada que seguramente acabará en una potenciación del crecimiento.

0: Claro. Preguntarle, ¿el crédito está acompañando o se está moviendo? Creo que el sector bancario privado tiene mucho dinero en la panza y podría prestar más. Veo que la banca de desarrollo tampoco se está moviendo mucho. ¿Hay que incentivar el crédito, secretario?
1: Completamente, y en ese sentido van un conjunto de acciones. El primero, lanzamos el año en la convención de la bancaria antepasada un programa de garantías para las pequeñas y medianas empresas. Este programa se agotó ya, digamos, la demanda fue tan importante que ya se agotó y estamos buscando una nueva ronda de garantías. El crédito, nos hemos puesto unas metas para crecimiento del financiamiento a pequeñas y medianas empresas, el cual ya rebasamos y estamos optimistas junto con la Asociación de Bancos de México de que el crédito como porcentaje del PIB, que ha sido uno de los factores donde México es un rezagado, ha avanzado, ha progresado, digamos, mejor de lo que esperábamos y estamos incluso elevando nuestra meta de mediano plazo para que el crédito crezca. Pero sí, efectivamente, como lo mencionas, el crédito es absolutamente esencial. ¿Y cuál es la última herramienta? La ley de economía digital. Estamos embarcados en una estrategia de digitalización muy agresiva junto con las instituciones financieras del país y quisiera señalar y agradecer aquí la cooperación con el Banco de México. En esta ley de economía digital se señalan que se presentó también junto con el paquete, digamos, el Congreso, no forma parte, digamos, de los documentos del paquete.
0: Es una de las complementarias, ¿sí?
1: Esperamos tener un impacto muy, muy importante,
0: muy bien,
1: como pasó en la India, como pasó en Brasil, en la productividad y en la competitividad del país.
0: Secretario, me da mucha pena, pero me va a sonar la campana. Le agradezco mucho que esta noche haya estado con nosotros.
1: Leonardo, un abrazo.
0: Un abrazo. El secretario de Hacienda hoy, para fortuna nuestra, conversando con usted. Sol, nos vamos.
2: Nos vamos. Muy buenas noches.
0: Cuídese y sea rabiosamente feliz. Se lo merece.
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5: Ensalada de garbanzos y espinaca. Mezcla garbanzos cocidos con hojas tiernas de espinaca, cebolla morada finamente picada y cubos de pimiento rojo. Adereza con vinagre de manzana y orégano seco. Aporta una excelente cantidad de proteína vegetal y fibra para tu día.
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4: Una vuelta al mundo.
5: Tokio, Japón. Tokio representa la fusión más espectacular y armoniosa entre las tradiciones ancestrales del continente asiático y el futurismo tecnológico más avanzado. Esta colosal e hiperactiva metrópolis sorprende al mundo con su impecable organización, seguridad absoluta y un orden civil ejemplar que contrasta con su alta densidad demográfica. El paisaje urbano transita con gracia desde los pacíficos santuarios sintoístas rodeados de naturaleza hasta los distritos de Shibuya y Shinjuku, iluminados por gigantescas pantallas LED y habitados por las últimas tendencias de la moda urbana global. Su capacidad para adoptar la influencia occidental sin perder un ápice de su mística identidad oriental la convierte en una joya cosmopolita verdaderamente única.
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0: Qué tal, amigas y amigos de Fórmula Automotriz con Arturo Rivera? Bienvenidas y bienvenidos a un programa más. Hoy miércoles 9 de septiembre, los saluda Carlos Rivera desde cabina. Recuerde que estamos transmitiendo en vivo, todos los días en vivo, de lunes a viernes de 9 a 10 p.m., los días sábados de 12 a 1 de la tarde, a través del 104.1 de FM, 1500 de AM, segunda cadena nacional. ¿Y a dónde llega esta transmisión? Bueno, llega a toda la República Mexicana y también al sur de Estados Unidos. También nos puede seguir en redes sociales, Facebook, Instagram y YouTube. Estamos como Fórmula Automotriz. Ahí síganos. ¿Por qué? Porque estamos cumpliendo un año más, 14 años más aquí en Grupo Fórmula. Esto lo cumpliremos el día 1 de octubre, pero ya empezamos con dinámicas para poder celebrarlo. Ahorita, si se meten a nuestras redes sociales, van a encontrar una dinámica con los amigos de Chirey. Estamos regalando backpacks, estamos regalando autos escala, estamos regalando algunas figuras asiáticas muy, muy curiosas. Y el día de mañana vamos a lanzar otra dinámica más con los amigos de Quaker, que hicieron una alianza con Anuar Lyon, un diseñador muy famoso mexicano, y bueno, estaremos regalando algunas prendas de esta colección. También recuerde que estamos presentes en www.radioformula.com.mx. Aquí nos pueden escuchar en vivo. Si se perdieron algún programa de entre semana, aquí pueden buscar los podcasts. Y también estamos actualizando todos los días la sección automotriz de esta importante página. Dense una vuelta. El día de hoy subimos un artículo de Kavak en una alianza muy importante que hicieron con Hertz. Mañana estaremos publicando un artículo de Kia Seltos y de la carrera panamericana, así que hay mucha, mucha información. Y bueno, hablando de Kia Seltos, el día de hoy se presentó oficialmente. La verdad es que qué gran producto, y justamente en ese evento se encuentra mi amigo y compañero Dani López y también Emiliano Ramírez, pero bueno, a quien tenemos en la línea es a Dani López, a quien saludo con mucho gusto. Querido Dani, ¿cómo estás? Buenas noches.
1: Buenas noches, mi querido Charlie, qué gusto saludarte. Bien lo comentas, nos encontramos con la gente de Kia, que se acaba de presentar Seltos en 4 versiones en total, 2 a gasolina y 2 híbridas. Ahorita lo estaremos platicando más a fondo con los precios, porque la verdad son muy atractivos. Y también está aquí conmigo Emiliano, ya también para hacer el enlace, y bueno, los saludo también con mucho gusto.
2: ¿Sí? ¿Qué tal, Charlie? Dani, muy contento de estar con ustedes el día de hoy, mucha información, y también tenemos información de la carrera panamericana.
0: Bienvenido, mi querido Dani, mi querido Emi. La verdad es que sí, un gran producto a precios súper competitivos. Y bueno, yo creo que de Seltos nada más le quedó el nombre, porque pareciera un producto completamente nuevo, mucho más grande, con un motor diferente, obviamente también un diseño más innovador. Las pantallas gigantes que trae adentro, bueno, ¿quién se iba a imaginar que en ese segmento iban a existir? Entonces, si quieren, ahorita entramos en ese tema. Y como bien lo comenta Emiliano, también está Jorge Sabiñón y nuestro fotógrafo Eduardo Velázquez en el Castillo de Chapultepec. ¿Por qué? Porque cada año la carrera panamericana hace ahí su anuncio del recorrido, de qué fechas estarán ocupando. Y justamente en este evento se reúnen algunos gobernadores, también algunas personalidades importantes como pilotos, artistas. Entonces, es un gran evento en el cual también tendremos a Jorge Sabiñón. Y Arturo Rivera se encuentra en España con los amigos de Mazda. Se fue a probar un vehículo realmente muy interesante que únicamente se vende actualmente en el mercado asiático, así que también platicaremos un poquito de lo que está viviendo él por estas tierras europeas. Y también Bosco, el líder del 4x4, se encuentra en Utah, Estados Unidos, en una de sus rutas más importantes del año. A ver si lo podemos enlazar hoy, si no ya será mañana, pero bueno, todo el equipo de Fórmula Automotriz, como siempre, anda muy activo, anda en muchos eventos, así que quédense con nosotros porque tendremos mucha información en este programa de miércoles. Regresamos aquí a la hora feliz de Fórmula Automotriz.

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2: Playa de Arena Rosa, Bahamas. Ubicada en la isla Harbour, esta playa parece salida de un cuento de hadas debido al color rosa pálido de su arena. Este fenómeno óptico tan singular es el resultado de la mezcla de la arena blanca convencional con los restos pulverizados de millones de foraminíferos, unos minúsculos organismos marinos de caparazón rojizo que habitan en los arrecifes de coral cercanos. Con sus aguas tranquilas y cálidas, este destino caribeño ofrece un paisaje visualmente idílico, exótico y sumamente fotogénico para los viajeros.
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0: Ya estamos de vuelta en su programa favorito de autos, La Hora Feliz de Fórmula Automotriz con Arturo Rivera. Les platicaba que pues el titular de este programa se encuentra en España. Yo creo que ya mañana lo tendremos enlazado. Nos va a platicar sobre un Mazda que está probando, un Mazda que se ha dicho que no va a llegar al mercado mexicano, por lo menos en un corto plazo. Pero bueno, la verdad es que llama mucho la atención ese vehículo y ya mañana Arturo nos estará platicando acerca de eso. Pero bueno, tenemos también por ahí una información importante de General Motors.
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0: Y bueno, la verdad es que después de esta importante información, seguimos con el resto de las notas. Y hay que recordar que sí, General Motors, la verdad es que tiene muy buenos productos. Ayer estuvimos hablando con Carlos de la Mora, gerente de mercadotecnia de Chevrolet. Y la verdad es que pues platicamos largo y tendido justo sobre Spark, sobre Group y también sobre Aveo. Tres modelos muy vendidos aquí en el mercado mexicano y que posteriormente dos de ellos, que es Aveo y Group, se estarán fabricando en tierras aztecas. Así que la verdad es que muy contentos por esas noticias. Y bueno, ahora antes de pasar con Dani y con Emiliano, vamos a platicar un poquito sobre una empresa que tal vez no hayan escuchado mucho. Se llama Holman, y Holman empezó como un concesionario Ford en Nueva Jersey en 1924 hasta convertirse en lo que es hoy en día, un líder mundial en servicios automotrices con más de 9,000 empleados y ha recorrido obviamente un largo camino. Ahora Holman está adquiriendo la totalidad de Arisa e integra bajo su marca una operación con 30 años de trayectoria en México. Holman es una empresa líder global en servicios automotrices y anunció justamente la adquisición de la totalidad de esta empresa, hasta ahora un joint venture de Holman y Corporación Zapata con participación igualitaria. Esta operación va a fortalecer el negocio de gestión de flotillas de Holman en México y permite ofrecer tanto a los clientes de la región como a los operadores de flotillas multinacionales en Norteamérica una solución integral y coordinada para gestionar sus operaciones en ambos lados de la frontera. Como parte de esta transición, la marca Arisa dejará de utilizarse y la empresa operará bajo el nombre de Holman, o sea, hicieron un tipo fusión. Y bueno, Arisa nació en 1995, tiene 31 años, que ese es el año en el que yo nací, y pues la verdad es que muy interesante que estas empresas extranjeras pues estén invirtiendo en nuestro país, estén desarrollando todo el tema de flotillas, que sabemos que es muy, muy importante. Y bueno, Dani, no sé tú qué opines, Emiliano, sobre esta empresa, que bueno, tiene obviamente presencia en Estados Unidos, en Canadá, en México y más regiones todavía.
2: Sí, si bien esta joint venture que hicieron con Grupo Zapata nace en 1995, la historia de Holman que mencionabas, que empezó como un concesionario de Ford, es mucho más amplia y arranca en 1924, es decir, ya más de un siglo de experiencia. Creo que cumplió muy bien esta joint venture que hicieron con Grupo Zapata durante sus más de 3 décadas de experiencia. Pero ahora, bueno, van a estar bajo el nombre de Holman, que es muy fuerte dentro de la industria automotriz, y seguramente esto pues va a ayudar a su crecimiento y al respaldo que tengan. Ahora contarán con un solo punto de contacto, procesos homologados de toda la familia Holman y una oferta de servicios más amplia en todo lo que es Norteamérica, es decir, Estados Unidos, Canadá y México. Y esta integración va a permitir que la experiencia sea más integral y coordinada para la gestión de las flotillas de todos los clientes de este grupo. Entonces, creo que es un cambio para bien y Holman pues ya adquiere 100% de responsabilidades sobre esta marca Arisa.
0: siendo una combinación única de servicios automotrices que incluye la gestión y arrendamiento de flotillas, siendo reconocido como líder en la industria, fabricación de equipamiento para vehículos comerciales, distribución de trenes motrices y servicios logísticos. También están ahí con seguros comerciales y personales, así como la gestión de riesgos, inversión del capital emprendedor, soluciones de gestión robótica y venta de vehículos, como uno de los grupos de agencias privadas más grandes de Estados Unidos. Entonces, la verdad es que sí están muy involucrados en todo lo que es la industria automotriz, y a ver si más adelante podemos entrevistar a alguno de sus directivos, porque pues la verdad es que una gran trayectoria y un nombre que tal vez no es muy conocido, Dani, pero que pues es fundamental en nuestra industria automotriz. Pero bueno, pues ahora nos vamos directo con ustedes hasta el World Trade Center, me parece que es el evento. Están en la presentación de la totalmente nueva Seltos. Yo creo que dentro de los vehículos que se esperaban de Kia, este era la joya de la corona, mi querido Emi, mi querido Dani, porque es una renovación total, un vehículo que viene tanto de China con algunas versiones, como de Corea del Sur con otras versiones. Y lo interesante es que en este segmento, que es muy competido, casi todas las marcas, si no es que todas las marcas tienen un vehículo ahí, pues son vehículos regularmente accesibles, con motores pues citadinos, con no mucha tecnología. Y bueno, Seltos creo que llega a romper eso, ¿no, Dani? Llega con motores, sí citadinos, pero que también pueden salir a carretera sin ningún tipo de problema en las versiones de entrada. Y lo mejor, pues motorizaciones híbridas, que eso realmente en el segmento se veía muy, muy poco. Y bueno, creo que Kia ya nos ha demostrado que tiene una muy buena tecnología híbrida, por ejemplo, en el caso de Sportage.
2: Sí, la verdad es que una actualización muy, muy importante la que recibe este vehículo. Y antes de entrar en materia de los cambios, quiero hablarte un poco de lo importante que es Seltos para Kia. Para empezar, es un modelo que se estrenó en 2020. Inicialmente solo había 17 competidores en el mercado nacional en este segmento B de las SUVs. Actualmente hay más de 63 opciones y a pesar de eso es el 11% de las ventas que ha tenido Kia en sus más de 10 años en el mercado mexicano. Es decir, si bien entraron 5 años después de que la marca llegó a México, ya tienen más del 10% de volumen de ventas en la historia de la marca surcoreana. Y ahora sí hablamos un poquito de los cambios. Estéticamente se ha convertido ya en una mini Telluride por el lenguaje de diseño que tiene, que es el famoso Opposite United, que ya tiene Kia desde hace varias generaciones en sus modelos. Y los motores arrancan con un motor de 4 cilindros en línea, 1.5 litros, transmisión inteligente variable de 113 caballos de potencia y 106 libras-pie de torque. Esta primera versión te da hasta 17.96 kilómetros por litro. Comparte motorización con las demás versiones dentro de este mismo modelo. Después existe otra motorización, que es la 1.5 litros turbo. Aquí la transmisión es de 8 velocidades automática, 197 caballos de potencia, 187 libras-pie de torque, y este te da un poquito menos de consumo, 16 kilómetros. Y bueno, la marca dijo que es un poco más para la gente que le gusta el manejo, que le gusta sentir el vehículo. Y finalmente tenemos la versión híbrida, que es híbrida convencional, es decir, la batería se recarga sola con el propio uso del auto, y este es un motor de 1.6 litros con un motor de 45 kilowatts, una transmisión de 6 velocidades de doble clutch y una potencia total de 154 caballos de potencia.
3: Pero creo que lo mejor, mi querido Charlie, es que entran muy bien al tema de los precios, entran muy competitivos. Hay dos versiones, que es la HEV SXL, empiezan 650 mil pesos, y la X-Line, 705 mil pesos. La verdad es que está muy bien, creo que entra a competir muy bien en este segmento. Sí. Van entrando con estas tecnologías, y pues bueno, justamente esta va a ser ahorita sobrepedido, como en este primer...
2: La preventa.
3: En la primera salida. Entonces, ya está la preventa, justo ahorita ya se están vendiendo todos estos vehículos, y la verdad es que es una apuesta muy grande la que hace Kia aquí en México.
0: Sí, se me hace bien interesante, cuatro versiones justamente de gasolina, dos versiones en las motorizaciones híbridas. Como lo decíamos, las de gasolina vienen de China, las híbridas vienen de Corea del Sur, súper productos. Yo tuve oportunidad de manejar la generación pasada varias veces y me encantaba. Esta nueva generación mejoró, yo creo que más de un 80%. Y vimos que también por ahí estaba Jaime Camil, que va a ser el embajador oficial, estaba Horacio Chávez, que pues es el director managing de Kia en México. Y pues bueno, la verdad es que yo creo que les va a dar mucho volumen. Hay que destacar que desde su llegada en 2020 aquí al mercado mexicano, Kia Seltos ya lleva ventas acumuladas que superan las 105 mil unidades, posicionándose como uno de los modelos más relevantes y estratégicos para la marca. He ahí la importancia de este vehículo. Y también, mi querido Dani, Emi, lo que estamos viendo es que esta camioneta crece, o sea, mejora en el el tema de espacios, principalmente creo yo en las plazas traseras y lo que vendría siendo la cajuela, y también lo que mencionabas, las pantallas, estamos viendo que pues esa es la evolución, principalmente lo veíamos en marcas chinas que tal vez no eran de la mejor calidad, pero en el caso de Seltos, bueno, pues están incorporando estas pantallas grandes que veíamos en vehículos de más alta gama y que siempre han funcionado muy bien, su sistema de infoentretenimiento se me hace de los mejores de la industria.
2: Sí, la verdad es que sí crece bastante en cuanto a dimensiones. El largo es de 4.40 metros, 75 milímetros más que la generación pasada. También la distancia entre ejes es de 2.6 metros, 30 milímetros más que la generación anterior. Ancho de 1.8, 30 milímetros más. Y en el alto es donde se volvió un poquito más chaparra, 5 milímetros más abajo, 1.6 metros. La cajuela también es muy grande. Si tienes los asientos puestos de la segunda fila son 405 litros, pero si los abates crece hasta más de 1000. Y bueno, sí, nada más para añadir un poco de lo que comentabas de que estaba Jaime Camil aquí, te faltó un personaje importante, y es que estaba Jaime Maussan. ¿Por qué? Órale. Porque la campaña, la comunicación que tiene Kia con este producto es que es de otro planeta, es de otro mundo. Entonces, pues bueno, Jaime Camil será la cara de los comerciales de la campaña publicitaria que se lanzó hoy, pero también por acá estuvo el señor Jaime Maussan como presentador.
3: Sí, que es algo fuera de... Ay, perdóname, mi querido Char, es algo fuera de este mundo. Y justamente hablando del tema de tecnología, en la parte de interior, en todo el tema de entretenimiento, vamos a tener también, vas a tener videojuegos mientras el vehículo está detenido, y vas a poder tener streaming, vas a poder ver YouTube, Netflix y demás, lo cual me parece muy bueno que ya lo incluyan este tipo de vehículos. Entonces creo que hace las cosas muy bien Kia.
0: Sí, sin duda es un acierto todo lo que está haciendo Kia. Pero bueno, nosotros vamos a hacer un pequeño corte comercial y ahorita nos avisan si se quedan porque también vamos a tener al líder del 4x4 desde Utah. Así que regresamos en unos segundos más aquí a la hora feliz de Fórmula Automotriz. Continuamos. 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

0: Ya estamos de vuelta en la hora feliz de Fórmula Automotriz. Muchísimas gracias por continuar con nosotros. Y antes de seguir con la información automotriz, acaba de publicar Radio Fórmula MX en sus redes sociales que hoy Grupo Fórmula despide a una de las voces que durante 3 décadas formó parte de su historia. El Consejo de Administración, colaboradores y la familia Azcárraga Romandía expresan su más sentido pésame por el sensible fallecimiento de Oscar Mario Beteta. Le mandamos un fuerte abrazo a toda su familia y que descanse en paz. Un gran colaborador, una gran persona, y bueno, pues ya está ahora cuidándonos desde más arriba. Y bueno, mi querido Dani, mi querido Emi, después de esta triste noticia, pues continuamos platicando sobre el lanzamiento de Kia Seltos. Nos decían que ahorita llega de manera preventa, pero posteriormente pues ya se encontrará en todos los concesionarios de Kia, que me parece que ya son más de 100 a nivel nacional, y también se me hacen de los concesionarios más modernos que existen en México.
1: Sí, bueno, fíjate que la versión a gasolina ya está en venta en todos los concesionarios Kia. La que llega para la preventa es la versión híbrida. Esa, pues ya Emi nos compartió los precios, están por ahí de los 700 mil pesos. Pero sí, la verdad es que creo que es un producto que va a competir muy bien. La versión de entrada de la híbrida cuesta 650 mil pesos y la tope de gama, la X-Line, 704 mil 900 pesos. Algo que me gustó mucho, que es meramente estético, es la gama de colores. Hay versiones brillosas y a mí la que más me atrapó es la versión mate, que está reservada únicamente para la tope de gama con el motor turbo, pero bueno, Emi, no sé qué más puedas agregar del diseño.
2: La verdad es que a mí me gustó mucho, cambian los estribos, cambia parte de la defensa delantera, bueno, de la fascia de la defensa. La verdad es que sí tiene algunos cambios respecto a la de gasolina, se ve muy elegante, se ve más agresiva, entonces se ve que es una camioneta familiar ideal para cualquier persona.
0: Sí, sin duda. Pues a ver si más adelante podemos entrevistar justamente a Horacio Chávez o a Rubén Hoyo, que justamente él es el encargado de producto en Kia, y obviamente Horacio es el director manager de Kia México, y que nos platiquen todo acerca de este producto, y más allá justamente de todo lo que equipa, pues qué representa en Kia en México, ¿no? Porque creo yo que es uno de los vehículos más vendidos, es también uno de los vehículos más importantes, y hay que recordar que Kia ha hecho una estrategia muy importante. ¿Por qué? Porque al fabricar vehículos aquí en México, en su planta de Pesquería Nuevo León, pues puede traer los autos de donde quiera y obviamente pues no tiene que pagar los aranceles que están pagando otras marcas, por eso puede tener precios muy competitivos, puede tener este tipo de tecnologías, y vemos que a otras marcas, principalmente asiáticas, de origen chinos, japonés, que no tienen plantas o tratados aquí en México, pues obviamente se las están viendo más difíciles. Ya veremos cómo les va. Y por último, Dani, Emi, esta camioneta ya llega como modelo 2027, supongo.
1: Sí, es 2027, hay que recordar que ya estamos en el noveno mes del año, así de rápido sí. Se nos fue el 2026, y sí, es Kia Seltos 2027 en versiones LX, EX, EX Pack y SX. Entonces, pues bueno, un gran producto. La prueba de manejo por ahí nos adelantaron que se espera sea en el mes de octubre para que la podamos conocer ya en movimiento, y bueno, un gran producto por parte de Kia lo que presentan hoy.
0: Así es. Oigan, y nos preguntan aquí en redes sociales, nos dicen que si el nuevo motor turbo gastará más gasolina que el aspirado, pues habrá que poner a prueba las dos motorizaciones, ¿no?
1: Pues en ficha técnica no, la versión de entrada da por ahí de 17 kilómetros por litro, la versión turbo 16, y el ahorro de combustible es aproximadamente del 18% con la versión híbrida. Esta está dando, al menos en papel, 25 kilómetros por litro.
0: Es correcto. Y bueno, mi querido Dani, Emi, antes de que se despidan, platicamos rápidamente que Rápidos y Furiosos, esta película de Universal, pues ya está cumpliendo 25 años. Actualmente, pues bueno, ya llevan muchas películas de esta famosa película Rápidos y Furiosos, de esta saga. Pero bueno, creo que la primera es la mejor, mi querido Dani, y también la que sigue gustándole más al público. 25 años realmente se dicen fácil, pero ha sido un proceso increíble para Universal y para esta saga, y obviamente pues hicieron cosas para celebrarlo. Me parece que en cines, en algunos, van a estar con algunas funciones especiales representando obviamente esta primera película, y también hicieron una colección con Cuidado con el Perro, que sabemos que pues es una marca que tiene presencia nacional. Lanzaron por ahí una colección que incluye playeras y prendas con diseños exclusivos de la saga. Son muy baratas, arrancan desde los 250 pesos y llegan hasta los 300. Están disponibles en tiendas físicas y en tiendas remotas o bueno, tiendas digitales. Y la verdad es que están muy padres. A mí me mandaron algunas para probármelas. Son playeras con estampados de Leti, de Reto Tokio y de Toretto Garage. Entonces, muy padre el que sigan, obviamente, celebrando la primera película, Dani, porque pues ahí fue donde comenzó todo. Hoy en día ya la verdad es que meten cosas que se ven imposibles y que uno dice, oye, pero pues esto ya no tiene tanto que ver con autos, pero creo que las primeras 3-4 películas, bueno, pues era justamente el hablar del drift, hablar de las carreras callejeras, o sea, de esos temas que a la gente le gusta.
1: No, estoy de acuerdo, al inicio era Tunis, carreras y Paul Walker ahí de infiltrado como policía, ya después Toretto se fue al espacio y se alocaron muchísimo las tramas, pero sí, justamente Emi fue la semana pasada a ver una de estas películas al cine por este reestreno que tienen, y la colección Cumplido con el Perro, la verdad, está muy padre. Por ahí hay una de Toretto que dice salud familia, que es una frase emblemática del personaje, sí. Porque la familia es primero, y bueno, creo que no hay mejor fan en este programa de Rápidos y Furiosos que el señor Emiliano.
2: Así es, mi querido Charlie, pues bueno, hubo un reestreno en algunas salas del cine. Yo tuve la oportunidad de estar justo el mismo día, creo que solo va a ser una o dos funciones al día. La verdad es que se me hace algo muy bien que lo estén haciendo con este tipo de sagas, que son mucho para los amantes del tuning y de los carros en general. La verdad es que sí, la playera me parece increíble. Ojalá los amigos de Juego con el Perro nos manden otras más para regalar y pues para el equipo.
1: De talla más grande posible, dice el Emi.
0: Ay, de todas las tallas, ahí se las pediremos a los amigos de Universal y de Cuidado con el Perro, pero pues sí, la verdad es que una gran colección, y qué padre que pues representen obviamente estas películas en estampados ahí en las playeras. Pero bueno, mi querido Dani, mi querido Amy, ya no les quitamos más el tiempo, sabemos que tienen un concierto justamente ahorita con los amigos de Kia, así que pásenla increíble y nos estamos escuchando y viendo ya sea mañana jueves o el viernes, porque bueno, es una semana pesada.
1: Buenas noches, mi querido Charlie, y un saludo al señor líder del 4x4, Juanito Bosco, hasta los United States.
2: Un saludo a todos y muy buen programa, mi querido Charlie.
0: Abrazote, Dani López, Emiliano Ramírez, desde el World Trade Center en el lanzamiento oficial de Kia Seltos 2027. Ya estaremos platicando más adelante de este producto. Pero bueno, ahora nos vamos hasta Utah, en Estados Unidos, para platicar con el líder del 4x4 que aterrizó hoy por la mañana, por la tarde, en estas tierras. Y bueno, mi querido Juanito, ¿cómo estás? Platícanos cómo fue el recorrido para llegar allá.
3: ¿Qué tal, mi estimado Charlie? Qué gusto saludarte en esta noche. Pues muy bien, como bien lo dices, salimos muy temprano en la madrugada. Tomamos el avión hacia Dallas y de Dallas a Grand Junction, Colorado. Y de Grand Junction, Colorado, tomamos unas vans que nos llevaron para acá al Moab. Es como hora y media de traslado, precisamente pues para ya recoger los Jeeps el día de mañana y comenzar 3 días intensos de ruta con las rutas más complicadas de la región. Clase 10, porque acá en Estados Unidos las catalogan por número. Uh-huh. Entonces entraremos a las más complicadas y hay que dormir temprano y comer bien para que estemos al 100% por acá.
0: Oye, Bosquito, platícanos un poco, ¿ya cuántos años llevas haciendo esta ruta? Porque sabemos que es una ruta que haces de manera anual, es de las más grandes. Y también, ¿qué temperaturas esperan? Porque sabemos que pues es desierto, ¿no?
3: Sí, fíjate que esta es la número 14. Wow, que estamos organizándola por acá y bueno, pues son 15 vehículos de la marca Jeep, que precisamente en esta ocasión estamos celebrando los 85 años de la marca en este lugar, bueno, pues compartido con Estados Unidos, que también la corporación pues está aquí apoyando al evento, y te digo, son 3 días de ruta donde estaremos desafiando la naturaleza con algunas cuestiones, como dices, en contra, como es el clima, mucho calor, es un desierto donde, bueno, pues al mediodía andas sobre los 40 grados y en la noche fresco baja alrededor de a los 15 grados más o menos. Y pues ¿qué te digo? Pues todo listo, ¿no? Los mecánicos, sí. El equipo médico, todo, estamos preparando los vehículos para que estemos al 100 y pues la pasemos de lo mejor por acá con Jeep.
0: Oye, Bosco, y para quienes se inscriben en esta ruta pueden tomar dos opciones, ¿no? Pueden llegar vía terrestre, obviamente en su Jeep, o pueden llegar vía aérea y obviamente allá rentar un Jeep que pues ya están súper equipados, ¿no? O sea, uno pensaría que son Jeeps muy básicos, pero justamente como los rentan para entrar a Utah, pues supongo que han de tener ya mucho equipo y obviamente, digo, han de variar ahí los precios, ¿no?
3: Sí, depende mucho qué es lo que tú quieras hacer. Ahí hay, por ejemplo, 3 equipos que vienen de Monterrey, vienen 4 de Guadalajara rodando. Entonces
0: pues, les queda bien cerquita, sí. entre comillas.
3: Sí, casi 4 días de traslado, wow, porque pues sales vía, si sales de la Ciudad de México, duermes en Laredo, de Laredo a Alburquerque, de Alburquerque a, hay otra región que paras también, y de ahí a Moab. Son 4 días completos para llegar aquí al destino, sí. Pero pues es la capital de los Jeeps y del 4x4. Aquí hemos encontrado vehículos como Rivian, como Homer, que han estado haciendo laboratorio aquí con las pruebas. ¿En qué consisten? Bueno, pues que puedan hacer pendientes de más de 45 grados de inclinación, que el sistema de la 4x4, al ser híbrido o eléctrico hoy en día, pues funcionen bien. Que tengan seguridad, que lo puedan hacer perfectamente bien como un transfer a combustión, un motor a combustión, pues todo esto lo homologan y hacen que los 4x4 sean pues seguros y sobre todo pues que lleguen al límite, pero que te den esa seguridad de que lo van a hacer, porque hay vehículos que hemos probado eléctricos o con sistema híbrido y que al final han fallado, tú lo has visto, sí. Y lo hemos comprobado en el campo. Y pues no es lo que queremos, ¿no? Queremos que sean seguros, queremos que den la confianza para que puedas realizar este deporte de manera segura.
0: Claro, porque al final de cuentas pues sabemos que muchos van con familia, otros tantos pues son gente que no son la más experimentada, pero quieren practicar este tipo de aventuras. Entonces la verdad es que sí, mi querido Bosco, es importante y fundamental contar con un buen vehículo y obviamente también contar con una buena empresa como es Bosco's Camp para que te puedan guiar. Y vamos a hacer un pequeño corte, Bosco, pero si quieres ahorita regresando nos platicas qué estarán haciendo día por día, porque como bien lo mencionas, pues hay diferentes rutas dentro de Utah. Hacemos un corte comercial y regresamos aquí a La Hora Feliz de Fórmula Automotriz. No se vayan, continuamos.
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5: Estas son las Stevie Bites con Steve de TV. El coyote por fin se cansó de que Acme intentara matarlo y decidió demandar. Coyote contra Acme mezcla animación y acción real con Will Forte como un abogado venido a menos, Lana Condor como su aliada y John Cena como el abogado de la malvada corporación. La dirige Dave Green y la película tiene una historia tan absurda como su protagonista. Warner Bros. La terminó, gastó $70 millones y decidió guardarla como deducción fiscal. El público se rebeló, la película sobrevivió y finalmente llega a los cines de todo el mundo. Así que si alguna vez viste al coyote caer por un precipicio y pensaste, algún día se va a vengar, el día ya llegó. Coyote contra Acme ya está disponible en los cines de todo el país. 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
7: Hablar de César Costa es hablar de uno de los íconos de la música y la cultura popular en nuestro país. Cantante, actor, conductor y promotor de causas sociales. Aparece hoy en su faceta de escritor. Lo mío fue un sueño, es el recorrido literario por 8 décadas de vida. Un camino que inicia con su infancia en la colonia Condesa de la Ciudad de México y nos lleva por los inicios del rock and roll de la mano de agrupaciones como los Black Keys o los Camisas Negras. Su paso por el cine y la construcción de una larga carrera en la televisión como creador de la mítica Caramira de Ambrosio, la serie Papá Soltero, pasando por la conducción de programas de revista. Un texto plagado de anécdotas, viajes y aventuras. Una historia de esfuerzo y dedicación sustentada en valores como la lealtad, la honestidad y el apego a la familia. César Costa despierta nuestra memoria colectiva con las vivencias personales de un hombre que ha acompañado a varias generaciones.
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8: Diego Sebastián N. y Gerardo N. fueron vinculados a proceso por su presunta participación en el multihomicidio del tecladista de la banda Camilo VII, Jonathan Meléndez, su familia y una trabajadora del hogar. Además, la jueza concedió 4 meses de investigación complementaria. El Partido Verde Ecologista en la capital del país, liderado por Jesús Sesma, propuso tipificar la sumisión química en el Código Penal de la Ciudad de México para sancionar a quienes alteren bebidas sin consentimiento. La iniciativa busca prevenir delitos como abuso, robos y agresiones en centros nocturnos. El general Ricardo Trevilla Trejo pasó revista a los más de 15.000 elementos del Ejército, Fuerza Aérea y Guardia Nacional que participarán en el desfile cívico-militar del próximo 16 de septiembre. Este año exhibirán una sección especial dedicada a las labores humanitarias del Plan DN-3E.
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0: Se nos fue volando el programa, ya estamos en la recta final de la hora feliz de Fórmula Automotriz. Muchísimas gracias por estarnos acompañando en este miércoles 9 de septiembre. Recuerde que estamos a punto de cumplir un año más al aire, para cumplir en total 14 años al lado de ustedes, al lado de obviamente pues todo el equipo de Grupo Fórmula. Y para celebrarlo tenemos muchas dinámicas y tendremos muchas más en redes sociales. Síganos en Facebook, Instagram y YouTube como Fórmula Automotriz. Ahorita tenemos una dinámica activa con los amigos de Chirey para que se puedan llevar unas backpacks, unos autos escala, unos muñequitos que son muy famosos allá en China. Y también mañana estaremos subiendo una dinámica con Quaker State para que se puedan llevar unas playeras de colección con Anuar Lyon, unas playeras muy padres que hicieron hace tan solo unos meses y que tienen un costo superior a los $1,000. También nos van a mandar gorras los amigos de Móvil, autografiadas por Checo Pérez, nos van a mandar 2 para que puedan participar, nos van a mandar 6 gorras de podio los amigos de Pirelli, nos van a mandar regalos los amigos de Lincoln Co, Siker y Gili, los amigos de Volvo. Así que bueno, vamos a tener a muchas marcas participando aquí con nosotros y también gracias a ellas por sumarse a esta importante iniciativa. Y bueno, mi querido Bosquito, regresamos contigo hasta Utah porque nos ibas a platicar un poquito de lo que estarán haciendo cada día, porque sabemos que hay diferentes rutas, llamémosle así, con diferentes intensidades. Entonces, en este caso, ustedes, ¿cuáles son las que van a ocupar, Bosco? Porque supongo que la mayor parte de tus invitados, de los que están inscritos, pues ya tienen cierto conocimiento del 4x4.
1: Así es, son rutas que ya están establecidas, pero que requieren de mucha concentración y digamos, tienes que tener la técnica apropiada para no dañar el vehículo, ¿sabes? ¿Por qué? Porque son pruebas donde le llaman slick rock, que es una roca lisa, porosa, que tiene tracción, pero si tú no llevas la inercia que debe de ser en el vehículo, puedes volcar fácilmente. Hay rutas como la Hell's Revenge, que tiene la Hell's Gate, sí, que es una zanja en subida continua con algunos escalones, que si tú no metes donde debe de ser la orilla de la llanta, pues lógicamente pierdes la gravedad, la estabilidad, la adherencia, y pues te digo, puedes tener ahí una volcadura. Entonces, también tenemos la Golden Spy, que son rutas ya establecidas clase 10, que es las más difíciles de la región, y que al paso del tiempo, porque te quiero decir que también se cumplen 60 años de que se ha hecho el Easter Jeep Safari, que es un evento que se hace en Semana Santa, donde se reúnen muchos vehículos 4x4, y que bueno, pues también a esta región pues vienen muchas marcas armadoras que como Jeep, que cumple 85 años este año y lo estamos festejando por acá, pues ha sido emblemático su presencia en el mercado con la tecnología que tienen y toda la disposición hacia la naturaleza, a los eventos de al aire libre, y que combinan pues ese estilo de vida único que es para los aventureros contemporáneos.
0: Oye, Bosco, y como pregunta, ¿qué tan difícil es rentar un Jeep, por ejemplo, para meterte a ruta? Porque supongo que sí ha de ser diferente a rentar un auto convencional en el que pues te vas a estar moviendo todos los días para ir de shopping y hacer actividades normales, pero obviamente para el 4x4 pues incluso creo que se necesita un seguro que obviamente debe ser más costoso por el riesgo que uno corre, ¿no?
1: Sí, hay empresas que te lo pueden rentar, sin embargo, bueno, uno como usuario normal del terrícola, pues no puedes rentarlo y meterte a cualquier ruta. Firmas una exclusiva con las empresas. Pero nosotros, al ser certificados por Jeep en México, pues podemos ya al paso del tiempo enseñarle a nuestros participantes, a los que se integran, cuál es la técnica apropiada, y nosotros somos responsables de esos vehículos y de cómo llevamos la caravana aquí en los Estados Unidos. A través del tiempo, pues hemos tenido la confianza y la capacitación para que precisamente Jeep nos dé esa certificación de poderlo hacer y de desarrollarlo junto con los Jeep Jamboree de Estados Unidos.
0: Así es. Oye, Bosco, y obviamente para cuidar a todas las personas que se inscriben en esta ruta y que van con sus familias la mayor parte, llevas un gran equipo que, bueno, eso se aplaude, porque uno pensaría que en este tipo de pruebas que son internacionales pues van pocas personas, pero no, o sea, llevas un muy buen equipo justamente para que todo salga perfecto y para que se puedan apoyar mucho, ¿no? Que realmente en el 4x4 a uno siempre le surgen dudas y es a tu equipo al que se le tiene que preguntar qué hacer, para dónde girar el volante, y es por eso la importancia de llevar justamente al personal.
1: Sí, así es, el personal capacitado que al paso del tiempo, digo, no es lo mismo estar en un bosque que estar en el desierto, claro, donde puedes encontrar pues realmente pues víboras, puedes encontrar venados, puedes encontrar flora y fauna de la región que es desértica y que estaremos pues con 40, 45 grados de calor y que, bueno, pues también la parte mecánica, ¿no? Que los vehículos estén bien, si hay alguna ponchadura de llanta se resuelva en tiempo y forma. Hay que cumplir con los lineamientos y tiempos porque pues estamos fuera de nuestro país y siempre las costumbres e ideología de cada lugar, pues tenemos que respetarla y también hacernos ver que México es un lugar donde también el 4x4 es importante, donde se cuida el entorno, la ecología, y trabajamos siempre en equipo con el programa de Huella Cero.
0: Pues mi Bosco, perfecto, por toda la información que nos has dado. Te mando un fuerte abrazo y también te felicito a ti y a toda tu familia. ¿Por qué? Porque siempre están logrando cosas impresionantes. De verdad, qué padre que no solo hagan rutas en México, que se aventuren a salir del país y que se vayan a uno de los lugares más retadores, como bien lo dices, donde muchas marcas pues la usan como laboratorio del 4x4. Te mandamos un fuerte abrazo y si el viernes tienes chance, pues nos volvemos a enlazar para platicar de cómo ya arrancó esta ruta y cómo la están viviendo.
1: Con mucho gusto, muchas gracias a todos, buenas noches, nos vemos pronto y a festejar a todos los jiperos del mundo mundial estos 85 años. Ya les estaremos mandando fotos y video de cómo la pasamos por acá en esta gran aventura y expedición 4x4.
0: Te mandamos un abrazote, querido Bosco, hasta Utah y gracias por enlazarte. Fuerte abrazo.
1: Gracias.
0: Y bueno, antes de irnos directamente a Chapultepec, al castillo de Chapultepec, con Jorge Sabiñón y Eduardo Velázquez, les platico rápidamente que el día de hoy es el Día Mundial del Vehículo Eléctrico. Mañana estaremos platicando diferentes cosas acerca de este tema. ¿Por qué? Porque pues México ya también está incursionando mucho en ese sentido, en un tema de infraestructura de carga, en un tema de venta de autos eléctricos y tecnologías verdes. Así que pues a celebrar el Día Mundial del Vehículo Eléctrico. Y ahora sí, nos vamos directamente hasta el castillo de Chapultepec con Jorge Sabiñón y Eduardo Velázquez, que se encuentran con un personaje muy importante. Estamos hablando de Ricardo Cordero, actual campeón de la carrera panamericana. Tiene 7 coronas panamericanas y corre a bordo de El Malditillo, que es un Studebaker Champion de 1953. Está impresionante su vehículo. Y Ricardo debutó en la Panamericana en 2017 y yo creo que de ahí pues ya nos lo sacarán en unos muy buenos años porque es un grande. Mi querido Jorge, ¿cómo estás?
2: Hola, Charlie, ¿qué tal? Muy buenas noches, feliz de estar aquí en el castillo de Chapultepec, un lugar emblemático en el área metropolitana, el único castillo de Latinoamérica, y como bien dice, aquí está Ricardo con nosotros y nos va a platicar su experiencia en esta magnífica carrera que ya es emblemática también a nivel mundial. ¿Cómo estás?
3: Pues muy bien, muchas gracias, muy contento de estar aquí en esta inauguración de la carrera Panamericana 2026. Y pues bueno, muy contento de celebrar esta 39 exposición de esta carrera que se va a realizar en el 2026 y muy contento de intentar romper el récord, ¿no?
2: ¿Cuál es el récord? ¿A cuál hay que romper?
3: El récord son 7 carreras panamericanas ganadas de manera absoluta. Ahorita el récord está empatado entre el francés Pierre de Toussy y su servidor.
2: Ándale, así de fácil. Ya nos codeamos con los europeos. Cuéntanos de tu vehículo.
3: Bueno, pues es un Studebaker del 53, se llama El Mantillo. Es una tradición de la Panamericana ponerle el nombre a los coches, así es que pues, en honor a mis amigos de San Luis Potosí. Y bueno, creo que ya es más famoso el coche que yo, ya tiene más seguidores ese coche.
2: ¿Cuántos años tienes, Ricardo?
3: Tengo 44 años.
2: Estás muy joven. Oye, qué bien. ¿Y cuántos años llevas corriendo la carrera?
3: Tengo ya creo que entre 10 y 11 años corriéndola, pero 9 nada más en el Malditillo, porque antes corría en categorías inferiores.
2: ¿Qué eran? ¿Cuáles? ¿En qué vehículos?
3: La primera la corrí en un Volvo, que era la histórica C, si no mal recuerdo, y después la corrí en un Mini Cooper, en Invitación, en Modernos, y luego ya di el brinco en los Studebakers.
2: Perfecto. ¿Qué modificaciones tiene este Studebaker? Porque yo creo que nada más es la carrocería.
3: Sí, la verdad es que los coches de turismo mayor son coches tubulares. Creo que la regla es que tengan el 30% de la carrocería original. Y bien fuera, la verdad es que son coches muy similares a lo que es un NASCAR México.
2: A un NASCAR México, ya no es poca cosa. ¿Qué caballaje tiene este coche?
3: 620 caballos. De hecho, es más un Studebaker que un NASCAR México.
2: Wow, me dejaste de hacer, ya no sé ni qué preguntar, Lalo, pregunta tú mientras me quito esa impresión.
4: Oye, ¿qué tal, Ricardo? Oye, fíjate, quisiera saber cuál es tu idea de ahora de la nueva ruta que se viene manejando en esta edición de la carrera panamericana.
3: Bueno, la verdad es que siempre la arrancada en Chiapas es muy bonita y creo que, pues bueno, regresamos Veracruz, Ciudad de México, Puebla, Querétaro y bueno, pasamos por mi ciudad natal que es San Luis Potosí, así es que estoy muy contento de pasar por ahí porque la gente nos trata muy bien.
2: ¿Y dónde están las enchiladas potosinas?
3: Están en casa esperando que regrese para cenar.
2: Ah, perfecto. Otra pregunta, Lalo. Llantas, ¿qué llantas tiene este vehículo? No es un vehículo convencional, obviamente. ¿Y quién es tu copiloto?
3: Sí, los coches de la categoría superior usamos semi-slicks, usamos una llanta Pirelli con treadwear, si no mal recuerdo, 100, y, pues mentiras, 40. Y la verdad es que son llantas específicamente para rally, y bueno, mi copiloto es Marco Hernández, tenemos ya 14 años juntos, y él es el que más panamericanas tiene de toda la historia, él tiene 8, pero como navegante.
2: Oye, qué bien, bueno, el navegante es todo en esas carreras, es una carrera tipo rally, ¿verdad?
3: Es correcto, la Panamericana es un rally de pe a pa y bueno, se corre el diario, son 7 rallies pegados, uno al otro.
2: Fantástico, ¿cuántas categorías hay?
3: Eso sí, no tengo la menor idea, pero calculo que como 10.
2: Oye, no puedes saber todo, vamos, ni modo.
4: ¿Alguna de las favoritas de esta edición?
3: Mira, la etapa favorita yo creo de este año va a ser la de Querétaro, Guanajuato. Hay una etapa muy rara que no me acuerdo cómo se llama, si Chin. Algo con X. Muy padre, va a ser una etapa muy rápida.
0: Así es. Oye, Ricardo, y una pregunta, ¿qué tipo de entrenamiento requieren ustedes para poder correr una carrera panamericana? La verdad es que son muchísimos días, son muchísimos kilómetros, con diferentes climas. Obviamente muchos de los autos en los que corren pues no tienen aire acondicionado y si lo ponen pues también ahí merma un poco el tema del desempeño. Entonces, ¿qué tan preparados tienen que estar y qué tipo de entrenamiento requiere? Porque bueno, casi son deportistas de alto rango.
3: No somos casi. Yo sí soy un deportista de alto rendimiento. Uh-huh. Tengo el premio estatal del deporte, tengo el premio municipal del deporte. La verdad, poder ganar la carrera panamericana, hay que estar en una forma física bastante impresionante. Uh-huh. Es como una carrera bastante exigente. Y pues sí, obviamente tenemos un entrenamiento físico 2 horas diarias, 1 hora diaria de automóvil y aparte 1 hora diaria de equilibrio. Así es que tenemos una preparación muy, muy, muy grande.
0: Oye, y sabemos que también cualquier cosa puede pasar en la carrera. En este sentido, llevas un equipo de mecánicos y obviamente de patrocinadores que también son muy importantes para poder seguir año con año dentro de esta Panamericana.
3: Sí, correcto. Tenemos un equipo más o menos como de entre 15 y 20 personas que van siempre con nosotros a través de todo el tiempo y de todas las ciudades. Así es que pues es una logística muy impresionante. La verdad que la carrera panamericana debe de ser o es la carrera más difícil que hay aquí en México.
0: Uh-huh. A ver, Jorge.
2: ¿También tu copiloto tiene el mismo entrenamiento?
3: Sí, correcto. Él obviamente se enfoca más en la parte mental, porque él, su desgaste físico es menor, pero para que se den una idea, manejamos durante 8 días seguidos, 12 horas diarias, más o menos 500 kilómetros diarios.
2: Oye, ni un trailero maneja eso.
3: Exacto, ni siquiera la ley permitiría que pudieras manejar eso.
2: ¿No estás sindicalizado?
3: No, porque si no ya hubiera puesto la queja ante la Panamericana.
2: Exacto, muy bien. Oye, qué interesante. ¿A qué edad empezaste? Porque a los niños les interesa mucho saber cómo se desarrolla un piloto de esta naturaleza y para llegar a donde estás.
3: Bueno, obviamente yo empecé muy chico, a los 4 o 5 años yo ya corría motos. Yo di el brinco de las motocicletas a los autos, así es que, pues bueno, tengo toda la vida en el deporte motor.
2: Pues felicidades, enhorabuena y ojalá que siga rompiendo esos récords, que siga los éxitos y que disfrutes mucho la Copa Panamericana.
3: Gracias y gracias a ustedes por la entrevista.
2: Gracias amigos de Fórmula Automotriz, nos despedimos, seguimos disfrutando del evento y nos vemos allá mañana en cabina.
0: Jorge, Eduardo, Ricardo, pásenla increíble, que bueno, ese evento solamente se hace una vez al año allá en el Castillo de Chapultepec y pues ahí nos estaremos escuchando mañana para platicar largo y tendido.
2: Muy bien, gracias, que tenga buena noche, bye.
0: Fuerte abrazo. Y bueno, pues él fue Jorge Sabiñón, que está justamente en esta presentación de la carrera panamericana, también Eduardo Velázquez, nuestro fotógrafo oficial, y Ricardo Cordero, actual campeón de la carrera panamericana, que tiene 7 coronas y, como lo dijo, pues va por la 8ª. La verdad es que es una gran carrera, y aquí en Fórmula Automotriz obviamente vamos a estar cubriendo este evento. ¿Por qué? Porque es muy importante la carrera, no es nada barata si usted la quiere correr, está en promedio arriba de los 200,000 pesos, más todo lo que usted necesite, que tendrían que ser obviamente un vehículo apto para esto, varios neumáticos, llevar a algún equipo de mecánicos. Entonces realmente es que no es nada fácil, y hay muchos pilotos mexicanos, muchos pilotos extranjeros, y eso habla muy bien de nuestro país. Y bueno, antes de que nos despidamos, les platicamos que Hyundai, esta empresa coreana, hermana de la marca Kia, que hace poco tiempo tuvo muchísima actividad aquí en México, Estados Unidos y Canadá. ¿Por qué? Porque son patrocinadores oficiales del Mundial. Yo tuve oportunidad de estar con ellos en el partido inaugural. Pues ahora siguen extendiendo sus alianzas dentro del mundo futbolístico y ahora serán socios automotrices de la UEFA Champions League. La verdad es que es un patrocinio súper, súper importante. Arrancará desde el 2026-2027 hasta el 2030-2031 y estrenará la alianza en Europa con el nuevo IONIQ 3 eléctrico. Hay que recordar que esta marca Hyundai tiene una submarca que se llama IONIQ, que IONIQ fabrica únicamente vehículos eléctricos o de tecnologías verdes. También me parece que por ahí están desarrollando algunos de hidrógeno, que están espectaculares. Y bueno, pues la verdad es que ya probaron con el Mundial desde hace muchísimos años. Han visto que realmente sí es un evento global que les da mucha visibilidad, mucha fuerza, y ahora pues no se quedan ahí, están con la UEFA Champions League, y ya veremos si aparte de este IONIQ 3, pues están metiendo obviamente más vehículos, también están obviamente enfocados en un tema de robótica. Hay que recordar que ellos ya tienen unos de los robots más avanzados a nivel mundial, yo tuve oportunidad de verlos en el CES, yo pensaría que también los van a estar metiendo en este tipo de alianza, también están involucrándose mucho en el tema de inteligencia artificial y nuevas soluciones de movilidad, así que pues ya veremos cómo le va a esta importante marca surcoreana. Y también les platico un poquito sobre una marca que está dando mucho de qué hablar aquí en México, tiene poco tiempo, se llama, es un evento global que les da mucha visibilidad, mucha fuerza, y ahora pues no se quedan ahí, están con la UEFA Champions League, y ya veremos si aparte de este IONIQ 3, pues están metiendo obviamente más vehículos, también están obviamente enfocados en un tema de robótica. Hay que recordar que ellos ya tienen unos de los robots más avanzados a nivel mundial, yo tuve oportunidad de verlos en el CES, yo pensaría que también los van a estar metiendo en este tipo de alianza, también están involucrados

0: Un poquito sobre una marca que está dando mucho de qué hablar aquí en México, tiene poco tiempo, se llama XPeng, pero esta marca XPeng está iniciando la producción de un vehículo que se llama Iron. Bueno, más bien es un robot, eso es un robot que se llama Iron, es un robot humanoide y ellos comentan que es el robot humanoide más avanzado del mundo. Algo interesante es que las marcas automotrices ya no se están quedando únicamente en fabricar vehículos o fabricar motocicletas, sino que están entrando al mundo de la inteligencia artificial y de los robots, y principalmente las marcas chinas o las marcas asiáticas, lo decíamos ahorita de Hyundai, pero en el caso, por ejemplo, de Chery también tienen robots, y ahora en el caso de XPeng. Así que ellos ya pusieron en marcha su línea de producción de robots humanoides, donde ya se ha fabricado la primera unidad de Iron, el primer robot humanoide avanzado. Se completó un proceso de fabricación, salió de la línea caminando de forma autónoma, y este hito marca un paso decisivo de la fase de prototipos de ID para la producción industrial. Hay que recordar que estos robots, pues obviamente están en una fase inicial, están haciendo actividades tal vez pues no difíciles, pero más adelante en un futuro yo creo que los robots coexistirán mucho con la humanidad. Pero bueno, con esto nos despedimos. Muchísimas gracias por habernos acompañado. Gracias a Arturo Rivera a la distancia desde Barcelona, a Bosco hasta Utah, a Jorge y a Lalo hasta el Castillo de Chapultepec. Dani y Emiliano hasta el World Trade Center. Yo soy Carlos Rivera en los controles de YouTube. Viri, le mandamos un fuerte abrazo. También a Axel Flores aquí en los controles de radio. Y sobre todo, gracias a ustedes por hacernos el favor de seguirnos. Yo soy Carlos Rivera y tenemos una cita pendiente el día de mañana, jueves, aquí en la Hora Feliz de Fórmula Automotriz. Se quedan con la mejor programación, Piso 6. Hasta la próxima.
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3: Polen Robotics lanzó Microdot, su nuevo robot personal programable que tiene como principal objetivo democratizar la inteligencia artificial. El pequeño robot pato de 25 centímetros de altura y menos de 800 gramos de peso puede desenvolverse en el mundo real. Es capaz de caminar, agacharse, mantener el equilibrio, levantarse después de caer y patinar. También puede jugar al fútbol, recoger objetos con su pico articulado e incluso puede cantar. Pero la principal característica del Microdot es que tiene un software de código abierto para que desarrolladores puedan experimentar con inteligencia artificial y robótica. Incluye 7 movimientos previamente entrenados y cuenta con herramientas de aprendizaje por refuerzo y simulación. El Microdot superó las 10.000 unidades vendidas desde su lanzamiento y generó ingresos superiores a los 4 millones de dólares en una sola semana, con una demanda mucho mayor a la prevista. Soy Aide Rivera. 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
6: Recibe el reporte de la caída de un vehículo que salió de la cinta asfáltica, cayendo a 120 metros de profundidad en la carretera federal hacia Soquitlán, Puebla. Cruz Roja Mexicana se encuentra en camino al sitio.
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9: Por eso salimos mal en la evaluación PISA. Laida Sansores alarga el puente hasta el 18 de septiembre para que alumnos y maestros participen en los desfiles y tengan un buen descanso.
10: Mercado acuático. Rescatan a mujer que quedó atrapada en su auto en las inundaciones en el mercado de abasto de Guadalajara.
9: Mi pobre angelito, encuentran a niño de 2 años que fue secuestrado en Puebla en plena calle. Su abuela dijo que los secuestradores se lo regresaron.
10: Está que arde. En Puebla una camioneta avanzaba mientras la parte trasera del coche se incendiaba.
9: Triste final. Encuentran cuerpo de Wendy, joven de 25 años que llevaba 10 días desaparecida en Sonora.
10: Antes sí sabían leer. Tras malos resultados en la prueba PISA, el exsecretario de Educación, Aurelio Nuño, culpa a Morena de tener a México en un colapso educativo.
11: Desafortunadamente, la prueba PISA 2025 confirma el colapso educativo de México. En 2022, Morena culpó a la pandemia. Hoy ya no puede esconderse detrás de ese pretexto. Morena utiliza las escuelas como botín político.
9: Toma tu premio. Una pareja denuncia que los estafaron en un juego de azar en la feria de San Pedro Cholula y los agredieron por reclamar.
10: Déjalo. Que se quede sin recreo. Estudiante del Colegio de Bachilleres de Cozumel golpea a uno de sus compañeros. Tras difundirse el video, exigen que sea castigado.
9: Llévele. Desarticulan red de extorsionadores y narcomenudistas que operaban en la central de abastos de Ecatepec. Entre los detenidos se encuentra un agente del Ministerio Público.
10: Se echó para atrás. A unas horas de que inicie el proceso electoral, renuncia a la secretaria ejecutiva del INE, Claudia Arlette Espino, por motivos de salud, y en su lugar nombran a Roberto Carlos Félix.
9: ¡No tiren su basura! Abuelito intenta ganarle el paso a los vehículos en Paseo de la Reforma, Hidalgo, y cae. Un motero lo alcanzó a esquivar.
10: Plomo, asesinan a 2 hombres en hotel de Mazatlán. Uno de ellos era Guardia Nacional.
9: ¡Qué poca cosa! Un hombre desnudo agrede a una mujer sobre el bulevar central de Huejutla, Hidalgo, y se da a la fuga.
10: Uno más, el secretario de Estado de Estados Unidos, Marco Rubio, designa a la pandilla ecuatoriana Los Tiguerones como organización terrorista y los acusa de ayudar a cárteles mexicanos. Insiste que hay regiones de México controladas por el narco.
9: Por un pelito de rana calva, avión en el que viajaba el presidente de Ucrania rumbo al funeral del rey Harald de Noruega estuvo a punto de ser alcanzado por un dron.
10: ¿Quién dijo 80s? Pet Shop Boys anuncia su nuevo disco, A Man From The Future. El nuevo álbum conceptual está inspirado en algunos de los momentos decisivos de Alan Turing.

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16: Se abren las puertas del elevador. Ya está usted en el piso 6 de Grupo Fórmula. Yo soy Ricky Moreno.
17: Yo soy Sofía Enríquez.
16: Y vámonos con información, Sofía. Información triste, información pues de último minuto. Y que nos llega aquí en el corazón a todo Fórmula, y es que el Consejo de Administración de Grupo Fórmula, colaboradores, la familia Azcárraga Romandía, expresan su más sentido pésame por el sensible fallecimiento de don Óscar Mario Beteta. Usted sabe bien, Óscar Mario fue conductor de esta casa por 30 años, labor que siempre fue valorada y reconocida en todos sus méritos. Óscar Mario Beteta fue fundador del primer noticiero bursátil, Sofía, de la televisión mexicana allá en los 80s, en el Canal 11, y durante 30 años encabezó aquí en su casa, en los tiempos de la radio, en Grupo Fórmula. En 2024 se despidió de ese espacio y llegó al Heraldo de México. Y yo le agradezco mucho que esta noche esté en la línea con nosotros nuestro querido compañero Juan Manuel de Anda, que usted sabe fue parte fundamental, fue parte de En los tiempos de la radio, que llegaron juntos a casi 8,000 emisiones. Juan Manuel, muy buenas noches, y antes, pues, un sentido pésame por este triste fallecimiento.
18: Ricky, Sofía, muchas gracias, buenas noches. La verdad es que sí, es una noche muy triste. Pues, ¿qué decir, no? ¿De qué decir de Óscar Mario Beteta? Si efectivamente fueron 30 años al aire y en Grupo Fórmula, de los cuales, bueno, pues yo tuve la oportunidad de estar con él 24 años, se dice, pues muy fácil, pero no, es toda una vida. ¿No? Sí. Exactamente, de convivir, pero sobre todo, Ricky, Sofía, de vivir, porque sí. así era prácticamente vivir, digamos, no el minuto a minuto, pero sí una gran parte del día vivir con él, pues la verdad es que uno llega a encariñarse y pues a tomarle, a considerarlo parte de la familia, ¿no? Parte de, pues, o sea, tenerlo muy en el fondo, y la verdad es que duele mucho, pero pues también un tema de estar muy agradecido por la enseñanza, por todo lo que nos dejó, ¿no? Por sí. todo, las oportunidades, sobre todo, Ricky, Sofía, fue una persona muy generosa.
16: Sí.
18: Digamos, sí, un jefe muy estricto, pero digo, eso justamente fue lo que nos dejó el aprendizaje y lo que bien o mal somos el día de hoy.
16: Es correcto, Juan Manuel. Y platicar aquí, porque también hay que platicar los bonitos recuerdos. Tú recordarás que el primer streaming que llevamos aquí en el área de Grupo Fórmula fue el de Oscar Mario Beteta, que no traía la televisión. No sé si lo recuerdas. Ahí es donde tuve el placer de conocerte, de convivir más de cerca contigo, con Oscar Mario. Y bueno, pues de ahí empezó también esta importante área. Y ahora, pues ya todos los noticieros estamos en streaming. Pero si tú recuerdas, Juan Manuel, ustedes fueron, ahora sí, que nuestro chivo expiatorio, con ustedes probábamos, con ustedes nos permitían, confiaron en nosotros, ahí con una camarita le movíamos, etcétera. Y bueno, así es como vimos estos primeros pininos en el área de streaming.
18: Exactamente, bueno, decíamos, en un principio era radio, pues con cámara, ¿no?
16: Sí, sí.
18: Hacíamos
16: sí.
18: eso.
16: Sí, sí, sí.
18: Más que televisión, era radio con cámara.
16: Sí.
18: Y pues ahí salía todo, ¿no? Cómo íbamos, íbamos con playeras, íbamos con camisas, sí. íbamos con saco, los gestos, sí. ¿no? Los ademanes, todo eso. Y fue una gran experiencia, y la verdad que fue también un gran aprendizaje. Y yo recuerdo que, por ejemplo, Oscar Mario decía: es que no entiendo cómo podemos hacer radio televisada. Bueno, pues así, ¿no? Y fue ese paso enorme que se dio y que dio Grupo Fórmula, sí. justamente, como pionero, ¿no?
16: Sí,
18: Ricky,
16: correcto.
18: Sofía, correcto. Para llegar a lo que ahora es Telefórmula, un gran espacio, y también lo que hoy es, pues las transmisiones a través de YouTube.
16: Correcto, correcto, Juan Manuel. Pues bueno, de verdad que te mando un fuerte abrazo, te mandamos un fuerte abrazo con mucho cariño, y sobre todo te agradecemos que compartas estas palabras y que te hayas desvelado con nosotros, porque sé que mañana a las 5:30 estarás en tu espacio, tendrás mucho que platicar, pero yo de corazón te agradezco que nos hayas tomado la llamada.
18: Muchísimas gracias, Ricky y Sofía, de verdad, por la llamada, y solamente, pues, sí, decir que, bueno, pues, la verdad es que es una noche triste, pero, pues, de mucho agradecimiento por todo lo que nos dio, y mientras lo pensemos, va a estar presente.
16: Correcto, correcto. Ahí está. Muchísimas gracias, Juan Manuel. Te dejamos descansar. Bueno, pues, seguimos con la información. Gracias, Juan Manuel.
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16: Bueno, Sofía, ahora sí vamos a hacer como nos enseñaron los grandes de aquí de Grupo Fórmula, entre ellos don Oscar Mario Beteta, a dar la información, Sofía.
19: La información sigue, sí, y pues es justamente lo que nos enseñó pues todas las personalidades aquí en Grupo Fórmula, todas esas voces. Hacemos esto, hacemos información, damos noticias y le vamos a contar.
16: 30 años, Sofía, nosotros el próximo 6 de octubre cumplimos un añito.
19: Nuestro primer añito,
16: estamos a un mes de cumplir un año por acá. Imagínate, 24 años de Oscar Mario y Juan Manuel de Anta, y específicamente de don Oscar, 30 años. Pero bueno, Sofía, ¿con qué empezamos?
19: Pues empezamos con este caso tristísimo, este caso trágico de Jonathan Meléndez, el tecladista de Camilo VII, que fue asesinado junto a su familia la semana pasada. Y es que hoy se llevó a cabo la audiencia para resolver la situación jurídica de las dos personas detenidas por este caso del asesino material y de su cómplice. Y pues así lo informó otra de las grandes voces de Piso 6, don Pepe Cárdenas, así lo contó esta tarde.
20: Que acaba de ocurrir por parte de la juez Iris Miranda Andrade, quien encuentra elementos suficientes para vincular a proceso a Diego Sebastián Rosen, y a Gerardo Cisneros Bejarano por su presunta responsabilidad en este municipio, en este multihomicida, en este homicidio múltiple del tecladista Jonathan Meléndez, miembro y director productor de la banda Camilo VII, su esposa Ana Paula, de 35 años, su hija Sofía, la trabajadora del hogar Aleida Romero, la esposa estaba esperando, llevaba 4 meses de embarazo, y también en la una perra Golden Retriever de la familia.
19: Y hoy también en esta audiencia, pues la Fiscalía del Estado de México presentó más pruebas, dio más detalles, y ya conocemos más, Ricky, de la participación que tuvo el chofer, porque ya sabemos, por lo menos por lo que dice la Fiscalía, que no solamente lo esperó, no estaba enterado, estaba muy enterado, sí. Y por lo menos sabemos que Diego Sebastián, que es el socio que habría matado a estas personas, le instruyó a Gerardo, su chofer, que consiguiera un desarmador plano, un desarmador de cruz, unos electrónicos, cinchos grandes, guantes negros de tatuajes y cubrebocas. Todos esos artículos y un rollo de cinta adhesiva, pues corresponden a los que utilizó para maniatar a las víctimas.
16: Correcto.
19: Y el coche en el que entraron, pues tenía también las placas sobrepuestas, es decir, le cambiaron la placa para que no fuera reconocible en alguna de las cámaras de seguridad. Estaba planeado, sí. Estaba coordinado, quizá no sabía la magnitud, pero de que sabía a qué iban esa noche al estacionamiento, lo sabía perfectamente. El arma incluso tenía silenciador,
16: sí,
19: por eso estaba planeado. Porque hemos hablado también del residencial, que es una zona con mucha seguridad, pues todo eso estaba súper planeado.
16: Eso es la información, Sofía, y fíjate qué bueno que traemos el tema, porque usted recordará que hubo una nota del País, ¿no? Un enfoque periodístico que empezó a hablar.
19: Sí, la platicamos aquí, la nota de Pablo Ferri.
16: Bueno, Pablo Ferri tuvo oportunidad, Sofía, de entrevistar al abogado de Diego Sebastián, cuyo nombre es Rodrigo Pastrana, él es abogado. Me tocó leer, yo no sabía que íbamos a traerlo, me la aventé hace ratito por curiosidad. Es una nota del País donde entrevista al abogado, a Rodrigo Pastrana, y dijo que asumió la defensa de Diego Sebastián y que recibió amenazas desde el minuto uno para él y su familia. Adelantó que era un hecho que la audiencia iba a terminar hoy, y también adelantaba, Sofía, que él no defiende el caso, o sea, no defiende a la persona, sino defiende el caso, lo que él decía, ¿no?
19: Lo que pasa luego con los abogados, ¿no?
16: Y que tienen derecho a defenderse, pero él dice que en cuanto él cierra la nota diciendo que en cuanto la juez termina la audiencia de hoy, dejaría el caso.
19: Y es en esa nota donde habla un poco del estado mental en el que está esta persona, ¿no?
16: Justo es esa nota donde dice que él está, que tiene síntomas de haber sido torturado, pero que está despegado de la realidad.
19: Que de entrada, como que ya estaba despegado cuando toma el caso, y que además todos estos días que ha estado en prisión, pues ha recibido golpes, algo que también se preveía.
16: Sí,
19: ¿no?
16: Y también dice que hay ciertas, que la familia del acusado está perdiendo ciertas líneas que quería que explotaran estos abogados, Pastrana, y él dijo, ni más. Yo la verdad es que esas líneas no las voy a buscar. Él decía que la línea que él quería seguir era la del amigo. Que el amigo, ¿por qué se tardó en subir? Pero si venía a jugar pádel, ¿y por qué le avisa a la mamá? O sea, como que él dice, bueno, yo lo que busqué demostrar es que la fiscalía contaminó el área, entraron personas que no debían.
19: Un poco
16: no
19: con tecnicismos, ¿no?
16: Tecnicismos de no seguir el debido proceso, cuando la familia del presunto homicida quería seguir otras líneas, que dijeron, ¿sabes qué? No, yo voy a terminar, se dicta sentencia y empieza el juicio y yo me deslindo de este ejemplo, ¿no? Cubrieron cuerpos, dice, entraron al departamento, contaminaron SEA, sin orden de cateo. Como que él quería decir, pues sí, vamos a, pues, como tú hiciste, la lógica.
19: Lo legaloide, ¿no? Que finalmente es lo que hacen los abogados, pero entonces falta que se confirme, pero pues según lo que le dijo el propio abogado a Pablo Ferri, este señor ya no tendría ese abogado, tendrían que buscar otra defensa,
16: así
19: ¿no?
16: Está, bueno.
19: Y por lo pronto dictan, me parece, 4 meses de investigación complementaria.
16: Okay.
19: Entonces
16: ya se acabó la audiencia.
19: Ya terminó la audiencia, están vinculados a proceso por varios delitos, además, ya lo platicábamos, el tema de homicidio, el tema de interrupción de embarazo, el tema de crueldad animal. Son 4 meses de investigación para esperar la siguiente audiencia. Me parece también que era Pablo Ferri el que lo tuiteaba, que quizá a mediados del siguiente año, como en el primer trimestre, tendríamos el juicio. Entonces, por un rato vamos a no conocer mucho de este caso hasta que haya un nuevo abogado o alguna otra cosa.
16: Seguro así será. Vamos a un pequeño corte comercial y regresamos aquí al piso 6 de Grupo Fórmula.
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23: Hay momentos en los que tu bebé simplemente quiere estar contigo, sentir tu calor y escuchar tu corazón. Y está bien, un rebozo puede ayudarte a llevarlo cerquita mientras tú tienes un poquito más de libertad para moverte y hacer tus actividades. Además, el rebozo forma parte de nuestras tradiciones y de esa manera tan nuestra de cuidar y abrazar a nuestros bebés. El contacto cercano puede ayudar a que se sienta tranquilo, acompañado y seguro. Eso sí, siempre debemos aprender a colocarlo correctamente, cuidando que su carita quede libre y pueda respirar sin dificultad. Porque cargar a tu bebé no solo es llevarlo contigo, también es regalarle cercanía, confianza y amor. A veces, lo único que necesita es sentir que mamá está ahí. 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
16: Continuamos en el piso 6. Sofía, de Grupo Fórmula, vámonos con la información. ¿Y con quién vamos a empezar?
19: Pues vámonos con Israel Aldave para que nos cuente lo que dijo esta mañana la presidenta en la conferencia. Israel, muy buenas noches.
26: Hola, ¿qué tal, amigos de Piso 6? En el 2027 no habrá ni aumento de impuestos ni gasolinazos, garantizó la presidenta de la República, Claudia Sheinbaum, quien hoy defendió su proyecto de paquete económico que presentó al Congreso de la Unión para su aprobación. Afirma que el mismo busca también combatir la evasión fiscal y terminar con el huachicol, esto a través de un esquema de trazabilidad que se va a implementar a partir del próximo año, en el cual se va a detectar qué estaciones de servicio están vendiendo los combustibles ilícitos. Además, también afirma que se ha aumentado el presupuesto para las secretarías que más importan a los ciudadanos, como es la de Seguridad, Salud, Educación, Campo y Tecnología. El reporte con las imágenes de Jorge Aguilar.
16: Muchas gracias, Israel. Muchas gracias, Jorge. Y vamos con ahora con información. Ayer se entregó el nuevo presupuesto para el 2027, pero también, Sofía, se reportó que desafortunadamente la inflación subió durante agosto. Jenny Valencia, buenas noches.
2: Hola, ¿qué tal? Piso 6, muy buenas noches. Les comento que sube la inflación durante el mes de agosto en México al ubicarse a tasa anual en 3.26% y elevarse 0.20% a tasa mensual. Cabe indicar que se elevaron los costos tanto de las mercancías, servicios, productos agropecuarios, al igual que energéticos, y de manera específica fue la cebolla, el limón, chile serrano, otras frutas, así como el huevo, vivienda propia, transporte público y también universidad. Es el reporte. Buenas noches.
16: Muchísimas gracias, Jenny Valencia. Vámonos con más información y curiosos tiempos, Sofía, estamos viviendo. La verdad es que estamos en un tiempo donde pues estamos viendo un poquito de todo. ¿Por qué? Porque como decimos, el próximo jueves, ¿ah?
19: Mañana.
16: Ah, mañana.
19: Mañana 10 de septiembre arranca el periodo electoral y vamos a empezar a tener un montón de spots, vamos a empezar a saturarnos de eso, pero
16: con
19: también...
16: Con razón acabo de ver el de Movimiento Ciudadano.
19: Sí, pero también por eso vamos a empezar a tener joyitas, a tener un montón de momentitos de esos donde no sabes si son descarados o si son tontos. Ayer escuchábamos a un senador con licencia de Morena que en Baja California dijo muy orgulloso, llevo 75 días en campaña. Y todos dijimos, ah, caray, pues si las campañas todavía no empiezan, ¿no?
16: Ese es uno.
19: Ese es uno. Y ahora vamos con otra joyita.
16: Espérate, déjame hacer aquí una pausa. Senadores irresponsables, como el tal Luis Fer Salazar, que amenaza públicamente a Enrique Acevedo por una nota periodística donde dice, vamos a ir por ti, de una manera irresponsable.
19: Una frase y de delincuente, frase de crimen organizado.
16: Vamos a ir tras de ti.
19: Vamos a presentarte una denuncia, nada. Es una frase muy fuerte la
16: muy
19: que
16: fuerte,
19: Luis
16: muy
19: Fernando
16: estúpido,
19: Salazar.
16: Muy estúpido este senador de amenazar de esa forma. Qué triste, tenía otra impresión del senador de Coahuila por Morena, Luis Fer Salazar. Pero bueno, pues ahí está. Qué sorpresa, no hay nada que sorprendernos. Pero, aunque creamos que lo habíamos visto todo, Sofía, fíjate que pasó algo en Nicolás Flores Hidalgo, Sofía. ¿Sabes dónde está Nicolás Flores Hidalgo? Yo tampoco.
19: Pues, ¿dónde está Nicolás Flores? Pues en Hidalgo.
16: En Hidalgo, bueno. Pues el alcalde Nicolás González Elizalde admitió que robó recursos. Nada sorprendente, Sofía. Hasta ahí, ¿te acuerdas de...
19: La Jean, que robó, pero poquito.
16: Pues es que es un pelito al tigre. O sea, no son estos grandes desfalcadores de huachicol. Le robé ahí poquito al erario, ¿no? Es lo que él dijo. Sí, y defendió públicamente es la contratación de un préstamo por ni más ni menos que 7 millones de pesos. Sí es algo, ¿eh? 7 millones sí es algo, Sofía.
19: Sobre todo para estos municipios.
16: O sea, le está diciendo pinche al
19: municipio. No, sí, es que, a ver, lo digo con conocimiento de causa de que en Chiapas luego hay un montón de casos de alcaldes de municipios muy pequeños que terminan huyéndose con cientos de millones.
16: De pesos, sí, es correcto. Pero mire, vamos a ver, él dice que solicitó dinero, pero que sí lo usó, pero que no lo usó. Mire, escúchelo usted mismo.
3: El préstamo de 7 millones de pesos se unió a los 17 que nos tocaba, que entonces hicimos una bolsa superior a los 25 millones de pesos. Que allí están cuentas claras dadas a la Auditoría Superior de Justicia. Hay quienes se sienten fiscalizadores o se sienten también auditores, pero ¿qué creen? Hay autoridades con las que se deben de rendir cuentas y para ello tengo la experiencia y soy honesto al decirlo, no haber robado ningún peso. Al contrario, si lo robé, cuenta dárselos a ustedes. Esa es verdad. Y esa es la verdad con la que me quedo.
16: ¿Cómo se llamaba la película esta de, ya sabes?
19: Sí.
16: De este señor cuatrotero que fue al informe.
19: De Damián Alcázar.
16: O sea, digo, lástima por el actor, por Damián Alcázar, pero es...
19: Pero es
16: un retrato, lo acabamos de oír. La ley de Herodes, muchísimas gracias, por acá me pasan el nombre de la ley de Herodes. Haga de cuenta que estábamos viendo la película de Soy Honesto, no robé, pero si robé, fue por ti, Sofía. Fue por ti, es para que vivieras mejor. Oiga, alcalde, pero tengo hambre, no
19: sabes
16: traigo zapatos.
19: Si están buscando simpatía, ¿sí? Si se hacen los chistosos y luego van a decir, no, es que era una broma. Digo, y están en campaña todos este tipo de personajes, y aunque no estuvieran en campaña, no pueden estar dando ese tipo de declaraciones.
16: Y es inevitable pensar, Sofía, y traemos a la mesa, porque esta joyita, aquel recuerdo...
19: Y para quien no la recuerde...
16: 12 años, Sofía.
19: Dos elecciones presidenciales.
16: Yo me acuerdo como si fuera ayer. Yo creo que era cuando me empezaba en esto de los medios de comunicación. Fue en junio del 2014. Pues sí, efectivamente. Yo empecé en este tema de los medios de comunicación allá por el 2014. El famoso Yalayín cuando admitió que había robado, pero escuche cómo robó.
4: Que le robé a la presidencia. Sí le robé. Poquito, porque está bien pobre. Poquito, de una resuradita. Nomás una resuradita. Pero lo que con esta mano me robaba, con esta mano se lo daba a los pobres compañeros.
16: Ese sentimiento de querer ser Robin Hood me llama muchísimo la atención. Es como, sí robé, pero les di.
19: Te y digo, la raza buscan, buscan ganarse simpatía, caerles bien, hacerle un chistecito. Y sí, voy a regalarles, como regalarles dádivas, hacer algún tipo de caridad con sus ciudadanos cuando están trabajando, son servidores públicos que no tendrían que robarse nada.
16: Y nos da mucha risa, Sofía, pero justamente en este, como tú decías, mañana que empieza el ciclo electoral, donde el INE intentará poner, porque pues ahora sí que entre las cosas malas, pues esto es lo menos peor, donde el INE quiere poner estos filtros para identificar narcocandidatos.
19: Bueno, no quiere, los obligaron. Acuérdate que es una iniciativa que hace la presidenta. La presidenta hace una iniciativa en la que propone que el INE revise. Incluso Guadalupe Tadei dijo, oigan, yo no tengo recursos, nosotros no tenemos recursos para estar haciendo estas revisiones. Dijeron, nada, pues a ver cómo le haces, aquí está la iniciativa, ya está aprobada y los revisas.
16: La UIF, entonces, ¿no? ¿Les va a ayudar?
19: La UIF, la Fiscalía General de la República y alguna otra institución, pero esa petición. O sea, lo que dice la ley es que tú como partido puedes decirle al INE, oye, tengo estos candidatos, échales un ojo, el INE le va a preguntar a la Fiscalía, le va a preguntar a la UIF, a ver si tiene algo, y le va a contestar al partido, oye, esto es lo que encontré de tu candidato, ya sabrás tú si lo pones o no lo pones.
16: Era hablar del INE rápido para llenar el tiempo, no tirarle los dientes, Sofía. Yo nomás quería decir de que nos causa mucha risa.
19: No vengo en buen momento. Empezó la NFL, empezó muy mal, entonces yo no estoy buscando quién me la hizo, sino quién me la paga.
16: Bueno, pues eso pasa cuando pierden los patriotas, pero sí, efectivamente, Sofía, y que mañana empiece este electoral y que tenemos en puerta, tenemos el caso de la senadora de Baja California en batalla frontal con el medio de comunicación. Batalla frontal con nuestro compañero Enrique Acevedo, batalla frontal esquivando, etcétera, ¿no? Y luego esta camarilla de senadores, encabezado por Salazar, amenazando directamente, no al medio de comunicación, Sofía,
19: al
16: sino
19: periodista.
16: Al periodista. En estos tiempos donde nuestros compañeros, Sofía, pues, ¿qué decir? N cantidad de nuestros compañeros
19: no, han sido lo escribí amenazados. El propio Enrique lo decía, a ver, nosotros recibimos amenazas, estamos en peligro de muchas fuentes, de parte del crimen organizado, de parte de algunos grupos, pero que sea un político el que abiertamente te haga esa acusación, que además queda grabada, está grabada en redes sociales.
16: Bueno, ya la borró.
19: No, pues
16: tú crees que el internet no olvida. Sí, porque ahorita justamente entraba la publicación, pero bueno, el caso es que Sofía, pues sí, nos causa mucha risa, sí, pero pues con un proceso electoral en puerta y además de eso con unos cambios en el INE, renuncia Claudia Arlette Espino a la Secretaría Ejecutiva del INE, tremendo, tremendo golpe del INE. Óscar Zúñiga, buenas noches.
6: Gracias, piso 6, cambio de estafeta en el Instituto Nacional Electoral. Claudia Arlette Espino presentó este 9 de septiembre su renuncia irrevocable a la Secretaría Ejecutiva del organismo, cargo que ocupaba desde diciembre de 2024. En su carta enviada a la consejera presidenta Guadalupe Tadei Zavala, Espino explicó que su salida se debe estrictamente por motivos de salud y la necesidad de atender prioridades personales y familiares ante la alta carga de trabajo que implica preparar las elecciones concurrentes de 2026-2027. Para asegurar una transición ordenada y no afectar los trabajos del instituto, participará en el proceso de entrega-recepción. Ante esta dimisión, Guadalupe Tadei designó a Roberto Carlos Félix López como nuevo encargado del despacho de la Secretaría Ejecutiva. Félix López, quien hasta ahora se desempeñaba como director ejecutivo de Organización Electoral, cuenta con doctorado en Derecho y experiencia previa tanto en la estructura central del INE como en el Instituto Estatal Electoral de Sonora. El movimiento generó un reacomodo en el área que deja vacante. María del Carmen Colín Martínez, quien fungía como directora de planeación y seguimiento, asumirá la titularidad de la Dirección Ejecutiva de Organización Electoral. Piso 6, buenas noches.
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16: Sofía, y antes de irnos al último bloque, Sofía, vamos a decir la encuesta porque tiene todo que ver y nos puede ir usted contestando al 5545009220. La encuesta, Sofía, que va de...
19: Hoy le estamos preguntando, ¿a qué le tiene más miedo? ¿A la inteligencia artificial, a Noroña o a la 4T?
16: Y si no sabe por quién decidirse, iba a decir, espérese, porque ahorita de regreso vamos a platicar con el buen Wiki Chava sobre este tema de la inteligencia artificial. Sofía, que nos está respirando en la nuca, ¿eh? Está ya a punto...
19: tenemos conteo regresivo.
16: Tenemos conteo regresivo. Vamos a un corte y retomamos este tema aquí en el piso 6.
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9: Para que destaquemos esta fecha, ¿qué es lo relevante? Que el América está invicto, que Querétaro ganó frente al Atlas, que Cruz Azul volvió a ganar y sin Lira, ¿por dónde va?
11: Yo creo que hay que destacar dos cosas. Me parece, la primera es que el América sigue intratable. Ayer, a pesar que no hace un buen partido, termina ganando, digamos, con cierta facilidad. Y también hay que destacar a Gilberto Mora, que anota goles, que sigue siendo un tipo de 17 años todavía, con una personalidad increíble y que sigue anotando y anotando.
12: Yo me quedo, creo, con el Atlante esta jornada. Creo que lo subestimamos demasiado al Piojo Herrera y sus potros de hierro del Atlante. Ya le sacaron puntos a América, ya le ganaron a Cruz Azul, a León, que venía con una racha de 7 victorias consecutivas.
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14: El pez dorado. El pez dorado, también conocido como carpa dorada, es el habitante por excelencia de los acuarios domésticos en todo el mundo, debido a su belleza y sus llamativos colores. Este animal acuático destaca por su resistencia y longevidad, pudiendo vivir muchos años si se le proporciona un tanque espacioso con un sistema de filtración de agua eficiente y un mantenimiento regular. Contrario al mito popular de su mala memoria, los peces dorados son criaturas capaces de reconocer a sus dueños, asociar estímulos y aprender rutinas sencillas de alimentación. Observar su nado pausado y elegante tiene un comprobado efecto relajante y terapéutico, reduciendo los niveles de estrés y ansiedad en las personas. Son la opción de mascota ideal para quienes aprecian la belleza contemplativa de la naturaleza y buscan un compañero silencioso y estético.
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27: El secretario de la Defensa Nacional, Ricardo Trevilla, supervisó la práctica general de más de 15.000 elementos que participarán en el desfile cívico-militar del 16 de septiembre por la conmemoración del 216 aniversario de la independencia de México. El contingente estará conformado por vehículos blindados, aeronaves y binomios caninos. El gobernador de Puebla, Alejandro Armenta, anunció que la entidad implementará un sistema integral de movilidad que abarcará el transporte por cable, ruta, ciclovías y bicicletas públicas, bajo una sola tarjeta de pago con una tarifa máxima de 12 pesos. El gobernador de Tamaulipas, Américo Villarreal, ha visitado 13 de los 43 municipios del estado como parte de su gira territorial para asistir a los informes de gobierno de los alcaldes. Durante su gira, el mandatario destacó las inversiones en infraestructura, logística y seguridad. Informó Itzel Vanegas. 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
16: Ya estamos de regreso en el piso 6 de Grupo Fórmula. 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
16: ¡Ay, nanita, Sofía! ¡Ay, nanita! Escuchamos al Terminator, escuchamos la canción de Terminator 2, esta presentación inolvidable, porque
19: oye, Skynet. Veíamos las películas y veíamos Volver al Futuro y decíamos, ¡ay, ¿por qué no tenemos las
16: los autos voladores,
19: las patinetas voladoras? Sí. Esas películas del futuro, una porquería, no nos predijeron nada, nada se hizo realidad. Pero no estábamos viendo Terminator, no nos estábamos fijando en que la verdadera predicción estaba en Terminator.
16: Es correcto, y es que todo esto porque, es más, primero le voy a dar la bienvenida a mi querido Wikichava. Wikichava, muy buenas noches, estoy muy preocupado, me tomé el atrevimiento de decirle a la producción de Piso 6 que te buscara para que nos expliques. Porque yo vi que en 10 años nos vamos a morir. Nos vamos a morir.
19: Pero es que no son 10 años. Es al final de la década.
16: Es en 4 años.
19: Sí, ¿no?
16: Wikichava. Querido Wikichava, ¿cómo estás? Buenas noches.
1: Así es, al final de la década, que sería en los próximos años.
19: En 3 años y medio ya.
1: En 3 años y medio, pero todo va a depender un poco de cómo se esté manejando y los nervios están de punta y los miedos están a todo lo que da, específicamente de quién viene el mensaje, ¿no?
16: Sí, justamente, a ver, cuéntanos, entiendo que es alguien que es, es un personaje que trabaja en las inteligencias artificiales y no solamente en una, sino que lleva 2 inteligencias artificiales muy conocidas.
1: Es que ahí les va el chisme completo.
16: A ver, échalo.
1: Resulta que en la red social X hizo una publicación Jacob Coxon, quien es este personaje que casi nadie conocía o casi pues no era una persona muy influyente. Es una persona que estuvo trabajando en OpenAI, que son los creadores de ChatGPT, y en Anthropic, que son los creadores de Claude. Uh-huh. El caso es que estuvo trabajando en ambos, que llevaba 3 años haciendo este trabajo directo de estas, en el desarrollo de estas inteligencias artificiales, y lo que nos contó es lo que muchos ya teníamos miedo desde un principio, y no es necesariamente si vamos a apostar o si estamos todavía debatiendo que si una inteligencia artificial va a quitar el trabajo de las personas, él ya está en otro nivel.
16: Ajá.
1: Y lo que hizo fue advertir que había dejado de trabajar en estas 2 empresas y que lo que había visto de manera interna es que ambas empresas están más interesadas en una carrera por el desarrollo de mejoras en sus sistemas de inteligencia artificial, pero que esto conllevaba ciertos problemas. Y el más importante de ellos es que las inteligencias artificiales iban a poder tomar control, vamos a decirlo de esta manera, o que podían aprender de algunas cosas o autocrearse, de tal forma que pues en algún punto en los próximos años íbamos a tener un problema donde las inteligencias artificiales podían destruir la humanidad.
16: Y lo puso así y se atrevió a decir, como bien dices, si me corregiste, Sofía, no son, decía década, pero sí, al decía final de al esta final,
19: sí,
16: década.
19: Porque yo también entendí primero en una década y hasta dije, me parece mucho. Con ese panorama me parecen muchos 10 años, pero ya leyendo bien el mensaje dice al final de esta década. Es algo muy rápido y además, si no entendí mal, Wikichava, alguien les sale un poco a contestar y dice, bueno, hay un 10% de probabilidad de que eso pase.
1: Así es, y este 10% de probabilidad puede ir hacia muchos lados, es decir, a que una inteligencia artificial empiece a hacer, a presentar desarrollos quizá para algún otro virus, o que una inteligencia artificial pueda generar todo lo necesario para destruir alguna empresa de energía nuclear. Es decir, el tema es que estamos tan conectados o hiperconectados, que eso es lo que ya sabemos, estamos hiperconectados, que de pronto saber noticias donde una inteligencia artificial que se estaba trabajando en un entorno controlado de pronto se sale de control, pues imagínate lo que podría ocurrir y cuáles son los riesgos.
16: Yo sí sé qué es lo que podría ocurrir. Skynet. Yo ya vi esta película, nos van a caer misiles, mi querido Wikichava. Lo que yo te quería preguntar es, ¿qué onda? ¿Me embarco con el Infonavit o no? ¿A plazo de 10 años?
19: No, o mínimo no. Con el iPhone
16: o
19: nuevo.
16: O con el iPhone nuevo, no sé, a lo mejor podríamos saber si tú me dices, oye, pues embárcate con el iPhone porque yo sí lo veo real.
1: Yo te diría que con los dos, con tu Infonavit.
19: Con todo, con lo que puedas, tú pide tarjeta.
1: Porque nos queda la siguiente década. La verdad aquí es que sí lo sabemos, varios países no se quieren quedar, no es una carrera nada más entre empresas privadas.
16: Me recuerda la carrera espacial, querido Wiki, ¿no? O sea, como que no estamos midiendo, tenemos el mejor, el más.
19: Tienen tantas ganas de tener la mejor inteligencia artificial que le están haciendo muy peligrosa, le están dando poder de más a la inteligencia artificial.
1: Así es, de hecho ya hasta me habían hecho una entrevista relacionada con el tema de que en Estados Unidos tengan humanoides o robots que ya puedan tomar sus propias decisiones, y lo que quieren lograr es eso, y el problema de eso es que si otra inteligencia artificial es mucho más poderosa y puede hackear esos sistemas, imagínate lo que podrían hacer en algún punto. Sí, todos creímos que Skynet iban a ser estos androides, como que estos robots, y no necesariamente con que exista el software o el poder de cómputo que tenga el poder de llegar a todos estos sistemas, pues sí puede hacer colapsos, puede hacer ataques, puede
19: con que tiren los sistemas de las cuentas de banco, de los sistemas de comunicación, de los sistemas de GPS. La verdad es que dependemos mucho ya del internet.
16: Sí, y con del internet tantito, y ahora la inteligencia
19: artificial. De la inteligencia artificial.
16: Oye, mi querido Wiki, ¿cómo te encontramos en redes? Yo sí sé, porque eres mi amigo, te vi ahora en Leap Motors, ahí que nos invitó Stellantis, y me dio mucho gusto reencontrarme contigo, y si me lo permites, pues, ¿cómo te buscamos? Y a ver si te podemos estar llamando para estos temas.
1: @Wikichava, yo con muchísimo gusto, y por ahí me voy a buscar el audio de que justo platiqué de esto hace una semana.
16: Órale.
1: Para que no me digan porque que apenas porque lo dijeron, no, ya lo venimos diciendo desde antes. Órale. Y no con voz de profeta, sino con voz de miedo.
16: Con voz de miedo, pues ahí está, y de pagar las tarjetas. Te abrazo, mi querido Wikichava, nos vemos pronto.
1: Hasta pronto, buenas noches.
16: Buenas noches, ahí está con ustedes la inteligencia artificial a través de los ojos del buen Wikichava.
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16: Sofía, por un lado le tenemos a la inteligencia artificial, pero por otro lado, no, estoy que me quema.
19: Mira, si uno
16: me quema en las manos.
19: Si uno de por sí es irresponsable financieramente, si de por sí no nos interesa endeudarnos a 60 meses, si me estás diciendo que el mundo se acaba en 3 años.
16: Hombre, es el mejor.
19: 3, uno de cada color, excepto el del color guinda.
16: ¿Y sabe qué estamos hablando?
19: Del nuevo iPhone. Y antes de presentar a nuestro queridísimo Mael Vallejo, yo voy a aprovechar para responder porque nos están escribiendo en el canal de YouTube. Y es una queja, la verdad es que esta es una queja generalizada de que este color que traigo hoy, este color guinda, para las personas. Es
16: color morena.
19: Pues es que lo peor es que ni siquiera es color guinda, es quizá un poquito más morado, pero toda esta gama de colores, la verdad es que ya no la puede uno utilizar sin que te digan que eres de morena, que eres del bienestar o puente de Clara Brugada.
16: Pero
19: entonces
16: es que,
19: por aquí
16: es
19: me
16: que
19: andan
16: tú eres muy extrema, tú vienes o guinda morena o rojo según Toto Luca, cuando es Alito Moreno. Es rojo Alito Moreno.
19: Fue una vez nada más, pero el caso es que me están diciendo que traigo el color de morena y que seguramente me voy a comprar el iPhone color morena, porque entre todo lo que anunciaron hoy, iPhone suele presentar colores diferentes. El año pasado era un naranja muy
16: llamativo,
19: muy fosforo, muy Movimiento Ciudadano. pero por alguna razón nadie decía que era Movimiento Ciudadano. Creo que más bien
16: estamos enfermitos, Sofía.
19: Pues es que uno lo piensa,
16: y todo lo vemos con estos colores.
19: Yo quiero aprovechar justamente para contestar que no estoy poniendo el ejemplo con mi blusa de color morena, ni quiero el iPhone de color morena, ¿no?
16: Y estamos hablando porque hoy fue el evento Apple, Sofía. Ayer lo platicábamos con Mael Vallejo. Ayer le decíamos que era el primer evento sin Tim Cook. Yo pregunté, ¿te acuerdas, Sofía? ¿Crees que veamos a Tim Cook por ahí aparecer? La verdad es que no se apareció en el evento Tim Cook. Y se presentaron, antes que nada, las actualizaciones del iPhone 17, que ya es el iPhone 18, el iPhone 18 Pro, donde se mantiene esta línea. También se presentaron otros productos de Apple, como los relojes, los Apple Watch. Nada nuevo. Los audífonos, los AirPods, ya van en los 5. Yo me sentía muy pipiras nice porque tenía los 3 o los 2 o los no sé qué. Ya van en el 5, o sea, ya estamos obsoletos. Tú no tienes ni uno. ¿Qué? A ti ya se te perdió uno.
19: Pero me robé unos de tu oficina.
16: Ya, bueno.
19: Pero, a ver, aquí lo importante no es la versión del iPhone. Aquí lo importante es el modelo nuevo del iPhone.
16: El iPhone
19: Porque
16: Duo.
19: Por fin iPhone presentó algo diferente, algo nuevo, algo donde no tienes que leer 20 líneas para ver en qué cambió. Es que es el iPhone plegable.
16: A ver,
19: en videos está una increíble locura. Es una locura. A punto de endeudarnos, pero cuéntanos tú, Mael Vallejo, director
16: desde
19: de Wired México. Director de Wired México, cuéntanos. ¿Lo viste? ¿Lo tuviste en tus manos?
16: ¿Lo tocaste? ¿Lo sentiste?
19: ¿Lo cerraste? ¿Lo abriste?
16: ¿Te tomaste una foto,
10: ya,
16: Mael?
10: Ya lo tuve. Buenas noches. Hola, buenas noches. Ya lo tuve en mis manos. Y la verdad es que sí es una locura, ¿eh?
19: Ay, no, por Dios.
16: No me digas eso.
19: Mi tarjeta está temblando.
10: El único problema real va a ser el costo.
16: No, ese no es el problema.
19: ¿No estás oyendo que la inteligencia artificial ya nos dio tiempo?
16: Sí, acuérdate que eso
19: no lo vas a tener que pagar, Mael. Cómprate tres.
16: Cuéntanos, Mael, ¿cómo viviste la experiencia?
10: No, muy bien, como lo hablamos ayer, fue el primer evento del nuevo CEO. La verdad es que se sintió también bastante fresco. Anunciaron el iPhone Duo, que es el primer smartphone plegable, que va a llegar hasta octubre. Es decir, lo anunciaron hoy y va a costar desde 48,000 pesos hasta, esa es la versión inicial más barata, y la más cara va a llegar a cerca de los 80,000 pesos.
16: Es un dineral.
10: Lo vamos a tener, va a salir a la venta oficialmente hasta el 23 de octubre, pero las reservas anticipadas van a comenzar el 16. Como les dije, ya lo tuve en mis manos. De verdad es que sí es un teléfono súper versátil, está muy bien hecho, tiene una pantalla enorme, tiene muchas funciones, es del tamaño de un pasaporte. Uh-huh. Y la verdad es que hoy todo el mundo, todos los expertos en tecnología, estaban vueltos locos probándolo, revisándolo, y las reseñas han sido bastante buenas.
19: ¿Cómo, Mael, al momento de que lo abres, la pantalla, porque me parece que he visto alguno de Samsung y no sé si tiene una línea, me da un poco de desconfianza, pero lo abres y se ve como la pantalla corrida, se ve completa, no se ve que esté separado.
10: Se ve completa, o sea, completamente nada separado. De hecho, si tú lo tocas tampoco se siente un bump, no hay nada que te muestre que es un teléfono plegable. Y como bien señalas, la verdad es que este es el iPhone más delgado de la historia, pero justamente fue Samsung quien les ayudó a crear esta pantalla. Entonces, tiene una placa de fibra de carbono debajo de la pantalla y eso controla como todo el sistema, y ya arriba tiene varias capas para generar esta pantalla, pero la verdad es que no hay ningún momento en donde tú veas una línea, donde sientas algo en la pantalla que te muestre que esto se dobla de ninguna forma, es decir, no hay ningún pliegue.
16: Oye, Mael, y además otra de las cosas que llamó mucho la atención es que la cámara que usas para el FaceTime, ¿no?, la que es el rostro, que generalmente está muy marcado en los iPhones tradicionales, en este está oculta tras la pantalla y hasta que la utilizas se deja ver.
10: Sí, exacto. O sea, esta pantalla que no se ve, y también es importante decir que en la parte trasera solo hay dos cámaras, ¿no? El iPhone 18 Pro sí tiene estas tres cámaras, como lo tiene hoy el 17. El Duo solamente tiene dos cámaras, una de 48 megapíxeles y otro gran angular también de 48, que te va a servir también para Es decir, si tú tienes una llamada, por ejemplo, por Zoom o por FaceTime,
13: sí,
10: vas a poder tener a la persona de enfrente, a ti y a otra persona. Es decir, wow, vas a poder jugar con esta, con estas cámaras para poder tener una llamada de tres personas, por ejemplo.
13: Bueno, muy bien, Mael. Entonces, tú en unos segunditos que nos quedan, lo apruebas y te lo comprarías.
10: Sí, como te digo, creo que el tema va a ser el costo, pero sí me parece que es un teléfono...
13: Sí, revolucionó.
10: Que está revolucionando, es decir, ya hay varios foldables, sí, lo hablamos ayer, y es como de varias marcas, pero lo que sabemos, y siempre pasa, es que Apple marca una tendencia en el mercado, y sí creo, después de verlo hoy, que va a ser un device que va a revolucionar la forma en la que estamos utilizando los teléfonos, y que probablemente esto haga que en unos años todos tengamos un foldable.
13: Muy bien, pues ahí está Mael Vallejo, director editorial de Wired en Español, que ya lo tuvo en sus manos. Te mando un abrazo y nos vamos despidiendo. Sofía, mañana, ¿cuándo, dónde y cómo?
19: Mañana aquí en el piso 6 a las 10 de la noche, se queda con Mariana Brown.
13: Y Fórmula del Corazón, y le dejamos un besote, mire, para que arranque motores.
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20: ¿Qué dirías si te cuento que una mujer murió hace más de 70 años, pero sus células siguen vivas? No en sentido poético, literalmente vivas, multiplicándose en laboratorios de todo el mundo, ayudando a crear vacunas, combatir el cáncer y salvar millones de vidas. Se llamaba Henrietta Lacks. Era una mujer afroamericana.
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20: Si te cuento que una mujer murió hace más de 70 años, pero sus células siguen vivas, no.

0: Salvar millones de vidas. Se llamaba Henrietta Lacks. Era una mujer afroamericana, madre de 5 hijos, y nunca supo que su cuerpo cambiaría la historia de la medicina para siempre. En 1951, Henrietta llegó al hospital Johns Hopkins, en Baltimore, Estados Unidos. El único de la zona que atendía a personas afroamericanas, con un dolor terrible. Le diagnosticaron cáncer de cuello uterino. Antes de iniciar el tratamiento, un médico le extrajo células de su tumor sin que ella lo supiera y sin pedirle permiso. Esas células llegaron al laboratorio del doctor George Gay y ahí ocurrió algo que nadie había visto antes. En lugar de morir a los pocos días, como todas las células humanas cultivadas hasta entonces, las de Henrietta seguían vivas y se multiplicaban sin parar. Las células ELA son inmortales porque provienen de un tumor de cáncer de cuello uterino muy agresivo que sufrió una combinación de mutaciones genéticas. Estas células superan el límite de envejecimiento biológico y se multiplican infinitamente en condiciones de laboratorio. Las llamaron células ELA por las dos primeras letras de su nombre y su apellido. Son las primeras células humanas consideradas inmortales. Se calcula que se han producido más de 50 toneladas de células ELA y han sido utilizadas en más de 100.000 estudios científicos en todo el planeta. Gracias a esas células, se desarrolló la vacuna contra la poliomielitis, se investigó el VIH, se avanzó en tratamientos contra el cáncer de mama y se probaron terapias durante la pandemia de COVID-19. También fueron clave para la vacuna contra el virus del papiloma humano. Pero esta historia tiene una sombra. Henrietta murió en octubre de 1951. A los 31 años. Nunca supo que le habían extraído células. Su familia vivió décadas en la pobreza, sin seguro médico, sin enterarse de que el legado biológico de su madre circulaba por laboratorios de todo el mundo, generando descubrimientos, premios y ganancias millonarias de las que ellos nunca vieron un centavo. Su caso, atravesado por el racismo y la desigualdad de la época, abrió uno de los debates éticos más importantes de la medicina moderna. ¿A quién pertenecen las células de tu cuerpo una vez que salen de ti? ¿Puede la ciencia avanzar a costa de la dignidad de una persona? En 2021, la Organización Mundial de la Salud le otorgó a Henrietta un reconocimiento póstumo. Su hijo Lawrence, de 87 años, lo recibió rodeado de nietos y bisnietos. Henrietta no eligió ser inmortal, pero sus células, sin pedirle permiso, decidieron no morir. Y al hacerlo, le regalaron al mundo una herramienta que ha salvado millones de vidas. Su historia nos recuerda que detrás de cada gran avance científico siempre hay una persona y que la ciencia sin ética es una ciencia incompleta. Un guión de Leonardo Santiago con información del portal Ciencia UNAM. Les saluda Mónica Genis.
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Buenas noches. Hola, muy buenas noches, ¿cómo están? Me da mucho gusto saludarnos. Estamos iniciando hoy que es una noche de miércoles, ¿cómo están? Las 11 de la noche con un minutito y les doy la bienvenida, soy Mariana Brown. Espero que hayan tenido un buen día. Mucho tráfico el día de hoy, mucho tráfico, ay. Pero bueno, no nos vamos a quejar. Ya de por sí ya mucha queja y mucha cosa, ¿verdad? Entonces aquí ya llegamos para serenarnos y para pasarla rico y les damos la bienvenida. Tenemos buena música hoy, mitad de semana. Entonces hay que disfrutar de la buena música que les hemos preparado para esta noche de miércoles. Comencemos con Trojan Sivian y esto es One Your Girls.

0: Escuchamos a Trojan Sivian con One Your Girls. 55-32-09-95-46. Ya vuelvo.
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4: Nueva York, Estados Unidos. Nueva York es el epicentro cosmopolita por excelencia y la capital cultural del mundo moderno. Conocida como la Gran Manzana, esta metrópolis congrega a millones de habitantes de todos los rincones del planeta, quienes hablan más de 800 idiomas en sus 5 vibrantes distritos. Caminar por sus calles es realizar un viaje global ininterrumpido. Desde los imponentes rascacielos de Manhattan y las deslumbrantes luces de Times Square, hasta la riqueza comunitaria de sus barrios históricos como Chinatown y Little Italy. Nueva York dicta las tendencias globales en finanzas, arte, moda y gastronomía, gracias a una energía inigualable que nunca duerme. Es un crisol de culturas, donde la diversidad no solo coexiste, sino que define la identidad misma de una ciudad que constantemente se reinventa y da la bienvenida al futuro.
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0: Vamos comenzando este espacio, este bloquecito con Eurythmics y es I Saved the World Tonight. Está cumpliendo 74 años Dave Stewart.

Sí, estamos celebrando a Dave Stewart, que es un segundo integrante de Eurythmics. Annie Lennox y Dave Stewart, que han hecho una mancuerna deliciosa, perfecta. Dave Stewart, además con una presencia los dos tan, tan andróginos, tan sui generis, tan interesantes personajes. Y hoy está cumpliendo años este personaje, 74 años. Son dos músicos, dos cantantes, dos talentos que además siguen activos. Es la otra mitad, digamos, de Eurythmics. Él nació en Inglaterra, guitarrista, productor, compositor. Annie Lennox, realmente sin Dave Stewart no hubiera tenido el éxito que ha tenido gracias a esta gran dupla que han hecho y que además, pues hay que decirlo, fue cofundador de Eurythmics. En algún momento también tuvieron otro grupo, me parece, que se llamaba The Tourist, que llegaron también a vender algunos discos importantes, ustedes lo recordarán, y después ya cambian, le dan como un giro o establecen un nuevo nombre llamado The Eurythmics. Por cierto, ¿ustedes han escuchado de esto cuando alguien te dice es que eres high maintenance? O sea, que necesitas mucho mantenimiento o alto mantenimiento, un mantenimiento elevado. Ustedes saben lo que quiere decir. Se puede interpretar de dos maneras, pero vamos a poner en los dos contextos, ¿no? El high maintenance en inglés es, la traducción es alto mantenimiento, que no necesariamente te están diciendo que sea algo negativo. O sea, hay mucha gente que dice, sí, soy high maintenance, o sea, pues necesitas mucha atención, mucha comunicación, te gusta hablar y comunicarte en muchos sentidos, pero también el high maintenance eres una persona que te cuidas mucho, que haces mucho ejercicio, que te cuidas, o sea, tiene diferentes facetas. Cuando te dice una persona que tú eres high maintenance, sobre todo se refiere a que eres una persona muy demandante, que te gusta que seas tomada o tomado en cuenta, que te gusta el compromiso, los detalles, la reciprocidad, una relación de alta calidad, ¿verdad? En donde cuidas mucho apariencia, estilo de vida, obviamente la seguridad emocional, que pues bueno, eso se va adquiriendo y se va construyendo por parte de los dos. Yo digo que alguien, sí, desde luego que llega a tu pareja y te va a dar esa seguridad emocional, pero tú también tienes que corresponder porque en una relación y en una pareja es que no nada más podemos estar esperando qué nos va a dar nuestra pareja. Nosotros también tenemos que ver qué le vamos a ofrecer nosotros a nuestra pareja. Es una cuestión de dos. Entonces a mí me parece que de pronto es un poco desequilibrado este sentir de decir es que necesito detalles, es que necesito atención, es que necesito que me trate muy bien o es que necesito que sea muy atenta o que sea muy cordial, que me lleve de viaje, esto, ¿no? Una serie de exigencias que ahí podríamos entrar en el concepto de high maintenance, ¿no? Todas estas exigencias y todas estas demandas que requieres para tú estar bien, para tener este alto mantenimiento. Y quiere decir que eres una persona exigente, que a veces puede ser difícil hasta de complacerte, ¿sí? Porque eres tan demandante que requieres demasiado de todo. Atención, detalles, conversación, etcétera, etcétera. Entonces, viajes y una bola de cosas, ¿no? Entonces, yo creo que hay que empezar a analizarnos. Y ahorita vamos a seguir hablando de esto. A mí me parece que es un muy buen tema, el alto mantenimiento que exigimos muchas personas o que hemos exigido eventualmente en nuestras relaciones. Pero la pregunta es, ¿y tú qué le vas a dar a tu pareja a cambio? A cambio, porque es un intercambio. Aquí les presento a Adele y esto es Love Song.

0: Estoy escuchando a Adele con Love Song, canción original de Cure de 1989. Y ella decide incluir esta canción en un disco que le dio muchísimo a ganar, que fue el álbum 21 en 2011.
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3: Explorando la naturaleza.
4: Playa de los Huevos de Dragón, Nueva Zelanda. La playa de Kuekohe es mundialmente famosa por las esferas de piedra gigantes que descansan sobre su arena, conocidas como las Muiraki Boulders. Según las leyendas maoríes, estas estructuras perfectas son los restos de canastas de comida que naufragaron de una canoa ancestral. Científicamente, son concreciones calcáreas formadas en el fondo marino hace 60 millones de años que la erosión costera ha dejado al descubierto. Su apariencia de huevos de dragón gigantescos otorga al paisaje playero un misticismo primitivo e inolvidable.
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0: canción original de Nina Simone, que en realidad Nina Simone tampoco creó esta canción. Fueron más bien dos autores, que son Anthony Newley y Leslie Vicuse, que ellos hicieron este musical para Broadway en 1964, que se llamó The Roar of the Grease Paint, The Smell of the Crowd. Y entonces Nina Simone, algunos años después, un año después justamente, interpreta esta canción y se vuelve pues realmente uno de los grandes éxitos. Y bueno, ahora que estamos celebrando también el nacimiento de Michael Bublé, él es Virgo. Y interesante la vida de Michael Bublé, porque se casó con esta mujer argentina, una mujer argentina que le ha dado 4 hijos. En algún momento ustedes recordarán que Michael Bublé tiene 3 hijos y una niña, y uno de sus hijitos, Noah, le detectaron cáncer de páncreas, muy chiquititito. Entonces me acuerdo que fue todo un tema muy fuerte. Pero bueno, hoy estamos recordando y celebrando a Michael Bublé en este espacio que nos encanta, y qué mejor que con esta gran orquesta y este sonido fantástico que hace, porque además ha tenido una influencia tremenda de gente como un Frank Sinatra. Desde luego, él es todo un showman y es... Sí, un personaje. Y siempre les cuento, hay detalles lindos de Michael Bublé, muy católico, sumamente católico, y solía dormir con una Biblia. Y él le pedía a Dios que por favor se volviera famoso y que hiciera jazz, porque además siempre, desde muy chiquito, desde los 5 años, le gustaba muchísimo el jazz. Entonces esa era su petición con su Biblia, todas las noches. Estamos hablando de esto que les menciono, que es el alto mantenimiento y las exigencias y las demandas que tenemos a veces y que esperamos pues que nuestra pareja nos dé, nos complazca, nos ofrezca, nos atienda, nos cuide, nos apapache, nos regale, nos todo. Y nosotros quedamos. Yo pregunto, porque acuérdense, es una cuestión de dos. Y cuando te dicen, es que tú eres de alto mantenimiento, a mí sí me preocuparía un poquito. Claro, si tú te dices, yo soy una persona de alto mantenimiento porque yo me cuido muchísimo y porque hago mucho ejercicio y porque me gusta toda esta vida saludable, o lo que hagas en tu vida y que tú consideres que tú eres una persona exigente con tu trato a ti mismo, a ti misma, eso está muy bien. Pero cuando una pareja o un galán o un alguien te dice high maintenance, pues quiere decir que demandas de más, que exiges de más y que seguramente... pues eres una persona que no te conformas o no te llenan fácilmente, ¿no? Que necesitas demasiada atención. Y ahí es donde yo creo que esto ya no se vuelve positivo. Cuando demandamos demasiada atención y que la otra persona pues cumpla y llene todas nuestras expectativas, pues es una cosa tremenda, tremenda, porque ahí puede haber un gran desajuste. Además, yo digo, si tú eres una persona que exiges y demandas tanto, pues me imagino que también darás eso que exiges y que demandas, porque eso tendría que ser lo justo y lo equitativo, ¿no?, en una relación. ¿Qué opinan? Cuéntenme. 55-3209-9546. ¿Tenemos a alguien en línea? Buenas noches. ¿Con quién habló?
1: Hola, buenas noches, señorita Brown, de nombre Marianita, aquí Alex de Xochimilco.
0: ¿Con quién hablo desde Xochimilco?
1: Con Alex, ¿ya te acuerdas de mí?
0: Alex, ¿cómo estás? ¿Qué? Claro. Pues qué gusto.
1: Un poquito cabizbajos, mi Marianita.
0: Ay, no me digas. ¿Qué? Sí. ¿Por qué, mi corazón? ¿Qué pasa? ¿Qué, cuéntanos?
1: Que tiene aproximadamente un mes que acaba de partir una amiguita y pues ya estaba yo más o menos en plática con ella, porque como nos iba a comprar allá en el negocio así cosas que necesitaba de cuadernos, algo así, cuestiones de papelería. Y sí, pues ya me había comentado que padecía algo de... no me especificó qué clase de enfermedad. Y hasta después que le comentó a mi tía que al parecer que le habían encontrado cáncer.
0: Ah, qué caray. ¿Y ella joven, tu amiga?
1: Pues sí, más o menos que tenía... No llegaba ni a... a 45, que tenía como más o menos 38, 40,
0: ah, No, pues sí. ¿Y te enteraste apenas que falleció?
1: Pues sí, eso, porque no había, había visto a su mamá, porque luego o iba su la señora, o iba su nuera de la señora, y casualmente, fíjate, hace tiempo que tenía como 4 o 5 años, que su papá también pasó por el mismo problema.
0: O sea, el papá también tuvo este problema de cáncer.
1: Ajá. Pero ya lo que sí más me cayó así como un ladrillo al cráneo, Marianita, fue lo de esta muchacha.
0: Ay, querido, lo siento mucho, de verdad. Ay, sí, qué fuerte, ¿verdad? Y ahora que se escucha tanto de cáncer, a mí me sorprende, de verdad. Bueno, cuando yo era chica, me acuerdo que uno escuchaba de pronto ahí, es que tiene cáncer, era una cosa aislada, como pues algo muy especial que le pasaba a alguien y que era verdaderamente sorprendente. Ahora vemos cuánto cáncer hay en estos tiempos. Y bueno, se atribuye a tantas razones, ¿no? De el tipo de vida que llevamos, la alimentación, la falta de ejercicio. Es que son tantas cosas que uno ya no sabe ni qué hacer, ¿no? ¿No te parece? O sea, sí da miedo, porque que no le entres esto porque te va a dar cáncer, que no tomes lo otro porque, o sea, ya, entonces ya. Pero bueno, vivimos en tiempos donde ya el cáncer es muy frecuente y de muchos tipos. Sí, lo siento mucho, de verdad, Alex. Sí, pues mando un abrazo con todo mi cariño.
1: Sí, te has dado cuenta hace tiempo una actriz que también vi, que era de mis favoritas, Adamari López.
0: Sí.
1: Yo cuando me enteré en la noticia dije, qué terrible, pero pues ya no me sé si tuvo antecedentes de alguien de familia o algo, pero digo, pues yo siempre dije, Señor, que sea tu voluntad, que siga adelante, y yo siempre pedía mucho por esta chica, y hasta ahora que me dio la noticia su mamá, no, me desinflé por completo, Marianita, como dice vulgarmente.
0: Ay, mi corazón, de veras, gracias por compartírmelo esta noche, por hablar de estos temas tan, tan tristes, tan difíciles, que nos pegan mucho, y gente cercana, querida, y bueno, pues a valorar, ¿no? O sea, ahora sí que ya sabemos que todos vamos para allá, ¿no? Pero sí, que miedo. Yo soy miedosa de la muerte, siempre lo digo, de verdad.
1: Y fíjate, ahorita que estamos hablando de esto, mi mamá, pues ya, bueno, que fuimos de 6 hijos y pues 3 ya partieron. Una, la mayor, fue de una bebé recién nacida. Luego otro hermano también que padecía de sus riñones. Y el más chico, el antes de mí, en un accidente de automóvil, Marianita.
0: Ay, no me digas. ¿Y de 6 hermanos ya nada más quedas tú?
1: Pues somos 3, mi hermana la mayor, el que sigue de ella, y yo, así que yo soy el bebé de los hermanos.
0: Sí, es que dicen que hay que estar preparados para la muerte, pero sí, yo creo que no estamos preparados, esa es la verdad, pero debemos.
1: Yo perdí la vista a los siete años, después de como en el año del 90, 91, por ahí me nació lo de la música, me enseñaron a tocar guitarra, y ahorita pues lo que me aboqué, yo por oído de mi propia genética interna que yo llevo, pues sí. Tuve el ahorrito de decir, bueno, voy a hacer un ahorro de, en 2 años junté así entre 5 o 10 pesos, logré juntar 3,000, Marianita, me tuve que comprar una guitarra eléctrica, y pues es ahorita lo que más
0: disfrutas, cariño. Qué bueno, qué bueno que tocas la guitarra, qué bueno que es este estímulo para ti. Ya me acuerdo perfecto de ti, que me contaste que perdiste la vista desde muy jovencito. Y has aprendido pues a vivir sin la vista, pero también entiendo que tus otros sentidos se desarrollan de otra manera, y eres un hombre muy sensible, Alex.
1: Y así lo hace, para cambiar una llanta con los debidos cuidados, pero lo hago, Marianita, ya ves que todo un riesgo, como dicen, el que arriesga no gana.
0: ¡Qué bueno que cambias una llanta! Bueno, bravo, te voy a aplaudir. ¡Bravo!
1: Cuando no pueden ni así algún coche, que porque alguna falla, le digo, no, yo soy el hombre de la suela maravillosa, nada más con un llavazo y vámonos.
0: Bueno, me da gusto, qué bueno que sacamos una sonrisita con esta llamada. Te mando un abrazo con mucho cariño y dime qué canción quieres escuchar esta noche. Pues, quiero complacer tu corazón con un abrazo y una canción bonita.
1: Sería posible, te la voy a poner difícil, ¿no, Marianita? De Eternamente con Demis Rusos, y más o menos lo ubicas.
0: No la tenemos, sí. A ver, hay que buscarla. Igual, se llama Eternamente con...
1: Ajá, Demis Rusos.
0: Denny Rusos. Ok, vamos viendo a ver si estamos, si tenemos aquí a la mano. Digo, a la mano, lo que viene siendo a la mano. Ay, sí.
1: Y si no, pues no. Que nos peleamos pues con la programación, así que también me gusta, no hay ningún problema.
0: No, pero dime alguna, yo te quiero complacer con alguna. A ver, vamos buscando a Denny Rusos, a ver si hay. ¿Sí? ¿Ya está Denny Rusos? Sí. Ah, sí está. Bueno, pues entonces aquí está tu canción, mi querido Alex. Te mando un abrazo y qué bueno. Mira, hoy la tecnología nos permite encontrar.
1: Sí, manos mágicas. Así es.
0: Un abrazo, querido. Gracias.
1: Igualmente, Marianita, pues saludos para todos. Y aquí, en cuanto se pueda, me voy a hacer una llamadita.
0: Gracias, mi amigo. Un besito.
1: Gracias, un abrazo.

Si ustedes tienen ganas de escuchar una canción, pues ya saben que lo pueden hacer y nos las pueden solicitar aquí al 55 32 09 95 46, como lo hizo Alex consolando su corazón esta noche. Esta noche, que bueno, pues sí, ay Dios, estas pérdidas, ¿verdad?, importantes de nuestra vida. Por acá me estaba preguntando alguien, José Luis me decía, oye Mariana, habla un poquito más acerca de esto, de este tema de reciprocidad. Sí, nos han educado de cierta manera, creo yo, y bueno, estamos chapeados un poquito a la antigua, absurdamente, ya no tanto, las nuevas generaciones ya no, afortunadamente, pero los que somos de otras generaciones, que no somos ni millennials ni Z, ¿verdad?, sí nos enseñaron que el galán, el hombre, era el que nos tenía que llamar, invitar. Bueno, y ni les digo, en la época de nuestras mamás, casi casi que te tenían que sacar a bailar ellos, porque tú ibas y te sentabas, y mi abuelita, bueno, ni se diga, no podía ni salir, porque pues como una mujer iba a salir a bailar con alguien. Entonces esto ha ido cambiando y evolucionando, pero sí nos han educado de una manera en donde también la mujer es la que tiene que recibir todo del hombre, absolutamente, porque el hombre pues es el que tiene esa responsabilidad de ligar, de seducir, de conquistar, de mantener, de pagar la casa, de muchas, muchas cargas que a mí me da gusto que esto ha cambiado y que se ha dividido, de verdad, que ya se ha vuelto un mundo más equitativo, porque también la carga y la presión para los hombres ha sido muy fuerte. Muy fuerte. Y por esa razón, también nosotros las mujeres nos hemos vuelto mujeres muy demandantes, muy exigentes, que necesitamos que nos den miles de cosas y que nos traten de ciertas maneras para que entonces puedan tener nuestro cariño, nuestro amor. Y estoy hablando de verdad con mucho respeto para mí, que soy mujer, y también con mucho respeto para ustedes, que son hombres. Y da gusto que hoy vivimos en tiempos más equilibrados, en donde la relación es de dos. Por eso se llama pareja, porque es par, es un par, somos pareja. Yo doy, pero tú das. Ya no podemos seguir exigiendo y demandando y pidiendo algo que nosotros no damos. Es a lo que voy. Ahora, si tú eres una mujer ultra detallista, atenta, cariñosa, respetuosa, genuina, que te arreglas, que te cuidas físicamente, bueno, seguramente lo haces eso porque quieres esa persona, porque te gustas tú, porque quieres estar bien tú contigo misma, y tal vez eso esperas también que haga tu pareja, que se cuide, que se trate bien, que esté en buena forma, que se arregle, que tenga las atenciones que tú tienes. O sea, es un, pues una cosa, ¿no?, de reciprocidad y de pareja. Pero cuando nos volvemos high maintenance, que nada más queremos que nos den, exigir y llenar mi jarrito que está medio vacío o que nadie lo puede llenar, ahí es donde ya la cosa está muy dispareja. Y entonces se vuelve realmente algo negativo para una relación. No quiero usar la palabra tóxica porque eso es otro contexto, pero sí, a través de esas demandas y exigencias, pues la verdad es que dices, bueno, ¿y por qué exiges tanto si tú no das lo que exiges? Y ahí creo que hay que ser justos, hay que ser justos en la vida. A mí me gusta ser justa, sí me gusta ser justa, en verdad. Entonces, nada más lo digo porque creo que hay que cuidar, ¿no? ¿Cómo qué pedimos y cómo pedimos y qué damos a cambio? Es todo, esa es la reflexión de hoy. Y pues yo creo que nos gusta, ¿no?, estos temas que de repente nos hacen reflexionar un poquito. Vamos con más música, porque además aquí me está escribiendo también una chica, ahorita voy a dar el nombre, una mujer que me está ya pidiendo un tema muy diferente y que tiene que ver con la química. Pero mientras tanto seguimos con un poquito más de música en Fórmula del Corazón.

0: Y me está preguntando Raquel de la Narvarte, me cuenta de José Pablo, que tuvo con él como una relación como de 2 años y medio y que terminaron, y me pregunta, oye Mariana, platícanos un poquito, ¿tú qué sientes acerca de la excitación o de la pasión y cuánto tiempo dura? Y bueno, es una pregunta un poquito compleja, querida, porque yo creo que esto tiene que ver, pues, con, no es que a todo mundo le pase al mismo tiempo y demás, pero sí hay referencias, honestamente, del enamoramiento o del amor pasional que dicen por ahí que puede durar entre 1 y 2 años. Aunque yo no creo que sea real esto, digo, dependiendo, ¿no? Al principio es la novedad, obviamente el cerebro empieza también a generar la dopamina y toda esta novedad y todo este interés y lo rico que es, y la etapa pues va, las etapas van cambiando, esa es la realidad. Este deseo espontáneo pues eventualmente ya no será tan espontáneo, que es como yo lo veo. Y bueno, sí baja un poquito y biológicamente sí tiene que ver con nuestras hormonas, sin duda alguna. Que me gustaría platicar de esto porque está la dopamina, está la noradrenalina, la adrenalina, la testosterona, los estrógenos, todas estas hormonas que son parte de nuestro organismo y que se manifiestan. Pero bueno, mañana voy a darle continuidad a esta llamadita porque, bueno, a esta petición. Te prometo que mañana me voy a enfocar en esto del deseo sexual y ver qué sucede. ¿Qué sucede y cambia? Porque me cuenta que ella después de 2 años y medio pues terminó su relación, pero que sintió que también cambió mucho el tema de la atracción sexual. Ya me voy, gracias, muchísimas gracias por su compañía, gracias Axel Flowers, gracias Valencia, soy Mariana Brown, les dejo un beso, cuídense mucho, tengan dulces sueños y mañana nos esperamos, nos acompañamos a toda mi corazonada, mi comunidad de corazón oyentes. Bye, bye.
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3: Nietecitas y nietecitos, bienvenidas y bienvenidos a Revista del Consumidor Radio. Soy su Abue Angie y hoy en el Platillo Sabio los voy a consentir elaborando un platillo tradicional con ingredientes de temporada de nuestro campo mexicano. Un delicioso pozole blanco con su respectiva salsa. Los ingredientes que vamos a necesitar para el pozole son 1 kilogramo de maíz pozolero precocido, 2 cebollas blancas, 2 cabezas de ajo grandes, 1 kilo de carne de puerco en trozos, 1 kilo de retazo de pollo, 3 cubos de consomé de pollo, sal de grano y 9 hojas de laurel. Para la salsa, 6 chiles de árbol del que pica, 12 chiles de árbol del que no pica, 2 dientes de ajo, 2 jitomates, 3 cucharadas de vinagre de manzana, sal molida y orégano. Para acompañarlo, col, orégano, rábanos, limones y tostadas. Vamos al procedimiento. En 3 ollas grandes ponemos a hervir suficiente agua y agregamos a una de ellas el maíz pozolero. Para dar sabor, cocemos el maíz con hojas de laurel, 1 cubito de consomé de pollo y sal. Además, agregamos 5 dientes de ajo y una cebolla previamente licuados y dejamos cocinar hasta que el maíz reviente. Colocamos en una de las otras 2 ollas el pollo y en la otra la carne de cerdo. En cada una agregamos 3 ajos, media cebolla, 3 hojas de laurel y sal. Tapamos y dejamos que cueza aproximadamente durante 1 hora. Una vez que todo se haya cocido, vertemos el caldo de puerco, el caldo de pollo y la carne a la olla donde está el maíz. Por último, lo dejamos hervir 5 minutos para que se mezclen los sabores y listo. Para la salsa, licuamos los chiles, el jitomate, los dientes de ajo, el orégano, el vinagre de manzana y la sal. Debemos estar atentos para quitar la espuma que se pueda formar. Para su emplatado, servimos el pozole bien caliente y lo acompañamos con carne deshebrada, col, rábanos, cebolla, orégano, limón, la rica salsa de chile de árbol y tostadas. ¡Y listo! Así de fácil es preparar nuestro pozole, nietecitos. Recuerden que el platillo sabio Profeco, además de tener buen sabor, es muy fácil de preparar. Aporta un balance nutricional y rinde para varias porciones. ¡Anímense a prepararlo! Y cuéntenos en nuestras redes sociales cómo les fue, nietecitas y nietecitos. No olviden que también pueden ver esta receta en el canal de YouTube Profeco TV. Soy su abue Angie y me encantó compartir esta receta con ustedes en Revista del Consumidor Radio. ¡Hasta la próxima!
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3: Ponte en contacto con nosotros, es el detalle más importante de la noche. Mándanos un WhatsApp al 55-2193-5926. 55-2193-5926. Ahí nos puedes mandar un mensaje de voz o mensaje de texto. Nos dices, quiero contar una historia. Y ya estamos contigo para que la platiques.
1: En el Santuario de Plateros, Zacatecas, existe un relato que ha desconcertado a creyentes y curiosos. Imágenes religiosas que parecen llorar, cambian de expresión o aparecen marcas inexplicables. Algunos visitantes lo interpretan como una señal milagrosa, otros creen que podría tratarse de un fenómeno paranormal, pero ahí permanece la pregunta: ¿qué ocurre realmente dentro del santuario cuando nadie está observando? Hoy, la estatua que llora en Zacatecas, ¿tú qué opinas? ¿Milagro, fantasma o algo oscuro?
3: Te invitamos a participar, queremos escucharte y me parece que ya estamos listos para iniciar la emisión de esta noche.
1: Ya tenemos aquí en la línea a Dominique. ¿Cómo estás? Buenas noches.
4: Buenas noches, Gina y Nacho. Gusto en volver a platicar con ustedes.
1: Saludos, una familia. Gracias, peludomaniaca. Tu mamita también, ¿verdad? Que ella siempre estuvo aquí con nosotros. Y hoy platicamos contigo. ¿Qué nos quieres contar, Dominique?
4: Sí, mira, mi relato de hoy es muy reciente. Acaba de suceder este domingo pasado.
1: Ah, wow. Okay.
4: ¿Puedo contarlo ya?
1: Sí, adelante.
4: Sí, resulta que la semana pasada falleció el hijo de una amiga. Entonces estuvimos acudiendo a su novenario. Entonces el domingo pasado, o sea, antier, fue la levantada, que se le llama, ¿verdad? La levantada de la cruz.
3: De la cruz, correcto.
4: Y antes de iniciar el rezo, el primer rezo, sucedió que hubo una manifestación. Golpearon la ventana en donde fue tendido el cuerpo del hijo de mi amiga. La gente captó ese golpe y pues la verdad se asustaron mucho.
1: O sea, ¿fue un golpe seco? ¿Fueron dos, tres?
4: Fue un solo golpe, pero fue muy fuerte que golpearon en la ventana. Pero así muy fuerte, como si hubieran azotado un bulto sobre la pared. Muy fuerte.
1: ¿En ese momento todos se espantaron?
4: Sí, se espantaron. Lo tomaron como algo muy sobrenatural. Y pues eso fue antes de iniciar el primer rezo. Bueno, ya entrando en el primer rezo, como a los 20 minutos que ya estaba el rezo.
1: Sí.
4: Hubo la segunda manifestación. Las flores que acostumbran a poner en el piso donde tienden la cruz.
1: Sí.
4: De la nada se formó una especie como de remolino y tiró todas las flores, toditas. Y los cirios, esas velas que ponen cuando está el cuerpo tendido, el ataúd.
1: Sí.
4: Ponen cuatro velas, cuatro candeleros se llaman.
3: Sí.
4: Esos los tiraron. Y toda la gente, sí, pues, quedó muy sorprendida. Y la persona que estaba haciendo el rezo, en este caso a la que le llama uno la rezandera, platicó con esa energía que se presentó, le dijo que si él era el espíritu o el alma del difunto que se le estaban haciendo los rezos, que se fuera en paz, que estuviera tranquilo, que tratara de ver el camino, que se fuera hacia la luz. En ese momento se volvió a hacer un remolino, pero muy alto, como a la altura de un metro más o menos, se alzó el remolino. Y se bajó hasta que se hizo chiquitito. Se fue recorriendo hacia la salida de la puerta. En ese momento todos empezaron a hacer la oración que estaban haciendo con más potencial, con más fuerza. Y pues gracias a Dios eso se calmó. Entonces llegamos a la conclusión, los que hicimos presente de esta manifestación, que posiblemente sí era el alma o el espíritu del difuntito que en recientes días pues había fallecido.
1: ¿Por qué falleció?
4: Pues aquí en Morelos hay mucha violencia, hay mucho mucha violencia y ¿cómo se le llama? Mucho sicario. Y el muchachito pues lo mataron, pues digamos le tocó como una especie de balas perdidas. Balas perdidas y lo mataron en plena carretera. Junto con otras personas que iban pasando les tocó también y fallecieron al instante, pues fallecieron. Entonces nosotros platicando después pensamos o llegamos a la conclusión que como fue una muerte arrebatada, pues tal vez el hijo de mi amiga pues todavía no se da cuenta de que ya falleció, o tal vez no acepta, o tal vez, no sé, le cuesta mucho trabajo encontrar la luz. Eso es lo que platicando ya después de todo lo sucedido pensamos eso, pero no sé si ustedes pueden aportar alguna otra opinión para ver qué otra cosa pudo haber sido.
1: Fíjate que te pregunté precisamente cuál fue la causa del fallecimiento, porque al momento que estuviste relatando estos ruidos que se escucharon, la presencia, yo lo sentí como que quería llamar la atención, como quería decirles aquí estoy. Fue un fallecimiento sorpresivo que en muchas ocasiones la persona que falleció, aunque suene bastante extraño, no entiende qué es lo que está pasando, por qué no puede interactuar, por qué ya no está ahí. Y entonces me parece totalmente lógico lo que ustedes pensaron, y yo creo también lo mismo, que él pues no supo por qué falleció. Imagínate que vas por la calle y de repente te ocurre esto, no te puedes despedir, no estaba enfermo. Y entonces este tipo de pérdidas es mucho más dolorosa, creo, pero también para la misma persona que fallece no entiende lo que está pasando.
3: Así es.
4: También les comento otra cosa. Cuando íbamos rumbo al panteón, no sé por qué motivo no podían cargarlo, se puso muy pesado el cuerpo. En el camino, como aquí se acostumbra que lo llevan cargando, las personas así, sale de la casa rumbo al panteón, pero acostumbran aquí que lo llevan cargando, todos sus amigos los llevan cargando. Pero ya llegando al panteón, se requirió de más personas porque ya no podían avanzar, ya no podían entrar, en la mera entradita no podían entrar, se puso muy pesado el cuerpo. Entonces tuvieron que entrar más personas y aún así no podían. De la nada se puso muy pesado el cuerpo, no sé si tal vez se negaba a ser sepultado, No sé.
1: Fíjate que esto nos han relatado lo mismo, que ya cuando están llegando al punto para el cementerio, se vuelve el ataúd muy pesado. Permíteme, Dominique, tenemos que hacer una pausa y regresamos. El Miedofón, 55-2193-5926.
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6: Polen Robotics lanzó Microdot, su nuevo robot personal programable que tiene como principal objetivo democratizar la inteligencia artificial. El pequeño robot pato de 25 centímetros de altura y menos de 800 gramos de peso puede desenvolverse en el mundo real. Es capaz de caminar, agacharse, mantener el equilibrio, levantarse después de caer y patinar. También puede jugar al fútbol, recoger objetos con su pico articulado e incluso puede cantar. Pero la principal característica del Microdot es que tiene un software de código abierto para que desarrolladores puedan experimentar con inteligencia artificial y robótica. Incluye 7 movimientos previamente entrenados y cuenta con herramientas de aprendizaje por refuerzo y simulación. El Microdot superó las 10.000 unidades vendidas desde su lanzamiento y generó ingresos superiores a los 4 millones de dólares en una sola semana, con una demanda mucho mayor a la prevista. Soy Aide Rivera. 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
8: Cuando un niño se quema, es normal que miedo nos gane, pero saber qué hacer puede ayudarnos a actuar mejor. 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Y algo muy importante, no pongas hielo, mantequilla, pasta dental ni remedios caseros sobre la quemadura porque pueden empeorarla. 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Guarda la calma y recuerda que una buena reacción en primeros minutos puede hacer una gran diferencia. Cuidar también es saber cómo responder cuando nuestros hijos pequeños más lo necesitan. 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
1: Continuamos. Relatos y experiencias que no tienen explicación lógica. Momentos en el que la familia tiene un duelo muy fuerte y de repente estas pequeñas manifestaciones suelen, Dominique, incrementar ese dolor por la angustia de creer o suponer que nuestro familiar nos quiere decir algo o que no quiere ser enterrado, ¿verdad?
4: Sí, así es. Sí, y también comentando otra cosa, uh-huh, aparte de eso de que se puso muy pesado, resulta que pues ya llegando para sepultarlo ya adentro, pues no sé qué sucedió, pero pues los que se dedican a rascar pues tomaron la medida exacta, ¿no? Pero de la nada, cuando ya se iba a bajar el cuerpo a aquí, como le llama uno, a la tumba, resulta que ya no cabía, tuvieron que ampliar todavía más, un poquitito más, cuando supuestamente estaba hecho a la medida, la fosa, como le llamamos aquí. Tuvieron que incrementar más el espacio, porque resulta que a la hora de bajarlo ya no cabía.
3: ¡Qué bárbaro!
4: Entonces pensábamos que, pues, tal vez porque todavía no le tocaba morir, porque fue una muerte sorpresa, a lo mejor, pues, se hicieron esas manifestaciones.
1: Oye, alguien le dijo así en voz alta, continúa tu camino, ya no perteneces a este plano físico. ¿Se refirió a él directamente?
4: Sí, mi amiga era su mamá. Entonces yo le comenté, le digo, cuando tengas oportunidad de hablar con él a solas, platica con él en el oído, que no te dé pena, no importa si te oiga la gente, tú platica bajito, pegado a él, y dile que se vaya bien, que no tenga ningún pendiente, que pues que trate de ver hacia la luz, que no tenga preocupación de nada, que todo va a estar bien, porque como dejó una niña chiquita de 2 años, le dije, dile que su hija va a estar pues cuidada por ti y por todas las personas que la quieren. Que se vaya sin ningún pendiente. Y mi amiga dice que así lo hizo. Y dice que cuando ella se retiró, que ella había hablado, dice que escuchó la voz de él, que le dijo, mamá, solamente eso le dijo.
1: ¡Wow! ¡Qué impresionante!
4: Ya terminando de que ella habló.
1: Para tu amiga ha de haber sido algo muy fuerte. Primero, la pérdida que no se puede comparar con nada, que es tan dolorosa, pero después saber o sentir y escuchar que sí tuvo esa respuesta.
4: Sí.
1: ¿Verdad?
4: Dice que al momento que le dijo mamá, ella sintió algo fresco, como un pequeño airecito, pero fresco y relajante.
1: Vaya. Sí. Qué relato y tan reciente. Y vamos a invitar a los amigos que han vivido algo similar que también se reporten, porque esto es mucho más común de lo que creemos, ¿verdad?
4: Sí, sí, ese es mi relato del día de hoy, Gina.
1: Dominique,
4: me dio mucho gusto volver a platicar con ustedes, me he querido comunicar, pero como todavía siento un poco de dolor por la pérdida de mi mami,
1: sí,
4: pues me da trabajo, pero aunque yo no escriba y no me comunique, todos los días los oigo, no me he olvidado del programa.
1: Muchas claro gracias. Que sí, sabes que Amelia, tu mamita, por supuesto que sigue perteneciendo a nuestros corazones, sí, a esta familia peludomaníaca, y por ende tú también. Qué bueno que te reportaste, lamentable, ¿no?, por la vivencia que nos contaste, pero qué bueno que sigues aquí y pues vamos a seguir juntos a escuchar más relatos.
4: Y bueno, muchas gracias, Gina, Nachito.
3: Hasta
4: adiós.
3: Luego, amigo. Muchas gracias.
1: Te mandamos un abrazo. Fíjate, si el dolor es fuerte, luego sentir que nuestro familiar no se quiere ir o no está preparado, esto incrementa en mucho este sentimiento de dolor.
3: Sí, no cabe duda, Gina, que pues la familia nos pega muy, muy, muy fuerte alguna pérdida. Y todavía más aún cuando se trata de un accidente de esos terribles que como tal, como algo inesperado, como algo que obviamente nadie lo contempla para que pueda suceder, ¿verdad? Por eso, a título personal, yo digo, yo le doy gracias a Dios porque me permite salir, y cuando regreso a casa también le agradezco que me haya permitido regresar, y espero que ustedes hagan lo mismo, ¿verdad? Estamos hablando de creencias, de tener esa fe, esa convicción, de lo cual yo, pues sí, les doy este consejo, porque ¿sabes qué? Nadie tiene la vida comprada, y una tragedia como esa que nos acaba de platicar Dominique, híjole, cuántas veces no lo hemos escuchado, ¿verdad? Pero bueno, mis amigos, gracias por estar aquí. Y por supuesto, vamos a dar inicio, vamos a escuchar historias de esas que ustedes nos han enviado. Y Estamos aquí al pendiente de cualquier cosa, cualquier llamada, cualquier intervención que tú quieras hacer. Te esperamos.
1: Sí, también les vamos a pedir que se reporten y nos digan qué sucede con esas estatuas que lloran. Algo diferente, algo que algunos relacionan con un milagro, pero aquí hay que recordar que también hay esos milagros aparentes, o bien algo que es del otro lado, algo del mal. Danos ese comentario, porque hemos escuchado de estatuas que lloran incluso lágrimas de sangre. Alex nos dice: yo creo que son poseídas. Pues sí, son objetos, aunque es una imagen divina, son objetos que han sido el recipiente para que una entidad negativa sea alojada y de ahí nos pueda engañar. Así esto es definitivo, ¿eh? Las lágrimas que pueden verse en algunas estatuas, algunos los pueden tener como un comentario que la estatua nunca llora frente a una multitud, siempre escoge a alguna persona específica, ¿no? Y las primeras gotas parecen únicamente como algo que está diciendo a esa persona que en ese momento se encuentra ahí. También hay ocasiones que nos han platicado que las veladoras comienzan a extinguirse, que solo el personal encargado de revisar ese lugar donde se encuentra la estatua es quien puede verla. También quienes han presenciado este fenómeno coinciden en un detalle antes de que broten las lágrimas. El santuario queda sumido en un silencio absoluto. Durante algunos segundos dejan de escucharse pues el aire, los vehículos, hasta las voces procedentes del exterior. Después se escucha un leve crujido semejante al de una persona tratando de contener el llanto, ¿no? Que estás así como gimiendo. Bueno, pues cuando vuelven a mirar la imagen, su rostro ya está mojado. ¿Qué es lo que ocurre? Danos tu comentario.
3: Sí, como que se pierde la percepción. Gina, vamos a escuchar un audio de los que nos han enviado.
10: Hola, ¿qué tal, mi familia? Habla Daisy de vuelta con ustedes. No sé si recuerdan el relato de la última vez en que se escuchó que alguien estaba llorando fuera de mi puerta. Pues bueno, retomando el tema, hablando con mi prima hace un par de días, le comenté lo que me pasó y resulta y me dice que a ella, unos minutos después, al parecer este espectro o alma, lo que sea, se movió para su casa y escucharon que andaba rondeando la casa por la parte de afuera, escuchaban cómo lloraba. Entonces dice que ella de igual manera se puso a, bueno, en este caso a rezar, y tardó un poquito los pasos afuera de la casa y también el llanto, hasta como casi después de media hora fue que se fue y ya no lo volvió a escuchar. Pero justamente después de que yo terminé de orar aquí, al parecer se fue a la casa de mi prima y allá ellos les tocó pelear su propia guerra. Pero después de eso ya no volvió a pasar nada y nadie más supo más de ese espectro.
1: Mira, ya están dando sus comentarios. Betty Morales dice: son demonios que se hacen presentes para que los adoremos. Y una manera de engañarnos es precisamente con una imagen divina, que tú lo vas a ligar con algo que tiene que ver con lo bueno, pues resulta que no. Entonces hay que tener muchísimo cuidado. Y tenemos más experiencias y relatos esta noche. Ahora nos vamos hasta Toluca con el doctor Eduardo.
3: Hola, buenas noches, doctor.
11: Bueno.
3: ¿Sí me escuchas? Hola.
11: Perdón, buenas noches.
3: Hola, ¿sí me escuchas? Aquí estamos.
11: Sí, soy Eduardo de Toluca, ¿cómo están?
3: Perfectamente, mi querido doctor, gracias por comunicarte con nosotros y qué gusto hablar contigo.
11: Aquí andamos, Nacho, aquí andamos a tus órdenes.
3: Excelente.
11: Buenas noches.
1: Buenas noches.
3: Oye, pues queremos ver qué nos vas a compartir esta noche.
11: Pues mira, algo que acaba de pasar.
3: Okay.
11: Bueno, no acabo de pasar, me acabo de enterar que es diferente.
3: Sí.
11: Verás, mira, mi hermano, no diré muchos detalles porque es algo familiar y no quiero ser indiscreto, pero uno de mis hermanos,
3: sí,
11: tenía una empresa. Y tenía sus trabajadores, era una mediana empresa, tenía trabajadores. y por variaciones del mercado, ya es que hay empresas que suben, surgen, suben y empiezan a bajar, y bueno, hay que cerrarlas y hacer otra cosa diferente.
3: Así es.
11: No todas las empresas, no.
3: Doctor, bueno, un segundito, dime. Necesitamos hacer una pausa, ¿me esperas tantito?
11: Okay,
3: muchas gracias.
1: El miedofón está listo, 55-2193-5926.
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13: Los astronautas pueden crecer hasta 5 centímetros en el espacio porque la columna vertebral se expande sin la gravedad terrestre.
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15: Hablar de César Costa es hablar de uno de los íconos de la música y la cultura popular en nuestro país. Cantante, actor, conductor y promotor de causas sociales. Aparece hoy en su faceta de escritor. Lo mío fue un sueño, es el recorrido literario por 8 décadas de vida. Un camino que inicia con su infancia en la colonia Condesa de la Ciudad de México y nos lleva por los inicios del rock and roll de la mano de agrupaciones como los Black Keys o los Camisas Negras. Su paso por el cine y la construcción de una larga carrera en la televisión como creador de la mítica Caramira de Ambrosio, la serie Papá Soltero, pasando por la conducción de programas de revista. Un texto plagado de anécdotas, viajes y aventuras. Una historia de esfuerzo y dedicación sustentada en valores como la lealtad, la honestidad y el apego a la familia. César Costa despierta nuestra memoria colectiva con las vivencias personales de un hombre que ha acompañado a varias generaciones.
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1: Así es, y tenemos en la línea desde Toluca a nuestro amigo el doctor Eduardo. Bienvenido, muchas gracias.
2: Hola, Nacho, pues aquí te platico. Entonces, mi hermano tenía esta empresa.
1: Sí.
2: Tenía esta empresa y le iba bastante bien. Uh-huh. Económicamente muy bien y todo, pero por variaciones del mercado fue decayendo. Hasta que se vino una crisis y tuvo que cerrarla y liquidar a muchos empleados.
1: Uh-huh.
2: No eran miles de empleados, ni mucho menos, pero sí eran unas cuantas docenas de empleados. Y resulta ser que entre esos empleados había alguien de la familia.
1: Uh-huh. Sí.
2: No diré parentescos ni demás, pero era la familia.
1: Okay.
2: Entonces hubo inconformidades entre algunos empleados. Yo no sé las causas exactamente de cómo haya sido y desconozco lo que es la cuestión laboral, porque pues yo me dedico a otra cosa.
1: Sí.
2: No soy empresario.
1: Uh-huh.
2: Pero varios empleados se quejaron del monto de la liquidación, como que no era lo justo, como que no sé qué, querían más. Y hubieron algunas demandas hacia mi hermano.
1: Sí.
2: Pero lo que nos asombró a todos, porque todos nos entramos, se armó pues ahí una cuestión de que sonó mucho, fue que ¿cómo se llama? Precisamente esta persona, que es de la familia, también demandó a mi hermano. Es un familiar cercano.
1: Oh,
2: a todos los que yo, pues, entonces a todos los que yo de muy extraños, oye, pues qué mala onda, ¿no?
0: Sí.
2: Pero bueno, pues las cosas se toman así y se acabó. Total que mi hermano, ante toda la presión económica, tuvo que pedir un crédito para pagar eso. Fue una cuestión muy laboriosa, muy larga. Y mi hermano es muy muy movido, empezó a hacer otros proyectos porque tiene que sacar dinero, ¿no? Para su familia.
1: Sí.
2: Entonces empezó a buscarle por otro lado, pero todo le empezaba a salir mal, todo le empezaba a salir mal, mal, mal. Bueno, llegó un momento en que no tenía un peso, así de veras, de una crisis. Después de que tenía un Mercedes y un BMW, a llegar un momento en que no tiene nada.
1: Uh-huh.
2: Y lo vi desesperado. Total, que un día se acerca a mí y me dice, oye, Eduardo, ¿tú no conoces a alguien que se dedique a esto de las limpias y cosas? Y digo, ¿por qué? Y me empezó a platicar, mira, me está yendo muy mal. Mira, digo, mira, de conocer, no, pues si quieres te investigo, porque sí, yo sí soy firmemente creyente de que esas cosas existen y el mal existe, y dentro del problema que tuviste laboral, alguien te pudo haber hecho algún daño, ¿no?
0: Claro.
2: Entonces, pues total que mi mamá consiguió en otro estado del país, en el sur del país, a una señora. Y mi mamá viajó hasta allá y llevó fotos de mi hermano. Y le dijo a la señora, pues este es mi hijo y tiene unas broncotas.
1: Sí.
2: Total que bueno, le empezó a ayudar y como que la cosa empezó a mejorar muy despacio, pero no mejorar al 100, mejorar parcialmente. Ya no era tan terrible, pero bueno, pasó. Total que se acabaron de pagar las demandas, eso se acabó, pero mi hermano seguía con altibajos y de repente cosas muy feas que le pasaban. Y consiguió aquí en el Estado de México una señora que lo empezó a ver. Lo que le dio confianza es que le cobra muy barato, no le está exigiendo grandes cantidades por ayudarlo, eso da confianza porque no es alguien que está lucrando,
1: okay.
2: Es que lo quiere ayudar nada. Entonces, dice la señora, ¿sabes qué? Dice, ya a ti te tienen enterrado en un panteón, alguien te desea hacer mucho daño. Y y ahorita te vas a enterar de quién es. Y la señora empezó a rezar, dice, mi hermano me lo platicó, que empezó a rezar, y que de repente la señora esta entra en un trance, así como que se desconecta,
1: uh-huh.
2: y empieza a hablar con la voz de una hermana de este pariente que te digo que está involucrado en la demanda.
1: Sí.
2: Y esa, la voz de esa persona, hermana de este pariente, pues la conoce mi hermana, la conocemos todos porque esa voz pues es de la familia.
1: Uh-huh.
2: Es como tú conocerías la voz de tus tíos o de tus sobrinos, ¿no?
1: Sí, claro.
2: Entonces lo mismo aquí. Y que empezó a decir, te odio y no sabes cómo deseo destruirte y no voy a parar hasta que te vea acabado y muerto. Con eso, pero con su voz.
1: Sí.
2: Así. Wow. Entonces, la señora como que despertó y le dijo, ¿qué pasó? No, pues oí esto. ¿Y reconociste a alguien? Sí, ya sé quién es. Y sí, lo reconozco perfectamente. Dice, mi hermano está asombrado. Dice la señora, ¿quieres que le regresemos el trabajo? Mi hermano, no, que Dios la bendiga, yo no quiero que le regreses nada, yo nomás quiero estar bien yo. Uh-huh. Y la señora pues ya le hizo ahí algunas cosas y empezó a irle bien y ya la cosa le está cambiando bastante bien.
1: Okay.
2: Pero fue asombroso, digo, que escuchas la voz de quien está haciendo daño, la voz tal cual, Nacho, es como que tú me dices, ¿sabes qué? Es como que a ti te diga, no, pues ¿sabes qué? Vas a escuchar la voz de alguien que te está trabajando y escuchas la voz de Gina, así tal cual, ¿no? Que la conoces de años.
1: Sí, claro, sí.
2: Pues dirías, wow, ¿no? De quien menos me lo esperaba, y oír la voz tal cual. En una mujer que no conoce a nuestra familia y que no nos conoce a nosotros. Pues así estuvo la situación, Nacho.
1: Oye, pues bastante fuerte, un trabajo que pues tenía toda la intención, ¿verdad? Que es lo que importa en estos casos, la intención de destruir. Pero fíjate que la persona que hizo ese trabajo debió haber recurrido a alguien con pues gran poder, ¿no? Debido a que...
2: Te platico que esas gentes son del estado de Veracruz.
1: Oh, ya, ok.
2: Eso ya explica muchas cosas.
1: Bastante, sí.
2: Entonces, pues así está la movida, Nacho.
1: Wow. Oye, Eduardo, pues qué bueno que salieron bien librados de este problema, porque aunque no haya sido tú, pues es de la familia, es tu hermano, como bien lo mencionabas, ¿no? Entonces, sí, no, la sangre es sangre y pues... salen todos afectados, ya no se diga la preocupación de los papás, ¿no? Cuando los hay, ¿verdad?
2: Sí, no, mi mamá se quedó, wow, dice, ¿a poco escuchaste la voz así? No, sí, es la voz de esta persona, la voz tal cual, dice, o sea, no hay duda, pues.
1: Sí.
2: Sí, es como que yo escuchara la voz de mi cuñada, digamos, ¿no? Que,
1: sí, claro.
2: Que te quiero destruir y yo me quedé, wow, ¿qué es esto, no? Así. Sí.
1: Oye, ¿y lo encaró a esa persona? ¿Ya después la encaró?
2: No, ya no, simplemente ya, ya como que... A nosotros nos llamó mucho la atención. Esa persona jamás pregunta por mi hermano, jamás.
1: Ajá.
2: Pero curiosamente, cuando empezó a irle mal, le pregunté a mi mamá, hola, fulanita, ¿cómo le está yendo a...? No diré el nombre de mi hermano, ¿cómo le está yendo a Pedro, digamos?
1: Sí.
2: ¿Cómo está Pedro? ¿Qué tal le va? Y mi mamá, bien, bien, bien, no le decía nada, pero así, ya empecé a preguntar muy seguido por él, lo que nunca hacía. Ya empiezas a conectar los puntos y te vas dando cuenta de muchas cositas.
1: Sí, claro, qué coincidencia, qué casualidad, ¿verdad? Híjole, sí, entonces, querido Eduardo. Buena historia.
2: Hace poquito me escribió, dice que para saludarme. Yo ni la bloqueé, ni mucho menos, simplemente no contesté el mensaje y ahí lo dejé. Prefiero ni frío ni caliente, ni meterse con ese tipo de personas, porque el mal existe y pues bueno, hay que Dios los perdone. Y esta señora, mi hermano, le dijo, ¿quieres que le regresemos? No, dice, yo no quiero que le regreses nada, yo quiero que Dios la bendiga y que a mí me quites esto nada más.
1: Eso es.
2: Y ya.
1: Fíjate que yo pienso que muchas veces esa persona la hacen para conocer el corazón de quien está ahí metido en ese problema, porque aunque tu hermano haya dicho que no, yo estoy seguro que esos trabajos, amigo, se regresan.
2: Sí, cómo no, lo que hace se paga.
1: Sin
0: exacto,
1: duda.
0: Exacto, tarde o temprano.
1: Entonces...
2: El karma existe, ¿no?
1: Bueno, sí, claro, es una forma de verlo y por supuesto que tu hermano hizo bien, ya que él no desea mal, sin embargo, la gente misma es la que atrae el mal hacia sí, ¿verdad? Por esas acciones, esos actos tan, pues... fuertes y además utilizando el ocultismo, que es algo que todavía potencializa el daño, ¿verdad? Porque te puede caer mal a alguien, puedes tener algo en contra de alguna persona que no te agrade o puedes lo que sea, ¿no? Cualquier conflicto que pueda haber en las relaciones laborales o en las relaciones interfamiliares, pero ya desear el mal, acuérdate que la intención es lo que cuenta.
2: Canijo, y no, y ese fue un toro, y con mi hermano se fue para abajo. Es que un día estábamos en una comida en casa y mi mamá y se acerca conmigo, oye, pero quiero platicar contigo. Y le digo, ¿qué pasó? Tú no conoces, y se van a pensar que soy loco, pero tú que escuchas cosas de paranormal. Me dijo, ¿tú que escuchas la mano peluda y eso? ¿No conoces a alguien que se dedique a esto? Yo digo, déjame investigar, porque alguien así de ser, pues yo nunca he visto algo así, pero lo checo y te aviso, ¿no? Y empecé a investigar, salió lo de la señora que está en el sur del país, que lo empecé a ayudar, luego él ya contactó a alguien aquí y así se fue la cadena de eventos.
1: Okay.
2: Pero como de película impresionante, hablando la señora en trance con la voz de la persona agresora.
1: Pues la echó de cabeza de una manera, pues muy, muy clara, ¿no? Muy nítida.
2: Sí, muy gráfico todo, totalmente.
1: Así es.
2: Entonces, brutal, brutal. Y si no, yo me quedé, wow, ¿qué es esto? Y pues así está la cosa, Nacho.
1: Excelente, mi estimado Eduardo. Te agradecemos mucho. Ya sabes que cualquier cosa que se te ofrezca, aquí estamos pendientes, ¿sí?
2: Ya, Nacho, tengo otro pequeño redetito, no sé si tenga tiempo.
1: Claro que sí, tienes el tiempo que desees, amigo. Nada más que, mira, estamos a unos cuantos segundos de irnos a la pausa. Y
2: espero la pausa y después me quedo pendiente de la pausa.
1: Ok, exacto. Muy bien, amigo. Entonces, mira, me faltan 20 segunditos. Así que okay, no te me desesperes, ¿eh?
2: No, aquí estoy pendiente. No te preocupes.
1: Ok. Mira.
0: Pedacito de queso, dice el dueño del restaurante de Arena 144, tiene videos muy interesantes sobre ovnis y cosas que pasan en esa zona. Vamos a una pausa y regresamos. El Miedofón, 55-2193-5926.
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0: para que destaquemos esta fecha, ¿qué es lo relevante? Que el América está invicto, que Querétaro ganó frente al Atlas, que Cruz Azul volvió a ganar y sin Lira, ¿por dónde va?
1: Yo creo que hay que destacar dos cosas. Me parece, la primera es que el América sigue intratable. Ayer, a pesar que no hace un buen partido, termina ganando, digamos, de con cierta facilidad. Y también hay que destacar a Gilberto Mora, que anota goles, que sigue siendo un tipo de 17 años todavía, con una personalidad increíble, y que sigue anotando y anotando.
2: Yo me quedo, creo, con el Atlante esta jornada. Creo que lo subestimamos demasiado al Piojo Herrera y sus potros de hierro del Atlante. Ya le sacaron puntos a América, ya le ganaron a Cruz Azul, a León, que venía con una racha de 7 victorias consecutivas.
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1: Así es, y tenemos en la línea a nuestro amigo el doctor Eduardo desde Toluca, y por supuesto hay que aprovechar cuando nos quiere contar historias porque siempre tiene algo muy interesante que compartir. ¿Estás ahí?
2: Gracias, Nacho. Aquí andamos, Nacho. Te platico rápidamente.
1: Venga.
2: Pasó algo triste. Fíjate que mi mascota, un perro golden, un cobrador dorado, un golden,
1: ajá,
2: tenía ya 15 o 16 años conmigo y pues falleció de viejito. Ya era un perro muy viejo.
1: Sí.
2: Un buen día simplemente murió en el jardín y se acabó el pobre perro. Nunca, no sufrió, simplemente quedó dormidito y ahí así se quedó. Entonces, digo, la verdad es que con tanto tiempo contacté una compañía que hay aquí en Toluca para insinuar mascotas. Y entonces, pues, fueron por él, se lo llevaron, lo incineraron y lo metieron en una... Te lo enterran en una urna con su foto y su nombre. Un servicio muy personalizado, muy bonito.
1: Ok.
2: Total, que ya... No sé si recuerdas que yo te platico, o les platiqué que tengo en mi casa, su casa, un estudio donde escucho música y trabajo.
1: Sí.
2: Donde tengo mis equipos de sonido y eso. En una esquina puse la urna con la foto del perro y ahí lo tengo. A mí en lo particular me da esta tranquilidad, siento bonito de ver su urna y siento su presencia ahí porque pues, fuimos compañeros por 15 años.
1: Claro.
2: Pero mi hija tiene una pequeña mascota. Mi hija ya no vive conmigo, ella vive en su departamento, pero llega a visitarme seguido. Tiene una perrita, una Shih Tzu, una chiquita, chiquita, y siempre se mete a escuchar música conmigo. Pero las primeras semanas que mi perro había muerto con la urna adentro, rehusaba totalmente a meterse. Rehusaba a meterse al estudio. Lo que nunca, porque siempre se metía, se echaba en el tapete y se ponía a escuchar la música. Y las primeras semanas que estuvo la urna ahí, no, apenas ahorita empezó a entrar otra vez. No sé si sentiría la energía de mi perro o alguna situación, o no sé si sería el olor de las cenizas que ella sí lo pueda percibir y yo no, pero no se metía y no se metía y no se metía y no se metía y andaba con las orejas gachas, la cola para abajo y toda espantada por toda la casa. Fue una cosa muy notoria y luego ya se le empezó a quitar y ya ahorita su conducta es normal. Pero unas 3 semanas sí anduvo así porque mi hija va cada semana y nos la deja a veces algunos días.
1: Sí.
2: Pero fue muy notorio que rechazaba meterse al estudio cuando siempre lo hace porque le gusta estar adentro, le gusta la música, pero estos días... apenas empezó a meterse otra vez, Nacho. Pues es un detallito, pero te lo quiero comentar. No sé si... Tengo una mascota con tantos años contigo. Yo creo que sí hace nexos hasta de energía, ¿no? Y está
1: claro.
2: Ahí, entonces,
1: Sí, se queda su energía ahí en ese sitio. Entonces, yo creo que sí, efectivamente, la perrita podía detectar la energía que todavía estaba muy viva, ¿no? Entonces, yo sí me voy por ahí, amigo, ¿eh? Yo sí lo creo.
2: Sí, pues ahí está, ¿cómo se llama? La urna, y la tengo, no la voy a mover de ella, a mí no me incomoda tenerla, pero sí es lo que te comento, nada más que era muy curiosa la perrita, con las orejas gachas, la cola para abajo como espantada, ahí andaba. Ahorita pues ya empieza a normalizarse todo, Nacho. Y pues era lo que les quería platicar, ya cuando tenga más relatos, ten por seguro que les estaré llamando.
1: Perfecto, muy bien, Eduardo, pues te agradecemos bastante, que tengas bonita noche.
2: Les mando un gran abrazo. Hasta luego.
1: Hasta luego, mi amigo. Pues mira, nada más. ¿Ustedes creen que la energía de las mascotas se pueda quedar ahí plasmada en el lugar donde tanto vivieron, que lo defendieron a capa y espada, que pues era prácticamente su hábitat? ¿Cree que se quede la energía? ¿O no? A ver, platíquenos, por favor. Y pues queremos que tú participes con nosotros, queremos que tú también nos platiques una historia y aquí estamos ya súper listos.
3: Hola, Jenny, Nacho, un saludo, tienen un magnífico programa, sigan adelante. Le mando también un saludo a mi papá, José Juan García.
0: Claro,
3: él está en Tacuba. Yo también soy José Juan García Arias El Hosh de Iztapalapa. Les mando un saludo. Tienen un único y excelente programa. Siguen adelante. Un abrazo.
1: Gracias, Hosh, amigo.
0: Saluditos para ti y para tu papá que están escuchando esta emisión y deseamos que pronto cuenten un relato.
1: Sí, por supuesto, pues lo están, están todos invitados, ¿verdad?, a platicarnos una historia. Y pues vamos a, déjame ver cómo vamos de tiempo, Gina, si tenemos este tiempo suficiente para seguir escuchando esos mensajes que nos han enviado.
0: Y también este es el momento indicado para que envíes tu pregunta. Hoy va a estar con nosotros el maestro Soham, y entonces conforme fueron llegando las preguntas, se las vamos pasando. Si quieres que la tuya hoy la comentemos, pues en este momento ya envíala.
4: Hola Gina, hola Nacho. Hola. Esta noche quiero contarles un suceso que nos ocurrió a mis primos, a mi tío y a mí en el 2011. Una noche que veníamos de un rancho llamado El Arenoso hacia nuestra ciudad, nuestra comunidad, llamada Petatlán, allá en Guerrero. El rancho era de terracería y mi tío tenía una camioneta pickup, y a nosotros estábamos niños, nos gustaba venirnos atrás en la batea de la camioneta, así que mi tío venía manejando adelante y nosotros tres veníamos atrás, y de repente vimos una luz fuerte color roja por encima de nosotros, como a la altura de 3 metros por encima de nosotros, siguiéndonos a la misma velocidad de la camioneta que traía mi tío. Pero era una luz tan intensa que cuando la volteábamos a ver, la misma intensidad nos lastimaba la vista muy feo, y nunca pudimos ver algún tipo de estructura o algo para tratar de averiguar de dónde provenía esa luz. Solo vimos la luz, no vimos nada más. Cuando mi tío se percató, porque él también la vio, de esa luz, él aceleró la camioneta, pero esa cosa aceleró, o sea, iba a la misma velocidad que mi tío, como si la trajéramos pegada. Así tardó como un minuto y medio hasta que de repente se desapareció. Cuando llegamos al pueblo, le platicamos a nuestra familia y a nuestros conocidos, y pues algunos dijeron que podría tratarse de un ovni, y otros que era una bruja. No sé, yo soy fan de este programa desde hace algún tiempo, y he escuchado algunos relatos de brujas que tratan de bolas rojas, bolas de fuego también en el aire, pero lo que no me explico es que esta no era una bola, solamente era una luz color roja, no parecía de fuego, solamente una luz roja. Pues este es mi pequeño relato. Saludos a toda la bandera. Bye.
0: Vámonos a ir a una pausa.
1: No.
0: Acá, mira, Sainester Sauros nos manda un mensaje.
1: Vaya, qué milagro, amigo.
0: Sí, y nos manda una imagen. Mira, aquí está el fantasmita. Ay, no se ve el fantasmita. Que dice: me pregunto, ¿cuántas veces hemos contado historias de fantasmas y el fantasma está a un lado escuchando y diciendo: así no fueron las cosas?
1: A lo mejor el fantasma está diciendo: de mí no vas a andar hablando, ¿no?
0: No, le estás modificando, las cosas no fueron así.
1: Así es, dice, no, es no inventes, te va a decir, ¿no? Ok, bueno, pues estamos casi al borde de la pausa, Gina. Pero estamos recibiendo todavía sus preguntas, ¿eh?
0: Y sus comentarios. Fíjate, en días pasados, ¿se acuerdan que recibimos un comentario, un mensaje en el Miedofón que nos decía un chico que su papá estaba muy mal y que entonces él quería ofrecer su vida a la santa para que su papá estuviera bien y el que se fuera era él, ¿no? Fuera él. Y aquí Aaron Martínez Durán de Querétaro nos dice: de la pregunta que hicieron en la semana, que quiere que la santa se lo lleve a él y no a su papá, yo opino que su papá ya vivió y él tiene que vivir lo que le depara el destino, o a qué le teme. ¿O depende de su papá económicamente, o qué le falta para querer hacer ese intercambio?
1: Mm, Buena la pregunta. Pues ya con esto nos despedimos.
0: Muchísimas gracias por haber acudido a esta cita para escuchar relatos de lo sobrenatural. Te esperamos mañana. Mientras tanto, descansa, que tengas excelente noche, que Dios te bendiga. Soy Gina Áviles.
1: Hasta luego, Gina. Yo también me despido. Soy Nacho Muñoz, agradecido con Dios y con todos ustedes, porque juntos escuchamos buenas historias. Que tengan una estupenda noche. Descansen si pueden. Y como decimos aquí, ¡cabod!
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2: La cobaya o cuyo. La cobaya, conocida popularmente en diversos países como cuyo o conejillo de indias, es un roedor herbívoro, nativo de la región andina que destaca por su temperamento noble, pacífico y asustadizo. Son mascotas excepcionales para los hogares debido a que rara vez muerden y se comunican de una manera sumamente tierna mediante una variedad de sonidos agudos y chirridos con los que expresan entusiasmo o solicitan su comida favorita. Su dieta es estrictamente herbívora y requieren de un aporte indispensable de vitamina C a través de pimientos y verduras frescas, ya que su organismo no la produce por sí mismo. Al ser animales gregarios, disfrutan enormemente de la compañía de otras cobayas y del contacto suave con los humanos, convirtiéndose rápidamente en animales muy apegados, mansos y reconfortantes para compartir la rutina diaria en casa.
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5: El US Open está invirtiendo $800 millones para tener menos clientes, así como lo oyes. Y que desde hace varios meses empezaron un proceso de remodelación de su estadio principal, el Arthur Ashe, para eliminar varios miles de los lugares más baratos. Al mismo tiempo, los lugares courtside, los más
3: feos. Ya lo habían cumplido, pero bueno.
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0: de los lugares más baratos. Al mismo tiempo, los lugares courtside, los más fresas del estadio, pasan de ser 3,000 a 5,000 y están creando también nuevas suites y zonas de hospitality. Y es que tiene sentido financiero, porque tienen un problema que ya quisiéramos tener la mayoría de las empresas en el mundo, y es que la demanda por su producto excede, y por mucho, al inventario disponible. Así que los entiendo, pero yo creo que su responsabilidad, en vez de maximizar esas 2 semanas de evento que tienen al año, sería ver cómo logran las otras 50 semanas en el año generar un negocio escalable e interesante, aprovechando el inmenso poder de la marca y audiencia que ya tienen.
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4: Hablar de César Costa es hablar de uno de los íconos de la música y la cultura popular en nuestro país. Cantante, actor, conductor y promotor de causas sociales. Aparece hoy en su faceta de escritor. Lo mío fue un sueño, es el recorrido literario por 8 décadas de vida. Un camino que inicia con su infancia en la colonia Condesa de la Ciudad de México y nos lleva por los inicios del rock and roll de la mano de agrupaciones como los Black Keys o los Camisas Negras. Su paso por el cine y la construcción de una larga carrera en la televisión como creador de la mítica Caramira de Ambrosio, la serie Papá Soltero, pasando por la conducción de programas de revista. Un texto plagado de anécdotas, viajes y aventuras. Una historia de esfuerzo y dedicación sustentada en valores como la lealtad, la honestidad y el apego a la familia. César Costa despierta nuestra memoria colectiva con las vivencias personales de un hombre que ha acompañado a varias generaciones.
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1: Una vuelta al mundo.
5: Berlín, Alemania. Berlín es una ciudad única cuya identidad cosmopolita está profundamente ligada a la libertad, la resiliencia histórica, la contracultura y la vanguardia artística. Tras la caída de su emblemático muro, la capital alemana se transformó en el refugio predilecto para creativos, programadores informáticos, músicos y estudiantes de todo el mundo. Sus calles son un recordatorio constante de la historia del siglo XX, decoradas hoy con el arte urbano más disruptivo del planeta. Barrios multiculturales, como el Kreuzberg y Neukölln, son famosos por su vibrante vida nocturna y una escena gastronómica diversa que abraza el veganismo y las cocinas globales. Berlín no busca el lujo arquitectónico tradicional. Su verdadero valor radica en una atmósfera inclusiva, tolerante, bohemia y en su incesante capacidad de transformación cultural.
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1: 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Como hábil orador, Pablo usó su testimonio personal para desempacar apasionadamente el Evangelio con el deseo de convencer al pueblo judío, que quería matarlo, de que había llegado su tan esperado Mesías y era Jesús. Bienvenido a través de la Biblia. Soy su anfitrión, Heyel Ortiz. El coraje de Pablo es alentador y al mismo tiempo convincente. Si puede, abra su Biblia o encienda su Biblia en Hechos capítulo 22, versículo 26, mientras oramos para iniciar. Padre nuestro, nuestra oración es que el conocimiento de tu gloria cubra la tierra como el agua cubre el mar. En el nombre de Jesús te lo pedimos. Amén. Con nosotros, nuestro maestro Samuel Montoya, guiándonos y dirigiéndonos en el estudio bíblico de hoy.
2: Continuamos estudiando hoy el capítulo 22 de los Hechos de los Apóstoles. Y en nuestro programa anterior estábamos hablando de la defensa que el apóstol Pablo comenzó a hacer de sí mismo ante el pueblo que se había alborotado allí en Jerusalén. Y continúa entonces Pablo narrando ahora su conversión. Leamos los versículos 6 al 9 de este capítulo 22 de Hechos. Pero aconteció que yendo yo, al llegar cerca de Damasco, como a mediodía, de repente me rodeó mucha luz del cielo. Y caí al suelo y oí una voz que me decía, «Saulo, Saulo, ¿por qué me persigues?» Yo entonces respondí, «¿Quién eres, Señor?» Y me dijo, «Yo soy Jesús de Nazaret, a quien tú persigues». Y los que estaban conmigo vieron a la verdad la luz y se espantaron, pero no entendieron la voz del que hablaba conmigo. Amigo oyente, sería bueno recordar algo del relato de la conversión de Saulo, que se encuentra en Hechos capítulo 9, versículo 7, donde dice, «Y los hombres que iban con Saulo se pararon atónitos, oyendo a la verdad la voz, mas sin ver a nadie». Ahora esta parte es muy interesante porque parece presentar una contradicción con lo que acabamos de leer aquí en el versículo 9 del capítulo 22 de los Hechos, donde dice que los hombres que estaban con Pablo en el momento de su conversión vieron a la verdad la luz y se espantaron, pero no entendieron la voz del que hablaba con él. Ahora es bastante claro si leemos el pasaje con cuidado, porque notemos que Pablo dice, no entendieron la voz del que hablaba conmigo. O sea que, en realidad, ellos oyeron la voz, pero no pudieron entenderla ni sabían de quién era, simplemente la oyeron. Y es importante notar esto porque la verdad es que no hay contradicción alguna entre estos dos pasajes. Continuemos ahora con los versículos 10 hasta el 15 de este capítulo 22 de los Hechos. Continúa Pablo hablando y dice, «Y dije, ¿qué haré, Señor?» Y el Señor me dijo, «Levántate y ve a Damasco, y allí se te dirá todo lo que está ordenado que hagas». Y como yo no veía a causa de la gloria de la luz, llevado de la mano por los que estaban conmigo, llegué a Damasco. Entonces uno llamado Ananías, varón piadoso según la ley, que tenía buen testimonio de todos los judíos que allí moraban, vino a mí y acercándose me dijo, «Hermano Saulo, recibe la vista». Y yo en aquella

0: recobré la vista y lo miré. Y él dijo, «El Dios de nuestros padres te ha escogido para que conozcas su voluntad y veas al justo y oigas la voz de su boca. Porque serás testigo suyo a todos los hombres de lo que has visto y oído». Cabe destacar, amigo oyente, que Pablo estaba participando en ese momento de una entrevista privada con el Señor Jesús. Continuemos ahora con los versículos 16 al 20. «Ahora pues, ¿por qué te detienes? Levántate y bautízate, y lava tus pecados, invocando su nombre. Y me aconteció, vuelto a Jerusalén, que orando en el templo me sobrevino un éxtasis, y le vi que me decía, «Date prisa y sal prontamente de Jerusalén, porque no recibirán tu testimonio acerca de mí». Yo dije, «Señor, ellos saben que yo encarcelaba y azotaba en todas las sinagogas a los que creían en ti, y cuando se derramaba la sangre de Esteban, tu testigo, yo mismo también estaba presente y consentía en su muerte y guardaba las ropas de los que le mataban». Pablo no había olvidado que había estado presente cuando Esteban fue apedreado, y que fue él quien se encargó de eso. Esto produjo una impresión que no podría borrarse de su mente, impresión que en realidad lo preparó para su propia conversión. Y continúa Pablo hablando de su éxtasis, y dice aquí en los versículos 21 y 22, «Pero me dijo, ve, porque yo te enviaré lejos a los gentiles». Y le oyeron hasta esta palabra. Entonces alzaron la voz diciendo, «Quita de la tierra tal hombre, porque no conviene que viva». Pablo menciona a los gentiles porque había estado en el mundo gentil hablándoles de Jesucristo. Los judíos lo habían oído y ya sabían que él lo había hecho. El momento en que el apóstol Pablo menciona a los gentiles fue como si hubiera encendido fuego y ya los judíos no querían escucharlo más. Y leemos aquí en los versículos 23 y 24 de este capítulo 22 de los Hechos, «Y como ellos gritaban y arrojaban sus ropas y lanzaban polvo al aire, mandó el tribuno que le metiesen en la fortaleza y ordenó que fuese examinado con azotes para saber por qué causa clamaban así contra él». Cuando el apóstol Pablo dejó de hablar en griego y empezó a hablar en hebreo a la multitud, el tribuno se quedó allí parado sin poder entender lo que Pablo decía. Todo lo que pudo hacer cuando la multitud se puso furiosa fue llevar a Pablo dentro de la fortaleza. Y como Pablo era prisionero, pensó que debía azotarle luego, como era la costumbre en esos tiempos. Pero fíjese usted lo que hace el apóstol Pablo aquí en el versículo 25. «Pero cuando le ataron con correas, Pablo dijo al centurión que estaba presente, ¿os es lícito azotar a un ciudadano romano sin haber sido condenado?». Como usted ve, amigo oyente, el apóstol Pablo había sido malentendido totalmente. Creían que era egipcio cuando en realidad no lo era. Los judíos creían que él había llevado a Trófimo al templo, pero él no había hecho eso. Pero observe usted lo que él es. Habla griego perfectamente, pero es hebreo, y además es ciudadano romano. Pues bien, Pablo apela entonces a su ciudadanía romana para escapar del azotamiento que recibían los presos. Y veamos lo que ocurre aquí en los versículos 26 al 28 de este capítulo 22 de los Hechos. Cuando el centurión oyó esto, fue y dio aviso al tribuno diciendo, «¿Qué vas a hacer? Porque este hombre es ciudadano romano». Vino el tribuno y le dijo, «Dime, ¿eres tú ciudadano romano?». Él dijo, «Sí». Respondió el tribuno, «Yo con una gran suma adquirí esta ciudadanía». Entonces Pablo dijo, «Pero yo lo soy de nacimiento». Es sorprendente ver que este tribuno había sido un esclavo antes. Quizás él o alguna otra persona había ahorrado dinero y de esa manera había podido comprar la libertad de este hombre que había llegado a convertirse en tribuno. Y el tribuno se encontraba asombrado de ver frente a sus ojos a un preso que era un ciudadano romano, el cual había nacido libre y no había tenido que comprar su libertad como él lo había hecho. Y dicen los versículos finales, los versículos 29 y 30 de este capítulo 22 de Hechos, «Así que luego se apartaron de él los que le iban a dar tormento, y aún el tribuno, al saber que era ciudadano romano, también tuvo temor por haberle atado. Al día siguiente, queriendo saber de cierto la causa por la cual le acusaban los judíos, le soltó de las cadenas y mandó venir a los principales sacerdotes y a todo el concilio, y sacando a Pablo, le presentó ante ellos». El tribuno, pues, se da cuenta que tiene en su presencia a un hombre extraordinario. Es un hombre culto que habla griego. Es judío, pero también es un ciudadano romano. Y de ninguna manera es un ladrón común. El tribuno resuelve entonces no tratar a Pablo como cualquier criminal común. Sin embargo, él quiere saber cuáles son las acusaciones que se lanzan contra Pablo y decide dar a Pablo una audiencia ante los principales sacerdotes y ante todo el concilio. Veremos pues que Pablo empieza a defenderse, apareciendo ante aquellos que reinaban en ese entonces. Llegamos ahora al capítulo 23, y en este capítulo tenemos al apóstol Pablo ante el Sanedrín, donde se encontraban los líderes religiosos que querían juzgarlo. Pablo se esforzó inútilmente al tratar de explicar su posición y conducta, pero el Señor le dio fuerzas para seguir en esta situación. Después podemos ver que ellos trazan un plan para matarlo. Este complot contra Pablo permite que él sea llevado preso a Cesarea para ser juzgado ante Félix. Amigo oyente, durante el estudio de este capítulo podremos ver la mano de Dios obrando en la vida del apóstol Pablo. Y de la misma manera, Dios quiere obrar hoy en su vida y en la mía, amigo oyente. Es maravilloso saber que en cualquier parte por donde usted y yo caminemos, el Señor está obrando. Dios quiere darnos aquella guía y dirección que necesitamos para poder vivir en nuestros días. No hay duda de que necesitamos a Dios en nuestro diario vivir. Hay muchísimas personas hoy en día que van al extremo tratando de tener una experiencia emocional o revolucionaria. Puede que la tenga, pero lo dudamos. Lo que sí creemos es que solamente por medio de una fe sencilla podemos llegar a Cristo, confiar en Él y caminar con Él. Es entonces cuando Él nos dará la dirección y la guía para nuestras vidas diarias. Comencemos pues leyendo los primeros dos versículos de este capítulo 23 de los Hechos. Entonces Pablo, mirando fijamente al concilio, dijo: «Varones hermanos, yo con toda buena conciencia he vivido delante de Dios hasta el día de hoy». El sumo sacerdote Ananías ordenó entonces a los que estaban junto a él que le golpeasen en la boca. Amigo oyente, tratemos de imaginarnos a Pablo parado ante el Sanedrín. Allí se encontraban reunidos el sumo sacerdote junto con el concilio, y Pablo, mirándolos fijamente, empieza su defensa. Ahora dice el versículo 3, «Entonces Pablo le dijo: Dios te golpeará a ti, pared blanqueada. ¿Estás tú sentado para juzgarme conforme a la ley, y quebrantando la ley me mandas golpear?» De acuerdo a la ley romana, ningún hombre podía ser castigado hasta cuando la sentencia hubiera sido pronunciada. El simple hecho de que Pablo había sido arrestado y acusado de cierto crimen no les daba ninguna libertad a aquellos que lo habían arrestado para abusar de él. En esos días las leyes romanas otorgaban mucha justicia a quienes eran arrestados, pero este incidente del apóstol Pablo y el juicio de Jesús nos hacen reconocer que aún la ley romana podía ser torcida. Un sistema o una ley no tienen tanta importancia como los que están encargados de ejecutarlos. Son muchos los que creen que si cambiáramos nuestra forma de gobierno hoy en día, o por lo menos cambiáramos el partido político que está en el poder, sea cual sea, se resolverían nuestros problemas. Pero, amigo oyente, la historia nos cuenta que los problemas nunca se han resuelto así en el pasado. Lo que necesitamos no es un cambio de sistemas. ¿Sabe usted qué es lo que necesitamos? Necesitamos que sean los mismos hombres y mujeres quienes cambien, y no los sistemas. El sumo sacerdote pues ordenó que golpearan a Pablo en la boca, pero Pablo continuó hablando de una manera clara y enérgica. Con esto debemos disipar la idea de que Pablo tuvo miedo ante ellos. Muchas veces malinterpretamos el concepto de la humildad y decimos erróneamente que la humildad hace que las personas sean miedosas. En realidad, la humildad y la mansedumbre significan que nos sometemos a la voluntad de Dios sin preocuparnos de cuánto nos pueda costar. Pablo era manso y humilde y se sometió a la voluntad de Dios. Sin embargo, habló claro en contra de esta injusticia y llamó al sumo sacerdote pared blanqueada. Ahora, esta forma de hablarle al sumo sacerdote, señalándole que estaba violando la ley al juzgarlo de esa manera, revela que Pablo también conocía la ley. Continuemos ahora con el versículo 4. Los que estaban presentes dijeron: «¿Al sumo sacerdote de Dios injurias?» Ahora, Pablo no sabía que había injuriado al sumo sacerdote. Creemos que él conocía al sumo sacerdote, que conocía la ley mosaica y los rituales judíos. Pero también creemos que esta es otra evidencia de que Pablo sufría de una enfermedad de los ojos y no veía bien. Al entrar en nuestro estudio de las epístolas que Pablo escribió, encontraremos otras declaraciones que indican que Pablo tenía dificultad con su visión. Ahora, el versículo 5 de este capítulo 23 de Hechos dice, Pablo dijo, «No sabía, hermanos, que era el sumo sacerdote, pues escrito está, no maldecirás a un príncipe de tu pueblo». Amigo oyente, Pablo conocía la ley con todos sus detalles. Él sabía perfectamente que había que respetar a los soberanos. Esa es otra cosa de la cual nos hemos olvidado hoy en día. Debemos respetar a quienes son puestos en posiciones de autoridad, aunque creamos que tales autoridades están erradas y a veces sean malas. Pablo escribió en su carta a los Romanos, capítulo 13, versículo 1, diciendo, «Sométase toda persona a las autoridades superiores, porque no hay autoridad sino de parte de Dios, y las que hay, por Dios han sido establecidas». Es interesante notar que Pablo escribió esto cuando Nerón estaba en el trono de Roma, y Nerón, como bien sabemos, era un hombre loco. Ahora note usted cómo el apóstol Pablo se aprovechó de la discordia entre los dos partidos que se encontraban allí presentes para apoyar su propia defensa. El punto de discusión que ellos tenían no era la resurrección de Jesucristo. Era que simplemente los fariseos creían en la resurrección de los muertos, en la cual tenían puesta su esperanza, mientras que los saduceos negaban la resurrección. Ahora Pablo aprovechó esta diferencia entre ellos para cambiar el juicio en una controversia teológica entre los fundamentalistas y los liberales. Le fue muy fácil crear esta situación porque nunca ha habido un tiempo en que no se haya producido disensión entre estos dos grupos. Y vemos aquí en los versículos 7 al 9 de este capítulo 23 de los Hechos, que cuando dijo esto, se produjo disensión entre los fariseos y los saduceos, y la asamblea se dividió. Porque los saduceos dicen que no hay resurrección, ni ángel ni espíritu, pero los fariseos afirman estas cosas. Y hubo un gran vocerío, y levantándose los escribas de la parte de los fariseos, contendían diciendo, «Ningún mal hallamos en este hombre, que si un espíritu le ha hablado, o un ángel, no resistamos a Dios». Cuando los fariseos se enteran que Pablo es fariseo, se unen para defenderlo. El doctor Lucas, quien es el escritor del libro de los Hechos, por primera vez dice en el versículo 10 que había grande disensión. Creemos que esta es la peor disensión que se registra en el libro de los Hechos en cuanto a cualquier grupo. Pablo nuevamente se halló en tanto peligro que el tribuno romano tuvo que intervenir para salvarle del Sanedrín, que estaba furioso. Por consiguiente, el tribuno salva otra vez al apóstol Pablo sin enterarse de la razón por la que le odiaban. Y leemos aquí en el versículo 11, «A la noche siguiente se le presentó el Señor y le dijo, «Ten ánimo, Pablo, pues como has testificado de mí en Jerusalén, así es necesario que testifiques también en Roma». Una vez más, vemos que Pablo no estaba fuera de la voluntad de Dios al ir a Jerusalén. El Espíritu de Dios le había advertido que iba a tener prisiones y tribulaciones cuando fuese a Jerusalén. Pero a pesar de esa advertencia, el apóstol Pablo fue a Jerusalén y testificó del Señor Jesús en esa ciudad. Continuemos con el versículo 12 de este capítulo 23 de los Hechos. Venido el día, algunos de los judíos tramaron un complot y se juramentaron bajo maldición, diciendo que no comerían ni beberían hasta que hubiesen dado muerte a Pablo. Nos imaginamos que estos judíos sintieron mucha hambre y sed antes que este asunto terminara. Y leemos aquí en los versículos 13 hasta el 15 que eran más de 40 los que habían hecho esta conjuración, los cuales fueron a los principales sacerdotes y a los ancianos y dijeron, «Nosotros nos hemos juramentado bajo maldición a no gustar nada hasta que hayamos dado muerte a Pablo. Ahora pues, vosotros con el concilio, requerid al tribuno que le traiga mañana ante vosotros, como que queréis indagar alguna cosa más cierta acerca de él, y nosotros estaremos listos para matarle antes que llegue». Este fue el complot que ellos hicieron para asesinar al apóstol Pablo. Pero sabemos que el Señor, por medio de su Santo Espíritu, manifestó que tenía un plan diferente para Pablo. Dios claramente indicó que Pablo iría a Roma, y vemos que en realidad esto sucede después. Continuemos leyendo los versículos 16 al 18 para ver cómo se desarrolla este plan. Mas el hijo de la hermana de Pablo, oyendo hablar de la celada, fue y entró en la fortaleza y dio aviso a Pablo. Pablo, llamando a uno de los centuriones, dijo: «Lleva a este joven ante el tribuno porque tiene cierto aviso que darle». Él entonces, tomándole, le llevó al tribuno y dijo: «El preso Pablo me llamó y me rogó que trajese ante ti a este joven, que tiene algo que hablarte». Aquí vemos que Pablo ejerce su derecho como ciudadano romano, lo cual tiene todo el derecho de hacer. Además, estos dos versículos nos permiten conocer un poco más acerca de la familia de Pablo, y vemos que tiene una hermana que vive con su familia en Jerusalén. Continuemos con los versículos 19 al 22. El tribuno, tomándole de la mano y retirándose aparte, le preguntó: «¿Qué es lo que tienes que decirme?». Él le dijo: «Los judíos han convenido en rogarte que mañana lleves a Pablo ante el concilio, como que van a inquirir alguna cosa más cierta acerca de él. Pero tú no les creas, porque más de 40 hombres de ellos le acechan, los cuales se han juramentado bajo maldición a no comer ni beber hasta que le hayan dado muerte, y ahora están listos esperando tu promesa». Entonces el tribuno despidió al joven, mandándole que a nadie dijese que le había dado aviso de esto. De esta manera el tribuno se enteró del complot contra Pablo. Hagamos una pausa para notar algo aquí. Hoy en día hay un grupo de hermanos que dicen ser muy piadosos y de vez en cuando recibimos cartas de ellos. Puede que sean muy sinceros y bien intencionados, y ellos dicen que no debemos consultar con ningún médico cuando estamos enfermos, sino que debemos confiar en el Señor para que Él nos sane. Bueno, confiamos en el Señor, pero también debemos buscar la ayuda de los médicos. Ahora, hubiera sido muy sencillo para el apóstol Pablo decirle a su sobrino aquí: «Gracias por venir, pero estoy confiando en el Señor, tú puedes regresar a tu casa». Pero no fue así. Vemos que Pablo se sirvió de los privilegios que su ciudadanía romana le brindaba. Amigo oyente, creemos que Dios sí quiere que hagamos uso de todos los medios que están a nuestra disposición hoy en día. Y esto en ningún momento significa que no estamos confiando en el Señor. Significa que estamos confiando en que Dios puede usar los métodos y los medios que están a nuestra disposición para llevar a cabo sus propósitos. Ahora observe usted entonces lo que hace el tribuno aquí en los versículos 23 y 24 de este capítulo 23 de los Hechos. «Y llamando a dos centuriones, mandó que preparasen para la hora tercera de la noche 200 soldados, 70 jinetes y 200 lanceros, para que fuesen hasta Cesarea, y que preparasen cabalgaduras en que, poniendo a Pablo, le llevasen en salvo a Félix, el gobernador». Un verdadero ejército acompañó al apóstol Pablo mientras él iba a Cesarea. Ahora quizás alguien se pregunte: ¿es esto lo que se llama confiar en el Señor? Amigo oyente, Pablo se halla en la voluntad de Dios y al mismo tiempo tiene derecho a pedir la protección del gobierno. Pablo es, pues, llevado a Cesarea para comparecer ante Félix, el gobernador. Ahora recordemos que los gobernadores romanos tenían su centro de operaciones en Cesarea y solamente de vez en cuando subían a Jerusalén. Pilato, por ejemplo, tenía allí su centro de operaciones. Hoy en día se puede ver las ruinas que han quedado de aquella ciudad romana. Esta ciudad queda en la costa y en realidad es un lugar muy agradable. Los gobernadores romanos, pues, preferían vivir en Cesarea más que en Jerusalén porque el clima era más acogedor. El apóstol Pablo entonces es llevado ante Félix, quien era el gobernador y vivía en Cesarea. Desde luego que esto sacó a Pablo del peligro que representaba para él estar en Jerusalén. Y vamos a detenernos aquí, amigo oyente, porque nuestro tiempo ya ha concluido. Continuaremos, Dios mediante, en nuestro próximo programa. Hasta entonces, que Dios le bendiga ricamente.
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4: Difícil tema, pero necesario de abordar. La sexualidad es un regalo de Dios, pero cuando se usa fuera de su propósito, en lugar de dar vida y plenitud, deja heridas y vacío. La inmoralidad es buscar placer sin compromiso, usar el cuerpo como objeto y dejarse llevar por deseos que no respetan la dignidad. Existen relaciones casuales, presión en mostrar sensualidad en redes sociales o en vivir la intimidad como un juego sin consecuencias. Y al final, te hacen sentir como un objeto, con la identidad fragmentada. Y lo más peligroso es que pierdes la conexión con Dios. Dios no condena tu deseo de amar, sino que te invita a vivirlo en plenitud y verdad, para cuidar tu dignidad, tu valor y tu capacidad de amar de manera sana.
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3: No basta ser royal. Ser royal implica también prepararse más, sobre todo para quienes en algún momento serán reinas o reyes. Comencemos por el más pequeño, el príncipe George de Gales, de 13 años, quien inicia la secundaria en el prestigiado colegio Eton, donde estudió su padre y su tío Harry. George estará internado y terminará sus estudios cuando tenga 18 años. Vamos a España. La princesa Leonor, después de completar su preparación militar, eligió la Universidad Carlos III en Madrid para estudiar ciencias políticas. Su hermana, la infanta Sofía, también se decidió por Ciencias Políticas y Relaciones Internacionales. Este año estudiará en París en el Forward College. La princesa Amalia de los Países Bajos actualmente estudia Derecho Neerlandés y su hermana, la más pequeña Ariane, ha dado la sorpresa al elegir la carrera de Ingeniería Aeroespacial. 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
6: Las orcas no son ballenas reales. Pertenecen zoológicamente a la familia de los delfines oceánicos.
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8: Las 5 de la mañana con 30 minutos. Gracias por estar con nosotros en esta mañana, mañana de jueves. Jueves 10. Está avanzando rápido el mes de septiembre, jueves 10 de septiembre de este 2026. Qué gusto poder saludarle, darle la bienvenida a través de las frecuencias de Grupo Fórmula en la República Mexicana. Muchísimas gracias para quienes a través de todos los sistemas de Telefórmula en México, en los Estados Unidos, nos permiten decirle muy buenos días a todas y a todos. Nuestro canal de YouTube, nuestras plataformas digitales, bienvenidas, bienvenidos. Bueno, pues vamos a comenzar con la información. El paquete económico del próximo año que entregó la Secretaría de Hacienda al Congreso es creíble, es realista, es responsable, basado en tres principios: crecimiento económico, bienestar para las familias y en la responsabilidad fiscal. Así lo aseguró el secretario de Hacienda, Edgar Amador, en la conferencia de prensa que ofreció ayer en Palacio Nacional. Jenny Valencia, te escuchamos con el reporte. Adelante, Jenny, buenos días.
9: ¿Qué tal, Manuel? Excelente día. El secretario de Hacienda, Edgar Amador Zamora, en conferencia de prensa en Palacio Nacional, aseguró que el paquete económico 2027 se basa en tres principios: crecimiento económico, bienestar para las familias y responsabilidad fiscal.
10: El paquete que presentamos es responsable, creíble, realista y reduce paulatinamente el déficit y ayuda a crecer la economía garantizando la prosperidad compartida. Para 2027, anticipamos una economía con mayor dinamismo, sustentada principalmente en la fortaleza del mercado interno, la inversión pública y privada y una mayor contribución del sector externo. Estimamos un crecimiento real de entre 1.5 y 2.5% superior al rango previsto para este año.
9: Carlos Lerma, subsecretario de Ingresos, resaltó que para el próximo año no se contemplan nuevos impuestos ni aumentos en los ya existentes. Resaltó que se hicieron modificaciones a la ley del ISR, esto con el fin de incrementar los ingresos públicos y controlar el tema del exceso de deducciones.
10: No se están considerando nuevos impuestos en el paquete, ni incrementar tampoco los ya existentes, y básicamente seguir con los esquemas de combate, más los esquemas de simplificación administrativa.
9: En tanto que la subsecretaria de Egresos, Berta Gómez, afirmó que el proyecto de presupuesto de Egresos salvaguarda los derechos constitucionales de los programas sociales, mientras que las únicas dependencias que recibieron recortes en su gasto fueron la CFE y la Secretaría de Hacienda.
5: Que el presupuesto de Egresos, el proyecto de presupuesto de Egresos, es un presupuesto sumamente equilibrado, es suficiente, atiende de manera puntual los requerimientos de todas las áreas y sobre todo está orientado al cumplimiento tanto de las metas establecidas en el Programa Nacional de Desarrollo para este año, así como en el avance, en el cumplimiento de los 100 compromisos de la presidenta.
9: Por su parte, la subsecretaria de Hacienda, María del Carmen Bonilla, descartó una trayectoria explosiva de la deuda en 2027.
11: Contamos con los programas de coberturas, tanto de tipo de cambio y tasa de interés como la cobertura petrolera. Por lo tanto, no vemos que haya un incremento explosivo, una trayectoria explosiva en cuanto al crecimiento de la deuda.
9: Finalmente, el secretario de Hacienda manifestó que pese a que platicaron con las 8 agencias calificadoras antes de la presentación del paquete económico 2027, en ningún momento el presupuesto estuvo sujeto a sus opiniones. Es el reporte, Manuel.
8: Muchísimas gracias, Jenny. Gracias, Jenny Valencia, por este reporte muy completo, por supuesto. Ayer, durante la conferencia de Palacio Nacional, la presidenta Claudia Sheinbaum se expresó a favor de dar continuidad al Tratado Comercial de América del Norte con los Estados Unidos y Canadá. Lamentó la disputa comercial que mantienen los gobiernos de Washington y de Ottawa. La presidenta Sheinbaum recordó que México lleva una negociación aparte con la administración de Donald Trump. Y luego de informar que la reunión entre la presidenta Sheinbaum y el secretario de Comercio de los Estados Unidos, Howard Lutnick, sería por Zoom y no acudiría a Palacio Nacional, el secretario de Economía, Marcelo Ebrard, publicó en redes sociales que la conversación Sheinbaum-Lutnick fue cordial y estimó que será muy útil en las negociaciones del T-MEC, del Tratado México-Estados Unidos y Canadá. Hoy, el secretario Ebrard estará en la ciudad, una vez más, en la ciudad de Washington. Bueno, en más información, el cierre por tiempo indefinido del puente internacional Ignacio Zaragoza en Matamoros, Tamaulipas, que ordenó ayer la Agencia Nacional de Aduanas de México al paso de camiones vacíos, obliga a los transportistas a recorrer 77 kilómetros adicionales, lo que ocasiona un gasto extra de hasta $100, por lo que transportistas, agentes de carga, agencias aduanales y operadores logísticos exigen la reapertura inmediata de este puente. Daisy Herrera, nuestra compañera de Grupo Fórmula allá en Tamaulipas. Te escuchamos con el reporte, Daisy. Buenos días.
12: Manuel, ¿qué tal? Muy buenos días. El cierre del paso de camiones vacíos por el puente internacional Zaragoza ya genera presión sobre el transporte de carga entre Matamoros y Brosville. Transportistas y agentes de carga exigieron a las autoridades de México y Estados Unidos reabrir este cruce al advertir que el desvío agrega 77 kilómetros hasta hora y media de recorrido y un sobrecosto de hasta $100 por unidad. La Administración de la Aduana de Matamoros informó que por instrucciones de oficinas centrales, los módulos para el ingreso de camiones vacíos permanecerán cerrados desde este 9 de septiembre y hasta nuevo aviso. La medida obliga a las unidades que regresan vacías de Estados Unidos a utilizar el puente internacional Los Indios, al oeste de Brosville, antes de regresar a Matamoros. El recorrido adicional representa aproximadamente 77 kilómetros más y hasta una hora y media de tiempo extra. Las empresas calculan un sobrecosto de entre $80 y $100 por unidad, principalmente por el consumo adicional de diésel y las horas de operación, y advierten que de mantenerse la restricción, estos costos podrían terminar tratándose o trasladándose a los productos y afectar la cadena de suministros binacional. Los transportistas demandan que se explique el motivo del cierre y, sobre todo, que se establezca una fecha para reanudar el paso de camiones vacíos por el puente Zaragoza. La información, Manuel, muy buenos días.
8: Muchas gracias, Daisy. Daisy Herrera, allá en Tamaulipas, muchísimas, muchísimas gracias. Bueno, la gobernadora de Chihuahua, Maru Campos, inauguró la llamada Torre Centinela, la Torre Centinela ubicada en el centro de Ciudad Juárez y que forma parte de la plataforma Centinela, un sistema de seguridad que integra infraestructura tecnológica para labores de vigilancia, análisis, precisamente, e inteligencia. Mar Almeida, nuestra compañera de Grupo Fórmula, ahí en Chihuahua, te escuchamos con el reporte. Mar, adelante, buen día.
13: Manuel, buenos días desde el estado de Chihuahua, compartiéndote que la tarde del 9 de septiembre en Ciudad Juárez, Chihuahua, se dio la inauguración del edificio de la Torre Centinela, esta encabezada por la gobernadora del estado, María Eugenia Campos Galván, el secretario de Seguridad Pública, Gilberto Loya, y autoridades locales. Cabe destacar, bueno, que esta torre cuenta con 114 metros de altura, distribuidos en 20 niveles. Es un terreno de 4,378 metros cuadrados con más de 17,800 metros cuadrados de construcción y es una estructura soportada por 58 pilas de cimentación, concreto reforzado y más de 2,400 toneladas de acero estructural. El punto de esta torre, pues, es a integrar más de 10,000 cámaras interconectadas y 1,791 cámaras lectoras de placas, además de una red de subcentros distribuidos en regiones estratégicas en el estado. Este es un edificio de vanguardia en todo el país, donde desde ahí se puede controlar la seguridad de todo el estado. Se pretende que pueda haber espacios para trabajar en conjunto con oficinas de seguridad de los Estados Unidos. Este tema todavía no se ha confirmado. En cuanto tengamos la información, con mucho gusto se las compartimos a ti y al auditorio. Que tengan excelente día y nos encontramos en la próxima ocasión. Desde Chihuahua, Mar Almeida.
8: Muchísimas gracias, Mar. Gracias, Mar Almeida. Saludos, Chihuahua. Saludos, Chihuahua. Saludos allá en Ciudad Juárez. Saludos en la zona fronteriza de nuestro país. Bueno, son las 5 de la mañana con 40 minutos. Vámonos a escuchar la música. ¿En qué vamos a andar en la música el día de hoy? Sofía Enríquez, hola.
14: Hola, Manuel. Buen día. Hoy en la música nos acompañará Aerosmith.

escucharemos a Aerosmith, porque un día como hoy, 10 de septiembre, pero de 1950, nació en Massachusetts su guitarrista Joe Perry. Tiene ascendencia portuguesa por su padre e italiana por su madre. Conoció a Steven Tyler trabajando en una heladería. Aerosmith nació formalmente en 1971. En el 72 firmaron un contrato con Columbia y en 1973 publicaron su primer disco. En 1979, después de una pelea al final de un concierto en Cleveland y tras varios conflictos, Joe Perry dejó la banda, pero regresó en 1984. La revista Rolling Stone ubicó a Perry en el lugar número 48 de los 100 guitarristas más grandes de todos los tiempos.

0: Así que en el cumpleaños número 76 de su guitarrista Joe Perry, hoy escucharemos a Aerosmith. Gracias, Manuel. Que tenga un buen día.
1: Muchísimas gracias, Sofía Enríquez. En eso vamos a andar en la música. Son las 5:42. Bueno, vámonos a la primera de deportes con Betsabe Rosales. Hola, Betsa.
2: Hola, Manuel. Muy buenos días. Muy buenos días, amigos. Vámonos con la información deportiva porque ayer se jugó el duelo número 2 de la Serie del Rey, partido donde los Toros de Tijuana se meten de lleno nuevamente en esta pelea por el título en casa. Terminan quedándose con una aplastante victoria sobre los Olmecas de Tabasco por pizarra de 13-2, un partido que tuvo prácticamente dominado el conjunto de los astados. El encuentro comenzó con un cerrado duelo de picheo entre Adonis Medina y Jeremy Rhodes, en el cual Tijuana tomó la ventaja en la tercera entrada con un doblete productor de Hernán Pérez, mientras que los tabasqueños empataron el 1-1 en la parte alta del quinto episodio, gracias a un elevado de sacrificio de Calvin Estrada. El rumbo del partido se definió categóricamente en la parte baja, justamente de esa quinta entrada, con un histórico ataque de 10 carreras por parte de Tijuana. El rally incluyó un sencillo remolcador de Hernán Pérez, un cuadrangular con las bases llenas de Franchi Cordero, un jonrón de 3 carreras de Junior Lake y otro batazo de 4 esquinas de Jonathan Guzmán, con un corredor a bordo dejando la pizarra 11-1 a favor de los locales. Finalmente, Adonis Medina se quedó con la victoria al trabajar 5 entradas completas, permitiendo solo una carrera, mientras Thomas Telly selló la victoria de los astados con un vuelo a cercas de 2 carreras en la 6ta entrada, así que empatan la Serie del Rey, un juego para cada uno, y el viernes se reanuda. El día de hoy no hay actividad, mañana se reanudan las acciones en el Estadio Centenario, 27 de febrero en Villahermosa, Tabasco, con el choque de picheo, por cierto, entre David Reyes por Tijuana y Ronnie Williams por parte de los Olmecas. Vamos a escuchar las reacciones de los protagonistas de la noche. Roberto Kelly, manager de Toros de Tijuana, que decidió pues hacer algunos cambios desde su live, y también de Hernán Pérez, uno de los jugadores que ha sido determinantes en estos últimos encuentros de los Toros de Tijuana para llegar hasta estas instancias.
3: Sí, quise provocar algo en el line-up, quise hacer unos cuantos ajustes para ver si los bates despertaban, y sí, y así fue. Así que de verdad la intención hoy era tratar de agarrar mejores turnos de calidad. Y eso fue lo que se hizo, y gracias a Dios se pudo sacar la victoria el día de hoy. Vamos allá a Tabasco, un campo de picheo. Creo que tenemos buen picheo, así que la intención sería de que los abridores nos den buena salida de calidad, tirar el bullpen, y los bateadores hacer como hicieron el día de hoy. Sé que allá no va a ser difícil hacer 13-14 carreras, pero agarrando turno de calidad y buscando, aprovechando la oportunidad que se nos den para nosotros provocar algo y fabricar carreras.
4: Sí, yo creo que eso fue lo que hicimos todo el año. Corremos bien las bases, cogemos buenos turnos, y eso fue lo que hicimos hoy. Ayer estuve un poco apagado, hoy fueron turnos de calidad, yo creo, por todo el line-up, y eso fue la producción de carrera que tuvimos hoy. Gracias a Dios he tenido la oportunidad de ser hábil para el manager. Yo creo que incluir, como lo dijiste, a Junior en el line-up. Junior ha sido tremendo, tremendo jugador para nosotros este año, está de vuelta, contento que esté de vuelta. Y le doy la facilidad a Kelly para que me mueva y pueda hacer el trabajo como Dios lo quiere.
2: Así que bueno, ahí las palabras de los elementos de los Toros de Tijuana, el manager y uno de los mejores jugadores que ha tenido en esta temporada. Y en contraparte, por Olmecas, bueno, Luis Carlos Rivera también analiza un poco los errores y tendrá entonces la serie de vuelta en casa para aprovechar justamente la localía. Vamos a escuchar las palabras de Luis Carlos Rivera.
5: Voy tranquilo, nos vamos con un ganado. Obviamente veníamos por los dos, pero hoy no se dio. Vamos a estar tranquilos. Sé que los muchachos siguen con la misma mentalidad ganadora. Estamos tranquilos, estamos positivos. Y como dices tú, es difícil que se dé un marcador de este tipo allá en casa. Yo que sé y estoy seguro de que va a ser mejor las cosas allá.
2: Así que bueno, a partir de mañana, el tercer juego de esta Serie del Rey ya en Tabasco. Y mencionar también que al finalizar justamente esta Serie del Rey, bueno, la liga tendrá que hacer un análisis para ver si pueden hacer algunas novedades de cara a la próxima temporada. Caso específico, Horacio de la Vega, presidente de la liga, bueno, ha señalado ya que no están contemplando ampliar a más equipos. En algún momento se consideró, no será el caso para esta temporada, pero sí están considerando buscando ampliar el calendario, es decir, meter más partidos para la próxima temporada. Esto es lo que comenta Horacio de la Vega.
6: Ahí que está la expectativa de Grandes Ligas que va a pasar con el año 2027 y estamos preparando también distintas dinámicas con la intención de ver exactamente cuál es el resultado de las negociaciones que tiene MLB con el sindicato de jugadores en Estados Unidos, a ver qué ocurre con la Liga Mexicana. No existe posibilidad de expansión, estamos analizando plazas en las cuales nos ha ido muy bien, estamos analizando plazas que no nos va tan bien, hay que reconocerlo también. Estamos en ese análisis, estamos contratando una empresa, de hecho, norteamericana con el tema de los calendarios. Normalmente vamos a presentar el calendario 2027 en la asamblea de noviembre, aunque lo vamos a tener terminado en este mes de octubre. A principios se ha manejado una posibilidad de crecer algunos juegos más, no mucho más, o sea, hay posibilidad de crecerlo posiblemente unos 4 o 5 juegos más por equipo, lo cual representa un número importante, ¿no? Si estás hablando de 20 equipos.
2: Así que bueno, entre las cosas que van a analizar, lo mencionaba, plazas donde no les está yendo muy bien, donde no están pues tan recibidos, ¿no?, por la afición, podrían contemplar, eso sí, mover las plazas, cambiar algunos equipos de lugar, así que pues este análisis se dará a conocer en los próximos meses. Una vez terminada la Serie del Rey, será entonces que se hará de lleno justamente todos estos análisis, todos estos estudios, y en octubre, noviembre nos van a estar dando a conocer las decisiones que se tomen de cara a la próxima temporada. En los emparrillados, finalmente arrancó la NFL semana 1 ayer con la presentación atípica en miércoles de los campeones actuales, los Halcones Marinos de Seattle, que repitieron pues una edición o revancha directa del último Super Bowl ante los Patriotas de Nueva Inglaterra, y los Halcones Marinos se quedan con la victoria dramática 13-10 en Lumen Field. Se quedan con pues un encuentro que les sirve como revancha, digamos, pero bueno, estuvo marcado por lesiones clave y un emocionante cierre defensivo. Se encendieron las alarmas por Sam Darnold, porque en la primera serie ofensiva del partido, el mariscal de los campeones titular sufrió una fuerte lesión en la cadera derecha tras ser capturado, quedando fuera por el resto de la noche y encendiendo evidentemente las alarmas para los Halcones Marinos. Los Patriotas, comandados por Drake May, que bueno, pues se adelantaron en la primera mitad, el ala cerrada novato Eli Radiron anotó el primer touchdown de la temporada, y posteriormente el pateador Andy Borregales estiró la ventaja 10-0 con un gol de campo de 50 yardas. Sin embargo, bueno, pues también perdieron por lesión a su receptor estrella AJ Brown debido a un problema en el tobillo por parte de Seattle. Bueno, pues respaldados por su defensiva y el ingreso del cornerback suplente Drew Lock, pues no hubo mucha respuesta realmente, pero bueno, la jugada que cambió el juego llegó tras una intercepción de Nehemiah Pritchett, que lo capitaliza al conectar un espectacular pase de anotación de 45 yardas con Jackson Smith en Jiva para empatar la pizarra. Y ya en el tramo final del partido, tras un gol de campo de Jason Myers, que puso adelante a Seattle el 13-10, Nueva Inglaterra intentó orquestar la serie del empate o la victoria a solo 26 segundos del final. Y metidos en la yarda 16 del rival, Drake May lanza un pase crucial que terminó siendo interceptado de forma milagrosa en las diagonales por Josh Jobb y sella entonces el triunfo definitivo de los locales. Así que 13-10 se quedan con la victoria los Halcones Marinos de Seattle, y continúa el día de hoy la actividad de esta semana 1 con el duelo entre los 49 de San Francisco y los Rams de Los Ángeles, los Carneros, en Australia, el partido en Melbourne, en Cricket Ground. Así que el partido está programado, por cierto, 6:35 de la tarde, tiempo del centro de México, y se dio a conocer por parte de los Rams que no pues va a estar o no hizo el viaje Aaron Donald, quien sorprendió al salir de su retiro 2 años para reintegrarse con los Rams, y ha sido descartado justamente para este partido. Los 49 que además habían llegado una semana antes para aclimatarse, Rams decide llegar justamente en las últimas horas, y bueno, pues el head coach Sean McVay informó que debido al largo viaje y al poco tiempo de reacondicionamiento prefieren justamente reservar a Aaron Donald para que debute en la semana número 2. En contraste, bueno, pues el mega refuerzo defensivo Myles Garrett, que sí va a estar listo para debutar el día de hoy con los Rams. De San Francisco, por su parte, confirmaron que sufren la baja de Alfred Collins, también el tackle defensivo que termina sufriendo una rotura del tendón rotulado rotuliano durante los entrenamientos justamente en Australia y se perderá toda la temporada. Caso por ahí de Nick Bosa, que van a llevar, ya está listo, ya tiene la luz verde para poder tener minutos, pero bueno, ha mencionado que el Shanahan, que quieren llevarlo de una manera más precautoria para que no vuelva a recaer en la lesión. Y también mencionar que bueno, con los Bucaneros de Tampa Bay se confirma que Baker Mayfield firma una extensión de contrato. Hubo muchos rumores de que terminando el contrato saldría, buscaría otras oportunidades. Finalmente lo amarran 3 años más y 165 millones de dólares, garantizando prácticamente su permanencia con el equipo de la Florida antes de abrir su temporada este domingo frente a los Bengalíes de Cincinnati. Así que una buena noticia para los Bucaneros de Tampa Bay y para los de Kansas City, los jefes de Kansas City. Patrick Mahomes ya está listo, también ya lo confirmó el día de ayer Andy Reid. El entrenador hizo oficial la noticia en conferencia de prensa, asegurando que tiene un altísimo porcentaje de probabilidades de iniciar el juego y que su recuperación ha sido total. Volverá entonces a los emparrillados 9 meses después de haber sufrido una aparatosa rotura de ligamento cruzado anterior y ligamento colateral lateral en su rodilla izquierda a finales del año pasado. Va a estar con una rodillera, una protección especial para su partido inaugural de Monday Night ante Denver Broncos, ante los Broncos de Denver. Y también mencionar que su tackle izquierdo estelar Josh Simmons está descartado por una lesión en la espalda y va a tener entonces protegiéndolo al novato no seleccionado en el draft, Khalil Benson. Veremos cómo le va con esta protección en la rodilla y con pues un tackle defensivo no novato prácticamente que va a estar a cargo de su seguridad. En el automovilismo de la Fórmula 1 llega la gran carpa al circuito de España, nuevo circuito en Madrid, lo han nombrado el Madrid, para poder debutar justamente esta pista en el calendario, partido de carrera número 14 de la temporada, y va a ser circuito urbano, está un circuito espectacular, así que bueno, los horarios que se van a estar desarrollando a partir de mañana, 5:30 de la mañana la práctica número 1, a las 9 de la mañana la práctica número 2, sábado a las 4:30 la práctica número 3 y 8 de la mañana la clasificación al Gran Premio, el domingo la gran carrera a las 7 de la mañana. Y mencionamos un poco de este circuito urbano, está sustituyendo al circuito de Barcelona, Cataluña, que es donde usualmente también hacen sus prácticas de pretemporada. Está ubicado específicamente en el recinto ferial de IFEMA y en la zona de Valdebebas, al norte de Madrid, y por ahí en los videos promocionales Red Bull puso un auto de sus fórmula, de esta Fórmula 1, a correr directamente sobre las vías del metro de Madrid, así que pues los pilotos españoles emocionados de estrenar este nuevo circuito. Caso específico de Carlos Sainz, el piloto de Williams Racing, que está pues sí emocionado de poder regresar a casa, sobre todo estrenar este circuito en Madrid. Vamos a escuchar las palabras precisamente de Carlos Sainz, piloto de Williams Racing.
7: Creo que va a ser de los circuitos más difíciles y más más intensos para el piloto. Me recuerda mucho a una mezcla entre Baku y Jeddah, que así de los circuitos nuevos que han llegado al calendario, pues son sinceramente los circuitos más divertidos y que más espectáculo crean. Así que con ganas de probarlo y sí, jugarme ahí las clasificaciones.
2: Así que bueno, veremos si termina siendo, como bien lo menciona Carlos Sainz, un circuito espectacular, porque me parece que ha dado a deber un poquito la temporada, salvo por lo de Kimi Antonelli, no ha habido muchas emociones, así que pues estrena este circuito, atentos justamente al circuito de Madrid. Y también mencionar que por ahí Max Verstappen, que no está muy cómodo en su Red Bull en esta temporada, bueno, pues ya manifestó en una entrevista que está tratando de convencer a Fernando Alonso de que sea su compañero en las 24 horas de Le Mans. El español está con toda la intención realmente de ser su compañero, le gusta también estas categorías de resistencia al asturiano. El tema es que se ajusten los calendarios de Fórmula 1, de momento parece que no va a poder ser Manuel, pero esta dupla va, si se llega a confirmar en las 24 horas de Le Mans, evidentemente van a estar peleando por el podio y por el título.
1: Es correcto, pues ya estaremos pendientes a ver qué deciden.
2: Ojalá. Sí.
1: Muchísimas gracias Betsabe. La primera de deportes con Betsabe Rosales. Son las 5 de la mañana con 56 minutos. Vamos a hacer una pausa y vamos a regresar para escuchar las voces de quienes han hecho la noticia en las últimas horas. Volvemos.

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3: Playa Punalú, Estados Unidos. Esta es la playa de arena negra más famosa del archipiélago de Hawái. Su intenso color oscuro nació del encuentro violento entre la lava ardiente de los volcanes activos y las gélidas aguas del océano, provocando que la roca se pulverizara instantáneamente. Además de su espectacular contraste visual con las palmeras verdes, Punalú es un refugio vital para las tortugas marinas verdes, que suelen descansar bajo el sol sobre la arena negra calurosa, creando una de las postales silvestres más exóticas de la isla.
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1: Las 6 de la mañana, damos la bienvenida nuevamente para quienes en este momento se incorporan a la señal de Grupo Fórmula. Reiteramos el saludo que le hicimos a las 5:30 de la mañana. Muchísimas gracias a través de todas las frecuencias de Grupo Fórmula en el país. Por supuesto, en todos los sistemas de Telefórmula en México, en los Estados Unidos. Muy buenos días a todas y a todos. Nuestro canal de YouTube y nuestras plataformas digitales. Bienvenidas y bienvenidos. Bueno, vamos a comenzar a escuchar las voces de quienes han hecho la noticia en las últimas horas. Es Marco Rubio, quien dijo, es el secretario de Estado de los Estados Unidos, quien dijo: nuestra esperanza e intención es combatir a los cárteles junto con el gobierno mexicano, pero eventualmente tendrán que ser confrontados de una forma u otra. Vamos a escucharlo.
2: Sí, el caso de México es un desafío aún más grave por el tamaño del país y por el poder de los cárteles que están ahí. No creo que sea un misterio para nadie que hay territorios, vastos territorios en México, que no están gobernados por el Estado, están controlados por estas organizaciones narcoterroristas. Ahora, siendo justo, diré lo siguiente: los mexicanos han hecho más de lo que han hecho antes para ir tras estos grupos, pero todavía no es ni remotamente suficiente. Ellos lo saben, se lo hemos expresado y esperamos trabajar de manera conjunta con ellos para hacer más, porque al final la cabeza de la serpiente son estos cárteles en México y son una amenaza para el Estado mexicano, y el pueblo de México te lo dirá. El problema número uno en México, encuesta tras encuesta, es la seguridad. Los candidatos son rutinariamente asesinados en México, jueces rutinariamente asesinados, periodistas que informan sobre los cárteles rutinariamente asesinados por estos grupos. Así que estos grupos representan una enorme amenaza justo en nuestra frontera. Ahora tienen drones, están usando drones para tratar de traficar drogas y personas a través de la frontera. Estos grupos son muy peligrosos, están muy bien financiados, necesitan ser confrontados. Nuestra esperanza y nuestra intención es hacerlo de asociados con México.
1: Bueno, la secretaria ejecutiva del Sistema Nacional de Seguridad Pública, Marcela Figueroa, en entrevista con mi compañero Pepe Cárdenas, informó que desde el inicio de la administración de la presidenta Claudia Sheinbaum se ha registrado una reducción del 53% en el promedio diario de homicidios.
3: El gobierno de México, como muestran estas cifras, pues está haciendo su trabajo. Hay más de 67,000 personas detenidas, 111 de ellas son servidores públicos, además lo saben muy bien, de todos los partidos. Hay más de 2,700 laboratorios que han sido desmantelados. Más de 34,000 armas de fuego aseguradas, que por cierto, el 8% de esas armas aseguradas en todo el país vienen de Estados Unidos. Entonces, yo creo que decirle a la ciudadanía que el gobierno de México está trabajando, lo demuestran los resultados, que vamos por buen camino. Eso sí hay que decir, que demos estos buenos resultados no significa que el trabajo ya está terminado. Todavía falta mucho que hacer y estamos abocados a eso.
1: Marcela Figueroa, precisamente la secretaria ejecutiva del Sistema Nacional de Seguridad Pública, con Pepe Cárdenas. Bueno, 6:03 p.m. Vamos a ir a una pausa y vamos a regresar para seguir escuchando las voces de quienes han hecho la noticia en las últimas horas. Comenzamos también a revisar la prensa en la República Mexicana. Vania Pasarán, buenos días.
4: Manuel, buenos días para todos. Iniciamos con el Expreso de Mante. Allá en Tamaulipas viene incremento del 9% en aportaciones. De acuerdo con el proyecto de presupuesto de egresos 2027, Tamaulipas tendría 29,564 millones de pesos del ramo 33 en 2027, es decir, el ramo de la asignación monetaria que le toca a cada uno de los estados y municipios, y representa un aumento de 2,424 millones frente a lo aprobado en 2026. Buenas noticias para Tamaulipas. Ahora nos vamos a Guanajuato con el AM. Dejan acueducto sin dinero en 2027. El presupuesto de egresos de la Federación deja sin partida el proyecto del acueducto Solís León. En contraste, contempla 35 proyectos hidrológicos en otros estados. Y rápidamente nos vamos a Jalisco, a Guadalajara. El informador de Guadalajara apuesta a Comisión Federal de Electricidad por Acatlán para una nueva planta, Manuel.
1: Muy bien, bueno, vamos a pausa. Estamos aquí por la mañana, en esta mañana de este jueves, jueves 10 de septiembre de este 2026. Hacemos un corte, volvemos.
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15: Seguimos escuchando las voces de quienes han hecho la noticia en las últimas horas. Durante un chacaleo en el Senado de la República, Ricardo Anaya, el coordinador de los senadores del PAN, afirmó que Morena, a través del paquete económico, sigue endeudando al país.
16: Lo que hay que seguir observando es el total de la deuda comparado con el Producto Interno Bruto. Estamos casi garantizado que vamos a terminar arriba ya del 56%. Estamos a punto de llegar al 60%. Llegando al 60%, México se vuelve candidato para que las calificadoras internacionales nos quiten el grado de inversión, se va el capital de México, va a haber un cambio fuerte en el tipo de cambio y esto provoca, ya lo hemos vivido, inflación, carestía, aumento generalizado de los precios. Acuérdense lo que pasó en 94-95, cuando se disparan las tasas de interés, pues la gente pierde el coche, pierde el negocio, pierde la casa porque ya no le puede pagar al banco. Ese es el riesgo y es un riesgo enorme que está sustentado en datos, en números, y por eso es que nosotros hoy queremos sonar las alarmas y señalar que lo más grave de todo el paquete económico es que Morena sigue endeudando de manera brutalmente irresponsable a nuestro país.
15: Ricardo Anaya, bueno, nos dan un punto por encima de la inflación. Agradecemos el esfuerzo del gobierno de la República, declaró el rector de la UNAM, Leonardo Lomelí, respecto al presupuesto asignado para el 2027 para la UNAM.
17: Bueno, nos dan un punto por encima de la inflación, que era justo lo que nosotros pedíamos, así que en ese sentido pues agradecer el esfuerzo que hace el gobierno de la República en este año. Con eso, más racionalidad presupuestal y austeridad, podemos sacar adelante no solamente los gastos del ejercicio, sino también hacer un esfuerzo por reponer equipos y por culminar algunas obras importantes, como son las Escuelas Nacionales de Estudios Superiores de Juriquilla y Mérida, que tienen, y Oaxaca, que tienen edificios todavía en construcción.
15: Quien recibe un apoyo tiene derecho a que este apoyo no venga con un recordatorio de a quién agradecer. Esto lo dijo el senador de Movimiento Ciudadano, Luis Donaldo Colosio Riojas, durante la presentación de una iniciativa de ley que busca sancionar el uso de programas sociales como mecanismo de presión electoral. Luis Donaldo Colosio.
8: Los senadores Melgar Bravo, Clemente Castañeda y un servidor presentamos una iniciativa en la que buscamos evitar que se utilicen los programas sociales para condicionar votos. Porque quien recibe un apoyo tiene derecho a que ese apoyo no venga con un recordatorio de a quién agradecer. Porque detrás de cada cifra de este segundo informe hay personas de carne y hueso a las que este gobierno le entrega con una mano y luego se lo quita con la otra. Esas personas merecen más que aparecer en una estadística una vez al año. Que la dignidad no se reparte en una tarjeta cada dos meses. Se construye y se conquista con oportunidades que duren toda una vida.
15: Es terrible que el órgano electoral hoy esté sometido para ser un brazo del gobierno corrupto de Morena, manifestó Alejandro Moreno, senador y líder nacional del PRI, durante una conferencia de prensa en el Senado.
18: Es una tristeza, es terrible que el órgano electoral que se construyó de manera democrática, incluso por muchos que hoy están en el oficialismo, para democratizar, para ciudadanizar el órgano electoral, hoy estén sometiendo al Instituto Nacional Electoral para que sea un brazo del gobierno cínico y corrupto de Morena. Claro que iremos a las instancias internacionales y cuando el encargado de realizar, imprimir las boletas electorales es el propio gobierno, pues es el fraude electoral que quieren hacer en el 27. ¿Por qué? Porque saben que están perdidos.
15: La gran mayoría de mis compañeros están a favor de la iniciativa, aseguró ayer Manuel Velasco, coordinador de los senadores del Partido Verde, sobre la iniciativa propuesta por la presidenta de la República para prohibir la doble nacionalidad a los aspirantes a puestos de elección popular en México.
19: Es que en ningún momento nosotros nos pronunciamos en contra de la iniciativa. Incluso fui muy claro en decir que la mayoría está a favor de la iniciativa, sin embargo, a propios compañeros que, o compañeras que ustedes han entrevistado, tenían inquietudes y estamos en un proceso de diálogo normal al interior de la bancada. Pero en ningún momento nos hemos...
20: ¿El senador Melgar?
21: Los compañeros tienen dudas. Digo, el senador Melgar sí lo hizo público, pero ¿cuántos más hay?
19: Bueno, el único que ha manifestado una postura así ha sido el senador Melgar. Yo espero que todos los demás podamos ir en una misma dirección.
15: Sinaloa ha tenido que luchar por sobrevivir 730 días. Estas palabras forman parte de un videomensaje que compartió en sus redes sociales la senadora del PRI, Paloma Sánchez, a dos años de que inició la violencia en Sinaloa y después de señalar al senador Enrique Insunza como responsable de la narcoguerra en el estado.
22: Desde hace dos años, Sinaloa ya no es el mismo. Uno de los estados más productivos de México, lleno de gente trabajadora y talentosa, secuestrado por los socios criminales de Morena y convertido de un día a otro en un campo de guerra. Desde entonces, Sinaloa ha tenido que luchar por sobrevivir 730 días. 730 días de asesinatos, de balaceras, levantones, bloqueos, fosas clandestinas, desplazados, escuelas incendiadas, de crisis económica, negocios quebrados, desempleo, sueños rotos y mucho dolor. Rubén Rochamoya, el capo criminal acusado de narcotráfico, ha vivido esta narcoguerra protegido. Cómodo, sonriente, es la cara más descarada de Morena, la de la burla, el cinismo y la destrucción. Que nunca se olvide quiénes le dieron la espalda a las víctimas, los que declararon una y otra vez que en Sinaloa no pasaba nada.
15: Nosotros acompañamos y respaldamos la petición que ha hecho Grecia Quirós para que la Fiscalía General de la República atraiga el caso del asesinato de Carlos Manso. Así lo declaró el día de ayer Clemente Castañeda, coordinador de los senadores de Movimiento Ciudadano, ante la petición formal de que la Fiscalía General de la República, le digo, sea quien investigue el asesinato del exalcalde de Uruapan, Carlos Manso. Clemente Castañeda.
0: La solidaridad con Grecia Quirós y con el Movimiento del Sombrero. Nos parece que su lucha, su causa, es una causa justa, legítima. Es algo que nos ha marcado profundamente y nosotros acompañamos y respaldamos la petición que ha hecho Grecia Quirós para que la Fiscalía General de la República atraiga el caso. Claramente no hay confianza en las instancias estatales, porque parece que hoy son juez y parte, que quieren tergiversar y politizar la investigación, y eso nos parece inaceptable. Que no es solamente un asunto de enorme relevancia política, es una tragedia personal que merece la verdad y que merece justicia.
15: ¿Quién pompó? Eso es lo que pregunta Ricardo Sheffield, ese senador de Morena. Dice, ¿quién pompó? Pareciera que fue la luz del mundo. Esto respondió precisamente Ricardo Sheffield a los cuestionamientos de la prensa sobre si su compañero de bancada, Emanuel Reyes, podría ser candidato a la alcaldía de León, Guanajuato, en las próximas elecciones.
2: No puede abusar de su relación con Marcelo Ebrard o con Mario Delgado, porque realmente en eso lo sustenta. Que viene de la luz del mundo, porque ¿de dónde más va a salir? Es evidente que sus ingresos personales no es. Llegó al estado de Guanajuato con una invasión de ferrocarrileros en Villagrán. Entonces, pues no es una persona que tenga un patrimonio amplio con el cual sustentar ese tipo de gastos. Y pues a mí lo más evidente me resulta es que provenga de la luz del mundo. Pues, ¿de dónde sale el dinero? Ahora sí que, como dice aquel, ¿quién pompó? Pues pareciera que el que se lo compró es la luz del mundo.
15: Bueno, vamos a ir a pausa. Son las 6:17. Vamos a seguir escuchando las voces de quienes han hecho la noticia en las últimas horas. Seguimos revisando la prensa en la República Mexicana. Vania.
20: Manuel, nos vamos a Coahuila con el Vanguardia de Saltillo. Aumentan apagones y pegan a pozos de agua. Los cortes y fallas en el suministro de energía eléctrica de la Comisión Federal de Electricidad se han convertido en un factor que complica el abasto de agua potable en Saltillo, al registrar un incremento en la frecuencia de las interrupciones durante el 2026. En el último año, cortes eléctricos de más de una hora pasaron de 3.25 a 4.75 al mes. Nos vamos a frontera de Tijuana. Suspenden clases en Baja California, las clases presenciales, todo esto por el calor. De acuerdo a las recomendaciones de Protección Civil, las actividades se llevarán a cabo a distancia en todos los niveles educativos. Esto lo informó ayer por la tarde-noche la gobernadora del estado, Marina del Pilar Ávila. Rápidamente, al sur del país, nos vamos a Quintana Roo. ¿Qué dice el Novedades de Quintana Roo? Proyectan 10.000 cuartos más. En el marco de la reunión de desarrolladores inmobiliarios de Quintana Roo, la Secretaría del Turismo del Estado anunció una importante expansión en la infraestructura hotelera de la entidad. Buenas noticias, pues proyectan 10.000 cuartos más en Quintana Roo, Manuel.
15: Muy bien, bueno, 6:18. Vamos a hacer una pausa, Sofía Enríquez. Antes, dinos en qué andamos en la música. Hola.
23: Hola, Manuel. Hoy estamos escuchando a la banda Aerosmith, porque su guitarrista Joe Perry está cumpliendo 76 años.

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3: Me da mucha risa cuando en el celular te dicen, no se escucha, no se escucha. A ver, no se dice no se escucha. Oír es la forma correcta, no se oye. Oír es que te llegue el sonido, percibir un sonido. Oigo un ruido, oí algo por ahí, oí de pasada. Escuchar es poner atención a lo que estás oyendo. Escuchar música poniendo la atención, escuchar un sermón, escuchar una conferencia, escuchar una persona con detenimiento, por ejemplo, los enamorados escuchan. Pero oír es simplemente percibir el sonido. Cuando alguien no lo oigas bien en el celular o en una llamada, le dices, no te oigo. No te escucho.
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7: Seguimos escuchando las voces de quienes han hecho la noticia en las últimas horas. Muchos morenistas no viven en la justa medianía, ni sus propios hijos siguieron el mandato de Andrés Manuel. Esto lo dijo Xóchitl Gálvez, la excandidata presidencial del PAN-PRI-PRD, a través de un mensaje difundido en sus redes sociales.
8: De vivir en la austeridad quedó solo en el discurso. Muchos morenistas no viven en la justa medianía como les instruyó su predicador de Macuspana. Ni sus propios hijos cumplieron con el mandato. Gustan de los lujos y el despilfarro. En muchos casos, con dinero mal habido. Se convirtieron en lo que tanto criticaron. Tener privilegios no es delito. La verdadera falta es que los excesivos gastos no corresponden con sus ingresos. ¿De dónde salen? Tienen acceso al poder y a los recursos públicos. Y con ello se les abrió la puerta para incurrir en actos de corrupción.
7: Xóchitl Gálvez, bueno, lo que decía precisamente o lo que informa hoy Frontera de Tijuana, que ya nos estaba reportando Vania Pasarán, la gobernadora de Baja California, Marina del Pilar Ávila, informó a través de un videomensaje difundido en sus redes sociales que a partir de ayer y hasta el día de mañana, ayer, hoy y mañana, las clases en todos los niveles de educación pública se suspenden debido a las altas temperaturas. Vamos a escuchar a la gobernadora.
9: Sabemos que en los últimos días las altas temperaturas se han sentido con mayor intensidad en todo Baja California. Y ante estas condiciones, lo más importante es cuidar la salud y el bienestar de nuestras niñas, niños y adolescentes. Por esta razón, junto a la Coordinación Estatal de Protección Civil, hemos determinado que, a partir del turno vespertino del día de hoy, miércoles 9, mañana jueves 10 y viernes 11 de septiembre, las clases en todos los niveles de educación pública se llevarán a cabo en modalidad a distancia. En el caso de los planteles de educación privada, corresponderá a cada institución determinar la modalidad en la que se desarrollarán las actividades académicas. Esta es una medida preventiva que busca reducir la exposición de los estudiantes a las condiciones extremas de calor, salvaguardando también al personal docente. Pedimos a las madres, padres de familia, estudiantes y personal educativo mantenerse atentos a la información que estaremos compartiendo a través de los canales oficiales del Gobierno del Estado y la Secretaría de Educación.
7: La gobernadora de Baja California, Marina del Pilar Ávila. Muchos años, mi compañero, y lamento mucho que haya muerto Oscar Mario Beteta, periodista, economista, conductor por más de 3 décadas aquí en Grupo Fórmula, ahora pues formaba parte del equipo de trabajo también de mis compañeros del Heraldo de México. A los 70 años, Oscar Mario falleció en el hospital ABC, donde era atendido por un padecimiento de cáncer. Hay muchísimos pronunciamientos, esquelas, tristeza, por supuesto. Algunos de mis compañeros, como Joaquín López Dóriga, simplemente han recordado el tipo de personaje que Beteta fue para la radio en México. Estudió economía en la Universidad de Anáhuac y antes de ingresar a los medios de comunicación, fíjese, trabajó como corredor de bolsa, además de ocupar cargos directivos en instituciones financieras como Comermex, Banamex y Serfín, siempre muy bien presentado, siempre un tipo correcto, siempre un tipo amable, ¿no? Siempre dispensaba un saludo, siempre dispensaba una buena palabra. Siempre un saludo muy amable, muy agradable por parte de Oscar Mario Beteta. Descanse en paz mi compañero Oscar Mario Beteta, quien ha muerto a los 70 años en la Ciudad de México. Bueno, el senador sin partido, Manlio Fabio Beltrones, planteó la necesidad de construir un frente común de los partidos de oposición rumbo a las elecciones del próximo año para competirle a Morena, para vigilar el 100% de las casillas en el país ante el riesgo de que Morena manipule el voto a través de los programas sociales y ante un Tribunal Electoral Federal omiso, como ya se vio en el año 2024, así lo advirtió Manlio Fabio. El senador Beltrones dijo que es imposible cerrar los ojos y decir que no se necesita que vayamos juntos a una competencia electoral ante lo que puede ser el manejo de una elección en donde siempre se truquea, ya sea a través de programas sociales que se están haciendo valer como electorales o autoridades electorales que le dijeron el 19% más de la votación al partido gobernante y a sus aliados, dijo Beltrones Rivera en una entrevista precisamente para TV Azteca. El país está urgido de acuerdos en este momento y si no los hay, dijo Beltrones, México en su conjunto lo va a lamentar. Bueno, la jefa de gobierno de la Ciudad de México, Clara Brugada, presentó la estrategia llamada Código 1, Policía en tu Calle, cuyo objetivo es fortalecer la prevención y detección del delito a través de recorridos diarios de 5 de la mañana a 9 de la noche para tener proximidad con la gente. Pablo Vázquez, el secretario de Seguridad Ciudadana de la Ciudad de México, resaltó la importancia que representa escuchar a los ciudadanos. Raquel Flores, te escuchamos con el reporte. Raquel, adelante, buen día.
10: ¿Qué tal, Manuel? ¿Cómo estás? Muy buenos días. La jefa de gobierno, Clara Brugada, puso en marcha la estrategia Código 1, Policía en tu Calle, un nuevo modelo de proximidad que busca garantizar que las patrullas y los policías recorran de manera sistemática y verificable todas las calles y callejones de la Ciudad de México. El programa contempla la participación de 2,044 patrullas y 8,176 policías que tendrán a su cargo recorridos calle por calle. Cada uno de los más de 1,000 cuadrantes de la Ciudad de México será dividido en dos partes para hacer más reducido el territorio que vigila cada patrulla. Clara Brugada explicó que el objetivo no es solamente que las patrullas pasen por las calles, sino que también bajen de las unidades, toquen la puerta de un vecino registrado como enlace y se pongan a disposición de la comunidad, de manera que los propios habitantes puedan verificar que el patrullaje efectivamente se realice.
11: Hoy estamos dando un nuevo paso en la transformación de la seguridad pública en la Ciudad de México. Durante años hemos trabajado para tener siempre la mejor policía.
10: La estrategia también incorpora tecnología para comprobar la ubicación y los recorridos de las patrullas, además de una red denominada Enlaces por la Paz, integrada de manera voluntaria por vecinos que ayudarán a verificar el servicio y señalar dónde hace falta mayor presencia policial. Por su parte, el secretario de Seguridad Ciudadana, Pablo Vázquez Camacho, explicó que el nuevo esquema tendrá una supervisión permanente y combinará evidencia territorial, evidencia tecnológica y evaluación ciudadana para comprobar que los recorridos realmente se cumplan. Señaló que las patrullas realizarán sus recorridos todos los días desde las 5 de la mañana hasta las 9 de la noche, además de mantener presencia estratégica las 24 horas en zonas de mayor incidencia delictiva.
12: Código 1, Policía en tu Calle, nos permitirá precisamente contar con mayores y mejores herramientas para identificar los problemas particulares de cada cuadrante, dar seguimiento puntual a sus demandas, orientar nuestros esfuerzos de manera cada vez más precisa y con ello servirles mejor.
10: Hasta aquí el reporte, Manuel. Buenos días.
13: Muchísimas gracias, Raquel. Bueno, a dos semanas de asumir el cargo, Graciela Domínguez, si no la ubica usted, Graciela Domínguez es la gobernadora interina en Sinaloa. Graciela Domínguez, pues culpó a los anteriores gobiernos de la violencia que desde hace dos años se agudizó en el estado. Supongo que Rochamoya es primero, pero primero que ninguno, ¿no, doña Graciela? Pero primero que ninguno, doña Graciela, ¿no? Irresponsable, parte de la delincuencia organizada, de acuerdo con los testimonios que se están reclamando desde los Estados Unidos y que nadie en México ha podido debatir, ¿eh?, como falsos. Bueno, dice la señora Graciela Domínguez, que de nueva cuenta, bueno, pues esto es lo que dice Graciela Domínguez, de nueva cuenta, punto aparte, la sociedad convocó una marcha por la paz en Culiacán para este domingo. Felicitos, Trujillo, te escuchamos con este reporte. Felicitos, adelante, buen día.
14: Saludos, Manuel, muy buenos días. A dos años del inicio de la ola de violencia que mantiene en crisis a Sinaloa, la gobernadora Graciela Domínguez Nava reconoció que los avances en materia de seguridad todavía no son suficientes para que la población vuelva a sentirse plenamente segura. Durante una jornada de paz realizada en Villa Juárez, Navolato, la mandataria sostuvo que la problemática actual es resultado también de condiciones sociales y económicas acumuladas durante décadas. Señaló que durante más de 30 años las instituciones y el poder político estuvieron, desde su perspectiva, al servicio de una minoría, lo que habría profundizado desigualdades, pobreza y falta de oportunidad para los jóvenes. La gobernadora planteó que la recuperación de la seguridad debe acompañarse de acciones en educación, salud, vivienda y combate a la pobreza, además del trabajo coordinado entre los tres niveles de gobierno. También se anunció por parte de Ciudadanos una marcha por la paz para el domingo 13 de septiembre en Culiacán. Esta jornada va a comenzar con una misa a las 7 de la mañana en el Templo de la Lomita y a las 8 de la mañana va a partir el contingente desde esta iglesia rumbo a la Catedral de Culiacán. Los organizadores hicieron un llamado a familias, a jóvenes, a empresarios, a trabajadores, profesionistas y ciudadanos en general para sumarse de manera pacífica a esta movilización y enviar un mensaje colectivo en favor de la seguridad, la tranquilidad y la recuperación de los espacios públicos y de la vida cotidiana en la entidad. Este es el reporte desde Sinaloa.
13: Muchísimas gracias, felicitos, felicitos Trujillo. Bueno, vamos a hacer una pausa, son las 6 de la mañana con 33 minutos. Seguimos revisando la prensa en la República Mexicana. Vania.
15: Manuel, en el Novedades de Quintana Roo diseñan escudo antibarrenador. La Secretaría de Desarrollo Rural junto con Senasica están creando un plan para atender a la población canina callejera afectada por el gusano barrenador y por el momento se han enfocado en el oriente del estado para aplicar un producto especial para desparasitarlos y que de esta manera no puedan habitar en ellos la mosca que transmite la miasis. Ojo, allá en Yucatán, nos vamos rápidamente a Aguascalientes, que dice el hidrocálido. Agroproductores vuelven a tomar las carreteras, regresan estos bloqueos, se suman productores de Aguascalientes a movilización nacional para exigir apoyos y respuestas al gobierno federal. Otra vez empiezan los bloqueos por parte de los agricultores, información de Aguascalientes, Imparcial de Sonora, aumentan llamadas al 911 por intentos de suicidio. Ojo con esta información, allá en Sonora el promedio mensual pasó de 131 en 2025 a 151 en 2026. Esta misma información la tienen en San Luis Potosí. Mucho ojo con la salud mental. Al alza cifras de suicidio en San Luis Potosí, la Secretaría de Salud y el INEGI coinciden en registrar incrementos de casos mortales y de lesiones autoinfligidas, Manuel.
7: Muy bien. Bueno, vamos a pausa. Son las 6:35. Hacemos un corte, volvemos.
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17: La red social de videos cortos va en regreso, pero ahora como Divine, y promete compartir contenidos de momentos reales, ya que es totalmente anti-inteligencia artificial. Con videos de solo 6 segundos, Divine busca recuperar el espíritu original de las redes sociales, la creatividad, espontaneidad y contenido hecho por personas para recuperar una experiencia social más abierta, auténtica y participativa. Después de casi 9 meses de desarrollo y construcción de comunidad, Divine apuesta por la creación de contenido original y, a diferencia de otras plataformas, prohíbe el contenido generado por inteligencia artificial. Así, para impulsar la creación, incluye herramientas como animaciones stop motion, propinas para creadores, Divine Kids, Divine Greenlight e inspirado en. La plataforma está basada en el protocolo abierto Nostr y cuenta con fundamentos de código abierto, una estructura que, según sus creadores, busca dar a los usuarios mayor control sobre su identidad y contenido. Soy Aide Rivera. 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
20: Los perros tienen 3 párpados en cada ojo para proteger y mantener lubricada la superficie de su córnea constantemente.
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21: Este 10 de septiembre se conmemora el Día Mundial para la Prevención del Suicidio, que de acuerdo con el INEGI, en 2025 en México se registraron 8.709 casos, destacando mayor incidencia en jóvenes de 15 a 29 años con la tasa más alta de 3.018 suicidios. El Sistema de Transporte Colectivo Metro informó que del 12 al 16 de septiembre la línea 12 funcionará únicamente de la estación Mixcoac a San Andrés Tomatlán y viceversa, ya que se realizarán trabajos de reposición de la disposición que permite el cambio de vías de trenes. La Secretaría de Seguridad de la Ciudad de México hizo un llamado a los capitalinos a prevenir accidentes por el uso de pirotecnia durante las fiestas patrias, ya que pueden causar daños graves como quemaduras e incluso amputaciones. Informó Itzel Vanegas. 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
22: Hola amigas y amigos de Por la Mañana con Peregrino, soy Isa Rebollo, colaboradora de PetLife. Tu perro tarda muchísimo en avanzar durante el paseo porque quiere detenerse a oler absolutamente todo. Y sí, seguramente alguna vez has pensado, ya vámonos, traemos prisa. Pero resulta que para tu perro, detenerse a oler ese poste, ese árbol o esa esquina puede ser una de las partes más importantes de todo su paseo. Porque salir a pasear no significa solamente caminar rápido para que haga del baño y regresar a casa. Para nosotros, un paseo puede ser simplemente recorrer unas cuantas calles. Pero para un perro es salir a descubrir todo un mundo. Los perros utilizan principalmente el olfato para conocer lo que ocurre a su alrededor. Cada olor puede darles información sobre otros animales, sobre quién estuvo ahí antes o sobre los cambios que han ocurrido en su entorno. Por eso, cuando llevamos a nuestro perro caminando deprisa, sin permitirle detenerse, oler y explorar, estamos convirtiendo su paseo en algo muy mecánico. Y aquí viene algo interesante. Un paseo de una hora no necesariamente es mejor que uno de 20 minutos. Un perro puede caminar durante muchísimo tiempo y terminar frustrado si durante todo el recorrido solamente tuvo que seguir nuestro ritmo. En cambio, un paseo más corto, pero en el que pueda detenerse, olfatear, observar y explorar dentro de un espacio seguro, puede ser mucho más enriquecedor para él. Además, permitir que nuestro perro explore puede ayudar a proporcionarle estimulación mental y reducir el estrés. Por supuesto, esto no significa soltarlos sin supervisión o dejar que haga lo que quiera. La seguridad siempre es primero. Tal vez no todos los días tenemos tiempo para recorrer kilómetros con nuestro perro, pero podemos procurar que, al menos durante una parte del paseo, él también pueda elegir qué quiere investigar. Así que la próxima vez que tu lomito se detenga durante varios segundos frente a un árbol y tú estés pensando, pero pues qué tanto estará oliendo, recuerda esto, para ti es solamente un árbol, para él probablemente es como abrir las noticias del día. Porque el paseo no debería medirse solamente en kilómetros o minutos, también debería medirse en todas las experiencias que nuestro perro pueda vivir mientras estuvo afuera. 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Hasta pronto y sigue disfrutando de tu mañana.
7: Muchísimas gracias a Isa Rebollo, precisamente allá. Y saludos a todos allá en PetLife.mx. Muchísimas gracias por esos consejos. Ojalá les sirvan, ojalá los tome usted en cuenta. Los ponemos en nuestras redes sociales y, por supuesto, seguimos la página con atención de PetLife.mx. Todas las mascotas, no solamente los perros, los gatos. Ahí sorprendería de verdad la cantidad de mascotas a las que atienden en su información PetLife.mx. 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Es el partido, 9 de la noche, este partido de jueves. Bueno, vámonos contigo, Juan Carlos Cruz, los espectáculos. Hola.
3: Buenos días, Manuel. Un saludo al auditorio. Belinda fue la encargada de llevar la música a la comida de los 300 líderes más influyentes de México 2026, listado que cumplió 25 años de su creación. La cantante interpretó Él me mintió, Luz sin gravedad y Love, mientras se proyectaban imágenes de momentos importantes del evento y de personajes de la vida pública del país que están en esta lista. Algunas de las celebridades que asistieron a esta comida son Jordi Rosado, Eugenio Derbez, Jay de la Cueva, Patti Chapoy y Shanique Berman, entre muchos más. Peso Pluma encabeza la lista de los nominados a los premios Billboard de la Música Latina 2026 con 17 menciones, entre ellas Artista del Año y Álbum Latino por Dinastía, junto a Tito WP, quien se coloca en el segundo lugar con 15 nominaciones. A ellos le siguen Fuerza Régida, quienes compiten en 12 categorías, mientras que Karol G se posiciona como la mujer más nominada con 9 menciones. La edición 33 de los premios Billboard Latino se realizará el 22 de octubre en Miami y podrá verse en vivo por Telemundo. Marvel está vendiendo boletos como nunca y es que ahora se dio a conocer que Avengers Doomsday ya superó los 50 millones de dólares en preventas en Estados Unidos y Canadá a más de 3 meses de su estreno. Esta película, que juntará a más de 30 superhéroes en escena, llegará a los cines en México el 17 de diciembre. Las Spice Girls volvieron a encender los rumores de un posible regreso tras publicar un misterioso video en redes grabado en el mismo hotel donde hace 30 años filmaron Wannabe. Esta publicación vino con un mensaje de un anuncio que se realizará este jueves, así que en unas horas sabremos si se trata de un reencuentro, nueva música o solo un festejo. Hasta aquí los espectáculos, regresamos al estudio.
7: Muchísimas gracias, Juan Carlos Cruz, y saludamos con mucho gusto a Fernando Santillanes, editor de tecnología y videojuegos de Milenio. Hola, Fer.
4: Hola, ¿qué tal? Muy buenos días, Manuel.
7: ¿Ya tienes tu nuevo iPhone?
4: No, todavía no llegan. El iPhone que se presentó ayer. A ver, rápidamente.
7: Cuéntanos, ¿qué te pareció?
4: Me pareció bien. A ver, ahora sí el iPhone 18 Pro y Pro Max, que son los que también se presentaron, pues no tuvieron tanto el reflector, porque además de que solamente se presentan estas dos versiones, que son las versiones Pro, las versiones más caras, normalmente hay una edición que nada más se llama iPhone y el número, ¿no? En este caso, iPhone 18, que es más barata, que es un poquito reducida en algunas características. Ese iPhone no se presentó, no llegará. Tal vez llegará hasta enero del 2027 porque se presentó el iPhone 18 Pro, Pro Max y el iPhone Duo, el que todo mundo estaba esperando, el primer plegable de Apple, y muchos dijeron, pues llegó tarde Apple, ¿no? Ya había plegables, ya llevamos 8 años con plegables de todas las marcas, de Samsung, de Xiaomi, de Oppo, en fin, de todas las marcas, pero Apple lo volvió a hacer. Toma un producto que ya está en el mercado, hace un gran diseño, un diseño también de interfaz, de software. La verdad es que la manera en la que se abre y se cierra la pantalla, que lo presentaron ahí en vivo, pareciera que nunca pasas de una pantalla a otra. Es muy suave, es una transición, como se le llama, muy orgánica. El multitarea que te permite tener a la pantalla que cuando se extiende, pareciera que son dos, pero la verdad es que es una pantalla OLED plegable, pareciera que son dos pantallas y que puedes mover elementos de una a otra, trabajar multitarea. Sí, ya lo hacían los otros, pero el diseño de Apple es lo que lo hizo tendencia y yo creo que a partir de ahora, Manuel, muchos de los teléfonos plegables que salgan de otras marcas van a quererse parecer al iPhone. Es un teléfono caro, tiene un nuevo procesador A20, va a ser muy poderoso, no tiene Face ID, muchos ya desbloqueamos un iPhone con la cara, con el rostro, nada más por verlo. Este sacrificó eso porque es mucho más delgado, así que se tendrá que desbloquearse tocando el botón de encendido con tu huella digital, y además la pantalla es mate. ¿Qué significa esto? Que no tiene reflejo. Esto es muy importante porque la mayoría de los teléfonos plegables tienen reflejo, parece que son de plástico, que tienen una protección plástica, este así es mate, así que eso creo que ayudará muchísimo. Y el precio, de una vez para que se vayan ahorrando, yo sé que ahí Deyanira sin duda le va a alcanzar con media quincena, porque el iPhone Duo de 256 gigabytes, el de menor capacidad, empieza desde los 48 mil pesos.
7: Tómala.
4: Y el de 2 terabytes, es decir, de gran capacidad, llega a los 77 mil pesos.
7: Sí.
4: Ese es el costo del iPhone Duo. ¿Cuándo llega? Llega el 16 de octubre el iPhone Duo. Ese será el día que llega a las tiendas también aquí a México, mientras que el iPhone 18 Pro y Pro Max llegan por ahí del 23 de septiembre a nuestro país. Así que, pues, si quieren uno de estos iPhones, el iPhone 18 Pro empieza por ahí de los 25 mil pesos, así que hay que tener ahí todo listo. Pues váyanle ahorrando, porque septiembre y octubre, si quieren un iPhone, creo que se van a quedar sin aguinaldo.
7: Se van a quedar sin aguinaldo antes de que caiga el aguinaldo. Oye, Fer, ¿y también en Estados Unidos está el mismo plan de presentación y de postventa?
4: Sí, o sea, tienen igual. Sí, es exactamente lo mismo y hay que decirlo, estos precios muchos dicen que están muy caros. Bueno, ya desde hace mucho tiempo los teléfonos son caros, pero claro, también seguirán encareciéndose cualquier teléfono debido a esta crisis o este auge de compra de memoria RAM para los servidores de inteligencia artificial. Ya están vendidas prácticamente todas de aquí a los dos próximos años y eso pues hace que el mercado tenga menos memoria RAM para nuevos teléfonos, por lo cual es mucho más caro. Vamos a ver un incremento, ya lo estamos viendo en precios de computadoras, de prácticamente cualquier electrodoméstico que se conecta y que tiene un procesador, van a subir mucho de precio y por eso es que los iPhones medio se contuvieron, ¿eh? Muchos pensaron que iba a ser mucho más caro, pero pues sí, uno de 2 terabytes, que es muchísima capacidad, casi 80 mil pesos, si es una lana.
7: No, pues es muchísimo, muchísimo dinero. Pero bueno, pues ahorrar para los interesados, para los fanáticos, ¿no? Para los fanáticos de iPhone, para los que están esperando este tipo de modelo, este Duo, ¿no? Se llama Duo.
4: Duo, iPhone Duo. La verdad es que sí está muy bonito e insisto, volvió a hacer lo mismo Apple. Apple no inventó el teléfono inteligente, ya existían smartphones cuando lanzó el iPhone, no, ya existían tablets cuando lanzó el iPad, ya existían relojes inteligentes cuando lanzó el Apple Watch, pero cada vez que los lanza, no es mentira, ahí están los hechos. La industria sigue la tendencia de diseño de Apple y creo que va a seguir lo mismo con este iPhone Duo.
7: Muy bien, pues muchísimas gracias, Fer.
4: Gracias, Manuel. Nos escuchamos
7: abrazo.
4: La próxima semana y sigan
7: nos
4: aquí
7: en la semana favor. Que entra. Gracias, Ferran Santillán, es editor de tecnología y videojuegos en Milenio. 6:48, vamos tarde a la segunda de deportes. Betsabé Rosales, hola.
0: Hola, Manuel. Muy buenos días, amigos. Vámonos con la información deportiva porque continúa la actividad de la Champions League. Martes, miércoles y jueves actividad. Ayer muchas goleadas, una de ellas la del Barcelona, que se queda con la victoria 5-1 sobre el Feyenoord. Se estrena en casa, las anotaciones de Rafinha, de Karim Adeyemi y Lamine Yamal se hicieron presentes en el marcador, así como Gabriel Jesús, así que un debut bastante exitoso para el conjunto de Hansi Flick. Después de este partido, de esta goleada, bueno, Rodri habló en zona mixta ante la prensa y destaca evidentemente la forma en la que inician este campeonato. Vamos a escuchar las palabras de Rodri.
5: Hemos de reconocer que llevamos mucho tiempo sin ganar esta competición y que debemos cambiar cosas y en eso estamos, en intentar afrontar la mejor manera para poder, como dices tú, volver a levantar la Champions, que es lo que queremos todos. Tampoco nos marcamos objetivos muy a largo plazo, vamos a ir poco a poco, lo que he dicho a tu compañero, creciendo en la idea para que cuando lleguen los momentos importantes estemos preparados.
0: Así que bueno, resto de resultados que se dan el día de ayer. El Stuttgart termina venciendo al Viking 3-1. También el Napoli cae en casa 0-1 ante el Arsenal. Liverpool vence al Atlético de Madrid 2-1. Obed Vargas finalmente se queda en la banca. Paris Saint-Germain golea también al Slovan Bratislava 6-1. Y el Sporting de Lisboa vence al Galatasaray 3-1. Hoy continúa la actividad a partir de las 10:45 de la mañana. Fenerbahce contra la Roma, también el PSV Eindhoven contra el Shakhtar Donetsk a la 1:00 p.m, Bayern de Múnich contra el Bodø Glimt de Noruega, Manchester United contra el Sava FK, que estará debutando justamente en esta Champions League, al igual que el Como estará enfrentando al Leipzig, y Slavia Praga contra el conjunto de Lens. Hoy último día de esta primera ronda, de esta primera etapa y de esta primera fecha de Champions League, de esta fase de liga. También mencionar que este fin de semana, bueno, hay clásicos en la Liga MX, tanto clásico regio como clásico joven. Vamos a ver qué pinta para el clásico joven, sobre todo el América contra Cruz Azul, cómo llegan ambos equipos. La información con mi compañero Alberto Campos.
1: América llega al clásico joven con una etiqueta que pesa, pero que también ilusiona, la de invicto y líder de la Apertura 2026. Las Águilas de Guillermo Almada han disputado 6 partidos en la Liga MX y todavía no conocen la derrota. Después de 5 triunfos, un empate, 16 puntos de 18 posibles, además de 12 goles anotados y apenas 2 recibidos. Un inicio que no solamente coloca al conjunto azulcrema en lo más alto de la tabla, también comienza a poner el nombre de Guillermo Almada junto a algunos de los mejores arranques de entrenadores en la historia reciente del América. Porque en sus primeros 5 partidos oficiales, Almada registró 4 victorias y un empate, superando los comienzos de técnicos como el de André Jardine, Santiago Solari, Fernando Ortiz, además de Miguel Herrera. De acuerdo con los registros recientes, es el mejor inicio de un técnico americanista desde Mario Carrillo en 2002, quien ganó sus primeros 5 encuentros. Y el uruguayo no solamente ha encontrado resultados, su América comienza a tener una identidad, presión alta, intensidad, competencia interna y jóvenes que han respondido cuando reciben la oportunidad. Ahora viene la primera gran prueba de su gestión, el clásico joven, Cruz Azul frente a América. Un partido que puede confirmar el gran momento azulcrema, pero que también representa un desafío particular para Almada. Antes de llegar a Coapa, enfrentó en 13 ocasiones a la máquina con Santos Laguna y Pachuca, con saldo de 5 victorias, 2 empates y 6 derrotas. El invicto de Almada como técnico del América en todas las competencias terminó el pasado fin de semana ante León en la Leagues Cup, pero en la Liga MX las Águilas mantienen el paso perfecto, siguen invictas y como líderes. Así que el clásico joven será mucho más que 3 puntos. Será el primer clásico para Guillermo Almada como técnico del América y una oportunidad para confirmar que este gran arranque no es solamente una buena racha.
6: Nosotros vamos a seguir con la misma propuesta, independientemente a quién enfrentemos. Mañana enfrentamos al Real Madrid y vamos a jugar de la misma manera, sin temor, con valentía. Lo que pasa es que hay un rival enfrente que hace cosas también y que juega. Y bueno, nosotros no armamos el calendario.
1: Para Fórmula Deportes, Alberto Campos.
0: Guillermo Almada, que por cierto ya enfrentó a Cruz Azul en una final, la de 2021, la recordarás, Manuel, la de la novena contra Santos, era el director técnico de Santos, Guillermo Almada, y la perdió, así que bueno, hay una revancha ahora en Clásico Joven como director técnico del América para este fin de semana. Y mencionar que los Tigres, bueno, pasaron de fichajes de Ángel Correa, de André Pierre Gignac, ayer confirmaron al Memote Martínez y a Emiliano Gómez, procedente del Puebla. Víctor Manuel Bucetich le urgía a tener delanteros y deciden decantarse por 2 elementos que ya no requieren adaptación. Ya reportaron ayer por la noche incluso Emilio González arribó a la Sultana del Norte y estarían listos justamente para el clásico regio de este fin de semana, clásico número 143. Víctor Manuel Bucetich, que ya estuvo en los dos bandos, así que pues veremos cómo pinta esta nueva etapa para los Tigres. No le están pasando pues nada bien temas financieros, pero el Memote Martínez, jugador mundialista, tendrá una oportunidad más de mostrarse en este plantel para poder nuevamente levantar a los Tigres en la Liga MX. Y bueno, pues mencionar que Alexis Vega también en conferencia de prensa por ahí había comentado que a pesar de que muchos dicen de sus oportunidades en Europa, solo le llegó una y fue cuando se lesiona justamente en 2023. Más adelante, Manuel, mañana comentamos qué fue lo que le pasó a Alexis Vega y por qué no llegó a España.
7: Muy bien, muchísimas gracias, Betsabé.
0: Gracias, muy buenos días.
7: La segunda de deportes con Betsabé Rosales. Bueno, el general Ricardo Trevilla, secretario de la Defensa, pasó revista a la columna que va a participar el próximo 16 de septiembre en el desfile cívico-militar conmemorativo del 216 aniversario del inicio de la independencia de México. Bueno, pues ahí está todo listo por parte del general Trevilla, todo el equipo de la Defensa listos para el desfile del día miércoles de la semana que viene. Son las 6 de la mañana con 55 minutos, que no se le haga tarde en esta mañana de este jueves 10 de septiembre de este 2026, la tendencia de Yanira.
8: Hola Manuel, buen día. La tendencia del día de hoy es Claudia Arlette Espino, porque ayer presentó su renuncia como secretaria ejecutiva del INE. En una carta dirigida al Consejo General del INE, dijo que su renuncia obedece a motivos de salud, y la consejera presidenta del INE, Guadalupe Tadei, designó a Roberto Carlos Félix López como encargado de despacho.
7: Muy bien, muchísimas gracias, Yanira.
8: Gracias, muy buen día.
7: Bueno, mañana comenzamos en punto de las 5:30 de la mañana. Hacemos una pausa y se queda en la frecuencia de Grupo Fórmula, las frecuencias de Grupo Fórmula. Tenga usted buen jueves, que le vaya muy bien.

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5: Hola, hola, muy buenos días. Tengan todos ustedes bienvenidos a Hablemos Hoy. En este jueves 10 de septiembre de 2026, 57 minutos después de las 6 de la mañana. Les habla Rodolfo José Cárdenas y, como siempre, es un inmenso placer poder comunicarnos a través de la 1150 AM y 96.1 FM. Y también, como siempre, me acompaña esta hora Salvador Hernández. Mi querido Sal, buenos días. ¿Cómo amaneciste hoy?
6: Bien, aquí ya listos.
5: Qué bueno, mil gracias. Hoy tenemos un programa muy interesante, pero antes de entrar en detalles, queremos desearles a todos ustedes que tengan un precioso día. Nuestros mejores deseos para usted y los suyos. Y desde ya, mil gracias por continuar permitiéndonos ser parte de sus mañanas. Ahora mismo vamos a ofrecerles un adelanto de lo que estamos preparando en materia de noticias y regresamos con más. Hablemos Hoy.
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5: A continuación, los titulares de algunas de las noticias que estamos preparando para nuestro informativo. Coronado pone en marcha un programa que ayudará a las personas con ciertas discapacidades que utilicen el transporte público. Por otra parte, la presidenta del Consejo de las Escuelas Públicas de Denver examina presuntas infracciones cometidas por algunos miembros de la Junta Escolar. Asimismo, la ciudad de Aurora está invitando a la comunidad a aportar sus opiniones para ayudar a configurar el futuro del transporte en el distrito Fitzsimmons. Y el Museo de Arte de Denver está invitando a la comunidad a la 37ª edición anual del Friendship Powwow. A nivel nacional, el Departamento de Seguridad Nacional hace un anuncio en torno al TPS de los salvadoreños. Y el Departamento de Estado de Estados Unidos pone en marcha una alternativa para agilizar el proceso de obtención de visas de turismo para ciudadanos mexicanos. A nivel de América Latina, la presidenta de México celebra la aprobación de una reforma que obliga a renunciar a la doble nacionalidad en caso de querer contender por ciertos cargos públicos. Y sentencian a prisión a un expresidente de Ecuador y a uno de sus hijos. Estas y otras noticias en solo momentos, aquí en Hablemos Hoy.
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2: Gracias, gracias, Salvador. Tenemos ya un minuto después de las 7 de la mañana. Temperatura en estos momentos en la ciudad de Denver es de 49 grados Fahrenheit. Es una mañana soleada y así al parecer vamos a tener gran parte del día con cielos claros y despejados. Hoy esperamos una temperatura máxima de entre 89 y 90 grados Fahrenheit. Y esta noche las mínimas en 60 grados. Y hasta este momento no hay probabilidades de precipitación. El informe indica que es muy posible que también tengamos ráfagas de viento de hasta 7 millas por hora. Una vez más, 49 grados es la temperatura en estos momentos en la ciudad de Denver. Nos preparamos entonces para las noticias aquí en Hablemos Hoy.
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2: La vicegobernadora Diane Primavera, el Departamento de Transporte de Colorado y la Oficina de Tecnologías de la Información anunciaron las nuevas funciones de accesibilidad que se pusieron en marcha para los pasajeros invidentes con baja visión o con discapacidad auditiva. Gaby Pérez informa.
8: Los pasajeros del servicio Bostank ya pueden acceder a la navegación en tiempo real por las instalaciones estatales mediante Aira Explorer, así como a un servicio de interpretación en lengua de signos a través de Aira ASL. Dos nuevas herramientas digitales gratuitas disponibles en la aplicación Aira. El servicio conecta a los usuarios con intérpretes en directo para obtener información sobre el viaje a través de sus teléfonos. La vicegobernadora Primavera afirmó que Bostank ha supuesto un cambio revolucionario en el transporte para las personas con discapacidad de Colorado desde que inició, y la incorporación de Aira aumenta aún más la accesibilidad en todas las líneas de ese servicio. Asimismo, indicó que con este servicio adicional, Colorado garantiza que los usuarios ciegos o con baja visión puedan desplazarse desde la parada hasta su asiento según sus propias necesidades, lo que fomenta una independencia real y refleja el trabajo que su administración está realizando para hacer de Colorado el mejor estado en el que puedan vivir las personas con discapacidad.

0: AIRA ASL y AIRA Explorer son herramientas digitales disponibles a través de una aplicación gratuita. Los usuarios pueden utilizar AIRA Explorer para conectarse con un intérprete visual que les ayuda a orientarse utilizando la cámara y el audio del teléfono de la persona que llama. Y pueden utilizar AIRA ASL para conectarse con un intérprete de lengua de signos que les preste apoyo en la comunicación. Ambas herramientas están disponibles en las instalaciones estatales situadas a lo largo de las rutas de Bustang, en las paradas, a bordo de los vehículos y en los puntos de transbordo. Dado que el transporte Bustang recorre muchas localidades remotas de todo el estado y que AIRA ASL se basa en la transmisión de video en directo, los usuarios deben asegurarse de que su dispositivo esté completamente cargado y considerar la posibilidad de llevar una fuente de reserva para estar preparados ante una conexión prolongada. Para obtener más información sobre cómo acceder y utilizar AIRA, visite el portal electrónico oit.colorado.gov/accessibility-AIRA y descargue la aplicación desde un dispositivo móvil. Para obtener más información sobre cómo viajar en Bustang, incluidos horarios de las rutas, las tarifas y la compra de boletos, visite ridebustang.com. Informó Gaby Pérez, RNC, Unión Radio Noticias.
1: Bueno, en otras informaciones, la presidenta del Consejo de las Escuelas Públicas de Denver, Xochitl Gaitán, acusó a un miembro del Consejo de utilizar lenguaje antisemita contra un compañero y a otro de los miembros de incumplir repetidamente sus obligaciones. Gaitán ha convocado a una reunión extraordinaria con el fin de examinar las presuntas infracciones de las normas cometidas por la vicepresidenta Monica Hunter y el tesorero DJ Torres. Gaitán dijo que si la información es correcta, ese lenguaje atroz es totalmente incompatible con los estándares de profesionalidad, respeto y conducta colegiada que se esperan de los miembros electos de la Junta. Hunter y Torres, quienes trabajaban como maestros, fueron elegidos el año pasado en unas elecciones en las que todos los candidatos que se presentaban para la reelección fueron derrotados, excepto Gaitán. Hunter dijo que se sentía profundamente decepcionada por las acusaciones infundadas que no reflejan su labor como miembro de la Junta, antigua educadora, directora de Derechos Civiles y madre. Gaitán también acusó a Hunter de injerencia operativa por ponerse en contacto directamente con el personal para obtener información. Sus acusaciones contra Torres incluyen faltas de asistencia repetidas o llegadas tardías a las reuniones, el incumplimiento de sus obligaciones como tesorero y el gasto de dinero del distrito al cancelar un viaje para asistir a una conferencia después de que algunos gastos ya no fueran reembolsables. Bueno, en más noticias locales, la ciudad de Aurora, en colaboración con el Consejo Regional de Gobiernos de Denver, está invitando a la comunidad a aportar sus opiniones este mes para un estudio destinado a ayudar a configurar el futuro del transporte en el distrito Fitzsimmons. El distrito, que incluye el campus médico Anschutz y la comunidad de innovación de Fitzsimmons, es uno de los distritos más grandes de Colorado en materia de sanidad, educación y empleo. El estudio sobre soluciones de transporte de Fitzsimmons evaluará cómo se desplazan los residentes, empleados, estudiantes, pacientes y visitantes por todo el distrito. La ciudad está instando a los miembros de la comunidad a visitar engageaurora.org/fitzstudy. Es engageaurora.org /FitStudy para realizar la encuesta de 5 minutos y compartir sus opiniones sobre ubicaciones concretas mediante un mapa interactivo de comentarios. La fecha límite para enviar aportaciones es el 30 de este mes. Las opiniones ayudarán a identificar oportunidades para que los desplazamientos sean más seguros, más fáciles y estén mejor conectados, ya sea en auto, en transporte público, a pie o en bicicleta. El objetivo es comprender qué funciona bien, dónde existen dificultades y dónde pueden ser necesarias mejoras a medida que el distrito Fitzsimmons sigue creciendo. El estudio se basa en el plan director de transporte multimodal Connecting Aurora, recientemente adoptado por la ciudad, que estableció una visión a largo plazo para una red de transporte más segura y mejor conectada. El estudio Fitzsimmons Transportation Solutions traslada esa visión al ámbito del distrito, analizando en profundidad las necesidades y oportunidades locales en materia de transporte. Para más información y enviar comentarios, visite engageaurora.org/FitStudy. Una vez más, engageaurora.org/FitStudy. Bueno, y el Museo de Arte de Denver está invitando a la comunidad a la 37ª edición anual de Friendship Pow Wow. Esto es este sábado 12 de septiembre en el Museo de Arte. El Friendship Pow Wow es uno de los eventos más antiguos del museo y presenta una oportunidad increíble para que los visitantes se reúnan y celebren la cultura y la creatividad de las diversas comunidades indígenas de Denver y la cordillera frontal. Organizado cada año en colaboración con miembros de la comunidad indígena regional, este evento cuenta con concursos de danza nativa americana, actividades prácticas para toda la familia y sorteos de premios, así como puestos de artistas, comida y vendedores. En el 37º Pow Wow Anual de la Amistad, el colectivo Drowning Thunder presentará por primera vez un conjunto de atavíos de danza para mujer encargado por el museo. El colectivo Drowning Thunder es un grupo de 3 generaciones de mujeres Assiniboine Nakoda que trabajan juntas para preservar las historias indígenas y las tradiciones familiares a través de su obra. El vestido con canesú totalmente adornado con abalorios y las piezas que lo acompañan narran la historia de la familia Growing Thunder a partir de Four Peck Assiniboine Aesthetics. Toda la información está disponible en el portal electrónico denverartmuseum.org. Es denverartmuseum.org o también se puede llamar al número 720-865-5000. Es 720-865-5000. 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
1: Aunque estaba previsto que anoche expiraría el estatus de protección temporal o TPS para 170.000 salvadoreños radicados desde hace años en Estados Unidos, el Departamento de Seguridad Nacional optará por extenderlo al menos hasta nuevo aviso. Priscila Cabral Pérez informa.
3: Un portavoz del Departamento de Seguridad aseguró que de último minuto, la administración Trump decidió postergar la conclusión del TPS para los salvadoreños que ingresaron al territorio estadounidense en condición de refugiados después del desastre causado por dos terremotos, el 13 de enero y el 13 de febrero de 2001. En ese entonces, el expresidente George W. Bush se solidarizó con los centroamericanos afectados y optó por recibir a quienes desearan apostar por una fuente de ingresos temporal en el territorio estadounidense, para poco a poco reconstruir los hogares afectados por los movimientos telúricos. Sin embargo, el tiempo fue avanzando y las administraciones posteriores dejaron de abordar el tema del final del TPS hasta que Trump arribó a la presidencia en 2017. De hecho, en un primer intento, el político republicano trató de expirarlo, pero una demanda judicial se lo impidió. No obstante, en su retorno a la Casa Blanca, Trump retomó el plan de regresar a los refugiados a sus naciones de origen y para lograrlo les retiró el TPS a ciudadanos de Afganistán, Honduras, Siria y Nicaragua, por citar algunos casos que ya deberán salir de Estados Unidos. Con respecto a El Salvador, la buena relación establecida entre el presidente Nayib Bukele y Trump ha vuelto a postergar temporalmente la expulsión de los salvadoreños de las ciudades estadounidenses donde radican. El portavoz enfatizó que se hará un anuncio sobre el TPS de El Salvador en el momento apropiado y agregó que hasta que se haga ese anuncio, los salvadoreños que se encuentran en Estados Unidos bajo el TPS mantienen su protección. Informó Priscila Cabral Pérez, RNC Unión Radio Noticias.
1: Bueno, en otras informaciones, el Departamento de Estado de Estados Unidos puso en marcha desde el pasado viernes una alternativa para agilizar el proceso de obtención de visas de turismo para ciudadanos mexicanos que deseen viajar a Estados Unidos. Se trata de un programa piloto dirigido a los solicitantes de la visa de turista o negocios B1 o B2, el cual promete recortar la espera y ofrecer una entrevista consular en un plazo de hasta 10 días hábiles. Sin embargo, este beneficio tiene un precio elevado y no está libre de condiciones. Expertos dicen que el servicio tendrá un impacto económico real en pesos mexicanos. El trámite regular de solicitud de visa de no inmigrante mantiene su costo base, pero al sumar la opción de cita adelantada, la factura final para un mexicano se incrementa de manera considerable. La tarifa regular de una persona que solicite una visa categoría B1 o B2 es de $185, equivalentes a unos 3.124 pesos mexicanos. La tarifa por cita acelerada es de $750 adicionales, lo que representa 12.665 pesos mexicanos. El costo total del trámite de alrededor de $935 por persona, lo que se traduce en 15.789 pesos mexicanos. Esta suma cubre únicamente los pagos consulares obligatorios y las tarifas del servicio acelerado. El impacto económico resulta todavía más drástico si se evalúa desde la perspectiva de un grupo familiar. A pesar de que el costo es elevado, el programa no elimina el procedimiento ordinario ni exime a nadie del papeleo tradicional. Quien desee acceder a una entrevista en un plazo de hasta 10 días hábiles debe realizar primero el proceso convencional desde el principio. Dado que las visas de visitante B1 o B2 son uno de los trámites consulares con mayor demanda en México, cualquier modificación en los calendarios de espera general de inmediato un enorme interés entre los usuarios. No obstante, este desembolso no es una solución generalizada para todos los presupuestos. La opción de cita acelerada responde exclusivamente a una necesidad específica de reducir el tiempo de espera para la entrevista y no modifica en lo absoluto las reglas de aprobación. Por ello, puede resultar una alternativa útil únicamente para personas que cuentan con compromisos cercanos de viaje o necesidades de agenda impostergables. Bueno, el secretario de Estado de Estados Unidos, Marco Rubio, lanzó un cuestionamiento a la estrategia de seguridad de México y al gobierno de Claudia Sheinbaum frente a los cárteles. Durante una gira diplomática por Ecuador, Colombia y Perú, el funcionario afirmó que los esfuerzos mexicanos para combatir a estas organizaciones criminales no son ni de lejos suficientes para neutralizar su poder. Las declaraciones de Rubio ocurrieron desde Quito, capital de Ecuador, y colocaron nuevamente la seguridad y el combate al narcotráfico en el centro de la relación entre México y Estados Unidos. El funcionario estadounidense subrayó que la violencia y el alcance operativo de las organizaciones criminales han rebasado los límites territoriales tradicionales y representan un desafío para la seguridad regional. En su diagnóstico, aunque Washington reconoce que existen esfuerzos por parte del Estado mexicano, la magnitud del problema exige, desde su perspectiva, una respuesta de mayor alcance y eficacia. Asimismo, enfatizó que la amenaza que representan las organizaciones criminales transnacionales no puede ser minimizada ni postergada dentro de la agenda de seguridad de América del Norte. Al mismo tiempo, advirtió que tarde o temprano Estados Unidos tendrá que enfrentar a estos grupos delictivos, aunque no aclaró si se refiere a una intervención territorial. La advertencia de Marco Rubio coloca nuevamente a Claudia Sheinbaum ante uno de los asuntos más sensibles de la relación con Estados Unidos: la exigencia de Washington de obtener mayores resultados en el combate a los cárteles frente a la postura mexicana de defender la cooperación bilateral y la soberanía nacional. Bueno, pasando ahora a noticias de América Latina. La presidenta de México destacó que fue aprobada en la Comisión de Puntos Constitucionales de la Cámara de Diputados la reforma que obliga a renunciar a la doble nacionalidad en caso de querer contender por la presidencia de la República, una gubernatura o la jefatura de gobierno. La mandataria celebró la aprobación de la propuesta de que solo puede ser mexicano quien aspire a ser presidente o gobernador. Pese a que la iniciativa presidencial avanzó en el proceso legislativo, Sheinbaum señaló que los integrantes de un partido salieron de la sesión y dos grupos más votaron en contra. Lo que indica, dijo la gobernante, que ellos quieren que un presidente mexicano pueda tener doble nacionalidad. Sheinbaum evitó mencionar los partidos que votaron en contra y el grupo que decidió retirarse de la sesión al considerar que ya es público y notorio. La presidenta ha defendido su propuesta bajo el argumento de que una persona, al tener doble nacionalidad, jura su lealtad a una nación extranjera, por lo que no podría gobernar en México únicamente para las y los ciudadanos locales. No puede jurar a dos banderas y ser representante del Estado mexicano, afirmó. La diputada del Partido Acción Nacional, o PAN, Paulina Rubio Fernández, destacó que su bancada se encontraba inconforme ante la negativa de hacer pública la discusión sobre el dictamen y permitir que comunidades migrantes emitan su perspectiva de la iniciativa presidencial. El dictamen fue remitido a la mesa directiva de la Cámara de Diputados para que se incluya en la agenda legislativa para su discusión en el Pleno, donde también se pondrán a discusión las reservas, adiciones o votos particulares. Bueno, en otras noticias de México, la presidenta Claudia Sheinbaum descartó la aprobación de nuevos impuestos y un aumento del precio de la gasolina para el próximo año, pese a las tensiones en los mercados internacionales por el conflicto bélico en Medio Oriente, que ha presionado al alza el valor del petróleo y golpeado las economías de muchos países. Así lo anunció la mandataria al presentar los lineamientos del paquete económico y las iniciativas de ingresos y egresos fiscales de 2027, entregados al Congreso para su discusión, que estarán sustentados en buena parte en la recaudación de impuestos que se espera incrementar en un 5.9%. Sheinbaum dijo que no hay nuevos impuestos para la gente, ni gasolinazos, y aseguró que de persistir el alza en el precio del petróleo, que ayer superó los $100 por barril, su gobierno seguirá promoviendo incentivos para reducir los gastos de las empresas del sector gasolinero y evitar que se eleven los precios de los combustibles en el mercado mexicano. Asimismo, informó que para el próximo año se incrementarán los presupuestos de educación, ciencia, salud y campo. Y agregó que se prevé un aumento en el presupuesto de seguridad del 11.5% para la expansión de la Guardia Nacional y las áreas de inteligencia e investigación, detalló la presidenta. En el proyecto de presupuesto de gastos de 2027, estimado en 10.6 billones de pesos, unos 623.500 millones de dólares, se destinará 1.1 billón de pesos para los planes sociales conocidos como programas de bienestar y se dará prioridad a las inversiones en vialidad, la construcción de nuevos trenes y obras hidráulicas. Uno de los aspectos del nuevo paquete económico que ha generado mayor preocupación entre los analistas es la pesada deuda pública que se prevé que alcanzará el próximo año 55% del Producto Interno Bruto, superando en 3 puntos porcentuales la deuda neta de 2024. Bueno, y 3 décadas después de haber gobernado Ecuador, un tribunal penal sentenció al expresidente Abdalá Bucaram a 9 años y 4 meses de prisión en un caso de corrupción por la venta ilegal de insumos médicos durante la pandemia de COVID-19. Bucaram, de 74 años, escuchó el fallo vía telefónica desde la camilla de una clínica, días después de haber notificado que fue intervenido del corazón, aunque en una foto difundida por su familia aparecía despierto y con sus lentes sobre la frente. El tribunal le había ordenado a la policía resguardar la clínica para garantizar su comparecencia a la lectura del fallo, que había sido suspendida al menos en 6 ocasiones. El dictamen señala que el exmandatario y su hijo, Jacobo Bucaram, quien recibió igual sentencia, eran cooperadores del delito de delincuencia organizada. Bucaram deberá cumplir arresto domiciliario debido a su edad. Otras 2 personas también recibieron sentencias por integrar una red delictiva que se benefició de la venta ilegal de 21.000 pruebas de detección del virus de COVID-19 y otros insumos, tales como medicamentos o mascarillas que escaseaban durante la emergencia sanitaria. Previo a la audiencia, Bucaram escribió un extenso mensaje en el que dijo estar en peligro de muerte y adelantó que acudirá ante organismos internacionales para denunciar este nuevo atropello. Bucaram es el 4º expresidente de Ecuador en ser condenado por corrupción luego de Yamil Mahuad, Rafael Correa y Lenín Moreno. 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
1: Gracias, Salvador. 34 minutos después de las 7 de la mañana, en este jueves 10 de septiembre. Bueno, y precisamente este sábado 12 de septiembre, de 10 de la mañana a 12 del mediodía, se va a llevar a cabo una conferencia gratuita. En la conferencia comunitaria, quitemos la etiqueta Esperanza, Apoyo y Recuperación, se tendrá el privilegio de escuchar voces comprometidas con la recuperación, el acompañamiento y la esperanza. El doctor Frank Clavijo, psicólogo; Dara Mendoza, consejera bilingüe de pares; Joana Segura, artista del proyecto Tarjetas de Recuperación; y la moderadora Virginia García Pivi, quien es vocera de Quitemos la Etiqueta. La organizadora del evento es nuestra querida amiga Yael Duarte. Así que le vamos a invitar a que nos acompañe en esta conversación cercana y sin juicios sobre salud mental, apoyo comunitario y recuperación. Así que vamos a dar la bienvenida a mis dos buenas amigas, Virginia García Pibic y Yael Duarte. Virginia, buenos días, gusto saludarte. Bienvenida, ¿cómo estás?
17: Rodolfo, qué placer saludarte, Rodolfo, querido. Gracias por esta visita virtual que nos permites hacer de tu estudio, a tus radioescuchas, también a Salvador por allí en el estudio, y gracias por permitirnos hablar de este trabajo tan significativo que estamos intentando hacer para nuestras comunidades latinas en Colorado.
1: Por supuesto, es un placer tenerte con nosotros. Y Yael, encantadísimo de saludarte. ¿Cómo estás?
18: ¿Qué tal? Buenos días. Bien, bien, bien. Gracias. Y también para mí un placer estar aquí con todos y cada uno de ustedes. Es un placer.
1: Qué bueno. Gracias a ambas por hacer tiempo para conversar con nosotros sobre este importante tema. Virgen, si me lo preguntas, quiero comenzar contigo, ¿no? Uh-huh. ¿Por qué esta conferencia se lleva a cabo ahora, precisamente en septiembre?
17: Porque septiembre une dos temáticas que son muy poderosas, mi querido Rodo. Por un lado, como sabemos, está a punto de comenzar en días nada más el mes de la herencia hispana, y es además el mes de la recuperación en temas de salud mental. Así que estas dos temáticas nos recuerdan que nuestras historias importan, incluyendo esas historias de recuperación, esos testimonios de recuperación. Yo creo que este es un buen momento para honrar la fortaleza de nuestras comunidades y también de reconocer que la recuperación siempre es posible. Hay muchas familias que sabemos están enfrentando estos desafíos relacionados con el consumo de sustancias, ya sea drogas, alcohol u opioides, y este mes nos invita a hablar con candor, con sinceridad, con el corazón en la mano, y también nos invita a apoyarnos mutuamente y a conectar a las personas con los recursos que tenemos en la comunidad de Colorado. Y sabemos que esto le puede llegar a marcar una diferencia real a muchas personas. Este es un tema muy estigmatizado todavía, Rodo. Entonces queremos hablar con el respeto que se merece esta temática.
1: Ya, no, definitivamente es muy cierto. Pero qué bueno que finalmente se está hablando, ¿no?, de esta manera sobre este tema. Virgi, hemos escuchado, ¿no?, quitemos la etiqueta en varias oportunidades, pero ¿qué es realmente esto? Quitemos la etiqueta.
17: Gracias por la pregunta. Quitemos la etiqueta es un excelente punto de partida para que la gente pueda encontrar ayuda, para que pueda aprender más sobre el trastorno por consumo de sustancias o adicciones, como le decimos coloquialmente. La gente puede encontrar en este portal recursos de tratamiento, puede ver historias de recuperación y puede encontrar además herramientas para apoyar a un ser querido. Quitemos la etiqueta es un recurso del estado de Colorado que es confidencial, es accesible y está disponible tanto en inglés como en español. Ahí dentro del mismo portal hay otros recursos también, no solamente para la persona que esté enfrentando una adicción o este trastorno, sino también para los familiares y amigos de las personas que están co-sobreviviendo este malestar o este trastorno. Hay recursos como CRAFT, que son recursos para apoyar a la familia, es un recurso de 10 a 12 semanas, donde se reúnen familiares y amigos de la persona que tiene una adicción para encontrar qué recursos les sirven a ellos para co-sobrevivir ese trastorno. Hay recursos como Fuerte como una Madre, que es una campaña estatal solamente en el estado de Colorado que apoya a las mamás embarazadas que tienen una adicción, y también tenemos el recurso de las Recovery Cards Project o las tarjetitas de recuperación que se pueden ordenar de manera totalmente gratuita para que le puedas brindar una palabra de aliento, de apoyo a aquellas personas que están tratando de salir de esa adicción y que de alguna manera sienten la necesidad de verse escuchadas, de sentirse apoyadas, de sentirse vistas, Rodo. Muchas veces estas personas se sienten no vistas, se sienten olvidadas, se sienten aisladas. Y nosotros queremos que las personas, a partir de Quitemos la Etiqueta, puedan entender que hay un montón de recursos, un abanico de recursos gratuitos a los que pueden echarle mano.
1: Ya, qué bien. Yael, ¿qué te ha motivado a la organización de eventos de este tipo?
18: Bueno, pues gracias por preguntar y otra vez gracias también a Virginia por la confianza. La verdad es que trabajar con la comunidad y estar literal mano a mano con todas y cada una de estas necesidades es para mí, desde hace muchos años ha sido tiempo de ya quitar todo este tipo de estigma en cuanto a la salud mental y en cuanto a, en este caso, ¿verdad?, los trastornos sobre el abuso de sustancias o el uso de sustancias. Y el tema de las adicciones es algo bien, bien ligado a los dos puntos. Porque cuando una persona, un adolescente, un joven, tiene alguna situación con su salud mental, entonces es como que un ticket más para entrar dentro de cualquier otra adicción. Y repito, esto lo veo viendo desde ya hace años y para mí fue una muy, muy grande oportunidad de poder participar en este evento. Y pues nada, las puertas se van abriendo y todo se va acomodando y ojalá y que la comunidad pueda responder también, así como a todo lo demás se está dando.
1: Ya, qué bien. Ahora ya el... ¿Cuáles crees tú que son los estigmas quizás más grandes en nuestra comunidad cuando hablamos precisamente de trastorno por uso de sustancias o adicciones, como también se le conoce?
18: Yo creo que a lo que yo he visto últimamente han sido más bien la parte de el no reconocer que tenemos un problema como sociedad. Precisamente me encanta el nombre de Quitemos la Etiqueta porque es literal, quitar la etiqueta es quitar las caretas, ¿verdad? De decir, sí, sí, es un problema incluso en mi propia familia y no quiero que se siga escondiendo, no quiero que incluso la persona afectada o la persona con el trastorno piense que yo estoy escondido detrás de todos los lugares donde mi familia pudiera dejarme o dejarle saber a los demás que tenemos un problema. No es como la gente no quiere aceptar que es algo que se puede tratar, que así como cualquier otro trastorno, las adicciones también son tratables y también es buscar el apoyo. Entonces creo que es ese problema, el que queremos seguir escondiendo que la persona tiene alguna adicción o algún trastorno mental.
1: Ya. Sí, usualmente digo yo, porque en el pasado uno trataba de esconder esas situaciones, ¿no? Desde el punto de vista familiar, quizás por el hecho de que, ¡ay, qué vergüenza que se enteren!, ¿no? Pensaba uno en lo que pudieran, ¿no?, a decir las personas de fuera de la familia, que lo que realmente no pudiera decir la familia para tratar de corregir la situación, ¿no? Ahora, Virgil, ¿qué puede esperar la gente de esta conferencia?
17: Yo creo que la gente va a poder escuchar de primera mano de un profesional tan querido en nuestra comunidad como lo es el doctor Frank Clavijo, ¿qué es una adicción? ¿Qué le pasa al cerebro cuando una persona tiene una adicción? Cuando necesita o siente que necesita consumir de manera física, de manera emocional, tiene esa muleta a una copa de vino todas las noches o a una botella de vino o varias latas de cerveza, o cuando necesita consumir alguna droga o algún opioide para calmar dolores que le dan cierta sensación de alivio y también de bienestar, y la persona deja de cumplir responsabilidades o se aleja de su circuito familiar más intimista, y muchas veces tenemos pudor, tenemos vergüenza de hacer estas preguntas, Rodo. Y aquí vamos a presentar un marco de respeto, de compasión, de hablar sin prejuicios y en una forma en que la gente pueda escuchar del doctor Frank Clavijo el componente más teórico, si se quiere, la parte más activa en cuanto a entender la psicología humana, la mente humana, cuando pasamos por un trastorno de este tipo. Y vamos a escuchar de un ser humano maravilloso, como es la señora Dara Mendoza, qué significa haber estado en los pies de alguien que consumió. Ella nos comparte un testimonio muy poderoso de cómo fue su andar, su peregrinaje por ese lugar y cómo ella pudo salir e invita desde su lugar a salir también a que las personas puedan ver que hay un camino de esperanza, que hay un camino de recuperación que se puede llevar a cabo, que las familias pueden apoyar sin sentirse enjuiciadas. Y muchas veces las familias no salen adelante pensando, es muy caro salir de una adicción, no tenemos ese dinero, entonces si esta persona entró a esa adicción, pues solita va a tener que encontrar el camino de salida. Y no es así. También Joana Segura, Jojo, nos habla desde su punto de vista como artista, que ha visto amigos muy queridos entrar en este camino sinuoso de las drogas y cómo esta persona se recuperó o no, lo vamos a encontrar en la conferencia comunitaria, y cómo esto la orilló a Joana a empezar a plasmar su arte en estas tarjetitas de recuperación, a instar, a animar, a redarguir a otras personas de que pueden salir un pasito a la vez, un día a la vez, que pueden mirar en el espejo retrovisor de sus vidas y decir, mira cuánto camino has recorrido hoy, mira cómo estás en un punto totalmente distinto al que te trajo hasta aquí. Así que de esto vamos a estar hablando en la conferencia comunitaria y al final de la mesa, al final del sector de conferencias, vamos a contar con mesitas, con recursos para que las personas muy discretamente puedan preguntarnos y también puedan llevarse estos materiales para hacérselos llegar a las personas a las que tengan que hacérselos llegar. Esa es la idea, mi querido Rodo, que las personas podamos hablar con amor y con respeto de un tema que todavía sigue siendo bastante tabú.
1: Ya, no, definitivamente. Precisamente te iba a preguntar ya él que si iban a contar con recursos comunitarios en esta conferencia.
18: Sí, definitivamente. Queremos que las personas, los que están atendiendo, se puedan llevar los recursos para que en su momento puedan hacer las conexiones necesarias y puedan empezar este camino de sanidad, que siempre es bonito tener una oportunidad más. Para mí es, de verdad, les digo a los dos y a los radioescuchas de corazón, para mí es un privilegio poder servir a la comunidad de esta manera y poder brindar esos recursos que yo sé, que son de gran ayuda.
1: Ya. Una vez más, y perdonen la insistencia, pero quiero dejar claro exactamente. Entonces, la conferencia va a ser este sábado, 12 de septiembre. ¿A qué horas, dónde y cuál es el protocolo para las personas que deseen participar? ¿Solamente llegar o necesitan preinscribirse? ¿Qué necesitan hacer para cualquiera de las dos?
18: Sí, gracias. ¿Puedo contestar si están bien? Va a ser en la Universidad de Denver. Si necesitan registrarse, eso nos ayuda a saber exactamente el tipo de material que vamos a cuánta cantidad necesitamos y el almuerzo. Vamos a ofrecer un almuerzo ligero para los asistentes también. Y bueno, la registración nos ayuda a eso. La dirección es, si están bien, la puedo dar de una vez, pero también voy a dar mi teléfono para que la gente me marque y pueda yo contestar cualquier otra pregunta. La dirección es el 2150 East Evans Avenida en Denver, Colorado, 80208. Esto es en la biblioteca de la Universidad de Denver y el edificio se llama Anderson Academic Commons. Ahora, la razón por la que se deben de registrar también es porque al momento de registrarse yo les voy a enviar exactamente los detalles de cómo llegar a este edificio. Mi teléfono, donde me pueden marcar para más información, es el teléfono 720-548-8687. Repito, 720-548-8687.
1: 87, perfecto. 720-548-8687. Virgi, tengo entendido que el evento va a ser totalmente en español, ¿verdad?
17: Así es, para celebrar realmente nuestra herencia hispana, nuestra cultura, nuestro contexto emocional y también idiomático, lo vamos a hacer totalmente en español. Así que usted puede venir cómodo, cómoda, plantear sus preguntas, hablar con el doctor Frank Clavijo, hablar con esta servidora, hablar con Dara Mendoza, con Joana, con Yael, con las promotoras de la señora Yael Duarte. Usted puede venir a plantear todo en el idioma de su corazón, en el idioma en el que se siente más cómodo. Así que no deje de venir. El ideal es que usted pueda, como lo mencionaba ya él, registrarse. Sin embargo, siente que no pudo captar la información en tiempo y forma, pero quiere venir y está recordando la dirección, venga. Mire, preferimos compartir una manzana menos, pero que usted se quede con toda la información y todos los materiales. Así que le invitamos a que nos acompañe este sábado 12 de septiembre, 10 de la mañana, queremos empezar puntual y concluimos a las 12. Como comprenderán, profesiones como la del doctor Clavijo hace que después que esté en nuestra conferencia tenga que ir a seguir tomando sesiones privadas de sus pacientes. Por ello es que vamos a ser puntuales con esta conferencia.
1: Ya. Y como mencionamos al inicio, es una conferencia que es gratuita, ¿verdad?
17: Totalmente, no hay que pagar absolutamente nada, esto es gratis y queremos que la gente no se sienta impedida de asistir por un tema monetario, por eso es que lo estamos haciendo de manera gratuita. Este es un esfuerzo que está trayendo la campaña, justamente Quitemos la Etiqueta, junto a Sinergia y la Universidad de Denver, que gentilmente también está siendo parte de esta propuesta en proporcionarnos esta bonita sala de conferencias en la biblioteca, como mencionaba Yael. Por eso también parte del pedido para todos ustedes es que le llamen a Yael en el caso de que tengan preguntas para que ella también les permita llegar un pequeño mensaje en el que les indique con mayor facilidad cómo llegar hasta la biblioteca, porque es un poquito difícil, no es imposible, pero es un poquito difícil. Ustedes saben que la Universidad de Denver tiene un edificio maravilloso y majestuoso y a veces para aquellos que no le han visitado puede ser un poquito difícil dar con la entrada correcta para el Anderson Community Center. Así que por ello es que también queremos que nos llamen, hagan sus preguntas y que podamos darles toda la información que van a necesitar.
1: Ya, no, esto me parece maravilloso porque, como mencionaba antes, esto eran situaciones que se ocultaban más bien, las familias se las ocultaban, porque quizás pensaban primero en lo que podían las demás personas decir, ¿no? Uh-huh. Y que supuestamente representaba una vergüenza para la familia, cómo es posible y tal. E incluso la misma gente, ¿no?, comentaba, oye, ¿supiste que el hijo o la hija o fulano de tal, mira, tienen este problema o qué sé yo, ¿no? Afortunadamente hoy en día se habla de una manera más abierta sobre esto. Y sobre todo que hay recursos allí disponibles para toda la comunidad, ¿no? Eso me parece sencillamente fantástico porque ayuda, por supuesto, a las personas, a las familias, ¿no?, a aprovechar estos recursos que existen, ¿no?
17: Y qué importante lo que dices, Rodi. Me gustaría hacer un comentario, un apostillado ahí. Estamos hablando de casi el comienzo del mes de la herencia hispana y hay muchas celebraciones, ¿correcto? Hay muchas personas que estamos siendo invitadas a diferentes festejos, a fiestas, y con las celebraciones llega mucho la alegría, pero hay muchas personas que se estresan, especialmente las personas que tienen este trastorno por el consumo de alguna sustancia. Hay algunas personas a las que este tipo de celebración les puede llegar a traer nostalgia y les puede hacer sentir presión. Y mira por qué lo digo. Para alguien que está en pleno proceso de recuperación, estas emociones le pueden llegar a intensificar ese deseo de consumir o hacer que se sienta abrumado. ¿Por qué lo digo? Porque el estrés puede activar nuestros deseos más intensos y más fuertes. Incluso las dinámicas familiares pueden ser de apoyo o pueden complicarnos la existencia. Mira, cuando vas a una reunión con latinos, muchas veces, no digo siempre, las reuniones, las celebraciones incluyen alcohol, ¿correcto? Y esto, para una persona que está en pleno proceso de recuperación, puede ser algo muy difícil. Entonces, tú hablabas de la palabra, y qué importante esto, Rodolfo. Pero también yo quiero hablar de la conciencia y la compasión, porque son otros agentes importantes en esta ecuación. No todas las personas tomamos alcohol, no todas las personas toman alcohol, y eso está bien. Hay algunas personas que incluso en la sala puede que estén en pleno proceso de recuperación y no quieran decirlo, por vergüenza, por pudor, por autorrespeto, por autocompasión, por autoliderazgo. Entonces, ofrecerles una opción sin alcohol es una manera muy sencilla de inclusión. Es una forma de decirle, te incluyo, no te discrimino, y aunque me quieras o no me quieras decir por qué eliges no tomar alcohol, no quiero que te sientas presionado. Así que yo invitaría a las personas que nos están escuchando en esta mañana a que revisemos cómo se sienten nuestros amigos o nuestros familiares y que nosotros seamos esos agentes de marcar una diferencia. Decirle a alguien, por ejemplo, si sé que está atravesando un proceso de recuperación, hey, estoy aquí para ti. Les puede cambiar la vida. Entonces, a lo que quiero llegar es que nosotros queremos celebrar este mes de la recuperación de manera alegre, de manera responsable y no de manera dañina. Y a veces una pequeña palabra o un gesto, sé que te estás recuperando y te ofrezco un juguito, una agüita de horchata, te ofrezco una limonada y no te ofrezco alcohol, puede marcar una gran diferencia en que esa persona continúe su proceso de recuperación o lo abandone. Así que fíjate qué importante es esto de la palabra y las acciones.
1: Ya, no, definitivamente. Yael, no sé si tengas una respuesta para esta pregunta. En nuestra comunidad este es un problema de alto nivel o algo así por el estilo. Quiero decir, las adicciones.
18: Sí, desafortunadamente sí. O sea, no quiero ni pensarlo dos veces y analizar en cuanto a cantidad ni porcentaje, no podría darlo así al 100%, pero sí es. En nuestro taller pasado tuvimos a una familia donde compartía sobre que en la high school de su hijo, literal, ya hay monitores, Rodolfo, para checar cuando los jovencitos, ¿verdad?, a corta edad, estamos hablando de una high school de 15, 16 años, están utilizando el vaping como una manera de, no sé, si es por sentirse cool o si es por el estrés, si es por la ansiedad. Entonces, yo creo muy fielmente que cuando nosotros como adultos mostramos a los adolescentes y a los jóvenes cómo lidiamos con nuestro propio estrés, con nuestra propia ansiedad, con nuestra propia manera de lidiar con las situaciones de rutina de todos los días, ellos nos están viendo. Y ellos están copiando nuestra manera de lidiar con eso. Entonces puede ser que el alcohol sea una de las respuestas para muchos adolescentes, pero ahorita está de moda el vaping. Y que el sistema escolar esté tomando estas restricciones para asegurarse que los adolescentes, los jóvenes, no lo empiecen a hacer desde la escuela, créanme que sí es un problema grande.
17: Y agrego al vaping que le están agregando marihuana. Entonces, antes era el vaping con tabaco de sabor, tabaco sabor manzanita, tabaco sabor frutillita. Entonces, claro, los jóvenes consumían pensando, no es tan nocivo, no es tan dañino, y pobrecitos esos pulmones estaban que no daban abasto con la cantidad de consumo de tabaquismo. Ahora bien, ahora están agregándose drogas. A lo que mencionaba mi querida Yael. Entonces, el tema se está agravando y se está haciendo popular, ¿no? Es decir, ya no es las personas tienen acceso a drogas cuando tienen mayor nivel económico o socioeconómico o financiero para poder comprarlas. Ahora se está masificando y esto está llegando cada vez a edades más tempranas. Yo creo que ahí es donde tenemos que estar muy atentos nosotros, los papás, los tutores legales, los abuelos, para que esto no pase en casa. Revisemos las mochilas, hablemos con nuestros hijos. ¿Qué te está pasando? ¿Quieres hablar conmigo? ¿Qué están haciendo tus amigos? No tienes por qué entrar en ello para sentirte cool o para sentirte más popular. La importancia de la comunicación intrafamiliar, ¿cierto? El amor se demuestra en las palabras también y con el acompañamiento desde temprana edad.
1: Ya, definitivamente. Yael, felicitaciones por organizar este tipo de conferencias que realmente son maravillosas para la comunidad y gracias a Virgi también por tu involucramiento en todo esto. Realmente esto es maravilloso. ¿Algo más que les gustaría agregar antes de despedirnos?
17: Yo simplemente agradecerte una vez más, Rodolfo, por permitirnos hablar de este tema. Sabemos que sigue siendo un tema difícil, un tema espinoso de abordar, un tema delicado. Sin embargo, quiero que sepan, por favor, que lo estamos haciendo con el mayor de los respetos. Creo que ustedes me conocen desde hace mucho tiempo, aquellos que me han escuchado con anterioridad. Trabajo estos temas de salud y de salud mental como vocera de varias campañas con mucha pulcritud, y esta no es la excepción. Así que muchísimas gracias, Rodo, por permitirnos hablar de este tema para apoyar a las familias en Colorado, especialmente una vez más en este mes que marca nuestra resiliencia como hispanoparlantes en este país.
1: Ya. Gracias. Muchas gracias. Sí. ¿Yael?
18: Sí, sí, a los dos, gracias por la oportunidad. Y de nuevo, está la comunidad invitada. Por favor, aprovechen de este recurso. Vengan, escuchen. Yo hice un video donde hablé sobre no necesitas a lo mejor necesariamente estar en las adicciones, pero si tienes familia con la que quieres venir a aprender sobre cómo es tener una adicción y cuáles son los recursos que hay para ayudar a ese familiar, ese amigo que tal vez está cerca de ti, que sí tiene una adicción. Entonces, vengan, están completamente todos invitados.
1: Bueno, pues muchas gracias a ambos y a ambas, y les deseo todo el éxito del mundo este sábado.
17: Gracias, Rodo.
1: Un placer. Una vez más, recuerden, la conferencia es este sábado 12 de septiembre, de 10 de la mañana a 12 del mediodía. Es totalmente gratis. Es en la biblioteca de la Universidad de Denver, allí en el edificio Anderson Academic Commons, que está localizado en el 2150 al este de la avenida
18: M. ¿Y cuáles son los recursos que hay para ayudar a ese familiar, ese amigo que tal vez está cerca de ti, que sí tiene una adicción? Entonces, vengan, están completamente todos invitados.
1: Qué bueno, pues muchas gracias a ambos y a ambas, y les deseo todo el éxito del mundo este sábado.
17: Gracias, Rodo.
1: Un placer. Una vez más, recuerden, la conferencia es este sábado 12 de septiembre.

0: Jefferson Academy Commons, que está localizado en el 2150 al este de la avenida Evans. Pero es importante que ustedes llamen a Yael, su número es 720-548-8687, 720-548-8687, para que se registren, como decía Yael, para tener conocimiento de cuántas personas vienen, porque va a haber un almuerzo ligero también, en fin, necesitan toda esta información. Así que están todos cordialmente invitados. Muy bien, tenemos 2 minutos después de las 8 de la mañana. Nos preparamos entonces para las noticias aquí en Hablemos Hoy.
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0: La vicegobernadora Dayan Primavera, el Departamento de Transporte de Colorado y la Oficina de Tecnologías de la Información anunciaron las nuevas funciones de accesibilidad que se pusieron en marcha para los pasajeros invidentes con baja visión o con discapacidad auditiva. Gaby Pérez informa.
8: Los pasajeros del servicio Bostank ya pueden acceder a la navegación en tiempo real por las instalaciones estatales mediante Aira Explorer, así como a un servicio de interpretación en lengua de signos a través de Aira ASL. Dos nuevas herramientas digitales gratuitas disponibles en la aplicación Aira. El servicio conecta a los usuarios con intérpretes en directo para obtener información sobre el viaje a través de sus teléfonos. La vicegobernadora Primavera afirmó que Bostank ha supuesto un cambio revolucionario en el transporte para las personas con discapacidad de Colorado desde que inició, y la incorporación de Aira aumenta aún más la accesibilidad en todas las líneas de ese servicio. Asimismo, indicó que con este servicio adicional, Colorado garantiza que los usuarios ciegos o con baja visión puedan desplazarse desde la parada hasta su asiento según sus propias necesidades, lo que fomenta una independencia real y refleja el trabajo que su administración está realizando para hacer de Colorado el mejor estado en el que puedan vivir las personas con discapacidad. Aira ASL y Aira Explorer son herramientas digitales disponibles a través de una aplicación gratuita. Los usuarios pueden utilizar Aira Explorer para conectarse con un intérprete visual que les ayuda a orientarse utilizando la cámara y el audio del teléfono de la persona que llama. Y pueden utilizar Aira ASL para conectarse con un intérprete de lengua de signos que les preste apoyo en la comunicación. Ambas herramientas están disponibles en las instalaciones estatales situadas a lo largo de

0: las rutas de Bustang en las paradas, a bordo de los vehículos y en los puntos de transbordo. Dado que el transporte Bustang recorre muchas localidades remotas de todo el estado y que AIRA ASL se basa en la transmisión de video en directo, los usuarios deben asegurarse de que su dispositivo esté completamente cargado y considerar la posibilidad de llevar una fuente de reserva para estar preparados ante una conexión prolongada. Para obtener más información sobre cómo acceder y utilizar AIRA, visite el portal electrónico oit.colorado.gov/accessibility-AIRA y descargue la aplicación desde un dispositivo móvil. Para obtener más información sobre cómo viajar en Bustang, incluidos horarios de las rutas, las tarifas y la compra de boletos, visite ridebustang.com. Informó Gaby Pérez, RNC, Unión Radio Noticias.
1: Bueno, en otras informaciones, la presidenta del Consejo de las Escuelas Públicas de Denver, Xochitl Gaitán, acusó a un miembro del Consejo de utilizar lenguaje antisemita contra un compañero y a otro de los miembros de incumplir repetidamente sus obligaciones. Gaitán ha convocado a una reunión extraordinaria con el fin de examinar las presuntas infracciones de las normas cometidas por la vicepresidenta Monica Hunter y el tesorero DJ Torres. Gaitán dijo que si la información es correcta, ese lenguaje atroz es totalmente incompatible con los estándares de profesionalidad, respeto y conducta colegiada que se esperan de los miembros electos de la Junta. Hunter y Torres, quienes trabajaban como maestros, fueron elegidos el año pasado en unas elecciones en las que todos los candidatos que se presentaban para la reelección fueron derrotados, excepto Gaitán. Hunter dijo que se sentía profundamente decepcionada por las acusaciones infundadas que no reflejan su labor como miembro de la Junta, antigua educadora, directora de derechos civiles y madre. Gaitán también acusó a Hunter de injerencia operativa por ponerse en contacto directamente con el personal para obtener información. Sus acusaciones contra Torres incluyen faltas de asistencia repetidas o llegadas tardías a las reuniones, el incumplimiento de sus obligaciones como tesorero y el gasto de dinero del distrito al cancelar un viaje para asistir a una conferencia después de que algunos gastos ya no fueran reembolsables. Bueno, en más noticias locales, la ciudad de Aurora, en colaboración con el Consejo Regional de Gobiernos de Denver, está invitando a la comunidad a aportar sus opiniones este mes para un estudio destinado a ayudar a configurar el futuro del transporte en el distrito Fitzsimmons. El distrito, que incluye el campus médico Anschutz y la comunidad de innovación de Fitzsimmons, es uno de los distritos más grandes de Colorado en materia de sanidad, educación y empleo. El estudio sobre soluciones de transporte de Fitzsimmons evaluará cómo se desplazan los residentes, empleados, estudiantes, pacientes y visitantes por todo el distrito. La ciudad está instando a los miembros de la comunidad a visitar engageaurora.org/fitzstudy. Es engageaurora.org/fitzstudy para realizar la encuesta de 5 minutos y compartir sus opiniones sobre ubicaciones concretas mediante un mapa interactivo de comentarios. La fecha límite para enviar aportaciones es el 30 de este mes. Las opiniones ayudarán a identificar oportunidades para que los desplazamientos sean más seguros, más fáciles y estén mejor conectados, ya sea en auto, en transporte público, a pie o en bicicleta. El objetivo es comprender qué funciona bien, dónde existen dificultades y dónde pueden ser necesarias mejoras a medida que el distrito Fitzsimmons sigue creciendo. El estudio se basa en el plan director de transporte multimodal Connecting Aurora, recientemente adoptado por la ciudad, que estableció una visión a largo plazo para una red de transporte más segura y mejor conectada. El estudio Fitzsimmons Transportation Solutions traslada esa visión al ámbito del distrito, analizando en profundidad las necesidades y oportunidades locales en materia de transporte. Para más información y enviar comentarios, visite engageaurora.org/fitzstudy. Una vez más, engageaurora.org/fitzstudy. Bueno, y el Museo de Arte de Denver está invitando a la comunidad a la 37ª edición anual de Friendship Pow Wow. Este sábado 12 de septiembre en el Museo de Arte. El Friendship Pow Wow es uno de los eventos más antiguos del museo y presenta una oportunidad increíble para que los visitantes se reúnan y celebren la cultura y la creatividad de las diversas comunidades indígenas de Denver y la cordillera frontal. Organizado cada año en colaboración con miembros de la comunidad indígena regional, este evento cuenta con concursos de danza nativa americana, actividades prácticas para toda la familia y sorteos de premios, así como puestos de artistas, comida y vendedores. En el 37º Pow Wow Anual de la Amistad, el colectivo Drowning Thunder presentará por primera vez un conjunto de atavíos de danza para mujer encargado por el museo. El colectivo Drowning Thunder es un grupo de tres generaciones de mujeres Assiniboine Nakoda que trabajan juntas para preservar las historias indígenas y las tradiciones familiares a través de su obra. El vestido con canesú totalmente adornado con abalorios y las piezas que lo acompañan narran la historia de la familia Growing Thunder a partir de Four Peck Assiniboine Aesthetics. Toda la información está disponible en el portal electrónico denverartmuseum.org. Es denverartmuseum.org o también se puede llamar al número 720-865-5000. Es 720-865-5000. 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
1: Aunque estaba previsto que anoche expiraría el estatus de protección temporal o TPS para 170.000 salvadoreños radicados desde hace años en Estados Unidos, el Departamento de Seguridad Nacional optará por extenderlo al menos hasta nuevo aviso. Priscila Cabral Pérez informa.
3: Un portavoz del Departamento de Seguridad aseguró que de último minuto, la administración Trump decidió postergar la conclusión del TPS para los salvadoreños que ingresaron al territorio estadounidense en condición de refugiados después del desastre causado por dos terremotos, el 13 de enero y el 13 de febrero de 2001. En ese entonces, el expresidente George W. Bush se solidarizó con los centroamericanos afectados y optó por recibir a quienes desearan apostar por una fuente de ingresos temporal en el territorio estadounidense para poco a poco reconstruir los hogares afectados por los movimientos telúricos. Sin embargo, el tiempo fue avanzando y las administraciones posteriores dejaron de abordar el tema del final del TPS hasta que Trump arribó a la presidencia en 2017. De hecho, en un primer intento, el político republicano trató de expirarlo, pero una demanda judicial se lo impidió. No obstante, en su retorno a la Casa Blanca, Trump retomó el plan de regresar a los refugiados a sus naciones de origen y para lograrlo les retiró el TPS a ciudadanos de Afganistán, Honduras, Siria y Nicaragua, por citar algunos casos que ya deberán salir de Estados Unidos. Con respecto a El Salvador, la buena relación establecida entre el presidente Nayib Bukele y Trump ha vuelto a postergar temporalmente la expulsión de los salvadoreños de las ciudades estadounidenses donde radican. El portavoz enfatizó que se hará un anuncio sobre el TPS de El Salvador en el momento apropiado y agregó que hasta que se haga ese anuncio, los salvadoreños que se encuentran en Estados Unidos bajo el TPS mantienen su protección. Informó Priscila Cabral Pérez, RNC Unión Radio Noticias.
1: Bueno, en otras informaciones, el Departamento de Estado de Estados Unidos puso en marcha desde el pasado viernes una alternativa para agilizar el proceso de obtención de visas de turismo para ciudadanos mexicanos que deseen viajar a Estados Unidos. Se trata de un programa piloto dirigido a los solicitantes de la visa de turista o negocios B1 o B2, el cual promete recortar la espera y ofrecer una entrevista consular en un plazo de hasta 10 días hábiles. Sin embargo, este beneficio tiene un precio elevado y no está libre de condiciones. Expertos dicen que el servicio tendrá un impacto económico real en pesos mexicanos. El trámite regular de solicitud de visa de no inmigrante mantiene su costo base, pero al sumar la opción de cita adelantada, la factura final para un mexicano se incrementa de manera considerable. La tarifa regular de una persona que solicite una visa categoría B1 o B2 es de $185, equivalentes a unos 3.124 pesos mexicanos. La tarifa por cita acelerada es de $750 adicionales, lo que representa 12.665 pesos mexicanos. El costo total del trámite de alrededor de $935 por persona, lo que se traduce en 15.789 pesos mexicanos. Esta suma cubre únicamente los pagos consulares obligatorios y las tarifas del servicio acelerado. El impacto económico resulta todavía más drástico si se evalúa desde la perspectiva de un grupo familiar. A pesar de que el costo es elevado, el programa no elimina el procedimiento ordinario ni exime a nadie del papeleo tradicional. Quien desee acceder a una entrevista en un plazo de hasta 10 días hábiles debe realizar primero el proceso convencional desde el principio. Dado que las visas de visitante B1 o B2 son uno de los trámites consulares con mayor demanda en México, cualquier modificación en los calendarios de espera general de inmediato un enorme interés entre los usuarios. No obstante, este desembolso no es una solución generalizada para todos los presupuestos. La opción de cita acelerada responde exclusivamente a una necesidad específica de reducir el tiempo de espera para la entrevista y no modifica en lo absoluto las reglas de aprobación. Por ello, puede resultar una alternativa útil únicamente para personas que cuentan con compromisos cercanos de viaje o necesidades de agenda impostergables. Bueno, y el secretario de Estado de Estados Unidos, Marco Rubio, lanzó un cuestionamiento a la estrategia de seguridad de México y al gobierno de Claudia Sheinbaum frente a los cárteles. Durante una gira diplomática por Ecuador, Colombia y Perú, el funcionario afirmó que los esfuerzos mexicanos para combatir a estas organizaciones criminales no son ni de lejos suficientes para neutralizar su poder. Las declaraciones de Rubio ocurrieron desde Quito, capital de Ecuador, y colocaron nuevamente la seguridad y el combate al narcotráfico en el centro de la relación entre México y Estados Unidos. El funcionario estadounidense subrayó que la violencia y el alcance operativo de las organizaciones criminales han rebasado los límites territoriales tradicionales y representan un desafío para la seguridad regional. En su diagnóstico, aunque Washington reconoce que existen esfuerzos por parte del Estado mexicano, la magnitud del problema exige, desde su perspectiva, una respuesta de mayor alcance y eficacia. Asimismo, enfatizó que la amenaza que representan las organizaciones criminales transnacionales no puede ser minimizada ni postergada dentro de la agenda de seguridad de América del Norte. Al mismo tiempo, advirtió que tarde o temprano Estados Unidos tendrá que enfrentar a estos grupos delictivos, aunque no aclaró si se refiere a una intervención territorial. La advertencia de Marco Rubio coloca nuevamente a Claudia Sheinbaum ante uno de los asuntos más sensibles de la relación con Estados Unidos, la exigencia de Washington de obtener mayores resultados en el combate a los cárteles frente a la postura mexicana de defender la cooperación bilateral y la soberanía nacional. Pero pasando ahora a noticias de América Latina. La presidenta de México destacó que fue aprobada en la Comisión de Puntos Constitucionales de la Cámara de Diputados la reforma que obliga a renunciar a la doble nacionalidad en caso de querer contender por la presidencia de la República, una gubernatura o la jefatura de gobierno. La mandataria celebró la aprobación de la propuesta de que solo puede ser mexicano quien aspire a ser presidente o gobernador. Pese a que la iniciativa presidencial avanzó en el proceso legislativo, Sheinbaum señaló que los integrantes de un partido salieron de la sesión y dos grupos más votaron en contra. Lo que indica, dijo la gobernante, que ellos quieren que un presidente mexicano pueda tener doble nacionalidad. Sheinbaum evitó mencionar los partidos que votaron en contra y el grupo que decidió retirarse de la sesión al considerar que ya es público y notorio. La presidenta ha defendido su propuesta bajo el argumento de que una persona, al tener doble nacionalidad, jura su lealtad a una nación extranjera, por lo que no podría gobernar en México únicamente para las y los ciudadanos locales. No puede jurar a dos banderas y ser representante del Estado mexicano, afirmó. La diputada del Partido Acción Nacional, o PAN, Paulina Rubio Fernández, destacó que su bancada se encontraba inconforme ante la negativa de hacer pública la discusión sobre el dictamen y permitir que comunidades migrantes emitan su perspectiva de la iniciativa presidencial. El dictamen fue remitido a la mesa directiva de la Cámara de Diputados para que se incluya en la agenda legislativa para su discusión en el Pleno, donde también se pondrán a discusión las reservas, adiciones o votos particulares. Bueno, en otras noticias de México, la presidenta Claudia Sheinbaum descartó la aprobación de nuevos impuestos y un aumento del precio de la gasolina para el próximo año, pese a las tensiones en los mercados internacionales por el conflicto bélico en Medio Oriente que ha presionado al alza el valor del petróleo y golpeado las economías de muchos países. Así lo anunció la mandataria al presentar los lineamientos del paquete económico y las iniciativas de ingresos y egresos fiscales de 2027, entregados al Congreso para su discusión, que estarán sustentados en buena parte en la recaudación de impuestos que se espera incrementar en un 5.9%. Sheinbaum dijo que no hay nuevos impuestos para la gente, ni gasolinazos, y aseguró que de persistir el alza en el precio del petróleo, que ayer superó los $100 por barril, su gobierno seguirá promoviendo incentivos para reducir los gastos de las empresas del sector gasolinero y evitar que se eleven los precios de los combustibles en el mercado mexicano. Asimismo, informó que para el próximo año se incrementarán los presupuestos de educación, ciencia, salud y campo. Y agregó que se prevé un aumento en el presupuesto de seguridad del 11,5% para la expansión de la Guardia Nacional y las áreas de inteligencia e investigación, detalló la presidenta. En el proyecto de presupuesto de gastos de 2027, estimado en 10.6 billones de pesos, unos 623.500 millones de dólares, se destinará 1.1 billón de pesos para los planes sociales conocidos como programas de bienestar y se dará prioridad a las inversiones en vialidad, la construcción de nuevos trenes y obras hidráulicas. Uno de los aspectos del nuevo paquete económico que ha generado mayor preocupación entre los analistas es la pesada deuda pública que se prevé que alcanzará el próximo año 55% del Producto Interno Bruto, superando en 3 puntos porcentuales la deuda neta de 2024. Bueno, y 3 décadas después de haber gobernado Ecuador, un tribunal penal sentenció al expresidente Abdalá Bucaram a 9 años y 4 meses de prisión en un caso de corrupción por la venta ilegal de insumos médicos durante la pandemia de COVID-19. Bucaram, de 74 años, escuchó el fallo vía telefónica desde la camilla de una clínica, días después de haber notificado que fue intervenido del corazón, aunque en una foto difundida por su familia aparecía despierto y con sus lentes sobre la frente. El tribunal le había ordenado a la policía resguardar la clínica para garantizar su comparecencia a la lectura del fallo, que había sido suspendida al menos en 6 ocasiones. El dictamen señala que el exmandatario y su hijo, Jacobo Bucaram, quien recibió igual sentencia, eran cooperadores del delito de delincuencia organizada. Bucaram deberá cumplir arresto domiciliario debido a su edad. Otras 2 personas también recibieron sentencias por integrar una red delictiva que se benefició de la venta ilegal de 21.000 pruebas de detección del virus de COVID-19 y otros insumos, tales como medicamentos o mascarillas que escaseaban durante la emergencia sanitaria. Previo a la audiencia, Bucaram escribió un extenso mensaje en el que dijo estar en peligro de muerte y adelantó que acudirá ante organismos internacionales para denunciar este nuevo atropello. Bucaram es el 4º expresidente de Ecuador en ser condenado por corrupción luego de Yamil Mahuad, Rafael Correa y Lenín Moreno. 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
1: Gracias, Salvador. 33 minutos después de las 8 de la mañana, en este jueves 10 de septiembre. Y a esta hora tenemos dos invitadas muy especiales. Son mis amigas Eva Tejada y María Vázquez de Flamenco Denver. María, buenos días. Encantado de saludarte. Bienvenida. ¿Cómo estás?
15: Hola, Rodolfo. Buenos días. Encantada de estar aquí un año más.
1: Ya, qué bueno que estás con nosotros. Eva, como siempre, un placer estar contigo. Muchísimas gracias por acompañarnos esta mañana,
16: Claro, siempre un placer y muy contenta de estar aquí contigo y de hablar de cosas divertidas.
1: Ah, por supuesto, indudablemente. Qué bueno que nos acompañan porque regresa el show anual de Raíces este año, ¿no? Y precisamente quiero comenzar contigo, María. Flamenco Denver presenta Raíces sin Fronteras. Recuérdanos exactamente de qué se trata todo esto, si eres tan amable.
15: Pues sí, efectivamente, un año más. Estamos, bueno, ya ultimando los detalles de Raíces en nuestro espectáculo, digamos, estelar del año. Tenemos espectáculo prácticamente todos los meses en el estudio de Flamenco Denver, que son pequeñitos, los llamamos tablaos. Pero, y dos recitales al año con todos los estudiantes. Pero aparte de eso, una vez al año en el Newman Center for the Performing Arts tenemos el espectáculo Raíces, para el cual traemos este año, contamos con la participación de 6 artistas invitados de un calibre internacional, son maravillosos todos ellos que colaboran en la producción de este espectáculo con la compañía de Flamenco Denver y nada, estamos súper contentos.
1: Qué bueno, me contenta mucho y Eva, por supuesto, tú sigues involucradísima con todo esto, ¿verdad? Y me encanta, por supuesto, porque lo disfrutas al máximo, por supuesto,
16: Claro, esto es, tú entras, sabes cuándo entras, pero no sabes cuándo sales, porque yo estoy involucrada de muchas maneras. Bueno, primero soy parte de la Junta Directiva de Flamenco Denver, que es una organización sin fines de lucro, y pues ahí hago lo que puedo, pues ayudo a promover este evento, ayudo con lo que haga falta. Somos una Junta Directiva que trabajamos mucho porque somos una organización pequeñita, entonces todo el mundo tiene que ayudar. Aparte soy estudiante de baile ya por unos cuantos años y también ahora soy estudiante de cante, y pues también he estado tomando estudios remotamente desde España, o sea, es como que pica y se extiende, como decimos, ¿no? Y sí, pues es muy, muy, muy, te llena mucho, pues, este tipo de arte.
1: Ya, maravilloso. ¿Y cuándo vamos a tener la oportunidad de disfrutar de este evento Raíces Sin Fronteras?
15: Pues María. Raíces Sin Fronteras va a ser este año el día 1 de octubre, jueves 1 de octubre a las 7:30. Y como ya he dicho antes, en el Newman Center, que es un teatro fabuloso.
1: Ya. Y las personas que deseen asistir, ¿de qué manera pueden comunicarse? ¿Dónde pueden adquirir boletos? En fin, todo esto.
15: Pues a través de la página web de Flamenco Denver, si miran flamencodenver.org o .org o flamencodenver.com, ahí pueden encontrar toda la información en la barra de arriba, inmediatamente les lleva el enlace a la venta de entrada, y si no, pues en la parte donde pone espectáculos, performances, ahí viene toda la información, quiénes son los artistas, cómo conseguir las entradas, y hay que decir que las entradas van, se están vendiendo rápido.
1: Ah, oh, wow, que, qué bien.
15: Sí.
1: Fabuloso, fabuloso. Eva, te quería preguntar, tú como, bueno, eres parte de la directiva, pero también has sido estudiante de Flamenco de Mer por muchos años. Me imagino que pues hay un gran, para ponerlo de esta manera, un gran apetito por este tipo de, ¿no?, de arte, por este tipo de oportunidades para aprender algo diferente aquí en Denver, ¿verdad? Me imagino que siempre hay personas que desean aprender flamenco, ¿verdad?
16: Sí, hay un gran apetito y a la misma vez, al mismo tiempo, como falta de conocer más. O sea, a veces la gente se acerca, ¡ay, qué bonito el flamenco! Y los vestidos, y los colores, y las flores, y dan vueltas, y ta, ta, ta. Y sí, es todo eso, pero si tú te metes en esto en serio, es muy difícil. Entonces, cuanto más tiempo estás en el mundo del flamenco, es como una cebolla que vas pelando y le encuentras más cositas y más capas, cada vez más capas, ¿no? Pero lo bueno es que es como modular, ¿no? Si te metes un poquito, pues te gusta, pero te metes un poquito más, te gusta más. Y así, o sea, tú decides qué tanto te envuelves, ¿no? Por lo general se empieza con el baile, que es lo más, como lo más vistoso, lo más atractivo, y también es, por ejemplo, hay gente que se inspira porque es una un tema de ejercicio, ¿no? Es un ejercicio fuerte, pero después ya empiezan otros elementos, por ejemplo, que empieza lo que es la coordinación y el balance. Para mí eso es una... Es la cosa más difícil del mundo. Fíjate que hace una semana vino una profesora que nos iba a dar una clase especializada en el uso del abanico. El abanico, ¿sabes? Cuando bailan con el abanico, que se ve muy bonito. Y yo le dije a María, no, yo no voy a ir a esa clase porque eso está muy difícil y yo soy súper torpe. Y si todas van para un lado, yo voy para el otro. Y si el pie va para acá, yo voy para allá. Es que es verdad. Y yo dije, bueno, déjame ver, voy a probar. Y fui y sí, pasé mucho trabajo, pero al final de la clase, que fueron 3 días, pude hacer la coreografía y la hice más o menos decentemente bien. Entonces, mi única conclusión es que, o sea, uno se pone los límites, ¿no? Y este flamenco tiene como esa energía especial de jalarte donde, a ver, aquí es donde más te cuesta, ahí está la cosa. Por eso yo estoy tan enganchada, porque me ha ayudado mucho personalmente.
1: Ya, qué bien, qué bien. Y dime una cosa, María, la mayoría de las alumnas que tienes allí en Flamenco Denver, bueno, primero quiero empezar por decir que Denver tiene una comunidad muy diversa, ¿no? Tenemos gente de muchos países. ¿Qué tan diversa es, no, las estudiantes de tu escuela? ¿Hay latinos, hay de otras culturas, en fin? Esto es algo que llama la atención a gente de básicamente todas partes del mundo, ¿no?
15: Sí, efectivamente. El flamenco atrae a todo tipo de personas. Yo creo que la razón, bueno, es la combinación, es una de las formas de arte donde se combina la música en vivo. Yo trabajo la música en directo con la danza. Entonces ese ensamblaje, esa comunicación, esa expresión de tus sentimientos, se trata todo de expresar sentimientos a través de la música, a través del cuerpo, llega prácticamente a todo el mundo. Todo el que ve flamenco sale prendado de él, de una manera o de otra, con lo cual pues hay una diversidad tremenda. Tenemos, bueno, muchas estudiantes latinas de Venezuela, de México, de Colombia, de Argentina, Uruguay, no sé qué otros países, pero prácticamente toda Latinoamérica. Y después de Asia también tenemos muchos estudiantes y, por supuesto, anglos también. Tenemos muchos estudiantes de aquí, de Estados Unidos, americanos, indígenas también que tienen sus ancestors, su background, son indígenas, ya no sé ni hablar en español, se me olvidan las palabras a tantos años aquí. Pero sí, la diversidad es enorme. Y entonces nosotros además, bueno, hombres, mujeres y niños. Empezamos con niños de 5 años hasta que la edad lo permita, hasta que el cuerpo lo permite, más que la edad. Porque todo, ya, como dice Eva, los límites te los pones tú mismo.
1: Claro, claro. No, es maravilloso. Y qué bueno que mencionaste, porque esa iba a ser mi próxima pregunta, ¿no? Los varones se preguntan, oye, ¿y también son puras chicas o también varones? Pero mencionas que también, ¿no?, para los hombres y para los niños inclusive también, ¿no? ¿Hay clases?
15: Sí, la clase, bueno, tenemos clases a diario prácticamente, de lunes al único día que de descanso es el domingo. Niños y mayores. Y hombre, bueno, por supuesto, como en casi todas las formas de danza, sobre todo hay más mujeres. Las mujeres nos encanta bailar, entonces somos las primeritas ahí, pero sí, también hay hombres. Y de hecho yo todos los años para Raíces, y ya también durante los pequeños tablados que organizo en el estudio, intento traer a hombres, y tenemos estudiantes hombres, para que vean cómo es el hombre bailando flamenco, aparte del cante, la guitarra, por supuesto. Ajá.
1: María, yo me imagino que te debes sentir hasta cierto punto realizada, ¿no?, con esta escuela que por tantos años has tenido, ¿no?, aquí en Denver, y que me imagino te ha dado muchísimas satisfacciones, ¿no?
15: Pues sí, la verdad que yo disfruto como una enana con mi trabajo, me lo paso muy bien. Estoy súper agradecida del camino que ha tomado mi vida y lo que hago todos los días. Es una maravilla, pero sobre todo es también la comunidad que tenemos en Denver. El ambiente del estudio es estupendo, la gente disfruta, se lo pasa bien. De hecho, algunas veces digo, les voy a poner alguna cama a las estudiantes por si se quieren quedar abajo de mí, porque algunas de ellas están allí todos los días. Esta semana tenemos un evento en el estudio de película, vamos a poner una película de flamenco con palomitas y vino, y bueno, pues ahí es que nos lo pasamos muy bien, es un disfrute.
1: Qué bien. Entonces, Eva, no solamente te gusta la danza, pero te gusta el ambiente también que hay todo el tiempo allí, ¿no?, en la escuela.
16: Sí, es como una hermandad, porque vamos creciendo juntas, y cuando pasas más tiempo con gente, los llegas a conocer. Yo mis mejores amigas las he forjado allí, empezando con María y las otras chicas. Y claro, o sea, como la vida todo, ¿no? Pues si hay alguien que se le muere alguien, o alguien se está divorciando, alguien está teniendo un bebé, pues ahí lloramos, ahí celebramos los baby showers, ahí pues apoyamos a las que se están casando, a las que se están divorciando, a las que quedan viudas. O sea, es como una cadena es algo que no, cuando empiezas no esperas que va a ser así. Tú piensas, bueno, vengo a tomar mis clases y me voy. Pero no sé, algo pasa ahí que empiezas a hacer amistad, y como dice María, hacemos muchas cosas adicionales a las clases. Por ejemplo, poner una película en el estudio, hacemos un los recitales. Los recitales es una experiencia preciosa porque uno se pone muy nerviosa y siempre las que tienen más tiempo haciéndolos apoyan a las que están más nuevas, que están más nerviosas y, oye, acomódame la flor que no la tengo bien, o súbeme el zipper del vestido, o tengo miedo, se me olvidaron los pasos, ¿por qué lado voy a entrar? Todo ese, compartir ese estrés te une a esas personas. Y luego también viajamos. Una vez al año nos vamos al Buquerque, al Festival de Flamenco de allí, que también está muy bien. Y bueno, pues ya te contaré, todo es una experiencia maravillosa, la verdad, te llena mucho.
17: Adelante, Rodolfo.
1: Ya. Por alguna casual. Sí, no pensé que se estaba cortando, Eva. María, nos dijiste al inicio de nuestra conversación que tienes a artistas muy reconocidos que van a estar en el espectáculo de este año. ¿Nos quieres hablar un poquitito acerca de esos artistas que vienen?
15: Sí, con gusto. Pues este año la verdad que hemos tirado la casa por el balcón y nos hemos liado la manta a la cabeza y digo, venga, este año es el décimo de Raíces, es el décimo año que hacemos Raíces. Entonces contamos con la participación de seis grandes artistas. Como ya te dije antes, el flamenco es muy, muy importante en la parte de la música. La música, si no es en vivo, la verdad que quita gran parte de la energía. Entonces tenemos dos cantadores maravillosos, Amparo Heredia, que ha venido ya en varias ocasiones, una cantadora de Granada, de hecho un palo, una rama del flamenco que tiene el nombre de su tía. Después tenemos José Cachito Díaz, cantador catalán, pero de también raíces gitanas. A José Manuel Alconché, un guitarrista de Jerez maravilloso, a Diego Álvarez, el negro, que vive ahora mismo en Los Ángeles, y un percusionista, bueno, de élite, ha trabajado con los más grandes, con Joaquín Cortés, con Antonio Canales, de salsa, de inmenso grupo, un súper famoso que va a ver si se acuerda de el nombre. Juan Luis Guerra, sí, él va de gira con Juan Luis Guerra, lleva 20 años yendo de gira con Juan Luis Guerra. Y después de bailadores tenemos a Carlos Andrés Menchaca, a un bailador que es original de Nuevo México, nació en Texas, en El Paso, y ahora vive en Nuevo México y baila con la compañía de Jastro. Y hace giras por España también. Y Fanny Ara, que es original del sur de Francia, y ahora vive en la zona de San Francisco, creo. Se mueven mucho estos artistas. Pero son todos grandes. Entonces estamos muy orgullosos. Y después la compañía mía pues ha crecido. Pues tenemos este año, contamos con 5 bailarinas, muy buenas todas ellas. Estoy muy, muy orgullosa de su trabajo. Y bueno, yo haré algún numerito también.
1: ¡Oh, wow! ¡Qué chévere! ¡Qué bien, qué bien, qué bien! Este indudablemente es un arte sencillamente maravilloso, por supuesto. Ahora, te quería preguntar, las personas, por ejemplo, que desean aprender, que desean, simplemente se acercan por el estudio, ¿dónde está tu estudio? ¿O de qué manera es la forma más fácil, ¿no?, de contactarse con ustedes para aquellas personas que puedan estar interesadas en aprender este arte, ¿no?
15: Ah, sí, constantemente. De hecho, yo siempre estoy atenta del teléfono. La gran mayoría me escriben email o me contactan a través del teléfono, una llamadita a Flamenco Denver. El número de teléfono es 303. A ver, lo digo en inglés o en español. 968-5586 es el teléfono. Para el que quiera preguntar por las clases. La dirección de Flamenco Denver es 1934 al sur de Broadway. En la esquina que está más cerca, así grande, es la de Evans y Broadway. Y a veces también me escriben por email. Si van a flamencodenver@gmail.com, ahí estoy yo para contestarle cualquier pregunta, pero sí, tenemos estudiantes que entran continuamente. Como ya explicó Eva, flamenco no es fácil, es muy divertido y puedes estar aprendiendo flamenco toda la vida. Yo, de hecho, yo sigo aprendiendo flamenco porque continuamente hay, pues en lo que es el baile, que es mi parte, ¿no? Hay personas que hacen pues un giro nuevo, otra forma de hacer un marcaje, otro zapateado interesante que es diferente, la combinación, y siempre se está aprendiendo. Y con respecto al cante y a la guitarra, pues igual, también crece, es un arte vivo, es un arte que está en continua evolución.
1: Ya, maravilloso. Eva, ¿y cuándo te vas a animar a participar en uno de esos eventos súper increíbles que tiene Flamenco Denver?
16: Bueno, esto es la maravilla del flamenco, ¿no? Que hay zapatos para todos. O sea, este es un evento profesional, pues gente muy seria de España, tal. Este es un evento, vamos, de grandes ligas. Pero como dijo María antes, hay dos recitales al año que son los estudiantes. Y yo participo en eso siempre, porque eso es una de las cosas más... es una de las cosas que más combina el estrés con la diversión, ¿no? Por lo general es en noviembre, diciembre y en mayo, que de hecho este año también vamos a tener uno. Y pues ahora, como te digo, que estoy tratando de bailar un poco y cantar, pues algunas piezas las bailo, otras las canto. Y me divierto un montón. Por cierto, María, ¿cuándo es ese recital? En noviembre, ¿no?
15: El recital de los estudiantes en su teatro, un teatro estupendo que hay aquí en la calle Santa Fe, en el distrito artístico donde está el Museo de las Américas y eso, y es el día 14 de noviembre, y normalmente participan entre 15, 20 estudiantes, tenemos también música en vivo, con cantador, guitarrista, percusionista. Este año contamos con una violinista, Sandra Wong, que es estupenda, también muy divertido. Y bueno, pero Eva también está omitiendo algunos detalles. Eva también participa cuando vamos a los colegios, a las escuelas o a los centros con los mayores. Pues ella también viene algunas veces, ella ha hecho una o dos actuaciones conmigo y bueno, esperemos que este año haga más. Ella canta, baila, toca las palmas, lo que haga falta.
16: Wow. Y fíjate que tienes razón, me había olvidado de eso. Esos son unas cosas muy, muy divertidas porque va María a lo que se llama en inglés el outreach, va a las escuelas y se dan unas charlas cortas a un grupo de estudiantes. Y eso sí, verdad, me divertí muchísimo porque, claro, los estudiantes te hacen preguntas y te preguntan las cosas más locas del mundo. Mira, ¿y qué pasa? ¿Y qué es la pieza más difícil que has tocado en la guitarra? Le preguntan al guitarrista ahí. Y tú, o sea, ves la inocencia de los niños, ¿no? Cuando ven un arte o algo nuevo y los ojos así súper grandes y, o sea, como si estuvieran viendo la cosa más rara del mundo, y la verdad es súper divertido. Y también con las personas mayores, cuando hemos ido a centros así, senior centers, y al final del show siempre vienen y te cuentan, no, fíjate que yo cuando estaba joven viajé a España y yo hablaba un poquito de español, y te quieren contar su relación con España o con el flamenco, no sé qué. Vi un show de no sé quién en el año no sé cuánto, y sí, pero sí, la verdad es que siempre es muy es muy bonito ese tipo de trabajo, la verdad.
1: Ya, qué bien, qué bien. María, ustedes están en las redes sociales, ¿no?
15: Sí, estamos en Instagram, lo pueden encontrar por María Vázquez Flamenco Denver, y en Facebook también, y bueno, tenemos YouTube, vídeos en YouTube en Flamenco Denver, sí, pueden encontrar lo que hacemos.
1: Ya, qué bien, qué bien. María, Eva, ¿algo más que les gustaría agregar?
15: Bueno, no sé si Eva comentó que teníamos algunos tickets disponibles para el espectáculo eso lo vamos a dejar quizás para más adelante.
1: Sí, sí, vamos a tener otra entrevista cuando se acerque ya la fecha para el evento, así que pues vamos a aprovechar rifar algunos, o no rifar, pero por lo menos regalar un par de boletos, que bueno, que siempre tienen ustedes eso, ¿no?, para la comunidad, y me imagino que las personas están siempre buscando esa oportunidad de participar para ganar un par de boletos, pero qué bueno, me encanta eso. Eva, ¿algo más que te gustaría agregar?
16: Sí, fíjate que eso, las veces que hemos dado boletos en años anteriores, a mí me ha hecho mucha gracia porque pues yo soy la persona que coordina, agarro el teléfono a la persona y tal. Y en el evento, antes del evento, en el lobby, pues yo tengo una mesa, tenemos chocolates y rosas para regalar. Y esas personas siempre van y siempre me saludan y me dicen, mira, yo soy la persona que agarró los boletos con Rodolfo. Y me hace mucha ilusión porque, o sea, lo aprecian. Tú ves cuando la persona agarra ese boleto y va y después salen del show y me vuelven a buscar y me vuelven a decir, qué bonito estuvo, muchas gracias por los boletos. Así que estén pendientes, la semana del show, que es el 1 de octubre, esa semana vamos a tener otra conversación como esta, y ese día vamos a regalar dos pares de boletos para que estén súper, súper pendientes.
1: Ah, qué bueno, pues me contenta mucho, les deseo todo el éxito del mundo. María, Eva, qué bueno, gracias por estar con nosotros esta mañana,
15: Muchísimas gracias, Rodolfo.
16: Placer. Gracias, Rodolfo, y a ti también te vamos a ver ese día, ¿no?
1: Esperemos que sí, Dios mediante, por supuesto, ya.
16: Claro que sí, muy bien.
1: Ya. Ya, hasta pronto.
15: Hasta pronto, Rodolfo, muchas gracias.
16: Nos vemos, gracias.
1: Seguro, un placer. Bueno, este es un gran espectáculo, indudablemente. Ya saben, pueden buscar la información, Flamenco Denver, en Facebook, en Instagram, en todas las redes sociales. El teléfono, una vez más, de María Vázquez es 303-968-5586, 303-968-5586. Así que están todos cordialmente invitados. El espectáculo será el 1 de octubre y se va a realizar en el Swanner Gates Concert Hall. Esto está maravilloso, es un lugar fabuloso realmente. Así que están todos cordialmente invitados. Antes de irnos, rapidito, la temperatura en estos momentos en la ciudad de Denver es de 65 grados ya. Una mañana muy soleada, así va a estar todo el día hoy. Esperamos temperaturas máximas entre los 89 y 90 grados, así que va a ser un día muy agradable, indudablemente. Así que espero que lo disfruten. Sal, nos vamos entonces,
17: Hasta mañana.
1: Gracias, gracias. ¿Cómo estamos con los Rockies?
17: Regresan hasta el lunes a jugar por acá.
1: Ah, ok, qué bueno. Así que ya saben, a partir del lunes, una vez más, transmitiendo en vivo y en directo toda la acción de los Colorado Rockies aquí a través de la 1150 AM y 96.1 FM. Hoy es jueves y como cada jueves continúa el Dr. Velasco con un programa muy interesante. Le invito a que lo escuchen. De mi parte, que tengan un precioso día. Les habló Rodolfo José Cárdenas.

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1: Hola, hola, hola, queridos amigos, ¿cómo están? Bienvenidos a este programa de radio Nuevas Dimensiones de la Mente, que como todos los jueves hacemos a las 9 de la mañana por la 11:50. Soy Edmundo Velasco, Master Coach con programación neurolingüística, y les comparto que también estamos transmitiendo este programa de radio a través de mis redes sociales, Facebook, YouTube, Instagram y demás. Y también estamos transmitiendo este programa en nuestro canal de televisión PNLTV.com. Así que si nos estás viendo a través de nuestro canal de televisión PNLTV.com, si nos estás viendo a través de las redes sociales y nos estás escuchando a través de la radio, te doy la más cordial bienvenida. Bueno, pues el día de hoy tenemos un programa que normalmente les gusta mucho la temática. Es neuroplasticidad e hipnosis. La neuroplasticidad, como todos saben, y si no lo sabes te lo cuento, es esa capacidad que tiene nuestro cerebro de reconfigurarse, de reacomodarse. Y la hipnosis es una herramienta que nos ayuda a, de manera especialmente rápida, a generar esa neuroplasticidad. Y entonces el tema es neuroplasticidad e hipnosis, cómo el cerebro cambia y la hipnosis facilita la transformación. Para hablar de este tema tenemos una invitada de lujo, Elsa Juliana. Ella es entrenadora cuántica, es coach con programación neurolingüística y nos va a platicar de este tema, porque también el sábado tenemos un círculo íntimo, una membresía de bajo costo, donde nos reunimos todos los sábados por varias, a las 11 de la mañana, una hora, a veces dos, para hablar de este tema. Y entonces hoy nos acompaña Elsa Aguilar. Es que yo no sé por qué aquí tengo un nombre diferente. Elsa Juliana, sí, es Elsa Juliana Aguilar. Elsa, ¿cómo estás? Estábamos teniendo antes de entrar al aire un poquito de problemas con el micrófono de Elsa, pero se alcanzó a resolver a tiempo. Buenos días, ¿cómo estás, Elsa?
2: Hola, mi doctor, muchas gracias, feliz, fascinada de estar aquí en su programa. Gracias por esta invitación, mi doc. Gracias por abrir este espacio para conversar sobre ese tema que acabas de decir, un tema que a mí personalmente me apasiona profundamente. También quiero agradecer a todas las personas que nos acompañan. Y bueno, doctor, me gustaría, después de este agradecimiento y esta emoción, porque puedo decirlo que estoy emocionada, porque no puedo ocultar la emoción de estar aquí
1: con usted. Gracias.
2: Entonces, me gustaría pues comenzar de una manera diferente para entrar ya en materia, si te parece. Y bueno, quisiera antes de definir qué es la hipnosis o qué es la neuroplasticidad, quisiera hacerles una pregunta. Esto es una pregunta que yo me la he hecho, que me la hacía muchísimo. Cuando escuchas esa palabra hipnosis, ¿qué aparece en tu mente? Quizás imaginas a una persona dormida o quizás piensa que alguien puede controlar la mente de otra persona. O puede que recuerden algún espectáculo de televisión, alguna vez lo vieron. O a mí se me daba mucha curiosidad por saber, pero con cierto temor. Y precisamente por ahí me gustaría comenzar con esos mitos. Yo personalmente recuerdo y les comparto que cuando yo escuché por primera vez esa palabra de hipnosis, uy, hace décadas, cuando vivía en Colombia, actualmente vivo acá en Texas, y recuerdo que cuando escuché esa palabra por primera vez, sentí una enorme curiosidad pero pues,

0: pensé, algún día, carajo, voy a experimentar una hipnosis. Eso era lo que yo tenía en la mente. Sin embargo, pues imagínense, yo crecí en una familia de principios, de valores muy sólidos. Y muchas veces ese tema era visto con mucha desconfianza. Eso no son cosas de Dios, era lo que en la familia, si iba a comentar una cosa de esas, pues por supuesto. Incluso algunas personas lo asociaban mucho como algo extraño, como algo incorrecto. Pero bueno, con el tiempo descubrí que la realidad era muy diferente. Y hoy yo entiendo que la hipnosis es como ese proceso de acompañamiento. Es un espacio donde una persona puede aprender a relacionarse de una manera distinta consigo misma. Es sencillo, es utilizar esos recursos que ya poseemos en nuestro interior. Y aquí me gusta una pregunta que en mis consultas me llegan y me dicen, óyeme Elsa, y bueno, yo quiero hacer una hipnosis, pero ¿se pierde el control durante la hipnosis? Y mi respuesta es automáticamente, fundamentalmente, no. No, ¿por qué? Porque les entro también a explicar, ¿no es cierto? La hipnosis terapéutica no significa que usted, que yo vayamos a entregar, que nadie va a entregar tu voluntad, ¿verdad? Durante una experiencia, les explico, una experiencia hipnótica, la persona puede hablar, puede moverse, puede abrir los ojos, puede detener el proceso cuando lo desee, e incluso puede decidir no aceptar una sugerencia. Y entonces se pregunta, por eso digo, bueno, entonces me gusta decir que la hipnosis no consiste en dormir y que yo lo comprobé, que no consiste en dormir la mente absolutamente de nadie, ¿ok? Entonces, es muy importante. La hipnosis efectivamente consiste en enfocar, vamos a enfocar la atención para acceder de una manera diferente a nuestros propios recursos internos que tenemos. Y hay algo más que me parece muy importante comprender. No todos vivimos la experiencia igual. No todas las personas experimentan la hipnosis de la misma manera. Y eso en la práctica no es teoría. En la práctica precisamente lo veo. Hay personas que conectan muy fácilmente con imágenes. Inclusive otras con escenas, con colores, con recuerdos. Pero hay otras también que déjenme contarles que conectan con el cuerpo. Inclusive tienen una facilidad para percibir la respiración, para la temperatura. Algunos dicen, oye, me dio como calor, tengo como frío, tengo fría las manos, tengo fría los pies, ¿no es cierto? Otros sienten una sensación de pesadez, de ligereza. ¿Pero qué pasa? Esos son pequeños cambios internos. Pero les cuento que también he tenido personas mucho más racionales. Personas que antes de permitirse vivir una experiencia, preguntan, bueno, ¿qué va a pasar? Y hay que explicar, porque preguntan, bueno, ¿y qué va a pasar conmigo? ¿Y usted me va a dormir? ¿Y qué se espera de mí? ¿Y puedo detenerme? Venga, Elsa, pero yo voy a mantener el control. ¿O usted me va a sacar por ahí los secretos? ¿O usted de pronto vaya a saber? ¿Y eso? Eso también está bien, eso está bien. ¿Por qué? Porque como hipnoterapeuta, cuando nos vamos por esta rama, y con todos los conocimientos que también tenemos, con todos los estudios con el doctor, pues todo eso le da a uno una formación unas herramientas inclusive mucho más poderosas. Y realmente el acompañamiento, un buen acompañamiento no pelea contra la manera de procesar de una persona, cómo la utiliza, se utiliza como esa puerta de entrada. Y esto pues nos lleva directamente al tema de lo que el doctor hablaba, de la neuroplasticidad, que eso lo vamos a hablar, lo vamos a conversar más adelante. Porque si el cerebro tiene la capacidad de cambiar, de reorganizarse, de crear nuevas conexiones a lo largo de toda la vida, eso es fabuloso. Entonces, la pregunta ya no es si podemos cambiar, ¿verdad? La verdadera pregunta es, ¿cómo podemos participar conscientemente en ese cambio? Y antes de continuar, mi doc, me gustaría que experimentáramos, que hiciéramos una pequeña experiencia. Vamos a utilizar menos de un minuto.
1: Muy bien. Además, déjame pasar la experiencia para después del corte, pero creo que ya explicaste muy bien esta parte de que la gente tiene como un tabú con la hipnosis, voy a perder el control. Todo lo que dijiste me parece muy, muy, muy efectivo, muy, muy claro, está muy específico, y ya la gente después lo acepta. Y nada más como comentario antes de irnos al corte, les digo que nosotros entramos en trance hipnótico aproximadamente entre 10 a 20 veces al día. ¿No les ha pasado que llegas a la cocina y dices, ¿a qué venía? Estabas en trance. O que vas manejando y, por ejemplo, en un viaje y de repente dices, ya pasé por tal lugar. Y ya pasaste y ni te acuerdas. Y había un pueblo ahí y ni te acuerdas, estabas en trance. Así que cuando regresemos del corte comercial, porque estamos en un programa de radio, vamos a pedirle a Elsa que nos haga este ejercicio y quédate con nosotros. Los que estén en las redes sociales, estamos en un programa de radio en vivo en la 1150 en Denver, Colorado, y vamos a hacer una pausa comercial y 2 minutos, es muy rápido, y regresamos en un momento para continuar con Elsa Aguilar, que nos está hablando de este tema tan interesante y tan controversial y polémico, la hipnosis. Así que vamos a nuestra primera pausa.
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4: Gracias, gracias, gracias por continuar con nosotros. Saludo al Mundo Méndez desde la Ciudad de México, Delcy García, Bella Mañana, Jaime Zamora. ¿Cuándo viene a México? Voy a estar en diciembre. En un rato más les paso el dato. Turesmas, saludos desde Costa Rica, Laida Pérez, gracias, Blanca Centeno desde Chiapas, María Vaz, buen día, Giomara García, gracias, Evelia, Ramos. Rox Aliaga desde Perú, Jaime Rangel, Ciudad de México, Dora H. Romero, Zacatecas, Carmen Corona, dice, estoy hipnotizada por escuchar estos temas. Ok, bueno, estamos entonces hablando con Elsa Aguilar, que va a hablar sobre hipnosis y nos iba a hacer una dinámica. Adelante, te regreso el grupo, Elsa.
5: Gracias, doctor, gracias. Sí, esto nos hipnotizamos, esto es una delicia, yo lo disfruto mucho. Bueno, les había prometido que vamos a hacer, que hagamos una pequeña experiencia, ¿no? Por supuesto, esto va a llevar menos de un minuto. Si te resulta cómodo, primero vamos a tomar una respiración profunda. Ay, yo también la aprovecho para tomarla. Respiración profunda. Y ahora vas a dirigir tu atención a tu mano derecha. Dirija tu atención a tu mano derecha. Simplemente observa. Observa las sensaciones que puedes percibir. La temperatura. El contacto. Quizás hormigueo. Sudoración, o quizás nada en particular. Durante unos segundos, mantén tu atención ahí. Quizás tu mano tiembla o permanece quieta. Ahora, lleva tu atención a tu respiración. Observa cómo entra el aire y cómo sale, sin cambiar nada, solo observando. Y nota algo diferente. Hace apenas unos segundos, quizás no estabas consciente de esas sensaciones, ¿verdad? No porque no existieran, sino porque tu atención estaba en otro lugar. ¿Qué pasa? Cuando cambias el foco de atención, cambia tu experiencia. Y cuando repetimos nuevas formas de atención, pensamiento o comportamiento, también comenzamos a fortalecer nuevas conexiones en nuestro cerebro. Eso es la parte de lo que conocemos en neuroplasticidad. Muy bien. Y aquí hay algo también que considero fundamental. Con este pequeño ejercicio, cuando hablamos de hipnosis, hay algo muy, muy esencial también, que es la seguridad y ética. Y como profesional que lo soy, no prometo ni milagros, no puedo garantizar resultados absolutos. Tampoco busco generar dependencia ni manipular a nadie. Trabajo desde el respeto, los límites. Y algo muy importante, el consentimiento informado. Porque acompañar a alguien a entrar a un estado de atención diferente también implica responsabilidad. Esto no se trata de demostrar lo que yo puedo hacer con tu mente, ¿verdad? Se trata de crear un espacio suficiente seguro, suficientemente que sea seguro. ¿Para qué? Para que tú descubras lo que puedes hacer con tus propios recursos. Y ahí es donde me gusta impartir conocimiento sobre, bueno, hipnosis y la memoria. Y quiero mencionarlo particularmente, es muy importante porque en la hipnosis se puede permitir explorar pensamientos, emociones, imágenes, significados. Sin embargo, no debemos tratarla como una la hipnosis no debemos tratarla como una herramienta para descubrir una verdad absoluta. No. La memoria humana es compleja, ¿verdad? No funciona como una grabación exacta de los acontecimientos, ¿ah? Porque con el paso del tiempo, sí, los recuerdos pueden reorganizarse, pueden reinterpretarse, o incluso, les ha pasado, reconstruirse. Por eso un acompañamiento ético no fuerza respuestas, no sugiere recuerdos, ¿ah? No introduce afirmaciones que puede condicionar lo que la persona experimenta o lo que la persona recuerda. Y en lugar de afirmar, esto ocurrió así, hay que entrar a explorar. Exploramos con preguntas como, bueno, óyeme, Elsa, ¿qué significado tiene para ti lo que está apareciendo? ¿Qué emoción surge en este momento? ¿Qué necesitas comprender o integrar? ¿Por qué? Porque más allá de buscar una verdad absoluta sobre el pasado, porque cuando vienen a que se haga una hipnosis, siempre quieren buscar una verdad. ¿Qué pasó? ¿Qué hubo en mi pasado? Y muchas veces lo verdaderamente transformador, ¿qué es? Es comprender la experiencia presente, ¿sí? Y la manera también en que le damos significado. Entonces, la hipnosis es un espacio de exploración. Así de sencillo. No de imposición. ¿Eh? Ahora bien, si no estamos perdiendo el control, se podría preguntar, oiga, ¿y entonces qué ocurre realmente con nuestra atención cuando entramos en esa experiencia de hipnosis? Cuando en esa experiencia hipnótica. Porque quizás descubra que han experimentado estados de atención profunda, muchas veces en su vida sin llamarlo hipnosis. Y eso lo que acababa de decir el doctor, ¿no? Y eso también me gustaría conversarlo, pues si pudiera que se queden ustedes con dejarles una sola idea en este primer momento, sería la hipnosis no consiste en descubrir el poder de tu propia mente. Y doctor, desde esa perspectiva, bueno, me atrevo a preguntarte, porque tú eres muy experto, mire, desde esa perspectiva de la neuroplasticidad, sí. Y desde el funcionamiento del cerebro, doctor, ¿qué está ocurriendo cuando una persona entra en un estado de atención profunda?
4: Sí, sucede. Miren, amigos, para que comprendan más este concepto tan interesante que nos está comentando Elsa. Uno de los factores que pasa en la hipnosis es que la percepción del tiempo es diferente. Acuérdate, ¿no te pasaba que ibas a ver a tu novia o a tu novio? Y cuando estabas en ese estado de éxtasis de verlo, de repente te decía, ya métete, la echabas novio en la casa, y decías, wow, se me fueron como 5 minutos y fue una hora. Te pasa en el cine. En el cine te hipnotizas porque entras en un estado de atención, como lo que dice Elsa, tu atención está fija, y una película de 2 horas se te hace como 10 minutos, y ya se acabó, y se te va el tiempo. Eso es específicamente, como lo que dice Elsa, se da constantemente. Pero viendo una película, ¿qué jugo le sacas a ese estado de trance? Estando con el novio, con la novia, en un momento agradable. A veces les pasa en una conferencia, con un gran conferencista, con un gran maestro, se te va el tiempo así. En la universidad, veías un maestro que era muy bueno y se te hacía la clase de 10 minutos cuando era una hora. Ahora, ¿qué pasa si eso le sacas jugo? ¿Qué es lo que dice Elsa? ¿Por qué ese nivel de atención no enfocarlo para también tratar de solucionar algunos de los problemas que tenemos? Y eso es lo que hace en una persona en terapia de hipnosis. Si ese estado lo podemos hacer a voluntad, con una pequeña inducción, de hecho es el nombre, inducción hipnótica, que es lo que hace Elsa con sus clientes. Ahora vamos a enfocarnos en el asunto que quieres resolver y demás. Y en ese estado, como dice Elsa, el cerebro se reacomoda, se reorganiza de una manera mucho más rápida. Por eso has visto en los shows ahí de televisión una persona que le dicen deja de fumar y luego le dan un cigarro y siente náusea. Puedes pasar muchas cosas muy interesantes. Entonces el tema es apasionante. Pues estamos precisamente hablando de hipnosis con Elsa Aguilar, pero también estamos en un programa de radio que tiene pausas comerciales. Estamos transmitiendo a todas nuestras redes, estamos transmitiendo por nuestro canal de televisión este programa de radio llamado Nuevas Dimensiones de la Mente, que como te puedes dar cuenta a través de lo que nos está compartiendo Elsa, hace que tu mente tenga nuevas dimensiones de percepción, que existen otras cosas diferentes, y por eso lo llamamos al programa Nuevas Dimensiones de la Mente. Entonces, amigos de la radio, perdón, de las redes sociales, vamos a hacer una pausa comercial. Los de la radio tienen que hacer la pausa de cualquier forma. Y vamos a regresar en un momento para seguir con este tema apasionante que nos está platicando Elsa Aguilar, que es el de la hipnosis y cómo podemos usar esta herramienta, pues terapéuticamente, para trabajar circunstancias, situaciones, hábitos, conductas y a veces pues, encontrar solución a nuestros problemas. Y creo que eso es lo más importante. Así que no terminamos la transmisión, ¿eh? Vamos a hacer una pausa comercial. Si estás en redes sociales, aguántanos. Es una pausa de 1 minuto, 2 minutos. Y vamos a regresar porque ya estoy recibiendo aquí muchos comentarios. Oye, qué interesante esto. ¿Cómo le hago? Bueno, ahorita vamos a pedirle a Elsa que nos siga platicando de esta apasionante temática de la hipnosis. Y decirles que ya va a estar el sábado con nosotros en el Círculo Íntimo, que es la membresía de bajo costo que tenemos. Así que quédate con nosotros, por favor. No estamos terminando, estamos en el directo, estamos haciendo una pausa comercial, porque como te decía, estamos en un programa de radio. Así que vamos a regresar en 1 minuto o 2 para seguir platicando con Elsa Aguilar sobre este apasionante tema de la hipnosis. Adelante, Denver, con nuestra segunda pausa comercial.
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4: Gracias, gracias, gracias por estar con nosotros. Debbie Errante dice, desde que utilizo audios hipnóticos para dormir, me ha ido muy bien. David, me perdí, aquí se me fue, se me movió. Entonces están haciendo comentarios muy interesantes. Cuando dije, ahorita lo veo, ¿dónde está? Es que se me movió porque se meten más comentarios. Una persona cuando les decía que cuando llegas a la cocina y dices, ¿por qué vine o a qué venía? Me dice, pues entonces yo ando todo el día hipnotizada. Siempre se me olvida. Okay. Entonces, está muy interesante. Dice una persona, con lo de la mano, yo cerré los ojos y nunca me dijo que ya abriera los ojos, me dejó con los ojos cerrados. Estaba riendo. Entonces, está muy, muy interesante los comentarios. Entonces, están buenos los comentarios que nos están haciendo. Están muy divertidos, ¿eh? Bueno, aquí estamos hablando de este concepto. Viridiana pregunta si se puede uno autohipnotizar. Sí, por supuesto. Excelente tema, Luis Esparza desde Chihuahua, Elsa, Juliana. ¿Por qué hay gente que no se puede hipnotizar? Excelente información, David Solís. Fue Francisco Rosales el que dijo, ya me dejó con los ojos cerrados. Saludos, muy interesante el tema. Algún día pasará por Tijuana, sí, conozco toda la República, Alicia, desde New Jersey, gracias, Bárbara Ram. Y bueno, adelante, Juliana, continuamos con el tema que está, siempre la hipnosis genera como diversión y a veces la gente le pasa muchas cosas. Adelante con tu tema, seguimos.
5: Ay, sí, me encantó. Ay, los comentarios, y me encanta que claro, que lo dejé con los ojos cerrados. Lo hipnoticé porque yo les dije, miren su mano, que siente, o sienten también, bueno, pero bueno.
4: Pero sí, tú, cierto, tú nunca les dijiste cierren los ojos.
5: No, porque él los quiso cerrar, yo les dije, vámonos por un minuto, miren su mano derecha y empiecen y...
4: Así es. Adelante, adelante. Vamos, son las cosas divertidas que pasan.
5: Ay, adelante. No. Bueno, aquí también tengo, pues desde mi experiencia, ¿no? Lo que efectivamente lo que estamos hablando, lo que observo es que, mire que cuando una persona logra enfocar su atención de una manera diferente, ojo, entonces, ¿qué pasa? Disminuye por un momento ese ruido habitual de la mente. Y ahí es donde se puede acceder con mucha mayor claridad a los recursos internos que muchas veces ya poseemos, pero que conscientemente no se utilizan, ¿no es cierto? Entonces, no considero la hipnosis como algo que se hace a una persona, lo entiendo más bien como ese proceso de colaboración donde la persona entra a participar activamente en su propia experiencia. Y ahí encuentro una conexión muy interesante con la neuroplasticidad, porque cada vez que aprendemos una nueva forma de percibir, una nueva forma de responder emocionalmente o de relacionarnos con una experiencia, ¿qué estamos haciendo? Estamos fortaleciendo determinados circuitos y estamos debilitando a otros, lo que decía aquí el doctor. Por eso me gusta decir e insisto que la hipnosis no cambia a las personas. La hipnosis ayuda a crear las condiciones para que las personas que participen conscientemente en su propio proceso lleven a un cambio, ¿cierto? Entonces, eso es muy, muy, muy interesante. Ahora, hay cosas que también son fascinantes. Muchas veces pensamos que para experimentar hipnosis necesitamos una capacidad especial o un don particular o alguna condición extraordinaria. Y lo digo por mí, porque yo decía, oiga, cuando el doctor Edmundo habla de hipnosis, que es mi gran maestro, yo, huepucha, ese es un, mejor dicho, y veía programas y todo, pero, óyeme, en particular, o un don particular o alguna condición, como le decía, la realidad es muy diferente, o sea, lo interesante es que muchas de esas habilidades que participan en una experiencia hipnótica son capacidades que lo puedo decir, que nuestra mente utiliza todos los días de una forma natural. Por eso he insistido mucho con la atención, porque pensemos en algo muy sencillo. ¿Les ha pasado alguna vez, y el doctor también lo estaba diciendo, de la película, pero nos pasa alguna vez que están leyendo ese libro interesante? Óyeme, que eso no escucha uno a nadie porque se mete en la lectura y se olvida del mundo exterior, o están viendo una película y se les olvida el tiempo, efectivamente, o están conduciendo, ¿les ha pasado? Eso como que es lo más normal, ¿no? Están conduciendo por una ruta ya conocida y de pronto se preguntan, oiga, ¿y yo cómo llegué aquí si yo venía pensando en otra cosa? ¿Cierto? ¿A qué hora llegué? ¿A qué hora pasé? Ay, yo, mejor dicho. Y lo que dice, vivimos en un estado hipnótico, ¿sí? Lo que ocurre es que tu atención se ha concentrado de una manera diferente. Esos momentos, no es que uno pierda el control, no es que tú pierdas el control, no. Precisamente la hipnosis trabaja con esa capacidad natural, que es enfocar la atención, ¿cierto? No es que crea algo extraño en la mente, no. No introduce tampoco una facultad nueva, no. Utiliza recursos que ya existen en cada uno de nosotros, en cada ser, ¿verdad? Y recuerdo, lo aprendí muy bien, es cómo cuando está en ese estado inclusive alfa, en que yo les digo, mandemos la mente consciente, que es la que no nos deja pasar esa franja crítica, para pasar al inconsciente, que es la que tiene todos mis recuerdos, ¿cierto? Entonces, mandemos la mente consciente por allá de paseo. Y ahí es cuando vemos una película, cuando vemos cosas, y la mente consciente, ¡uy! ¿Sí? Entonces, eso es muy importante cuando comprendemos. Cuando comprendemos esto, ya comenzamos a alejarnos de los mitos y empezamos a acercarnos más a una comprensión mucho más profunda de cómo realmente, no tanto cómo funciona la hipnosis, sino cómo realmente nuestra mente funciona. ¿Ah? Uh-huh. Porque la atención no solamente determina lo que percibimos, ¿no es cierto? Uh-huh. También influye en todo aquello que aprendemos, que recordamos, y que reforzamos. Inclusive por eso me gusta decir que la hipnosis no es algo que se le hace a una persona, doctor. No es algo que yo le hago una hipnosis a una persona, no. Es algo que la persona aprende a experimentar cómo, utilizando esas capacidades que ya posee, ¿verdad?
4: Sí, de hecho, en la pregunta que si me puedo hacer autohipnosis, en la práctica terapéutica de hipnosis se establece que en realidad toda hipnosis es autohipnosis, porque la persona acepta ser hipnotizado y participa activamente en el proceso de hipnosis. En un sentido amplio, es autohipnosis, contestando la pregunta.
5: Sí, correcto. La autohipnosis, ya cuando aprendemos, o sea, a practicarla, es, vea, súper, porque ahí es donde los dolores, lo que necesitamos, ¿sí? Transformarlo podemos hacer perfectamente. Inclusive yo misma me grabo y lo pongo. Eso es una autohipnosis, ¿verdad que sí? Entonces, ahí también empezamos a acercarnos mucho a lo que al concepto ese de extraordinario de la neuroplasticidad, esa maravillosa capacidad que tiene nuestro cerebro para adaptarse, como lo decía, reorganizarse, crear nuevas conexiones a lo largo de nuestra vida. Y bueno,
4: sí, nos está preguntando, Juliana, ¿sí? ya gente quiere saber dónde te localizan para sesiones y terapias, y lo haces todo por Zoom y todo, y en vivo. Danos tu teléfono, tus redes sociales, para que las personas que quisieran vivir terapias o procesos de coaching con hipnosis puedan contactarte.
5: Claro que sí, doctor. Bienvenidos todos. Me pueden conectar aquí en Estados Unidos con el 832-361-6570. Y con el teléfono de Colombia, 300-839-3997. Inclusive en las redes, yo tengo un canal que se llama el canal Red Maestra Cuántica. Es un canal donde ustedes pueden entrar. Ahí inclusive hago procesos de hipnosis los fines de semana, los domingos, para que ya se relajen y se puedan ir a descansar. Okay. Entonces por ahí les envío información, nos vamos a reunir. Y es el canal, inclusive por YouTube, estoy como Red Maestra Cuántica, así me encuentran, igual en las redes, Red Maestra Cuántica, ahí me pueden encontrar. Muchas gracias.
4: No, perfecto, perfecto. Pues vamos a ir a nuestra última pausa comercial. Nada más refuerzo que lo que dice Julián es muy cierto. Cuando yo me formé como hipnoterapeuta, es un entrenamiento de 2 años para hacer terapia hipnótica. Una de las cosas que yo quería era dormirme rápido, porque me tardaba mucho en dormirme. No llegaba a insomnio, pero se me iba 30, 40 minutos. Con la hipnosis actualmente me duermo a las 3. La gente me dice, ¿a las 3 de la mañana? No, a la 1. A las 2, a las 3. Adiós. O sea, a veces me duermo a las 2:30, ¿eh? O a las 2. O sea, entre trance y adiós. O sea, me duermo muy rápido. Ok, amigos, pues entonces quería compartirles que con autohipnosis yo me duermo a las 3. 1, 2, 3. Adiós. Y duermo perfectamente. Literalmente, como si tuviera la conciencia tranquila. Entonces, vamos a ir a un corte, nuestra última pausa comercial, y regresamos. Adelante, Denver, con nuestra última pausa comercial.
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4: Gracias, gracias, gracias. Saludo a Viviana Quintero. Excelente tema. Gracias, Dulcinea Cervantes. Gracias. Dice, me cuesta trabajo concentrarme. Comunícate con Elsa. Estela Rendón Cortés, desde Acapulco, gracias. Oscar Jesús, buenos días. Bárbara Ram, buenos días. Carmen Ochoa, desde Santiago de Chile. Jericó, desde Venezuela, gracias por tan buen programa. María, gracias, desde República Dominicana. Adriano Solano, lo esperamos en Colombia. José de Jesús Basto, ¿dónde podemos aprender hipnosis? Precisamente con Elsa Juliana. Puedes aprender y sobre todo autohipnosis y a hacerlo. En la televisión y las redes nos hipnotizan, sí. Y fíjense que eso es muy delicado por nuestros hijos pequeños que están mucho tiempo en televisión con los ojos fijos y sí puede haber ahí una programación hipnótica a través de la televisión. Les comento que va a haber curso en vivo, se llama El ADN del Dinero, con Javier Vázquez, Rosenda Loera, Rafael Aldana y Ángela Pontilla, en Coahuila, México. Ellos son instructores cuánticos, el lugar es en el Fiesta Inn, y la fecha es 4, 5 y 6 de diciembre. Y si estás por ahí, te quieres escribir e ir en vivo al ADN del Dinero, es +51 84 43 90 54 62. Te lo repito, +51 84 43 90 54 62. Y yo tengo curso en diciembre, les decía que les iba a platicar, 4, 5 y 6, el curso CLEAR en la Ciudad de México. Y puedes ir a escuelasuperiordepnl.com, y es la página, escuelasuperiordepnl.com, y hay una pestaña que dice eventos, y ahí me encuentras donde voy a estar. Te comento finalmente, antes de regresar con Elsa, que estoy haciendo un webinario, se llama webinario, un curso por internet, este sábado 3 de octubre, una inmersión de 8 horas. Es una clase de 8 horas en vivo. Me vas a poder hacer preguntas. Hacemos una pausa para comer, para el almuerzo. Y es sobre coaching con programación neurolingüística. Y voy a hacer 2 sesiones. Una sesión en la mañana, coaching para liberar aspectos del dinero. Y por la tarde, salud. Cada sesión de coaching nos va a llevar 1 hora, 1 hora y media, porque es una terapia. Y si fuera una sesión en vivo, te costaría $250 por bajito. Y te va a costar 8 horas por solo $17, porque quiero llegar a mucha gente, quiero que se magnifique para muchas personas. Y le voy a pedir a Kenia que les ponga el link aquí. Y para los que, ya se me olvidó, Kenia, ponme para nuestros amigos de la radio el link. Para los amigos que están en redes, es ahorita se los pone Kenia. Y para los de la radio, es edmundovelasco.me/coach, que se escribe coach. Bueno, Elsa, tu mensaje final para nuestros amigos antes del sábado.
5: Bueno, mi Doc, se nos quedó lo de para el amigo que está preguntando, la otra semana voy a efectivamente a dictar un taller. Y bueno, el tiempo es tan corto que faltó, pero el doctor ya lo dijo, lo de
4: la ilusión. Dinos el taller, ¿cómo se pueden inscribir?
5: Me escriben por el WhatsApp y yo les doy la información con mucho gusto.
4: ¿No lo repites, por favor?
5: Sí, Estados Unidos 832-361-6570. Y para Colombia, 300-839-3997.
4: ¿Y la página cuál es? ¿Tus redes?
5: Red Maestra Cuántica. Red Maestra Cuántica, así.
4: Perfecto. ¿Y este taller va a ser en vivo o por internet?
5: Va a ser, doctor, por internet. Así, sí, efectivamente, pero ya están inscritos. Solamente es un cupo muy reducido, efectivamente, para que aprendan, para que sepan cómo se hace una inducción, para que sepan, ¿verdad?, para llevarlos paso a paso. Y claro, imagínate con todo lo que he aprendido con usted. Y ahí estamos el sábado, mi Doc. También siguiendo aprendiendo de ti mucho. Porque gracias a lo que soy gracias que llevo años que soy la alumna boba. Digo.
4: No, Elsa, de verdad. Entonces, ¿va a ser un curso? ¿Qué fecha me dijiste?
5: Me encanta. Lo empiezo el lunes 16. Lo empiezo, me llaman y los incluyo, claro que sí.
4: Ok, y es como para que aprendan ellos a entrar en trance y sacarle jugo y todo.
5: Exacto, para que entren, miren, también. Yo hice una masterclass, ahí muchas personas se inscribieron y ya inició el lunes.
4: Perfecto. Y eso es bueno por internet porque de cualquier parte del mundo se conectan y están contigo aprendiendo estas técnicas de hipnosis. Esto contesta la pregunta que me decían, ¿dónde puedo aprender? Pues aquí mismo con Elsa Aguilar para que lo tengan. Pues bien, ella va a estar el sábado. Si eres parte del grupo de la que se llama la membresía Yo Mismo 33, si no estás, inscríbete yo mismo 33.com / inscripciones. Y todos los sábados nos reunimos. Y este sábado me imagino que vas a presentar más tranquilamente, sin la presión del horario aquí en la radio, el tema para los amigos que son miembros del grupo, ¿verdad?
5: Claro que sí, y bueno, si esta conversación despertó tu curiosidad, quiero invitarlo, como ha dicho el doctor, este sábado, acompañarnos en la membresía Yo Mismo 33, junto con el doctor. Allí vamos a tener más tiempo, vamos a profundizar en neuroplasticidad e hipnosis, pero especialmente quiero que lo experimentemos, ¿ok? Porque hay cosas que podemos comprender escuchándolas, óigame. Pero hay otras que se adquieren un significado diferente cuando podemos observarlas en nosotros mismos. Por eso es el taller que voy a hacer. Y doctor, muchas gracias. Gracias a usted, gracias a la audiencia. Gracias por su invitación que me permite compartir este espacio. Y gracias a ustedes, gracias a cada persona que nos escucha, que nos acompañó en el día de hoy. Y antes de despedirme, doctor, quédense con una sola pregunta. ¿Qué podrían comenzar a cambiar en tu vida si aprendieras a observar conscientemente aquello que hasta hoy han estado haciendo en automático?
4: Es como hacer consciente lo inconsciente, claro, Claro, no, pues puedes cambiar, o sea, estoy seguro que ahorita todos nuestros amigos dicen, no, pues cambiaría esto, cambiaría aquello, cambiaría muchísimas cosas, pues se puede. Muchas gracias, Juliana, ha sido un gustazo tenerte aquí. María Laura dice que si le platico un poco más o comenta de los niños, sí. Uno de los principios de hipnosis automático es fijar la vista. ¿Te acuerdas que te ponían un péndulo y te hacían así? Entonces, cuando el niño está viendo televisión, fija la vista. Entonces, entra en trance. No sé si, ya para terminar, tu esposo, tu hijo, entra en trance viendo la televisión porque, por ejemplo, está viendo el fútbol y está en trance. Pone ahí la botana, llegas tú y le dices, ¿me lo llevo? Te lo llevas, la botana, el refresco. Viene el medio tiempo, ¿y dónde dejaste mi refresco y la botana? Te pregunté que si me lo llevaba. ¿A qué horas? Es un buen ejemplo de cómo te hipnotiza la televisión. No te das cuenta de nada. Hasta que sales de ese trance y dices, ¿qué pasó aquí? Pues muy bien, amigos, si no estás inscrito a nuestro canal, inscríbete en este momento. 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Y esto hace que en las redes sociales el algoritmo diga, ¿les gustó el programa con Juliana, con Elsa Juliana Aguilar? ¿Les gustó? 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Si estás en PNL TV, quédate. Y si no, ve a PNL TV. Enseguida viene un programa con otro instructor cuántico. Tenemos un canal de televisión por web. Tú vas a la web pnltv.com y ahí montamos la plataforma de televisión. Y el programa de hoy, el programa se llama Transformando Vidas con Alfonso Gutiérrez. Alfonso es un instructor cuántico. Y el tema de hoy es ¿por qué te estresas tanto? Tu mente podría tener la respuesta. ¿Por qué te estresas tanto? Tu mente podría tener la respuesta. Entonces yo cierro mis redes, cierro mi programa, nos vemos el martes en un directo y nos vemos el jueves próximo en nuevamente el programa Nuevas Dimensiones de la Mente, pero con este momento que quieres ver ese programa de por qué te estresas tanto, tu mente puede tener la respuesta, te vas a PNL TV y lo ves. En Denver, Colorado, en controles, Donovan, muchísimas gracias, Donovan. Y en Guadalajara, México, Kenia, tomando la transmisión para enviarla por audio y video a nuestras redes sociales. Así que muchas gracias. Como te dije, este es un programa de radio que hacemos en vivo los jueves. Si te suscribes, el próximo martes te avisa el programa, está el doctor Edmundo Velasco en vivo contestando preguntas y respuestas y te avisa el próximo jueves, está el doctor en Nuevas Dimensiones de la Mente para que estés con nosotros, con nuestros invitados y con estos programas que hacemos como el de hoy con Elsa, de que se aporten algo a tu vida, que te hagan pensar, que te den alguna idea, un camino por donde, una opción, como nos la presentó hoy Elsa en la hipnosis. Y pues básicamente es eso. Yo soy Edmundo Velasco, Master Coach con programación neurolingüística, y como siempre me despido diciéndote, bye bye, gracias.

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5: Buenos días, ¿qué tal? ¿Cómo se encuentran, señoras, señores, damas, caballeros, niños, niñas, auditorio en general de la radio 1150? Qué gusto saludarles en un jueves donde no sabemos si vamos a tener oportunidad de hablar con Ángel Hernández. Eso sería de las 11:30 a las 12 para hablar de consejos para tener toda la situación de su propiedad bien raíz, de su casa, estar tranquilos. Y para la gente que quiere saber más de lo de compra-venta, bueno, total. Donovan, voy a saludarle. Te mandé un mensaje, estará, si lo recibiste ayer, bueno, mensaje comercial. ¿Cómo estás, Donovan? Buenos días.
6: Buenos días, mi la audiencia. Bien, bien, gracias. Y aquí sí lo recibí, en eso ando ahorita. Bueno. Pues ya estamos listos aquí para recibir las llamadas al 720-310-3100, 720-310-3100. También lo puede hacer con un mensajito de texto ya al teléfono rojo de Derecho Total al 844 con Milo, 844 con Milo. Buen día.
5: Muy bien. Gracias, Donovan. Pues ese para que salga ya grabada la información de Antonio de la Torre, eso es para que salga cuando menos dos veces en cada programa. Ya sabes cómo. Okay. Listo, Donovan, pues muchas gracias por tu buena colaboración y vamos a ver qué onda con nuestros patrocinadores también. Ahí vamos, Donovan. Thank you. Bueno, pues ya estamos listos, listotes. Sabe que, bueno, vamos a platicar de lo que usted quiera. Ahorita estaba escuchando un ratito a la presidenta Sheinbaum. Escuché un poco de lo que dijo ayer el presidente Trump. Qué locura está Trump. Ese Trump no respeta ningún grado, dicen por ahí. No respeta ningún grado. A veces hasta a mucha gente de repente nos saca de onda, a mucha gente le molesta grave que le dicen todo con coraje y lo odian y bueno, en fin. Y a veces hasta dice uno, estará bien, como que de repente hasta cae en gracia las ocurrencias que tiene, pero ocurrencias que nos han sorprendido cuando mucha gente les... Bueno, pues ya estamos listos, listotes, sabe que, bueno... Vamos a platicar de lo que usted quiera. Ahorita estaba escuchando un ratito a la presidenta Sheinbaum. Escuché un poco de lo que dijo ayer el presidente Trump. Qué locura está Trump. Ese Trump no respeta ningún grado, dicen por ahí. No respeta ningún grado. A veces hasta a mucha gente de repente nos saca de onda.

0: gracia las ocurrencias que tiene, pero ocurrencias que nos han sorprendido cuando mucha gente le sigue la corriente y algunas cosas que hasta las convierten en realidad. Buenos días, señor, ¿cómo está usted? Nuestro seguidor que nos va a decir no sé qué de los deportes, nuestro deporreport. Jorge, ¿cómo anda? Bien, bien, bien, qué bueno.
1: Lo que sé es que el lunes, si no estoy mal, comienza la, ¿cómo se dice? La esta de los Broncos. El lunes comienza ya los juegos.
0: La temporada regular de los Broncos, así es.
1: Sí, entonces, esto anoche jugaron los desearon, pues no me acuerdo que no los vi, pero ahí nomás.
0: Los desearon contra Nueva Inglaterra, contra los Patriotas.
1: Sí, no sé quién ganó, no los vi, pero ahí supe de eso.
0: Ganó Seattle.
1: Muy bien. Saludos al paisano Alberto, ya que andamos allá.
0: Ok.
1: Y no, pues a ver si anda por ahí, para variar. A ver quién anda ahí. Una cancioncita que se llama En Cada Vida. Y se la echan los navegantes de Durango.
0: Hay muchos que la grabaron, pero usted la quiere con los navegantes, ¿verdad?
1: Sí, ahí por favor.
0: Correcto, en cada vida hay un momento que no se olvida jamás, jamás. Gracias, Jorge, seguro.
1: Sí, y luego hablando del trompudo, no lo vi, pero lo que dijo, lo vi en las noticias, al estilo allá en los países, no sé de dónde, del sur y no sé de dónde más, según pues sí, tipo comprando votos, prometiendo.
0: A ver, ¿usted qué prefiere? $5,000 en su bolsa o que no ganen la mayoría los republicanos?
1: Mejor que ganen la mayoría los demócratas, y los $5,000, pues sí los necesito, pero pues no, por esas cosas no los tomo.
0: Ok, bueno, pues está bien, yo creo que hay mucha gente que piensa como usted, estamos mejor. Al cabo los $5,000 no los, el dinero va y viene, mucha gente dirá sí, pero muy buenos $5,000, hay mucha controversia.
1: Sí. Sí, ya que estamos en eso, el trompudo también el año pasado, no recuerdo en qué más o menos altura, dijo, no sé si prometió, pero sí dijo que estaría bien algo así, darle a los contribuyentes un cheque de $2,000, que había mucho dinero en las arcas debido a los impuestos que él impuso, que había mucho dinero y que estaría bien algo así, darle $5,000 a dólares.
0: 2,000 en aquel entonces.
1: Perdón, 2,000. Entonces, sí me acordé de eso y una señora del Salvador que me dijo, no, pues mi novio me prometió un vestidito, me dio risa porque me dijo que una niña. Yo me prometí un vestidito, pero cuando le llegue el cheque del trompudo, no, le dije, pues espérelo sentado porque parada se va a cansar.
0: Pues y sí. No,
1: pues así ha sido.
0: Ya llegó, exactamente. Ok.
1: Sí, ándale, pues gracias, buen día para todos.
0: Que esté bien, Jorge, buen día. Entonces se encargó el tema de En Cada Vida y luego ayer comentando lo del partido, ganó Seattle una repetición de lo que, no una repetición, mismo duelo, como usted quiera tomarla, de lo que fue el Super Bowl, y más o menos estuvo en Nueva Inglaterra igual perdió el partido por ciertas características de cómo se desenvolvieron ayer, igual que el Super Bowl, frente a los mismos con los que perdió el Super Bowl. Entonces los campeones defendieron su corona en el primer partido de la temporada, y yo no recuerdo que hayan empezado la temporada antes el miércoles, si no me equivoco es la primera ocasión que se abre la temporada regular de la NFL en miércoles. Entonces ganó Seattle, reivindicando su calidad de equipo, perdió Nueva Inglaterra, con unas fallas a veces que uno dice, bueno, pero estar ahí en el campo o estar en la barrera es diametralmente diferente. Número en el estudio, 720-310-3100, también tenemos el 844 con Milo. Vamos a ver si podemos platicar con alguien de nuestros patrocinadores, a quien encontremos primero, o a quienes encontremos, aunque sea más al rato, a las 12, el abogado Arturo Vázquez, hoy a la

0: 12 p.m. Y hace días que no escuchamos al abogado Vázquez, entonces habrá muchas preguntas de inmigración que él nos pueda resolver, muchas cosas que no entendemos y a veces mal entendemos y creemos que estamos bien, porque lo mira en TikTok, lo mira en YouTube, y si nos basamos en eso, pues no es buena idea, ahí nos hallan, basarnos en lo que sale en TikTok o en lo que sale en YouTube, por personas que no saben nada de nada. Entonces, ¿qué me dices cuando esté listo lo de Jorge, Donovan? Porque yo me baso mucho cuando tú me vas diciendo, cuando están ya las tablas puestas, cuando está la mesa servida, cuando están las cartas sobre la mesa. Teléfono 720-310-3100, el número del estudio. Me imaginé, Donovan, me imaginaba. Aquí estamos Donovan y yo chateando, escribiendo aquí cosas que ustedes no deben de saber, ¿eh? Ustedes tranquilos. No se quieran enterar de lo que Donovan me está diciendo. Vamos al corte comercial, Donovan, y ahí te comunico. ¿Ok? Vamos a oír los anuncios y volvemos.
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0: Ok, ahí está la canción que solicitaron. Solicitó Don Jorge, ya saben quién es el más listo para pedir una canción en jueves, dice, mientras haya chance, porque la siguiente hora la conectamos en las redes y está, estamos solamente en la radio. Y también luego Víctor se reporta, ya hace días que no nos llama Víctor, que también se acuerda de canciones de Juaritos. Él va por el lado de Juárez. Y Don Jorge va por el lado de lo norteño, especialmente si son los Broncos de Reynosa, aunque hoy le varió. Seriamente, ¿usted cree que el presidente Trump lo haga sabiendo que no hay cómo, sin endeudar más a los Estados Unidos, sin endeudar más al país, si él decidiera, si él firmara una orden para que a la gente X o Z se le diera dinero? ¿De qué estamos hablando? Es que tal vez muchas personas no les interesa, no pusieron atención nada en lo más relevante de lo que habló ayer la convención republicana, el presidente Trump, allá en Texas. ¿De qué estamos hablando? Dígame si a usted le interesa, dígame si está en esto, de sabe qué estamos hablando, pero se lo voy a resumir, entre otras cosas, lo que mencionábamos poquito ahorita Jorge y yo. El presidente Trump ayer, en su presentación partidista, claro, 100%, porque como nos decía Jesús Esquivel, se le reconoce como el líder moral, imagínense, si es el líder moral actualmente del Partido Republicano, ¿a dónde vamos a dar? Dijo que si los republicanos resultan triunfadores, claro que no es que tienen que ganar todos los puestos que van a estar en juego, pero sé que el triunfo en las elecciones intermedias del 3 de noviembre fuera mayormente para el Partido Republicano, que cada ciudadano recibiría un cheque, que él autorizaría un cheque de $5,000 para cada persona, pero creo que no hay detalles, no dijo detalles. Estamos diciendo que esto vaya a pasar, estamos diciendo lo que él mencionó. A cada ciudadano republicano, a cada ciudadano que votó por los republicanos, o a todos en general, a todos los mayores de edad, a todos los que están registrados para votar, o a quién, cuáles ciudadanos, o solamente a los que muestren prueba de que votaron por los republicanos. Yo creo que ningún partido, ningún gobernante, por muy sonso o muy loco que esté, sería dado a entregar un cheque dinero prácticamente en efectivo a quienes votaron por el otro partido, a quienes no hayan votado por ellos. Pero si esto no es lo que llamamos allá, mismo Jorge lo mencionó, si esto no es compra del voto, imagínense entonces, ¿a qué le llamarían compra del voto? Si esto no es compra del voto, entonces, ¿qué es compra del voto? O sea, descaradamente, eso es ilegal. Digo, sin ser un especialista en las leyes electorales de Estados Unidos ni de ningún otro país, que el presidente Donald Trump haya dicho que si los republicanos conservan el poder, ganan la mayoría de los puestos que van a estar en juego, no pierden la mayoría en las cámaras, que cada quien recibiría un cheque de $5,000. Pues el prometer no empobrece, ya lo mencionó Jorge anteriormente, dijo que iba a dar un cheque de $2,000, no recuerdo los detalles, si es ciudadano, residente o a quién, de Estados Unidos, porque sobraba el dinero gracias a su exitosa, entre comillas, según él, su exitosa política de los aranceles, que por tanto dinero que le estaba sobrando a Estados Unidos, que podría repartir, porque él tuvo la brillante idea de subir los aranceles a las importaciones que llegaban de otros países, o subir los aranceles, para más claro, a las exportaciones que otros países hacen hacia Estados Unidos. Pero eso fue puro cuento, o sea, nunca hubo tal cheque. Además, recuerden que la decisión de las autoridades, la corte, dijo que Trump no estaba correcto en decidir unilateralmente estar poniendo aranceles a los países que a él se le ocurre y las cantidades o los porcentajes que él decide. Y lo sigue haciendo de todas maneras. Pero recuerde que la corte dijo incluso que ese dinero pues prácticamente, en lo que entendí, ese dinero no le pertenecía a Estados Unidos, pero se le iba a pagar, se le va a pagar a los países a quienes se les cobró, a los comerciantes de los países a quienes se les cobró. Y si se les paga, ¿quién lo va a pagar? Otra vez los contribuyentes, vamos a pagar doble con lo que se están encareciendo los productos por los aranceles más altos a lo que llega de otros países, y luego que tengamos que devolver ese dinero a las empresas a quienes se les cobró, o a los países a quienes se les cobró esa tarifa, esos aranceles, es una cosa muy fuera de lugar. Es algo, un daño muy grande que está haciendo Trump, en opinión de muchos, al país. Es un daño muy grande que está haciendo, contrario a lo que él dice, que eso de la tarifa de aranceles, que es lo mejor que le ha pasado y que me está diciendo Héctor Salazar que estoy al aire. Y pues sí, o que si podemos hablar, sí, Héctor nos puede llamar, pero lo ponemos al aire. A Héctor Salazar, ¿verdad? Es que tenemos un asuntito que hablar por ahí, pero me dice que sí, que si estoy al aire. No estaba seguro, no sé a qué hora me escribió este mensaje. Ah, no, ya hace rato. Ya me lo escribió hace rato. ¿Y quién me lo manda no haberlo visto antes? Un saludo para Héctor Salazar. Ok. Teléfono 720-310-3100, es jueves. Y hay oportunidad de que usted opine, de que nos llame también cuando esté el abogado Arturo Vázquez. Si quiere hacer una pregunta de inmigración, pues podrá hacerla con Arturo Vázquez. Cuando esté Ángel, si Ángel Hernández va a poder hablar con nosotros. Si Ángel va a poder hablar con nosotros, usted podrá hacerle preguntas sobre bienes raíces. Estoy un tanto desconcentrado porque estoy atendiendo un mensaje por un lado, otro por otro. Y estamos buscando a nuestros patrocinadores, no los hemos encontrado hasta ahorita, a quienes por el momento pudiéramos poner para hablar un poco de los servicios que ellos ofrecen. A ver si podemos hablar con Antonio, y luego ya después de las 11:30 en adelante, ya vemos también qué pasa con otro de nuestros patrocinadores. No piense que es que todo aquí está improvisado, es que dependemos mucho, lo cual es comprensible. Dependemos mucho de los tiempos de los patrocinadores, de lo ocupado que están ellos, de lo que andan ellos atendiendo en su negocio cada quien. Y mientras nosotros coordinamos esto, pues estamos con una cosa y con otra. Verdaderamente, el presidente Trump dijo que la guerra, esto ya lo escuchamos de antes, ¿no? Lo dijo que la guerra, ayer lo comentó Jesús Esquivel, lo abordaron con esta pregunta antes de que tomara el vuelo que lo llevaría a Texas para la participación que tuvo ayer en la convención republicana. Dijo que la guerra terminaría cuando pasen las elecciones, que en cuanto terminen pasen las elecciones del 3 de noviembre, terminaría la guerra con Irán, lo cual, pues, ¿por qué eso? Otra más de las cosas que él dice, ¿por qué él quiere decirlas? ¿En qué se basa para decir? Entonces terminaría la guerra. La analogía que hizo Jesús Esquivel tiene sentido, como si Irán hubiera empezado la guerra y que lo hace nada más para afectar a los republicanos en las elecciones de término medio. Que por eso hace lo de la guerra y que terminaría cuando pasen las elecciones. Eso está por verse, no lo creo. Señor Antonio, ¿cómo anda de la oficina donde podemos informarnos y quisiéramos adquirir cobertura de servicio médico? ¿Cómo estás, Antonio?
1: Sí, buenos días. Muy bien. ¿Y tú cómo estás?
0: Ajá, ¿sabes qué se me pasó, Antonio? Se me pasó decir que te iba a marcar, marcar del otro número, pero es que se me complica cuando estoy hablando y estar marcando y hablando al mismo tiempo. Lo que voy a hacer es que voy a hablar más fuerte, porque me dice Antonio que cuando yo hablo me escucha muy bajito. Donovan, no sé en qué está esto, algunos patrocinadores nos dicen, Antonio, espero que me estés captando lo que te estoy diciendo. ¿Vamos bien o no me escuchas correcto?
1: Sí, te escucho bajito, pero te escucho.
0: Ok, Antonio, te marcamos en este momento para que me platiques, para que nos platiques al público acerca de una ayuda que hay, sí, ¿qué tanto sabes hasta ahorita de la ayuda que hay para que personas en Colorado obtengan servicio médico con una facilidad antes no vista? Pero los que fueron víctimas o recibieron algún daño de los incendios que se registraron en meses recién pasados acá en Colorado. ¿Qué se sabe de esto, Antonio?
1: El periodo especial para los que tienen ese, los que fueron afectados o que viven en el área de afectada, van a poder inscribirse antes del 12. Hoy estamos a 10, entonces sería el viernes, porque ya ves que las oficinas no abren los sábados. Entonces mañana sería el último día para que se puedan inscribir o los que si sienten que fueron afectados para lo del incendio. O el comunicado que mandaron fue, dijeron, personas que no tengan seguro, que quieran registrarse o fueran afectadas por el incendio. Entonces, si alguien quiere, no tiene seguro y quisiera registrarse, ahorita es cuando podemos ver a ver si podemos aplicar. La verdad no me ha llamado nadie de las personas que ha afectado, porque yo creo que pues otras cosas, no la temporada. Pero por eso decidimos hacer este comunicado, pues de que si no tienen cobertura o fueron afectados por los incendios, podemos intentar ahorita para poderlo registrar para el seguro médico y no tienen que esperarse hasta noviembre. Y pues ya ves, depende de la situación. Si tienen un estatus, podrían calificar para el crédito fiscal que les ayuda a pagar el seguro médico. Y pues si no tienen un estatus, a lo mejor también los podemos escribir. No nos han aclarado bien, pero también los podríamos escribir para que empezara antes el seguro. Nada más que pues ya sabes que si no tienes un estatus lo puedes comprar, pero es totalmente privado.
0: Claro, bueno, ya sabe que Antonio de la Torre le informa, o no sabe, se lo digo, que Antonio de la Torre le informa de todas las posibilidades que pueda haber para usted que no tiene cobertura médica. Es importante tener seguro médico. Entonces, si usted tiene papeles, no tiene papeles, si recibe parte ayuda para que pague nada más algo, pero no todo lo que cuesta un seguro médico, si usted quiere saber para cuál califica y cuándo hay que registrarse para que reciba ayuda por pagos de servicio médico para cuando se le ofrezca, entonces llame a Antonio, que él le va a decir completamente todos los detalles, él le saca de dudas para cuál puede calificar, cuánto le pudiera costar, etcétera. 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Queríamos ahorita, Antonio, pues, comunicar esto, lo de los incendios, aunque pues no fácilmente va a haber personas que digan, ah, yo soy de esos, voy a llamar a Antonio. Te agradecemos bastante, Antonio, que nos hayas dicho un poco de esto.
1: Sí, no, gracias a ustedes. De todas formas, pues ya saben que la temporada de inscripciones ya va a empezar. En octubre empieza la de Medicare y en noviembre empieza para todos los que no tenemos Medicare. Entonces, para que vayan preparándose, porque va a empezar la temporada de inscripciones. Si no lo quieren hacer ahorita o ya están registrados, nomás para que se acuerden que ya va a empezar la temporada y no se les vaya a pasar las fechas.
0: Ok, muchísimas gracias, Antonio de la Torre.
1: Sí, gracias a ustedes.
0: Seguimos en contacto. Buenas tardes.
1: Igualmente.
0: Hasta luego. Ok, vamos al corte comercial. Se me está pasando aquí algo que creo que me va a complicar ahorita las cosas. Algo que... En los controles, culpa mía. Ahorita continuamos. Adelante con los comerciales, señor Donovan.
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0: Vamos a hablar aquí con el señor Ángel Hernández, que está en su oficina de Paisano Realty. Señor Ángel, buenas tardes, ¿cómo te encuentras?
8: Bien, bien, buenas tardes, ¿cómo andamos, mi lo que dices?
0: Bien, oye, yo sé que andas bien ocupado, hombre. No sé cuánto tiempo nos vas a poder acompañar aquí. Pero, pues, bueno, vamos a
8: platicar lo que... Aquí estamos, al pie del cañón.
0: Ok, Ángel, estamos platicando siempre lo importante de estar muy informado respecto a lo de bienes raíces, estar bien informado con lo que es nuestra propiedad, lo que podemos nosotros obtener un momento dado si nos conviene refinanciar, todo lo que tú nos puedas decir que beneficia al público que ya tiene propiedad o gente que quiera saber ¿cuándo es buen tiempo para refinanciar, vender, comprar, etcétera, Ángel? Vamos con información general, por favor.
8: Con gusto. Pues mira, yo creo que una cuestión muy muy básica, muy muy crítica, muy importante, viene siendo el hecho de que se asegure usted de que está trabajando con el agente adecuado. Hay muchas diferentes opciones de agentes, hay muchas diferentes compañías, hay muchas diferentes opciones, pero sin embargo... inclusive hay unas personas que actúan como si fueran agentes de bienes raíces y no tienen licencia. Los agentes de bienes raíces legítimos, estamos regulados, estamos supervisados, estamos así que al pie de la letra con respecto a todas los requisitos para tener licencia. Tenemos que tener ciertas aseguranzas, tenemos que cubrir ciertos requisitos mínimos de educación. Tenemos que mantenernos al tanto de todos los cambios que están pasando en la industria de bienes raíces y toda esa cosa. Entonces, parte de la licencia, ¿no? O sea, si quieres tener licencia de bienes raíces en Colorado, tienes que mantenerte al día con todos los detalles así de educación y todo eso, ¿no? Tienes que estar al tanto de los cambios, tienes que estar ahora sí al corriente de las diferentes formas, de los diferentes requisitos que pide el gobierno. Por ejemplo, llega a ver a alguien que está haciendo cosas indebidas, obviamente le hacen le pueden quitar la licencia, o cuando menos le pueden suspender la licencia o así, ¿verdad? Estamos como agentes de bienes raíces, estamos sujetos a regulación por parte del Estado de Colorado. Hay algunas personas que de repente se les hace fácil decir, no, yo te ayudo y toda la cosa, y ni licencia de bienes raíces tienen. Entonces, ahora sí que la gente que utiliza los servicios de gente así, se están arriesgando innecesariamente. ¿Por qué? Porque habemos muchos agentes legítimos, sabemos diferentes agentes que hablamos diferentes idiomas, que tenemos diferentes niveles de experiencia, ¿verdad? Pero hay miles de agentes legítimos que tienen su licencia bien, y usted, yo pienso que el primer paso que debe hacer la gente cuando se está preparando para comprar, vender o cambiar una propiedad, es asegurarse de que está ocupando al agente correcto, al agente adecuado, todos decimos, no, yo soy Juan Camaney, todos decimos, yo soy el número uno por este y por el otro, ¿no? Pero a fin de cuentas, ¿qué mejor testimonio puede usted obtener más que de la gente que ha usado los servicios de la compañía o de la gente que usted está considerando usar? Como bien saben, el caso de usted puede ir a Google. En Google usted puede ir el nombre de la compañía o de la gente que quiere que le ayude y usted va a salir, se va a dar cuenta ahí qué es lo que dice el público, los usuarios, los clientes que han utilizado los servicios de esa persona o de esa agencia en el pasado. Ahí se van a dar ustedes cuenta cómo está la cosa. Y ahí es donde ustedes, por ejemplo, pues si ustedes ponen ahí Paisano Realty,
0: ok, no sé dónde, si es lo de Ángel o somos nosotros. Ángel, te estoy oyendo un poco cortado. No sé qué es lo que será la llamada, pero perdón, no me quiero empalmar con Ángel. Lo estoy oyendo cortado. Ahí voy, Ángel, déjame, doy el número de teléfono. No sé si estás en un área donde la señal o algo así. Voy a dar el número de teléfono de Paisano. Sí, Ángel.
8: No sé qué pasaría, mi loco, pero estoy aquí en mi oficina. Si quieres, ahorita me puedes hablar nuevamente para ver si se conecta mejor.
0: Sí, ¿sabes qué? Pero te voy a marcar de un número diferente. ¿Qué te parece? Te marco otro número. 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Ángel, déjame, te remarcamos. Vamos a poner un corte comercial y te remarcamos allá a la oficina. ¿Sale?
8: Está perfectamente bien, porque de hecho yo te oigo a ti muy, pero muy lejos. Está bien, gracias.
0: Ok, espero tu llamada. Ahí te marcamos, sale, va.
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0: Ok, pues ya estamos aquí para seguir platicando con Ángel Hernández. Dice que ahí me escucha mejor. Ángel, pues continuamos. Estábamos dando el número de teléfono. ¿Y cómo la gente, aparte del número de teléfono, en dónde te pueden ver, dónde te localizan? ¿Cómo están ustedes en contacto con mucha gente que ya les conoce y con otros que no les conocen?
8: Sencillísimo. 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Pero no, aquí estamos dedicados en realidad para servirle de la mejor manera posible. Mucha de nuestra gente sale de trabajar a las 5. De esa manera, cuando menos, pues tiene una horita para llegar acá. 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general, no tiene que ser su casa, puede ser una propiedad de inversión, apartamentitos, un terreno, un rancho, una cabaña, lo que sea, un condominio, estamos listos para servirle aquí en Casas Paisanos Ríos. ¿Cómo ves?
0: No, pues excelente. Oye, Ángel, pueden parecer temas trillados, pero bueno, son cosas que vale la pena repasar. Una persona que quiere comprar, pero dice, pues ando bajón en puntos de crédito, en puntuación, hay una manera que ustedes le pueden apoyar, ¿verdad? Para que, pues, le digan, vamos a planearlo, vamos a levantar su puntuación, o no sé si hay una manera de comprar puntos o qué, pero ustedes pueden orientarlo cómo poder lograr tener la puntuación que para que la mayoría, o lo que la mayoría de los bancos piden para poder dar un préstamo, para que se haga de la casita o de la casota que anda buscando.
8: Claro que sí. Mira, de hecho, por ejemplo, aquí en Paisanos Realty trabajamos como con 6 u 8 diferentes compañías financieras. ¿Por qué trabajamos con tantas compañías financieras, o sea, de préstamos? Porque cada persona tiene diferentes necesidades de préstamo. No toda la gente califica para todos los préstamos, ni tampoco todos los préstamos son para toda la gente, ¿verdad? Vale la pena recalcar el hecho de que, por ejemplo, hay gente que tiene IT, hay gente que tiene permiso de trabajo, hay gente que tiene permiso de trabajo por el TPS, o hay gente que tiene diferentes situaciones, hay gente que son ciudadanos americanos, o son residentes permanentes, o lo que sea. Toda la gente tiene diferentes necesidades. Entonces, pues lo que pasa, Milo, es que nosotros, generalmente hablando, una vez que ya hayamos seleccionado alguna de esas compañías para un cliente en particular, esa compañía le va a sacar un reporte de crédito. Entonces, sacando el reporte de crédito, de repente va a decir, híjole, pues tiene, no sé, 547 puntos. No alcanza, por ejemplo, para la mayoría de los préstamos hipotecarios, ¿no? Entonces, a ver, ¿qué necesita hacer? No, pues, entonces, en ese momento, para determinar qué es lo que tiene que hacer esa persona, se hace una simulación, saca un reporte que en inglés le llaman What If Simulator. En ese What If Simulator, la gente, vamos a decirlo, una vez que ya sacaron el crédito de la persona y luego corren el What If Simulator, el What If Simulator le va a decir aproximadamente, le va a decir, ok, en la tarjeta de JCPenney, que debe de $895 y pagan $418, les va a subir por 9 puntos su calificación de crédito. Entonces ya puedes ver estratégicamente que, dependiendo de los puntos que necesites subir, a ver qué tarjetas necesitas pagar o qué movimientos necesitas hacer de acuerdo al simulador que me acabo de referir, para que de esa manera tu calificación de crédito llegue a ser a un nivel, llegue a estar en un nivel aceptable para el tipo de préstamo que tú quieras calificar, para el tipo de préstamo que tú puedas en sí calificar, ¿no?
0: Sí, correcto. Oye, Ángel, y más o menos promedio, ¿cuánto tiempo se puede tardar una persona como cuando anda así con esos números bajos que tú dices, cuánto tiempo se puede tardar en componer el crédito, en poner todo para que ya avanzara en el proceso?
8: Generalmente hablando, existen los ciclos, ¿no? Por ejemplo, vamos a decirlo, la compañía ABC Financing, por decirlo, no sé si existe o no exista, pero vamos a suponer que es una compañía que se llama ABC Financing. ABC Financing, por decirlo, reporta todos los días 10 del mes. Por ejemplo, si reporta cada día 10, entonces vamos a decirlo que si tú le debías a ABC Financing a, no sé, $1,000 y te dice el simulador que le bajes a 300, tienes que pagar 700. Ahora, si esa compañía reporta el día 10 del mes, van a reportar el día 10 del mes todos los meses, ¿entiendes? Entonces, si lo pagas el día 11, pues ya va a estar muy tarde, porque en este momento te vas a tener que esperar prácticamente 2 ciclos para que pueda volver a reportar que ya bajó tu balance de $1,000 a $300, por ejemplo, si pagaste 700. ¿Entiendes? Entonces, depende de los ciclos cuando las compañías reporten. Cada compañía reporta en diferentes días, ¿no? Del mes. Pero sin embargo, los ciclos va a ser un factor determinante. Pero sin embargo, también hay otra estrategia que se puede tomar una vía rápida para poder cambiar los reportes de crédito, para poder reflejar en sí los cambios en lo que se debe, ¿verdad? Y en ese caso viene siendo que le llaman un rapid rescore, que le llaman en inglés un Rapid Read Score. El Rapid Read Score se pasa, vamos a decir lo que dijeron, necesitas bajar esa tarjeta de $1,000 a 300, por decirlo, necesitas pagar $700. Entonces lo pagas una vez que recibes el recibo. Entonces le das el recibo de lo que pagaste al prestamista, y ese prestamista lo entrega a la agencia que generó tu reporte de crédito para que te hagan el préstamo de la casa, ¿verdad? Entonces ellos te garantizan que dentro de 72 horas, como 3 días usualmente es lo que se tarda, para 3 días hábiles, ¿verdad? Para que refleje la cuenta esa, que ya no debes $1,000, sino que ya nomás debes 300, ¿entiendes? Pero sin embargo, la cuestión para utilizar esa estrategia de Rapid Read Score, te cobran usualmente por cada buró que tienen que cambiar, y pues depende, y por cada cuenta, ¿no? Por ejemplo, no sé cuánto cobran, pero vamos a decir lo que se cobran, $40 por cada buró, por cada cuenta, y se vas a cambiar una cuenta y lo que está en los 3 reportes de crédito, entonces te van a cobrar $120 para que suban tu crédito y en cuestión de 3 o 4 días. Entonces,
0: Sí, todo esto que no entendemos, señoras, señores, llame con Ángel. Él es una persona que está dispuesta a orientarle, aunque usted dice, no, pues yo no creo que yo pueda, pues nunca sabe. 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Esperamos que les pregunte a ellos antes de decidir una cosa tan importante como comprar o vender, que hable con Paisano Realty. Aquí me hacen te hacen a ti una pregunta, como les hemos sugerido, o la gente sabe el número de WhatsApp. Dice, buenas tardes, Milo y señor de Real Estate. Si yo tengo ya un agente y no me está gustando cómo trabaja, hijo, ¿me pudiera cambiar con ustedes o eso ya no se puede hacer?
8: Es una cuestión muy muy delicada, ¿verdad? Como agentes de bienes raíces con licencia estamos ahora sí que regulados nuevamente por el gobierno, ¿no? Con respecto a lo que podemos y no podemos hacer. Lo ético, lo correcto, lo claro sería que, o sea, si esta persona no está contenta con este agente, que le hable con el agente, que le diga qué son las cosas que tú sabes que no le gustan, lo que sea, y si a tiro, si no pueden llegar a un acuerdo, pues que le diga que lo deje salir del contrato, ¿verdad? Muchos agentes, uno es de la mentalidad, yo personalmente soy de la mentalidad que a fuerzas de los calcetines entran, ¿entiendes? Entonces, la cuestión está de que si el agente es razonable y toda la cosa, y si de a tiro no pueden llegar a trabajar sus diferencias, pues no tiene caso que la gente tenga amarrado al cliente, ¿sí me explico? O sea, pero sin embargo, pues cada persona ve las cosas de su manera, cada persona los ve diferente, pero sin embargo, pues la cuestión está primero que nada que hable con esa persona, y si lo deja salir, pues no, nosotros con todo gusto le podemos ayudar, pero tampoco para mantener la práctica ética y en un nivel ético bueno y todas esas cosas, indiscutiblemente tampoco vamos a estar tratando de robarle los clientes o de agarrarle los clientes a otros agentes, porque no, pues simplemente eso no va, ¿entiendes? O sea, no hagas a otros como lo que no quieres que te hagan a ti, como te dice, ¿no?
0: Definitivamente. Okay, pero ahí en un momento dado, ¿el agente tiene que firmarle una liberación del contrato?
8: Pues nada, no tiene que ser algo tan formal, y esto quizás sea una cuestión legal, pero sin embargo, con un simple texto, algo así que el agente le mande a esa gente que diga, no, sabes que pues está bien, tú puedes comprar casa con quien tú quieras, o la manera correcta sería que se mande un amendo al contrato de exclusividad, ¿entiendes? Cuando alguien, si tú me contratas a mí como tu agente, Milo, tú y yo firmamos un contrato de exclusividad donde tú vas a comprar casa directamente conmigo, ¿sí me explico? Independientemente de quién la tenga la casa a la venta, tú vas a, soy tu agente exclusivo, ¿entiendes? Entonces ese contrato de exclusividad se anula prácticamente haciendo un amendo que diga, este contrato de exclusividad que se firmó tal día, está a partir del momento que se firme este amendo, está sin validez, o sea, está cancelado. Esa sería la manera correcta de hacerlo. Pero no tiene que ser necesariamente de esa manera. Como te digo, es una pregunta legal, pero sin embargo, si el agente te manda un texto de su teléfono y dice, no, está bien, ya te dejo que salgas del contrato de exclusividad, o puedes ir a comprar casa con quien tú quieras, eso debe ser más que suficiente para que el comprador quede liberado de la obligación de tener que comprar con ese agente.
0: Ok, todas las dudas sobre comprar, vender, cómo cuidar que todo el proceso, aunque usted ya tenga casa, de que todo está bien, porque el otro día comentábamos con Ángel de algunos riesgos que hay, de repente que alguien puede ir sobre su casa, que le quieran dar problemas porque hay algún impuesto atrasado, etcétera, en su propiedad y usted ni cuenta sea, todo ese tipo de cosas le ayuda Ángel Hernández, le orienta, aunque usted no sea cliente de él, y platique con ellos, conózcalos y de pronto, o alguien que usted conoce que no oye la radio, que no conoce de lo que estamos hablando acá, 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Ángel, ¿alguna cosa que no te estoy preguntando y que tú quieres comentar al público de la actualidad o cosas que ustedes en la oficina tienen que quieres dar a conocer?
8: ¿Cómo no? Tengo muchas cosas de las cuales les puedo comunicar. 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a nuestra agencia para comprar, vender o cambiar su propiedad, a nosotros tenemos un camión de mudanza de 16 pies, que es un camión de mudanza, lo compramos nuevecito y toda la cosa cuando lo 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Milo, una cosa que sí vale la pena mencionar el día de hoy es que mucha gente ahorita tiene unos conceptos equivocados, unas opiniones equivocadas sobre el mercado, cómo se encuentra en estos momentos el mercado. Mucha gente dice ahorita no es buen tiempo para comprar, porque están muy altos los intereses, porque se van a caer los precios, porque esto y por lo otro. Los precios se ajustan. Yo diría que en el último par de años se han ajustado los precios, vamos a decirlo, quizás un 5, un 8%, no sé, ¿verdad? Para un lado o para otro, pero sin embargo se van ajustando de acuerdo a la ley de la oferta y la demanda que exista en el área que usted esté interesado en comprar o en vender, ¿verdad? Pero sí, o sea, hay ajustes, podríamos decirlo. Pero a fin de cuentas sabemos que tradicionalmente, históricamente hablando, el comprar su casa es una de las mejores inversiones que usted puede hacer en su vida. Quizás no se compra casa ahorita y si la quiere vender dentro de 6 meses o 2, 3 años, a lo mejor no va a ser la mejor de los movimientos. A lo mejor se tiene que quedar con la casa 5, 8, 10 años, lo que sea, pero cuando menos se acuerda, eventualmente usted se va a encontrar en una posición muy favorable. Por eso le sugerimos a la gente y le estamos pushando para que se anime a comprar casa, para que deje de pagar la hipoteca de alguien más, para beneficio de alguien más, y que empiece a construir su propio patrimonio. Ahorita es buen tiempo para comprar porque la mayoría, en muchas ocasiones podemos negociar para que el dueño de la casa pague costos del comprador, costos de cierre del comprador. Ahorita se puede combinar eso con un programa de asistencia de enganche del primer comprador y es muy posible de que la gente compre casa con solamente $1,000 de su bolsillo. Eso lo hemos logrado en muchas ocasiones, en cientos de ocasiones, Milo. Pero la gente de repente dice, no, ¿cómo va a ser cierto que con $1,000 voy a comprar una casa? Eso lo hemos logrado en muchas ocasiones, pero no se va a desengañar sino hasta que se comunique con nosotros y que le expliquemos detalladamente y paso a paso qué es lo que tiene que pasar y cómo tiene que pasar y cuándo tiene que pasar para que usted pueda lograr la meta de comprar su casa con solamente $1,000 de su bolsillo. Pero ahorita es buen tiempo para comprar, puede negociar buena concesión, puede negociar buen precio y al fin de cuentas de aquí a 1 o 2 años que se bajen los intereses, entonces usted puede refinanciar en aquel momento y al fin de cuentas se va a quedar en una posición muy favorable porque va a tener buen precio, buena concesión de costos de cierre y una vez que refinancie se va a quedar con un buen interés, lo cual significa que los pagos le van a quedar más bajos. Es buen tiempo para comprar.
0: 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Sí necesitan hacer cita, ¿verdad? Para ir a hablar especialmente contigo, ¿cómo trabaja eso?
8: No necesariamente. Aquí tenemos gente todo el día, pero sin embargo, sí, cuando nos hablan y hacen la cita, pues está mejor, definitivamente, porque estamos más preparados para poderles servir y pues no tienen que esperar.
0: Correcto. Hay otra pregunta, ahí la leo porque ya el tiempo se nos va a ir. A las 12 tengo al abogado Arturo Vázquez hablando de inmigración. Si es de que escuchemos con atención estos minutitos que nos quedan aquí con Ángel, teléfono de Paisana Realty, 303-455-2555. 303-455-2555. Acá dice José Manuel, buenas tardes, señor Ángel. Si ya tengo prestamista, pudiera trabajar con ustedes, o en caso de ustedes también tienen lo del préstamo.
8: Nosotros no somos prestamistas, somos agentes de bienes raíces, somos asesores de bienes raíces, somos corredores de bienes raíces, ¿verdad? Pero sin embargo, nosotros, si usted ya está precalificado con alguien, no hay problema, nosotros trabajamos con cualquier prestamista, siempre y cuando pues que suelten el dinero para que nuestro cliente compre la casa, ¿sí me explico? Y eso de hecho pues a usted le va a convenir porque nosotros podemos hablar con el prestamista y asegurarnos de que en realidad tenga una precalificación legítima, porque hablamos términos legales, términos de préstamos, términos de bienes raíces, donde nos vamos a asegurar de que usted es legítima y realmente sí esté precalificado para la cantidad que usted piensa que esté precalificado. Entonces, ¿le va a servir a usted como una segunda opinión para asegurarse que todo esté bien con el préstamo? Sí, la respuesta es que podemos trabajar con ese prestamista que ya lo calificó, o si quiere usted que lo mandemos con uno de los 6 o 8 diferentes prestamistas con los cuales nosotros trabajamos, con gusto lo podemos hacer.
0: Gracias, señor, por contactarnos acá en el WhatsApp. Bueno, pues Ángel es una persona que trabaja, híjole, todos los días. Oye, andan enseñando casas, incluso en domingo o en domingo no.
8: Todos los días, Carlos, todos los días. Aquí en realidad estamos comprometidos a ayudarle a la gente de la mejor manera posible cuando la gente lo quiera o cuando la gente lo necesite, no cuando nosotros tengamos ganas.
0: Le está entrando otra pregunta, deja que acaben de escribir. Yo creo que sí va a haber oportunidad de contestarla en los próximos 2 minutos. Ok.
8: Perfectísimo.
0: Aquí está.
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0: Pues excelente. Muy bien, búsquelos en medio otro. Dice, buenas tardes, una casa que tiene paneles solares, tengo que comprarla con todos los paneles, no se puede hacer un trato si no acepto el financiamiento. Así dicen, aparte de los paneles.
8: Está difícil. Los paneles solares, cuando llegan, se los quieren vender, le bajan la luna de las estrellas y toda la cosa, pero en realidad sí, tiene que asumir el préstamo que tiene. Si no se va a pagar el préstamo, tienen que calificar para asumir el préstamo que tiene de los paneles solares, ¿verdad? No es como si, por ejemplo, pues si no sabe qué, señor vendedor o dueño de la casa, lleve sus paneles, yo no quiero los paneles, déjenmelo así. No se puede hacer así. Es una cuestión que se tiene que asumir el préstamo o se tienen que negociar para que se paguen los paneles, para que de esa manera no exista ese problema. Pero es una cuestión de que sí tienen que, es algo para concientizar a la gente, quizás para el próximo show. Y cuando usted tiene su casa propia, que llegan y le ofrecen que paneles solares y toda esa cosa, es cuestión de platicarlo de los pros y los contras, pero generalmente hablando con respecto a la casa, le va a complicar las cosas.
0: Híjole, ok, lo más claro es lo más decente, aquí se lo dice Ángel. 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
0: Gracias, señor. Desde Paisano Realty, Ángel Hernández. Ahí estamos en contacto. Dale.
8: Perfecto.
0: Identificamos, regresamos con el abogado Arturo Vázquez aquí en la radio 1150.
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0: Muy bien, estamos entrando en redes en un momentito. Ahí está la entrada para el programa de redes de YouTube y Facebook. Esperamos escuchar muchas respuestas de inmigración. Acá con el abogado Artur Vázquez, que esperamos se conecte con nosotros enseguida. Voy a recordarles el número del estudio, 723-10-3100. Pero márquenos directamente al 844. Si gusta, yo digo que nos marque el 844 con Milo, o que haga su pregunta comentando ahí, por escrito, escribiendo pues su pregunta en el 844 con Milo para el abogado Artur Vázquez, o en el Face de Abogada Monclova. Facebook, Abogada Monclova, también ahí nos encuentra. Ok, vamos a las redes en unos segundos. Ahí vamos, vamos, vamos. Ok, ya estamos. Me dice Iván aquí algo que le estoy comunicando por escrito. Nada más que, pues no le puedo explicar aquí, no le puedo decir a Iván todo lo que quiero decirle al aire, pero sí, ok, no le puedo decir al aire todo lo que quisiera decirle, pero porque no le puedo explicar, decir de qué habla Milo con Iván, si estamos al aire en el programa. Bueno, Iván, te voy a decir, sí está bien conectado, porque donde está el símbolo de la batería, tiene el rayito puesto ahí, quiere decir que sí está recibiendo carga. Sí está bien conectado porque el dibujito de la batería indica que sí está recibiendo, tiene un rayito ahí, ya saben los que cuando está uno cargando el teléfono, cuando recibe carga, se le pone un rayito pintado encima de la batería. Bueno, pues gracias a Dios que estamos aquí en contacto con ustedes, y también por esto que me acaba de decir Iván aquí, pues esperamos que así suceda. Que Dios nos da oportunidad de estar en contacto, y esperamos también a ustedes, que todavía les digo, ando en el, ¿cómo dije el otro día? En el estudio ambulante, no sé qué, no estamos en el estudio, no estoy en el estudio normal de derecho total, y algunos detalles luego se pueden ofrecer o pueden salir diferentes de cuando uno está instalado 100% en su sitio. Manuel Vázquez se reporta, muchas gracias. Les recuerdo a los que van entrando en las redes que los jueves nos pueden oír, si quieren más temprano, pero en alguna aplicación, para que busquen la estación de radio 1150 AM. Ahora nos escribe aquí Jerónimo Carlos Pacheco. Gracias. ¿A poco? Bueno, la otra palabra no la entendí. Bueno, Jerónimo Carlos, muchas gracias. Nos saluda desde dónde. No sé dónde andará, pero ahí está saludando a través de las redes. Dice saludos al gran equipo de Derecho Total y Monclova al lado. Gracias, Jerónimo. Gracias por ese apoyo. Bienvenidos. Vamos a hablar de inmigración. El presidente Donald Trump sigue terco, sigue necio con lo de no dar ciudadanía, pero en alguna aplicación, para que busquen la estación de radio 1150 AM. Ahora nos escribe aquí Jerónimo Carlos Pacheco. Gracias. ¿A poco? Bueno, la otra palabra no la entendí. Bueno, Jerónimo Carlos, muchas gracias. Nos saluda desde dónde. No sé dónde andará, pero ahí está saludando

0: acción. El presidente Donald Trump sigue terco, sigue necio con lo de no dar ciudadanía a hijos de indocumentados o que un padre de la criatura sea indocumentada, pero eso no le preocupe a usted por ahora. 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Iván, también si hay algo que me quieras comunicar, me lo pones por el WhatsApp igualmente, Iván. Ya sabe. Abogado Arturo Vázquez ya está con nosotros aquí. Hace días que no teníamos la oportunidad, por una cosa u otra, que no lo habíamos saludado. ¿Cómo estás, Arturo?
1: Buenas tardes, Milo. Bien, bien, gracias a Dios. Y sí, disculpen, saben que la mayoría de las cortes son a la 1 de la tarde. Y eso es lo que a veces causa problemitas, pero aquí estamos.
0: Muy bien, Arturo Vázquez, que se anda mirando cada vez más joven. ¿Quién sabe qué estará haciendo? A ver, ¿con qué médicos o brujos andan para que le den a uno más juventud? No, es una broma, no, pero se mira muy bien. Se mira muy joven el abogado, como estaba joven, pero se ve más. Creo que acaba de cumplir los de un número medio peligrosón, un número que en México le hacen mucha broma con eso. Por ahí anda el abogado Arturo Vázquez. Mejor no lo digo, Jerónimo desde Austin, es que se reporta Jerónimo. Le decía, ¿de dónde nos está siguiendo? Dice que es de la capital de Texas. Muchas gracias. Por ahí anda por la carretera I-35 en el norte de Austin. Muchas gracias, Jerónimo. ¿Saben, Manuel? Ya se reportó ahí tu primo. Ah, ¿qué onda con el TPS? Sí, cierto. Parece que temporalmente están ahorita dándole tranquilidad temporal. Pues de todas maneras, el programa es temporal. TPS para salvadoreños. Empezamos platicando por ahí, abogado.
1: Sí, Milo, entonces se suponía que el día de ayer deberían de haber terminado. Esta mañana yo todavía no vi exactamente hasta cuándo lo van a extender o qué pasó, pero dijeron, pues no se termina. No sé si tú has leído algo más, pero lo último que leí nomás fue no lo cancelan, no se termina, pero no han dado nuevas indicaciones de hasta cuándo se va a extender o cuáles son los siguientes pasos.
0: Que por lo pronto no lo cancelan, es lo que sé también, que lo que iba a terminar ayer no ha terminado. ¿Sí crees que tiene que ver la buena relación del presidente salvadoreño con Donald Trump?
1: ¿Sabes qué? ¿Verdad? Sí, pues el presidente ahorita está teniendo muchos problemas diplomáticos con la mayoría de los países y sabemos que tiene un ego, entonces tal vez sí, de que quiere que alguien lo quiera y pues tal vez eso tenga algo que ver.
0: Necesita apapacho, ahorita necesita amor, que alguien lo quiera. Estela Santos, gracias, desde Monterrey, Estela Santos. Facebook, abogada Moncloa, Facebook, abogada Moncloa. Arturo Vázquez tiene su Face también, el abogado que es, así, abogado Arturo Vázquez, _ Moncloa Law. Algunos dicen guión alto, abogado Arturo Vázquez, guión alto, Moncloa Law. Muy bien, Arturo, como hace varios días que no hemos tenido oportunidad de escuchar la información directamente de Moncloa Law, en algunas cosas urgentes o no tan urgentes que hay que comunicar al público, por favor, porque insistimos que no se enteren por el TikTok de gente que no son abogados, que no se crean todo lo que sale en el Facebook o en los TikToks de personas comunes y corrientes. Si está viendo en TikTok o en Facebook al abogado Arturo Vázquez, al abogado Moncloa o gente que tiene el conocimiento y el reconocimiento, o que es diferente. Pero, ¿qué hay de nuevo, Arturo?
1: Una de las cosas más nuevas, Milo, tiene que ver con las aplicaciones. Hay actualizaciones en las aplicaciones y empezando ya muy pronto, si manda las aplicación equivocada, y lo que quiero decir con equivocada tiene que ver con la actualización o la fecha de la aplicación, pues te la van a estar negando. Entonces es muy, muy importante que se aseguren. Muchas personas les gusta hacer las cosas por ellos mismos. Se aseguren que si son una de las personas que van a hacer eso, asegúrense que estén mandando la aplicación actualizada porque pues les van a estar negando los casos.
0: Ok, déjeme comento que apenas iba a decir algo que Ana, una fiel seguidora del programa, nos comunicó. Apenas dije, ahorita voy a leer el mensaje.

0: de Ana y ella nos está escribiendo ahorita. No me lo cree, Ana, pero ya abrí el teléfono para buscar su mensaje y ahí vi que nos está volviendo a escribir. Y ya me acabo de escribir otro mensaje de hoy. Arturo, creo que era con la abogada Monclova que ella nos comentaba algo, o contigo. Casi creo que con la abogada, de que a su hermano tenían duda, estaba por probablemente ser deportado, y le dijimos que luego nos platicara a ver cómo le iba con esto, porque ellos preguntaban, mucha gente se preguntaba si a los mexicanos los podían deportar para otro país, o si los mandaban muy lejos, mandarlos hasta el sur de México para que batallen, etcétera. Y dijo, ahí les platico lo que sucede, y ayer me escribió diciendo, buen día, sí le comentaba que mi hermano fue deportado a Chiapas, o sea, sí lo deportaron, y es de Guadalajara, pero mucho cuidado, porque yo había hablado de un refugio en Laredo, Tamaulipas, y no paran de llamarme, no paran de llamarme y me piden dinero, que porque tienen un pariente mío, solo que no dan el nombre, me preguntan cómo se llama su pariente, ¿cómo se llama su pariente? Y me piden dinero. Dice, solamente estoy, dice que para que nos pongamos listos, es que también me dejó un mensaje grabado, ok. Sí, me había dejado un mensaje grabado, porque dice que ella quería alertar, abogado. Esto es aparte, ¿verdad? Pero está relacionado con nosotros los inmigrantes, que pueden recibir extorsión, sobre todo cuando andan en el proceso de que a un pariente lo están deportando. Hay muchos extorsionadores, abogado. Ayúdanos a explicar, a ustedes tienen la credibilidad. A un abogado, escúchenlo, de que pues no caigan en trampas de extorsionadores.
1: Sí, bueno, entonces, pues hiciste varias preguntas, ¿verdad? Una de ellas, primero que nada, es si pueden mandar a una persona a otro país. Ahí una de las cosas que hay que entender es de que sí pueden, pero es bajo circunstancias muy limitadas. Entonces, hay algo que es muy similar al asilo, que se le otorga a personas, que dice que las personas no pueden ser deportadas a su país. Entonces, no les dan el asilo en sí, pero les dan algo que en inglés se llama withholding. Y eso es muy peligroso mandarte a tu país, por lo tanto, te van a mantener aquí en Estados Unidos, porque no te pueden mandar a tu país. Lo que Estados Unidos ha estado haciendo es acuerdos con otros tercer países, que dicen, bueno, no te puedo mandar a México, no te puedo mandar a Cuba, donde sea, pero te vamos a mandar a un tercer país que ahí sí te van a aceptar y tu vida no va a estar en peligro. Ese es el argumento y ahí es donde están mandando a personas a otros países. Veo que Manuel está diciendo que mandan a personas a África y sí, diferentes países en África los están mandando para allá, a Costa Rica, Guatemala, pero es un grupo de personas selectas que no los pueden mandar o regresar a su país y por eso es de que los mandan. Entonces, si eres mexicano y dices, no, yo no tengo miedo regresar a México, te tienen que mandar a México, no te pueden mandar a otro país. Ahora, referente a si eres mexicano, ¿a dónde te van a mandar? Desafortunadamente no puedes decir, oh, pues yo soy de Juárez, mándenme a Juárez. Dicen que muchas veces intencionalmente sí te mandan, si eres de Juárez, te mandan a Chiapas para que batalles y ya la pienses dos veces en regresar y diga, no, pues está muy difícil simplemente llegar hasta regresar a Juárez con mi gente, entonces mejor ya no lo vuelvo a intentar. Pero junto con eso, pues es donde se hacen mucho las estafas, de que agarran información de las personas que han sido deportadas y ya les empiezan a hablar a los familiares y les dicen, no, tenemos a tu familiar, entonces tengan mucho, mucho cuidado. Y díganle a los familiares que no hablen con gente, o sea, si están siendo deportados, no hablen con nadie, no den su información y mejor se vengan directo para su casa, ¿verdad? O con sus familiares.
0: 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Un saludo para el señor Alonso de la Garza, que ayer hizo un programa muy, muy, muy bueno en Derecho Total a las 6, Alonso de la Garza. Gracias. No sé si lo va a hacer el viernes, por cierto, Alonso. Un saludo para Alonso. No sabemos si va a estar el viernes a las 6, creo. Bueno, ahí lo dejamos. Ahí nos avisa Alonso. Juan López se reporta, muchas gracias. Algunos ya hemos saludado. Refugio desde California. Y luego, ¿quién más? Algo están comentando, abogado, de los $5,000 que dijo Trump. Ya has de haber escuchado lo que dijo ayer Trump, que si ganaban, si seguían los republicanos, me imagino, con el dominio del Congreso, que $5,000, ¿a quién? ¿Al que vote por ellos o qué? Oye, eso es ilegal, ¿no? Bueno, no sé si, no, creo que no hay detalles, ¿a quién se los daría? Lo cual, este Trump cada vez está más fuera de onda.
1: Sí, y en cierto, pues eso debería ser ilegal, o sea, es solo si gano les voy a dar el dinero, es, y ya sabemos que hay demasiadas promesas que ha hecho y han sido falsas, entonces es algo muy, muy triste, pero pues sabemos que así funciona él, sobornando a la gente, ¿verdad?
0: Ok, Trump es Trump. Suena así como raro, pues Trump, pero yo creo que se entiende lo que queremos decir con eso. Juan López, muchas gracias, no sé si ya lo había saludado. Muchas gracias a Juan López, también al señor de allá de Austin, ya lo saludamos también. Y luego está la gente de California, gente de Cuauhtémoc, Chihuahua, gracias. Ah, a la señora Flores del Monte, que pues, es de las primeritas, fue la primera que se conectó. Creo que no le habíamos mandado un saludote allá a Texas. 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Disculpe si el inglés de Milo es muy a la mexicana. Fíjate que una palabra tan cortita, la de ley en inglés, la de law, es una de las que más se me han dificultado toda la vida, si es entre O, entre A, el law, se escribe L-A-W, pero como se pronuncia, siempre me sale ahí medio. Regresamos después de comerciales con el abogado Arturo Vázquez contestando sus preguntas de inmigración.
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0: Ok, pues estamos aquí con el abogado Arturo Vázquez. Escuché, nada más para asegurarme que sí atendimos lo que la señora Ana quería, que platicáramos de alertar a la gente y la señora de quien, o a quien le deportaron un hermano, desafortunadamente sí. Creo que sí comentamos los puntos que ella nos puso en el mensaje, uno grabado y otro escrito. Muchas gracias, Ana. Entonces hay otra pregunta por aquí, porque estaba revisando el WhatsApp. Buenas tardes, abogado. ¿Cuál es la forma que el gobierno había dicho que entraba en efecto una nueva? y que al fin dijeron que podíamos seguir la forma vieja. Estoy confundido. Sí, sí escuché algo de esto, abogado. ¿Cuál es? ¿De qué forma?
1: Entonces, tiene que ver con bueno, la forma en sí, el número es la I-864, que viene siendo la del patrocinador para la ¿cómo se dice? La residencia. Entonces, lo que pasó es, literalmente, sin dar aviso, sin nada, nomás de la noche a la mañana, dijeron, ya no va a ser válida, y las personas así como, ¿cómo es posible? No avisaron, no le dijeron a nadie. Lo que es costumbre es de que dicen, vamos a cambiar de edición y va a ser válida por los siguientes 15 días o el siguiente mes, y aquí no dieron, se llama tiempo de gracia, no dieron nada de tiempo de gracia. Dijeron, si la somete, va a ser negada. Entonces hubo una demanda y la demandó, y fue lo que cambió. Entonces la forma viene siendo la misma, simplemente lo que cambió fue la edición, y ya dijeron, no, si la vamos a seguir aceptando.
0: Ok, bueno, si usted tiene dudas sobre empezar un caso, no empezar, incluso si está muy inquieto porque ya tiene un caso y siente que no se está haciendo lo correcto, quiero comentar a nombre de Milo. Muchas veces no es que el abogado no esté haciendo lo que tiene que hacer, sea un abogado u otro. En general, en honor a la verdad, la gente se espera, a veces abogado dice, es que siento que el abogado no está haciendo nada. Hay que recordarle que hay tiempos de espera, hay categorías donde hay que esperar, o visas humanitarias que son muy tardados. No es que el abogado no le interese, les puede pasar a cualquier abogado, creo, y hay que concientizar de esto a las personas. Pero al mismo tiempo, creo, si en verdad usted sabe que su abogado no le está respondiendo, que nunca lo atiende, que incluso usted tiene papeles que le pertenecen y el abogado no se los quiere entregar, etcétera, pues sí, pregunte si puede cambiar de firma de abogados, y Moncloa al lado le ayudará en lo que sea prudente y en lo que usted pueda contratar con ellos.
1: Sí, Milo, eso es muy, muy buen punto. Hay ciertos casos que sabemos que son tardados, y uno como abogado tiene que decirle a los clientes, es un proceso tardado, la visa U, peticiones a través de hermanos, 20 años incluso. Entonces la gente tiene que ser consciente de que ya se hizo el trabajo y ya nomás es cuestión de esperar, ¿verdad? Y a veces, oiga, ya se sometió la petición, pasaron 3 meses, ¿qué va a pasar? Pues el caso va a tardar 20 años, ¿no? Ya no hay mucho que hacer más que esperar. Pero a veces hay personas o abogados que sí, nomás no están respondiendo, y eso sí es problemático.
0: 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Ahorita que dije que es una de las palabras, porque está cortita, me llama la atención, como una palabra tan cortita a veces nos dificulta el inglés, la pronunciación, lo de la palabra ley en inglés. Pero no, me acordé de otra muy larga, ya estoy como Peña Nieto, infrastructure. La infraestructura es una palabra que los que no tenemos inglés como primer idioma se nos dificulta así a bote pronto de pronunciarla, como Peña Nieto, que se hizo bolas todo ahí con esa pronunciación. Nuestro ex brillante, expresidente de México. 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Si usted tiene una emergencia, que está detenido un familiar, incluso a veces ni sabe si está en Colorado, su familiar detenido, él le ayuda. Pero vamos a recordarle, Arturo, bueno, ahorita leo lo que dice Jazmín, vamos a recordarle al público que hay manera de localizar a un familiar cuando no saben en qué centro de detención está. Si quieres lo mencionas o lo tienes a la mano, lo de cómo localizar, a dónde entrar cuando uno no sabe a dónde se pueden haber llevado a un familiar. Lo del localizador.
1: Sí, mira, entonces, hay diferentes maneras, pero la más fácil es la página de ICE. Y la manera más fácil es entrar a Google y poner ICE Locator. Entonces, L-O-C-A-T-O-R, ICE, I-C-E, y nomás buscan eso y ahí les va a aparecer el link. Tiene que ser, una vez más, directamente del gobierno, ICE Locator. Ahí les va a pedir ya sea el nombre y la fecha de nacimiento o el número de A y el país de donde es la persona, y ahí les va a decir dónde está. Ahora, mucho cuidado, porque muchas veces los centros de detención no actualizan sus plataformas, y puede ser de que sí esté en algún lugar y no va a aparecer, y a veces la gente se asusta. Dice, estoy poniendo la información y no sale, entonces no está. No, no necesariamente. Entonces, es muy bueno si le sale, pero si no sale no significa que no está. Pero ese es muy buen primer paso, ponerlo ahí a ver si le sale.
0: Ok, muy bien. Ahorita leo el mensaje, Jasmine. Ahí vamos. Nada más quiero hacerle una pregunta. Bueno, no es cierto. Ahorita le hago la pregunta al abogado. Quiero recordarle que la abogada María Monclova va a estar con nosotros el mero día de la Independencia de México. La abogada Monclova va a estar con nosotros en miércoles 16, acá en el programa. El miércoles 16 va a estar con nosotros la abogada Monclova haciendo el programa en este tiempo, a esta hora, en la radio y en las redes de Monclova Law. Y bueno, nada más le anticipo eso para quien quiera estar pendiente, no se les vaya a pasar. De todas maneras, estamos todos los días con el programa, pero el miércoles 16 va a estar con nosotros la abogada Monclova. Dice Rosa Jazmín, abogado Arturo, ¿cómo se puede motivar a una persona de 75 años a buscar la residencia si piensa que su trámite puede tardar mucho tiempo?
1: Y buenas tardes, Rosa. Creo que la manera más fácil, ¿verdad?, es pues recordándole que el tiempo pasa muy rápido. Entonces, independientemente de cuánto vaya a tardar, si es un año, 6 meses, 2 años, 5 años, es recordar que el tiempo pasa rápido, y no hacer nada es mucho peor que hacer algo y esperar. Entonces, el tiempo va a seguir pasando, y si uno no hace nada, pues el tiempo va a pasar y no hizo nada, pero sometiendo la aplicación, no pierde nada, la somete y luego deja que el tiempo pase. Entonces, es algo que yo siempre le digo a la gente, recuerden, ya tiene 75 años, no la sometió, si la hubiera sometido hace un año, el tiempo ya hubiera pasado y tal vez ya hubiera estado más cerca de arreglar.
0: Ok, si lo hubiera sometido hace año y medio, a lo mejor ya fue a residente, depende por quién lo estén pidiendo, depende por qué lado está arreglando. Correcto. La residencia, claro. 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Muy bien, abogado, hablando de centros de detención, acá en Colorado, que es el que tú visitas muy frecuente, ¿cuánto tiempo después de que una persona es detenida ya pueden localizarlo? ¿Ya puedes decir, ya puedo ir a verlo, ya la gente, la familia puede preguntar por él? ¿Cuánto tarda en registrarlo?
1: Entonces, aquí en Colorado, en Geova, en Aurora, es entre 24 y 48 horas es lo que tardan para actualizar el sistema. Pero es que está en Geo porque, por ejemplo, hay ciertas cárceles que detienen a las personas y ahí muchas veces no lo actualizan, pero en Geo sí es entre 24 y 48 horas.
0: Para los que están no familiarizados con lo de Geo, es el centro de detención aquí en el área de Denver, Aurora. Es a lo que se refiere el abogado. Catherine, desde California, en San Diego, está ella. Buenos días, abogado Arturo. Ayer San Diego, los del hielo, o sea, el ICE, persiguió a una señora y entraron a propiedad privada. ¿Les puede decir uno que no pueden pasar? ¿Es considerado propiedad privada?
1: Sí, entonces, si entraron a propiedad privada, no tienen derecho. Y una de las cosas de los derechos de las personas es que si no se utilizan, se pierden. ¿Qué significa? Si alguien está entrando a mi casa, sea quien sea, la policía, sea ICE, si yo les digo, no les estoy dando derecho, no pueden entrar, sálganse. Siempre y cuando no tengan una orden de arresto, se tienen que ir y no pueden entrar. Entonces, sí tiene uno derecho a decirles que no entren. A mí no pueden entrar.
0: Ok, bueno, recuerden, es muy importante, sigan los consejos de los abogados. Arturo Vázquez aquí se lo está remarcando. No pueden entrar, diga, si no trae orden firmada por un juez y a nombre específico de una persona que vive ahí, no pueden entrar, menos sin pedir permiso. Ok, no, que no abran la puerta, abogado. Entonces, eso es lo importante. Dice, pero ¿cómo? Entonces, pues a través de la puerta, ¿no? Si se escuchan sin abrirla, ahí pueden decirles.
1: Sí, correcto, decirles que no les autorizan que entren, no les autoricen que pasen, no les van a abrir la puerta, pero tienen que ser firmes con sus respuestas y no contestarles.
0: Ok, muy bien. Hay una pregunta aquí. Hola, abogado. ¿Se están retrasando más los ajustes si es un familiar directo o depende de la oficina donde uno está arreglando?
1: No necesariamente, no es todos los casos, no es algo general, pero lo que sí estamos viendo es de que se están poniendo ciertos oficiales como que están tratando de buscar algo, están tratando de encontrar un motivo para negarlo o para que se complique el caso. Por ejemplo, esta mañana tuvimos un caso en el que para nuestros ojos iba a ser un caso simple, ¿verdad?, o directo, y la entrevista duró más de 3 horas, y aún así no tomaron una decisión, y dijeron, queremos que regresen a otra entrevista. Y gran parte de lo que están enfocando era en el matrimonio, si el matrimonio es verídico. Pero no hay nada que para nosotros nos alarme, no hay nada que dijéramos, oh no, tienen mucho tiempo estas personas, o muy poco tiempo, tienen muchos matrimonios anteriores, o no hay nada, y típicamente debería haber sido algo rápido. Incluso a la pareja la separaron, entonces creo que este oficial nomás está buscando un motivo para tratar de encontrar algo, pero no creemos que van a encontrar algo, pero aún así pues están haciendo el proceso muy largo, entonces depende mucho del oficial, es lo que yo creo. Entonces no es en todos los casos, pero sí en unos casos sí.
0: 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Lo que comenté ahorita de la abogada Moncloa es que la semana que entra, por esa semana, va a estar el miércoles, el día 16, porque a lo que entendí, el lunes no va a poder acompañarnos, pero el miércoles 16, según lo que ella me comunicó, que si podíamos cambiar el lunes por el miércoles, ya es la semana próxima, ¿ok? Moncloa, la abogada, estará con nosotros el miércoles. Pregunta de tu primo, ¿una persona que tiene 30 años en Estados Unidos puede arreglar papeles por sí misma?
1: Y es muy buena pregunta, esto es algo que recibimos muy frecuentemente, alguien que dice, oh, pero ya tengo mucho tiempo, tengo aquí 10 años, o tengo aquí desde niño, tengo 30 años. El simple hecho de tener mucho tiempo en el país no es suficiente para arreglar. Necesitan que tener más, necesitan que tener alguien que los pueda peticionar o algo, entonces no, solamente por tener 30 años aquí no pueden arreglar.
0: 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Si se puede apoyar, se puede darle representación, lo van a hacer previo a un contrato, ¿verdad? 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Abogado, pues se nos va el tiempo bien rápido. A menos que tengas algo que agregarnos, pues te dejamos ir por ahora.
1: No, Milo, nomás lo mismo de siempre, que se cuiden mucho. Un tema que tocamos mucho aquí es lo de viajar en avión. Acaba de salir un reportaje que en los últimos 2 meses ha habido un aumento en detenciones en los aeropuertos. Entonces, si son de las personas que viajan y no han tenido problemas, pues gracias a Dios, qué bueno. Pero tengan cuidado si es algo que está pasando.
0: Ok, cuidado, si no tiene necesidad, si no es una emergencia, pues tranquilito, si no tenemos papeles, tranquilitos en nuestra ciudad y no manejar, menos manejar en estado inconveniente, llévesela suave, pórtese bien. Abogado, entonces te saludamos, ahí platicas con la abogada, le dices que si le entendí bien, que el lunes es cuando no va a poder estar y que la tendremos el miércoles. Eso fue lo que le entendí.
1: Miércoles. Sí, es cierto, no va a estar disponible el lunes, entonces sí.
0: Ah, ok, confirmado. El miércoles la abogada Moncloa. Primero Dios. Abogado, un abrazo. Saludos a tu familia, saludos a Adriana y a toda la gran familia de Moncloa, que es una familia muy profesional, muy trabajadores.
1: ¿Listo? Saludos a todos también allá, Milo. Hasta luego.
0: Buenas tardes. Salimos del Face, pero nos quedamos en la radio y vamos a comerciales.
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0: 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Especialmente la gente que le interesa la polaca y que nos sigue en las tardes. Hoy a las 6 va a estar Jesús Lemus con nosotros en el canal de Derecho Total, no programa de radio. Jesús Lemus, hoy a las 6 p.m., por mucha gente que no ha tenido oportunidad de escucharlo en viernes, aquí en la radio, que estamos los viernes a las 4 en el espacio de Héctor Salazar, pero esta semana lo haremos en las redes. Hoy, bueno, no esta semana, hoy jueves ya directamente, pues sí esta semana, pero hoy ayúdenos a pasar la voz, las personas que quieren escuchar a Jesús Lemus contestando preguntas, claro, pero solamente en las redes, en el canal Derecho Total, claro, en el canal de Jesús Lemus también. Ahí nos ayudan a conocer nuestros seguidores de las redes. Hoy Jesús Lemus, ojalá y no se lo pierdan, aunque los que están suscritos a Derecho Total, pues les llega la invitación, les llega el aviso para que se conecten de 6 a 7, para que Jesús Lemus nos actualice de cómo anda todo el asunto este de las cosas que nos debemos de enterar, porque el gobierno quisiera que no nos enteráramos de varias cosas, porque saben que no están marchando bien, pero los investigadores, periodistas como Jesús Lemus, pues nos ponen al día, al momento. Dice Catherine que a las 6, sí, a las 6, hoy el programa con Jesús Lemus. Efectivamente. ¿Sabe que he andado corriendo, hombre? Ando fuera de mi hábitat regular y no tuve oportunidad de escuchar a Jesús. Yo creo, no sé si él se acordó de decirlo. Catherine sí lo escucha, también Rayo. Y hoy comentó Jesús en su canal que estaría en Derecho Total a las 6 y en el canal de él. Yo creo que sí lo comentó. Ok. Bien. Hablando de periodistas, están agarrados del chongo Televisa y Enrique Acevedo. Enrique Acevedo y Televisa con Julieta Ramírez, una senadora con licencia que quiere ser candidata a la gubernatura de Baja California. Ah, ok, gracias, Catherine. Dice que se avisó Jesús. Yo escucho la mayoría de las veces el programa de Jesús y cuando no en vivo, lo escucho en diferido, pero ahorita con la corredera que traigo no lo oí, pero dice aquí Catherine que se avisó que voy a las 6. Ok, en el canal de él y en el canal de Derecho Total también. En los dos, buenas tardes, María. Gracias, está saludando ahí a la gente de el Estado de México. Les saludamos con mucho gusto. A Héctor Carvajal en Ciudad de México, si no me equivoco, está él. Bueno, están comentando que están agarrados del chongo. Ahorita leo el mensaje de Manuel. Enrique Acevedo y la empresa Televisa con Julieta Ramírez y con Morena. hasta hubo un político de Morena que amenazó, lo cual es grave, grave, grave, que es diputado de Morena, no traigo el nombre aquí en la mente, que amenazó a Enrique Acevedo, que le dijo, vamos por ti, por esto que está publicando acerca de Julieta Ramírez. Qué grave, ¿eh? Qué envalentonados los políticos. Eso es fuera de todo, de toda prudencia y de toda legalidad, que utilicen el poder, que utilicen la tribuna y el poder que tienen como Estado, sean senadores, sean diputados, sean gobernadores o sea la misma presidencia de la República, que están en el poder, de amenazar a un periodista. Oiga, a que lo digan en las redes sociales y que se echen ahí, que se tiren y tiran y recogen y se critican, pero es diferente utilizar la tribuna, el recinto oficial de la Cámara para amenazar a un periodista. Eso es grave, grave. Pero ¿por qué lo hacen? Porque desde López Obrador y ahora Sheinbaum, pues se han envalentonado, se han sentido respaldados de ir directamente, descaradamente contra los periodistas. ¿Y cuántos periodistas han muerto en este sexenio? Y no se diga los que murieron, bueno, en lo que va este sexenio, y los que murieron durante el sexenio de López Obrador. En los otros sexenios, Fox, Peña Nieto, Calderón, Echeverría, y todo el tiempo han muerto periodistas, pero se está acrecentando, se está aumentando el número de gente dedicada a la comunicación, a la investigación, que se les priva de la vida porque critican al gobierno. Muchas veces no se siente duda que los han dado de baja por criticar al gobierno, o qué casualidad que son periodistas críticos del gobierno y les hacen mal. A veces no les quitan la vida, pero sí les hacen daño. Gracias a Dios que algunos han logrado salvar la vida, el caso de Ciro Gómez Leyva, por ejemplo, que lo querían eliminar, y se puede deducir por qué. Ok, bueno, no quiero irme tanto para un lado y para otro, y hablando de periodistas amenazados, Jesús Lemus es uno de ellos. Él está amenazado por un funcionario o por el gobierno de Guanajuato, o sea, un representante del gobierno de Guanajuato, por hablar la verdad, por publicar sus investigaciones acerca de, en ese caso, que la gobernadora de Guanajuato, panista, está involucrada con el crimen organizado, que también tiene cuentas que rendir de cómo está relacionada con el crimen organizado esta gobernadora panista. Entonces, de eso y más vamos a hablar con Jesús Lemus hoy a las 6 de la tarde, de cómo han avanzado los trámites que está haciendo Jesús Lemus para la protección que el gobierno le debe brindar con ese mecanismo que tienen por amenazas de políticos o amenazas de un gobierno estatal, en este caso, para Jesús Lemus. Bueno, vuelvo al caso de la senadora Ramírez, que está buscando ser candidata de Morena a la gubernatura de Baja California, y el pleito que trae porque Enrique Acevedo y Televisa comunicaron que ella que ha firmado un documento para ser colaboradora del gobierno de Estados Unidos, para que pues le den cierta quebrada, no le voy a decir, para que no la traten mal en caso de abrirse un proceso en contra de ella, porque según corren informes de que ella también está relacionada con los malosos, con los malos, y el gobierno de Estados Unidos le tiene puesto el ojo, la tiene en la mira, así como se dice que tiene puesta a la actual gobernadora de Baja California, así como tiene el ojo puesto, según informes, el gobernador de Tamaulipas, gobernador de Sinaloa, la gobernadora de Guanajuato, acabamos de decir, gobernadora de Colima, etcétera, gobernadora de Tlaxcala, etcétera, etcétera. Bueno, pues traen pleito y se ha hecho muy viral esto. A mí no me acaba de convencer, se lo digo francamente, el papel, la muestra que puso Televisa, y de manera así rapidita, la muestra del documento con el cual, según, entre comillas, se está comprobando que Julieta Ramírez sí ha firmado un documento con el cual quiere colaborar con Estados Unidos, con información, para que no la traten mal. Sí, entra un proceso de que ellos le quieran pues perseguir, o le quieran castigar, o le quieran hacer alguna investigación más profunda, porque según esto está colaborando con el crimen organizado, Julieta Ramírez. ¿Ok? porque el papel que presentaron desde antier, desde que salió la noticia, dije yo, es un papel que se lee como un como una forma a llenar. Se lee como un machote nada más, porque dice nombre o dice fecha y no viene ninguna fecha ahí. Es como si hubiera mostrado un machote, un documento que a llenar cuando, si es que ese documento es exactamente el que se completa cuando una persona se quiere pedir la oportunidad de ser colaborador con el gobierno de Estados Unidos. Por ese lado, creo que no se ha visto muy bien Televisa al mostrar un papel donde ni siquiera trae la fecha, donde no sé si forzosamente tuvieran que aparecer los dos nombres que tiene la senadora. Sí se me hace un papel no da la sensación de un papel oficial del gobierno de Estados Unidos. Comento, usted puede opinar lo que quiera. No estoy defendiendo a la senadora Julieta Ramírez, que creo que tiene muchos detalles por las cuales puede ser una persona de dudosa buena intención, de dudosa buena actuación más bien, como representante de gente de Baja California. Hay muchos detalles por los cuales se puede dudar de Julieta Ramírez, pero ese papel que presentó Televisa no se mira muy convincente tampoco. Dice José Luis Ramos, a ver, luego no quieren que se les diga morena, narco, narco, morena. Pues sí, hay muchos detalles por los cuales yo sí creo que Morena se ha ganado, aunque están súper enojadísimos, porque ya se ha extendido bastante esta campaña o esta distinción de morena, narco o de narco, morena, ya sea por la actuación de una gobernadora u otra, o por la actuación de tal diputado, por la actuación de tal integrante del gabinete presidencial que hace cosas muy fuera de claridad o cosas con poca claridad, y no están llamados a mostrar por qué hicieron tal cosa y a rendir cuentas. No están llamados a rendir cuentas. Muchos políticos integrantes del gabinete no están llamados a dar explicación. Dice la presidenta Sheinbaum, o dice la presidenta de Morena, esa Ariadna Montiel, cuando se acusa a un funcionario o a un representante popular que pertenece al partido Morena de algo grave, dice no, ya salió de mentir, ya dijo ella que no es cierto. Ah, bueno, ya porque ella dijo que no es cierto, ya tenemos que aceptar que no es cierto, porque ya lo dijo. Ni modo que sobre quien hay esas dudas, que diga, ah, sí, es cierto, yo estoy actuando mal, yo soy cómplice del narco, pues va a decir que no es cierto. Eso está obvio. Paz, me espera, siempre nos llama Paz cuando llega la hora de los comerciales. Espera que lleguen los comerciales y luego nos marca. Dice Donovan, además déjame ver, Donovan, creo que tenemos otros por acá esperando. No lo vi rápido, Donovan. Permítame, vamos a comerciales. Ah, es el mismo Paz, regresamos y le atendemos después de los anuncios. Ok.
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0: Hablando de periodistas, me comunica aquí Rosa Jazmín. ¿Cuándo lo anunció Rosa Jazmín? Ahorita dice que López Dóriga publicó del fallecimiento de Óscar Mario Beteta, un periodista, un conductor de muchos años, de mucha trayectoria. Pues bueno, la muerte de cualquier persona es lamentable, y en este caso, pues los que estamos en los medios, aunque nunca lo hayamos conocido en persona, pues comunicamos del sensible fallecimiento de Óscar Mario Beteta, una personalidad de la televisión. Gracias, Rosa Jazmín. Señor Paz, buenas tardes.
15: Buenas tardes, señor. Pues lo dijiste, ¿verdad? En cuanto a la senadora con licencia Julieta Ramírez, pues el documento que presenta muchas inconsistencias, ¿verdad? Cualquiera con dos dedos de frente podría deducir que es falso, diciéndolo claramente. Y la pregunta es, ¿por qué al darnos cuenta de que ya nos mintieron, seguimos creyendo la mentira, ¿verdad? Por ejemplo, en el caso de Julieta Ramírez, ya es traficante, ya es delincuente, ya Estados Unidos la persigue, ya. Por eso, mi querido presidente Andrés Manuel López Obrador decía algo muy cierto. La mentira cuando no mancha, cisna. Y cisna porque somos muy inocentes, ¿verdad? Somos muy flojos. Es más fácil creer que investigar, ¿verdad? Como decía un personaje muy conocido en México, ¿verdad? Quieren evitar la fatiga. Porque en mis tiempos, cuando yo era joven, cuando éramos jóvenes, Milo, para investigar un tema, te dabas un round, como dicen el Juarito, ¿verdad?
0: Sí.
15: Tenías que ir a la biblioteca y a otra biblioteca y buscar un libro y te recomendaban otro libro y era un show investigar un tema. Hoy todas esas bibliotecas, libros y lo que quieras, los tenemos en nuestra mano o en el teléfono. Entonces, ya no se vale creer una noticia falsa, y lo que es peor, sabiendo que es falsa, se quedan con la idea de que, pero por algo lo dice. El mentiroso, por algo miente. La verdad es que yo sigo preguntándome, primero, ¿cómo es posible que sabiendo que la cosa es falsa la creamos, aún así? ¿Y cómo es posible que periodistas, comentaristas, especialmente de derecha en México, sigan creyendo que somos tontos? Desafortunadamente, hay algunos que ayudan mucho en que ellos sigan creyendo que somos tontos. Ojalá que cuando lean, vean una noticia, busquen 3, 4, 5 diferentes fuentes, porque las hay, pues hay que buscarla. Para que no nos vean, me refiero a los que, más que nada, a los que vivimos de este lado, a los mexicanos que cruzamos la frontera, nos ven un poco como tontos, ¿verdad? Y lo ha dicho el señor Verdugo, lo ha dicho el señor Garza, o sea, nos lo han dicho. Y desafortunadamente, a veces tienen razón. Gracias, señor.
0: Órale, pasa, ahí nos vemos en la tarde, nos oímos. Gracias, si quieren escuchar.
15: Dale.
0: Órale. Si quieren oír a Jesús Lemus esta tarde a las 6, hoy jueves 6 de la tarde, en Derecho Total. Y los que siguen el canal de Jesús Lemus, magnífico. Acá comentan, ¿qué comentan? Que a ver, ¿dónde está el mensaje? Por ahí donde andaba. ¿Dónde está? El otro, antes de ese, iba a leer otro. Dice, diputada de Morena, Victoria Gutiérrez. Y hace mucho de eso, de lo de la diputada esta que dijo lo del café, pero lo voy a leer. La diputada Victoria Gutiérrez, diputada de Morena, dijo que científicos veracruzanos ya tienen lista la nave para llevar café a Marte. Le ganaron a Elon Musk. Bueno, buenas tardes.
15: Buenas tardes.
0: Señor.
16: Sí, estamos en el viento, dijo Carlos.
0: Estamos en el viento, así es.
16: Sí. No, nomás para decir, ya no han dicho nada del tercer miércoles, no sé si ahí le paramos, dijo la mosca.
0: Fíjese que estamos hablando de un asunto acá de Colorado, para los que nos están oyendo. Voy a depender aquí, Donovan es el bueno, Donovan, Héctor Salazar, aunque Héctor va, bueno, hay que nos comuniquen ellos, hasta Mavi Barraza, creo algo pudiera informarnos de esto. Entonces, así está la cosa, don Jorge, no sé. Les voy a preguntar.
16: Sí. Bueno, gracias ahí. Más que eso, quería preguntar.
0: Sí, señor.
16: Ya no lo he escuchado. Gracias, buen día.
0: Que esté bien, buen día. Este es el espacio de todos aquí en la radio 1150 96.1 FM. Ya van a regresar los Rockies de Colorado. No se pierda. Si usted le gusta ir al ambiente del Coors Field, pues vaya. Y si no, pues escuche el programa o la transmisión del béisbol con Salvador Hernández y Carlos Valdés. ¿Dónde está el que quería leer yo, lo de ya no se los quita ni Dios ni el diablo, lo de Narcomorena? Bueno, pues esa es la idea, dijo el Chapulín Colorado. Lo de Narcomorena, el mote de Narcomorena o Narcopartido, ni Dios ni el diablo se los quita ya. Ese es uno de los mensajes que está ahí pendientillo. Hay muchos, pero no puedo leerlos todos. Son opiniones, son mensajes, opinión. Es mensaje, opinión. Ok. Ahorita que estaba Paz, alguien dijo que es, no sé, algo de, que es muy dado, es que no recuerdo exactamente, muy del lado de Morena, ¿quién lo duda? Que pase a muy del lado de Morena, déjeme ver mensajes por aquí, dice, Milo, Jesús Lemus, a las 6 o a las 4, a las 6, hoy, es que hoy jueves, Gustavo, hoy jueves, por ahora va a estar Jesús a las 6, pero en YouTube, con un servidor. A las 6 en YouTube, no en la radio. Ok, luego dice por aquí, ¿qué hola, Milo y paisano Jorge? Buen día a todos, aquí lo escuchó, que nos acaba de hablar Jorge, lo escuchó y le manda a saludar a Alberto desde Seattle, Washington. Entonces, está muy, como siempre, muy triste la situación de nuestro país. Cuando estaba el PRI estaba triste por muchas cosas, cuando estaba el PAN seguía muy inconveniente por muchas cosas. Morena y no nos arregló nada. Vino López Obrador con la promesa de que ya no iba a haber corrupción, de que ya se iba a acabar el influyentismo, el nepotismo, y puras mentiras. Hay peor, hay más que antes. Yo la verdad, yo no siquiera digo que igual, hay más que antes. Hay más corrupción. Creo que se han llevado mucho más dinero del que se robaban antes. Por mucho, ¿eh? Y por mucho, nada más que el gobierno no quiere investigar a nadie que sea de alcalde para arriba, a los alcaldes, a uno que otro han investigado, sobre todo si pertenecen a su partido, pues no los van a investigar a los gobernadores, ya, es una cosa que todos sabemos. Entonces, aunque lo quiera negar, lo de el bajo nivel de la educación, qué triste que se le está quitando la oportunidad a nuestra niñez para cuando sean adultos o cuando sean jóvenes, a nuestra niñez, y a nuestra comunidad de adolescentes mexicanos que están en las escuelas, se les está quitando la oportunidad de ser competitivos con educación de buen nivel por toda esa farsa de la nueva escuela mexicana. Paz defendió mucho lo de los libros y todo, defendió mucho a quien vinieron corriendo de ese puesto, el creador de los libros. ¿Se acuerdan? El que no se quería salir cuando lo corrieron, que duró 4 días ahí. Pero creo que sí está peor la educación en México que como estaba cuando Peña Nieto estaba mal, cuando Calderón estaba mal, pero se ha bajado más, está peor. Y la presidenta hoy salió con unas cosas ahí, con unos conceptos que dice que hasta felicitación, para el sistema educativo de México, por la OCDE o por no sé quién, que porque con unos conceptos confusos, circo, maroma y teatro, para no reconocer que la educación en México está el nivel para llorar. Nos vamos, nos vemos, Dios les cuide, esta tarde a las 6, Jesús Lemus, acompáñenos en el canal de YouTube. Gracias Iván, gracias Donovan, gracias farsantes, con permiso.
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25: Si el Partido Republicano mantiene mayorías en el Congreso y en el Senado, o sea, $5,000 si ganan una elección, ¿eso no es socialismo? En su máxima expresión. Bueno, ahí los puntos en donde se genera la noticia y desde donde estaremos informándole a lo largo de este espacio. Yo soy Enrique Acevedo. Gracias por acompañarnos en tiempo real. Le tenemos información en desarrollo.
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25: Leopoldo Espejel desarticula una red de extorsión en la central de abasto de Catepec. Cuéntanos.
27: Efectivamente, Enrique, buenas tardes. La Fiscalía del Estado de México ha desarticulado una red criminal dedicada a la extorsión, al secuestro, al despojo, al robo con violencia y narcomenudeo que operaba en la central de abastos de Catepec. Han sido detenidos, Enrique, 10 integrantes de la célula delincuencial, entre ellos una agente del Ministerio Público que daba los pitazos y 2 líderes de organizaciones delictivas con fachada de sindicatos. Uno de ellos ostentaba como legislador, magistrado y fiscal. Entre estos se encuentran un sujeto apodado Coronel de nombre José Antonio, que lideraba la organización de sindicatos de organizaciones nacionales, la USON. Además, están involucrados con la Organización de Comercio, Transporte, Productores y Campesinos de Alta Participación Social, de México, la Cotramex. Adicionalmente, estos sujetos se encuentran relacionados con miembros del Consejo de Administración de la Unión de Comerciantes, Productores y Condóminos del Centro de Abastos de Catepec. A estos sujetos se les decomisaron varios inmuebles, entre ellos tres ranchos y al menos 20 vehículos. Enrique, el reporte que tengo al momento.
25: Perfecto, muchísimas gracias, Leopoldo Espejel, con esta información. En la cabina de Grupo Fórmula, Marco Silva, ¿cómo estás, Marco?
1: ¿Cómo estás, Enrique? Un jueves cargadito, nutrido. Vamos a estar en lo que va a suceder alrededor de lo que está sucediendo alrededor del primer aniversario de la explosión en el Bajo Puente de la Concordia. Hoy arranca el año electoral o la temporada electoral 26-27 y, por supuesto, Enrique, muy interesado en escucharte por la cantidad de reacciones y condenas que provocó el comentario del senador de Morena, Luis Fernando.
27: De Catepec, a estos sujetos se les decomisaron varios inmuebles, entre ellos tres ranchos y al menos 20 vehículos. Enrique, el reporte que tengo al momento.
25: Perfecto, muchísimas gracias, Leopoldo Espejel, con esta información. En la cabina de Grupo Fórmula, Marco Silva, ¿cómo estás, Marco?
1: ¿Cómo estás, Enrique? Un jueves cargadito, nutrido. Vamos a estar en lo que va a suceder alrededor de lo que está sucediendo alrededor del primer aniversario de la explosión en

0: que provocó la el comentario del senador de Morena, Luis Fernando Salazar, por tu impecable trabajo periodístico.
1: Pues muchas gracias, Marco. Estaremos hablando de todo este tema. Antes, nuestro sentido pésame a la familia, a los seres queridos de Oscar Mario Beteta, del periodista, compañero, extraordinaria figura de la radio en México. El día de hoy, jueves 10 de septiembre, se realizan los servicios funerarios con pues un velorio en las instalaciones de Galloso de las Lomas y también una misa de cuerpo presente. Más adelante, un fuerte abrazo a toda la familia de Oscar Mario Beteta desde este espacio. Pausa, ya volvemos.
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6: Los lobos aúllan para comunicarse con su manada a largas distancias, no a la luna como sugieren los mitos populares tradicionales.
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6: El relámpago es 5 veces más caliente que la superficie del sol, alcanzando temperaturas extremas en fracciones de segundo exactas.
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1: Ya estamos de regreso en tiempo real. Gracias por comenzar esta jornada con nosotros. Vámonos con Óscar Zúñiga. Nos tiene detalles de esta ceremonia de inicio del proceso electoral del Instituto Nacional Electoral. Ya estamos en la temporada de elecciones, Óscar Zúñiga, al menos oficialmente.
14: Gracias, Enrique. ¿Qué tal? Muy buenas tardes. Efectivamente, y este jueves 10 de septiembre inició formalmente el proceso electoral federal 2026-2027, donde se renovarán 500 cargos federales, 17 gobernaturas y más de 19,600 cargos locales. En la explanada del INE, la consejera presidenta Guadalupe Tadei indicó que a partir de hoy el instituto pone en marcha toda su capacidad para que millones de personas se expresen en las urnas el próximo 6 de junio de 2027. Escuchemos.
15: A partir de hoy, el INE pone en marcha toda su capacidad institucional.

0: para hacer posible que millones de mexicanas y mexicanos ejerzan una vez más el derecho fundamental de decidir quiénes habrán de representarnos. La responsabilidad que tenemos frente a nosotros es enorme. Durante la próxima jornada electoral se renovarán las 500 diputaciones federales del Congreso de la Unión y de manera concurrente se celebrarán procesos electorales en los 32 estados de la República. Entre ellos, renovaremos 17 gubernaturas, 31 congresos locales, ayuntamientos, alcaldías y otros cargos de elección popular.
1: Agregó que hoy México puede tener la certeza de que el INE cumplirá con su deber. Nadie tiene en este momento asegurado el resultado. Todos expresarán sus ideas y propuestas y será el 6 de junio cuando los ciudadanos decidirán en las urnas. Así lo dijo.
0: México puede tener la seguridad de que el Instituto Nacional cumplirá nuevamente con su deber. Tenemos experiencia, estructura, reglas, procedimientos y personal profesional en todo el país. Quiero ir un poquito más allá. Que hoy podamos iniciar un nuevo proceso electoral significa que México cuenta con una vía constitucional para renovar el poder, para modificar su representación política, para expresar acuerdos y desacuerdos y para decidir su futuro mediante millones de votos individuales.
1: Cabe señalar, Enrique, que en este evento de inicio del proceso electoral estuvo presente de, pues ahora sí que inédita, la secretaria de Gobernación, Rosa Isela Rodríguez, en representación de la presidenta Claudia Sheinbaum. Enrique, el reporte.
2: Muchísimas gracias. Gracias por la información, Óscar Zúñiga. Pues un proceso electoral que inicia con un árbitro, por decirlo menos, cuestionado. Habrá quienes incluso hablen de un árbitro capturado, Marco. Y es que las primeras decisiones han erosionado algo indispensable para cualquier elección, que es la confianza en la imparcialidad justamente de la autoridad electoral, que no solo tiene que actuar conforme a derecho, tiene que tomar decisiones consistentes, explicables y previsibles. Y bueno, pues podemos señalar muchísimos ejemplos en donde se ha roto o se han roto estas condiciones, ¿no? El asunto de las llamadas boletas planchadas, sí, que es especialmente delicado porque toca esto, el corazón de la certeza electoral. El propio Consejo General discutió qué hacer frente a boletas sin marcas de doblez. Hubo desacuerdos sobre si debía existir un mecanismo específico para su verificación, lo que demuestra que no estamos hablando de una preocupación inventada, ¿no? Sino de un problema reconocido por los propios actores electorales. La regla debería ser sencilla. Ante una anomalía material, pues más escrutinio, no menos.
3: Y la lista de reclamos no para ahí. Está también lo de ayer, la renuncia de la secretaria ejecutiva del INE, una figura súper importante en el instituto. Está esto que hemos platicado desde hace semanas, Enrique, estas asambleas informativas que tienen todo el ADN de un acto de campaña adelantado. En fin, observaciones, insisto, y reclamos que nutren una lista que no es breve.
2: Pues sí, y vamos a platicar del tema con Luis Carlos Ugalde, director de Integralia, quien nos acompaña hoy en tiempo real. Luis Carlos, ¿cómo estás? Muy buenas tardes.
4: Buenas tardes, Enrique.
2: Pues arranca un proceso electoral, formalmente decía yo, porque en los hechos las precampañas iniciaron ya hace mucho tiempo, los actos anticipados de campaña ni se diga.
4: Sí, así es. Hoy legalmente empieza, pero en los hechos empezaron hace 6 meses y las autoridades electorales han sido omisas. Pero hoy empezó formalmente. Quiero comentarte algo que estoy viendo en este momento, que me preocupa mucho por el simbolismo de que la sesión de inauguración de la elección se dio con la presencia de la secretaria de Gobernación. Yo nunca había visto esto. Y no solo eso, no se dio en el salón de sesiones del Consejo General, sino se dio en la explanada como un evento político. Hay como un presidio, está ahí la secretaria de Gobernación a la derecha de la presidenta del INE. Esto me parece extraño, me parece totalmente desafortunado. El gobierno no tiene por qué tener presencia, aun sea simbólica, en la mesa del Consejo General. Esto me parece sumamente extraño y creo que el simbolismo es algo de que vamos a recibir a la representante de la presidenta de la República. Me parece una muy mala señal, pero bueno. Hoy empieza el proceso electoral desde el formal legal. Faltan 269 días para la elección del 6 de junio de 2027 y efectivamente hay una preocupación de que la imparcialidad y neutralidad de las autoridades electorales, el INE y el Tribunal Electoral, están cuestionadas. Es cierto, están cuestionadas y eso genera mucha preocupación porque anticipa que podemos ver muchas cosas en donde haya una cancha dispareja, Enrique.
2: Sí. Los cuestionamientos sobre la imparcialidad de la autoridad electoral no son nuevos. ¿Qué es distinto en esta ocasión?
4: Bueno, en esta ocasión lo que es distinto es que el proceso de nombramiento de los últimos consejeros del INE, uno de ellos, por cierto, un asesor personal de la presidenta de la República, que había sido su abogado y su consejero personal, lo hicieron consejero del INE. Y este proceso en donde se nota por las decisiones que toma el INE un proceso gradual, creciente, de querer tomar decisiones para favorecer al gobierno o al partido oficial, pues ha sido documentado desde hace varios meses. Y en el caso del Tribunal Electoral, esto ha ocurrido desde 2023, 2024, de tal forma que eso pues es evidente ante los ojos. En el caso del Tribunal Electoral, además, hay que decir que 3 magistrados electorales fueron elegidos en la elección del acordeón en 2025. Entonces, sí es un hecho notorio, sí es un hecho que preocupa. Claramente, también hay que decirlo, en el caso del INE, Enrique, hay una estructura de servidores públicos que son los vocales del INE en todo el país, que es la llamada estructura territorial, que son los que organizan logísticamente la elección. Ese es personal de carrera, esos lo hacen bien. Y entonces, en un sentido, la elección está protegida, pero también es necesario decir que políticamente hablando, el órgano directivo del INE se ve cada vez más bajo la sombra del gobierno.
2: En ese sentido, tal vez la pregunta no sea si el INE está operando para Morena, es si las decisiones que está tomando el INE fortalecen o debilitan las condiciones de equidad, certeza, confianza de las que hablaba, ¿no? Con las que llegaríamos a 2027.
4: Yo creo que las omisiones del INE en las últimas semanas generan desconfianza porque no ha puesto orden en la mesa en el tema de precampañas. Han argumentado que no tienen facultades, que la ley no dice nada, que no tienen atributos, pero en los hechos el INE y el Tribunal Electoral sí podrían haber puesto orden en la mesa, haber restringido la violación de la ley con un eufemismo que están usando los partidos de que se trata de nombrar coordinadores de tal o cual cosa, que son en realidad candidatos a gobernador. Eso ya ocurrió, ya no pusieron orden, ya no van a poner orden. Entonces, esas cosas anticipan, Enrique, que el día de mañana va a ser el uso clientelar de programas sociales, que pasado mañana puede ser que no sacan tarjeta amarilla o roja. Y entonces, cuando ocurre eso, pues todos los jugadores, todos los partidos acaban por tratar de hacer trampa para sacar ventaja. Ese es el riesgo que se corre en los próximos meses.
3: Luis Carlos, ¿cómo estás? Nos quedan 2 minutos. Te saluda Marco Antonio Silva. En este catálogo de riesgos, omisiones, como queramos llamarle, ¿qué lugar, qué riesgo, qué opinión tienes sobre esta posibilidad de vínculos de aspirantes y candidatos con el crimen organizado? ¿Cómo se planta frente a la realidad de esta elección esta amenaza?
4: Bueno, el gran riesgo es la penetración del crimen organizado para decidir quién compite, quién no compite y cooptar gobiernos locales en los próximos meses. Eso está así y eso va a ocurrir desafortunadamente. Ahora, como parte de eso, lo que está habiendo son escándalos de que tal o cual candidato tiene o no vínculos con el crimen o le quitaron o no le quitaron la visa. Eso pues es un riesgo para los partidos y para los candidatos. Eso es un problema de ellos. El escándalo de la senadora de Baja California, de si le quitaron, que si está sujeta a una investigación y a un acuerdo con autoridades, ese es un problema que le afecta a ella. A mí lo que me preocupa como mexicano es la penetración del crimen organizado en las campañas desde hace muchos años y que eso desafortunadamente se va a repetir porque no se ha hecho nada para evitarlo.
2: Pues ahí está esta lectura, un diagnóstico además en un momento importantísimo, en esta recta ya que ha iniciado final hacia el proceso electoral de 2017. Digo final por todo lo que ha sucedido antes, que si no es formal, no deja de ser factual. Luis Carlos Ugalde, director de Integralia, gracias por acompañarnos hoy en Tiempo Real.
4: Claro que sí, Enrique. Hasta luego.
2: Hacemos una breve pausa. Vamos a regresar con más información en este jueves 10 de septiembre. Mañana 25 años de los atentados del 11 de septiembre en Nueva York.
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5: Ya estamos de regreso en tiempo real. Gracias por continuar con nosotros. Vamos a escuchar los detalles de la conferencia esta mañana en Palacio Nacional. Enrique Hernández nos tiene el reporte. Te escuchamos. Adelante, Enrique.
6: Hola, ¿qué tal? Buenas tardes. Te saludo con gusto para informarte que desde Palacio Nacional la presidenta Claudia Sheinbaum respondió a las declaraciones del secretario de Estado de Estados Unidos, Marco Rubio, quien afirmó que la lucha de México contra los cárteles de la droga no es suficiente. La presidenta dijo que estos señalamientos forman parte de la campaña electoral de los Estados Unidos rumbo a los comicios del próximo mes de noviembre, por lo que les recordó que México no debe ser tema de su campaña electoral.
7: Son dichos que tienen que ver, desde nuestro punto de vista, con su elección de noviembre. Y como lo hemos dicho siempre, México no es piñata de nadie. A México se le respeta. Nosotros no nos metemos en su elección. Ellos tampoco deberían usar a México en su elección. Y al revés, también, nosotros no queremos que ellos definan o participen o haya injerencia en las elecciones que hay en México.
6: México le seguirá apostando al trabajo coordinado más no subordinado, y criticó que un día destacan la colaboración de México y al día siguiente lo califican de insuficiente. Así lo dijo la presidenta.
7: Bastantes problemas tienen allá, o sus problemas, para que sus campañas se dediquen pues al tema de Estados Unidos. No tienen por qué usar a México en su campaña electoral. Y recientemente, pues otra vez, ¿no? Porque unos días dicen, no, México está haciendo muy bien su trabajo y nos coordinamos muy bien. Y otro día, no, pero no están haciendo lo suficiente.
6: Y ante el inicio del proceso electoral 2026-2027, la presidenta Claudia Sheinbaum pidió a todos los partidos políticos terminar con el odio en las campañas electorales. No debe de haber odio ni violencia, y los llamó a cumplir con la ley y a poner fin a las denostaciones.
7: Yo creo que debe ser un proceso. El odio hay que eliminarlo de la política. O sea, las campañas de odio no ayudan al país. Tiene que ser una campaña de propuestas. Eso debería caracterizar a la contienda electoral. Pero bueno, ya quien define si hay odio, si no, o si hay delito, pues es el INE y el Tribunal Electoral. Pero pues ese sería un anhelo para la contienda electoral de 2026-2027.
6: En la conferencia del pueblo se presentó una propuesta para facilitar el cumplimiento fiscal de las micro y pequeñas empresas mediante un esquema simplificado de IVA. Se contempla que las personas físicas y empresas que cumplan con los requisitos establecidos puedan optar por pagar una tasa efectiva directa del 7% de IVA sobre sus ingresos a través de una sola declaración. El reporte que te tengo. Buenas tardes.
5: Muchísimas gracias. Gracias, Enrique Hernández, con los detalles de la conferencia en Palacio Nacional. Enfocada sobre todo, Marco, pues en el tema del presupuesto, ¿no?
8: Sí.
5: Los detalles, la explicación de esos detalles.
8: Sí, sí, sí. El segundo día consecutivo en donde ha sido nutrida las explicaciones. Y seguramente ha ofrecido, Enrique, que va a continuar sobre el tema. Es decir, le interesa muchísimo ir desmenuzando las virtudes que desde el gobierno se ven de este paquete económico. Recordar que la Comisión de Hacienda se reúne hoy para ir perfilando el calendario, tienen todavía varias semanas para poder palomear, y esto antes de que la presidenta salga a una nueva gira por 8 estados más, con esto de presentar su segundo informe de gobierno, con lo cual entre el fin de semana pasado y a partir de, debe estar ya en Tamaulipas en este momento y hasta el próximo domingo que esté en Hidalgo, pues ya serán 18 los estados por los que habrá pasado la presidenta.
5: 18 estados, 18 escalas, importante este recorrido en terreno del que tanto habla la presidenta y que Me parece, en las circunstancias de la presidencia, que es un ejercicio que tiende a aislar a los personajes que la ocupan, es importante que tenga esta posibilidad de salir a terreno, con todo lo que esto implica. Así que, bueno, pues ahí el asunto. Ulises Soriano nos tiene información. Hace un año, el 10 de septiembre de 2025, más o menos a esta hora, un poquito más tarde, empezamos a recibir información sobre la explosión de una pipa de gas en Iztapalapa, allá en el puente de la Concordia. Información que después pues, fuimos conociendo a detalle, transmitimos el noticiero desde el lugar en donde la pipa volcó, explotó y provocó lo que ya conocemos. Recuerdo todavía, pues horas después del incidente, el olor a gas era intenso en el punto de transmisión, Marco, y el panorama que encontramos pues era uno de desolación en lo que se veía, lo que se olía, lo que contaban quienes habían reaccionado a la emergencia. Y lo que sabíamos desde ese momento, no solamente las vidas perdidas, sino los heridos y el tipo de heridas que son pues lesiones que marcan a una persona por el resto de su vida. En rehabilitaciones, en el aspecto físico, ¿no? En las cicatrices de esas lesiones y sobre todo pues en la experiencia traumática, colectiva, individual que se vivió en esas horas. Ulises Soriano se conmemora este año con un sitio ahí, en el lugar de la explosión, en homenaje a las víctimas.
2: Efectivamente, Enrique, muy buenas tardes, te saludo desde este distribuidor vial La Concordia, en la zona de Iztapalapa. ¿Qué tenemos el día de hoy? Primero que nada es el olor a pasto recién cortado, muy distante a lo que hace un año teníamos en este punto. Asimismo, tenemos vida de aquellos familiares, amigos que vienen a recordar, a rendir homenaje a las 32 personas y a las decenas de personas lesionadas en este punto. Déjame decirte, Enrique, que han llegado familiares, amigos, hermanos, padres, hijos, por supuesto, incluso hasta paramédicos hasta este punto, se han arrodillado ante diversos, pues estos memoriales que han montado las familias de algunas de las personas que dejaron su vida. Déjame decirte, Enrique, que el día de hoy se tiene planeada una misa a las 3:30 p.m, justamente en este corredor que el día de hoy aún permanece sin señales de que es una curva peligrosa y que fue una de las razones por la que esta pipa vuelca y de ahí es que se desata todo este infierno. No hay una señalización tampoco en la que se indique que haya se deba de tener precaución o que se disminuya la velocidad. Enrique, en este punto hoy los camiones continúan avanzando a una velocidad tan alta que incluso hace unos meses también se registró otra volcadura más de un camión con al menos 20 toneladas de retazos de tela. Lo que tenemos en este punto, Enrique, también es parte del dolor que aún queda después de todo esto. Las familias han venido a llorar, a recordar. Incluso la familia de Laura Lorena Barrera de la Torre ha explicado que gracias a los tatuajes que ella tenía en su cuerpo fue que se dio la localización de esta chica que iba hasta su escuela. Y Enrique, son historias por demás escalofriantes de varias personas que no sabían que iban a pasar el infierno que vivieron y como bien lo señalabas, heridas, cicatrices que quedan de por vida o que incluso el fuego pues prácticamente consumió gran parte de su cuerpo y pues hoy ya no están con nosotros. En estos momentos también ha dado inicio a la misa de la señora Alicia, de esta abuela heroína que con su cuerpo pues prácticamente abrazó a su nieta y le pudo salvar. Y después un policía tuvo a bien llevarla hasta un hospital para que le dieran la atención a su nieta y días después ella falleció. También desde muy temprana hora, personal de limpieza de esta Ciudad de México ha llegado a cortar el pasto, la maleza que rebasaba hasta los 20 centímetros y hoy prácticamente es un páramo dispuesto para todas las familias para que se puedan concentrar en este punto de la capital y con ello puedan rendir homenaje a todos sus seres queridos. Mientras tanto, Enrique, en este punto, insisto, se respira aire fresco, el dolor sí, pero también esa conmemoración de la vida que hoy hacen a 365 días de este hecho que prácticamente en estas horas todos nos enterábamos y que partió en dos a la Ciudad de México y que marca un antes y un después en las tragedias que ha vivido nuestra ciudad. Y por supuesto ha dejado varias leyes, entre ellas pues lo que tiene que ver con las pipas de gas, que hoy ya traigan un código QR, pero aún es insuficiente porque aún se siguen registrando incidentes como el día de ayer en la México-Cuernavaca, donde igual una pipa volcó por venir a exceso de velocidad. Mientras tanto, Enrique, es la información que te tengo a bordo de la motocicleta de Grupo Fórmula.
5: Muchas gracias, Ulises Soriano. Y bien lo dices, se ha ido actualizando la ley, las reglas para la circulación, la operación de estos vehículos. Marco, lo trabajaste tú durante mucho tiempo, las semanas, los meses que siguieron al incidente, pero la realidad es que una cosa es que existan las reglas y otra muy distinta es que se cumplan las reglas. Y por eso cada semana hablamos de un incidente similar, de que se salva, ¿no? Una pipa, una comunidad, de que algo pueda ser otra vez una tragedia de esta escala.
8: Me tomo unos segundos, Enrique. Queda pendiente de lo que ofreció entonces la autoridad, entre varias, pero yo creo que hay que subrayar esta, la tabla de horarios y restricciones para que los autobuses, camiones, quiero decir, puedan circular según su carga en la Ciudad de México. De eso todavía no hay nada.
5: Y por eso siguen circulando a exceso de velocidad, así muchas es. Veces con equipo en condiciones inoperantes y a cualquier hora en la Ciudad de México, con el riesgo que eso implica para el chofer de la pipa, para las personas que van circulando junto a la pipa, para las personas que están en el área cercana a estos vehículos y en general para la ciudadanía. Hacemos una breve pausa, regresamos con más información en instantes. Seguimos en Tiempo Real.
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13: Polen Robotics lanzó Microdot, su nuevo robot personal programable que tiene como principal objetivo democratizar la inteligencia artificial. El pequeño robot pato de 25 centímetros de altura y menos de 800 gramos de peso puede desenvolverse en el mundo real. Es capaz de caminar, agacharse, mantener el equilibrio, levantarse después de caer y patinar. También puede jugar al fútbol, recoger objetos con su pico articulado e incluso puede cantar. Pero la principal característica del Microdot es que tiene un software de código abierto para que desarrolladores puedan experimentar con inteligencia artificial y robótica. Incluye 7 movimientos previamente entrenados y cuenta con herramientas de aprendizaje por refuerzo y simulación. El Microdot superó las 10,000 unidades vendidas desde su lanzamiento y generó ingresos superiores a los $4 millones en una sola semana, con una demanda mucho mayor a la prevista. Soy Aide Rivera. 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
15: En el Centro de Alto Rendimiento de la Federación Mexicana de Fútbol, Rafael Márquez fue presentado como nuevo técnico nacional de cara a la fecha FIFA finales del mes de septiembre. Sobre lo vivido como auxiliar de Javier Aguirre y lo que espera aportar con la selección mexicana, el técnico tricolor dijo:
16: "No se me dio como jugador en esas 5 Copas del Mundo.
14: desafortunadamente siempre llegamos a lo mismo. Hoy tengo esta oportunidad, desde luego que el objetivo de este proceso es llegar primero al Mundial, calificar al Mundial, van a ser 4 años.
15: En la Serie del Rey, Tijuana derrotó 13-2 a los Olmecas de Tabasco para colocar la serie 1-1, informó José Luis Cuevas. 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
5: Ya estamos de regreso en tiempo real. Gracias por continuar con nosotros. Vámonos con Maru Rojas. Nos tiene el reporte desde la Cámara de Diputados. ¿Cómo estás, Maru?
17: ¿Qué tal, Enrique? Nos encontramos afuera de las oficinas de la Comisión de Hacienda en esta Cámara de Diputados. Se está llevando a cabo a puerta cerrada la reunión de la mesa directiva extraordinaria donde fijarán los calendarios que pondrán a su observación y votación en el pleno de los restos de los integrantes de esta Comisión de Hacienda. Quizá mañana o el lunes es lo que estamos esperando a que termine en esta reunión para saber cuándo citan a la reunión ordinaria de toda la comisión y fijar el calendario de reuniones, primero con el secretario de Hacienda, después con los subsecretarios de Egresos e Ingresos, para desmenuzar todo lo que es el paquete económico y que el legislativo presente cuáles son sus propuestas de miscelánea fiscal. Ayer la presidenta de la Comisión de Presupuestos, Marilyn Gómez Pozos, fue la que dijo que sí, que están incluidas estas iniciativas de los legisladores, que en su mayoría en esta comisión son de Morena, para que sean grabados aquellos alimentos con contenido de alcohol o sodio, pero que se dará ya en la discusión esta iniciativa y a propuesta de los diputados federales, te digo, de esta Comisión de Hacienda. También ayer el que habló fue el diputado que es el coordinador de las políticas económicas de la bancada del PAN, Héctor Saúl Tellez Hernández, y nos especificaba la cifra más grave sigue siendo el endeudamiento. Le busquen por lo donde le busquen los beneficios que traiga este presupuesto, así no hay aumentos. Cinco de cada diez pesos gastados, es decir, la mitad del gasto de estos 10,663,000,000,000 de pesos serán la mitad de deuda. Los tomarán de una deuda que de 1,700,000,000 hará que aumente nuestra deuda en México a 21 billones de pesos. Entonces, así lo dice Héctor Saúl Tellez.
18: Esto es mucho más incluso que los 3 primeros años del expresidente López Obrador. En ese sentido, pues nuevamente el sello de financiamiento de este régimen es la deuda pública y esto representa más endeudamiento per cápita para todos los mexicanos. Un ejemplo claro es, este gobierno nos dice claramente, si tiene 100 pesos para gastar durante el mes, prácticamente 55 pesos están siendo financiados con deuda pública.
17: No mentir, no robar, no traicionar es el lema de esta cuarta transformación y hoy en la mañanera fue insistente la presidenta en que no habrá impuestos, no habrá reforma fiscal y no habrá incrementos en los impuestos ya existentes. Y claramente el documento enviado por la Secretaría de Hacienda con las 3 iniciativas de ley que le acompañan, el propio coordinador de los diputados de Morena, que es además el presidente de la Junta de Coordinación Política, Ricardo Monreal, reconoce, sí, las afectaciones son para empresarios y sí se verá en una reforma fiscal que lo que busca es dejar de ser deducible cualquier impuesto a las grandes empresas. Así lo explico.
19: A los que se les carga es a los que no pagan impuestos, aquellos que evaden impuestos, aquellos que eluden impuestos, aquellos que contratan empresas fantasmas o que contratan factureras. A ellos sí se les carga porque ellos no están pagando. Pero a los que siguen pagando, lo seguirán haciendo en las mismas condiciones y términos de la ley actual.
20: Una, doctor. vamos a estar pendientes de este calendario que está, esperemos, a punto de ser dado a conocer de cuándo vienen el secretario y subsecretarios de Hacienda a esta Cámara para desmenuzar este paquete económico. Las próximas sesiones en la Cámara de Diputados, lunes y martes, lunes 14, martes 15, pero no se prevé ni la aprobación de esta ley doble nacionalidad porque no dan los votos. Partido Verde Ecologista tiene más del 80% de su bancada con diputados de doble nacionalidad y no tienen los votos ni en la Cámara de Diputados ni en el Senado de la República de este partido. Es una reforma constitucional que requiere las dos terceras partes para su votación. Enrique, estamos pendientes.
5: Perfecto, Maru Rojas, te agradecemos el reporte desde la Cámara de Diputados y estaremos pendientes a ver si, como dices, existe esta comparecencia que se ha perdido, ¿no? De alguna forma, no en este tema, pero sí en otros, la presencia de funcionarios del gabinete para comparecer frente al Congreso, me parece que no ha ocurrido con el rigor, la disciplina que habíamos visto en administraciones anteriores.
20: Efectivamente, con otros gobiernos el comparecer ante el Pleno era obligado. Hoy sabemos que estas reuniones que se dan, sí, siempre obligadas para desmenuzar ante comisiones de Hacienda y Presupuesto este paquete económico, sí vendrán secretarios y subsecretarios, no ante el Pleno, y no ante el Pleno tampoco un secretario, por ejemplo, de Seguridad Pública, Omar García Harfuch, que se prevé ya nada más se afine la fecha para estar solo con los coordinadores de la JUCOPO. Recordarás que de ahí salió la frase de Ricardo Monreal el año pasado, cuando vino a esa comparecencia privada de solo los coordinadores, de que sus batichicas, sus diputadas, presidenta de la Comisión de Salud, así la llamó, la diputada Saidén, eran batichicas porque pues estaban reunidos con Batman, ¿no?
5: Sí, pues comparecencias VIP.
20: Sí. En privado. Exactamente.
5: Ya está, estamos Maru Rojas, pendientes. Un abrazo. Estamos buenas pendientes. Tardes. Muy, muy buenas tardes. Hemos estado platicando de este presupuesto de egresos a lo largo de la semana con Pepe Yuste, economista, conductor de Fórmula Financiera. La propuesta del SAT de esta tasa del 7% a negocios pequeños, como un tope, digamos, de IVA, interesante, Pepe, y también limitar deducciones a grandes empresas.
21: ¿Cómo tal? ¿Cómo estás? Buenas tardes. Fíjate que está interesante lo de las micro y pequeñas empresas. Por fin les aventan un salvavidas, ¿no? Les habían aventado un salvavidas en todo este tiempo. Ellas pues han soportado todo el costo laboral de los aumentos en salario, de los aumentos en pensiones, de vacaciones, ahora la semana laboral de 40 horas, y no tenían pues ningún salvavidas. Este es ya un pequeño salvavidas, pero yo creo que interesante, donde en efecto le reducen el IVA. Lo van a poder pagar al 7% el IVA. Esto sí es bueno porque hoy en día las micro y pequeñas empresas se van incluso a la informalidad porque no pueden acreditar muy fácilmente los impuestos. El IVA para acreditarlo es verdaderamente una pesadilla. Para acreditarlo tienes que pedir la factura. Si la pides ya tienes el CFDI, ya tienes la factura, pero aparte tienes que comprobar que está en tu cuenta bancaria. Tienes que mostrar que ya llegó el movimiento bancario. Aparte, tienes que ver que realmente el proveedor lo haya hecho ese movimiento. Si no cuadra todo esto, no puedes acreditar el IVA, por ejemplo. Entonces, que te lo bajen del 16 al 7% y solamente pagues eso, pues es una facilidad que le están dando a la micro y pequeña empresa el día de hoy. Más aparte, pues les aumentan el régimen simplificado de confianza, donde van a poder tener las microempresas hasta 5 millones de pesos anuales, van a poder entrar en el régimen simplificado de confianza. Con este régimen simplificado, Enrique, pues vas a pagar solamente 2.5% de impuesto, así que yo creo que esa parte viene bien.
5: Pues esa parte viene bien. Hablaba también hoy la presidenta sobre una serie de excepciones, por ahí un anexo, escuchaba parte de la mañanera, que se había estado pidiendo para transparentar el gasto gubernamental en grupos vulnerables, que es una petición que se había hecho a la Secretaría de Hacienda y que por primera vez se incluye para la comunidad LGBTQ+. Esperaremos muchos más días de explicación, ¿no? De este presupuesto y de defensa de su postura.
21: Sí, mucho más, Enrique, porque de donde van a obtener los ingresos ahora, pues va a ser de que se eviten todas las deducibilidades de las grandes empresas. Estaban deduciendo más del 96% de sus ingresos. O sea, imagínate, prácticamente no pagaba nada. Se iban en ceros. Y entonces la mayoría de las empresas, según la Secretaría de Hacienda, 8 de cada 10 estaba prácticamente declarando en ceros, declaraba pérdidas, realmente recurrían a factureras. Esto es lo que van a evitar ya de manera automática. Tú en el 96, cuando las crean que van más allá del 96% de deducibilidad, que es mucho, pues en automático les van a cobrar impuestos. O sea que por ahí viene el tema, por ahí van a recaudar 140 mil millones de pesos, por ahí viene el tema. No hubo IEPS a cervezas, por fin, no hubo IEPS a productos con contenido de sodio, pero pues sí, sí viene el tema en contra de las factureras, esperemos que lo logren.
0: Esperemos que así sea, que finalmente sea el caso. Pepe, yo te agradezco, gracias.
21: Enrique, gracias, nos vemos.
0: Muy, muy buenas tardes a Pepe y usted. Bueno, pues ya lo decíamos, Marcos, son días en donde tendrá que irse explicando y desmenuzando este presupuesto de egresos sobre el gasto público, los ingresos que se espera perciba las finanzas el próximo año. Vámonos hasta Dallas, pero para platicar con Carlos Bravo, analista político, columnista, colaborador de este espacio. Querido Carlos, decía en Dallas, Texas, porque está la convención, dicen republicana, es la convención MAGA, absolutamente MAGA, porque por primera vez antes de una elección legislativa o de medio término se realiza un evento de esta naturaleza en donde el único protagonista es el presidente Trump. Ayer ofreció $5,000 a adultos estadounidenses si conserva el Partido Republicano las mayorías en el Congreso, algo que para un movimiento político que se queja tanto y critica tanto el socialismo, pues resulta cuando menos contradictorio.
1: Claro, Enrique, ¿cómo estás? Buenas tardes a ti y a tu auditorio. Y toda mi solidaridad con el asunto este del senador que está tratando de intimidarte y que por supuesto no lo va a conseguir. Bueno, entrando en materia a lo que dices de Dallas, a mí me parece que es algo pues no solamente completamente fuera del libreto político tradicional en Estados Unidos, sino que sí tiene una dimensión histórica muy perversa. Usualmente los partidos en Estados Unidos, no solo el republicano, también el Partido Demócrata, pues como que se reservan las grandes convenciones nacionales únicamente para los años de elección presidencial, ¿no? Y aquí pues Donald Trump está rompiendo las reglas. No necesariamente son reglas escritas, pero sí son como pues costumbre, de alguna manera norma informal, diríamos, ¿no? Convocando a una primera convención a la mitad de su mandato, ¿no? La prensa estadounidense, ya me topé por ahí, no sé si tú ya lo viste, como que ya le pusieron el nombre de Trumpapalooza. Y bueno, pues la pregunta aquí es, ¿por qué hacer esto ahora, a menos de 2 meses de las elecciones intermedias de noviembre? Y bueno, pues desde el punto de vista de Trump, creo que es un tema de lo que él percibe, desde mi punto de vista, de una manera muy distorsionada o muy perversa, no sabemos, su supervivencia política. Porque aunque el nombre de Trump no aparezca en ninguna boleta electoral este año, él quiere encargarse de ocupar el escenario principal para mandar a las bases el mensaje de que hay que votar este noviembre como si Trump estuviera en la boleta. Así lo dijo.
0: Bueno, lo dijo ayer, ¿no? Yo estoy en la boleta.
1: Tal cual, ¿no?
0: Sí.
1: Perdón, dime.
0: No, te iba a decir, o sea, lo dice y dice, por una última vez.
1: Sí, cómo
0: y,
1: no.
0: Y parece una frase menor. O sea, por una última vez les pido que voten como si yo estuviera en la boleta. Y es una frase que me parece reveladora por varios motivos. El primero, porque a Trump no está pensando en el futuro del Partido Republicano. Con esta frase lo que nos muestra es que lo que le importa es él. O sea, última vez yo ganar, mientras yo esté aquí, necesito movilizarlos al costo que sea, aunque sean $5,000 por cabeza. Pero lo que pasa es pues no me interesa el movimiento conservador, el Partido Republicano, la derecha estadounidense, me interesa mi legado político, mi presencia en el poder. Y dos, porque pues es un guiño tal vez más serio de que no estaría como ha amagado tantas veces pensando en reelegirse, ¿no?
1: Mira, yo sin diferir de tu lectura, yo tengo una ligeramente distinta, porque yo creo que, o sea, sí, Trump está buscando nacionalizar estas elecciones, que por la peculiar naturaleza del sistema electoral estadounidense, todas son elecciones locales, aunque desemboquen en puestos nacionales. Él está buscando nacionalizar las elecciones locales, o sea, insertarse él como una figura nacional que trate de alguna manera de subordinar la lógica de las elecciones locales, que suelen tener temas locales, a, digamos, a la trama o a la narrativa de lo nacional, y convertirlas en un referéndum sobre su segundo mandato. Pero digo que es perversa o está distorsionada porque es una apuesta arriesgadísima, dada la bajísima popularidad que tiene Donald Trump. Casi uno diría que esto es una receta para perder las elecciones. No es casualidad que haya varios aspirantes republicanos a estas candidaturas que no fueron al Trumpapalooza alegando, digamos, problemas de agenda, porque hay muchos lugares ahorita en los que vincularse con Trump es kriptonita para los aspirantes, dada la baja popularidad de Trump, no solamente entre el electorado general, sino también en ciertos lugares, digamos, del mapa o del territorio estadounidense. Entonces, o sea, yo comparto la lectura de que aquí Trump está poniéndose él por encima del partido, pero también no descarto que desde su perspectiva, este hecho de que la gente no vaya a la convención porque él es tóxico, pone en entredicho la captura que él había logrado del partido. Y él prefiere que el partido pierda con él a que pueda sobrevivir distanciándosele.
0: Sí, sí, todo menos que lo dejen.
1: Claro, claro, pierdan conmigo, no vayan a ganar sin mí, ¿no?
0: Sí. ¿Qué va a dejar, qué va a quedar del Partido Republicano cuando termine, pues, y pienso en que termine porque tal vez un movimiento de las características del que encabeza Donald Trump no sobrevive sin su figura fundacional, sin el motor de todas las ideas de MAGA como lo es Donald Trump. No veo a un Marco Rubio, aunque ganara la presidencia y fuera el relevo de Trump, no veo a Marco Rubio encabezando ese movimiento. Tampoco creo que J.D. Vance controla, digamos, a todos los grupos. Tiene esta posibilidad de balcanizarse, ¿no?
1: Sí, total. Mira, el poder suele ser un pegamento o un bálsamo que cura las heridas o que alivia, digamos, la calentura del enfrentamiento político, ¿no? Normalmente, si ves que puedes ganar, que puedes colarte, pues los políticos relativizan sus diferencias, ¿no? Lo que pasa es que aquí parece que es al revés, o sea, para poder ganar hay que distanciarse de Trump, pero Trump no quiere perder el control. Y entonces yo lo que veo, la verdad, es un escenario donde, pues, Trump de entrada me parece que la única manera que tendría de salvar cara al interior del movimiento MAGA, cuando lo está poniendo tan contra la pared, pues tendría que ver con la disposición a meterle mano, digamos, a la logística de la organización electoral, como sabemos que lo está intentando, como sabemos que todos los negacionistas de la derrota de Trump en 2020, pues han ido conquistando posiciones dentro de la infraestructura de las elecciones, sobre todo, como decía hace rato, a nivel local. Entonces yo creo que esto, pues, de alguna manera redobla esa apuesta. Si ya tu partido te está dando la espalda, pues con más urgencia vas a necesitar meterle mano a las elecciones, porque si no, pierden ellos y pierdes tú.
0: Como dice la pirinola, perdemos todos. Gracias, querido Carlos Bravo, regidor.
1: Gracias a ti, Enrique, un abrazo.
0: O mejor dicho, pierden. ¿Yo qué? Hacemos una pausa, volvemos con más en Tiempo Real.
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0: Hoy el senador morenista Luis Fernando Salazar ofreció una disculpa pública sobre sus declaraciones y sobre su amenaza y explicó que cuando dijo vamos a ir por ti, se refería únicamente a emprender acciones legales en mi contra. La aclaración es reveladora porque la amenaza judicial derivada de reportajes sobre asuntos de interés público, es el reflejo de una vieja doctrina autoritaria. La idea de que investigar o incomodar al poder puede tener consecuencias para quien se atreva a hacerlo. La preocupación sobre el amago legal no está centrada en mi caso personal. Tengo el respaldo de una empresa, de un equipo jurídico y de una plataforma que me permiten enfrentar una controversia de esta naturaleza. Me preocupa que esta lógica tenga un impacto para periodistas y medios que no cuentan con las mismas herramientas. Pensemos en un reportero local en Oaxaca, en Chiapas, en Guerrero, en Veracruz, en Tabasco, en un pequeño medio local que investiga a un gobernador, a un alcalde, a un legislador o a una red de intereses políticos y económicos. Para ellos, la amenaza de una demanda puede ser suficiente, no porque el reportaje sea falso, sino porque defenderlo cuesta dinero, tiempo, abogados y muchas veces seguridad personal. Por supuesto que cualquier ciudadano, incluido un funcionario público, tiene el derecho a acudir a tribunales cuando considera vulnerados sus derechos. La libertad de expresión no significa inmunidad frente a la ley, pero tampoco puede ignorarse la enorme asimetría que existe cuando quien amenaza con utilizar este aparato judicial ocupa una posición de poder y de influencia, un senador de la República, de Morena. Ahí aparece lo que en otras democracias se conoce como chilling effect, el efecto inhibidor. No hace falta censurar formalmente una publicación o a un periodista, no hace falta ordenar que una nota desaparezca. Es suficiente elevar el costo de investigar al poder para que algunos periodistas, para que algunos medios se pregunten si vale la pena hacerlo. Y cuando esa pregunta empieza a condicionar lo que se publica, perdemos como sociedad antes de que un juez haya pronunciado una sola palabra. Por eso la discusión no debe reducirse a si la intención era ir tras un periodista o solamente demandarlo. La aclaración importa, pero la libertad de prensa no se protege únicamente evitando la censura directa. Se protege también evitando que el poder político convierta a los tribunales, la amenaza de acudir a los tribunales, en una herramienta para elevar el precio de cuestionar, de investigar. Una democracia necesita funcionarios capaces de defenderse y periodistas capaces de investigar con rigor, pero sobre todo que las diferencias entre ambos se resuelvan con hechos, con pruebas, con argumentos, no haciendo del proceso judicial una advertencia. Y hay además un silencio que no puedo pasar inadvertido. La presidenta de México ha insistido en que en este país existe la libertad de prensa. Tuvo la oportunidad de pronunciarse sobre la amenaza de un senador de la República contra un periodista y decidió no hacerlo. Defender la libertad de prensa no consiste solamente en afirmar que existe. No es un ejercicio retórico. También significa defenderla cuando es amenazada desde el poder, especialmente cuando la amenaza viene de un representante de una institución del Estado y de un miembro del partido de la presidenta. Porque al final esto no se trata de un senador, de un periodista o de un reportaje, sino del espacio que queremos dejarle al periodismo para investigar al poder en México. De entender que cada vez que ese espacio se reduce por una amenaza, una demanda utilizada para intimidar o silenciar, pues no pierde solamente la prensa. Lo decía ayer. Pierde toda una sociedad y su derecho a la información. Hacemos una breve pausa, vamos a regresar con más en instantes aquí en Tiempo Real.
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0: Una amenaza, una demanda utilizada para intimidar o silenciar, pues no pierde solamente la prensa. Lo decía ayer. Pierde toda una sociedad y su derecho a la información. Hacemos una breve pausa, vamos a regresar con más en instantes aquí en Tiempo Real.

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11: El SAT lo que les propone es paguen 7% de IVA y ya. 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
12: Ya estamos de regreso en tiempo real. Gracias por continuar con nosotros. Y le agradezco a Pedro Cárdenas, oficial de Protección y Espacio Cívico de Artículo 19, que nos tome esta comunicación. En nuestro editorial del día de hoy, Pedro, hablamos de el acoso judicial contra periodistas y lo que trataba de explicar es cómo pues es este viejo impulso autoritario en donde se busca plantear un costo para quienes se atrevan a investigar al poder. Y los efectos que esto tiene, quizá no en medios establecidos, con los recursos, con las capacidades de responder a estos embates, pero sobre todo pues en un país en donde ya tenemos estas zonas de silencio por los ataques del crimen, por lo que conocemos todos, cientos de periodistas que han sido vigilados, que han sido perseguidos, asesinados en México. Y un cálculo pues muy humano de decir, yo estoy en Zacatecas, yo estoy en Guerrero, yo estoy en Baja California, trabajo en Oaxaca y pues no estoy dispuesto a sacrificar mi vida o mi ingreso o lo que sea por este trabajo. Y el acoso judicial entra en esa lógica. Entonces decir, no, yo no quería amenazar a nadie, solamente quería avisarle que lo voy a demandar, pues es revelador.
13: Efectivamente, y pues primero que nada, muchísimas gracias por el espacio, por la invitación a esta discusión tan importante. Creo que

0: si vemos los números, por ejemplo, del año pasado, artículo 19, documentamos 69 casos de acoso judicial, es decir, 69 periodistas y medios de comunicación fueron víctimas de un proceso judicial, civil, penal, administrativo, electoral el año pasado. Lo que nos dice es que prácticamente cada 6 días o cada semana, si lo queremos ver, mínimo un periodista o un medio de comunicación se le inició un proceso judicial en México. ¿Qué nos está diciendo esto? Que se ha convertido en una herramienta para intentar bajar información, para intentar evitar publicaciones y para intentar evitar una discusión más amplia de ciertas temáticas de relevancia pública. Ojo, no estamos diciendo que no existan los derechos de las contrapartes y que si hay información errónea o no verificada, pues que hay un derecho para responder, y ese es el derecho a réplica. El problema es que las autoridades particularmente tienen que pensar 3 cosas. Una, el derecho a réplica existe y pues no lo están utilizando. En vez de eso, estamos amenazando. Decir, voy a por ti, aunque sea en el marco legal, es una amenaza de acciones legales. Sigue siendo una amenaza. Quizás, digamos que el senador en este caso se corrige y dice, yo ya no quise amenazar a la integridad. Bueno, sigue siendo una amenaza, pero ahora de acciones legales, ¿no? Lo segundo es que, como tal, toda persona funcionaria pública tiene un mayor umbral de tolerancia al escrutinio. Es decir, si yo, Pedro, me propongo como candidato, me propongo como funcionario público, estoy obligado a tolerar preguntas, críticas, escrutinio, e inclusive discursos que pudiera considerar chocantes o insultantes, ¿no? Es decir, es parte de la democracia y es parte de mi rol como funcionario aceptar esos procesos. Y tercero, las autoridades tienen una obligación a promover el debate democrático, plural, de las ideas distintas, divergentes, y eso no está pasando.
1: En este último punto, cuando dices promover el debate, el intercambio de ideas, hay la impresión, o al menos lo sugiere este caso, de que ese debate se debe de realizar en medios sociales, en términos de videos, de memes, de descalificaciones, de insultos, en este caso de amenazas. ¿Cuáles son los vehículos formales? ¿Cómo debe de darse esta discusión? ¿Bajo qué marco debe existir este intercambio sobre el espacio entre el poder y el periodismo?
0: El marco de ideas es amplio, es decir, la libertad de expresión es un derecho amplio que nos permite discutir y convocar en distintos espacios, ¿no? Primero que nada, no corresponde a las autoridades definir el canal, decir solo por aquí, ¿no? Por ejemplo, algo que pasa muy seguido es en las conferencias mañaneras, ya sea estatales o federales, dicen no, aquí está la verdad y los demás son mentiras. Bueno, ahí no estamos hablando de un debate público. Lo segundo es que en las redes sociales pues el debate también se debe permitir de manera amplia. Y bueno, los memes, la ironía política, el sarcasmo, pensemos pues en la gran tradición de los caricaturistas, por ejemplo, es parte, digamos, de la libertad de expresión, aunque a veces pueda considerar incómoda. La incomodidad no es una excusa para las autoridades el querer restringir o limitar este tipo de discursos. La incomodidad es parte de la función pública, sobre todo cuando estamos hablando de una discusión desde la prensa. Y por supuesto, la libertad de expresión es para todos y todas. Así como se intenta silenciar a periodistas, el impacto no es solo a los periodistas. El impacto genera también en redes sociales de, híjole, ¿qué puedo decir? ¿Qué no puedo decir sin que genere yo una reacción adversa de una autoridad que sí tenemos que considerar tiene un distinto nivel de poder a un ciudadano común y corriente?
2: Pedro, ¿cómo estás? Te saluda Marco Antonio Silva. Escuchándote, quiero hacerte la siguiente pregunta. ¿Cómo este uso de la ley como mecanismo de censura puede afectar o dirigirse a terceros? Me quedo un poco en esta expresión popular. Imagínate, si amenazaron a Enrique Acevedo, lo que nos puede pasar a nosotros. ¿Tiene también esta función, esto de mandar como avisos de castigos ejemplares?
0: Por supuesto. De hecho, los procesos de litigio estratégico contra la participación pública, o SLAPs, como les llaman en el mundo anglosajón, muchas veces ni siquiera tienen la intención de ganar un proceso judicial. Es decir, yo inicio un proceso judicial donde a alguien se le va a desgastar económicamente porque tiene que destinar recursos y que el abogado y que las copias y que estar presente. Y entonces, en realidad, el mensaje es, se te puede desgastar. Ni siquiera tienen que ganar un juicio para haber ganado un impacto, digamos, negativo en ti o en tu comunidad, ¿no? Y por otro lado, hay que ver la doble dimensión de la libertad de expresión. Es decir, ustedes como periodistas hacen un trabajo sumamente importante ejerciendo su libertad de expresión, pero nosotros los ciudadanos los escuchamos a ustedes, los vemos a ustedes en la televisión, los escuchamos en la radio, en las redes. Eso es el ejercicio también de acceso a la información. Es decir, la ciudadanía se beneficia con más comunicación, con más comunicadores y no con menos. Y por supuesto, estas advertencias sí generan un impacto y pues ya hemos visto, por ejemplo, el famoso caso de dato protegido, ¿no? Donde pues la persona a cual se inició un procedimiento no era periodista y como sea, por publicaciones en redes sociales se inició un procedimiento. Entonces, ¿qué es lo que estamos viendo? Que claro, los periodistas a lo mejor son como el marco más visible, ¿no? Es decir, es muy fácil que se les vea públicamente que les quieran iniciar este proceso judicial, pero eventualmente en las redes sociales, pues un tuit mío, un tuit de otra persona pudiera hacerse viral y pudiera entonces generar un impacto y que alguna autoridad diga, yo no quiero esta publicación. Es decir, sí hay un impacto a cualquier persona ciudadana.
1: Sí, estamos platicando con Pedro Cárdenas, oficial de Protección y Espacio Cívico de Artículo 19. Finalmente preguntarte, Pedro, en este contexto de amenazas, de vigilancia, de ataques, de asesinatos contra periodistas en México, en donde es difícil encontrar un colega periodista que no haya recibido algún tipo de amenaza, de acoso, de amago, de vigilancia. En ese contexto, ¿qué significa que en esta ocasión la amenaza venga desde el corazón de la democracia mexicana, que es el Poder Legislativo, el Congreso? ¿Qué significa que sea un representante del Estado mexicano? Algo que ha sido sensible en otros casos, incluso reportes sobre violaciones a los derechos humanos, en donde con muchísima contundencia desde el gobierno se niega que el Estado esté involucrado. Bueno, aquí es un representante del Estado.
0: Artículo 19, tenemos 20 años ya de ejercicio en México y particularmente hemos hecho una documentación de agresiones contra la prensa. Casi año con año el estadístico se mantiene en que el 50% de la violencia o alrededor del 50% es responsable una persona funcionaria pública. Es decir, una de cada dos agresiones en este país vienen de algún funcionario municipal, estatal, incluso federal, como es en estos casos. Y esto nos dice que la prensa en nuestro país está entre la espada y la pared, ¿no? El año pasado recibieron 451 agresiones y amenazas, lo cual estamos hablando de que cada 19 horas una persona, periodista o medio de comunicación, recibió una agresión. Y esto también nos indica que el Estado como tal sí tiene una responsabilidad. Es decir, no se puede simplemente decir no es cierto, no está pasando, cuando la data, la verificación, las víctimas nos dicen lo contrario. Aquí es donde es importante, primero que nada, aceptar que hay una problemática de libertad de expresión en este país. México, el año pasado, fue el país con más periodistas asesinados a nivel global, solo debajo de Palestina, ¿no? Es decir, solo debajo de unos territorios donde está habiendo un genocidio de resaltado por Naciones Unidas. Entonces, no es posible que México esté en segundo lugar y que se mantenga entre los primeros lugares año con año, gobierno tras gobierno, color tras color, porque esto no es un tema partidista. Es una falla del Estado mexicano que se niegan a reconocer y que tienen que aceptar que es necesario hacer cambios.
2: Bueno, Pedro, ¿me escuchas, Enrique?
1: Sí, le decía a Pedro Cárdenas, muchísimas gracias, oficial de Protección sí. Y Espacio Cívico de Artículo 19. Gracias por acompañarnos hoy en tiempo real, por echarle luz a estos temas que son tan importantes y que sirvan no para un caso individual, un tema personalizado, sino para volver a visibilizar la realidad del oficio periodístico, del trabajo periodístico en México. Gracias, Pedro.
0: Al contrario, gracias por la invitación, nuestra solidaridad con Enrique y todos los periodistas quienes han sido amenazados. Y pues bueno, saludos a la audiencia.
1: Gracias, hacemos una pausa, ya volvemos en tiempo real.
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7: Los ojos de las avestruces son más grandes que sus propios cerebros, lo que les da una visión muy aguda.
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2: Regresamos. Seguimos en tiempo real. Gracias por continuar con nosotros en esta tarde de jueves 10 de septiembre. Vámonos hasta el Senado. Sara Pablo, nos tienes reacciones en la Cámara Alta. Ayer, pues después de que terminamos el programa, una serie de posicionamientos, declaraciones de parte de senadores tanto de Morena como de la oposición.
3: Así es, Enrique, ¿cómo estás? Muy buenas tardes. Y una serie de reacciones de senadores de Morena y de la oposición, pues básicamente para deslindarse de estas expresiones, de esta amenaza del senador Luis Fernando Salazar. Digamos que fue prácticamente unánime la postura, no la compartimos, es un error, decían algunos legisladores. Y bueno, pues algunos digamos con más fuerza que otros, pero sí todos rechazando estas expresiones. Hoy, tras la disculpa que te ha ofrecido el senador Luis Fernando Salazar, el presidente del Senado, Higinio Martínez, confió en que no se repita una situación así y reiteró su respeto a la libertad de expresión y al trabajo de los comunicadores. Dijo que no se debe amenazar ni a periodistas, ni a políticos, y tampoco a ciudadanos. Tan fue un error, dijo, que ya lo admitió públicamente y ahora el senador debe asumir las consecuencias que dijo son básicamente pues una sanción pública. Esto fue lo que comentó él mismo.
4: Desde el Senado se respeta el trabajo de los periodistas, de los medios de comunicación. Fue un error del senador Luis Fernando Salazar. Tan es un error que ya lo admitió públicamente. Yo espero que el periodista acepte esta disculpa y que este hecho no se vuelva a repetir. No puede ser, pues al calor del enojo, la molestia que puede suscitar una nota, que se pueda, no sé si tenía, ya lo dijo que no tenía esa intención, pero se puede interpretar que haya una amenaza a un periodista. No hay amenaza a periodista, no hay, ni debe haber amenaza a políticos ni a ciudadanos. Ese es el orden que debe prevalecer en este país. Así es que finalmente, como lo admite el propio senador, pues está sujeto a una sanción pública.
3: Desde ayer en la tribuna, la panista Lili Téllez exigía a la Fiscalía General de la República que se inicie una investigación. Incluso Enrique te recomendaba cuidarte porque dijo la amenaza surge de un legislador pues que pertenece a lo que ella llama la narcobancada.
5: Quiero enviar un mensaje desde el Senado al periodista Enrique Acevedo. El periodista Enrique Acevedo fue amenazado por un senador, por el senador Luis Fernando Salazar de la bancada de los mafiosos, en términos del lenguaje puramente mafioso. Le dijo, vamos a ir tras de ti. Es gravísimo que un senador amenace así a un periodista por exhibir la corrupción de otra senadora, de Julieta Ramírez, conocida como la Julietona, también de la bancada de los mafiosos de Morena.
3: El senador Emanuel Reyes Carmona de Morena dijo en el mismo sentido que su compañero de bancada, Luis Fernando Salazar, pues debería responder personalmente por estos actos y que él no amenazaría nunca a ningún periodista.
6: Claro que no la compartimos, no, yo en lo particular, yo nunca amenazaría a algún reportero, reportera, periodista, la verdad es que ustedes son libres y además se respeta el ejercicio de su profesión. Creo que el senador tendrá que responder por sus actos.
3: También el diputado del PRI, Carlos Gutiérrez Mancilla, calificó pues de alarmante estos amagos y esta amenaza. Enrique, el reporte que tengo.
2: Muchísimas gracias, Sara. Pablo, pues me parece que leímos dos cartas distintas. Escuchaba al presidente del Senado y dice, bueno, pues ahí está el asunto, reconoce que es un error. En la carta que yo leí, lo que se reconoce es que fue una mala interpretación, que la amenaza no es mafiosa, es legal, es jurídica, perdón. Y que por lo tanto, pues lo que se refería el senador Luis Fernando Salazar es a que emprenderá una acción legal en mi contra, una demanda, lo que corresponda. Yo no pienso que, como ya lo escuchamos de parte del propio artículo 19, Marco, de su oficial de protección y espacio cívico, pues la amenaza de acción legal también es una amenaza. Entonces, reconocer que hubo un error, no. Lo que reconoce la carta es que hubo una mala interpretación de su amenaza, que no era una amenaza mafiosa, que es una amenaza de acción legal.
7: Sí, fue muy correcto. Pedro Cárdenas, ahí está, vigente la amenaza, solo que, bueno, la quiere matizar. En algunas de las entrevistas que dio el senador esta mañana, como para, digamos, difundir esta disculpa velada, hay una que me parece importante, Enrique, en donde dice: la expresión que utilicé no fue correcta, me faltó mesura, me faltó explicar en ese momento a qué me estaba refiriendo. Bueno, a mí, de manera particular, a Marco Antonio Silva, pues la verdad es que me parece insuficiente. ¿Quieres que escuchemos el audio?
2: Sí, vamos a escuchar.
8: Yo cuando utilicé la expresión "vamos a ir por ti", me refería única y exclusivamente a la vía legal, acudir a las instancias que existen cuando una persona considera que ha sido difamada o afectada en su reputación y que sea ahí donde se determine quién tiene la razón.
9: Y hoy me quiero ser responsable de mis palabras y quiero nuevamente aclarar que el contexto de lo que dije y después hacerme responsable de la forma en que lo dije. Me equivoqué en la forma definitivamente. Yo le ofrezco una disculpa a Enrique Acevedo porque la expresión que utilicé no fue correcta. Me faltó mesura, me faltó explicar en ese momento a qué me estaba refiriendo.
2: Bueno, pues reiterar que no es un tema para nada personal, individual. Aquí me parece que la embestida va contra el trabajo periodístico, contra reportajes de interés público, y que el matiz, que la explicación sea, no, en la forma, yo no me refería a una amenaza física o de cualquier otra naturaleza, me refiero a que voy a emprender acción legal, y como ya escuchamos, de parte de Artículo 19 y de otras organizaciones que han producido material al respecto, que han analizado el tema, pues en México cada vez más se utiliza a los tribunales, las acciones legales, justamente para amenazar y para intimidar y para silenciar a periodistas. Entonces, pues la amenaza sigue ahí en otra expresión, pero sigue ahí. Entonces, pues no hay el reconocimiento de un error de fondo, de forma, tal vez, según las propias palabras del senador Marco.
7: Solamente eso, y habría que detenernos en la forma, porque yo no sé si llamarte vulgar, mentiroso, corriente, la exhibición del Chayote Plus, la verdad es que sea una explicación de fondo respecto a las formas, no sé si me doy a entender. ¿De verdad este es el nivel de retórica de un personaje que se dice profesional de la política? Y todo esto lo digo a título personal, Enrique, es decir, ¿de verdad así se discute? ¿En realidad se tomó el tiempo para averiguar cuáles han sido tus trabajos, tus coberturas? ¿Cuántas veces te han desmentido por algo que has presentado? ¡Nunca! Entonces, la verdad es que, y por eso lo comentaba antes de que escucháramos las palabras de Luis Fernando Salazar, a mí este mensaje que dio esta mañana en varias entrevistas me parece insuficiente todavía.
2: Sí, voy a cometer un pecado mortal en periodismo y es referirme a mi trabajo, pero pues llevo más de 20 años publicando en medios en México, en Estados Unidos, en España, en prensa escrita, en televisión, sí, en medios electrónicos, también en plataformas, digamos, de audio, radio, podcasting, en el New York Times o el Washington Post, en 60 Minutes, en CBS News, con el privilegio de hacerlo hoy para N+, y nunca en mi vida en mi vida. Nada de lo que he hecho, lo que he producido en estos más de 20 años de trabajo periodístico ha sido desmentido, probado ser una mentira. Nunca he recibido un peso de nadie por publicar o dejar de publicar algo. Pero eso no importa. Esto no es ni de mí, ni del senador, ni del reportaje. Esto es de la dinámica del poder y el periodismo en México. Y lo que significa que esta dinámica esté sucediendo en un país en donde cientos de periodistas han sido investigados, vigilados más que investigados, perseguidos, amenazados, asesinados. Y la respuesta de una sociedad que entiende que no es un privilegio de uno defender a otro, darle la razón a uno de los dos lados o cualquiera de las tribus, es defender su derecho a la información. A información confiable, veraz, es garantizar que la discusión, en vez de darse sobre esto que estamos platicando hoy, que me parece una pérdida de tiempo, se dé sobre los hechos, sobre los documentos, sobre lo que se denuncia en el reportaje. La respuesta sobre la validez o no de documentos, que está en todo su derecho de hacer la senadora Ramírez, que es el sujeto de los reportajes de NMás Focus. Esa es la discusión que importa. Todo lo demás es ruido, todo lo demás no importa, ni el individuo ni nada, vale gorro. Pero en eso estamos aquí. Y aprovechemos la oportunidad no para salir con esta falsa indignación de me han amenazado. No. Todo bien. Aprovechemos la oportunidad para hablar del tema importante. El tema importante es por qué sigue sucediendo esto en México. ¿Por qué, según los propios datos de artículo 19, el año pasado México fue el país en donde más periodistas fueron asesinados después de Gaza? ¿Qué quieren callar? ¿Qué no quieren que se sepa? ¿Qué está ocurriendo en México? ¿Qué condiciones estamos permitiendo que existan para que ocurra esto? Esa es la discusión que vale la pena tener, ¿eh? Y pues de mi parte hasta aquí el asunto. Ya le dedicamos suficiente espacio. Ojalá y la reflexión sirva para lo importante, para proteger a quienes están en esa trinchera, hoy en Oaxaca, en Veracruz, en Guerrero, en Baja California, en la frontera, en los lugares en donde se exponen y todos los días se rifan el pellejo por informar, por denunciar. Hacemos pausa, volvemos en tiempo real.
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14: El US Open está invirtiendo $800 millones para tener menos clientes. Así como lo oyes, y que desde hace varios meses empezaron un proceso de remodelación de su estadio principal, el Arthur Ashe, para eliminar varios miles de los lugares más baratos. Al mismo tiempo, los lugares courtside, los más fresas del estadio, pasan de ser 3,000 a 5,000 y están creando también nuevas suites y zonas de hospitality. Y es que tiene sentido financiero, porque tienen un problema que ya quisiéramos tener la mayoría de las empresas en el mundo, y es que la demanda por su producto excede y por mucho al inventario disponible. Así que los entiendo, pero yo creo que su responsabilidad, en vez de maximizar esas dos semanas de evento que tienen el año, sería ver cómo logran las otras 50 semanas en el año generar un negocio escalable e interesante, aprovechando el inmenso poder de la marca y audiencia que ya tienen.
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15: Las medusas inmortales pueden revertir su ciclo de vida y volver a ser pólipos cuando se enfrentan a crisis ambientales extremas.
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17: El INE dio inicio formal a la organización de los comicios del 6 de junio de 2027, que implica la renovación de la Cámara de Diputados, elección de 17 gubernaturas y miles de ayuntamientos. Las precampañas iniciarán en enero y las campañas en abril de 2027. El asesor jurídico de los familiares de Jonathan Meléndez, tecladista de Camilo VII y su familia, afectados en el caso del multihomicidio de Atizapán, Estado de México, buscará que el asesinato de la madre, hija y empleada sea reclasificado como feminicidio. 5 mexicanos fueron acusados formalmente de conspiración para producir metanfetamina en el Tribunal de la Corona del Condado de Warwickshire, Inglaterra. 4 son originarios de Sinaloa y el 5º es de Michoacán. El pasado 13 de agosto fueron detenidos en un presunto laboratorio de metanfetamina.
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1: Gracias por la espera. Regresamos. Fórmula Noticias con Enrique Acevedo en tiempo real.
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2: David Faitelson, ¿cómo te va? Oye, estoy, me han salido en ya sabes, en los videos de medios sociales que lo que más consumo es soccer, entonces me salen los videos de soccer. Este recorte de Rafinha en el juego de ayer, yo creo que los defensas, ¿de qué equipo eran? Todavía se están deslizando a esta hora, después de ese corte de cintura que les hizo.
18: Del Feyenoord, ¿no? Del triunfo del Barcelona sobre el Feyenoord de la Liga Neerlandesa en la Liga de Campeones de Europa. Empezó muy bien el Barcelona, Enrique. Es muy temprano para hacer conjeturas, pero realmente luce como un super equipo, ¿no? Luce tanto en la Liga como en la Champions, con Lamine Yamal, con Rafinha, ahora con Rodri, con Pedri, tiene un súper equipo.
2: Con Cubarsí en la central, ¿no? Sí.
18: Cubarsí en la central también, por supuesto. Tiene un muy buen equipo de fútbol, pero bueno, yo insisto, habrá que verlo cuando realmente comience la Champions, que es por ahí del mes de, para estos equipos digo, del mes de febrero, marzo, por ahí realmente comienza la gran competencia. Hablando del Barcelona, Rafael Márquez fue presentado esta mañana, estoy saliendo del centro de alto rendimiento, aquí bien al sur de la Ciudad de México, fue presentado como el nuevo entrenador con su cuerpo técnico, una muy concurrida conferencia de prensa, a pesar de que estamos comenzando apenas el ciclo para el Mundial del 2030. Y bueno, yo creo que al final del día hay algunas dudas, sobre todo por la inexperiencia que tiene Rafael Márquez. Él dice que se ha rodeado del cuerpo técnico necesario para contrarrestar esa inexperiencia que sí tiene, en efecto. Dice que Juan Manuel Lillo, el hombre que trabajó y se hizo junto a Pep Guardiola, le va a dar esa experiencia, el técnico español, y también que si tiene algún tipo de falencia o duda en el trato con los jugadores por su personalidad, pues que tiene a Andrés Guardado a su lado. Yo creo que dentro de todo, Enrique, a pesar de la inexperiencia que tiene Rafael Márquez, dentro de todo lo que hay que ponderar es que por primera vez en la historia el fútbol mexicano tiene una continuidad en un hombre que perteneció al cuerpo técnico anterior. Es decir, que trabajó con Javier Aguirre y finalmente se hace algo que no se hizo anteriormente. Eso va a favor de Rafael Márquez. El resto, pues va a depender mucho de la materia prima, porque el entrenador depende de los futbolistas que tenga. Y en el fútbol mexicano saben muy bien que atravesamos por una época donde sí hay jugadores con talento, hay una buena camada, pero pareciera que no alcanza, sobre todo para llevar a los jugadores a las ligas europeas y que sigan desarrollándose. Ayer, por ejemplo, Enrique, se dio una operación interna por Elías Montiel, que pasó del Pachuca al Atlas por 15 millones de dólares. O sea, es una locura. Con todo respeto para Elías Montiel, es un jugador que promete muy bien, que es tiene grandes condiciones, joven, pero 15 millones de dólares, pues en Europa dicen, no, pues ahí están bien, ahí está en un mercado que realmente nosotros no es que no podamos competir, pero no podemos competir en ese mercado por jugadores que no tienen una fama, que no tienen una reputación, un reconocimiento en su rendimiento en las ligas europeas. Entonces, yo creo que eso, a partir de ahí también estará una de las problemáticas de Rafael Márquez, porque él necesita jugadores para poder sacar resultados. Me parece interesante que ante una pregunta que le hice me admitió, digo, es que nos están vendiendo una narrativa, Rafa, de que el Mundial fue todo un éxito. El Mundial fue todo un éxito de acuerdo con las expectativas que generó la selección mexicana de fútbol. Pero al final del día se llegó al mismo lugar donde se ha llegado siempre. Y él dice, sí, es verdad, tenemos que trabajar para poder meternos a la siguiente ronda, estar entre los 8 mejores equipos del mundo. No lo puedo prometer, pero trataré de hacer un equipo de fútbol que funcione de esa manera. Dice que el estilo que más le agrada para un equipo, al ser un hombre de la escuela del Barça, es un equipo pues agresivo, un equipo ofensivo, que obviamente se defienda bien también, pero pues esas son las promesas de Rafael Márquez. Acepta que la federación le mandó a un curso para poder saber cómo comportarse o cómo responder ante la pregunta de los periodistas, lo cual también es interesante.
2: Media training.
18: A ver, exactamente, porque él no tiene, a ver, él viene del maestro más grande que han tenido los entrenadores mexicanos en cuanto al manejo de medios. Javier Aguirre es fantástico manejando los medios, con su personalidad, con su experiencia, con su jocosidad, con los sitios donde de pronto lleva el periodista y distrae. Pero Márquez es un hombre diferente, eso está claro. No, yo no espero que tenga la personalidad de Aguirre, pero obviamente también tendrá que entender, hace un par de meses en el aeropuerto se encontró un periodista de la cadena Fox, Juan Carlos Ibarradán, compañero, colega nuestro, y se acercó Juan Carlos a pedirle una entrevista, y Rafa no supo decirle, ¿sabes qué? No puedo ahorita, me lo prohíben, pero más adelante la podemos hacer. No, simplemente caminó y no le contestó, o simplemente se bajó la gorra para no ser visto y siguió su paso. Era tan fácil como haber enfrentado la situación y decirle, oye, mira, si le dicen el chato, mira, tranquilo, lo podemos hacer más adelante. Hoy en la conferencia, justamente ante una pregunta de ese mismo personaje, de ese mismo periodista, Rafael Márquez le ofreció una disculpa, dijo que se había equivocado en ese momento, ¿no? Está bien, no pasa nada. Márquez tiene una personalidad que no es totalmente abierta, pero tendrá que luchar contra ella, obviamente, ahora en su etapa como entrenador, ¿no?
2: Sí, bueno, esa parte del perfil del seleccionador nacional requiere también del desarrollo de esa habilidad, ¿o no? O sea, también asumir que no le interesa, que no es parte de su prioridad, porque la personalidad de Rafa es mucho más orientada al trabajo, a lo que lo contrataron, ¿no? Que es la dirección técnica, lo futbolístico. Nunca ha sido, ni siquiera en la cúspide de su éxito en Barcelona, un jugador de declaraciones, mediático, de portadas de revistas. Siempre ha guardado un perfil muy de esto, de trabajo, de disciplina.
18: No, de acuerdo contigo. No, y nadie le pide que sea diferente. Él dice, yo voy a seguir siendo el mismo Rafael Márquez que he sido siempre. Pero sí, pues también hay que entender que este puesto incluye también una responsabilidad especial con respecto a...
2: Sí, un escrutinio, además, distinto, ¿no? Es como... Como un candidato que decide ir por la presidencia, pues tiene que saber que va a haber otro tipo de atención.
18: De acuerdo, tiene que controlar, sobre todo, ¿sabes cuándo, Enrique? Cuando llegue el momento de algún tipo de crisis, algún tipo de tropiezo. Ahí la presión, lo ha dicho otros entrenadores, lo han dicho, que la presión que significa la selección mexicana no lo tienen otros equipos. Bueno, el América pues va por dos centrales sudamericanos. Sí. Finalmente, yo creo que el plan del entrenador de Guillermo Almada es colocar a Reyes como medio de contención, porque aparentemente estaban buscando primero un medio de contención. Va a trasladar a Reyes como medio de contención, que lo puede hacer muy bien, y ya tiene firmado el América, primero, a un jugador argentino, Santiago Ramos Mingo, un central de perfil zurdo, alto, fuerte, que viene del Bahía, del fútbol de Brasil, y el otro jugador que viene, Santiago Bueno, que fue parte de la selección uruguaya, viene de jugar en el fútbol de Inglaterra, en el Wolverhampton, el equipo donde está Jiménez, Raúl Jiménez, así que vendría como préstamo con opción a compra, también un central alto, 1.90 m, como pasa con los entrenadores en el fútbol mexicano. Déjate de boludeces o tonterías y sí, tráete dos centrales sudamericanos, altos, fuertes, que hablen duro en el vestidor, que echen al equipo para adelante. Creo que
2: la pongan pierna, Almada ahí marca estilo, no es sorpresa, es su estilo de entrenar, es su estilo de hablar, de vivir los partidos y de proponer jugadores como estos dos centrales. Por cierto, había unas declaraciones ahí que generaron polémica, no sé por qué, pero porque ahora pues todo genera polémica, ¿no? Porque es el punto. De Sebas Cáceres ya en España, diciendo en un contexto más amplio, que había mayor desorden en el fútbol mexicano tácticamente de lo que ve en el fútbol español, y la gente se ofendió, salimos enrollados en la bandera, nos tiramos del castillo de Chapultepec, y bueno, pues se lo tomaron muy a pecho algunos de que esto como un insulto, cuando es pues, absolutamente cierto. O sea, siendo técnicamente juiciosos, pues por supuesto que es un fútbol más desordenado tácticamente que la Liga Española, pues eso es la realidad.
18: Totalmente, y obviamente que las ligas europeas, ¿no? Y tomamos de parámetro el fútbol de la Champions, ¿no? Yo creo que a veces somos demasiado, demasiado sensibles en ese tipo de cosas. No es que haya hablado mal de México o del fútbol mexicano, simplemente habla de una cuestión táctica que tiene que ver con una liga y con otra, y que obviamente existe, ¿no? Eso está claro, ¿no?
2: Sí. No, y lo hace desde un detalle de alguien que sabe de fútbol, hablando de transiciones, de manejo de balón. O sea, hay que ver la declaración en su contexto, pero bueno, el asunto generó polémica. Y lo menciono porque pues es obviamente estos dos nuevos jugadores, las contrataciones del América, los dos Santiagos, el argentino y el uruguayo, vienen a reforzar una posición pues que quedó adicionalmente vulnerable después de la salida de Cáceres, aunque está Juárez ahí, ¿no? Que tiene que ya dar ese último salto a lo que implica ser el central del América.
7: Se cortó David Faitelson, Enrique.
2: Ya nos estábamos metiendo muy a fondo en
7: temas. Yo creo americanos. Que no le gustó que hablaras tanto del América y ya sabes, por ahí sí, fingió ahí la colgada, ¿no?
2: Y nos tocaba hablar de la NFL porque ayer inició ya. ¿Tú a quién le vas, Marco?
7: ¿En dónde? ¿En la NFL? A los Sixers.
2: ¿Los Sixers? No, ¿sí?
7: Ah, no, la NFL, perdón, estaba pensando en la NBA. No, Enrique, de la NFL.
2: Ya dije, ya vi que no te gusta mucho el americano, entonces.
7: Ya te respondí, gracias.
2: ¿A quién le vas entonces en el americano?
7: No, en realidad, ¿sabes? Le iba un poco a los cargadores, pero porque jugaba en el Madden con ese equipo. Más allá sí. No he llegado, ¿eh?
2: Ya no.
7: Bueno, no, pues te ofrezco una disculpa, ¿eh?
2: No, pues cada quien sus aficiones o sí, falta sí. De... La realidad es que ayer comenzó la NFL, el partido entre los Patriotas y los Halcones Marinos, que ganan los Halcones Marinos. La lesión de su quarterback parece no ser un asunto mayor, después de resonancias magnéticas, rayos X y toda la tecnología de diagnóstico que se utiliza en la NFL, seguirá jugando este jugador esencial. Hoy hay también juegos, San Francisco, los 49 contra los Carneros de Los Ángeles, un duelo ahí de California, y el fin de semana más de la NFL. Pero bueno, hasta ahí el tema de los deportes, vámonos con la tecnología.
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2: Querido Pisu, ¿qué fuerte se llevan los ingenieros, los trabajadores de los modelos de inteligencia artificial? En estos días, en las últimas horas, hemos escuchado de todo. uno en particular, un ingeniero de Anthropic, quien ha decidido renunciar a su trabajo y lo hace con una advertencia que bajo su lectura del rumbo que está tomando la tecnología hay hasta un 10% de posibilidades de que termine arrasando con la humanidad. ¿De ese tamaño?
20: De ese tamaño, querido Enrique. Muy buenas tardes, Marco. Buenas tardes y a toda nuestra audiencia. Estamos hablando de Jacob Coxon, quien fuera un investigador de preentrenamiento tanto en Anthropic, los creadores de Cloud, como en OpenAI, los creadores de ChatGPT, y renunció advirtiendo que la industria corre hacia la superinteligencia. Hemos hablado de este tema en las últimas semanas. Este nivel de inteligencia artificial que tiene la capacidad principalmente ya de no requerir la intervención humana para generar propias mejoras de sí misma y que tiene una capacidad tal en términos de razonamiento y de ejecución que presenta tanto retos como muchos atractivos para quien logre llegar por primera vez a ella. Y en las últimas semanas se había venido percibiendo ciertas señales de emoción al mismo tiempo que de inquietud por parte de los principales productores de inteligencia artificial, casi como dando a entender que estábamos a punto o que estamos a punto de llegar a esta superinteligencia o inteligencia artificial general. Se sumó lo más reciente, el reclamo que hacía el senador Bernie Sanders, acusando a estas empresas de decir, oigan, ustedes juegan con el miedo por un lado, con el entusiasmo y la maravilla de lo que crean por el otro, pero a mí me preocupa que ustedes hace unos días llamaban a pedir ayuda y unión a nivel global para responsabilidad para la inteligencia artificial general, para la superinteligencia, inquietudes que compartían, y hoy ustedes acaban de presentar una plataforma cada vez más poderosa. Yo, por lo pronto, voy a presentar una iniciativa de ley para detener a nivel mundial la llegada a la inteligencia artificial general, si no hay una madurez social importante. Y prácticamente estamos hablando de 48 horas después, se dan las publicaciones en X de este hombre, Jacob Coxon, que por cierto, es importante comentarlo, señor, su publicación tiene ahorita 157 millones de vistas, y es importante resaltar que se llevó a cabo hace prácticamente 48 horas, acaso el 8 de septiembre. Entonces, ha generado una cantidad de atención muy importante porque resume muy bien en sus publicaciones la preocupación que existe tanto de los alcances que puede tener la inteligencia artificial por el potencial que tiene, pero por el otro, la poca responsabilidad con la que en general la industria de la inteligencia artificial, y apunta por supuesto particularmente a OpenAI y a Anthropic, cómo están tomando con poca responsabilidad y con poca seriedad los riesgos que pudiera tener. Y me gusta porque incluso la fotografía para nuestra audiencia que nos escucha no es necesariamente la fotografía de el dinero por el dinero, y claro, van a sacrificar a la raza humana o a nuestra especie a cambio de vender muchísimo. No va tanto por la avaricia, va tanto por la juventud y la fascinación que tienen los desarrolladores de dichos equipos y que están convencidos de que están construyendo pues la herramienta más potente que haya creado la humanidad, pero parece que no están atendiendo las señales de alerta en ciberseguridad, en controles gubernamentales y cosas por el estilo. Todo esto es parte de lo que publica Jacob Coxon, que sí ha generado toda una convulsión en la industria de inteligencia artificial y además en gobiernos en varias partes del mundo que comparten la preocupación de decir, oigan, él que sí sabe mucho, ya mejor renunció, y eso está mandando una señal de mucha inquietud.
2: Una señal, como bien dices, de muchísima inquietud, y desde dentro, desde el interior de estos modelos, de estas plataformas. Querido Pisu, como siempre, un gusto escucharte. Muchas gracias.
20: Que tengan muy bonita tarde. Muy buenas tardes, señor.
2: Muy buenas tardes. Así nos despedimos. Marco Silva.
7: Gracias, Enrique. Te vemos en la noche.
2: A nombre del equipazo que hace posible en tiempo real, gracias por el favor de su atención. Gracias por su confianza. Yo los espero en punto de las 10:30 de la noche en el Noticiero por las Estrellas. Quédese en la frecuencia de Grupo Fórmula 104.1 de FM, 1500 de AM. A continuación, Javier Risco. Bonita tarde de jueves.
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0: A ver, Iti, ¿te gusta el ritmo de Fito Olivares?

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12: Bienvenidos a su programa Más allá de las estrellas. Su servidor Felipe Reyes Navarrete les da la cordial bienvenida a este su programa Más allá de las estrellas. Hoy, septiembre 10 del 2026, hermoso día aquí en Colorado. No está tan caluroso, está muy agradable y el cielo está completamente despejado. Es que así hay que ver hacia el cielo y a ver qué es lo que observamos por allá. El teléfono en cabina 720-310-3100, 720-310-3100, para que se comuniquen con nosotros y nos den su opinión y también sus anécdotas. Por favor, alguien que haya visto o que tenga algo interesante relacionado al tema, pues llámenos y vamos a conversarlo, vamos a platicarlo y hacemos más interesante este programa que es de ustedes para ustedes. Yo solamente soy un intermediario entre ustedes para que ustedes también hagan su propia opinión y me encanta cuando ustedes dan su opinión y no estamos aquí tratando de imponer nuestras ideas, no. Todo esto es un conjunto de ideas entre ustedes y yo para poder entender el tema. Un saludo a nuestro gran amigo Sergio Aguayo que nos está escuchando. La semana pasada estuvo con nosotros y tuvimos una muy hermosa plática con él. Ya entró la primera llamada. ¿Quién nos está llamando? Manolete, buenas tardes, ¿cómo estás? Gracias por comunicarte con nosotros. Siempre eres el primero ahí en la lista y gracias por ello.
3: ¿Qué tal, Felipe? ¿Qué rollo? ¿Qué pasa? Ahí está, mira, te iba a hablar más a ratillo, pero dije, no, traigo una pasajera de... ¿What is your name?
13: Rosalina.
3: No, where you from?
13: Denver.
3: Denver. Se la presento, Felipe, a ver, tírale un rollo.
12: Hi, how are you? Thank you so much for, you know, they heard the radio station. Well, it's in Spanish. I hope so you understand a little bit about the, you know, about the UFOs, you know?
13: Yes, the UFOs, aliens, the extraterrestrials that are actually our brothers and our cousins.
12: Uh-huh. Oh,
13: right?
12: Yes.
3: Una pasajera de... What is your name?
13: Rosalina.
3: No, where are you from?
13: Denver.
3: Se la presento, Felipe. A ver, tírale un rollo.
12: Hi, how are you? Thank you so much for... you know, they heard the radio station. Well, it's in Spanish. I hope so you understand a little bit about the, you know...

0: our brothers and our cousins.
1: Uh-huh. Oh,
0: right?
1: Yes.
0: They're not trying to hurt us.
1: Yes, exactly. So, thank you so much. Nos está diciendo ella que sí, también ella entiende y también le gusta el tema extraterrestre, ovni y la vida fuera del planeta, que entre todos pues somos hermanos también, somos hermanos de las estrellas. We are brothers.
0: Star- más mucho, más rápido. Más rápido. Yeah. Sí, sí, sí, dice que habla muy rápido, Felipe. Oye, está diciendo que los marcianos, no me está diciendo marciano a mí.
1: Well, tiene un poquito de razón, you know.
0: Te amo, Felipe.
1: Felipe Reyes. Okay. Yeah. Well, thank you so much. Enjoy the trip. Allí mi amigo maneja con cuidado, ¿ok? Thank you so much.
0: Thank you.
1: Nice to meet you. Take care.
0: Nice to meet you. La voy a llevar a las potrancas.
1: Es todo.
0: You wanna go dinner tonight? I have to work.
1: Oh,
0: okay.
1: Someday.
0: Are you no married? No. Okay.
1: Okay. Bueno, ya cuélgala, pero ya estás hablando más personalmente. So ya aquí todo el mundo te está escuchando que estás tirándole ahí los perros. bueno. Dale, vámonos. Gracias por esas llamadas, gracias por estar atentos al programa. Y pues, ¿qué más? Déjenme empezar con esta reflexión. Fíjense muy bien lo que dice aquí nuestro gran amigo. Dice, lo que sabemos es una gota, lo que no sabemos es un océano. Esto nos lo dice Isaac Newton. Isaac Newton, el gran físico, el gran astrónomo. Fíjate, y tiene toda la razón. Tiene toda la razón, porque realmente lo que sabemos es algo mínimo y lo que no sabemos es un océano. Entonces, ahí está la reflexión y vámonos con las efemérides de la semana, de esta semana. Efemérides del 10 al 16 de septiembre. Se destaca principalmente por la llegada de la luna nueva, que brindará cielos idealmente oscuros para la astrofísica o fotografía también, y por los encuentros de nuestro satélite con los planetas Mercurio y Venus. Entonces, jueves 10, el día de hoy, Urano en movimiento retrógrado. Urano está en movimiento retrógrado, el planeta helado comenzará su aparente movimiento hacia atrás en el fondo estrellado dentro de la constelación de Taurus. También el día de hoy los cielos estarán oscuros, muy óptimos para observar el cielo. La noche del 10 al 11 ofrece una de las mejores ventanas del mes para observar y fotografiar la Vía Láctea debido a la casi total ausencia de luz lunar. ¡Wow! Va a estar fantástico. Y ahora con estos cielos aquí despejados en Colorado, es cuestión de movernos un poquito hacia las montañas o hacia el valle donde no haya luminosidad de la ciudad, perdón, o sea, donde no haya mucha luz de la ciudad, y se va a observar espectacular esa Vía Láctea. Ahí mándenme sus fotografías, por favor. Yo voy a tratar también de sacar algunas y se las voy a compartir en mi Facebook, ¿ok? Y ya saben, mi Facebook es Felipe Reyes Navarrete. Viernes 11, el día de mañana, luna nueva. La luna se posicionará entre la Tierra y el Sol. Al no reflejar luz hacia nosotros, la noche se vuelve idónea para buscar objetos del espacio profundo, cúmulos estelares y constelaciones débiles sin interferencia lumínica natural. Entonces, ahí está. Mañana también un buen día para ver el cielo. Sábado 12 de septiembre, conjunción de la luna y Mercurio. Durante el crepúsculo vespertino, o sea, por la mañana tempranito, una finísima luna creciente se posicionará muy cerca de Mercurio, hacia el horizonte oeste. Se necesitará un horizonte despejado para lograr divisarlo a baja altura. Esto es el sábado 12. El domingo 13, creciente lunar visible. La luna empezará a mostrar su sutil luz cenicienta, el reflejo de la luz de la Tierra en el lado oscuro de la

0: luna, ganando altura al atardecer. Domingo 13, ¿ok? Para el lunes, conjunción de la luna y Venus. Al anochecer, la luna creciente se encontrará en vistosos encuentros cercanos con brillantísimos planetas como ese Venus, el cual se aproximará a su máximo brillo del año. Un espectáculo imperdible hacia el oeste, suroeste, tras la puesta del sol. Eso es el lunes 14. Martes 15 y miércoles 16, la luna se acerca a Antares. La luna creciente continuará su viaje por el cielo nocturno, aproximándose paulatinamente al brillante y rojizo estrella Antares, el corazón de la constelación de Escorpio. Bueno, pues ahí están todas las efemérides de la semana, de esta semana del 10 al 16. Van a estar espectaculares esas vistas. Compartan fotografías, por favor, si llegan a tomarlas, a mi Facebook, Felipe Reyes Navarrete. Creo que tenemos por ahí llamada, Ronald.
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0: Adelante, el Rider. Ahí, Rider. Buenas tardes. Gracias por llamarnos.
2: ¿Qué tal, Felipe? ¿Cómo estamos?
0: Bien. Gracias.
2: Aquí, te mira. Quería comentar sobre el video que pusiste en Facebook de unas luces que se veían en la noche.
0: Ajá.
2: Fíjate que yo las vi días antes, entonces quiere decir que siguen ahí. Yo me paré como a las 4:30 de la mañana.
0: Wow.
2: Pero es cosa de la gente que si quieres salir no van a vas a salir y están moviendo.
0: No.
2: Tienes que sentarte y poner atención.
0: Correcto.
2: Porque se están estables y de repente empiezan a moverse.
0: Correcto, tienes toda la razón.
2: Mi hijo tomó video, luego te lo mando, nomás que han dado ocupadón.
0: No, pero no.
2: Es lo mismo que pusiste.
0: Está bien, me gustaría mucho verlo y de una otra manera, ahí compararlo, ¿no? Pero yo a esa hora, bueno, yo los vi a las 8:09 de la noche, inclusive inmediatamente que los grabé los subí. Y tienes toda la razón. Tienes que tener paciencia y estar mirando el cielo fijamente. Por la cuestión de la atmósfera, te juega una broma ocular. A veces piensas que una de las estrellas se está moviendo o está así como moviéndose hacia los dos lados, pero eso es un efecto óptico de la atmósfera. La otra cuestión es de que si te fijas bien, entonces sí vas a ver cuando se empiezan a desplazar hacia ya sea cualquier lado, ¿no? Pero van muy lentamente, entonces tienes que poner mucha atención y es increíble. Es increíble verlos. Muchos son satélites y muchos pues no se sabe qué son, ¿no? Pero la gran mayoría son satélites.
2: Y como te digo, invito a la gente a que ponga atención en el cielo, nada más es cosa de un ratito.
0: Exacto.
2: A lo mejor encuentren algo.
0: Exactamente. Bueno, pues qué bueno. Gracias bien. Por tu comentario. Espero ver pronto por ahí los videos y te lo agradezco.
2: Muy bien. Mucho.
0: ¿Sale?
2: Sale.
0: Un fuerte abrazo. Gracias por escucharnos. ¿Quién sigue, perdón? Luis Enrique. Luis René, perdón, ya te estamos cambiando el nombre. Buenas tardes.
3: ¿Qué tal, Felipón? No, mi nombre es Luis René Espinosa, no te preocupes. Porque brincos diera que tuviera la popularidad de Luis Enrique, pero no, pues no es así.
0: ¿Verdad?
3: Oye, no, pues por aquí, teniendo un tiempo para poder platicar con ustedes y gracias por esta oportunidad, como ya tú te has dado cuenta en las oportunidades anteriores, a mí me gusta mucho compartir datos del que sabe, el que siempre me pasa aquí toda la información.
0: Sí.
3: Y pues hoy, Felipe, ¿sabes que la semana pasada estaba escuchando con atención a algunos de tus invitados, a algunas de las personas que participan ahí? Y pues con todo respeto, hay algunos que no creen en nada.
0: Exacto.
3: Es un poquito difícil no creer en nada, ¿no? Porque lo he mencionado yo antes. Hay unas veces que nosotros nos equivocamos con cierto tipo de definiciones cuando decimos yo no soy religioso, yo no creo en nada. Para no creer en nada, pues es bastante complicado. Deberías no estar existiendo para no creer en nada, porque hay algo forzosamente en lo que debemos de creer, independientemente que sea algo espiritual o no espiritual, pero siempre nos ata a un tipo de creencia. Por lo tanto, siempre vamos a creer en algo. También igual lo de la religión. La definición de religión es religar, atarte a algo. Igual va de la mano tomado con la creencia. Bien puedes creer, escúchame bien, suena medio como contradictorio, pero puedes creer en nada. Y esa es tu creencia, no creer en nada. Entonces, la religión tiene que ver con eso. Y mucha gente se confunde con el término de religión y solamente estrictamente lo hace de la Biblia, ¿no? O algún tipo de personaje o qué sé yo. Pero bueno, mira, lo que quiero compartir contigo es acerca de lo que es la ciencia. La ciencia, Felipe, definitivamente no está peleada con las cosas de la Biblia. Y hay muchos pasajes que hablan acerca de esto. De hecho, hay un pasaje que me llama mucho la atención, el proverbista, este es un proverbio hebreo, en donde nos dice que el hombre sin ciencia, el alma sin ciencia o el hombre sin ciencia, no es bueno. Siempre debemos de tener un tipo de conocimiento de algo. La ciencia nos lleva a un conocimiento de algo también. Okay, entonces, sí, la Biblia habla mucho de estos aspectos y, de hecho, grandes científicos de todos los tiempos, y tú acabas de nombrar a uno, Isaac Newton, el padre de la teoría de la gravedad, bueno, no teoría porque ya está comprobado, sino que él era no solamente un gran pensador, sino que era un teólogo, okay, era una persona que era muy creyente de las escrituras y muchos de sus descubrimientos los basó precisamente leyendo la escritura. Y es interesante conocer todo esto porque a veces personas quieren separar lo que es la ciencia de lo que es Dios. Dios creó la ciencia con un propósito, ¿ok? Y mira, hay unos ejemplos muy específicos en la Biblia donde habla acerca de la ciencia. Uh-huh. Voy a dar uno, por ejemplo, el libro de Job es el libro más antiguo que se cree que haya escrito por medio de la Biblia. En orden cronológico no está, porque en orden cronológico es el libro de Génesis y luego termina en Apocalipsis, pero se cree que el libro precisamente de Job es el libro más antiguo que se escribió de la Biblia. Bueno, Job 26:7 habla de ciencia. Dice que la tierra flota en el vacío y esto se escribió hace 3,500 años. El libro de Job lanza una afirmación que rompe la cabeza de todos los astrónomos después de muchos siglos. Dice, él extiende el norte sobre el vacío, cuelga la tierra sobre la nada. Ahí te va otro, mira, rápido para avanzar con esto. Dice, el mapa del ciclo del agua. ¿Cómo está eso? También en el libro de Job. El libro de Job habla acerca de esto. Dice, mucho antes que los meteorólogos modernos entendieran cómo funcionaba la lluvia, la Biblia ya tenía el ciclo hidrológico perfectamente documentado. Eclesiastés, que es parte también, es el libro que le sigue a Job, está cerca de Job, más bien dicho, que lo escribió Salomón, pero dice lo siguiente: los ríos todos van al mar y el mar no se llena. El lugar de donde los ríos vinieron, allí vuelven para correr de nuevo. Y ahí, amistades, que están describiendo el efecto de la evaporación, condensación y precipitación explicadas con una precisión casi poética y científica absoluta. Y por último, Salmo 8:8 dice, este es un caso espectacular, pues, de la vida real. El pasaje habla de los peces y todo lo que surja, los senderos del mar. Fíjate que en el siglo XIX, un oficial de la Marina estadounidense llamado Matthew Maury leyó este versículo y dijo, si Dios dice que hay senderos en el mar, voy a buscarlos. ¿Y sabes qué? Lo hizo. Mauro dedicó su vida a mapear las corrientes oceánicas y hoy es considerado el padre de la oceanografía moderna. Todo gracias a un salmo, el Salmo 8:8. Así que, pues, ahí tenemos claramente que la Biblia y la ciencia no están peleadas. Ahora, entiendo, la mala interpretación, la mala manipulación de nosotros, los seres humanos, de la Biblia, ha hecho que mucha gente no crea en este libro que es la guía de la humanidad. Gracias, Felipe, por esta oportunidad. Que Dios te bendiga. Ánimo y vámonos recio.
0: Gracias por tus comentarios. Gracias. Y pues los teléfonos están abiertos, 720-310-3100, 720-310-3100, para todo, cualquier persona que quiera comentar algo. Y pues ya nos fuimos de largo, vámonos al primer corte comercial y regresamos en un minuto.
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0: 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Continuamos en su programa Más Allá de las Estrellas y vamos a darle paso al teléfono nuevamente con nuestro gran hermano Luigi. Buenas tardes, ¿cómo estás, Luigi? Un abrazo. ¿Me escuchas? ¿O ya colgó? Yo creo que sí colgó, ¿no? Sí. Okay. Bueno, se nos fue Luigi, lo entiendo. A ver si nos puede volver a marcar. Mientras tanto, pues déjenme saludarles aquí a Luis Enrique Meraz, allá que nos está escuchando desde Mazatlán, Sinaloa, y a todas las personas que se conectan en Facebook. Muy, muy interesante que, pues, hay muchas partes que se han conectado vía Facebook Live. Interesante lo que nos acaban de decir. Yo, de una u otra forma, pues también estoy de acuerdo en ciertas cosas, pero pues no siempre todos, ¿no? No siempre todos estamos de acuerdo. Pero vamos a continuar con un tema que dejamos unos programas atrás, allá pasados, por falta de tiempo, por falta de... y algunas otras cosas. Hablábamos de la luna, ¿ok? La luna, como les decía yo, ahora con estos programas Artemis 2, Artemis 2, quieren regresar a la luna y quieren colonizarla. Bueno, en mi opinión personal, y esto es a título personal, yo siento y creo que nuestros hermanos de las estrellas no lo van a permitir. ¿Por qué? Porque no estamos preparados para ello. No estamos preparados en el sentido, no porque no podamos ir, no porque no podamos desarrollar la tecnología para estar y vivir allá, no porque no se pueda sustraer o traer minerales de allá, simplemente porque nuestro espíritu y nuestra alma, nuestro corazón no está preparado, porque ellos realmente, nuestros hermanos de las estrellas, están en otro nivel de energía. Y nuestra energía, desafortunadamente, pues no es la misma. Nuestro nivel de energía y de espiritualidad y de amor y de conciencia está por los suelos como humanidad. ¿Ok? Como humanidad. Por lo tanto, tenemos que evolucionar. Tenemos que dar ese salto cuántico a la quinta dimensión, donde nuestro espíritu, nuestra alma, nuestro corazón pase al siguiente nivel. donde va a ser un nivel de hermandad, de amor, de paz, de tranquilidad, y yo ya quiero hacerlo, pero pues no se puede, ¿no? Hay que trabajar en ello bastante y me gustaría a mí vivir esa etapa de la evolución. Por lo tanto, la humanidad tiene que dar ese salto. No sé cuánto tiempo nos vaya a durar o vaya a pasar para poder dar ese salto cuántico como humanidad. Por lo tanto, esos seres que están actualmente ahí en la luna, realmente no les interesa que nosotros como humanos, como especies, con estos niveles de energía tan negativos y malos, pues lleguen a querer colonizar la luna. Algo que acaba de pasar y que me llamó mucho la atención, un post que puso nuestro presidente, nuestro gran presidente de aquí, un post en su social media, donde decía, la luna es de Estados Unidos. Come on, por favor. O sea, ¿hasta dónde llega, no, el ser humano? ¿Hasta dónde llega esa hipocresía? ¿Hasta dónde llega ese afán de poder? ¿Hasta dónde llega ese afán de dominar? ¿Hasta dónde llega ese afán de tener elogios, de que lo mantengan acá arriba por cosas que de plano son de la humanidad, son del ser humano y son creadas por Dios para nosotros? Entonces, eso es, vamos a continuar con ese tema, disculpen, ya me extendí un poquito, pero es mi punto de vista, a título personal es mi opinión, pero vamos a escuchar ciertos audios donde nos permiten darnos una idea de lo que les estoy hablando. Empezamos con el primer audio, Ronovan, por favor, y espero sus llamadas.
9: Un grupo de investigadores del Observatorio Astronómico Principal de Ucrania aseguró captar más de 20 ovnis gigantes cerca de la Luna, que brillaban y se movían de forma extraña. El estudio titulado Observations of Unidentified Flying Objects on the Moon, Observaciones de Objetos Voladores No Identificados en la Luna, analiza una serie de extraños acontecimientos que fueron registrados el 7 de septiembre del 2025 desde la localidad de Vinarivka en la región de Kiev, en Ucrania, utilizando un telescopio INTES Alter M603, equipado con una cámara ASI-294 Pro, trabajando en modo de video de alta velocidad. De acuerdo al escrito, se trató de 20 objetos que los investigadores estimaron podrían alcanzar dimensiones de entre 14 y 36 kilómetros, desplazándose a velocidades calculadas de aproximadamente 6 a 11 kilómetros por segundo. Según el informe, las imágenes fueron obtenidas mediante video astronómico de alta velocidad y posteriormente sometidas a un proceso de análisis digital para resaltar las anomalías detectadas, convirtiéndose en la base de una de las investigaciones más controvertidas sobre fenómenos no identificados observados en las inmediaciones de la Luna. Los científicos identificaron dos tipos de objetos, unos aparentemente estacionarios denominados atmosféricos, y otros que parecían desplazarse a gran velocidad sobre la superficie lunar, clasificados como continentales. Los investigadores señalaron que algunos de estos objetos mostraban cambios repetitivos en su brillo y rotación, un comportamiento que, según su interpretación, podría ser compatible con tecnología avanzada. El divulgador científico Jordan Wright, creador y conductor del sitio de YouTube The Angry Astronaut, realizó un análisis detallado del informe científico, y así lo narró en sus redes sociales.
10: Los ovnis atmosféricos parecen estar más o menos fijos en relación con el disco lunar. Destellan durante 100 a 500 milisegundos con una amplitud de aproximadamente una magnitud. Su brillo varía con una frecuencia fundamental más armónicos en el rango de unos pocos hercios. En otras palabras, aparecen muy brevemente y es muy posible que no tengan nada que ver con la luna en absoluto. Pero los ovnis continentales se desplazan por la superficie lunar, parecido a este video que estás viendo aquí mismo, que durante mucho tiempo pensé que era falso, pero ahora no estoy tan seguro. Se estima que los que tienen forma de disco miden entre 25 y 40 kilómetros de diámetro y muestran fluctuaciones de brillo de hasta un 1% a varios hercios. Los objetos toroidales, o sea, con forma de anillo, son los que se roban el show, miden unos 36 kilómetros de ancho, viajan a hasta 11 kilómetros por segundo y tienen un periodo de rotación de unos 180 segundos. Esa rotación produce una aceleración centrífuga de aproximadamente 2.200 centímetros por segundo, o sea, unos 22 metros por segundo, más o menos el doble de la gravedad en la superficie de la Tierra. El artículo afirma que estos objetos están fuertemente camuflados, casi idénticos a la Luna en color y brillo, por lo que son prácticamente invisibles si no se cuenta con la resolución temporal y el análisis de variabilidad adecuados. Los autores concluyen que la Luna podría ser una base de ovnis. Desde allí, los objetos pueden llegar a la Tierra en unos 20 minutos y aparecer como los UAP que vemos en nuestra atmósfera, no los enormes de 22 kilómetros, sino quizás pequeñas naves robóticas enviadas por estos otros mucho más grandes. Ellos interpretan los cambios de brillo sincronizados, los tamaños extremos y el comportamiento como evidencia de una civilización tecnológica avanzada. En serio, están afirmando todo esto. Es alucinante. Así que deja que eso se asiente por un momento. Un toroide giratorio de 36 kilómetros moviéndose a 11 kilómetros por segundo cerca de la Luna. Para comparar, los asteroides más grandes que pasan rutinariamente cerca de la Tierra tienen solo unos pocos kilómetros de diámetro. El 3 y Atlas era, en el mejor de los casos, una décima parte del tamaño de estos objetos. Estos supuestos objetos son del tamaño de una ciudad o una provincia y más rápidos que la mayoría de las velocidades orbitales que manejamos en el espacio cercano a la Tierra. Se contaron más de 20 objetos en los fotogramas. La clase atmosférica produce destellos cortos de 100 a 500 milisegundos con una amplitud de aproximadamente una magnitud estelar. Sus curvas de luz muestran una frecuencia fundamental más varios armónicos agrupados en un rango de unos pocos hercios. Las estimaciones de tamaño para estos objetos atmosféricos, que dependen del albedo asumido, es decir, su reflectividad, van desde cientos de metros hasta varios kilómetros.
9: Cada vez son más los científicos que reconocen que la Luna podría no ser simplemente un cuerpo celeste inhóspito. Diversas observaciones y estudios han abierto la posibilidad de que en nuestro satélite puedan desarrollarse actividades aún desconocidas, algunas de las cuales podrían estar relacionadas con una presencia no humana. Para ciertos investigadores, una de las hipótesis más sorprendentes plantea que estas manifestaciones podrían corresponder a una base de origen extraterrestre.
0: Wow, ahí está información, está reciente y bueno, está muy, muy interesante, pero tenemos ahí dos llamadas. Vamos a ir antes de irnos al corte comercial a estas llamadas. Vamos con Jaime de Kansas, ¿verdad? Adelante, Jaime. Buenas tardes.
11: ¿Qué dice Felipe aquí, pendiente de tu programa, mano?
0: Gracias, gracias. ¿Cómo andamos?
11: Y no, pues estamos bien aquí escuchando a los comentarios. En base a lo que hablaste hace ratito atrás, de que dices que no estamos listos para pasar a la quinta dimensión y los hermanos de allá, pues están en un nivel más elevado y eso yo sí lo creo, tienes razón en eso. E incluso, ya ves que en tu programa pues, se menciona la Biblia. Sí. Y si nos vamos a la Biblia, pues el Nazareno, él mismo lo dijo, que el reino está dentro de nosotros, Felipe.
0: Correcto.
11: Sí. Entonces, si el reino está dentro de nuestros corazones, andamos buscando afuera, pero está todo adentro. Entonces, y también hemos hablado en el pasado de que tal vez nuestros hermanos o los que nos visitan de las estrellas, somos nosotros mismos, pero en el futuro, Felipe.
0: Sí.
11: Y pues eso nos lleva a la conclusión de que estamos en el camino a ser mejores cada día y estamos en el camino a pasar a esa dimensión que poco a poco nos va llevando hacia esa dimensión. Entonces, querramos o no querramos, todos vamos a llegar a esa dimensión elevada, pero en diferentes tiempos. ¿No crees, Felipe?
0: Sí, correcto, correcto.
11: Entonces, pues para eso, y pues aparte de eso, pues en el camino va uno aprendiendo y va uno siendo mejor persona. Tú dijiste que ya estás preparado, pero no es fácil. Y yo pienso que todos estamos en esa lucha de ser mejores personas cada día, ¿ves? De cada día ser mejor persona, ser mejor ser humano, pelearse menos, por ejemplo, me sorprendió que este muchacho, ¿cómo se llama? Efren, me mandó un saludo la vez pasada y pues me dejó muy sorprendido y yo regreso su saludo, lo regreso con fraternidad. Y yo pienso que así es donde empieza uno a pasar a otro nivel, poco a poco va uno dejando las diferencias políticas, las diferencias filosóficas, las diferencias religiosas, y poco a poco nos vamos moviendo a esa vibración que mencionas, Felipe.
0: Correcto, sí, así es.
11: Y entonces pues seguimos pendientes con tu programa. Y
0: gracias.
11: Adelante, Felipe.
0: Muchísimas gracias, te agradezco mucho tu llamada, un saludo, un fuerte abrazo, cuídate. Tenemos a enseguida Uri, adelante, buenas tardes, Uri.
12: Sí, buenas tardes, Felipe, ¿cómo estás?
0: Bien, bien, gracias. Gracias por llamarnos.
12: Sí, mira, yo también soy de los que creen que no, yo soy de los escépticos, de los que creen que no, nunca se llegó a pisar la luna.
0: Ajá.
12: Para mí fue una carrera que había en aquel tiempo a ver quién se quedaba con el control. Y hay muchos indicios de las personas que se dedican a investigar eso, hay muchos detallitos que han salido a la luz, pero para todo siempre tienen una respuesta. Una que dicen que si en la luna hay cero humedad, pues no se pueden pintar las huellas de un zapato.
0: Uh-huh.
12: Otra que dicen que si no hay no hay viento, pues la bandera no puede ondear, o sea, no se miraban estrellas en el firmamento, todo era oscuro. Entonces siempre hay una respuesta para todo, siempre se trata de sacar una respuesta para todo, pero uno de los más lógicos que podemos nosotros analizar es que pues la radiación es tremenda para los trajecitos de astronauta, ¿no? ¿Qué tanto pueden
0: proteger,
12: repeler, proteger de la radiación tremenda del espacio abierto? Otra que para salir de la Tierra hacia la Luna se necesita una energía tremenda, aparatos sofisticadísimos. Para regresar de allá para acá lo hicieron en un aparatito del tamaño casi del tamaño de un Volkswagen, de un Ben. Entonces pues sí, hay muchos detallitos que dice uno, yo la verdad no creo.
0: Uh-huh.
12: Una escena de Hollywood.
0: Sí.
12: Y ya por último, que así hubiera sido, ¿no? Que sí hubieran llegado. Hay por ahí algunos audios donde, que si son ciertos, los audios, es un audio donde algunas entidades que había ahí les hicieron saber a los astronautas que no eran bienvenidos, que se largaran de ahí.
0: Exactamente.
12: Okay. Bueno, gracias, Felipe.
0: No, gracias por tu opinión. Muchísimas gracias. Y aquí. ¿Seguimos con la otra llamada o nos vamos? ¿Sí? ¿Luigi? Ok. Adelante, hermano. Luigi.
13: ¿Qué tal, Felipe? ¿Cómo estás?
0: Bien, bien. Gracias.
13: Vamos apenas a tripar porque, no, hombre, está. Aquí la recepción no está buena. Estoy en Golden, le decía Donovan.
0: Uh-huh. Ok. Y cuéntanos. ¿Qué hay de nuevo?
13: Aquí andamos. Te digo que aquí me vine a trabajar, pero...
0: Se cortó. Creo que sí, Luigi, tenemos ahí problemas con la comunicación y pues ojalá ahí pudieras moverte o llamarnos otra vez. Y si no, ahí estamos de todos modos. Ok, gracias. ¿Y quién? Fernando, adelante, Fernando.
14: Muy buenas tardes a la audiencia, Felipe, buenas tardes, nada más, escuchando a los muchachos, quisiera puntualizar algunos datos.
0: Claro.
14: Estamos hablando de que los seres no humanos son seres interdimensionales, es como ahora se le está llamando.
0: Ajá.
14: ¿Sí? Pero quisiera puntualizar algo, o puntualizar algunas cosas desde la antigüedad. Desde la antigüedad y en las antiguas culturas tenemos vestigios en grabados o en escritos de seres diferentes a los de la Tierra.
0: Correcto.
14: Y cosas que se interpretan como naves o como transportes que obviamente no existían en ese entonces. Digo, ahí me voy a la antigüedad. uno de los muchachos mencionó el libro de Enoch. El libro de Enoch, todos lo sabemos, es el libro prohibido por la iglesia, es el libro de los más antiguos que hay, y algo muy importante, menciona a los gigantes, de quienes ya se han encontrado vestigios de cuerpos humanos, sí. No humanos, de cuerpos diferentes, más grandes que los humanos de que aquel entonces. ¿Sí? Y casualmente habla de una inundación o del diluvio para acabar con estos seres que fueron el producto de los ángeles con las mujeres terrenales. Pero si nos vamos a algunas religiones, también nos hablan de una gran inundación.
0: Sí.
14: Entonces, si vamos puntualizando, estamos encontrando que hay puntos de convergencia. Venimos a este tiempo, ¿sí? Bien, se nos habla de los tres días de oscuridad por parte de nuestra religión o de la religión, ¿sí? Se nos habla de que los ángeles rescatarán a aquellas personas que son o que merecen llegar al reino de Dios y que hayan quedado fuera del lugar o de la casa donde pudieron haber salvado esta situación, que ya lo hemos platicado, que se necesita para estar salvos dentro de estos días de oscuridad. Pero si nos vamos al lado esotérico, nos encontramos de que los seres o nuestros hermanos mayores o nuestros hermanos de luz, que son así como se les llama a estas razas superiores o razas intradimensionales, ¿sí?, serían los que rescatarían a todos aquellos humanos que quedaran fuera del área de protección para sacarlos de la tierra y volver a repoblar a la tierra. Y aquí volvemos a otro punto. Actualmente a nuestros niños, a nuestros jóvenes, se les generó el mote, pero sí se les asignaron ciertas características, o que vienen con ciertas características, y que se les llama niños cristal, niños índigo, que serán quienes repoblen esta tierra.
0: Okay.
14: Tú mencionabas, no nos van a dejar llegar a la luna. Pues yo también coincido con eso. ¿Por qué? Porque sabemos o entendemos o hemos percibido que la luna es una base de otros seres. ¿Por qué nada más vemos? La teoría nos dice, ¿por qué nada más vemos una parte de la luna o una cara de la luna? Pero en realidad, ¿qué se ha visto del otro lado de la luna? Sí, ya lo habíamos platicado, Felipe. Sí. Hay estructura. Se vio un ser gigante, se vio un ser no normal, un monstruo, podemos llamarle. Se vieron 12 automóviles o camiones o tractores, artículos para moverte.
0: Sí, claro.
14: Entonces, ¿qué va a suceder? Pues lo que está sucediendo. Hay más avistamientos, está llegando o están viniendo más y más seres de otros planetas a ver qué va a suceder con nosotros para rescatar lo que sea rescatable, dejar que desaparezca lo que tenga que desaparecer, y entonces, ¿sí?, ahora sí, tener un contacto directo con ellos para un crecimiento real como seres participativos de una coalición universal. Digo, esa es la lógica que nos llevaría con todos estos puntos que he mencionado.
0: Sí.
14: Feliz sí. Audiencia, que tengan una excelente tarde.
0: Gracias, gracias.
14: Con regresar, Diego.
0: Aquí te esperamos, gracias. Ronovan, se nos juntaron dos cortes comerciales. Por favor, hay que irnos porque si no, acá nos jalan las orejas. Adelante.
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0: ¿Listo? Gracias, gracias por continuar con nosotros. Ha estado muy, muy bueno el tema y la plática. Y tenemos ahí otra llamada que nos habla Manolo. Manolo.
20: ¿Qué tranza, Felipe? Fíjate que estuvo chida. Después dejé la morra y pues yo pienso que yo ya estoy listo para irme a la luna, porque están hablando de que hay que transformarse. Y pues yo soy puro amor, o sea, yo no tengo coraje con nadie, ni me meto con nadie, porque yo pienso que eso es lo que es lo principal, ¿no?
0: Sí.
20: Tenemos que cambiar, tenemos que transmitir amor, tenemos que ser buenas personas, y hay un dicho que dice que uno atrae lo que uno es, ¿ah?
0: Correcto.
20: Si tú eres una mala persona, pues vas a atraer malas personas. Si eres una buena persona, vas a traer lo bueno, ¿no? Entonces estaban hablando de la luna. Ese vato que dijo que no cree en la luna y todo, pues se vale, ¿va? Y también como está hablando Fernando tiene mucho conocimiento, pero yo me quedé ahí entre el medio de que hay unos que no creen de a tiro y unos que creen de más. Pero si los dos nos damos cuenta... En la verdad de todo esto es el amor. Es que si tenemos mucho conocimiento pero no tenemos amor, pues es lo mismo como que no tengamos nada. Si somos muy incrédulos y no tenemos amor, pues es lo mismo, ¿no? Entonces todo nos lleva a que seamos buenas personas desde adentro. Estaba diciendo Jaime de allá de Kansas, que tiene toda la razón, ¿no? Nosotros... por dentro tenemos toda la capacidad, toda la energía y todo de, en lo que nos enfocamos, ¿verdad? Si nos enfocamos en lo bueno, podemos tener todo lo bueno. Si nos enfocamos en lo malo, pues obvio, ¿no? Entonces, como dijo la otra vez Marisol, tenemos que transformar esa energía en positivismo, dejarnos de estar dividiendo. Ahora, me gustaría hacerte un comentario de lo que dijo Donald Trump.
0: Ajá.
20: Que la luna es de él. Yo pienso que a él lo tienen invadido los extraterrestres malos, ¿no? Los que están en contra, por eso dice eso, porque quieren apoderarse de todo, de la tierra y de todo. Pero sabemos que los buenos, pues los ángeles de luz y los extraterrestres buenos, pues nos van a proteger.
0: Correcto, ya. Yeah.
20: Dale,
0: vale.
20: Esa es mi humilde opinión, no les quito más mi tiempo.
0: Gracias.
20: Un excelente día y ya me gané una cena y unas potrancas con esa morra ahí.
0: Ya está. Okay, bueno. Un fuerte saludo ahí a Juan Carlos Millán, que nos está escuchando también. Juan Carlos, muchísimas gracias. Un pequeño comentario rapidito porque tenemos otra llamada. Nuestro gran amigo Sergio Aguayo nos dice, esos trajecitos de astronautas cuestan $12 millones cada uno por la tecnología y los materiales que lo conforman. Y bueno, él, ese comentario, él habla porque pues tiene conocimiento de ello, él está un poco más cerca que nosotros de ese tipo de cosas, ¿no? ¿Y quién está en la línea? ¿Ah? ¿Sergio? Bueno, buenas tardes, adelante, Sergio.
1: Hey, ¿cómo estás, amigo Felipe?
0: Bien, bien, gracias.
1: Qué buenos saludos a ti, a toda tu radio audiencia. Pues mira, para complementar ahí de algunas opiniones que han dado, pues una es esa, ¿no? De que los trajecitos,
0: ajá, ¿sí?
1: Son capaces de resistir la radiación y muchas cosas más. Por eso cada uno cuesta alrededor de 12 millones de dólares. El otro dato es añadir un poco a lo que dijo uno de los que llamaron hace unos minutos, que dijo la ciencia no está peleada con las cosas de Dios ni de la Biblia tampoco, y ahí te va este dato súper interesante, fíjate, ¿okay? Basado en la Biblia, fíjate, la rueda multidireccional, que es la que puede girar en todas direcciones porque tiene ejes y ruedas más pequeñas, dice, la rueda multidireccional más conocida en ingeniería como rueda omnidireccional o rueda Meccano fue inventada en 1972 por el ingeniero sueco Ben Erland Eilon. Y fíjate que esta rueda la utilizan sillas de oficina, vehículos, los vehículos que han enviado a Marte, a la Luna, diferentes en las diferentes misiones, dice. Yo le puse aquí, ¿no? Consulté con la inteligencia artificial porque yo ya sabía este dato de cómo se inventó. Yo le puse a la IA, este concepto está basado en la descripción de Ezequiel. Y dice la IA, es una conexión cultural e histórica excelente. Es completamente cierto que la descripción bíblica de la visión del profeta Ezequiel se cita habitualmente como la primera referencia conceptual o literaria en la historia de la humanidad de un mecanismo omnidireccional. En el libro de Ezequiel, capítulo 1, versículo 15-21, el profeta describe una visión celestial de una carroza divina impulsada por unas ruedas con características mecánicas asombrosas. Una rueda dentro de otra rueda. El texto bíblico menciona literalmente, su estructura era tal que cada rueda parecía estar encajada dentro de la otra, Ezequiel 1:16. Esta descripción evoca directamente la geometría de una rueda omnidireccional moderna, donde un disco o cilindro principal contiene rodillos más pequeños integrados transversalmente. Y este concepto, la vectorización cinemática que utilizan los robots equipados con ruedas Meccanum o omnidireccionales en la actualidad.
0: Wow. No, dato interesante, muy, muy, muy interesante, la verdad, y que nos hace pensar, ¿no?
1: Sí, ahí te das cuenta de cómo ya había probablemente, ¿no?, visitantes antes, ahí están las descripciones, y cosas modernas que estamos utilizando, algunas están basadas en, o fueron construidas, diseñadas, basadas en textos bíblicos.
0: Correcto.
1: En descripciones de textos bíblicos.
0: Wow. No, pues gracias por ese comentario, gracias por estar atento al programa y gracias pues por tu participación.
1: Con mucho gusto, aquí sigo escuchando y saludos a todos.
0: Saludos, gracias.
1: Hasta luego.
0: ¿Tenemos otra llamada? Fren, buenas tardes, Fren, ¿cómo estás?
21: Sí, buenas tardes, Felipe, me da gusto saludarte. Oye, impactantemente me llamó mucho la atención esas esferas que grabaste el otro día. Te quiero felicitar porque siempre estás muy pendiente de todo lo que está pasando en el cielo, ¿verdad?
0: Sí.
21: Me da gusto por eso y te felicito. Yo quiero comentar algo. Para mí, en lo personal, muy personal, estas son inteligencias no humanas.
0: Okay.
21: ¿Verdad? Hay personas no saben lo que es, pero bueno, para mí en lo particular son inteligencias no humanas. El efecto Hollywood, Felipe, casi llega a la realidad. ¿Por qué? Porque están diciendo que la inteligencia artificial podría dejarnos sin existencia a la humanidad.
0: Ya. Yeah.
21: Y me llama mucho la atención a la verdad que pues que la gente no alcanza a comprender los tiempos. Que no se dan cuenta que todo lo que está sucediendo está escrito precisamente en el libro más antiguo, que es la Biblia. Y la Biblia conforme al pensamiento ideológico de cada persona, unos pueden decir que comprende dos libros, el Antiguo Testamento y el Nuevo Testamento. Eso es lo que enseña la religión, la religiosidad. Por cierto, le mandé un saludo afectuoso a Jaime, ¿sí? Porque me llamó la atención que está de acuerdo conmigo, porque yo de verdad que baso mi vida, no mis pensamientos, mi vida personal, en que la política y la religión son corrupción. Someten la mente y el corazón humano para hacer dinero y corrompen a la humanidad sometiéndola con engaño, o sea, realmente esclavizadamente, ¿sí? Y así es como mantiene a la gente. Mira, por ejemplo, ahorita estaban comentando de lo de los tres días de oscuridad. Eso no existe, gente. Eso es una mentira. En ninguna parte de usted de la Biblia hebrea, ¿sí?, la Torá o el Nuevo Pacto, porque así es como se debe de llamar, nada más que la religión lo marca diferente, ahí no existen nunca tres días de oscuridad. Usted nunca jamás lo va a encontrar. La gente tiene un corazón podrido. Hay otras personas que tienen una mente, un corazón y mente buena, y lo dice precisamente lo que es Mateo 13:24-52, trigo y cizaña. Me llama mucho la atención que hace un mes aproximadamente, alguien que habla de bondad y de amor y de todo eso, estaba amenazando a alguien. Incluso ahí tengo el audio, por cierto, guardado, ¿verdad? Pero bueno, es importante darnos cuenta cuáles son los tiempos y como, por ejemplo, ¿verdad? Mucha gente no lo sabe. Hay veces que queremos dar a entender que conocemos mucho, pero sabemos que el que sabe, sabe, pues es el único que le comenta y que le dice. Fíjate, todavía hay gente que pronuncia Jesús y realmente no saben el verdadero nombre del Mesías. Por cierto, hablando del Mesías, 11 de septiembre del año cero, según el tiempo gregoriano que manejamos ahora actualmente, el nacimiento del Mesías judío es en una fiesta hebrea, en la fiesta de Sukkot. Gracias a que los estudios astronómicos, ¿verdad?, nos permite darnos cuenta de la posición de los astros y en el tiempo en el que se celebró esa fiesta, 11 de septiembre del año cero, es cuando nace el Mesías en la fiesta de Sukkot. Cumple una de las fiestas precisamente, ¿verdad? Ah, y no es estudio astronómico de adivinación, por cierto, para quienes sí se confunden a veces, ¿verdad? Pero no, la verdad de las cosas es que el hombre, la humanidad, estamos sometidos como esclavos. No va a haber otra oportunidad que seamos libres más que cuando venga el Mesías a esta tierra otra vez, como lo marca el libro más leído, más antiguo, que es la Biblia. Por cierto, Moisés escribió parte de este libro y lo hizo precisamente por inspiración divina. Escuché ayer a alguien que decía que la inteligencia artificial, la IA, es programada. O sea, que la gente le mete datos y la información a las computadoras.
0: No,
21: lo que pasa es que la gente no alcanza a entender realmente. Pero te digo algo, Felipe, no es así. La inteligencia artificial, por eso se llama inteligencia artificial, para la gente que no sabe, no conoce, aprende autónomamente. Gracias, Felipe, buenas tardes.
0: Sí, gracias. Bueno, ya estamos a punto de retirarnos. Desafortunadamente el tiempo se nos va de volada aquí en la radio. Y gracias a todos los que nos escucharon, nos están escuchando, a todos los que nos siguen. Y pues le vamos a ceder el micrófono al licenciado Héctor Salazar en su programa Palabras. Tenemos ahí la próxima semana, no, en jueves va a haber béisbol, dos semanas continuas. Vamos a tratar de ver si podemos hacer los programas los lunes, pero ya ahí se los avisaremos, ¿ok? Gracias a todos, un saludo, un fuerte abrazo, Dios los bendiga, cuídense y hasta la próxima.

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Muchas gracias, gracias y bienvenidos a Palabras. Ya llevaba media hora hablando hasta que mi productor me avisó que estaba apagado el micrófono, pero bueno, qué bueno. Les decía que ya estamos en este miércoles 9 de septiembre de 2026 y contando, y tenemos que contar muchas cosas. Ojalá que nos dé tiempo más adelante, por ahí de las pasaditas, las 4:30, 4:30, voy a hablar con Yael Duarte y con Virginia García, que van a invitar para un evento del próximo sábado. Vamos a platicar nada más unos minutos con ellas, pero ahorita vamos a aprovechar estos minutos de inicio del programa Palabras para, se me venía a la mente, hay muchos temas interesantes, importantes, ¿no? Pero se me venía a la mente un tema de México, cuando pues en mi juventud ya se hablaba de fraudes electorales muy fuertes y de compra de votos, que tenían sus estrategias, ¿no? Y que esas estrategias fraudulentas, electoralmente hablando, se fueron, perdón por lo que voy a decir y a entrecomillar, obviamente, perfeccionando, ¿no? Que los mapaches, que el ratón loco, que, bueno, una serie de nombres que le ponían a la compra de votos, que era más que nada lucrar con el hambre del pobre, de la población que éramos y que seguimos siendo muchísimos en México, ¿no? Se dice que no ha bajado el 70 o a lo mejor hasta un poco más el porcentaje de pobres desde entonces, ¿no? Aunque se han hecho a lo mejor ciertos ajustes, ciertos avances, por ejemplo, el salario mínimo, sus estrategias, ¿no? Y que esas estrategias fraudulentas, electoralmente hablando, se fueron, perdón por lo que voy a decir y a entrecomillar, obviamente, perfeccionando, ¿no? Que los mapaches, que el ratón loco, que, bueno, una serie de nombres que le ponían a la compra de votos, que era más que nada lucrar con el hambre del pobre, de la población que éramos.

ajustes, ciertos avances, por ejemplo, el salario mínimo, la ayuda a los adultos mayores, que ha causado tanta polémica, pero que es tema de otro cantar, ¿no? Porque sí es verdad, ha sido muy criticado esos programas, ¿no? Que el salario, ¿por qué se incrementa tanto? Como si quienes opinamos fuéramos los grandes empresarios o nunca hubiéramos tenido una necesidad, ¿no? Y sobre todo cuando se llega a la adultez y que sabemos que, porque conocimos la historia de nuestros abuelos, pues que no tenían una pensión, muchos de nuestros abuelos, no digo todos, ¿no? No tenían pues esa seguridad social que aquí se le llama también en los Estados Unidos, y duele que les den esas ayudas, ¿no? O a los jóvenes que, fíjese, no sé si usted coincida conmigo, pero ¿cuánto tiempo o por cuánto tiempo, por cuántas décadas escuchamos la siguiente frase, ¿no? De quizás de amistades, familiares cercanos, o a lo mejor a usted y a mí nos tocó. Yo voy a ser honesto, ¿no? No me tocó en ese extremo, pero pues bueno, tampoco es que estuviera en la opulencia. Pero ¿cuántas veces escuchamos de que había ciertos compañeros, ciertos familiares que eran muy talentosos estudiantilmente hablando, ¿no? Que eran buenos a lo mejor para algunas áreas, ¿no? A lo mejor para las ciencias, a lo mejor para las artes, incluso para los deportes, pero como no alcanzaba el dinero de la casa, pues a duras penas, algunos acabaron la primaria con un gran esfuerzo, otros la secundaria y otros la preparatoria, pero hasta ahí llegaron. Los más afortunados pues hicieron una carrera, ¿no? En alguna universidad de los estados de donde seamos originarios, etcétera. Pero bueno, la verdad es que cuántas historias escuchamos de jóvenes de diferentes épocas que decían, pues no pude estudiar porque no alcanzaba. No alcanzaba y había que trabajar para ayudar en la casa, para ayudar a mi mamá, para ayudar a mi papá. Y esa es la historia del mexicano promedio, la triste historia. Así es que, pues bueno, hoy electoralmente le digo, se lucra actualmente en México y en muchos países de Latinoamérica con el voto, se les compra descaradamente ya el voto, ¿no? Y cuando le digo que se ha ido perfeccionando estas mañas electorales, electoreras, tramposas de los partidos políticos, todos los partidos que se acercan con la gente y les llevan despensa, les dan dinero, ya no saben qué, les prometen programas, etcétera, todos. Dice, si ganamos, cuente con que le vamos a poner el drenaje, hágame usted el favor, o le vamos a traer agua potable en pleno siglo XXI, se promete eso. Imagínese cómo está la situación, ¿no? Desde entonces dices, ¿cómo es que cuando estaba López Portillo, que mucho petróleo, pues mucho petróleo y mucho dinero para ellos, para su clan, para su cueva de bandidos? Porque eso ha sido, todos los sexenios, los presidentes son Alibaba y los 40 mil, ¿cuántos aliados le quiere poner usted que sean barberos de un presidente en turno? En toda la República, que están al servicio del presidente de la República. Y es muy triste, ¿no? Porque el pueblo sigue pagando todo eso. Hace unos días yo hablaba del FOBAPRO, que por cierto está cumpliendo años, como si hubiera algo que festejar, ¿no? De ese movimiento tramposo también que está pagando el pueblo de México y que seguiremos pagando por muchos años. Pero lo más sorprendente es que en el país que se asume como el país de la democracia, de las libertades, hacía lo descarado, realmente no me sé la ley electoral de Estados Unidos, pero el presidente Donald Trump prácticamente hacía lo descarado, dijo, si ganamos las cámaras de representantes y de senadores en estas elecciones intermedias, de a 5,000, y no 5,000 pesos, $5,000, pues, ¿qué van a salir de su empresa? ¿Van a salir del Partido Republicano? ¿De dónde van a salir, no? Es un grito desesperado de esas acciones, aunque él diga, ¿verdad? Y cacaree, como se dice en política, baja política, sus triunfos económicos y que mejor que nunca, pues no sé en qué mundo vive. Claro que sí sabemos, vive en su mundo en el que él nació, en el mundo de los millonarios, en ese mundo que nunca ha padecido realmente, que nunca han hecho quizás un trabajo honrado, con ética,
pero que sea apegado a las reglas que

0: también permite este sistema, ¿no? Ha quebrado cuántas empresas y sin embargo lo han rescatado. ¿Cuántos fobaproas han existido aquí para salvar a los millonarios? Y no estamos hablando de México, ¿no? Pero ayer fue un descaro, ¿no? En esta convención que dicen que es también una convención prácticamente única, porque se hacen cada 4 años, cuando vienen la madre de las elecciones presidenciales, pero ante la desesperación de que se los está llevando el tren al Partido Republicano, empezando por el presidente Donald Trump, pues bueno, es obvio, y está a la vista de todos, que por eso están haciendo esta convención, que también hay medios que empiezan a voltear, porque hay medios que están al servicio de los diferentes poderes, ¿verdad? O los diferentes partidos políticos. Lamentablemente es así. Y pues, ¿qué le vamos a hacer? Como le decía yo hace algún tiempo, ¿no? En alguna lectura que hacía de un escritor y un periodista, Kapuscinski, pues que esta profesión no está hecha para los miserables, para los vendepatrias, que también hay muchos periodistas o pseudoperiodistas que ejercen esa función al servicio del chayo, del chayote, a su sobrene, señor. Y ayer, sí, esa convención de término medio de los republicanos, algunos están diciendo, les están comiendo el mandado a los demócratas porque ellos no están haciendo este nuevo invento de hacer una asamblea, ¿no?, nacional en medio término. No, más claro que el agua ahí está. Lo están haciendo y regalando $5,000, prometiendo $5,000, porque tienen el agua hasta el cuello. Ese es mi punto de vista. Obviamente, a lo mejor otros muy válido pueden tener otra visión. Bienvenidos a Palabras, son las 4:13. ¿Y qué otros temas tenemos por ahí? Pues en México, ¿no? Pues sigue la yunta andando. Tanta cita. Déjame ver si Rognova me va a saludar o no me va a saludar. Como ya no pone el Facebook. Algunas personas me preguntan que extrañan el Facebook, pero pues sí, como dijo el nefasto de Cedillo, ya no estira la cobija, ya no alcanza para llevarle una tortita al Rognova y que nos ponga en el Facebook. Por el amor de Dios, no, por el amor a una torta. Pero bueno, Rognova no pide un sobre, pide una torta. Pero bueno, estamos en el mes patrio y le vamos a hacer su torta de chilaquiles. Regresamos enseguida a Palabras. Bienvenidos.
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0: la que me escuches, Rock. Ahí estamos, es que no abrió el chat y no me veía el Rock Novan. ¿En qué mundo vivo? Estamos a 10 de septiembre y nadie me corrigió. O sí me corrigieron, no he leído, pero estamos a 10 de septiembre. Pues hoy fue el programa de Felipe Reyes Navarrete. No lo pude escuchar, pero saludos a él. Sí tuvieron programa, ¿no, Rock Novan?
1: Así es.
0: Ya me contestó E.T. Fon Home. Eso quiere decir que así es. Muy bien. Saludos también a Luis René Espinosa por la fotografía que me manda de él. Ahora que están de moda esas fotografías de los 80s, me mandó una hace ratito. Saludos. ¿Qué más por acá leemos? A MS, gracias también por compartir lo que hablaremos más tardecito con Virginia García y Yael Duarte. Le decía, mañana es el 9-11, es otro tema interesante, ¿no? No sé si lo vaya a abordar mañana Milo Sánchez, pero valdría la pena. Si no, pues ahorita si quieren comentar algo también de ese 9-11 que marcó la historia del mundo también, sin duda. Ahí hay un nuevo derrotero, ¿no? Cuando sucede esta situación tan triste, el 9-11, el 11 de septiembre del 2001. Increíble. ¿Cómo ves, Tajuarín, que el presidente Trump está prometiendo $5,000 a los ciudadanos si los republicanos ganan elecciones en noviembre? Y esto costaría más de $1 billón, de acuerdo con estimados. Venga, Tajuarín.
2: Buenas tardes, licenciado. Eita, existe el fenómeno social, guerra, pobreza y la ignorancia, pero la actitud impulsivamente te conlleva a practicar una de estas tres veracidades. Además, en similitud a esta máxima, los pastores o predicadores de X nómina religiosa deberían de tranquilizar a los feligreses, no amonestarlos.
0: Muchas gracias, Tajuarín.
3: ¿Qué dijo?
0: No molestar a los feligreses, eso dijo el Tajuarín. Gracias al gran Tajuarín desde las montañas de este bello estado de Colorado. Y sí, ¿cómo la ve? Fíjese, hablando de esta situación de pues comprar el voto prácticamente, ¿no? Recuerdo que una de las últimas modalidades para que... Porque después empezó cuando decían, ¿sabes qué? Si te están ofreciendo dinero o alguna despensa o algo, tú agárrala y diles que sí vas a votar por ellos. Tú agárrala. Entonces después se dieron cuenta algunos partidos o todos que por ahí ya no era, ¿no? Porque moralmente sí los comprometías, pero a la hora de la verdad ya en la urna, pues no sabías qué tanto era verídico esa promesa que también te hacía quien recibía ese moche, ¿verdad? Entonces llegó un momento en el que no me tocó, se acabaron las boletas, no es cierto, no me tocó, pero decían que obligaban al elector, al votante, a que ya en la casilla, pues ya ve que es un cubículo ahí chiquito con cajas, le tomara usted una foto aquí en privadito a su boleta y que saliendo, órale, ahí está. Ya le tomaste la foto, ahí está tu torta. Perdón, tu despensa o tu dinero, lo que ofrecían. Pero pues bueno, lo que hizo el presidente Donald Trump se asemeja a esto, ¿no? Comprar tu voto de a 5,000. Y yo creo que dicen, vas a hipotecar tu futuro, quizás otros 2 años más de esta presión que ha ejercido en muchos temas el gobierno que encabeza el presidente Donald Trump por $5,000. Es para pensarla, ¿no? Porque yo creo que hoy en este siglo XXI, donde presumimos que estamos más abiertos a la información, que ya participamos en el análisis, que ya nadie nos debe de decir qué decidir o cómo decidirlo. Nadie, ya tenemos esa capacidad que antes nos era coartada, no porque no la tuviéramos, nos era coartada. Carlos de Aurora, bienvenido a Palabras, qué milagro.
1: ¿Bueno?
0: Sí, bienvenido, Carlos.
1: Oh, buenas tardes, Héctor, aquí escuchando, mira, ayer precisamente en el otro programa estaba escuchando una señora del PRI que ya tenía 84 años y era priista, ¿ves? Y esto lo he venido diciendo, mira, se está viendo aquí en Estados Unidos como un país ya bananero, carnal, ya, de Latinoamérica, ya. ¿Cuándo te daban las tarjetas de esas de bienestar allá en la Ciudad de México, no? Pues ahí ya se acumula la gente más que nada. O en otros lados, que te daban una tarjeta de crédito, que la cobraran, no sé cuánto era de dinero que les daban con tal de votar por ellos, ¿verdad? Eso es verídico. Eso no lo grabé en la guía. ¿Tú o me podrás desmentir o estás de acuerdo?
0: Pues ni lo uno ni lo otro, ¿no? Claro, claro que... Pues hasta recuerdo con Peña Nieto que les daban tarjetas, ¿no?
1: Exacto, sí, por eso te digo, o sea que ya este Trump está como los políticos de Latinoamérica, o sea, de México, o sea, en México que les daban las concesiones, ¿no? Que antes eran del Estado, se las fueron dando bueno, que es un país capitalista, pero de todos modos los trabajos se los da a sus amiguitos. Y le da el poder, o sea, ahí en el gabinete, pues a todos sus amigos delincuentes, que son hasta empresarios, creo. Híjoles, vale, aquí ya se está viendo como, pues en México nos pasó esa historia, Héctor, que estás comentando. ¿Cómo ves?
0: Sí, sí, es triste, ¿no? Porque... pareciera que son cosas del pasado y que pues realmente aún no se radican, ¿no? Porque realmente los partidos políticos en ese afán, no tanto de llegar a las presidencias de la República, porque la tiene bien difícil, en el caso de México, la oposición la tiene muy difícil, es la verdad, ¿no? Pero de mantener sus registros millonarios, porque de eso han vivido, de exacto, no hacer nada y fácil ahí se la llevan, dizque discutiendo... sin una propuesta clara, porque hay que decirlo también, la oposición mexicana es nula, o sea, no hay una propuesta así que dijeras, wow, este cuate es brillante o esta mujer es brillante en su propuesta, no es de verdad triste lo que le está pasando.
1: Ya nomás para terminar,
0: a México, Héctor, sí,
1: porque la media, pues, el centro mediático dice que López Obrador le da dinero a la gente mayor, ¿verdad?, adulta. Y no quieren decir, porque ellos son bien inteligentes, ¿verdad? Cuando tú les dices la verdad como es, te descalifican diciéndote que tú eres un ignorante, una que no sabes leer ni escribir. Pero los analfabetas son ellos, o se hacen o son. O los totos que no entienden de política, porque López Obrador hizo una reforma que está en la Constitución para que se le dé a los mayores, de eso no es clientelismo, porque se le da a los del PRI, a los del PAN, a ricos, a media clase, a todo aquel que cumpla con ese requisito, esa ayuda, Héctor. Eso está claro. Bien claro. Y lo están criticando, ¿ves? Y empezaste con las ayudas para los jóvenes. A mí me tocó ir a la prepa ya cuando estuve un poco de rato ya, que tenía que mi padre darme 100 pesos diarios, uno para de ir a Puente Vizcla, de Tehuizcla a Puente Vizcla, a la prepa número 5, y luego regresar en el autobús y comerte tu torta con tu Fanta o con tu coquita, pues bien sabroso, en la tarde, ¿verdad? Entonces ahora esas ayudas, pues, sí caen como anillo al dedo para la gente que, pues, está necesitada. Y la critica. O sea, no hay chile, sí, que les embone. Pero muy no también critican las ayudas sociales, que aquí en Estados Unidos, que llevan muchos años también, ¿verdad? Ay, ay, ay, Dios mío. ¿Cómo quieren confundir a la gente, pues, Héctor? Pues, a ver, dime.
0: Pues ya todos tenemos muy una conciencia de análisis. Así es que bueno, todo depende de nosotros. Muchas gracias, Carlos.
1: Muchas gracias, Héctor. Que estés bien.
0: Gracias, gracias. Y compartía también Carlos de Aurora parte de su recreo cuando iba a la prepa número 5 allá en Puente Dixtla, Morelos. Dice que se echaba su pato al orange, su gansito y su frutzi de naranja. Conchita, bienvenida a Palabras, muy buenas tardes.
4: ¿Cómo soy yo?
0: Es usted.
4: Se pierde mucho tu voz, casi no se te oye. Pues mira, este loco inventa cosas para que las digamos y para que las estemos anunciando, es un mentiroso. Ayer estaba diciendo tantas barbaridades, tantas tonterías, que realmente casi todo era puras mentiras. Ahora, si a los viejitos, que son los más necesitados, ya se quitó la mitad de sus pensiones a muchas personas, y también vamos a las tiendas, no hay comida. Ahí donde están las ciudades más grandes, en los pueblos, en los alrededores, no hay comida, no está llegando. Entonces, lo que están diciendo en las fronteras, ahí se quedan atorados los carros, los camiones, con toda la mercancía que produjeron los campesinos pobres de México. Y ahí es pérdida para ellos y que no van a poder continuar o seguir. Y ahí la gente está comprando baratísimas las cosas. Pero el problema es que este tipo cada día más nos lleva a la quiebra. Y como siguen las cosas y como nos anda correteando y casi con tanta salvajismo, con tanta maldad, que realmente si somos seres humanos y tenemos conciencia y sabemos lo que nos conviene, no nos convendría ni un año más, ni un minuto más, esta gente republicana. Ellos son los que están acaparando todo, ellos son los millonarios, es el partido más rico, son los que tienen las empresas del petróleo y son los que siguen robando petróleo a otros países y se siguen haciendo ricos y son los que apoyaron a este infeliz loco. Nosotros somos los más jodidos y aún así nos sale con esos cuentos para que lo apoyemos. Pues realmente hay muchos traidores entre nosotros que votaron por él, pero si lo vuelven a hacer, realmente sería ponerse el lazo en el cuello, porque ahorita como está la economía y como vamos en caída, nadie se libra. Hoy estuve platicando con varias personas anglos ahí en la tienda y realmente cómo está la comida de cara y cómo está todo y que ya no alcanza para nada, a ellos también les está afectando el bolsillo y no importa por quién hayan votado y de qué color sean, todos estamos en la misma olla, a todos nos está cargando el payaso. Y lo que habló ayer es para que lo repitamos y tener promociones gratis, cuando realmente el tipo lo que se merece es una pasada por el trasero y hacer la enmienda 25 y fuera este tipo ratero que ya nos quitó muchos beneficios, que ya nos quitó oficinas y que nos tiene amenazados a todos por igual.
0: Muy bien, Conchita, muchas gracias. Gusto saludarle, ahí está la opinión de Conchita. Voy con Javier y luego nos vamos al corte comercial. Javier, bienvenido, ¿cómo estás? ¡Qué milagro!
5: Bien, amigo, ¿cómo estás tú?
0: Muy bien, bueno, escuchamos, Javier, adelante. Sí, adelante.
5: Ah, sí, es que hay como algo de rebote. Oye, amigo Héctor, ¿tú te acuerdas de las series del Chavo del Ocho? Los personajes del doctor Chapatín.
0: Por supuesto.
5: Que salía como con una bolsita de papel, unos lentecitos y cabellera blanca, ¿te acuerdas?
0: Así es. Sí, sí me acuerdo.
5: Que ya no te escucho, amigo Héctor.
0: Nosotros te escuchamos. Bájale un poquito a tu radio para que no haga... No de rebote,
5: sí, no escucha eco. Ya como que ya no estoy escuchando, no sé si es mi teléfono. Pero fíjate, decía el doctor Chapatín, cuando alguien decía... ¿Sabes qué? Perdón, Héctor, pero no escucho yo nada.
0: Creo que tienes prendido tu radio, ¿no?
5: Me comunico luego.
0: Bueno, qué lástima. Yo creo que esa, bueno, que nos sirva de ejemplo en ocasiones... Nos queremos escuchar también a través de la radio y eso hace que rebote y que no podamos percibir que estamos bien al aire. Pero bueno, vamos al corte comercial. Le invito a que se quede. Vamos a hablar unos 10 minutos con Virginia García y Yael Duarte de un evento que nos están invitando. Muy importante. Ahorita usted va a tener toda la información. Regresamos enseguida a Palabras.
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0: Muchas gracias. Continuamos en palabras. Ahora sí le debieron su tango a mi querida Virginia García, pero bueno, como es el mes patrio de México, ahí está Maná. Espero que me escuches, Virginia y Yael Duarte. Bienvenidas a palabras. Por ahí escucho un poco de ruido, Rock Nova. No sé si esté llegando bien. Bienvenidas, Virginia, Yael.
1: Bueno, bienvenido tú también a este espacio donde vamos a hablar de salud mental en esta tarde. Te escuchaba un poquito trabado al principio, pero ahora ya te escucho perfectamente. Así que gracias por darnos esta oportunidad a Yael y a esta servidora, a mi querido Héctor, para hablar de este tema tan importante para nuestras familias hispanas en Colorado.
2: Pues siempre antes que es nada, un placer y un honor estar aquí contigo, Héctor. Gracias por la oportunidad.
0: Gracias, Yael y Virginia. Y sin embargo, pues agradecerles a ustedes por esta combinación, esta unión que hacen a favor de la comunidad hispana. Sé que tienen un evento que a todos nos debe de interesar este próximo sábado. Por favor, dennos detalles de ello.
1: Claro, este sábado 12 de septiembre, de 10 de la mañana a 12 del mediodía, se va a estar llevando a cabo una conferencia comunitaria gratuita. Esta conferencia comunitaria a la que le pusimos por nombre Quitemos la etiqueta, Esperanza, Apoyo y Recuperación, tiene por objetivo principal escuchar a diferentes voces que están comprometidas con este tema de la recuperación, el acompañamiento y la esperanza. Y cuando hablo de recuperación, Héctor, hablo de la recuperación del trastorno por uso de sustancias, es decir, adicciones. Adicciones a drogas, adicciones a alcohol, adicciones a opioides. Y vamos a contar con un panel de lujo que voy a dejar que mi compañera Yael les cuente, porque realmente estamos de manteles largos con la presencia de tres grandes panelistas que nos van a contar desde su lugar de experiencia, tanto en la parte teórica como en la parte práctica, de sus experiencias de vida, de sus testimonios, de su conocimiento, cómo es que podemos acceder a recursos y a esta información este sábado 12 de septiembre de 10 a 12.
2: Gracias. Adelante, Yael. Sí, la verdad es que tenemos el gran honor de tener al doctor Frank Clavijo. Él es un especialista quien va a estar compartiendo precisamente sobre lo que es las adicciones y qué pasa en el cerebro desde la perspectiva de un especialista, ¿verdad? De alguien con la experiencia como él, cuando una persona pues es adicta. Entonces, también vamos a tener la presencia de Dara Mendoza. Ella es una de las panelistas y también es consejera bilingüe de Pares en la organización que se llama CRAFT. Va a estar compartiendo un poquito acerca de su propio testimonio y también va a compartir recursos desde lo que es su organización y lo que su organización hace para la comunidad. También vamos a tener la presencia de Joana Segura. Ella es una artista del proyecto Tarjetas de Recuperación. También va a ser una panelista y nos va a compartir acerca de su experiencia y cómo es que el uso de sustancias ha afectado de alguna manera en su vida. Al parecer también tuvo ahí una experiencia con lo que es una sobredosis, un amigo de ella, y pues bueno, vamos a escuchar de las voces de ellas precisamente de qué se trata esto del abuso de las sustancias.
0: Muy bien, yo creo que esta parte de invitar es al público en general, ¿no? Porque de repente no sabemos cuando detectamos que algún, probablemente un familiar, algún amigo, algún compañero de trabajo, detectamos que tiene este tipo de adicciones y lo queremos ayudar, pero no sabemos cómo llegar contacto para que no se sienta agredido.
1: Así es, y aquí la idea es que nos podamos acercar, Héctor, en una conversación que sea sin prejuicio alguno, una conversación humana, intimista, una conversación cálida y sincera en cuanto a qué es la salud mental y cuál es el tipo de apoyo todavía más especial que necesita alguien que quiere iniciar su camino a la recuperación. Hicimos la semana pasada con mi querida Yael Duarte otro taller comunitario en la zona de Adams County, allí en la zona de Commerce City, y las personas nos decían, ¿no?, que todavía este sigue siendo un tema tabú, y es verdad. Todavía hablar de adicciones en la comunidad hispana y en otras comunidades minoritarias y también en la comunidad anglosajona puede seguir siendo un tema estigmatizante. Todavía se trata como un estigma. Y aquí la idea es que la gente pueda pasar la voz, que ahora que te está escuchando en tu programa, y que pueda invitar a otros a venir. Realmente muchas veces pensamos que acceder a información, a recursos, puede ser muy caro, puede ser muy costoso, entonces la persona que tiene una adicción debería salirse sola de esta situación, y no es así. Queremos invitar a la gente a que realmente entienda que cuando las personas nos sentimos escuchadas, vistas y ayudadas, es más fácil salir a dar ese paso tan importante que es el de la recuperación. Y desde la campaña de Quitemos la Etiqueta, nosotros siempre decimos lo mismo, que la recuperación es posible.
0: Yael, fíjate que de repente me viene a la cabeza que quizás hay personas que no pudieron tener estos espacios, estas ayudas, este jaloncito, ¿verdad?, que ustedes están brindando a través de estos talleres, de estas ponencias, y que vemos resultados catastróficos, perdón por lo que voy a decir, ¿no?, pero hay personas que tocan fondo e incluso se suicidan.
2: Así es, desafortunadamente, esa es una de las razones por las que estamos con todo dándole a este proyecto. Específicamente, sí, queremos tratar muy, quitar ese estigma y tratar muy de cerca lo que es esto de las sustancias y lo que es todo lo que tiene que ver con las adicciones. Pero también irnos a la parte de la prevención, Héctor, porque considero que desde la prevención podemos ayudar muchísimo a las familias. Pero para eso sí se necesita que las familias tomen el tiempo de aprender, ¿no? ¿Cómo es que se ve una persona que está empezando con cualquier tipo de adicción, un joven e incluso un adulto, ¿no? ¿Qué es las señales que nos pueden dar? Y como menciona Virginia, en el taller pasado aprendimos muchísimo, precisamente porque fuimos o somos una comunidad que estamos dispuestos a tomarnos el tiempo necesario para seguir sanando a nuestra comunidad, ¿no? Cuando me refiero a comunidad, hablo de todas las razas, de todos los colores y de todos los idiomas. Mientras seas un ser humano, yo creo que otra de las cosas que me gusta de este proyecto es que te vamos a respetar por lo que eres. Eres un ser humano, independientemente de la adicción.
0: Muy bien. ¿Por qué esta conferencia es en septiembre?
1: Porque septiembre, como ya sabemos, está a la vuelta de la esquina, el festejo del mes de la herencia hispana. Y porque septiembre además tiene temáticas muy poderosas. Es además el mes de la recuperación, Héctor, es el mes de hablar de salud mental, y también tocaste con mucha delicadeza y elegancia, como te es habitual, el tema del suicidio. Septiembre también es el mes de la prevención del suicidio. Entonces, todas estas temáticas nos recuerdan que las historias de nuestra comunidad, las historias de las personas que nos importan, son importantes, incluyendo estas historias de recuperación de una adicción. Y este es entonces un buen tiempo para honrar la fortaleza de nuestras comunidades, reconocer que la recuperación es posible y entender que muchas familias y muchos individuos quizás están enfrentando estos desafíos relacionados con el consumo de alcohol o de drogas, estupefacientes o también opioides. ¿Y cómo podemos invitarlos a hablar abiertamente y con mucho respeto de este tema? ¿Cómo podemos apoyarnos los unos a los otros y conectar a las personas con los recursos que tenemos aquí a la mano en Colorado que le pueden llegar a marcar una diferencia real? Una diferencia, como decías tú, Héctor, incluso entre la vida y la muerte.
0: Claro. Virginia, ¿qué podemos esperar o qué puede esperar la gente de esta conferencia?
1: Yo creo que pueden esperar muchísimo conocimiento de parte del doctor Frank Clavijo. Esta servidora va a estar ofreciendo las veces de moderadora. Voy a estar trabajando allí como moderadora. Ya él nos ha organizado. Y también Dara y Joana. Dara, que es la especialista en pares, es decir, una persona que ya atravesó el camino de una adicción en su propia vida, en su propia experiencia humana, y que hoy por hoy ya se ha salvado, se ha recuperado, y hoy por hoy desde ese lugar puede ayudar a otras personas que están empezando a transitar el camino de la recuperación, a darle herramientas, a darle recursos, a darle las palabras, a darle el aliento, el ánimo que necesita para seguir saliendo de ese camino sinuoso un pasito a la vez. También vamos a escuchar de Joana y vamos a estar allí también con las promotoras de Sinergia para repartir los recursos de este programa estatal que es Quitemos la Etiqueta y otros tantos recursos que la gente también puede llegar a enterarse como CRAFT, que es el apoyo de 10 a 12 semanas gratuitas para los amigos y familiares de aquellos que tienen la adicción, porque muchas veces las personas que son familiares o amigos de quien tiene este trastorno por uso de sustancias también sufren en silencio, Héctor. Para ellos también hay recursos, para ellos también hay ayuda y queremos que la gente se vaya de aquí reconfortada, educada, aprendiendo un poquito más y sabiendo que no está solo, que no tiene que luchar solo, que su situación es un motivo para nosotros para seguir trabajando juntos, seguir trabajando de manera confidencial, de manera accesible y con recursos que están disponibles tanto en inglés como en español.
0: Es una gran noticia, Yael, que van a contar con recursos comunitarios y también pues mi agradecimiento a ustedes nuevamente por la organización de este tipo de eventos. ¿Qué nos puedes decir por último, Yael?
2: Gracias. No, pues la verdad, agradecerte por el espacio, Héctor. Siempre amablemente nos dedicas estos minutos donde creemos que tus radioescuchas puedan realmente beneficiarse de este recurso gratuito para toda la comunidad. A lo mejor ustedes no necesariamente tienen a alguien cercano, ¿verdad? O en su familia nadie está sufriendo sobre alguna adicción. Pero tal vez algún otro familiar o a lo mejor un compañero de trabajo, un amigo cercano, no sé, vaya, les invitamos para que se acerquen y empecemos esta conversación. Repito la dirección, si me permites.
0: Adelante.
2: El 2150 de East Evans Avenue, Denver, Colorado, y esto se llama Anderson Academic Commons, el cual está localizado en la Universidad de Denver. El teléfono donde se pueden comunicar para más información es el 720-548-8687. Repito, 720-548-8687. Mi nombre es Yael Duarte y yo voy a estar atendiendo sus llamadas para cualquier pregunta que tengan.
0: Muy bien. Repítenos el número una vez más, Yael, por favor.
2: Claro que sí, 720-548-8687.
0: Yael, pues muchas gracias, un placer, esperamos platicar muy pronto contigo. Virginia, ¿algo más que desees agregar?
1: Para las personas que nos están escuchando y que quizás no van a poder asistir este sábado, ojalá que sí lo hagan, pero si no pudieran asistir este sábado a nuestra conferencia comunitaria gratuita, a la que están todos cordialmente invitados, les quiero recordar que en este mes donde hay mucha celebración, mucha fiesta, las celebraciones pueden traer alegría, pero también mucho estrés, especialmente para una persona que está en recuperación. Hay emociones que pueden intensificarse y sabemos que muchas veces ese estrés por el deseo de consumir hace que la persona se sienta abrumada. Cuando hay dinámicas familiares que pueden ser a veces un poco intensas, hacen que la persona se sienta complicada, pueda sentirse un poco abrumada, nerviosa. ¿Por qué? Porque muchas reuniones incluyen alcohol. Hay otras reuniones que incluyen drogas, Héctor. Entonces, esto puede ser muy difícil para alguien que está recuperándose, sentirse parte, sin sentirse excluido. Así que yo le invito a que usted ejercite la conciencia, ejercite la compasión, que es tan importante. No todas las personas tomamos alcohol, y está bien. Algunas personas pueden estar en pleno proceso de recuperación y no querer decírselo. Así que usted ofrezca, por ejemplo, una opción sin alcohol, es un gesto sencillo de estar incluyendo a ese ser humano. Fíjese cómo se sienten sus amigos o familiares y eso puede marcar una gran diferencia para ellos. O incluso si usted sabe que alguien está en un proceso o en un tratamiento de recuperación, decirle algo tan sencillo como estoy aquí para ti, le puede cambiar la vida. Con eso me gustaría cerrar, Héctor.
0: Muchas gracias, Virginia García y Yael Duarte. Mucho éxito y ojalá que pronto tenga el honor de volverlas a escuchar.
1: Gracias a ti, Héctor.
0: Gracias, gracias. Les recuerdo, este evento es gratuito y ya es este sábado 12 de septiembre, de 10 de la mañana a 12 del mediodía. Quitemos la etiqueta Esperanza, Apoyo y Recuperación. Regresamos enseguida a Palabras.
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Gracias a Rognovan. Gracias a Rognovan por estar siempre atento en las líneas telefónicas. Le agradezco a Gustavo. Gustavo, desde que inicié el programa, me advirtió que estaba yo diciendo que era miércoles y no es jueves. Gracias, Gustavo. Un saludo, como siempre. También a Luis René Espinosa, que nos estaba monitoreando el sonido. Gracias. Por acá también a Juanito Gama. Dice Juanito Gama, y tiene mucha razón, en parte, ¿no? No sé lo que ustedes opinan acerca de lo que él señala. Dice, ustedes votaron por el PRI, así que no lloren. Ustedes que vivían en México votaron por la mafia del PRIAN, no se quejen. Y puede que tenga razón, ¿no? Pero al iniciar el programa yo también comentaba que antes nos tenían coartada todo tipo de libertad, ¿no? Hasta la electoral, ¿no? Porque por muchos sexenios no había más que de una sopa. Llegó a haber elecciones donde solo había candidatos del PRI. Entonces, ¿por quién votabas? ¿No? Y después, cuando llegó la esperanza de una opción diferente, digámoslo así. Yo era muy joven, por ejemplo, cuando me acuerdo de Manuel J. Cloutier, que le decían Maquío, no sé si se acuerden, era un hombre irreverente, era un hombre empresario que enfrentaba y que en su discurso era duro, ¿no? Señalaba y criticaba al gobierno, que era difícil de por sí criticarlo con esa firmeza y con esa fuerza y fiereza. O sea, era un tipo que creo que pues gustaba mucho a lo mejor a diversos núcleos de mexicanos, no digo que nada más a los jóvenes, ¿no? Y que tuvo su arrastre, pero ese precisamente es un parteaguas en la historia moderna política de México y electoralmente hablando. 1988, la elección donde pues se habló ya de un fraude electoral, ¿no? Cuando se cayó el sistema, las elecciones las operaba la Secretaría de Gobernación, imagínese, una dependencia prácticamente la segunda dependencia del gobierno federal más importante luego de la presidencia de la República. Y por cierto, era Manuel Bartlett el secretario de Gobernación. Se cayó el sistema y el conteo pues se paró y de repente regresó la luz, regresó el sistema y ganó Carlos Salinas de Gortari. Lo demás ya es historia, ¿no? Pero una historia que no se debe de olvidar. Y llegaron grandes transformaciones, porque también hay que darle su crédito a, pues si se le puede dar, obviamente, ¿no? Con sus sombras, con sus luces y sombras, a Vicente Fox, ¿no? Que hoy, por cierto, pues, está haciendo un papel, pues, bueno, son otros tiempos, y a lo mejor él tendrá su visión de que él antes atacaba también al PRI. Una de sus fortalezas en campaña fue señalar la corrupción priista y ahora pues anda abrazadito, casi que de alito, y no es rima. Pero le digo, por eso es la pobreza de la... Cuando yo digo que va a ser muy difícil, por lo menos en el futuro reciente, de aquí al 2030, sacar a Morena del poder, no es porque Morena sea el gran partido, que también tiene sus grandes defectos, como tendrá sus virtudes, ¿no? A lo mejor ha avanzado poquito, a lo mejor ha retrocedido, pero no hay oposición, no hay oposición, no hay un líder en México opositor, como quizás lo fue en ese 1988, el propio Cloutier o el propio Cuauhtémoc Cárdenas, y después otros que hayan surgido y que después se han apagado, ¿no? Porque como vuelvo a decir, en política chafa y mediocre, dicen, los maicean, les dan puestos, les dan dinero, y pues así no se avanza. Por eso vuelvo a aquel mensaje que nos dejaban nuestros abuelos y nuestros padres cuando nosotros éramos jóvenes o niños, que ojalá nosotros pudiéramos cambiar el rumbo de México, y ahora ya somos padres y hasta abuelos, y ahora les dejamos el paquete, como dijo aquel, a nuestros hijos y los hijos de nuestros hijos. Pero bueno, muchas gracias. Les deseo que tengan una bonita tarde.
mañana ya es viernes, mañana le toca a Milo en este espacio de palabras. Por cierto, lo saludamos a Milo también, por ahí le debemos una llamadita, y a Rognovan le debemos una torta. Gracias, muy buenas tardes, quédese en el show de La Manada, y ya sabe, viva la vida y sea feliz, que eso es gratis. Hasta la próxima, Dios mediante.

0: Eso es todo, amigos.
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Buenas tardes. No, todavía no. Bueno, pero ya estamos aquí en Show La Manada. Gracias a usted por estar en sintonía en la radio 1150 AM. Gracias al doctor Héctor Salazar, licenciado, güey. Ah, perdón. Gracias, licenciado Héctor Salazar, por darnos los micrófonos. El señor del Cool Event Center estuvo presente hoy. El señor del Cool Event Center presenta hoy. Ay, que ya le mandamos un saludo a otro Luisito, porque ya teníamos tiempo que como que ya no lo escuchábamos. No sé por qué, Luisito. Pues prenda su radio. No, es que aquí tienes puro radio que nomás está en la... ¿cómo se llama? En la internet. Pues estaba escuchando por la internet, ¿no? Hoy sí, ¿verdad? Escúchenos en www.onda1150.com. ¿Sí? No, es www.onda1150am.com. ¿Y qué dije yo? Usted dijo www.onda1150.com. ¡Venga tu madre! Ahora resulta que yo dije una mentira. No, usted no hizo mentira. No. Dispense, señor. No, es nomás, te dispenso nomás porque eres mi nietecito. Ah, no sé. Saludos, le mandamos saludos a... Ah, pues recuerde que hoy es Fátima Sanares. Viene en camino, dice que viene en camino, pero ya sabe que de repente, pues, no sabe si va o viene. Va llegando a Chicago, va llegando a Atlanta, o dice que ahí voy. Pero viene hoy Pati Manzanares, yo creo viene ahorita en la carretera con el tráfico, pero pues ahorita vamos a hablar de lo nuevo que hay para que usted compre su casa con número de ITIN, o simplemente usted tiene un propósito y quiere comprar su casa, pero no está completamente segura. Pues ella, Pati Manzanares, le puede dar información para que se vaya preparando para que cuando usted esté lista lo pueda comprar. Ellos dicen que ahorita son los buenos días para comprar casa. No es que vayan a subir, a bajar las casas, porque si bajan las casas, el precio de las casas, pues el interés le puede costar más caro, o simplemente, pues ya sabe, ella puede hablar con él. Ah, que sí, Pati Manzanares, dice, acá no está hablando Pati Manzanares, normal de que ya se oyen los pasos, estamos aquí, ya se oyen los pasos de Pati Manzanares. Sí, porque los pasos los dan bien cortitos. Haz cuenta que está cuando de Haití, o simplemente usted tiene un propósito y quiere comprar su casa, pero no está completamente segura. Pues ella, Pati Manzanares, le puede dar información para que se vaya preparando para que cuando usted esté lista lo pueda comprar. Ellos dicen que ahorita son los buenos días para comprar casa. No es que vayan a subir, a bajar las casas, porque si bajan las casas, el precio de las casas, pues el interés le puede costar más caro, o simplemente, pues ya sabe.

0: Vamos aquí, ya se oyen los pasos de Pati Manzanares. Sí, porque los pasos los da bien cortitos. Haz cuenta que cuando escucha a un perrito chihuahua que camina así, usted vive en el primer piso y alguien en el basement, yo así soy Pati Manzanares. No, va a decir, abuelo. No, ya verá, ahorita que venga vas a ver lo que sí. Bueno, amigos, esperamos que usted se la haya pasado muy bonito fin de semana, lo que pasó la semana pasada, del día de labores, día de trabajo. Esperamos que se le haya pasado muy bien, a donde quiera que haya ido, esperamos que se le haya pasado. Y pues también ya empezó la NFL, los Juegos de Fútbol Americano, ya empezaron ayer se repitió el Super Bowl, Super Tazón, los Patriotas de Nueva Inglaterra, contra los Seattle Seahawks. Oh, y ganaron los Seahawks. Ganaron otra vez los Seahawks. Hola, Pati, buenas tardes. Llegaste temprano ahora.
1: Pues es que fíjate que fue el tráfico, pero había menos tráfico que la vez pasada.
0: Ahora échale culpa al tráfico.
1: Pues es cierto.
0: Si había menos que la vez pasada, ya llegó más temprano, ¿no?
1: Por eso llegué más temprano que la vez pasada.
0: La vez pasada.
1: Era casi las 5:30.
0: Llegaste antes de las 4:05.
1: No, 7.
0: ¿Te acuerdas que íbamos y entramos al mero trancazo?
1: La anterior.
0: La ya es esa. Bueno, la idea y la mentira es esa. Saludos. Bienvenida otra vez, Pati.
1: Muchas gracias. ¿Dónde andamos?

0: Es que sí te queremos.
1: Ah, claro que sí, muchas gracias.
0: Es que sí te queremos.
1: Sé que sí.
0: Y esas gracias pues son para Donovan, que está tanto.
1: Ay, muchas gracias, Donovan. Dice, ya casi no los queremos festejar, pero no te creas.
0: No.
1: No, ¿sabes qué es cierto? La verdad es que entre más años cumplo yo con más agradecida y con más amor y agradecimiento lo celebro, porque mucha gente, pues no. Imagínate, mi abuelita murió a mi edad.
0: ¿Eh?
1: Mi abuelita falleció a los 56 años.
0: ¿56 años? Ah, mira, mira Laura mentirosa, decía que tenía 63 años.
1: Yo nunca he dicho
0: que cumpliste 63, Laura. Laura, si nos estás
1: escuchando. Qué amiga, ¿qué pasó?
0: Si nos estás escuchando, Laura, no es cierto, ya ves.
1: ¿Sabes qué se me hace? Que ella los volteó.
0: Ah.
1: Son 56 y ella los movió al 65,
0: 25, 6. Yo creo sí. Pero pues ahí estaba, ¿ves? Para que veas que sí te queremos, te sí, extrañamos, ay, gracias, siempre. Gracias, error, no por poner esa canción de cumpleaños.
1: Ay, muchas gracias.
0: 60 y ¿qué?
1: 56.
0: No, 56.
1: Acuérdate, voy con el año, soy del 70, así que.
0: No, ¿en serio?
1: Oh,
0: no. ¿Vas con el año? No. Oh. Yo pensaba que ibas día con día.
1: Ay, yo bueno también.
0: Ay, qué imbécil.
1: Minuto con minuto.
0: Déjale un trancazo.
1: No, pero bueno, muchas gracias, Norma, muchas gracias a todos. La verdad es que fue un cumpleaños muy bonito, muchas felicitaciones de gente en todos lados, ¿no? En Facebook, llamadas, mensajes, y eso, yo creo que eso es lo que cuenta, ¿no? El cariño que tienes a tu alrededor, la familia, es muy bonito.
0: Fíjate que lo bonito de Facebook, eso es una cosa. Porque si no tuviéramos Facebook,
1: nadie
0: no nos acordábamos.
1: Ni se acuerda.
0: No.
1: Lo tiene bien presente.
0: Sí, exactamente. Pero gracias a Facebook que nos recuerda. Aunque en veces mucho ponemos la fecha de nacimiento equivocada.
1: No.
0: No queremos poner exactamente la fecha.
1: Exacto.
0: Ponemos el día, ponemos otra fecha.
1: La mayoría pone el día, pero no el año.
0: No el año.
1: Exacto.
0: No, y he conocido personas que cumplen en junio, pero ellos ponen como en mayo. Ajá.
1: Uh-huh.
0: Entonces ahí le llega la comunidad, felicidades. Gracias, Lobo.
1: Hay diferentes fechas todo el año. Sí. Quieren festejar más.
0: Gracias, Lobo, pero cumple año hasta junio, pues.
1: ¿Para qué puso ahí?
0: Anda, hay un mandándole las mañanitas y todo, pero ahí lo pone. Pero sí, cierto, felicidades, Pati. Pues qué bueno que te hayas pasado un fin de semana largo, muy bueno.
1: Muy, muy relajado en las montañas. Fuimos a acampar.
0: ¿Acampar?
1: Acompañada por los. ¿Serían lobos o coyotes? Yo creo que eran coyotes.
0: No andaba yo allá, yo creo que eran coyotes.
1: Sí, era.
0: Cállate, aquí en México, gordo.
1: Sí, tuvimos serenata con los coyotes.
0: Ah, sí. Eso sí, la serenata con los coyotes. Sí. Con los

0: grillos, con los,
1: Muy, pero muy
0: con
1: bonito.
0: todo lo que se oye. ¿A dónde fuiste?
1: Es en Fairplay.
0: Ah.
1: O sea, por todo el 85.
0: Tantas curvas que por ahí, ¿eh?
1: Y fíjate que estuvo muy padre porque sí nos dejaron también poner fogata. Ya ves que en muchos lugares no.
0: Ajá.
1: Y sí pudimos
0: poner, sí.
1: Sí. Sí, sí nos dijeron que se podía. Entonces, pues eso lo hace más padre todavía.
0: Pues qué bueno que te lo pasaste sí. bien en tu cumpleaños. Y pues más que nada que también, pues, el día de labores, el lunes.
1: Ya sé.
0: Ay, híjole, ahorita, hace rato yo pensaba que era miércoles.
1: Ya sé.
0: Y fui a visitar a Rodno Bananaya y estaba un señor ahí, con los ovnis. Uh-huh. Tenía un marciano ahí.
1: Ándale.
0: No era marciano, güey, era Rodno, güey. ¡No! No, qué perro, güey. No, y fuimos a visitar y pensaba que era miércoles.
1: Perdón, me olvidó
0: apagar. No, está bien. Y se pensaba que era miércoles ya cuando va llegando aquí en la torre. Por eso te mandé mensaje.
1: No, sí.
0: ¿Puedo tomar un mensaje?
1: Yo sí, ya sé, mira, yo trabajé el jueves y luego ya no trabajé hasta el martes, así que también estaba como muy descansadita.
0: Sí, no, yo como muchos también de los que tienen el programa han de haber pensado que era miércoles. Sí, el güerito dijo que era miércoles. Ay, ¿cómo ves, Luisito? Ah, sí, cierto, mira, Roman me está mandando un mensaje que el güerito también pensó que era miércoles.
1: Sí, pues sí, porque no, el lunes lo estábamos viendo como domingo.
0: Y sí, uh-huh. Para muchos que no trabajamos, muchos que pues decidimos cerrar nuestro negocio, pues yo me la pasé en casa, haciendo limpieza de la casa, porque pues ya ves, no quisiera mencionar que viene el invierno, pero pues las hojas de los árboles están...
1: Limpiar los canaletos.
0: Exactamente, y una que otra, pues ahí de repente ya cuando nos aventamos un seisito ya le paramos.
1: ya se hace la fiesta.
0: Y sí, pues para qué decir que no. Uh-huh. Pero y el martes qué buena estuvo el agua, hasta las macetas revivieron.
1: ¿Martes? ¿Llovió el martes?
0: Sí.
1: Pues para mi casa digo que no.
0: ¿No? ¿Para tu casa casi no? No, pues tú no tomas.
1: ¿Cómo? ¿Qué tiene que ver con la lluvia?
0: No, pues el agua está bien fresca, bien buena el agua. Okay. Ay,
1: no, ya, creo que no le entendí.
0: Sí.
1: Pero bueno.
0: Un seisito con la mañana. Mañana vienen los amigos de Alcohólicos Anónimos, ya nos confirmaron. Y mañana dicen que nos van a traer un seisito.
1: Ándale, qué padre.
0: Sí.
1: ¿De qué?
0: Pues no, dicen que mañana traen un seisito, a ver si es cierto. Pues el marco que se traigan un seisito de esa, como de la que se pone el rey y la reina. ¿Cuál es esa?
1: ¿Cuál es esa?
0: De pues una coronita, ¿no? No, saludos a ¿cómo se llama? Oye, hasta se me olvidó, Salvador Hernández. Ya nos quedan pocos juegos de los Rockies.
1: Ya sé.
0: Ya nos quedan, pues, y pobrecitos. Desgraciadamente, lo bueno y lo malo que terminaron en el primer lugar. Oye, este güey.
1: ¿De qué?
0: Fueron los primeros que salieron de los playoffs. Oh. Fue el primer equipo eliminado por los Rockies. No, fíjate, y juegan muy bien. Sí, juegan muy bien, por eso pierden. No, desgraciadamente, pues los errores se cometen. El picheo, errores demasiado.
1: Pero sí andan bastante, bastante, bastante
0: mal.
1: Mal, ¿verdad?
0: Sí.
1: O sea, pero y lo triste es que ya tienen muchos años.
0: Ya alguien dijo, ando bien cansado, cansadísimo, claro, te pusieron a limpiar o trapear o qué, es que hicieron. No, ando, es como que este año, este día ya no, sí, ya, en realidad ando bien, bien cansado. Y chiva, yo, ¿por qué?
1: ¿Por qué?
0: Ver a los Rockies perder. Se cansó. Y después ya no la vas a los Rockies, agarra.
1: ¿Cuántos juegos
0: ganaron? Vele a Chicago.
1: ¿Cuántos juegos ganaron?
0: No.
1: Porque es más fácil decir eso que cuántos perdieron.
0: No, mejor vamos a ir. Sí, ¿verdad?
1: Sí.
0: ¿Cuántos juegos?
1: Porque perdidos fueron
0: muchos. Lo que sí te puedo decir que perdieron mucho más de la mitad que ganaron. Qué mala onda. No, pero tenemos que los Rockies nos sorprendan el próximo año. Hay la misma historia del año pasado.
1: Y sí.
0: Los Rockies están como los, ¿cómo se llaman? Los Dallas Cowboys, Luisito. Este año es de nosotros. Tan peor como era Cruz Azul, este año es el de nosotros. Ahora Chivas, ¿eh? Fíjate que cómo son las Chivas, tú, Pati. Un poquito te va a robar de tu admirable programa. Las Chivas celebran porque un ex Chiva jugador ve y mete goles allá en Arabia Saudita, no sé dónde anda, allá por Veracruz.
1: Ya me perdí.
0: No, mete gol y todos celebran. Ven a las Chivas perder y ya, perdimos. Ah, pero no perdimos tanto como el América no pasó en la Leagues Cup. Tranquilo. No, Luisito, la regaron. La regó América y esta vez que yo estaba yendo por América porque iban contra Rayados. No, Rayados le ganó. No puedo decir que ganó Rayados. No. Perdimos contra el arbitraje.
1: Ok.
0: Sí. Ay, ya, ¿algo más, abuelo? No, gracias, era todo. Gracias,
1: Dado. Gracias, abuelo, por la lección.
0: La lección. Pero ahí estamos, es cierto. Pati, vamos a hablar ahorita de refinanciar, qué es lo que necesitamos para refinanciar. Creo que ya la persona que tanto hablamos aquí de ella ya hizo cita contigo.
1: Martes,
0: ojalá llegue.
1: Ya sé, ver para creer, pero sí, el martes tenemos cita.
0: Y vamos a hablar también de porque me han preguntado sobre si es cierto de los ITINs, de que hay ayuda.
1: Sí, entonces, bueno, no en todos lados, en algunos de los condados sí es donde sí tenemos ayuda.
0: Pero vamos a hablar para que sepan de que estén al tanto. Son exactamente las 5:18. Vamos al primer comerciales.
1: Corte comercial.
0: Y el estado está pensando y hablando. Así que no le cambies el show de la manada, regresamos.
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0: quería hablar porque tenemos un préstamo nuevo para terrenos que son como los que han sido más caros.
1: Okay.
0: Y siempre el único, porque no ha habido casi préstamos para terrenos, entonces el único que teníamos, que todavía lo tenemos, ¿no? Es con el 35% de enganche y financiado a 20 años. Entonces eso lo hace como que bastante carito.
1: No, pero se puede, ¿no? Digo,
0: sí, pero ya tenemos uno nuevo.
1: ¿Un nuevo préstamo?
0: Un préstamo nuevo que requiere, si es un terreno que no tiene ninguno de los servicios, no tiene ni agua, ni luz, ni camino pavimentado cerca, esos te piden un 20%. Entonces ya es 15% menos, eso ya ayuda.
1: No, sí.
0: Y luego los financian a 30 años, que también lo hace un poco más económico porque es más largo el financiamiento. Y los intereses también son mejores. Así que si usted ha estado interesado en comprar un terreno, a lo mejor es tiempo de revisitar esa oportunidad. Porque sí, sí, está, sí están mejores los términos.
1: Los términos para eso. Bueno, saludos Gil de la Cruz. Ya está reportándose Gil de la Cruz. Mandamos un saludo a él. Al doctor Vini también dice que ya se le había pasado. Se le iba a pasar, pero ya estamos listos, el doctor Vini. Bueno, estamos hablando con Patti Manzanares. Ahorita mencionó entrando ella que... ¿Y cómo funciona eso para los terrenos? No entiendo.
0: ¿Cómo funciona?
1: ¿Qué? Entendí de que era muy diferente a ahora.
0: Sí, es que mira, el único préstamo que hemos tenido hasta ahora requería un 35% de enganche financiado a 20 años. Acabamos de conseguir otro inversionista que requiere solamente un 20% en vez de un 35, eso con un 20% de enganche y financiado a 30 años. Entonces ya son 10 años más en el préstamo, entonces eso hace que el pago sea más bajo y el enganche es un 15% menos. Entonces ya también es un poquito más fácil comprar un terreno porque requiere menos enganche y tienes un pago más mejor también.
1: Que eso es lo que puede estar pasando en esta economía que estamos pasando, ¿no? Que ponga menos enganche, que ojalá. Ojalá para que compre la casa uno más se ponga trucha de que pueda con menos enganche.
0: Exacto.
1: Y a la misma vez le va a ir.
0: Y va a quedar un pago más bajo.
1: Más también. Cómodo también, ¿no? Bueno, yo esperamos que hable con Patti sobre esto, de que usted quiere comprar su casa, que diga no, que el crédito, no, que la casa está muy alta, no, que el interés está muy alto. Recuerde que si la casa está cara y el interés está más bajo, pues una a la otra le va a afectar.
0: Sí.
1: O aunque diga que el beneficio esto en lo, no, si usted habla con Patti, yo le aseguro que ella le va a explicar si usted quiere el interés más bajo o más alto, sí. Qué sé yo, ¿no?
0: Sí.
1: Entonces porque yo como le platico a las personas, es que yo también estaba con eso, porque el interés está muy alto, pero está más baja la casa y al último porque estaba, entonces le sube la casa y cambia todo.
0: Sí. Pero es que mira, siempre, por ejemplo, si en los terrenos, ¿verdad? La razón que los intereses son más altos normalmente en los terrenos es porque el riesgo en los terrenos es más alto. Y los bancos lo que hacen es eso, es medir el riesgo. Si tú tienes una casa y un terreno, ¿verdad? Y llegas a empezar a tener problemas, ¿qué vas a dejar ir primero, la casa o el terreno? Entonces, normalmente la gente primero va a perder un terreno que una casa.
1: Oh, sí.
0: Porque una casa, si en el peor de los casos la puedes rentar o qué sé yo, es más fácil rentar una casa que un terreno.
1: Uh-huh.
0: Pues por eso, o sea, entonces como el riesgo es más alto en esos, termina siendo un interés más alto.
1: Sí, eso es lo que siempre, la mayoría siempre, y en cuánto está el interés, ok. Yo pienso que cuando te llaman, que cuánto está el interés, ok, ahí está bien. En vez de ir a hablar contigo en persona, para explicar qué es en realidad el interés.
0: Exacto. Bueno, mira, es el interés va a ser el porcentaje que pagamos por el dinero que nos van a prestar.
1: Uh-huh. Pero eso sí, eso lo entendemos, ¿no? Pero pero la casa X, la casa está en este precio, pero ¿por qué está el interés más alto? ¿O por qué la casa está...?
0: No, no. Bueno,
1: es donde eso,
0: ya, ¿no? De ahí lo que varía, digamos, de una persona a otra, porque precisamente estábamos comentando con uno de los agentes que un cliente fue y habló con un amigo que le dijo, no, mira, es que yo compré esta casa en este precio y el pago me quedó de tanto.
1: Uh-huh.
0: Entonces este amigo, ¿verdad? Que está comparando una casa de inversión, pero dijo, oh, pues si él pagó tanto y su pago es tanto, entonces mi pago tiene que ser menos.
1: Exacto.
0: Pero no necesariamente, porque aquella casa la compraron para vivir en ella y esta otra persona quiere comprar una casa de inversión. Entonces, Es por eso que siempre hemos dicho que el préstamo de cada persona es individual, es completamente diferente porque va a ser basado tanto a los ingresos que tiene la persona, el crédito que tiene la persona, el interés que le van a dar es basado a eso, al tipo de programa. Entonces, no puede ser que dos personas vayan a agarrar el mismo pago o el mismo interés. Va a haber una variante porque pues, cada persona tiene finanzas diferentes, ¿no?
1: Sí, eso es donde agarramos mala información en afuera del
0: bueno,
1: negocio.
0: Bueno, por eso es que lo que yo siempre recomiendo es no dejarse guiar por lo que le pasó a alguien más, ni bueno ni malo, porque porque no es usted. Cada persona es diferente y cada caso es distinto. Entonces, es mejor ir y usted, que cualquiera de ustedes que esté interesado en cualquier tipo de préstamo, ir con una persona que un prestamista, un banco, un lugar financiero, y que le expliquen qué es lo que le pueden ofrecer y por qué. Porque cada persona va a ser diferente.
1: Sí, no es algo similar, pero es algo, vamos a poner poquito, es como el que se gana la lotería, le pega a 4 o 5 números, ¿no? O 4, ganó algo. Yo nunca me la saco, no, pues, ¿cuántos boletos has comprado en toda tu vida? No he comprado ni uno.
0: No, pero aparte, mire, y también es eso, va, la lotería se la gana una persona dentro de cuántos miles de millones de personas que compran la lotería.
1: Sí, pero es como digo, lo que estoy diciendo es de que si no te arriesgas.
0: Claro. Exacto, y si nunca
1: comes un plato, por eso digo, nunca te vas a ganar, ¿sí? Ni le vas a pegar a un número. No, yo nunca le pego ni a un número y todo.
0: Pues no, si no lo compras.
1: Exactamente, mandamos saludos a Azucena Briseño, mi sobrina allá en Zacatecas, a María Lobo.
0: Muchos saludos hasta Zacatecas.
1: María Lobo, ¿quién es María Lobo?
0: Ándale, tu parienta, ¿y no sabes quién es?
1: Pues.
0: A ver, María, repórtese, ¿qué es de Luis?
1: Es tu hermana, güey.
0: ¿Tienes una hermana María?
1: Sí, pero... Yo solo... Sí. Ok, bueno, saludos. Nos están escuchando acá, gracias a mi sobrina Susana Briseño allá en Zacatecas. Bueno, María Lobo que nos está escuchando.
0: Sí, que se reporte y nos diga quién es.
1: Sí, se reporte.
0: ¿Qué parentesco hay con Luis Lobo?
1: Sí, al ser mi tía por parte de mi papá.
0: Pues sí, tiene que ser
1: mi
0: papá.
1: No, pero, ay, sí, porque fíjate que no conozco a mis tías de parte de parte de mi papá.
0: ¿No?
1: No más que a uno.
0: ¿De verdad?
1: No sé cuántos tuvo en realidad, no sé.
0: Digo, y apenas iba a preguntar, ¿y cuántos fueron?
1: ¿Quién sabe? Bueno. Y pues a todos. Bueno, estamos de hecho en la mañana, estamos hablando con Pati Manzanares de refinanciar su casa, comprar su casa, terrenos. Uh-huh. Hay mucha, mucha información buena que en realidad, pues ahorita yo pienso que aprovechen, porque uh-huh. las ayudas es lo que hay, ¿no?
0: La verdad que sí.
1: Hay muchas muy buenas ayudas, aproveche. Ahorita vamos a dar el nombre, digo, dirección, teléfono, redes sociales. Y búsquela, Pati, en realidad, si no quiere hablarnos aquí al 720-310-3100 y le da vergüenza hablar, búsquela en redes sociales, uh-huh. en YouTube, TikTok, Instagram, Facebook. Pero yo pienso que sería, vean los videos que están en YouTube.
0: Sí, ahí están todos. Igual, ¿sabes que en redes sociales también están como, yo pienso que en Facebook, pero ya es que como... Hay muchas otras cosas ahí, entonces es más fácil que sean puros videos en YouTube.
1: Sí, pero todo para hablar, para mandarte mensaje, puedes mandártelo por Facebook, ¿no?
0: Por Facebook, o a mi teléfono, al 720-203-6603, yo creo que esa va a ser la manera más rápida que él responda es al teléfono.
1: Sí, porque si uno se anima, si no empieza a hacer la iniciativa de cómo comprar su casa, qué es lo que necesitas más que nada, lo más importante, y luego ya le explicas... ¿Cuánto es la cantidad, no?
0: Mira, ayer tuvimos un cierre que me da mucho gusto. Fíjate, estamos en septiembre. Esta familia comenzó en marzo, ¿ok? El señor agarró su seguro social en marzo. Lo mandamos aquí con arriba con Moy. A que nos, ¿cómo se llama? Enmendara los impuestos, uh-huh. a enseñarlos, porque los hizo los años anteriores, obviamente los hizo con un número de ITIN.
1: Okay.
0: Entonces, Moy le enmendó sus impuestos de 2 años para ya ponerlos al seguro social. No tenía crédito, entonces en ese mismo marzo comenzamos a establecer su crédito. Fue de, obviamente ellos fueron muy diligentes, pero de marzo a poner los ingresos al seguro, a empezar el crédito, ayer cerraron en su casa.
1: Ah, wow, entonces, felicidades.
0: Exacto, pero a lo que voy es que eran personas que estaban en cero, ¿por qué? Porque y en otros lados les habían dicho que tenías que esperar 2 años más, ahora que ya tenías su seguro social, para poder comprar casa.
1: Que nunca supieron que podían enmendar los taxes.
0: Exacto, entonces a lo que voy es, no porque les digan no en un lugar, se queden ahí, o sea, todavía pueden pedir una segunda opinión porque no les va a costar más que un poco de tiempo. Uh-huh. Y mira, o sea, esas cosas me da mucho gusto porque era de pensar que no pueden hacer nada por 2 años más. Fue de marzo, ¿a qué fueron? Son 5 meses.
1: 5 meses.
0: En 5 meses, que es exactamente lo que se tarda el crédito, de no tener crédito a tener puntuación de crédito, son 5 meses. Y ya ayer cerraron en su casa.
1: A ver, sí se puede, si no creer usted. Ahí vaya a la oficina de Pati y le explica quién es y fue y le explica para que usted crea.
0: Sí.
1: De todos, si usted quiere, se puede.
0: Sí, claro.
1: Si no se puede, sí. En ese ratito puede, ¿cómo es?
0: Sí, exacto. Siempre se va a poder. Lo que pasa es que unas personas pueden ya, y si usted no puede ahorita, empecemos. O sea, yo los puedo guiar desde eso. Si necesitamos corregir cosas en su crédito. Mira, también ayer precisamente tuve una cita con otro cliente que fue conmigo hace 3 semanas. Fue conmigo hace 3 semanas porque él tiene el número de ITIN y ha estado queriendo comprar casas de inversión y no ha podido porque en su crédito le sale una colección. Entonces, la puntuación de crédito en ese buró de crédito la tenía en los 500 por esa colección que no era de él y nadie le podía ayudar. Entonces, el mismo día que fue conmigo, hicimos una carta. Mandamos toda la documentación, las pruebas de identidad del cliente y la información de la cuenta que no era de él, la mandamos al buró de crédito. Ayer vino con la documentación del buró de crédito donde le dice, ya lo verificamos, no eres tú, ya no está en tu cuenta. Entonces, ayer fue esto, hoy fue a ver una casa para ya meter contratos.
1: No.
0: Entonces, donde sea que están, si necesitamos trabajar en arreglar crédito o en establecer crédito, claro que el tiempo que nos vamos a tardar, claro que va a ser dependiendo del crédito que tenga cada persona, ¿verdad? Pero no les vamos a decir que no, o sea, trabajamos con ellos en lo que necesiten hacer para llegar ahí.
1: Ahí está, amigo, así que háblele a Pati Manzanares, ahorita vamos al teléfono, vamos a ir al comercial, y saludos a Melena Cervantes, Víctor Paredes Herrera, Héctor Cervantes Oliva, saludos, le mandamos saludos también.
0: Muchos saludos.
1: Y a usted que está en sintonía de la radio 1150, así que no le cambie, regresamos.
2: Vamos al corte comercial. 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

0: hace 13 años.
1: 13 años.
0: Y y fíjese que mis hijos quieren comprar casa y lo mandé con usted. O sea, imagínate, qué bonito.
1: No, sí.
0: Que 13 años después, ahora la hija con su novio están comprando casa. Le digo, híjola, si sigo en eso, creo que al rato voy a andarles haciendo préstamos a los nietos.
1: ¿A los bisnietos?
0: No, mis nietos ya sería mucho, ¿no?
1: No. Hay jovencitos que tienen niños a los 20 años.
0: No friegues. Pero mira, si esos muchachitos tienen hijos, estás hablando de mínimo otros 18 años más. Hombre, ya voy a estar como que ya no voy a... Mi cerebro ya no va a dar para más.
1: Pues si te piensas retirar en 5 años más, yo creo que sí.
0: En 10. Primero Dios.
1: Y luego, y si sigues vendiendo más, tataranietos y todo.
0: El full benefit del Seguro Social.
1: ¿Lo 75, 67?
0: Entonces, 11 años, pues.
1: Pues te falta mucho.
0: 11 años.
1: Pero es cierto, eso es lo que también una cosa de más allá de tiempo, de eso. Yo sé que el que puede explicar mucho más el señor que está en la mañana, lunes, miércoles y viernes, Milton, sobre el retiro. Mm. Okay, porque el señor sabe mucho de todo esto, de Medicare y todo eso.
0: Ajá.
1: Pero yo digo, okay, si me voy a esperar a los 65 años, yo voy a ganar los 62. No, espérate, los 65 años te dan otro. Ya no tenemos los años.
0: Ya no hay energía para hacer nada.
1: Sí. Exacto. Entonces, dice, ok, bueno, ya me relajo. Sí, sí, claro, lógico, ¿no? Es bueno y a la vez, pero yo digo, bueno, ahorita como estamos, los virus que nos inventan.
0: Ya sé.
1: Un accidente.
0: Pero ¿sabes qué sería bueno entonces? Como medio retirarte.
1: Sería
0: como que, digamos que hacerte un poquito, no sé, de descansar un poquito más o viajar un poquito más cuando todavía tenemos energía para caminar y conocer.
1: Distraer tu mente y tu cuerpo en otras cosas más para que nos exactamente. Eso es lo que yo leo y estoy últimamente leyendo.
0: Estamos muy cultos.
1: Estoy leyendo últimamente. Pues es tu beneficio, güey. Sí, por eso leo. No, pero es cierto, a los 62, bueno, no estoy diciendo que se retire, porque han venido gente aquí, oiga, mire, me va a retirar, todo lo que me van a dar, y a los 65, si piensa durar o trabaje part-time hasta los 65,
0: ajá,
1: hágalo, pero no tenemos la vida comprada.
0: No.
1: Si yo tuviera la vida comprada, yo me espero hasta los 75 si quiero.
0: Pues sí, pero mira, fíjate bien, aunque todavía estuvieras bien en los 75, aún así ya no tienes la misma energía.
1: Exacto.
0: Entonces, mi plan sí es, si Dios me lo permite, ¿verdad? Sí es viajar un poco más estos años, estos siguientes 10 años.
1: ¿Quién es?
0: Soy yo. Viajar un poquito más, porque sí, si me espero 11 años más, mis rodillas ya no van a poder subir tanta montaña, ya no voy a aguantar caminando todo el día para conocer más. Entonces, ahora voy a tener tiempo, pero no voy a tener la energía para... Mi cuerpo ya no me va a responder para ir a hacer las cosas.
1: Exactamente.
0: Entonces, mientras podemos, tenemos energía, ¿qué? Tenemos salud.
1: Exacto. Es como decir, mañana lo hago. No, hágalo ahorita, compre su casa.
0: Sí.
1: Es ahorita, si usted va a querer irse a divertir. Y siempre sacamos una excusa para todo. Pero estamos en el hospital. Yo tenía ganas de decir, ir a Nebraska. Quería ir a conocer ese lago que hablan muchos. Ahora no puedo. Oiga, pues, en ese instante, cuando tiene energía, salud, vaya. Ya también yo.
0: Ese tampoco no está tan lejos.
1: Yo me acuerdo que fui hace...
0: Yo nunca he ido. Nunca. ¿Cómo qué tan lejos?
1: Todavía había búfalos. Ah, exactamente, eso iba a decir, cuando había los búfalos esos de allá de aquellos tiempos.
0: ¿Te parece?
1: Sí, Evergreen allá. ¿Sabes qué? Sí, no, ahorita creo hay muchos búfalos y los venados, los grandotes.
0: O los alces.
1: Este es parque, ajá.
0: Los alces.
1: Alces. Oye, pues, pero o sea, eso sí, yo no me las arrimo.
0: No, eso
1: ni hasta ni el carro.
0: Los alces son muy peligrosos.
1: No, sí. No es que sean malos o peligrosos, pero se defienden, pero sí, claro. Para todo.
0: Pero a lo que voy es que son, como son muy grandes, uh-huh, y si esos sí pueden, o sea, sí, oh, sí. Y los patean como para enfrente también.
1: Para todo, para enfrente, para atrás, para todo.
0: A mí me tocó una vez ahí en Evergreen, que me gustaba mucho ir a caminar, y cuando bajé, había como unos 15 juntitos. Uh-huh. Entonces yo pues me apuré y salí, ¿no? Pero entonces yo estoy saliendo ya lo que es la cerca, y oigo unos gritos pero fuertes, y viene un señor gritando y corriendo a todo lo que da, y así, pues venía atrás del uno, pero no, o sea,
1: No, no piedad.
0: Se fue hacia un lado y brincó la cerca porque ya casi lo agarraron.
1: No, no, y que, aquí dicen que cuando lo corteaba uno se haga como tipo bolita. Tú no matallas, güey.
0: No, pues se agarran de bolita. Se agarran de balón de
1: fútbol. Oh, sí, pero de todos modos. Y con lo más curas de la cabeza y con eso es lo que he escuchado.
0: Sí,
1: y es,
0: no, sí. Pero de todo está difícil. Así, de lejecitos. Hay que respetar el lugar porque al final es lugar de ellos.
1: No, exactamente, es ahí donde iba, ¿no? Es que hay que respetarle, ellos es toda la tierra es de ellos, respete, sí. ellos no saben de que están haciendo mal, ellos son animales salvajes, se puede decir.
0: Y están en su territorio, entonces.
1: Ya. No, sí, porque los perritos sí, ellos sí entienden, ¿eh? Fíjate, los perros entienden que casi hablan. Ahorita con el la AI, esa madre sí hablan, ¿eh?
0: Sí.
1: El IA, la IA.
0: La
1: inteligencia artificial. Fíjate que no, cuidado, yo miedo con eso.
0: La verdad que sí.
1: Miedo con la inteligencia artificial porque pues te pueden hacer que eres tú la persona que está haciendo las cosas y al último, ahorita tú estás aquí, ahorita estás en Juárez, ¿eh? Cuidado con la inteligencia artificial, ahí te ven.
0: ¿Cómo?
1: Allá ven. Haciendo un video tuyo y ya estás.
0: Claro, sí, es cierto. Sabes que ahora dicen que, bueno, con tu voz y con una foto tuya pueden hacer un video.
1: Pues imagínate todos los videos que hacen con la inteligencia, fíjate con todos los videos que hacen. Ay, cara, bueno. Saludos a Jorge Gutiérrez Castañeda, muy Jorge, saludos ex locutor. Saludos, que esté pasando bien.
0: Saludos.
1: Saludos a Ricardo Rodríguez de Rodríguez Mexican Restaurant. Manda saludos José Gutiérrez Castañeda. Ajá. Saludos. Y llámale a Pati, que ¿dónde te pueden llamar?
0: Claro que sí, mire, con mucho gusto me pueden encontrar en mi teléfono en el 720-203-6603, 720-203-6603, o en redes sociales me pueden encontrar como Pati Manzanares o Manzanares Mortgage Group en Facebook, Instagram, TikTok y YouTube. 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Estoy cerquititas de las 6 y la Peoria para que se ubiquen.
1: Las 6 y la Peoria.
0: Correcto.
1: Ah, por ahí donde viven mis compadres. Está, ¿sí? Erika y Toño.
0: Sí, tanto, ya hace tiempo que no sé de ellos. ¿Cómo están? No,
1: bien, gracias a Dios. Fuimos a una fiesta el sábado. No, el sábado.
0: Ajá.
1: De la nietecita de ella. Ay, felicidades a mi ahijado Tony y a Jocelyn, su esposa, que está embarazada de nuevo, segundo bebé. Pobrecitos ellos, pues han batallado, han luchado, pero aunque si fuera por ellos, ahorita tuvieran como 5 nietos, ¿sí? 5 hijos, ¿eh?
0: Y los abuelos felices.
1: No, felices, no, sí. Ellos están igual como dice que no, nosotros ya no salemos por lo mismo. Si salemos, nos llevamos a la nieta. Pero bueno, ese es el amor de abuelos.
0: Sí, la verdad que sí.
1: Saludos, le mandamos saludos a ellos y felicidades a Tony y a Jocelyn, que pues están esperando su segundo bebé. Llámele a Pati Manzanares. Perdón, llámele a Pati Manzanares. Visítela, vea Pati Manzanares YouTube. ¿Es Pati Manzanares o Manzanares?
0: Los dos.
1: Ahí en YouTube.
0: Si buscan, ajá, se me hace que, bueno, en YouTube se me hace que está como Manzanares Mortgage Group.
1: Manzanares Mortgage. Vamos a buscarte aquí.
0: Sí, porque
1: voy a buscar a Pati Manzanares.
0: Pati Manzanares primero.
1: Voy a meter Pati Manzanares. Manzanares. A ver cómo sale. ¿No? Ah, sí sales. Préstamo de casa con IT Pati Manzanares.
0: Uy, ¿sabes qué? Ese fue el primer
1: 8 video. Años atrás.
0: Este es el primer video que hice.
1: Órale.
0: Sí, la verdad.
1: Oh, sí, mira. Ay, te es más cachetoncita. Mírala. Esa, Pati. Bueno, sí sale. Ah, sí, acá estaba otra. Sí. De 3 años atrás. Ya, sí, busque la Pati Manzanares o Manzanares Mortgage Group, ahí le sale. No se confunda, es Pati Manzanares, no Manjarres.
0: Sí.
1: No Manjarres.
0: No, Manzanares.
1: Oh, ya se ve bien morrilla la Pati ahí.
0: Pues 8 años antes.
1: ¿Sí?
0: Es que el tiempo no se detiene.
1: El tiempo pasa.
0: No, Luis, tienes que decir que me veo más morrilla ahora.
1: No, dije, te mirabas ahí bien morrilla.
0: No, pero pues no digas eso. Dije que me veo.
1: No, porque es más morra. En ese terminamos. No me entiendes. Sí, la idea es esa.
0: Sí.
1: Saludos a Gil de la Cruz, que Gil de la Cruz está puestote también. Él compró su trailer, su moro home, pero dice que al rato se
0: al rato se va.
1: Se avienta su casa.
0: De el motorhome y de ahí comprar su casa.
1: Sí, no, es porque al rato que quiere una, quiere algún garage más grande y una casa de dos pisos. Bueno, el basement y arriba.
0: Claro, de un ranch con basement.
1: Ah, ándale. Del doctor Vini ya ni hablamos, porque ese doctor dice que sí, y lo que no. Es que entiendan al doctor Vini, Luisito, porque a él le pega a la mujer, güey. No, la mujer está chaparrita y esa señora más tira patadas y le pegan la rodilla ya con esa caída, el doctor Vini. Ándale, exacto. Esa. Y también se llama Patty, imagínate, la esposa del doctor.
0: Entonces, Pini. Las Patty somos muy buenas personas. Yo no creo que eso sea cierto.
1: No, sí, son muy buenas personas. No, ¿sí? Nosotros no estamos diciendo lo contrario. 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
0: No, 720-203-6603.
1: ¿Y qué dije yo?
0: 720-603.
1: ¿Y cuál era?
0: 720-203-6603, por favor. ¿Y cuál era? ¿Y qué dije?
1: Ay, y a todos los que se ganaron reloj.
0: Oye, yo no reloj.
1: ¿Sí te ganaste?
0: No.
1: ¿No hablaste? ¿No
0: mandaste un mensaje? Sí, mandé. Aquí estaba contigo cuando mandé mensaje.
1: Fuiste de
0: la... Tenía la radio como testigo.
1: Ah, sí, cierto, le mandaste, sí, cierto. Bueno, de perdido no te mandaron un texto que gracias.
0: No, tampoco.
1: Señor Milton. Revise allí a ver si es caso. Está anotada Patty Manzanares.
0: Sí.
1: Yo creo que sí, pero como miraron que tiene mucho dinero, ella que lo compre sola.
0: Así que no se trata
1: cuando. No, así, parejo, así parejo. Sí, parejo. No, nada de que, sí. Que llevar a mi hija que saque el bolsito. Yep. Nada de eso. Ay, hijo de la. Bueno, saludos a usted. Llámela a Patty Manzanares. También hay mucho beneficio para los ITs en partes lugares.
0: Sí, mira, hay muchos condados que aún siendo IT, todavía les dan hasta un 15 o un 25% para la compra de su casa. Y es un grant, es dinero que no tienen que pagar. Pero son para áreas específicas. Y también si usted tiene, es primer comprador, tenemos también programas para FHA o convencionales que le ofrecen el financiamiento del 100%. Entonces, la verdad es que nomás es cuestión de que hagan una cita y veamos cuál es la mejor manera de que usted pueda comprar su casa.
1: Porque mencionaste de varios condados. ¿Cuáles son los varios condados que sí puede mencionar?
0: Normalmente son en las áreas de las montañas, okay. Porque son áreas más caras. Entonces, los mismos condados, porque obviamente necesitan mantener más gente allá para los trabajos, están haciendo esto para ayudarles a mantener las áreas y las gentes allá.
1: Pues eso también tenía que ser bueno. Yo sé que ojalá hiciera para todos, pero también acá para el lado del aeropuerto también necesita más trabajos. No, gana que ir a trabajar en el aeropuerto, hijito, porque ahí están los del hielo. Hombre, no es cierto. De repente sí, bueno, pues ahí tiene su trabajo porque llegan vuelos internacionales, pero nada, no viva con miedo. No viva con miedo, usted vaya, siga adelante, si va a viajar, viaje. Esperemos en Dios que pues que no le pase nada, pero no viva con miedo, porque recuerde, con miedo usted nunca puede comprar su casa. Con
0: así es.
1: No puedo, nunca va a poner su casa. Que mi vecino me dijo, nunca va a poder comprar su casa. Y créame que todo lo que dice que usted que no pueda es para que usted no compre su casa.
0: Pero fíjate bien una cosa, la razón por la que yo creo que todos deberíamos de comprar una casa es porque igual vamos a estar pagando vivienda siempre. O sea, o paga la vivienda de alguien más o invierte en la suya. ¿Qué pasa? Que si usted sigue rentando porque son, no sé, 100, 200 o $500 menos, pero no le está dando absolutamente nada. Le cuesta un poquito más si va a comprar para usted, pero es algo que está creciendo. Usted está más tranquilo porque es su casa y aparte es una propiedad que va subiendo de valor año con año.
1: Exacto.
0: Y va a llegar el día que la acabe de pagar y ahora tiene hasta algo para su retiro.
1: No, y fíjate que pues ese es el patrimonio también de la familia. Vamos a poner que la saca que en 30 años.
0: Sí, bueno, mira, los financiamientos son a 30 años, pero hay muchas maneras de pagarla antes, o sea.
1: Sí, bueno, es la razón que porque siempre se habla de 30 años, ¿no? Ok, vamos a ver que viva usted en 15 años en ella. Usted le va avanzando en vez de 30, puede ser 15, puede ser 20 años, ¿no? Pero de todos modos, supongamos de que usted ya llega a un plan ya que se retira. Entonces, ese patrimonio, pues, se lo deja a sus hijos. Sí, depende, depende también qué hijos tengamos, ¿no? La vende y reparte su no. Que a personas dicen, no, es que ahorita, ¿para qué repartes si tus hijos te abandonaron? La mayoría de los hijos se van, la verdad, bueno, que sí se van, mira, de casa.
0: Digamos, ya digamos, no, pero digamos que no la vas a dejar a los hijos porque, por la razón que sea.
1: La que sea.
0: Bueno, cuando tú ya no puedas trabajar, hay varios préstamos. Si tú todavía quieres estar en tu casa, hay préstamos que te permiten sacarle un porcentaje de ese dinero a tu casa para que tú vivas y no tienes que hacer pagos. O sea, ¿te acuerdas? Las hipotecas inversas. Entonces, ese es un patrimonio que le va a ayudar a seguir en un lugar seguro y sin un pago de casa. Esa es una. Otra, bueno, pues no, mis hijos, como esto, no lo merecen o lo que sea. Usted puede vender su casa, poner ese dinero en el banco y de ahí vivir tranquilamente.
1: Tranquilamente.
0: Lo que Dios le dé para, you know, de más de años de vida. Entonces, es una muy buena inversión. ¿Por qué? Porque va a crecer y es algo que te va a dar algo para atrás.
1: No, y en las dos opciones tienes razón. La primera, pues vives en tu casa y ya todo está bien. Ya no tienes preocupación porque tienes que pagar tu casa, y el otro la vendes, y cierto, vives de eso, te retiras, vas más incluso el dinero de tu retiro.
0: Correcto.
1: Pati, muchas gracias, Pati, por darnos la información. Son exactamente las 5:59. Gracias por venir. Se pasa tiempo cuando has mucha, mucha información, se pasa mejor, más rápido el tiempo.
0: Sí, festejemos juntos el ¿qué es? La independencia de México, próximo jueves.
1: Sí, pues como que este mes patria no lo siento ¿No? muy patriota.
0: ¿Por qué?
1: Sentí más el mundial de patriota que
0: no tenía. Como que
1: había
0: más patria.
1: Tenemos patria todos con a México, no se crea.
0: Más patriota, pues.
1: El próximo jueves, ¿verdad? El próximo jueves, día de la independencia, día del grito de la independencia. Saludos a Marco allá en Puebla, en México. Saludos a Sombra Azteca. El día 15. Viva el grito de Dolores.
0: Así es.
1: Hoy estamos a 10. El próximo martes 16.
0: Pues sí, es cierto.
1: Y luego el miércoles.
0: Te voy a ver el
1: miércoles. 17. Miércoles 15 y perdón. Martes 15, miércoles 16 y nos vemos el 17. Listo. Bueno, amigos, esto fue Mega Promoción de Aprendizaje del Show de la Manada con Pati Manzanares. Llámele al 720.
0: Perdón. 720-203-6603.
1: Hasta la próxima. De los bendiga y súbale. Le suba y súbale.
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5: Secretario de Estado de los Estados Unidos, a Marco Rubio, quien dijo que los esfuerzos contra los cárteles no son suficientes. Además, la presidenta defendió la estrategia de seguridad, reiteró que México se coordina con Washington sin subordinación.
6: Y como lo hemos dicho siempre, México no es piñata de nadie. A México se le respeta. Nosotros no nos metemos en su elección. Ellos tampoco deberían usar a México en su elección. Y al revés, también. Nosotros no queremos que ellos definan o participen o haya injerencia en las elecciones que hay en México.
5: Inicia el proceso electoral 2026-2027. El INE puso en marcha los trabajos para renovar 500 diputados federales, 17 gubernaturas y más de 19 mil puestos locales. Guadalupe Tadei asegura que el instituto cumplirá